0: toda una nación. Cada vez que me puse la camiseta de México, tenía en mis manos el sueño de millones de mexicanos. El de quien no pudo ir al estadio, pero lo vivió pegado a la televisión abrazando a la familia. El de quien se quedó sin voz cantando el cielito lindo. Y el de quien rezó en silencio antes de un penal. Yo no entiendo mi carrera sin la selección, porque ahí entendí el verdadero tamaño de esta responsabilidad. Y quizá por eso el destino quiso que todo cerrara donde empezó, en el Estadio Azteca. Ese mismo lugar que me abrió la puerta, ahora me ayuda a cerrarla con gratitud. Ha llegado el momento de quitarme estos guantes, por primera vez dejarlos en otra mano. A quien venga después, solo quiero decirte una cosa, confía. El arco no pide perfección, pide orgullo. Y a ustedes, la afición, gracias por caminar conmigo durante todos estos años. Gracias a quienes me enseñaron, me exigieron y me acompañaron en cada etapa del camino. A mi familia, que fue mi pilar más grande. A mis compañeros, que hoy puedo llamar hermanos. A cada cuerpo técnico y a todos los que de una u otra forma me ayudaron a crecer como portero y como persona. Porque esta historia nunca fue solo mía.
1: Ahí está el video, el audio que puso hace apenas una hora y media, Guillermo Ochoa, Andrea, amigos de Pulso del Deporte. Así que lo que ya se sabía, lo que ya era un hecho, hoy por lo menos lo confirma el guardameta mexicano, ahora ya ex guardameta mexicano, Memo Ochoa, que debutó con el conjunto del América en 2004, que tuvo participación con 9 diferentes equipos, América, San Luis, el Ajaccio de Francia, Málaga, Granada, el Standard de Lieja, Salernitana, el ABS de Portugal y el Limassol, este último, donde estuvo 6 meses más o menos.
2: Para ir a selección.
1: Para ir a selección mexicana, para tener su sexto mundial. Obviamente no jugó en todos, pero para mí, deportista, un futbolista que hay que destacar mucho su carrera. Unos le seguirán cuestionando que a Europa no fue a un equipo top. Es correcto, no fue, pero tampoco se quedó en la cómoda y en la Liga Mexicana para simplemente decir, aquí soy uno de los mejores. Creo que sí lo podemos meter entre los mejores 5, mejores 7, mejores 10 en la historia del fútbol mexicano, sin ningún problema.
2: Yo creo que en los mejores 5, creo que tiene su mérito quedarse en Europa, más allá de que no sean equipos de primer nivel. Son muy pocos los mexicanos que han podido estar en Europa en un equipo de primer nivel. Los contamos con los dedos de las manos prácticamente, entonces creo que Ochoa quedarse en Europa, en equipos pues de media tabla para abajo, si quieres ponerlo así, y equipo segundo, que estaban incluso en segunda división, creo que igual tiene su mérito. No es fácil vivir en Europa, y lo mencionaban nuestros compañeros hace rato en línea de cuatro, muchos jugadores se regresan porque no pueden. Jorge Sánchez, por ejemplo, estuvo un tiempo en el Porto y se regresó a México, y lo volvió a hablar el PAOK de Grecia, y se fue, y a los 6 meses dijo, no, mejor me regreso, y terminó en el Atlas. Entonces creo que mantenerse en Europa, lejos de tu familia, entiéndanse papás, hermanos, porque claramente que Memo se fue con su esposa y sus hijas, creo que por ese lado es complicado, y más pues un futbolista que cambia de ciudad a cada rato, establecerse en una nueva ciudad, aprender un nuevo idioma. Memo Ochoa te habla perfectamente francés, creo que también eso habla de la preparación y del interés que tuvo Memo Ochoa en estar en el fútbol europeo.
1: Sí, yo le destaco varias cosas, esas ganas de tratar de sobresalir, esas ganas de buscar abrir camino. Entiendo que no le fue bien en Europa con los diferentes clubes, tiene un récord negativo de que es el portero mexicano más con más anotaciones cuando jugaba en clubes. Pues sí, porque efectivamente sus clubes peleaban el no descender o estaban muy metidos en la zona baja. Obviamente al estar en Francia peleando contra los grandes de Francia, pues en ese tipo de partidos le llegaban 15, 20 veces por juego. En fin, una carrera que por lo menos creo que sí hay que destacar todo lo que hizo, todos los años que estuvo participando. Y obviamente, si hablamos mucho de los Messi, si hablamos mucho de los Cristiano Ronaldo,
2: son 6 mundiales igual que ellos.
1: De esos jugadores que se mantienen, a ver, yo creo que una de las posiciones que más requieren de un entrenamiento y que más requieren de muchas cualidades físicas en el fútbol es la portería. Creo que son de los que más trabajan. Y ahí está Memo Ochoa, que terminó por tener 154 juegos con la selección mexicana. Porterías en cero, obtuvo 64 partidos en los que no recibió gol. Ya lo decíamos, debutó con la selección mexicana en 2005 en un amistoso frente a Hungría. Lo debuta Hugo Sánchez. Y su último partido, todos lo sabemos, en el Mundial, hace apenas unos días, contra la selección de Chequia, donde logra pues jugar alrededor de 20 minutos. A mi entender, y por lo menos es un punto muy personal, aquí en Pulso del Deporte, un homenaje
2: merecido.
1: Muy merecido, sí, 100%. Muy platicado, muy de acuerdo Memo Ochoa, y que creo que también le hicieron el homenaje pues en su estadio, ¿no? A final de cuentas ahí debutó, esa fue su casa durante mucho tiempo. El portero que nació en Guadalajara, pero que la mayoría del tiempo estuvo viviendo en Ciudad de México. Entonces, para mí, ahí está algo de lo que sucedió apenas unas horas, algo que ya se sabía, insistimos, pero que ya lo hace oficial Memo Ochoa.
2: Y que lo decía Memo en su video, ¿no? Empezó su carrera donde la terminó en la justa mundialista. Un homenaje, desde mi punto de vista, también muy merecido. La afición quiere a Memo Ochoa, también es un punto, es un futbolista que está identificado con la gente, y prueba está en que tuvo un tiempo para jugar en Los Ángeles contra la selección de Australia previo al Mundial, y el Rose Bowl, que estaba a reventar, se cayó, y ahora en el estadio Banorte, durante el Mundial, entró los 20 minutos que entró, y el estadio prácticamente, incluso pedían a Memo, ¿no? Porque sabían que iba a entrar, sabían que iba a tener minutos. Así que, pues, enhorabuena a Memo Ochoa por su carrera. Ahora tocará disfrutar. De hecho, yo lo veía ya en sus redes. Memo nunca fue muy activo en sus redes sociales. Y ahora, durante la final en la Copa del Mundo, estuvo en Nueva York. Y se veía ya tan liberado, de que seguramente sabía que hoy iba a salir su video anunciando su retiro. Subió cantidad de historias de redes sociales con sus hijos en tal tienda, en otra tienda, y comiendo esto y comiendo lo otro, porque pues Memo también ya va a empezar a vivir la vida de me vale lo que pase, yo ya estoy retirado y ahora sí puedo hacer de mi vida lo que se me pegue la gana.
1: Sí, a final de cuentas es muy joven en edad para arrancar con todo lo que tenga que hacer. 41
2: años.
1: 41 años y... pues tendrá que disfrutar la familia, tendrá que disfrutar a los amigos, los viajes, las vacaciones, cero presiones, hasta podrá comer algo mucho más.
2: Se comió unas pizzas muy famosas en Nueva York, y ahí estaba comiendo pizzas.
1: Sus cervecitas con más calma, pero bueno, en fin.
2: Con Andrés Guardado retirado, ya los compadres, ahora sí.
1: A gusto.
2: A agarrar la fiesta.
1: Y seguramente viajará.
2: Porque son compadres, ¿eh? Sí, realmente. Sí son compadres, Andrés Guardado.
1: Y son muy de la generación, ¿no? Fue su primer mundial también en el 2006, de los dos.
2: Sí.
1: En el 2006 Guardado sí juega. Ochoa, obviamente.
2: Ochoa jugó hasta dos mundiales después.
1: Pero estuvo convocado por lo menos en seis mundiales. Estamos en Pulso del Deporte. Andrea Martínez y Omar Aldeco. Los invitamos también a que nos escriban a nuestras diferentes redes sociales, que estén ahí al pendiente. TUDN Radio, ahí también los leemos. Estamos también muy al pendiente de ustedes, y que ustedes estén al pendiente de todo lo que se publica en nuestras diferentes redes sociales. Vamos. Con más, hay juegos de béisbol, Andrea, que se están llevando a cabo, ya lo sabemos, el béisbol no descansa en la Unión Americana, muchos juegos los que se están llevando a cabo. El único que hasta ahorita está pospuesto, estaba pospuesto, ya acaba de regresar a la actividad, el de los Dodgers contra los Phillies. Estaba programado para haberse jugado o haber arrancado hace ya casi una hora y media, y bueno, ya por lo menos están en la parte baja de la primera entrada, se mantiene 0-0, que era uno de los juegos más relevantes que se tenían en lo que corresponde a este día. Ayer hablábamos sobre este juego, pero bueno, entre los otros que sí arrancaron a tiempo, está el de Tampa Bay contra los Blue Jays contra Toronto, lo va ganando Tampa Bay 3-0, esto ya en la alta de la cuarta entrada. Los Padres contra el equipo de los Bravos de Atlanta están 2-2, empatados en carreras, también en la parte alta de la cuarta entrada, entre algunos de los juegos que se están desarrollando en este momento en las grandes ligas.
2: Sí, los Minnesota Twins y Cleveland Guardians están empatados a dos carreras en la sexta alta. También Giants y Royals están jugando, ellos todavía no mueven el marcador en la alta de la tercera. Los Mets ya le están ganando 1-0 a Milwaukee Brewers en la segunda alta. Y acaban de arrancar los compromisos entre Detroit Tigers y Chicago Cubs, Chicago White Sox contra Texas Rangers y Miami Marlins contra Houston Astros. Más tarde, Washington Nationals contra Colorado Rockies, San Luis Cardinals contra Los Ángeles Angels y Athletics contra Arizona Diamondbacks como parte de la agenda que resta para este día en Grandes Ligas. No sin antes recordarles que este domingo a la 1:00 p.m. tiempo del este, New York Mets contra Los Ángeles Dodgers a través de TUDN Radio.
1: Sí, y en cuestión de las posiciones, Tampa Bay en la Liga Americana está ahí liderando con 57 ganados, los Yankees llevan 56 juegos ganados también, en fin, entre los que están liderando también en la Liga Nacional, ya lo decíamos, los Bravos de Atlanta con 58 triunfos en lo que va de la campaña, los Phillies de Filadelfia llevan 56 y el equipo, la novena de los Miami Marlins con 52 ganados. Estaremos actualizando obviamente todos estos juegos a lo largo de lo que nos resta en estos 45 minutos en Pulso del Deporte, pero bueno, también vamos a platicar de otras situaciones porque en la Liga MX, la Liga MX del fútbol, usted dirá de béisbol a fútbol.
2: Tenemos una pachanga, ¿no? Y en la Liga tienen una pachanga.
1: Y en la Liga hay una pachanga, ya está está por arrancar la jornada número 2 de la Liga MX. Inició, ya lo decíamos, este torneo antes de que terminara el Mundial. Y por obvias razones, Cruz Azul y Toluca están adelantando sus juegos de la jornada 2, los cuales se estarán disputando. El de Cruz Azul contra Puebla, dentro de 45 minutos, estará arrancando allá en el Estadio Banorte. Y el de Toluca frente al conjunto de los Pumas, este arrancará a las 9 de la noche tiempo del centro de México, 11 de la noche en el este de los Estados Unidos, porque tanto Cruz Azul como Toluca estarán jugando el siguiente fin de semana, el sábado para ser exactos, en Los Ángeles, hasta donde también mandamos un saludo, el campeón de campeones.
2: Sí, por eso se adelanta, de hecho, hasta rara la jornada, dos juegos hoy y se reanuda todo hasta el viernes y después, digo, para que se vayan acostumbrando todos a las pausas, vendrá otra jornada y después otra pausa como de mes y medio porque viene la Leagues Cup, así que desde que existe la Leagues Cup, el inicio de la apertura 2026 es un total...
1: De las aperturas.
2: De las aperturas, en general.
1: El 2026 es el de ahora.
2: No, todos los aperturas, desde que se inventó la Leagues Cup, los torneos de apertura son una pachanga en su arranque, bueno, pues acá... yo haría el campeón de campeones primero y ya luego emparejaría todo, ¿verdad? Pero yo no organizo la liga. Entonces, igual
1: que te marquen.
2: Que me pregunten, igual yo les doy ahí unos tips de optimización de calendarios.
1: Ahí está, ambas escuadras, tanto Cruz Azul como el conjunto de Puebla, ganaron en la jornada 1 y saludamos hasta el Estadio Banorte. Ya no es Estadio Ciudad de México, ya hay que empezar a cobrar el patrocinio. A Octavio Rivero, Octavio, ¿cómo estás? Gusto saludarte rapidísimo. ¿Cómo está el ambiente en un martes? Sí, de vacaciones escolares, pero en día hábil para ver el regreso de la máquina a este estadio.
3: ¿Cómo estás, Omar? ¿Cómo estás, Andy? Pues mira, la verdad, poca gente todavía aquí en el Estadio Banorte, que todavía conserva algunos recuerdos de lo que sucedió hace menos de un mes. Todavía no han quitado las gráficas, todavía sigue diciendo la FIFA World Cup, todavía sigue diciendo algunas cosas de ese mes que tuvimos en esta ciudad pues, mágica y también en la ciudad de Guadalajara. Todavía hay algunos recuerdos y Cruz Azul está listo para enfrentarse esta tarde al Puebla, como te digo, muy pocas personas. La verdad, yo creo que en estos momentos deben de estar rondando por ahí de las 8,000, 9,000 personas.
1: Uf, una nada.
3: Y luego con lo invento que es este escenario, pues la verdad se ve prácticamente vacío.
2: Que también hay que, perdón Octavio, hay que recordar que la gente, o sea, que le cambiaron la sede a la gente de último minuto del estadio. Porque
1: eso también.
2: Para empezar, decían que quizás Ciudad de los Deportes, luego dijeron, no, la Corregidora, entonces ahora no, siempre sí en Ciudad, en el Azteca, bueno, Banorte. Entonces, también a la gente eso le puede mover un poquito el plan, ¿no?
3: Sí, también, ¿no? O sea, este partido, como bien lo dices, ¿no? La semana pasada era el estadio de Ciudad de los Deportes, que no está en condiciones, el test y después llegaron a un acuerdo con la corregidora, ahora se va a quedar aquí y la entrada me parece que va a ser pobre en cualquiera de los casos. Hay mucho tráfico, pero no precisamente el tráfico de partido de fútbol. Hay mucho tráfico, pero es tráfico como normal, un tráfico cotidiano de partido normal, pero creo que no vamos a tener más de, se calcula unas 20,000 personas.
1: Uy, te está yendo muy alto, te iba a decir, hay tráfico, sí, porque son las 6 de la tarde en empezar. Ciudad de México. Por eso hay tráfico, ¿no?
3: Sí, sí, pero creo que es un tráfico normal.
1: O sea, yo no sé si lleguen a 20,000 el día de hoy. A mí se me hace hasta mucho, ¿eh?
2: No, y para la hora que es, y si nos dices, Octavio, que hay como 7,000 personas, pues o van a llegar para el segundo tiempo en o no van minutos. A llegar.
1: En 40 minutos arranca, están las alineaciones, pero yo no sé qué tanta gente vayan a meter. Igual hasta si te pones a vender refrescos y cerveza, te sale mejor.
3: Igual en una de estas, que al final del día es el debut del campeón en su casa en este torneo.
1: Sí, en una casa que precisamente sobre eso hablaba Joel Wiki. Rápidamente escuchamos, Octavio, amigos de Pulso del Deporte, las palabras del entrenador de la Máquina al respecto de todo esto, que en dónde juegas, que cuál es tu estadio, que el campeón no tiene estadio. Esto fue lo que dijo Joel Wiki.
0: Nuestra casa, y yo lo he dicho muchas veces, es México, Tito. Tú bien sabes, en San Luis el viernes estuvimos llenos con la afición. Y ir a todos los lados es una emoción, poder recibir a la gente en el hotel, la gente nos apoya, cada que llegamos al estadio está lleno del azul, entonces eso es un reflejo muy importante de lo que ha hecho este equipo, ha ganado afición, no solamente ha mantenido y se ha levantado, sino ha ganado afición de gente que no le va a Cruz Azul, hoy le va a Cruz Azul, y eso es el reflejo un poco de lo que han hecho en todo el sector.
1: Vámonos, o sea, la casa, mi Octavio, de la Máquina es todo México. Para que ya no le estén diciendo de cosas a Joel Wiki.
3: Desde el torneo pasado, Joel Wiki había dicho justo en el día de medios de la final, la casa del Cruz Azul es todo el país. Tenemos la casa más grande, es todo el país, así que reafirmándolo, ¿no? Joel Wiki, que bueno, tendrá otro partido más, su gesto, tercer partido en torneo de liga para Joel Wiki.
1: Es correcto.
2: Y un título.
1: Bueno, pues te agradecemos mucho, Octavio. Ya estaremos al pendiente de tus reportes en redes sociales y en otros espacios en TUDN Radio. Y también invitar a la gente a que sintonice este juego. En cuanto termine Pulso del Deporte, viajamos hasta el Estadio Banorte y le llevaremos la transmisión de este Cruz Azul contra Puebla. Muchas gracias, Octavio.
3: Nos vemos, Omar. Nos vemos, Andy. Aquí estamos pendientes para cualquier enlace.
1: Por lo menos nos escuchamos, ya no sé si lo vaya a ver, pero por lo menos
2: nos escuchamos,
1: Octavio Rivero, ahí está, Gonzalo Piovi en la portería, Eric Lira, Jeremy Márquez, Luca Romero, Charlie Rodríguez, José Paradela, Carlos Rotondi, Nicolás Ibáñez y Gabriel Fernández, los que saltan como titulares con el conjunto de la Máquina, y Ricardo Gutiérrez, Ángel Leiva, Juan Vargas, Facundo Almada, el caso de Alberto Herrera, Fernando Monarrés, Sergio Sanabria, Alejandro Organista, Kevin Velasco, Luisfer Hernández y Emilio Gómez, los 11 del conjunto de Puebla, que ganó 1-0 en su jornada número 1.
2: Sí, contra Bravos de Juárez. Plantillas totalmente diferentes, ¿no? Entre Puebla y Cruz Azul. Veo a Alejandro Organista en la franja del Puebla. La verdad, ya le había perdido pista a Organista, canterano de las Chivas Rayadas del Guadalajara. Jugó con Tapatío, después se fue a Leones Negros y ahora está acá en Puebla. De esos jugadores que, pues, pintaban, ¿no? Para ser como las nuevas estrellas de Chivas y no... No terminó por irles nada bien. Y en cuanto a Cruz Azul, pues la verdad sale con lo mejor que tiene. Jesús Orozco Chiquete, que se lesionó hace unos torneos y apenas está tomando ritmo otra vez. Lo de Eric Lira, que él dijo hace una semana que sí se va a ir a Europa. No sabemos a dónde, todavía falta, pero se va a ir. No sé, él dijo que sí se va a ir.
1: A mí me gusta mucho cómo juega.
2: Sí, no, hay ofertas, pero pues las ligas en Europa arrancan como hasta el 17 de agosto, así que todavía podría haber tiempo para que se vaya.
1: Hay tiempo. Obviamente, jornada 2, Pachuca, Tijuana, Toluca, Cruz Azul, Atlas, Monterrey, Necaxa, América, Puebla. Todos esos ganaron en la jornada número 1, así que hay muchos empates. como líderes de este torneo, apenas arrancando este Apertura 2026. Vamos a ir a la pausa, vamos a la pausa en Pulso del Deporte, pero quédese con nosotros y ya regresamos para platicar del básquetbol, del béisbol, del ciclismo, de muchos temas más interesantes en este Pulso del Deporte. Y también antes de irnos, invitarlo a que nos acompañe en las redes sociales, TUDN Radio, ahí estamos en X, estamos en Twitter, en YouTube, en Instagram. Twitter y X es lo mismo, ¿verdad?
2: Ajá, sí. TUDN, bueno, TUDN guión bajo radio.
1: Para en los Instagram viejos Twitter, para los chavos X y en fin. Ajá. Ya dice la productora que tenemos que ir a la pausa, vamos ya a la misma y regresamos en más de Pulso del Deporte.
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0: Estamos de regreso en Pulso del Deporte. ¿Por qué te ríes, Andrea Martínez?
1: No, nomás.
0: Aquí la cosa es que Pulso lo hagamos pimponeado.
1: Divertido, sí, claro.
0: Tipo singles en tenis. Ayer ya lo decíamos, hoy no vamos a hacer el... Pero para irnos rápido, ya lo decíamos, se pudo reanudar el juego de los Dodgers contra los Phillips. Ya lo va ganando. En la parte final de la segunda lo está ganando los Phillips, una carrera a cero contra el conjunto de los Dodgers. En otro de los juegos, Twins de Minnesota y el equipo de Cleveland de los Guardians están empatados a dos. Esto en el final de la sexta. Tampa Bay ya lo gana 5-0 contra el equipo de Toronto. Esto en el final de la cuarta entrada. Y los Padres lo están ganando 4-2 al final de la cuarta ante el conjunto de los Bravos de Atlanta. Los Mets de Nueva York también ya lo están ganando al final de la tercera entrada, 1-0 contra los Cerveceros. Y es parte de lo que tenemos en Grandes Ligas dentro de los 14 juegos que ya
1: mil
0: se están
1: juegos que hay día,
0: disputando en este momento. Y solamente para que la gente esté al pendiente, también arrancó el repechaje de la Copa Sudamericana. Hace algunos minutos terminó el primer juego de este repechaje, es ida y vuelta. El conjunto de Tigre le pegó como visitante 3-0 a Nacional de Uruguay. El Tigre de Argentina le ha pegado ya 3-0, ese juego ya se terminó y estamos a punto de arrancar el otro partido de este día, que es Universidad Central de Venezuela contra el conjunto de Santos de Brasil. Esto se estará llevando a cabo allá en Venezuela, así que en unos minutos más estará también iniciando este juego.
1: Un equipo de Santos que no tiene a Neymar Jr. en la convocatoria para el juego de hoy. Recordarle a la gente, Omar, que esta ronda del repechaje es los equipos que ganen avanzarán a los octavos de final de la competencia. Son como los playoffs tipo Champions League, por decirlo así. Es un playoff, el que gane ya avanza a la fase final. Acá lo interesante de esta Copa Sudamericana, pues claramente es que está Boca Juniors en competencia, jugará el próximo jueves contra O'Higgins, y River Plate está esperando rival en octavos de final. Así que en algún punto de esta Copa Sudamericana podríamos tener un River Boca, lo cual pues siempre es atractivo. Es el clásico argentino, uno de los partidos que más llama la atención a nivel mundial, que sabemos que se sale de control en el 80% de las ocasiones, pero que pues sin duda es un gran... hay mucha expectativa con que Boca Juniors pueda avanzar para tener un quizá hipotético cruce contra River Plate.
0: Y en un torneo donde normalmente no estaban estos clubes, o sea, casi
1: sí, ellos
0: siempre
1: Libertadores. Pero en Libertadores ahorita la supremacía brasileña está todo lo que da, Flamengo, Palmeiras, Corinthians, son los equipos que dominan la Copa Libertadores, que estará arrancando en agosto. Aquí por TUDN Radio
0: también. Y mañana por TUDN Extra llevaremos algunos partidos. Más adelante les platicamos de la Copa Sudamericana. Ay, muy rápido.
1: Es que desde ayer traes prisa por hablar.
0: Mira, dale, Dean. Y bajamos ahí.
1: No, es que
0: la productora Jessica no Cedillo.
1: Es que Jess sabe que tú traes prisa por platicar de lo que vamos a platicar ahorita, porque ayer estudiaste, te quemaste las pestañas para ser un experto, y Jessica dijo, no, ya se nos acabó el tiempo, eso no nos importa tanto, hasta mañana.
0: Podría decir que casi experto, si me despierto muy temprano, a ver cada etapa del Tour de Francia. Ayer no hubo etapa,
1: por eso ayer
0: se
1: lo
0: descansó,
1: poquito.
0: Pero hoy se llevó a cabo la etapa número 16, ayer ya lo decíamos, esta es la segunda etapa de contrarreloj, la primera fue la etapa número 1, que es un contrarreloj por equipos, y esta ya es una contrarreloj individual, donde pues Remco Evenepoel terminó por conquistar esta etapa. También conquistó la etapa 15, la del domingo, la del fin de semana. Logra conquistar esta etapa, que fueron 26 kilómetros, 100 metros, un trazado ondulado, con algunas partes muy planas y una bajada muy prolongada donde lograban tomar mucha velocidad, alrededor de 60, 65 o hasta 70 kilómetros por hora es la que llegan a tomar, por lo menos en esta en esta etapa número 16, y bueno, pues terminó por ser el que tuvo el mejor crono, logró así con esto meterse como líder de esta etapa, y ya en relación a lo que viene siendo la clasificación general, pues bueno, en la clasificación general individual, se las voy a poner más fácil. En la etapa de hoy también, en lo que corresponde, fue Remco Evenepoel el número uno, logrando 32 minutos y 47 segundos. Por debajo de él estuvo Pogacar, que estuvo solamente a 28 segundos del líder. Y después estuvo el noruego Jeps Moss, que estuvo por debajo ya del líder, 1 minuto y 4 segundos. En fin, Seisas. Este francés también, que es de los jóvenes también talentosos, uh-huh, que está participando en este tour, estuvo 1 minuto y 16 segundos abajo. Y después, en quinto lugar, estuvo Isaac del Toro con 1 minuto y 21 segundos por debajo de lo que fue el líder Evenepoel en esta etapa. En esta etapa número 16. En general, lo sigue liderando Pogacar con 56 horas, 14 minutos y 18 segundos, seguido por Remco Evenepoel, que es el segundo lugar, que está por debajo el número uno en 4 minutos y 32 segundos, y el tercer lugar sigue siendo Isaac del Toro, que está por debajo ya del líder y su compañero de equipo en 6 minutos y 51 segundos. Así que podemos decir que estamos casi teniendo campeón, si las cosas no cambian drásticamente. Pogacar será de nueva cuenta el líder y estará quedándose con el primer lugar. Y lo interesante será ver si Isaac del Toro, el mexicano, se mantiene en el podium, porque está solamente, le saca 8 segundos, uh-huh, en la general a Seisas, este francés, este juvenil, y también están peleando con esos 8 segundos el liderato de la competencia de los jóvenes en el Tour. Hay que recordar que el Tour es por cuestión individual, también se genera por cuestión de puntos, líder de montaña, líder joven del Tour, en fin. Así que Isaac del Toro es tercero general, pero está como líder de los jóvenes del Tour, solo 8 segundos arriba de lo que viene siendo el francés. El día de mañana se estará llevando a cabo la etapa 17, una prueba de 174 kilómetros con 700 metros, así que será otra vez una prueba complicada. Hay breves palabras del Toro mexicano, Isaac del Toro, muy breves, así como le metió candela en el sprint final, así es como habló esta tarde allá en Francia.
2: Creo que fue bastante bueno, 8.5, 9. Pues siempre se puede hacer mejor, pero tengo que ser optimista y estar contento.
1: Bien. Así de rápido.
0: Así como pasan los ciclistas, dijo Isaac del Toro. Es que yo creo que la producción lo agarró ahí, cuando iba allá, sí, en la bajada, antes de llegar.
1: ¿Cómo te sientes? Bien. Ajá. Bien, gracias.
0: Y ya los dos voltearon, ¿ya? Y ya, ¿dónde quedó Isaac del Toro? Pero bueno, claro, ahí está Isaac del Toro y ahí está. Se acaba el tour el domingo.
1: Domingo, con la etapa más bonita.
0: El domingo llegan.
1: Sí.
0: Ah, no lo sé si sea la etapa más bonita.
1: A mí es la etapa que más me gusta.
0: Parte del tour y hay
1: mucha... claro que se hace. O sea, claro que todas son bonitas, pero a mí por el paisaje me encanta la última etapa.
0: A mí me gustan mucho las etapas de montaña. Porque realmente.
1: También están bonitas.
0: Hace rato que yo decía que la etapa de mañana son de 174 kilómetros, hiciste una cara como de, no manches, 174,
1: son un montón,
0: trepados en la bicicleta, después de 2 semanas que ya llevan,
1: trepados en la bicicleta,
0: ¿no? Pero
1: pues las 56 horas que decías de Tadej Pogacar son las 56 horas que lleva trepado en la bicicleta.
0: A lo largo desde que empezó, sí, el tour allá en Barcelona.
1: Que si lo juntamos son 2 días, más de 2 días trepado en una bicicleta, sí, sí, sí, sin parar.
0: A lo largo de 3 semanas, bueno, y van a terminar casi como en las 54,
1: más o menos,
0: unas 75 horas,
1: por ahí,
0: entre,
1: sí,
0: 70 y tantas y 80, el líder, porque sí, obviamente ahí, claro. Pogacar tal vez le ya a hoy en día,
1: y hay
0: tal
1: gente
0: ya
1: que
0: le
1: no
0: saca
1: termina el tour
0: una
1: también,
0: hora, 2 horas, sí, sí, sí, ya sí, hay varias bajas.
1: De hecho,
0: mañana platicaremos un poco. Mañana
1: sí, y yo iba a decir, ¿no?, que en la etapa de hoy,
0: dale.
1: Florian Lipowitz, uno de los ciclistas del equipo de Red Bull, se va a perder ya el tour en una curva, justamente iba bastante rápido. Creo que viendo videos, la calle quizá le jugó una mala pasada a Florian Lipowitz. Terminó, pues salió volando prácticamente en la curva, se lesionó, no hay como tal todavía un parte médico de lo que tiene, pero se ve bastante afectado por esa situación, no podrá continuar el tour. Hace unos días Jonas Vingegaard, que era el segundo de la general, que era el que buscaba pelear con Tadej Pogačar, también sí. Se lesionó, se fracturó la clavícula porque tuvo una caída en la que se vio involucrado Isaac del Toro y afortunadamente salió y logró el tercer lugar en esa
0: etapa.
1: Pero sí, las caídas hoy a Tadej Pogačar, en esa parte donde se cayó Florian Lipowitz, también se le balanceó un poco la bicicleta, logró rescatarlo. Pero sí, es un deporte que pues podría parecer fácil andar en bici, pero es complicado porque una caída, o sea, hemos tenido hasta noticias trágicas de ciclistas sí, que ha caen mal y fallecen lamentablemente.
0: Hay algunos ciclistas, en Europa es muy normal... Este tipo de tours, hay tours como el de Francia, como el Giro, como la Vuelta a España, que son mucho más largos, dos, tres semanas, pero hay algunos eventos que son de 5 o 6 días, y el año pasado, o antepasado, no recuerdo bien, en un tour en que Suiza, se hace en Suiza, una de ciclistas se desbarrancó tal cual, y pues lamentablemente perdió la vida, muchos han perdido la vida. De lo que decías de los que han abandonado... Etapa 2, 3 y 4 se fue uno por etapa, o sea, ahí llevábamos 3 ciclistas que abandonaron ya la competencia. En la etapa 6 se fueron 4 ciclistas en una sola etapa. Etapa 7 también se fue un ciclista más. Etapa 10 y 11, uno por etapa también abandonaron. En la etapa 12 no hubo abandonos. En la etapa 13 se fueron 3 ciclistas más.
1: Entre ahí el colombiano, ¿no? Gaviria.
0: Fernando Gaviria, ahí terminó su participación. En la etapa 14, lamentablemente tuvieron que abandonar 2 más. En la etapa 15, se fueron 13 ciclistas, lo que ya decías de Jonas Vingegaard. Y en la etapa 16, que en teoría uno puede decir, es una etapa sencilla porque vas tú solo.
1: La velocidad.
0: Pero vas a mucha velocidad. El día de hoy, lamentablemente, ese fue uno. Y uno más. No pudo Lars Kraps, este ciclista de Bélgica, no pudo salir, tuvo algunos problemas y lamentablemente también se fue. Así que en lo que va del tour, llevamos alrededor de 25 abandonos, que uno podría decir...
1: Es normal.
0: Pues sí, pero pues ¿por qué lo abandona, no? Pues las caídas, diferentes situaciones, porque si tú ya en una etapa ya no llegas a la meta por X o Y, pues obviamente ya no puedes salir al otro día, ya tu reloj ya no lo paras la crono, así que lamentablemente pues para muchos se acaba antes el tour y ya veremos lo que le sucede al mexicano Isaac del Toro. Y vamos con más, porque bueno, ya lo habíamos platicado. Mira, Andrea se me quedó viendo aquí en el Pulso del Deporte y dijo, ¿con qué vamos? Con béisbol de las grandes ligas, porque tenemos también a Luis Quiñones, que como siempre lo hace de buena manera, tiene información, la información más fresca, la más relevante del día. O sea, te saludamos con mucho gusto, Luis Quiñones, con el reporte que nos tienes para el día de hoy.
3: Hola, ¿qué tal, Andrea, Omar? Qué gusto saludarlos y, por supuesto, a la audiencia del Pulso del Deporte. Segunda mitad de la temporada regular del béisbol de las grandes ligas, ya al rojo vivo. Interesantes series. Dodgers de Los Ángeles contra los Phillies de Filadelfia, lo que puede ser un adelanto de la serie de campeonato de la Liga Nacional este año. Los Phillies ayer se llevaron la victoria 10-7 con gran trabajo monticular de Christopher Sánchez, frenando a la ofensiva de los Dodgers de Los Ángeles. Actuación ayer de 5 1/3, permitiendo solo 3 carreras con 7 ponches sin dar boletos. Es su victoria número 12 de la contienda, deja su efectividad en 2.71 y fue respaldado a la ofensiva por par de cuadrangulares de Trey Turner, el número 16 de la campaña para Brandon Marsh, el 21 de Bryce Harper. Mientras que por los Dodgers de Los Ángeles, Mookie Betts conectó un par de cuadrangulares. El japonés Shohei Ohtani se fue de 4-0 con par de ponches en ese desafío. Hoy se vuelven a enfrentar en la noche, mientras que ayer también, pues el equipo de los Medias Rojas de Boston llegó a 14 victorias de forma consecutiva, con la victoria gracias a un cuadrangular definitivo de Caleb Dorbin y el salvamento número 22 de la campaña para el cubano Aroldis Chapman. Hoy no van a jugar los Red Sox, fue aplazado el juego contra los Orioles de Baltimore debido a la lluvia, será mañana en una doble cartelera que se reanuden las acciones. Tampoco hoy van a jugar los Yankees de Nueva York y los Piratas de Pittsburgh, también por la lluvia en el Bronx. Ayer la victoria para los bombarderos gracias a par de cuadrangulares en ese encuentro de Jazz Chisholm Jr., 8-5, un juego que se calentó. Ahí el encontronazo entre Denny Santana, pitcher de Pittsburgh, y José Caballero de los Yankees de Nueva York. Más información, como siempre, a las 5 de la tarde en Desde el Diamante. Ahí los esperamos. Buenas noches.
0: Muchas gracias a Luis Quiñones con la información de Grandes Ligas y esas 14 victorias consecutivas de los Red Sox de Boston. Hay juegos que se están llevando a cabo, ya lo decíamos, creo que en este horario de Pulso del Deporte
1: es cuando
0: lo
1: más.
0: Que más hay es béisbol.
1: Sí, normal, ¿no? Y juegos que casi arrancan a la misma hora, muchos están en la quinta entrada. ¿Cómo se han movido los marcadores? Bueno, Guardians está ganando 4-2 a los Twins, sigue igual en la séptima alta. Los Phillies le siguen ganando también a los Dodgers 1-0 en la tercera, al final de la tercera entrada. Tampa Bay Rays ya le está ganando.
0: Te quedaste con la etapa, con
1: el tour. Es que yo quería hablar del tour, pero bueno.
0: Ah, perdón.
1: Tampa Bay Rays le está ganando 8-0 a Toronto Blue Jays. Toronto Blue Jays que pues no ha podido levantar con todo y que la temporada pasada pues fueron los finalistas. Disputaron más bien la serie mundial.
0: La serie mundial.
1: Por otro lado, Atlanta Braves está cayendo 5-2 ante San Diego Padres en la quinta baja. Los Mets están ganando 1-0 a los Brewers. Royals ya le está ganando 1-0 a los Giants en la quinta alta. Detroit Tigers está cayendo 6-0 ante los Cubs apenas a la mitad de la segunda entrada. Así que suena para hacer una paliza para el equipo de los Tigers. Texas Rangers le está ganando 2-0 a Chicago White Sox en la tercera baja. Los Houston Astros le están ganando 2-0 a Miami Marlins y los Nationals y Rockies ya acaban de arrancar su juego empatados a 0 apenas en la primera alta.
0: Entonces nos regresamos con la bicicleta. Nos vamos al deporte.
1: Esperemos que mañana me deje hablar del tour.
0: Si ves la etapa, sí te
1: siempre
0: dejo hablar.
1: Siempre los veo.
0: Ok, si ves la etapa, sí te dejo hablar del tour.
1: El tour y el
0: Francia.
1: Tenis no me lo pierdo.
0: Ah, bueno, perfecto. Vamos a hablar de la WNBA. Ya lo decíamos ayer, Andrea. Estábamos con algunos juegos que se disputaban en ese momento. Rápidamente, ¿cómo terminaron esos juegos? El equipo de Toronto Tempo cayó 83-109 contra Las Vegas Aces. Dallas Wings cayó por un punto en un juego que estuvo muy dramático, cayó 98-99 contra Liberty New York, y en otro de los juegos Seattle Storm cayó 102-105 ante Minnesota, y el equipo de Golden State cayó 82-90 contra Washington Mystics. Parte de lo que es la WNBA, porque se va a venir el juego de estrella, ya lo decíamos, este próximo sábado. Sí, claro. Y ya están los equipos definidos.
1: Sí, es el Team Cup contra el Team Spoon. Este juego del All-Star Game arrancará a las 8 de la noche, tiempo del Este, el 25 de julio, prácticamente 4 para que se juegue.
0: ¿Sabes lo que deberíamos de hacer? Invitar un día de estos a Darinka Talavera para que nos platique todo sobre la WNBA.
1: Mira, ya nos volteó a ver, yo creo que sí. La podemos invitar para que nos cuente.
0: Obviamente hay cosas muy similares al juego de la NBA, total. Pero por si no saben, muchos que nos escuchan a esta hora, Dari jugó voleibol, básquetbol, sí. Trabaja en un equipo de baloncesto. Entonces yo creo que ella debería dar esta sección de WNBA.
1: Sí, podría ser una ya dijo que sí, ya aceptó. Así que con mucho gusto estaremos para platicar
0: post juego de
1: estrellas que se va a jugar en Chicago, en el United Center. ¿Quiénes son las

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1: De la WNBA, Caitlin Clark, que juega en Indiana Fever. También está Aja Wilson, que es cuatro veces All-Star, cuatro veces MVP más bien de la temporada, jugadora de Las Vegas Aces. Olivia Miles de Minnesota Lynx, Aliyah Boston de Indiana Fever, Jessica Shepard de Dallas Wings, Ryan Howard de Atlanta Dream, Alicia Gray también de la Atlanta Dream, Jonquel Jones de New York Liberty, Courtney Williams de Minnesota Lynx, Kiki Riafene de Washington Mystics y Eneka Ogmunike de Los Angeles Sparks. Son las jugadoras que conforman el Team Spoon, lo decíamos, 25 de julio, el All-Star Game de la WNBA.
2: Pues ahí está todo lo que se tiene que saber. Mira, así como disfrutas también el ciclismo, ya vi que también disfrutas la WNBA, así sí, que también todo. Estaremos contigo hablando de todo esto. Y ya que estamos en el deporte ráfaga, ¿dónde va a jugar LeBron James?
1: No lo sabemos todavía.
2: Yo creo que ni él.
1: Yo creo que él ya sabe.
2: ¿Cómo crees?
1: Ahorita vamos a ver aquí la información que nos puso la productora, pero hace unos días...
2: Ah, yo pensé que la que sabíamos nosotros.
1: No, también, pero la productora siempre nos pone así como... O sea, sabemos y aparte ella nos complementa. Exacto. Hace unos días, en contexto, los Philadelphia 76ers tienen una frase, un eslogan para ellos que es Trust the Process. En español, confía el proceso, ¿no? Y hace poco en una entrevista, en un podcast, LeBron James dijo la frase... Trust the Process. Entonces todo mundo empezó a especular que con eso estaría dando una pista de que serían los Philadelphia 76ers el próximo equipo de LeBron James. Sin embargo, ya salieron y dijeron que tranquilos todos, todavía LeBron James no tiene ni idea de qué hacer con su futuro. Va por su temporada 24. Yo creo que ya está cansado de todos los equipos que no sabe a cuál ir.
2: 24, a ver, si es uno de los más grandes, si es la temporada 24, pero digo... Ya igual, ya que descanse.
1: Yo tenía 7 años cuando empezó a jugar.
2: Ya que descanse, ¿no? Yo tenía como 24, más o menos, no se ríen.
1: Nuestra productora tenía un año.
2: Ella tenía un año, estaba por ahí entre Golden State, que era uno también muy mencionado desde que terminó la temporada pasada, los Cavaliers Cleveland, también Miami Heat en algún regreso a este equipo donde ya
1: con Cavaliers también regresaría.
2: También estaría regresando, pero bueno, ya veremos qué sucede con LeBron James. Nos queda un minuto, ya se arrancó el partido, cambiando drásticamente de tema a la Copa Sudamericana, Universidad Central de Venezuela y Santos, minuto 22. 0-0. Nosotros nos tenemos que despedirnos sin antes invitar a la gente a que escuche el Cruz Azul contra Puebla, Oliver Figueroa y Diego Ignacio Peña Sainz.
1: Sí, Cruz Azul contra Puebla, después Toluca contra Pumas con Gabo Sainz y Víctor Tostado. Arrancamos ya la jornada 2 de la apertura 2023.
2: Muchas gracias, André Martínez.
1: Gracias, no Omar Aldeco. Quédense en la programación de TUDN Radio. Viene doble cartelera de Liga MX.
2: A nombre de Cedillo, de Jessica Cedillo, soy Omar Aldeco. Gracias. Hasta la próxima, 2019. Hasta la próxima. Quédese, como ya lo dijimos, con la Liga MX y el juego entre Cruz Azul y Puebla. Gracias. Buenas noches.
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0: noches, amigos de TUDN Radio y Euforia. Sean bienvenidos desde el Estadio Banorte. Cruz Azul y Puebla ya se enfrentan en el inicio de la jornada 2. Les damos las gracias por acompañarnos junto a Darinka Talavera en la producción de este espacio. Diego Peña y un servidor, Oliver Figueroa. Silbatazo de Karen Hernández. Allá vamos. Mueve la máquina de derecha a izquierda. El campeón del fútbol mexicano que inició con el pie derecho el Apertura 2026. Ya la toca con Charly Rodríguez en tres cuartos de cancha. La pelota es equivocada al pasillo central. Sin embargo, vuelve a robar el equipo de la máquina. 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La tiene desde el fondo Luca Romero de pierna zurda en propio campo. Descargando por el sector izquierdo para Charly Rodríguez de pierna derecha. La va pisando contra dos. Retrocede para Orozco. Chiquete de pierna zurda. Le da la vuelta. Todavía en terreno propio para Gonzalo Piovi de pierna zurda. Encuentra solo en tres cuartos de cancha a Jeremy Márquez, el del doblete contra San Luis, para darle la victoria al equipo de la máquina. Hacia atrás con Piovi y al medio campo para Orozco. Chiquete va a conducir a ritmo similento de pierna zurda en tres cuartos de cancha. Retrocede Diego Peña. Diego, ¿cómo estás? Bienvenido. Hoy el equipo de Cruz Azul que regresa al Estadio Banorte enfrentando al conjunto de la franja. ¿Cómo estás, Diego?
1: Con el gusto de saludarte, Oliver, a ti, a Dari, a Karen Villagrana, quien no mencionaste unos instantes y nos tiene en redes sociales. Gracias, correcto, Karen. Ya después te reclamará a ti. Es una realidad, desde los cuartos de final en contra de los rojinegros del Atlas, la máquina cementera no jugaba en este estadio. Ya le tocó al Jerry Espinosa en algún momento en 2018 venir en aquella única ocasión como entrenador con los rojinegros del Atlas. Cayó 3-0 en febrero del 2018 en contra de las Águilas del América. Y no olvidar que gracias al triunfo que tuvo en contra de San Luis en esa remontada, Joel Wiki ya tiene 7 partidos invicto de manera consecutiva con el conjunto cementero, y veremos qué es lo que puede obtener el día de hoy como resultado.
0: Sí, le sufrió contra San Luis, sin embargo el gol de Jeremy al 94 le dio el triunfo al equipo de Cruz Azul, que la vuelve a tener en terreno propio, y es el propio Jeremy que juega hacia atrás para Kevin Mier. Hoy la máquina en su uniforme tradicional completamente de azul, del otro lado el Puebla en su tradicional también uniforme en blanco y la franja en azul. La tiene Charlie afuerita de su media luna, conduce y entrega para Eric Lira. Y el mexicano abriendo por la izquierda para Orozco. Chiquete de zurda quiere reventar, fue a la presión organista, la terminó robando después Velasco, ganó de cabeza, Charlie la pone atrás de forma comprometida, se equivocó Piovi, le salió de milagro el pase por la derecha para Jeremy en el primer cuarto de cancha. Amagaba con meter el trazo largo, juega hacia atrás, y si te parece, Diego, podemos ir repasando el once de la máquina, que es lo que manda Joel Wiki al terreno de juego.
1: Con 4 cambios con relación a lo que planteó en el partido en contra de San Luis. En el arco está Kevin Mier en defensa central, no aparece Willardita, lo hace Orozco Chiquete, aparece Gonzalo Piovi como central también, Jeremy Márquez está el día de hoy junto con Rodo Rotondi, aparece Eric Lira como parte del cuadro titular, Charly Rodríguez es otro de los futbolistas que está en el terreno de juego para esta oportunidad, Paradela, Luca Romero, el Toro Fernández, Nico Ibáñez, parte de lo que plantea el día de hoy el entrenador de la máquina cementera de Cruz Azul, el señor Joel Wiki.
0: A diferencia de lo que mandó contra San Luis de inicio, que solo puso a un centro delantero, acá parte con 2 de inicio, como si cerró ese partido, tanto con Nico Ibáñez como con el Toro Fernández, que pues metió ese penal que empezó a darle rumbo a la remontada Cruz Azulina. Charlie en tres cuartos de cancha, juega al pasillo central para Lira, la suelta con Luca Romero, la perdió, la presión es por parte de organista que la roba, quiere tocar para Luis Fer Hernández, ya la perdió el venezolano, arrancó por la izquierda, Paradela va contra 2, entregó para Rotondi, callejón del área, cuelga, centro. El cruce defensivo y será el primer córner del partido. Por el rincón izquierdo llegó Juan Pablo Vargas a reventar la pelota. 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
1: A comparación de esta versión de la máquina con la que tuvo en contra de San Luis en 5 minutos, vemos que ataca con muchos más futbolistas. Va a ser muy interesante, entendiendo que este será el segundo de 10 partidos que va a tener Cruz Azul a partir de este mes hasta finales de agosto.
0: El centro de Charlie y el cabezazo defensivo alejando la pelota. Rebote con Eric Lira desde los tres cuartos de cancha. Abre por la izquierda para Paradela de pierna zurda. Mete centro, segundo palo. La pelota cruza todo el área. Le va a caer por la derecha otra vez al equipo de la máquina. Luca Romero de zurda juega hacia atrás al pico del área. Jeremy enganchó, busca la zurda. Jeremy se quita de encima al primero. Le pegó de zurda. Un poco machucado. Ya revienta el Puebla en zona baja. Del otro lado, Diego, ¿Cuál es el once que manda a la cancha Gerardo Espinosa esta tarde noche?
1: Aparece bajo los tres postes con el camiseta número 28, Ricardo Rodríguez, Ángel Leiva, Juan Vargas, Facundo Almada y Alberto Herrera, junto con Fernando Monarres. En el medio terreno Sanabria, junto con Organista. Adelante Kevin Velasco, Emiliano Gómez, que sigue milagrosamente en Puebla. Y Luífer Hernández, que está teniendo su primera aparición como titular en el cuadro camotero. Déjame te digo, Oliver, para mí es un 4-4-2 por parte de la máquina cementera de Cruz Azul, con sus matices. Evidentemente Eric Lira se puede meter como ese tercer central, hoy apareciendo por la derecha y tomando el lugar de Guillardita. Está Gonzalo Piovi, entendiendo que los dos centrales que utiliza la máquina cementera de Cruz Azul hoy son zurdos. Y después, el que se puede integrar a ese medio campo a formar una terna en el medio terreno es Luca Romero, que abandonará la banda constantemente para la pasada de Rodo Rotondi y que así se conforme la línea de cinco. ¿Por qué pienso? No con más elementos, pero sí con más presencia diaria atacará en este partido el conjunto cementero, porque no es lo mismo tener a Evere, que ni siquiera es un centro delantero, sino que puede ser un falso nueve, un extremo, a tener al Toro Fernández y a también Nico Ibáñez en el interior del área. Por ese costado, yo creo, por el corredor de la izquierda, que va a tratar de colocar muchos más elementos el conjunto cementero, o a cargar su ataque en esa zona el conjunto de Gonzalo, mejor dicho, de Joel Wiki.
0: Sí, y acá vimos cómo el Ira se pone de central y entonces Orozco Chiquete se recorre por la izquierda, que es una posición que no desconoce, obviamente. Rotondi mucho más adelantado, aunque en este inicio de partido Paradela aparece mucho más en el costado izquierdo y es Luca Romero el que da la amplitud por la derecha. Veremos cómo desarrolla el juego Cruz Azul. Mientras tanto, el lateral para el Puebla, por la derecha, último tercio, la pelota rebotada en Rodo Rotondi, sin embargo, el último en tocarla, según el abanderado, fue el mexicano Ángel Leiva del Puebla, y por lo tanto será esférico de arco, saque de meta que tenga la máquina de Cruz Azul desde el fondo. Y por supuesto también el proyecto de Wiki, obviamente importante, Diego, más allá de que San Luis, pues no iniciar con el pie izquierdo un torneo y en la defensa del título, más allá de que terminó sufriendo, también Cruz Azul demuestra que tiene la banca casi un segundo cuadro, o sea, los que ingresaron contra Atlético de San Luis demuestran que también están en buen nivel y que me parece Cruz Azul tiene el suficiente margen en la plantilla para poder pelear otra vez el título.
1: Y rotará seguramente los próximos partidos, así como hoy le hizo 4 movimientos en el campeón de campeones, que no nos extrañe lo que pueda mover, que será el próximo día 25 en contra de los Diablos Rojos del Toluca, el próximo día sábado. Tendrá un mes, ya lo decíamos, o unas semanas muy cargadas, porque después vendrá la Leagues Cup en una zona en la costa del este, en donde ciertamente las distancias no son tan largas, pero puede llegar a ser incómodo. Enfrentará a Philadelphia Union en el debut, después jugará contra New York City también en Nueva York, y terminará cerrando por lo menos la primera etapa en contra de Chicago Fire, que está muy cercano. Tiene rivales relativamente accesibles, porque de aquí a que termine agosto está Atlas, está el caso de Necaxa. A final de cuentas, creo que la prueba más complicada va a ser el campeón de campeones. De ahí en más, creo que Cruz Azul, si los futbolistas que tiene están en buen nivel, deberían de sacar casi en su mayoría, yo diría, 5 o 6 juegos con una calificación aprobatoria para lo que está viviendo. Lo que sí creo es que con el que no puede rotar es con Jeremy Márquez, porque no tiene otro lateral. Si acaso utilizará a Jorge Rodarte en esa posición, pero veremos en qué juego lo comienza a utilizar.
0: Es correcto, la maneja Cruz Azul, medio campo por la izquierda. Orozco Chiquete entregando para Rotondi, pegadito a la raya, retrocede para la ubicación de Charlie Rodríguez. Este juega con Gonzalo Piovi, la vuelta por la derecha con Eric Lira, que tiene 10 metros para avanzar, conduce a ritmo semilento, lo persigue Luífer Hernández, ya descargó para Jeremy y otra vez hacia atrás para que de pierna zurda la maneje Gonzalo Piovi. Se le acerca Orozco Chiquete, la toma el número 5, el exfutbolista de las Chivas, descargando para Rotondi, cortó hacia adentro, buena pelota filtrada, Luca Romero ingresó al área, le quedó un poco larga en el control, sin embargo el cruce defensivo es correcto para alejar la pelota y que sea servicio lateral para la máquina. A cobrar Rotondi, que ya entrega para Charlie, devolución con Rodo, la quiere tocar hacia atrás, anticipó Organista y la mandó al servicio de manos, que mueve rápido Orozco Chiquete, juega para Piovi, la vuelta por la derecha con Lira, cruzando el círculo central, ya la toma el número 6, le mete calma, juega hacia atrás para Piovi, la vuelta por la derecha con Paradela, que la deja entrar de derecha, se acomoda de zurda y como no tiene espacio ante la marca de Alberto Herrera, retrocede otra vez con el 33 Piovi, para que venga Lira Ahora el toque con Paradela en tres cuartos de cancha, arrastrando la pelota. Retrocede José y no puede avanzar. Y otra vez el intento es con Gonzalo Piovi. Todo el Puebla detrás de la pelota, esperando los embates cruzazulinos que todavía no prueban el arco de Ricardo Gutiérrez, el mexicano. Piovi, otra vez para Eric Lira. A conducir de pierna derecha, se va a apoyar pegado a la raya para Paradela. Y el exfutbolista de Necaxa mete el cambio de frente para que venga Orozco Chiquete. Fue a la presión Kevin Velasco, entregó de forma comprometida Orozco Chiquete con Charlie, que se la devuelve. Después Rotondi entrega la pelota para el Toro Fernández, mano a mano por la izquierda, va contra tres, ganó el Toro, le mete en el cuerpo, sigue con la pelota, cambio de frente, le metió un pelotazo a Paradela, la pelota no era para él, sino para Jeremy. Terminó estorbando José, intenta salir el Puebla con Emiliano Gómez, y al final de cuentas Diego es lateral para la máquina.
1: Hay que entender cómo defiende Puebla y que ante esta situación Cruz Azul prescinde de la línea de cinco, porque lo hace con un 4-4-2 el conjunto del Jerry Espinosa. Lo vemos con Organista y con Luis Fer Hernández, y después en el medio terreno queda Sanabria con Herrera, Kevin Velasco, y hace descender a la banda como un volante Emiliano Gómez. Le queda en la parte trasera el caso de Ángel Leyva, Monarres con Juan Vargas y Alberto Herrera. Ante esta situación Cruz Azul decide salir jugando por las bandas y provocar que venga a presionar Kevin Velasco o Emiliano Gómez, es decir, Chiquete junto con Gonzalo Piovi son los que tienen la salida. Se la juegan mano a mano, porque incluso Puebla regala prácticamente medio terreno y viene a defender a su medio campo. Y lo que va a ser muy interesante es si tiene la posibilidad Cruz Azul de encontrar la superioridad en el medio terreno que está generando el Toro Fernández. ¿Por qué lo está haciendo el Toro? Es el hombre que viene, se bota, el que queda clavado en el área o para tratar de fijar alguno de los centrales, es el caso de Nico Ibáñez. A partir de ahí, si Cruz Azul puede encontrar al Toro Fernández, se puede poner de frente a portería o con relativa facilidad puede llegar al último tercio que le ha costado en 12 minutos.
0: Tiro libre para la máquina en tres cuartos de cancha, cargado hacia la derecha, le va a pegar Charlie, metió centro al manchón penal, cabezazo defensivo, después la pelota le cayó a Organista, que quiso tocarla para Velasco, le cayó a la presión Rodo Rotondi y se la terminó quitando. Juega hacia atrás para Kevin Mier y de nueva cuenta la pelota será de Cruz Azul. En el medio campo Charlie le mete un poco de calma, juega para Eric Lira, levantó una pelota comprometida para Paradela, que la alcanzó a rescatar de zurda la baja y juega hacia atrás para Gonzalo Piovi. Todo se maneja todavía en terreno de Cruz Azul hasta que Charlie meteo la pelota entre líneas. Paradela no pudo recepcionar, sin embargo va a los tumbos, roba la pelota, entrega para Jeremy, y este por la derecha arrancó, cortó hacia adentro, mete centro, cabezazo defensivo alejando la pelota, llegó Almada, el exfutbolista de Mazatlán, se lanzó de la tercera cuerda y la mandó al servicio de manos. Será importante también que desde el medio terreno Diego, Charlie o Paradela puedan meter esos servicios entre líneas.
1: Sí, la realidad es que Cruz Azul y la idea que por lo menos tiene y manifiesta, te dejo.
0: Centro por la derecha, el balón al área que termina rechazando el Pueblo y después la tiene Kevin Velasco saliendo de su propia área, arrastra el balón por la derecha, la barrida ese de Orozco Chiquete, el balón largo, se la jugó Piovi como último hombre, la mandó al servicio de manos para el Puebla.
1: Por lo menos la idea que tiene Cruz Azul por lo pronto es tratar de elaborar por dentro para después en el último tercio salir a la banda y buscar el servicio para el Toro Fernández. Tiene múltiples variantes el conjunto de Joel Wiki, porque si no es el Toro Fernández el que viene y se bota, tiene la posibilidad el conjunto cementero de encontrar ya sea Paradela o a Lucas Romero en ese medio terreno. Prácticamente podrán encerrar a los dos contenciones que están ahí, porque llega a haber un 3-2, tres futbolistas de Cruz Azul, que puede ser Lucas Romero, Paradela, junto con Charlie Rodríguez, para el caso de Herrera, que está en el medio campo junto con Sanabria. A partir de ahí, si logra encontrar alguno de esos tres en el medio terreno, como lo empezamos a ver que viene y desciende Charlie Rodríguez, podrá encontrar por los carriles, ya sea en su defecto, a Rodo Rotondi, a Jeremy Márquez, que es lo que comienza a hacer en estos instantes el conjunto cementero, y a su vez tratar de habilitar al Toro Fernández.
0: Y veremos qué tanto puede quedar mal parado Jeremy en el recorrido, porque va a enfrentar a Emiliano Gómez, que es uno de los más habilidosos en la Liga MX. Lo decías, increíble que sigue en el Puebla el uruguayo. La vuelve a tener Cruz Azul, el juego hacia atrás para Gonzalo Piovi. Por el momento no sube la máquina, pero tampoco lo hace el Puebla, no le han llegado al arco de Ricardo Gutiérrez. Ya se equivocó Cruz Azul en la salida, la pedía Emiliano Gómez por la izquierda, no se la dio Organista, la pelota va hacia atrás por el sector izquierdo donde la deja pasar Fernando Monarres, y entonces el 7 tendrá servicio de mano. Son 15 minutos de este primer tiempo desde el Estadio Banorte, el inicio de la fecha 2. Cruz Azul y Puebla siguen 0-0.
1: No se pierda después de este compromiso en punto de las 9 del centro a las 10 del este. El otro conjunto que estará disputando el campeón de campeones, Toluca, en contra de Pumas, el vigente subcampeón de la liga. 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
0: La tiene Cruz Azul, de nueva cuenta con Orozco Chiquete, y va hacia atrás para Kevin Mier, saliendo de su propia área, descargando por la derecha para Gonzalo Piovi, y este por el centro del terreno para Eric Lira. Juega y completamente libre recepciona a Charlie, que ya gira sobre su propio eje, apenas a cruzar el medio campo, descargando para Piovi, se muestra hacia el frente Nico Ibáñez, también lo hacía el Toro Fernández, bien marcados ambos, y por eso Cruz Azul no puede pasar, la va a tomar para Adela, pasillo central, va contra dos, en tres cuartos de cancha quiso tocar la pelota entre la marca de tres y después comete falta tras perder la pelota. El que cayó fue Sergio Sanabria, el paraguayo, y así que Cruz Azul tendrá que defender el tiro libre del Puebla en el medio terreno, todavía sin conectarse mucho. José Paradela hoy se la jugó sin Palavecino también, que generalmente, Diego, es el socio del otro exfutbolista del Necaxa.
1: Sí, hoy el que acompaña en el medio terreno a Charlie Rodríguez en su defecto es el caso de Eric Lira, y el otro futbolista que a mí me parece que no tiene características tan asociativas es el caso de Luca Romero para alguna acción individual, que a mí me da la sensación que es un perfil para ir mucho más cargado a la banda. Fíjate en la última jugada de Cruz Azul, en la última posesión que tuvo, cómo es interesante que haya colocado Joel Wiki a Gonzalo Piovi por la banda de la derecha. Para mí termina perdiendo. ¿Por qué lo digo? O sobre todo, por lo menos en salida, porque Gonzalo Piovi, a lo que hemos visto con los balones que ha tenido, no se atreve a tener la salida que normalmente tiene sobre la banda del izquierda, y tampoco es que Chiquete sea un futbolista con tanta proyección con el balón en las piernas. Veremos si conforme avanza el partido se atreve a cambiar o mantiene esta situación con el tema de mantener la seguridad atrás, pero a todas luces es un partido en donde yo creo que necesitas un central que te pueda acarrear pelota y dar salida para que alguien de Puebla rompa y puedas generar algún espacio.
0: Sí, porque generalmente los dos defensas hoy de Cruz Azul cruza el medio campo y hasta ahí no te dan mucho más. La tiene de nueva cuenta el susodicho Piovi, le van a llegar a Piovi, y tocó la pelota en urgencia por la izquierda para Orozco Chiquete. A la presión fue Luífer Hernández, el venezolano, por poco y se la quita. Puebla presiona con cinco, la pelota es de Eric Lira, retrocede con Kevin Mier, lo va a apretar Velasco y ahora sí a meter la pelota larga al medio campo buscando la peinada de Nico Ibáñez, la cual no se produce, y creo que es el primer balón que toca Ricardo Gutiérrez, el arquero del Puebla, el mexicano, que ya sale jugando por dentro, primero con el capitán Juan Pablo Vargas, después para Sanabria, la apertura es por la izquierda para Almada, y después la va a tener Fernando Monarres, filtra el balón para Emiliano Gómez, de espalda al arco, ya encontró a Herrera, la tiene Alberto pegadito a la raya, va contra dos, soltó el esférico, la perdió, sin embargo, alcanza a rescatar el servicio de manos, otra vez Emiliano Gómez, en un estadio Banorte que dejó parte de las mantas y
1: de la imagen gráfica.
0: Y la imagen gráfica del Mundial, Diego, ¿no?
1: Que usted vivió, estuvo ahí, sí, en ese partido tan importantísimo en contra de Ecuador. Digo, al final de cuentas no hay multa ni nada por el estilo. En algunas otras partes, sobre todo, si no estoy mal, tanto en Monterrey como en Guadalajara y en Ciudad de México, todavía no se terminan por desarmar los FanFest. Será algo paulatino y bueno, habrá que ver qué imagen gráfica se da, porque mucha gente pide, que lo veo muy difícil, que se mantenga el tono verde en el Azteca, entendiendo, ¿no?, que es la casa de la selección, pero también es la casa del América.
0: Es correcto.
1: Del Atlante, de Cruz Azul.
0: Sí, es bien el Puebla ingresando al área por la derecha. El balón que le quedaba a Luis Fernández. Llegó Piovi en última instancia a reventar la pelota de zurda. Larga distancia en el pasillo central. Se animó Monarres de zurda. La termina tapando para Paradela. Primer aviso del Puebla. Ingresó al área por la derecha Hernández. Y si no es por la barrida en urgencia de Piovi, estábamos cantando prácticamente el 1-0, Diego.
1: Acá le ganan mal la espalda a Chiquete, pero lo que es muy loable es que en 19 minutos el comportamiento de Puebla en la cancha del Banorte es ejemplar, las líneas muy juntas, un orden táctico importante, todos saben con quién van, a dónde van a presionar, y ha ganado un par de balones en la salida de Cruz Azul, que eso es interesante. A partir de ahí, diría Jürgen Klopp, el mejor enganche que puedes tener es la presión alta, ¿no? ¿Qué tan cerca consigues el balón del arco enemigo? Y Cruz Azul ha ocasionado diferentes pérdidas en el arco o muy cercanas al arco de Kevin Mier. Lo que hay una realidad es que parece que Cruz Azul no se esperaba por momentos la presión que le hace en ciertos momentos del partido del conjunto de Puebla, porque cuando quieren saltar la línea no provoca ese mano a mano el conjunto cementero como para que tenga, porque tiene dos nueves con un gran juego aéreo y no tendría ningún problema en colocar a los dos contra los dos centrales y buscar el rebote. Eso no lo hace cuando divide la pelota.
0: Avanza la máquina, centro buscando al Toro, remató de cabeza, ganó en el cuerpo a cuerpo, quedó de frente al arco de Ricardo Gutiérrez, sin embargo la pelota se fue alejado del arco poblano. Primer aviso de Cruz Azul, buen centro de Paradela al manchón penal y cerca se quedó el Toro, que le ganó a Facundo Almada.
1: Acá es cierto que no hay una situación de paridad en el área, no hay manos a manos, pero lo que sí logra la máquina cementera y que lo hace muy bien Ibáñez picando el primer poste es aislar al Toro Fernández con Facundo Almada. La marca quedó atrás el caso de Ángel Leiva y en ese mano a mano el Toro tiene muchas posibilidades de ganar.
0: La robó la máquina por la izquierda, centro de Lucas Romero, la pelota picó y se la quedó Ricardo Gutiérrez en un centro bastante peligroso porque el balón botó, le quedó un poco alto cuando ya se había recostado el arquero del Puebla. Otra equivocación de la franja en la salida, el buen centro de Lucas Romero y acá sí estaban mano a mano en el área.
1: Sí, totalmente de acuerdo, es parte de los errores que tenemos en el arranque del partido. En estos 21 minutos, Oliver, porque no son tan claros en la salida ninguno de los dos equipos y sobre todo un partido muy peleado en el medio terreno.
0: Luis Fernández buscaba el pase filtrado para Kevin Velasco, que cayó en posición adelantada. Jugó bien Cruz Azul desde el fondo, la va a tomar otra vez Paradela, lo van a apretar entre tres, no tiene espacio, pero alcanza a tocar la pelota para Jeremy y este apoyándose para Gonzalo Piovi. Hasta el momento Cruz Azul con posesión de la pelota, pero intrascendente en el último tercio. Paradela pegadito a la raya, le va a hacer la pasada a Jeremy, pero bien lo siguió Emiliano Gómez al 16 de Cruz Azul y por eso la pelota va de derecha a izquierda, primero con Orozco Chiquete, el de zapatos amarillos ya juega para Rodo Rotondi, pegadito a la raya enfrente de la banca de Gerardo Espinosa, juega hacia atrás para Orozco Chiquete y este más hacia atrás para Kevin Mir, la vuelta ahora por la derecha, de nueva cuenta para Gonzalo Piovi, en el centro del campo la espera Eric Lira, los más adelantados de Puebla, organiza y Velasco en la presión, la tiene Orozco Chiquete, llega a los tres cuartos de cancha, juega para que venga Lucas Romero, sale de la presión, levantó la cabeza y juega por la derecha para Jeremy Márquez. Y este para Paradela, de pierna zurda, en cortito para Jeremy. Ahora por la derecha para Charlie. En el pico del área, Lucas Romero, pelota levantada. ¡Nico! A las manos de Gutiérrez, otro cabezazo. Acá quedó de frente ahora el exfutbolista de Tigres. Y otra vez a las manos del arquero de Puebla.
1: Pero el movimiento de Jeremy Márquez, Oliver, es el que genera toda la confusión. Porque lejos de hacerle la pasada a el elemento de Cruz Azul que termina tirando el servicio, se me fue el nombre, juega por dentro y eso provoca un desajuste porque Emiliano Gómez ya no va sobre la banda, encuentra la posibilidad de nuevo de jugar de pared Jeremy Márquez para ampliar y para llegar al último tercio y en el área sigue apareciendo ahora un futbolista mano a mano con alguien de Puebla, en esta ocasión Nico Ibáñez. Ya van dos remates de la máquina.
0: Se abre el partido, arranque Emiliano Gómez, pico del área por la izquierda contra Jeremy, va por fuera, mete centro. Se la perdió Luis Fernández, quedó solo contra Kevin Mier. Un gran centro de Emiliano Gómez que le ganó el primer mano a mano a Jeremy. Remató de pierna derecha y yo no sé si le alcanza a tocar Kevin Mier, Diego. A nada el Puebla del primero.
1: Alcanza a rechazar porque Luis Fernández es el que hace primero contacto con la pelota. Después le mete el antebrazo Kevin Mier con una intuición, o parecería intuición, para mí mejor se le estaba jugando el cancerbero de Santander, Colombia. Lo que es la realidad es que el partido mano a mano no le conviene a Cruz Azul. Y esto está provocando que Kevin Velasco y que en su defecto Emiliano Gómez, que son muy dúctiles sobre las bandas, estén encontrando espacio y la presencia de Luis Fernández en el área como en esta ocasión.
0: Velasco, efecto hacia afuera, mete centro, ¡cabezazo! Recorrió Kevin Mier, el balón no llevaba tanta potencia por parte de Juan Pablo Vargas, que remató cruzado al palo derecho y el regreso de Mier finalmente fue al Almada del remate.
1: La realidad es que en el área Cruz Azul no ha tenido un gran comportamiento, por lo menos en defensa, en estos 24 minutos. Y yo sí empiezo a ver algunas dudas con el cuadro de Joel Wiki sobre todo en el tema de la salida, Oliver, porque hay momentos en donde Puebla está haciendo un buen marcaje para Eric Lira. Si observamos, acá Luis Fernández va sobre Lira para que eviten jugar con él y después el que va y presiona es Organista, y a su vez ahora Organista está yendo sobre Lira. ¿Qué es lo que evita Puebla? Que juegue por dentro la máquina cementera de Cruz Azul, y lo que provoca es que Luca Romero tenga que ir por fuera, muy lejos del arco, y que no tenga una superioridad en el medio terreno la máquina cementera de Cruz Azul. Por eso le está costando la elaboración, y las jugadas que ha tenido ha sido por las bandas cuando logra encontrar un mano a mano, o cuando Jeremy Márquez va por dentro como en esta ocasión y se da una combinación por el costado.
0: Y otra vez vuelve a tener la pelota Nico Ibáñez saliéndose de su área. Entregó para Jeremy hacia atrás al medio campo para Piovi. La vuelta por la izquierda con Orozco Chiquete. Abierto estaba Charlie, más adelantado Rotondi. Prefieren con el mexicano. La maneja Charlie Rodríguez. Levantó la cabeza. Pase por dentro. El taquito del Toro quiso entregarla para Paradela. Sin embargo, el balón quedó cortito. Ya sale el Puebla. Alberto Herrera contra dos. Lo va a presionar el Toro Fernández. Va a la dividida con Kevin Velasco. Terminó ganando el del Puebla en el servicio lateral, le rebotó la pelota al exfutbolista de Pumas y será otra vez balón en servicio lateral. 25 del primer tiempo desde el Banorte. Cruz Azul 0, Puebla 0.
1: Mañana a partir de las 8:30 de la noche, 7:30 centro y 5:30 pacífico, no se pierdan el duelo de la Copa Sudamericana Lanús contra Cienciano.
0: La tiene desde el fondo Ricardo Gutiérrez, el arquero del Puebla, hoy vestido de naranja rojo por allí. No lo presiona Nico Ibáñez, tampoco lo hace el Toro. El más adelantado es Charlie en la media luna. El balón va largo por la derecha, demasiado elevado para Ángel Leiva. No ganó de cabeza el mexicano y obtiene Cruz Azul servicio lateral que ya va a mover Rodo Rotondi, apoyándose hacia atrás con Orozco Chiquete. Y otra vez la salida libre con Gonzalo Piovi. Hasta ahí Cruz Azul pues no tiene problemas, pero Puebla bien parado atrás no sufre el partido, incluso en las más claras de gol, pues ya el partido está igualado. Se la perdió Luis Fernández, la más clara de pierna derecha, ante un atajadón de Kevin Mier, evitando el 1-0 del equipo de Gerardo Espinosa. El balón va por dentro para Charlie en el medio campo. Va a conducir de pierna derecha. Se apoyó para Jeremy. Picaba Paradela al espacio. Finalmente Márquez juega para el propio José. Y Paradela hacia atrás para Piovi. De una con Nico Ibáñez, que se bota por la derecha en tres cuartos de cancha. Paradela volvió a perder el balón. Eric Lira fue a presionar. Ganó el esférico antes. Hay una falta que ya señala Karen Hernández y será otro balón que tenga el Puebla en zona baja, que por cierto, a ver, uno pensaría Cruz Azul contra Puebla en el historial tendría marca ganadora de local, sobre todo Cruz Azul. Bueno, en 10 años solamente dos triunfos de local de Cruz Azul contra el Puebla, muy pocos para la diferencia de plantillas históricamente entre uno y otro.
1: Sí, no hay un resultado tan rimbombante en liguilla o algo por el estilo, pero el historial es parejo realmente, y por lo menos en estos instantes en el Banorte, en 27 minutos, a ver, la realidad es que el equipo de Espinosa se ve bien trabajado defensivamente. Lo que ha implementado en los últimos minutos es que cambió de banda Emiliano Gómez, que fue a la banda de la derecha, para que Kevin Velasco vaya sobre el costado de la izquierda y viceversa.
0: Y viene el Puebla, ¡el impacto! Apellida Monarred, le pegó de tres cuartos de cancha, de zurda, y en el Banorte ante el campeón del fútbol mexicano, la franja que ha sido mejor en lapsos del encuentro, le está ganando al Cruz Azul 1-0, la sorpresa hasta el momento, nadie le llegó, Eric Lira se le quedó viendo, recorrió Mier y la pelota pegó en la parte lateral de la red, en 28 minutos, sorprende el Puebla que le gana 1-0 al campeón.
1: Sigue presentándose los partidos tarde la máquina cementera de Cruz Azul, así como en contra de San Luis, hoy vuelve a estar en desventaja de arranque en el compromiso, se lo hace el gol el rival, y hay un sonoro regañadón por parte de Gonzalo Piovi a Paradela, porque le dice, es tu lateral, tú lo tienes que seguir, y la realidad es que Paradela solamente lo ve conducir el balón, mientras que los volantes fijaban, tanto el caso de Emiliano Gómez como Kevin Velasco en los laterales, y ninguno tenía la posibilidad de salir. Kevin Lira ve a tarde el movimiento por parte de Monarres, y Monarres en una acción un tanto cuanto osada, porque la distancia no es menor, es más de 30 metros desde donde impacta el lateral del conjunto de Puebla, aprovecha el despiste por parte del conjunto cementero, y sí creo que es un error rotundo por parte de Paradela no seguir a su lateral.
0: Tiene que reaccionar la máquina. Responde para Adela. Juega al carril central para Nico Ibáñez. Descargó por la derecha. Último tercio. Jeremy ante la marca de Fernando Monarres. Tiene que retroceder para Eric Lira y el capitán con Gonzalo Piovia. La presión va. Luis Fernández juega para Charlie y otra vez hacia atrás. Dormido el equipo de Joel Wiki, que todavía no descifra la estrategia de Gerardo Espinosa. Medio campo la tiene Piovia. Abrió por la izquierda. No pudo ya controlar la pelota. Rotondi se le escapó del terreno. Lateral para la franja, que está haciendo una media hora casi, casi perfecta. Todavía no le han tirado a puerta a Ricardo Gutiérrez en 30 minutos.
1: El rol de Kevin Velasco a mí me parece fundamental, Oliver, porque cierto que lo había cambiado de banda hace unos instantes, ahora vuelve a la banda de la derecha el futbolista que pasó por el Atlético Paranaense, y es que en defensa tiene la misión de seguir al volante a donde vaya, en este caso a Rodo Rotondi, o en su defecto también a Jeremy Márquez. ¿Por qué lo hace? Se incrusta entre lateral y central, o en su defecto se convierte en un volante para formar una línea de cinco, y así constantemente Puebla va a tener superioridad en zona defensiva. Por eso los balones que han llegado al área de Ricardo Gutiérrez han sido muy largos. El centro del Toro, el centro de Nico Ibáñez, fueron servicios desde tres cuartos de terreno. Puebla nos está defendiendo hoy como si fuera Inglaterra.
0: No, extraordinario el Puebla, ¿eh? En media hora no sé cuánto le va a alcanzar el ritmo para cuánto en el partido, pero con la ventaja también mucho más fácil, y la volvió a robar la franja y arranca Kevin Velasco. Campo abierto por la derecha, tres cuartos de cancha, se resbaló de zurda, se anticipó también en el pase buscando a Luis Fernández, se acompañaba por dentro Organista y por la izquierda Emiliano Gómez, quedó mal parado Cruz Azul después de perder la pelota, y de nueva cuenta presiona el Puebla, y el lateral es para la franja, que empieza ya a percibir el miedo en Cruz Azul. Si no ajusta Wiki, incluso no veo tan descabellado, Diego, que en algún momento caiga el 2-0 en un contragolpe.
1: El problema es que tiene dos volantes o dos tipos que van por la banda que jamás en su vida van a marcar, el caso de Luca Romero y de Paradela. Y cuando Puebla tiene el balón, tiene esa libertad de sostener a Sanabria en medio terreno, pero para que los dos laterales vayan, y se está dando un mano a mano sobre las bandas, sí, como en esta ocasión.
0: Y otra vez Gómez, pico del área por la izquierda, juega la media luna, Organista jugó hacia atrás, Herrera cambia de frente por la derecha, Velasco, y si le pega, Velasco de zurda, le pegó, la tapó Orozco, chiquete en zona baja, rebote por el Puebla, Velasco abre por la derecha, viene Leiva, metió centro, la tapó con el muslo Orozco, chiquete, habrá córner, será por el rincón derecho del campo, el segundo para el Puebla en el partido. 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Balón parado para la franja, que va a buscar el 2-0 en 33 minutos. Se desespera Orozco, chiquete, se desespera toda la defensa de Cruz Azul. Será el efecto hacia afuera, y va 1, 2, 3, 4, 5 del Puebla. Rebate, Organista le va a pegar de pierna derecha, silbatazo de Karen Hernández, el centro va al primer palo, bastante malo, fue rechazado por Eric Lira de cabeza, y al medio campo la va a tomar Velasco, y de un córner a favor, todo termina en los pies de Ricardo Gutiérrez, que despeja la pelota de pierna zurda, el balón pasa y se escapa del terreno lateral para la máquina.
1: Como uno aprecia ciertos detalles de un equipo bien trabajado, y la lectura y el plan de partido que pueda tener un entrenador es vital, porque hoy yo estoy convencido que Joel Wiki ni se esperó el plan de partido que le estaba haciendo el conjunto camotero, imaginó que así le iba a replegar, y es que la verdad es Puebla no repliega, cierto que no presiona alto, pero le pone un bloque medio el día de hoy con esos dos futbolistas que decíamos, el caso de Luis Fernández y también lo de Alejandro Organista, tratando de taparle la salida con Eric Lira. Y eso es lo que hace atractivo el partido. Por lo pronto, la obligación que tiene Cruz Azul de tratar de descifrar cómo romper el medio terreno y esa superioridad que tiene en esa parte del campo el conjunto camotero. Te dejo.
0: Viene Velasco por la derecha, pica Gómez al segundo palo, centro. Se llevó la peor parte en zona baja Piovi, pero se lanzó de forma temeraria ante un ferrocarril como era Emiliano Gómez. Digo, le marcan la falta a Emiliano Gómez, pero yo no sé si en gran parte responsabilidad de Piovi y Diego, porque el centro fue con toda la intención de que llegara desde atrás el atacante del Puebla.
1: Para mí, como lo describes tú a la perfección, es una acción en defensa temeraria. No se puede señalar el juego peligroso, no hay revisión de conmoción para Gonzalo Piovi. Y es que Emiliano Gómez en todo momento lo está viendo, pero no se espera el movimiento. Y ya cuando va a soltar el derechazo, el futbolista uruguayo del conjunto Camoterona, no tiene otra opción más que frenarse, sin embargo le termina pegando con la rodilla en la cabeza al futbolista argentino.
0: Bueno, pues se acaba de salvar otra vez el equipo de Cruz Azul, un gran centro de Velasco, se lanza de cabeza.
1: Que ni siquiera hace contacto con la pelota Gonzalo Piovi.
0: Sí, ¿no?
1: O sea, se lanzó con el bulto, ahí un costal les llegó a Emiliano Gómez.
0: Digo, mínimo estorbó, ¿no? Que era gran parte de la intención de que no llegara a pleno Emiliano Gómez. Estaban prácticamente 2 contra 2 en el área porque también estaba Luífer Hernández, el Puebla, jugando ya mucho mejor que Cruz Azul en 35 minutos. Nosotros les damos las gracias por acompañarnos a través de TUDN Radio en este inicio de la fecha 2 desde el Estadio Banorte. Cruz Azul 0, Puebla 1.
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0: La tiene Cruz Azul, balón filtrado buscando a Nico Ibáñez. Qué buena barrida en zona baja por parte de Juan Pablo Vargas cuando ya se la saboreaba Nico Ibáñez para quedar de frente al arco de Ricardo Gutiérrez. Después se queja por la izquierda Monarres de una entrada de Luca Romero pegadito a la raya. Se marcó balón para el Puebla. Luca Romero no sabe ni qué marcó y lo van a amonestar, Diego.
1: Sí, pero a mí me gustaría ver la altura donde pega y la intención con la que va Luca Romero, más allá de que en el reglamento no se contemple la intención, porque Monarres se queja de un contacto a la altura de la espinilla, lo cual si va con los tachones, pues sabemos que tendría que ser de tarjeta roja cuando Sanabria pide la atención médica sobre el futbolista de Puebla. Ya en los últimos minutos, a ver acá. No, creo que no es roja porque no hay full contact, como dicen los árbitros, ¿no?
0: Sí, casi. Lo raspa. Lo raspa con la parte delantera de los tachones, del zapato, de la suela como tal, y no va tan elevado el contacto, ¿no? No va tan arriba en la pierna, me parece buena decisión de Karen Hernández, la tarjeta de amonestación para Luca Romero. Esto también le conviene al Puebla, que el partido se detenga un poco, que Cruz Azul no encuentre el ritmo para poder otra vez entrar en esa dinámica que ha querido, pero simplemente no puede. El conjunto de Joel Wiki tampoco se levanta. Monarres, el autor del gol, del único tanto que tiene al Puebla ganándolo 1-0, que venció a Bravos de Juárez también durante un muy buen rato, casi media hora, un poco más, con un futbolista menos, que siendo el Puebla no es poca cosa también con plantel que tiene.
1: La expulsión de Iker Moreno, que no puede estar el día de hoy, por ahí del minuto 60 y algo, se ve la reiteración. Para mí, muy buena vista de Karen Hernández para apreciar el contacto, porque desde esta óptica sí, primero hay un tallón a la altura de arriba del tobillo, pero después termina dándole al zapato, creo yo, Luca Romero. Ya vimos una alternativa que parece está planteando Joel Wiki, pero que no le da para jugar por dentro al conjunto de la máquina cementera de Cruz Azul. Puede hacer venir a Eric Lira, meterse en medio de los dos centrales, y ahí tiene la superioridad numérica en contra de Organista y también de Luífer Hernández. Y después, el que ingresa al medio campo para ajustar y para que sean dos futbolistas siempre es Charlie Rodríguez, y hacen venir a Luca Romero. ¿Para qué? Al no tener referenciado a Eric Lira, el medio campo de, o bueno, los delanteros y tanto el medio campo de Puebla, tienen que ir con uno o con otro. ¿Qué hace el conjunto de Puebla ante esta situación? No ha mordido el anzuelo, no ha ido a presionar a Eric Lira ni a alguno de los dos centrales que deja la máquina, pero sí retrocede un poco más. Y ante esta situación, ante ir y buscar a Luca Romero, se abre uno de los costados, sobre todo de la banda de la izquierda, para que Cruz Azul intente jugar por aquel costado con el caso de Rodo Rotondi. Vamos a ver si le resultan dividendos, pero a mí me parece que la marcación por parte del conjunto camotero es muy inteligente, y ni siquiera planteando en mano a mano por lo pronto.
0: Se reanudó ya el partido, se quedó simplemente en amonestación para Luca Romero. La tiene Cruz Azul, medio campo, Orozco Chiquete, juega para el propio Romero, entregó para Rotondi, hacia atrás para Luca, juega al medio campo, la pelota es de Charlie Rodríguez, que entrega hacia atrás con Orozco Chiquete, no tiene libertad, por eso se apoya para el colombiano Kevin Mier, y con la parte interna del pie zurdo encontró a Gonzalo Piovi, que suelta el servicio largo, cambio de frente, muy mal medido por Ángel Leiva, la entregó Rotondi, hacia atrás la pelota para que venga Luca Romero, metió el cuerpo, callejón del área, último tercio, entregó hacia atrás Rotondi, diagonal retrasada, el impacto, le pegó Charlie, hubo un desvío y el balón le cayó justo a donde estaba ubicado Ricardo Gutiérrez. Aviso de Cruz Azul, que hace rato no pisaba el área.
1: Con la intensidad y el poner el balón en la última zona y el robo que tiene Lucas Romero sobre Kevin Velasco fue suficiente, pero no nos podemos nublar por esta acción porque pasaron 10 minutos prácticamente, Oliver, para que Cruz Azul pudiera generar algo, pero lo hace a través del error del rival. Para mí, Charlie se equivoca en el contacto, le da de tres dedos cuando tendría que haberle metido el empeine para ir al primer palo de Ricardo Gutiérrez o en su defecto tratar de colocar, pero el contacto de tres dedos lo hace que pierda fuerza y la entrega al centro de la portería del conjunto camotero.
0: Vuelve a insistir la máquina, Piovi, apertura por la derecha, Jeremy de una entregó para Paradela, afuera del pico del área, cayó Paradela, no hay nada, arranca el Puebla, son 4-3 y si le mete velocidad está el segundo, la tiene Velasco, ya lo aprietan entre dos, va al callejón del área, lo persigue Orozco, Chiquete tiene que regresar, se apoyó de pierna zurda, no le metió el acelerador el Puebla cuando atacaban 4-3 y todo terminó en los pies, otra vez por parte de Sanabria, el paraguayo que apenas obtiene servicio lateral pero iba a velocidad, conduciendo con la pelota Luisfer Hernández, que entregó por la derecha para Velasco, el más habilidoso, por lo menos el más rápido, y ahí fue cuando bajó las revoluciones, el futbolista colombiano, es lateral para el Puebla, también se cumplen 40 minutos en el Banorte, Cruz Azul 0, Puebla 1.
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0: Servicio lateral, ya lo pone en juego Leiva, hacia atrás para Velasco, de zurda la va pisando, lo persigue Charlie, lo recarga, entregó para Sanabria, la va a perder y tuvo que romper en última instancia Facundo Almada, piden que hubo un rozón de parte de Cruz Azul, no hay nada, lateral para la máquina. Cobran rápido buscando a Nico Ibáñez, quiso sorprender Cruz Azul, otro servicio de mano, reclaman todos los del Puebla y ya ponen el balón en juego, hacia atrás la pelota es de Charlie, cambio de frente por la derecha, Jeremy busca bajarla de pecho, buen regreso de Monarres, el balón se escapa, es lateral para Cruz Azul, dos saques laterales donde todo Puebla pidió que el balón era para ellos y ahí Cruz Azul más vivo se puso rápido, la tiene Jeremy. Juega hacia atrás para Lira, último tercio, por dentro para Adela, recepciona y si le pega, para Adela, y si le pega, de zurda, abrió por la izquierda, Rotondi, callejón del área, sale de la misma, entregó para Adela, va por fuera, cambió de ritmo, ingresó al área, centro, el rebote para Nico Ibáñez, no recepcionó, rebote con Charlie, pico del área, contra dos, enganchó Charlie, la pasada de Rotondi, línea final, otro centro, primer palo, rechaza el Puebla, empieza a insistir Cruz Azul, Piovi responde, otra vez Charlie, Piovi, media luna, de zurda, va a los tumbos, entregó con para Adela, de muslo, la bajó. Paradela contra dos, revienta el Puebla, es córner. Será por el rincón izquierdo, llegando al final del primer tiempo. 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
1: Pero con más corazón que fútbol, realmente Cruz Azul está encontrando esta cantidad de acciones. Te dejo
0: Charlie, centro, salió muy bien Ricardo Gutiérrez, le metió los puños, pedían una falta, Karen Hernández la dejó correr, que se levante Charlie por izquierda, centro, la pelota al manchón, penal, rechaza Organista de pierna derecha, ya empezó a empujar Cruz Azul y el Puebla empieza a voltear a ver el cronómetro porque ya empieza a meterse demasiado en su propia área. Al medio campo la tiene Orozco Chiquete, de zurda por el sector izquierdo, ya juega hacia atrás para Lira, la vuelta será por la derecha con Piovi, primero hacen escala para Paradela, después con Eric Lira, otra vez por la izquierda la intentan con el exfutbolista del Guadalajara, Orozco Chiquete, no tiene espacio y entrega para el capitán Lira, la salida para Piovi, tiene 10 metros para conducir, no se anima, de zurda, juega por la derecha, Lucas Romero contra Emiliano Gómez, cortó hacia adentro, conduce de zurda, levantó la cabeza, lo va a apretar Herrera en la marca, no puede avanzar y por eso toca hacia atrás al pasillo central, primero con Lira, después con Orozco Chiquete, que se quitó de encima Velasco, abrió por la derecha, buena pelota, callejón del área, centro de Jeremy, el empate,

0: termina el primer tiempo sin mucha lucidez, pero empujando, tocando la puerta del Puebla, que ya sufría, que ya pedía la hora. Lo acaba de empatar la máquina, quedó en superioridad numérica Cruz Azul en el área, y el remate a bocajarro también se le escapa a Gutiérrez. Esto está 1-1.
1: Mucho más colaboración del arquero en el remate de Lucas Romero, que para mí virtud del exfutbolista del Milan al momento de ir con la cabeza. Lo que es una realidad es que por lo menos Cruz Azul logró primero arrinconar a Puebla, tener el balón en el último tercio de la cancha, y después la inteligencia por parte de Lucas Romero de saber que cuando ya estaba mano a mano Jeremy Márquez para tirar el servicio y que los dos centrales estaban ocupados por los dos centros delanteros, había que llegar al segundo palo. Muy buena lectura de Lucas Romero. El remate no era tan sencillo para Gutiérrez porque le pica justo ahí en su pierna derecha y le hace imposible que pueda quedarse con la pelota. 1-1 para un servidor, no tan merecido el resultado porque no había tocado tanto la puerta, pero con la muy buena lectura táctica de Lucas Romero para hacer el movimiento al segundo palo.
0: Ya lo empató Cruz Azul, gran centro de Jeremy Márquez. 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Viene Cruz Azul, centro de Rotondi, la pelota alejada por parte del Puebla. 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Falta en el medio campo, estiro libre para el Puebla.
1: 5 minutos más se sumaron, Oliver. Uno ya se ha disputado.
0: Bueno, pues así va a terminar el primer tiempo, parece, cuando hay tarjeta de amonestación, y es que Nico Ibáñez bajó al paraguayo Sanabria en el intento de contragolpe del Puebla, que creo que el resultado me parece un tanto injusto. A ver, le alcanzó 2-3 buenos minutos a Cruz Azul, Diego, pero en general Puebla tenía controlado el partido, no sufría la franja.
1: Es la calidad de los planteles y sobre todo el muy buen momento que viene arrastrando desde la liguilla pasada Jeremy Márquez, con gol a Guadalajara, goles en el arranque del torneo, ahora asistencia. Nos hemos matado y cansado de decir que no es un lateral ni es un volante por la banda de la derecha, pero es una versión que le permite a Joel Wicke estar tranquilo porque le da dividendos en la parte alta. Después en defensa es otra situación.
0: Buscaba el Puebla atacar, respondió Lira desde el fondo, entregó para Nico Ibáñez, que se botó al primer cuarto de cancha. Ya encuentra la pelota, juega abierto por la derecha, pegadito a la raya en tres cuartos. Jeremy retrocede para Lucas Romero, que encuentra la pelota de pierna zurda, la vuelta es por la izquierda para Orozco Chiquete, le quiere dar la vuelta a Cruz Azul, le pegó, hay desvío en el camino, tiro de esquina por la derecha para el conjunto de la máquina, que antes de llegar al 50, Diego, puede encontrar balón parado en el 2-1.
1: Ya se ha desajustado el conjunto de la franja, ha perdido esa solidez que por lo pronto le había dado el tanto, le había dado confianza y lo hacía sentir cómodo en el compromiso, y Cruz Azul comienza a soltarse con la confianza del gol y después de vivir sus mejores momentos en el compromiso.
0: Bomba hacia adentro, le va a pegar José Paradela de pierna zurda. 48 minutos en el Banorte. Indicaciones de Ricardo Gutiérrez, el campeón, ya lo empató, ya reaccionó. El centro va al corazón del área, cabezazo defensivo, después Velasco se la encontró de zurda, se la regaló a Jeremy, que le pegó de pierna derecha, se sacó la pelota de encima para terminar la jugada. Pasó un tanto desviado el disparo de Jeremy Márquez y con esto parece nos iremos al descanso. Y Ricardo Gutiérrez le dice a sus centrales, cuánto falta para terminarse el primer tiempo.
1: Hay un señalamiento, parece, ¿no?
0: Ahí está, güey, dije, no me asuste.
1: Buen arbitraje de Karen Hernández por lo pronto, sí, para un servidor. Y le hago una pregunta, ¿será descabellado decir que en la era de Joel Wicke el mejor futbolista de Cruz Azul es Jeremy Márquez?
0: No, yo creo que no. A ver, lo puso por derecha en una posición en la cual no es la suya y rindió como si jugara 10 años la lateral, sí, derecha.
1: Como Marcelo y Cafú.
0: Si le contamos los goles, además, pues ni qué decir. La tiene Paradela por la derecha, tres cuartos de cancha. Buena pelota, Nico Ibáñez. Recepciona, le quedó el balón un poco largo. La pedía el Toro a su espalda. El cruce defensivo y será lateral otra vez para la máquina. Quedó descompuesto un futbolista del Puebla.
1: Vargas.
0: La dejó correr Karen Hernández. Aparece por la derecha Charlie, llegó al rincón del campo. córner. Uno más para Cruz Azul. Último minuto del primer tiempo, está encima ya la máquina. Le urge al Puebla que termine el primer tiempo. Cobraron rápido para Adela. Centro, segundo palo, cabezazo defensivo de Vargas. Otra vez alejando la pelota al carril central. La va a tener Eric Lira. Abre por la derecha. La deja entrar para Adela de pierna zurda contra dos. Encontró a Rotondi, giró sobre.

0: ofrecer ningún tipo de espacio, de libertad, porque te puede perdonar una difícilmente dos. Y sobre el final lo empató Cruz Azul sin lucir mucho.
1: Totalmente de acuerdo, alrededor de 40 minutos muy lúcidos para el conjunto de Puebla, que vino al norte a plantarse con un 4-4-2, a tratar de evitar la salida de balón por parte de la máquina cementera de Cruz Azul con Eric Lira o con Charlie Rodríguez, presionando a un central y después dividiendo entre Eric Lira y Orozco Chiquete, o viceversa, entre Eric Lira y Gonzalo Piovi. Y al conjunto cementero, a final de cuentas, le ha costado. No ha tenido tanto el balón el conjunto de Puebla, pero cuando lo ha tenido ha logrado posicionarse y ser profundo hasta llegar al último tercio de la cancha. Y justo al minuto 28 dio muchas facilidades el conjunto de la máquina cementera de Cruz Azul, porque casi desde propio campo vino, arrastró la pelota a Fernando Morarres ante la complacencia de Paradela, que jamás lo siguió. No salió a tiempo Eric Lira para tratar de morder a un futbolista que venía de una zona donde no era la suya, y se atrevió, se envalentonó Fernando Monarres para pegarle de pierna zurda en un balón que le pica primero a Kevin Mier, en donde creo que era muy difícil que el cancerbero nacido en Santander, Colombia, pudiera evitar el tanto, porque va y pega a la red lateral el impacto por parte de Monarres al minuto 28. Tuvo un par más de acercamientos el conjunto de Puebla, sin embargo, sin inquietar en demasía a Kevin Mier, fue la única acción en donde si acaso pudo haber intervenido el cancerbero colombiano. Y ya sobre el 43, después de minutos de asedio por parte de la máquina cementera con más voluntad y corazón que buen fútbol, el cuadro de Joel Wiki encontró el espacio suficiente para posicionarse en el último tercio del terreno de juego con Jeremy Márquez en el mano a mano en contra de Fernando Monarres. No hubo posibilidad de hacerle el 2-1 al exfutbolista de los rojinegros del Atlas. Jeremy tiró un buen servicio, y cuando los dos centrales, tanto Vargas como Almada, estaban ocupados con los delanteros, el caso del Toro Fernández y también Nico Ibáñez, en una muy buena lectura aparece Luca Romero para moverse al segundo palo, conectar no de la mejor manera, el balón va centralizado, pegado a la rodilla derecha del cancerbero Ricardo Gutiérrez, que no puede evitar que la pelota pase y se incrusta al minuto 43 en la malla del conjunto camotero para el 1-1. Ha intentado Cruz Azul, se envalentonó, tomó un buen respiro, y después vino un contacto de larga distancia por parte de Orozco Chiquete, que lleva por fin en los últimos minutos, logró superar su medio terreno, tener algunas conducciones y ese remate desviado para un tiro de esquina. Un partido parejo en el medio terreno, pero que a final de cuentas parece que le ha significado a Puebla mayor comodidad, y el empate por lo pronto tiene con algo de tranquilidad el conjunto de Cruz Azul.
0: Y que en el envión anímico no sé si le vaya a perjudicar en demasía al Puebla ese gol sobre el final del primer tiempo. 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Medio tiempo desde el Estadio Banorte, Cruz Azul y Puebla en el inicio de la fecha 2. Lo empatan 1-1. Hacemos una pausa, volvemos.
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3: Estamos de regreso, amigos de TUDN Radio, en este medio tiempo a través de TUDN Radio, de Euforia, de las redes sociales, en Facebook, en YouTube, bajo la producción y operación de Darinka Talavera, Karen Villagrán en las redes sociales, Diego Peña, un servidor, Oliver Figueroa. Lo entiendo, ponerse el cinturón de seguridad puede dar flojera. Vas aquí cerquita, no es como si fuera a pasar algo, ¿verdad? Bueno, sí pueden pasar cosas, te pueden parar y multar desde $50 o más. 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En este medio tiempo ya decíamos un poco lo que terminó sucediendo en la primera parte, Diego, y observando las bancas, las opciones de ambos entrenadores. La realidad es que Wiki también dispone de varios futbolistas como para poder entrar en mejor dinámica, sobre todo un par que ya comentaremos. Así que, si te parece, Diego, el 11 o por lo menos la banca de Joel Wiki y de Gerardo Espinos.
4: Que parece un 11, el de sí. Cruz Azul, porque tiene a disposición Andrés Gudiño, Omar Campos, Guillerdita, Alan Montes, el hermano de César, que es una de las contrataciones de la máquina para este torneo, Jorge Rodarte, Agustín Palavecino, Andrés Montaño, Amaury García, Cristian Evere y Juan Calero, el hijo del Cóndor, el ex cancerbero de los Tuzos del Pachuca. Por el lado del conjunto camotero, Jesús Iván, La Araña Rodríguez, Eduardo Navarro, Oscar Villa, Omar Moreno, Matías Tomás, el uruguayo, Alonso Ramírez, el ex de los Rojinegros del Atlas, Raúl Castillo, Carlos Baltazar, Brian Garnica y Eduardo Mustre, las opciones que tiene el Jerry Espinosa para el complemento.
3: Perfecto, ahí las opciones de dos técnicos mexicanos, ambos exfutbolistas también. Nosotros estamos en este medio tiempo del Cruz Azul contra Puebla. Hacemos una pausa y al regresar de la misma, el inicio del complemento uno por uno en esta fecha 2 de la Liga MX. Ya volvemos.
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1: Regresamos, amigos de TUDN Radio, listos ya para el inicio del segundo tiempo. Cruz Azul y Puebla lo están empatando 1-1. Lo entiendo, ponerse el cinturón de seguridad puede dar flojera. Vas aquí cerquita, no es como si fuera a pasar algo, ¿verdad? Bueno, sí pueden pasar cosas, te pueden parar y multar desde $50 o más. Y sí, en serio, cada 47 minutos alguien sin cinturón muere en un choque. Aunque vayas solo a la vuelta de la esquina, abróchate el cinturón, abrochado o multado, pagado por NHTSA. Junto a Darín Catalavera en la producción de este espacio, Diego Peña en los comentarios, su servidor Oliver Figueroa en las redes sociales, Karen Villagrana. Ya sale el equipo de La Máquina en su tradicional uniforme, en ese parche de campeón, al centro de la playera, a la espera de lo que haga el Puebla en su salida a la cancha del Estadio Banorte, en una entrada que, al ser también día laborable, un horario no tan cómodo, no ha sido una muy buena entrada en el Estadio Banorte. Sin embargo, bueno, con el pasar, me parece, también de los partidos, tendría que presentar, pues, ¿qué te gusta, Diego? Arriba de 40 mil personas los partidos de Cruz Azul, siendo el campeón, si no metes eso como campeón y siendo Cruz Azul.
2: Sí, parece que está jugando el Atlas, ¿no? En el Banorte, por lo pronto, y como campeón, porque el Atlas le metía de 13 para abajo.
1: Sí, increíble.
2: A ver, a mí la exhibición no me parece que sea la mejor, pero entiendo también el golpe económico de todos los que estuvieron en Ciudad de México y que, como el señor Figueroa, que es millonario, no, no es cierto.
1: Bueno, fuera.
2: Gastaron en algún boleto para alguno de los 5 compromisos, sí, 5, ¿no? Inauguración, Colombia, 2 más, 4, 5. Uh-huh. Ecuador, que se disputaron en este partido, en este estadio. Y además, entre semana, el horario no ayuda, 7 de la tarde, es complicado. Vamos a ver si se produce alguna modificación. Por lo pronto, para mí, como dirían, tácticamente el partido está interesante. Y cuando ya Karen Hernández le está diciendo a Puebla, vámonos.
1: El tiempo, ¿no?
2: Sí.
1: Sí.
2: Parece que no habrá modificaciones en el conjunto camotero. Por lo menos ahí vemos a Velasco, a Leiva, a Almada, que me pareció una interesante adquisición, al igual que Vargas, una dupla de centrales positiva. Lo de Monarres, que creo que ha tenido buena chamba. Interesante Herrera de contención, que no me lo imaginaba así. Eso sí hay que apuntarlo, Oliver, que creo que sin que con balón el conjunto de Puebla se convierta en un 4-3-3, es decir, con Leiva, con Monarres como laterales, con Vargas y con Almada como centrales, con Sanabria clavado como contención, interior Herrera, interior el caso de Organista, Velasco y Emiliano Gómez, y adelante en punta el caso de Luífer Hernández. Una formación dinámica, interesante, y que por lo pronto le ha dado rédito a Espinosa, porque ganar en tu primer partido y salir con 4 puntos con este plantel, claro, en tus primeras 2 presentaciones, poco lo hubiéramos imaginado de un Puebla.
1: Veremos si aguanta el Puebla otros 45 minutos así, porque Cruz Azul ya trae también el envión anímico, ya lo empató, a lo mejor no sale tan lanzado al frente Cruz Azul como si lo estaba al término del primer tiempo. Silbatazo de Karen Hernández, allá vamos, nos restan 45 por delante desde el Banorte. Cruz Azul y Puebla lo están empatando 1-1. Les damos las gracias por acompañarnos a través de TUDN Radio y Euforia, bajo la producción de Darín Catalavera, en los comentarios Diego Peña, un servidor Oliver Figueroa, la maneja la franja por la derecha, la pelota es de Ángel Leiva, el mexicano, se apoyó para Almada, la vuelta por la izquierda con Juan Pablo Vargas, este encontró libre a Fernando Monarres, que suelta el servicio largo, el cabezazo de Organista para Emiliano Gómez, devolución para Organista, que estaba en posición adelantada, ya lo marca el asistente número 2 y será balón parado que tenga Cruz Azul. Pues se confirma, Diego, que no hubo cambios en ninguno de los dos lados para este segundo tiempo.
2: Sin modificaciones, ojo, mucha atención, Oliver, con lo que le están haciendo a Cruz Azul sobre la banda de la izquierda de Puebla, porque hace un movimiento de atracción Emiliano Gómez para traer la marca de Jeremy Márquez, y el que desprende a toda velocidad es el caso de Herrera. Ya lo buscaron en el juego directo en esta ocasión. Por ahí, si se llega a distraer en defensa Charlie Rodríguez o alguien del medio campo de Cruz Azul, pueden dejar mano a mano a Herrera y a Luis Ferrer Hernández contra los dos centrales de la máquina.
1: Que le seguirá apostando seguramente a la salida velocidad del Puebla. Ataca Cruz Azul por la derecha, la va tomando Jeremy que cortó hacia adentro. Se apoyó en cortito para Gonzalo Piovi, balón por abajo. Nico Ibáñez que funcionó de poste, se la quiso dar a Jeremy que entraba libre. La pelota perdida arranca, Emiliano Gómez conduce de pierna zurda, va contra Piovi, lo quemó. Último tercio, levantó la cabeza, callejón del área, se lo volvió a quitar. Arrancó Gómez, levantó cabeza, centro. De milagro no cayó el segundo del Puebla. ¡Qué jugada hizo Gómez! Se quitó a dos, metió centro a las manos de Kevin Mier. Yo no sé cómo sigue en el Puebla este muchacho. Acaba de tener el gol Puebla y se salvó Cruz Azul.
2: Es que no hay explicación táctica para la jugada pasada. Es individual la acción de Emiliano Gómez, talento puro. No llegó a tiempo Herrera, que ya lo decíamos, se desprende para tratar de incomodar a la defensa de la máquina cementera de Cruz Azul. Gómez acarreó el balón 30 metros, se sacó dos veces a Gonzalo Piovi y después terminó tirando un gran servicio. Lamentablemente Herrera no apareció a tiempo en el área y es algo que le debe de pesar al Jerry Espinosa.
1: Ataca Cruz Azul, quiere responder por la izquierda, Rotondi metió centro machucado, el cruce de Almada, reventó el balón de pierna derecha y el balón se escapa del terreno. Ahí está el Puebla que no renuncia al ataque, volvió a mostrar sus armas y por la izquierda Emiliano Gómez hizo lo que quiso. Primero con Piovi, después con Charlie, pegadito a la raya donde se los quitó de encima de forma increíble. La vuelve a tener el Toro Fernández por el costado izquierdo, saliendo de su área. Juega para Charlie que metió el cuerpo, quiso hacerla de lujo, jalar la pelota, perdió el esférico. Sin embargo, va Luca Romero, responde, pasillo central, quiere entregar la pelota a la media luna. Fue anticipado por Sanabria, el paraguayo. Después sale a velocidad otra vez Gómez y atacan 4 contra 4. La tiene Velasco por la derecha, va contra Chiquete de pierna zurda por fuera. Velasco cambió el ritmo y en la aceleración que fácil le ganó Orozco Chiquete, como que no anda tampoco Velasco, ya va un par en el mano a mano que no se atreve a ir a encarar, Diego.
2: No ha ganado en ofensiva ninguno de los dos duelos. El mérito principal para que Velasco siga en la cancha es su labor defensiva y hay que aplaudírselo, porque es un extremo, un volante con mucho sacrificio, por lo menos en los 48 minutos que tenemos de partido. Pero si nos ponemos exquisito en cuanto a su labor ofensiva y por qué algunas de las veces la transición de Puebla no termina por fructificar, porque Gómez sí tiene un muy buen partido el día de hoy en individual y porque le está pesando por lo menos en el mano a mano a Velasco.
1: Avanza Cruz Azul, conduce Orozco Chiquete, llegó al pico del área por la izquierda, entrega la pelota, centro raso al primer poste, reviente el Puebla, no quiere saber nada de nueva cuenta. Juan Pablo Vargas la dejó botar, Rotondi alcanzó a recuperar el rumbo de cabeza y juega hacia atrás para Eric Lira, pero el partido empezó movido en este segundo tiempo. Piovi al medio campo, juega para José Paradela, de espalda al arco, gira sobre su eje, entrega para Charlie, apertura por la derecha, quien la tiene es Gonzalo Piovi, y el 33 va hacia atrás, de nueva cuenta para Charlie, a conducir de pierna derecha el mexicano, corta hacia adentro, lo va a perseguir Organista, no lo deja girar, se apoyó para Orozco Chiquete, metió el pase filtrado, comprometido, llegó tarde Velasco, lo pueden amonestar. Karen Hernández dice que simplemente es balón parado para la máquina. Hace rato mencionabas a Almada, ¿no te da la sensación de que podía llegar a un mejor equipo? ¿O es para el Mazatlán, para el Puebla, para estos equipos?
2: No, coincido contigo. Creo que, a ver, por ejemplo, un equipo de media tabla, prospectando la jerarquía del equipo, claro está, el caso de Pumas, el caso de Atlas, el caso, por ejemplo, de Santos en su defecto, entre otros. Bueno, a ver, a mí no me hubiera sorprendido si hubiera llegado a Toluca con toda la pedacera, con el debido respeto que ha llegado a Toluca. Sí. Creo que es un central que acompañado de buena manera te puede dar dividendos. Por cierto, en la última, Cruz Azul le empieza a hacer cosas que no realizó en el primer tiempo. En unos momentos más te cuento, Oliver.
1: Luca Romero, tiro libre, metió centro. Cabezazo defensivo de Juan Pablo Vargas, alejando la pelota. Kevin Velasco no pudo en el cruce. Llegó Luca Romero que la punteó. Entrega al callejón del área. Charlie va a enganchar, busca la derecha. Metió centro. El remate de cabeza defensivo otra vez de Vargas. Y después hay una falta sobre Luis Fernández. La retuvo el venezolano y obtuvo balón parado.
2: Comentábamos en el primer tiempo que cuando a Cruz Azul le costaba sacar la pelota con dos elementos y traía a Eric Lira, ahí tenía la situación donde en el medio campo solamente le quedaba a Charlie Rodríguez para sacar el balón en el medio terreno, y que en algunas ocasiones el que lo acompañaba era Luca Romero. Parece que en el medio tiempo la decisión por parte de Joel Wicke es que Luca Romero se desentienda de sacar el balón o ser la pareja de Charlie Rodríguez en el medio terreno, porque la capacidad de Luca Romero no es justamente esa. Lo deja clavado de media punta por tras, detrás de los dos delanteros, pero el que sí viene y se acerca y que tiene dotes incluso que pueden confundir más al medio campo de Puebla, te dejo.
1: Viene Emiliano Gómez por la izquierda, se le escapó la pelota en el control, saque de arco.
2: Es Paradela. Paradela se suma a Charlie Rodríguez. Entonces ahí en esa situación, al sí tener esos dotes para sacar la pelota desde el fondo, termina confundiendo muchísimo al mediocampo del conjunto poblano y tiene que sumar otro futbolista más Puebla si quiere detener esa situación. También en algunos momentos Charlie Rodríguez está viniendo a sacar el balón como lo hacía en la etapa de Nicolás Larcamón, es decir, adelanta ya sea el lateral o el central, sea Gonzalo Piovi, en su defecto sea Jeremy Márquez, sea Rodo Rotondi o sea Charlie Rodríguez, y se mete entre central, lateral o lateral o central y volante Charlie Rodríguez. No hay quien lo siga del medio campo de Puebla y tiene superioridad numérica en esa área el conjunto cementero.
1: Viene Cruz Azul, último tercio, Paradela de zurda, metió centro muy largo para el Toro Fernández, salió bien Ricardo Gutiérrez y se la quedó y quiere salir a velocidad. Entrega por la derecha para Kevin Velasco.
2: Algo pasó con el Toro.
1: Sí, se queda tendido el Toro Fernández. Además, creo, solo, porque sí, no llegó nunca el balón, quedó demasiado lejos. Ni siquiera creo un choque con el arquero, ni mucho menos, que llegó con bastante suficiencia, pero no se levanta. El Toro Fernández ya lo hace. Quizá un golpe en el rostro, dice que un codazo, ¿no? Hace la seña el Toro Fernández de que alguien les tiró por ahí el brazo al atacante de Cruz Azul. Parece que no es de gravedad después del centro de Paradela. A ver si tú observas algo, Diego, en ese centro. Trae la marca de Almada. Sí, levanta el brazo, lo contacta, pero pues va a marcarse penal, me parece que
2: no. Abre los brazos como para tratar de sentir la marca. El central argentino reclama el codazo. Para mí no va en ese tenor, aunque parece que le estaban hablando del VAR a Karen Hernández, que por cierto creo que ha tenido un buen trabajo el día de hoy. El partido no ha presentado complicaciones reglamentarias. Te dejo.
1: Atención, viene Velasco, carril central, último tercio, va contra dos el futbolista del Puebla, apertura por la izquierda, Gómez, devolución para Velasco, a la marca Orozco, Chiquete, mete el cuerpo el colombiano, va al rincón del campo, lo bajaron sin infracción, saque de arco, muy complicado ganar en el cuerpo a cuerpo, si no le ganó en velocidad Orozco, Chiquete, menos por fuerza y fácil el exfutbolista del Guadalajara, que fue y recorrió todo el terreno para perseguir a Kevin Velasco y obtuvo el saque de meta de forma correcta. Se anima la gente en el Estadio Banorte. Fue recargando el Orozco Chiquete suficiente para que no marcaran la infracción y que perdiera la pelota el futbolista del Puebla, que por cierto la franja como sufrió el torneo pasado de visitante, digo en general, pero de visitante el tercer peor visitante, solamente un triunfo para el conjunto de la franja. Hoy ya con el proyecto de Gerardo Espinosa, después de lo que fue la prueba para Álvarez Pigares, quien pasó de ser director de Fuerzas Básicas a tomar el primer equipo. Medio terreno, la tiene Orozco Chiquete, apertura por la izquierda en tres cuartos para Rotondi, cortó hacia adentro, cambio de ritmo, va contra dos, juega la pelota en corto, la triangulación para que llegue el servicio largo al palo derecho, la pelota rebotó en la mano de Monarres, pedían eso, pedían un penal, pero Karen Hernández dice que no hay absolutamente nada. Contragolpe del Puebla, la tiene Luis hermano a mano, cortó hacia adentro, media luna y muy bien el cuerpo de Eric Lira, que fue, recorrió y le ganó en el mano a mano al venezolano que ya se escapaba.
2: Acá a mí me da la sensación de que también hay una mano de Monarres, no sé con cuál te quedes tú, Oliver, y sobre todo porque parece que aprovecha para acomodarse el balón en el área. Sería un penal muy tonto en caso de que lo revisen y lo termine ejecutando Karen Hernández. Te dejo.
1: Paradela cortó hacia adentro, cambió de ritmo, pasillo central, último cuarto de terreno, Paradela de zurda, quiere tocar por dentro, perdió el esférico, Luca Romero va, recupera la pelota, levantó un globo Rotondi, ¡de volea! Ahí está Ricardo Gutiérrez, que recuesta sobre su lado izquierdo, la prendió de aire, aventándose Rotondi, machucó la pelota y recostó para no dar rebote el arquero mexicano. Se salvó el Puebla del segundo.
2: Comienzan a ser mucho más protagonistas los futbolistas, Oliver, que en los primeros 30 minutos del compromiso en Cruz Azul no tenían injerencia en el partido como tal. Para él es uno cuando ya vimos la repetición y para mí hay penal por parte de Monarres cantado.
1: No sé si le toca hombro y después brazo, ¿eh?
2: Se salvaría en dado caso. A ver.
1: Híjole.
2: Es bíceps, ¿no? Que ya no sí, sé dónde ahí empieza la mano.
1: Exacto.
2: Pero después si le toca la mano a Monarres. En esta toma parece que le da directo a la mano a Monarres. Lo que me queda claro es que ya el VAR hizo su trabajo, ¿o no?
1: Digo, porque apenas salió el balón, pero ya claro. Pasó hace dos minutos, ¿no? Hubo cambios, ¿no? Del Puebla, ahora los comentaremos.
2: Ingresó Carlos Baltazar al terreno de juego, si no me falla la vista, sí. El exfutbolista de Leones Negros de la UDG. También vino al terreno de juego el camiseta número 29 por parte del cuadro camotero, Eduardo Mustre. Y ya te estaré puntualizando quiénes se fueron de la cancha, porque veo todavía a Emiliano Gómez.
1: Creo que Luífer, uno de los que abandona, ¿no?
2: Sí, para el ingreso de Mustre, y creo que el otro que se fue organista. Y para el ingreso de Carlos Baltazar, que puede funcionar como un interior, media punta o acompañar a Mustre.
1: Bueno, pues ya lo comentamos.
2: Herrera es el otro que se fue.
1: Perfecto. Herrera y Luífer salieron por parte del Puebla. Piovi filtró el balón por la derecha. Charlie enganchó, le va a pegar. Le pegó de zurda buscando el ángulo superior derecho. La pelota no alcanzó a cerrar en esa comba. Le pegó el mexicano que encontró el espacio. Pero ya avisa Cruz Azul que empieza a ser mejor que la franja en 57.
2: Y sigue aprovechando el tener a dos delanteros sobre el terreno de juego, Oliver. Porque con este movimiento de Charlie Rodríguez, cuando Cruz Azul llega al último tercio con la presencia del central o de su lateral, libera la posibilidad de movimiento por parte de Charlie Rodríguez y se planta entre lateral y central del conjunto de Puebla, donde no lo va a seguir absolutamente nadie. Ahí logra girar y rematar. Se va a venir cambio en la máquina cementera de Cruz Azul. Se despide del partido Nico Ibáñez. Viene Palavecino. Creo que se está equivocando Joel Wiki, porque le estaba dando rédito en los movimientos el tener a los dos delanteros sobre el terreno de juego. Se va Gonzalo Piovi para el ingreso de Willardita. Ya tendrá un central derecho sobre el terreno de juego y para mí el mejor central del torneo pasado.
1: Sí, pero bueno, tengo la duda si, sobre todo porque creo que con el pasar de los minutos, si se mantiene el resultado, el Puebla va a empezar a retroceder y pierdes a un atacante más en el área, como lo era Nico Ibáñez, que no tuvo un gran partido, también hay que decirlo, pero que empezaba a preocupar ya al equipo del Puebla en zona baja. La maneja Juan Pablo Vargas, abre por la izquierda para Monarres, en medio campo se quiso quitar a Paradela de encima, lo logró, entrega para que venga con la pelota Carlos Baltazar, el 22, sale de dos, no salió de Paradela, la robó Cruz Azul, Charlie para Paradela, conduce en el pasillo central, abre por la derecha, Charlie mete centro, segundo palo, el toro de cabeza arriba. Llegó Gabriel Fernández que pedía córner, Karen Hernández sancionó saque de meta, la perdió el Puebla en la salida y en el 4 contra 4 no aprovechó Cruz Azul.
2: El que se va o los que se van a liberar mucho más a razón del ingreso de Palavecino van a ser Charlie Rodríguez, que de seguro va a pisar mucho más zona de gol como lo hizo en la jugada anterior y también en el remate que tuvo de larga distancia y también el caso de Lucas Romero. Entiendo que el del rol de sacar la pelota será Palavecino y a su vez tendrá entonces a su disposición tres futbolistas por detrás del centro delantero, el Toro Fernández, para poder hacer transiciones o para poder tratar de abrir al rival, sobre todo por dentro. Va a insistir con esa situación, Oliver.
1: La vuelve a tener el Puebla en el medio terreno. Organista que entrega para Emiliano Gómez. Se quitó la marca de Palavecino. Va contradita Callejón del área. Allá viene Gómez. Enganchó. Mete centro. Segundo palo. La pelota un poquito larga. Pero qué bien la hizo Emiliano Gómez. Buscó al recién ingresado Mustre, que se aventó, pero no llegó. Sacó a pasear a Dita. Se quitó a Palavecino Emiliano Gómez. Y el centro era bastante venenoso, pero la pelota picó y se escapó del terreno.
2: No entiendo cómo sigue en Puebla y no entiendo cómo sigue en México.
1: Sí, pero
2: gran futbolista. Eso, o sea, está para la MLS pintado. Si no va a América, a Toluca, a
1: lugar de estos. Pero ni modo que ninguno de los otros clubes poderosos en México no hayan hecho una oferta al Puebla. O sea, se me hace demasiado raro y que Emiliano Gómez quiera quedarse en Puebla.
2: Y porque yo creo que, a ver, si te piden 8 millones de dólares, para mí Gómez lo vale.
1: No, claro. Arranca Paradela, qué buena pelota filtrada, el toro le pegó cruzado. Le quitaron la pelota, habrá córner. Será para Cruz Azul en el rincón derecho del terreno. Empieza a empujar el campeón. 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Vendrá Cruz Azul en 60 minutos. Cobraron en corto Paradela para Charlie, devolución para de la de zurda, y si le pega, jugó hacia atrás, impacto de Palavecino, la terminó tapando el Puebla en zona baja, rebote en el pico del área por la izquierda, Lucas Romero tiene que retrasar, pasillo central, Eric Lira le pegó, balón abierto, muy desviado del capitán, simplemente para terminar la jugada, saque de arco para la franja, que empieza ya a sufrir un poco más el partido, Diego. No sé si vaya a aguantar el equipo de Gerardo Espinosa media hora.
2: Tiene que ajustar el medio terreno Gerardo Espinosa, en mi punto de vista, porque ya le colocó tres futbolistas que constantemente van a estar buscando la espalda, ya sea de Sanabria, en su defecto, de Organista, y el que no siente la marca y el que no va a venir a recuperar es Baltazar. Ahí creo que le debería de dar entrada a Alonso Ramírez, el caso de Jerry Espinosa, como lo hizo jugar el partido pasado, para poder sostener la espalda de sus contenciones el conjunto de Puebla y que no lo ataquen como lo está haciendo, porque en las últimas dos acciones los tres futbolistas que mencionamos, Charlie, junto con Luca Romero y también la aparición en el medio terreno, si no me falla la memoria, de Paradela, están corriendo de frente a portería y están filtrándole balones a las diagonales del Toro Fernández.
1: Bueno, pues la tiene el Puebla en el medio campo con Juan Pablo Vargas, que va hacia atrás para Facundo Almada. Este entregó en el medio terreno para Alejandro Organista. Hacia atrás otra vez para el argentino Almada, que le da la vuelta con el costarricense Vargas. La apertura para Monarres, el autor del primer gol del partido. Entregó el balón para que la recepcione de pecho Mustre. Después Emiliano Gómez con total claridad mete el cambio de frente por la derecha. Arranca Organista, tres cuartos de cancha, entregando la pelota para Ángel Leiva. Y hacia atrás para Organista en cortito con Kevin Velasco. Juega la pelota por dentro para Carlos Baltazar, de nueva cuenta con Organista. Velasco al mediocampo, el colombiano no tiene prisa. La apertura es por la derecha, pegadito a la raya. Viene Velasco después de recibir el pase de Baltazar. Se equivocó, la robó Cruz Azul. El Toro al mediocampo, Paradela levantó un globo buscando a Charlie. El recorrido fue correcto por parte nuevamente de Juan Pablo Vargas, alejando la pelota y siendo otra vez lateral para Cruz Azul. Ya mueve rápido Rodo Rotondi. Juega a la línea de medio terreno, va empujando Cruz Azul, va trabajando el partido, pero no puede pasar del empate contra el que fue penúltimo de la general el torneo pasado. Jeremy, en tres cuartos de cancha, pegadito a la raya, va a cortar hacia adentro, se quitó de encima al primero, cambio de ritmo, Jeremy juega a la media luna, Luca Romero aguanta de espalda al arco, ya no pudo contra dos, la robó Jeremy, enganchó, le pegó de zurda. La pelota arriba, pedir una falta, no hay nada. Se acaba de salvar el Puebla, se quedó cerca Jeremy, que también le alcanza para ir y presionar, para robar, y estuvo cerca de un golazo.
2: Emiliano Gómez es un extraordinario futbolista con el balón, pero en esta jugada todo nace a partir de que no hay la posibilidad de que alguien le haga el 2-1 a alguno de los futbolistas que estaba sobre la banda de la izquierda, o de la derecha, mejor dicho, de Cruz Azul. Emiliano Gómez se queda viendo cómo elabora Jeremy Márquez y después aparece por dentro con esa superioridad numérica que tiene el conjunto de la máquina. Para mí el elegido para salir del terreno de juego debería de ser Kevin Velasco, para que fortalezca su medio terreno, y si no va a marcar Emiliano Gómez, está perfecto que empareje, que esté Emiliano Gómez contra Willardita y que esté Mustre contra Chiquete, pero que alguien en el medio terreno venga, apoye a las bandas, porque por ahí le están haciendo mucho daño al conjunto de Puebla.
1: Sí, porque Velasco, digo, baja para tener el balón cuando la posesión es del Puebla, pero como tal, sin la pelota no tiene ese recorrido, a pesar de que lo puede hacer. Pero yo creo que Velasco físicamente, y lo hemos notado, ya lo habíamos dicho, en dos piques no se atrevió a encarar. Willardita mete el cambio de frente por la izquierda buscando a Rotondi. Bueno, ahí está Velasco, medio me cayó. Viene Rotondi, que no pudo en el mano a mano contra Ángel Leiva, le ganó la posición. Después Velasco aleja para Organista, que corta hacia adentro, juega con claridad al medio terreno y arranca Mustre, va contra dos, cambió de ritmo, la pide Gómez por la izquierda, sacaron de su posición a Dita. Gómez ya no puede contra Jeremy, que le salió a la marca pegadito, no lo dejó avanzar, pero la maneja muy bien el Puebla. En el pasillo central la va a tener Sanabria, le pegó de larga distancia, se volvió loco cuando la había tocado bien el Puebla, con una posesión medianamente larga, pudo darle amplitud por la derecha, se desesperó el paraguayo, saque de meta. Pero de pronto el Puebla, cuando agarra la pelota, digo, porque tiene un par de futbolistas para hacerlo, Diego, Organista de entrada con un muy buen toque de balón que siempre ha tenido, y ya no mencionar el tema de Emiliano Gómez. Es decir, cuando Puebla tiene el balón, por lo menos las herramientas en un par de futbolistas las tiene para tratar de proponer algo más.
2: Y sobre todo un concepto muy interesante que en tele nos ha ofrecido en ocasiones Ricardo La Volpe, que es lo más claro de ejemplificar en esta ocasión con Sanabria. Dice Sanabria, yo tengo la pelota, no me tengo que preocupar por defender, ya salió Luca Romero, queda una laguna gigante en el medio campo, yo me puedo incrustar ahí, por lo pronto no hay necesidad de defender. Lo que sí había necesidad es que la jugada progresara y que no lo terminaran descobijado al conjunto camotero. Por eso el disparo de larga distancia.
1: Contragolpe, Sanabria puede abrir por la derecha, entregó para Velasco, mal pase de Sanabria cuando Velasco estaba mano a mano contra Orozco Chiquete y le iba a ganar en la carrera. El balón fue malo y le alcanzó a tocar con el pie izquierdo Orozco Chiquete para quitarle el balón a Velasco. El Cruz Azul también empieza a quedar expuesto en zona baja cuando vendrá una modificación al Puebla. Le hace falta también el último toque preciso para armar la jugada. Diego, se vienen tres de jalón en Cruz Azul, me parece.
2: El primero que se va es Lucas Romero del terreno de juego. Va a venir a la cancha, si no me falla la vista, a Mauri García, Omar Campos y Oshinari Ebere, mejor conocido como Cristian Ebere. Yo imaginaría que se va Charlie o se va Eric Lira. El otro que se va es el Toro Fernández.
1: Y seguramente a Rotondi lo pone más adelante. Omar Campos por la izquierda como lateral. Y sí, imagino que tiene que salir Lira, ¿no? No te le va a jugar con Amauri y con Lira los dos en el medio campo. Bueno, sacó a Rotondi.
2: Pero tengo mis dudas porque yo en ningún momento vi a Montaño para ingresar a la cancha. Y nos lo colocan dentro de las tomas.
1: No, pero entró Ebere, entró Amauri y entró Omar Campos.
2: Sí, claro.
1: Ellos tres, bueno.
2: Rotondi se fue.
1: Se fue el toro. Y se fue Lucas Romero.
2: Eric Lira sigue en el terreno de juego. Me parece que va a meter a otro. A ver, lo que hace en esta ocasión Joel Wiki es meter a un contención o alguien que dé salida del caso de Amauri, porque se ve necesitado en el marcador y entonces al que va a liberar es a Palavecino. Lo va a soltar. Con lo de Omar Campos mete un lateral nominal para no quedar tan descobijado, es decir, ajusta en el medio terreno para tener equilibrio, porque va a atacar con Palavecino, con Charlie, el caso de Paradela, el Toro Fernández y el lateral que se pueda sumar, pero va a quedar ajustado con un lateral de oficio como lo es Omar Campos y Amauri García.
1: Bueno, pues ahí está el cambio. Creo que, a ver, me parece que pierde un poco en profundidad. Si bien es cierto, Omar Campos también es cierto, sí es lateral, no es malo al ataque. Si lo comparamos con Rotondi, me parece que ahí pierde total profundidad el equipo de Cruz Azul desde esa banda izquierda y vuelve a poner gente por dentro. Ataca el Puebla mano a mano, Mustre contra Dita, media luna, y si le pega, le pegó de zurda, la tapó Dita. El rebote sigue siendo para el Puebla. Mustre hacia atrás, que le pegue Gómez, abrió por la derecha, organista el segundo centro. Habrá córner, se cruzó Omar Campos, llegó organista después del pase de Emiliano Gómez. El Puebla no renuncia al ataque y a falta de 20 el partido, Diego, está para cualquiera en el Banorte.
2: Es cierto que es muy difícil en dos minutos evaluar cómo han ingresado los cambios al terreno de juego, pero la realidad es que Cruz Azul, conforme avanza el partido, se ve mucho más endeble, y porque se ve partido prácticamente de todas las modificaciones que ha hecho en el medio terreno Joel Wiki, no ha logrado mantener el equilibrio y se ve en ocasiones que Puebla queda mano a mano, o si no es que pierden superioridad numérica en contra del conjunto de Puebla.
1: Efecto hacia adentro, Velasco de zurda, mete centro, el remate un poco machucado, la terminó sacando Charlie en la línea, ya estaba también Kevin Mier por si las dudas, reventó Cruz Azul, el Puebla que volvió a tocar la puerta del cuadro cementero, no se achique el conjunto de Gerardo Espinosa, que le está plantando cara al campeón con el gol de Monarres, lo empató Lucas Romero de cabeza. Allá viene el equipo de Cruz Azul en la salida, arranca Palavecino en tres cuartos de cancha por la izquierda, lo persigue Velasco, no se la quitó de encima, arrastra el balón de pierna derecha, ya cortó hacia adentro, juega por dentro, arrancó Charlie, la dejó entrar, pasillo central, gira sobre su eje, la apertura por la izquierda, arrancó Omar Campos, mano a mano contra Monarres, a ver si lo encara, jugó hacia atrás Palavecino, hay dos en el área, Palavecino, larga distancia, no se animó, jugó para Eric Lira y el capitán le da la vuelta, primero Core, Guillerdita. Bien parado el Puebla atrás, todos detrás de la pelota. A Mauri García quien la toma, juega para Orozco Chiquete, amplitud para Omar Campos, pegadito a la raya contra Velasco, último tercio a buscar la pierna zurda, va por fuera, le ganó a Velasco, metió centro, viene de cabeza, la pelota machucada y por si las dudas, aleja la pelota el Puebla para que sea córner, uno más para Cruz Azul por el rincón izquierdo del campo, toca la puerta el equipo de Joel Wiki, no sé cuánto va a resistir el Puebla, ya viene todo Cruz Azul, Ebere, Amauri, Orozco Chiquete, Guillerdita. entre los posibles rematadores. Ataca la máquina, el efecto hacia afuera, para Vela de zurda, mete centro, el cabezazo defensivo, rebote, media luna, la pelota va hacia atrás para Vecino. Piden córner, es tiro de esquina por el rincón izquierdo, sigue encima la máquina, Diego.
2: Qué remate de Palavecino, me había confundido por un momento, pensaba que era Omar Campos el que la tomaba, y lo complicado que es porque le quedaba su pierna zurda y ejecuta de tres dedos de pierna derecha, te dejo.
1: Para Vela, otro centro, salió Gutiérrez y acá bien jugó su área, se quedó con la pelota después del centro tendidito de José para Vela, no ofreció rebote. El arquero mexicano a todo esto, son 70 minutos ya de partido en el Banorte, fecha 2, Cruz Azul 1, Puebla 1.
2: Nos vamos el fin de semana con la Liga Subcampeona del Mundo, porque River Plate enfrenta a Barracas Central en la Liga Argentina sábado a partir de las 6 de la tarde, 5 Centro y 3 Pacífico. Si algún argentino nos escucha, no es carrilla, es la realidad.
1: Bueno, pues sí.
2: No se nos vayan a calentar como paredes.
1: ¿Eres de los que creen las teorías conspirativas que han circulado en las últimas horas? Estuvo raro el discurso. O sea, deja el discurso, la cara de los argentinos previo al partido. Es lo que me generó ruido. No parecían argentinos. Evere, Rincón del Campo, a buscar el servicio lateral.
2: Yo no encuentro ningún motivo, algo ligado como para que hay que hacer campeón España, y si no lo hubieras puesto en el camino a Portugal, y
1: claro,
2: ni tampoco alguna relación que quiere establecer comercial el señor Trump, como por ejemplo si se atrevió, invitamos a China, sí compadre, después de que le pusiste aranceles.
1: Viene Cruz Azul, Palavecino, pico del área por la derecha de zurda, buena pelota, Orozco, Chiquete le va a pegar, le pegó, y en dos tiempos, atrás maneja la pelota Ricardo Gutiérrez, le quedó libre el espacio Orozco, Chiquete, y algo que no ha probado mucho Cruz Azul, el impacto de media y larga distancia.
2: Aquel remate anterior de Palavecino, hay un desvío, llevaba rumbo de portería, un poco centralizado, quizá lo hubiera tomado Gutiérrez. El arquero de Puebla, lo que es una realidad, el que el partido está muy cargado y que Puebla tiene que mantener esos lapsos de confianza, de seguir saliendo, de encontrar vías de contragolpe, de transición, para mantener un tanto cuanto ocupado en defensiva el conjunto de Cruz Azul, porque le queda mucho tiempo al juego, y si de aquí en adelante, cuando nos quedan 17 minutos más el tiempo añadido, que con facilidad serán al menos 5, te encierras en tu área, va a ser muy difícil sostener este Cruz Azul, que por lo pronto le ha planteado 3 futbolistas afuera del área que son unos francotiradores, el caso de Charly Rodríguez, Paradela y Palavecino, más aparte la presencia de Vere con mucha agilidad y velocidad y dinamismo, y va a ser difícil sostenerlo.
1: Tiro libre para el Puebla, en 3 cuartos de cancha por la izquierda, la pelota rasa por la derecha, un poco cortita, Velasco de zurda metió centro, Amori García de cabeza, la pelota queda, Juan Pablo Vargas de cabeza, la puso al frente, el balón hacia atrás, pidieron una mano, rebote, Velasco se la quitó de encima, y finalmente Omar Campos va a salir con el esférico para Vela, que la va cubriendo, mete la devolución para Campos y esta entrega por dentro con Amaury García, la dejó entrar, la perdió, la presión es por parte de Baltasar, la robó el futbolista del Puebla y se apoyó hacia atrás por la derecha para Leiva, de nueva cuenta para Baltasar, de espalda al arco para el mexicano Leiva, después con Velasco pegadito a la raya, suelta el balón y la circula el Puebla sin ningún problema, Almada quien la tiene, la vuelta por la izquierda haciendo escala para Juan Pablo Vargas y el costarricense cuelga el servicio por la derecha, la bajó Velasco, la rescató sobre la raya, entregó para Organista, devolución para Kevin, otra vez buscando Organista, lo anticipó Campos, ya la robó Cruz Azul y Paradela quien la toma y juega para Palavecino y la larga un poco y se quitó de encima Organista y extendió para Campos, callejón del área, levantó la cabeza, Campos ingresó al área, metió centro, no, recortó Campos, le pegó desvío. Y en el fondo está Ricardo Gutiérrez después de que la rebanara Monarres. Se acaba de salvar otra vez el Puebla en 75 minutos.
2: Insisto en que debe de modificar en el medio terreno Gerardo Espinosa, porque ante los movimientos que te hace Palavecino por esa zona, el que se encarga de la marcación de Palavecino dejó una laguna gigante y le da todo el espacio, más de 20 metros a Omar Campos para que sea profundo y después pueda recortar en el área, porque ahí en esa zona, si me tocas es penal. Creo que tiene que modificar y se ha tardado mucho Gerardo Espinosa, que si no estoy mal, solamente tiene 2 modificaciones, que es la de Baltasar y Mustre. Uh-huh. No sé cuánto más va a esperar el entrenador de Puebla, porque se le está yendo un muy buen resultado, por lo menos lo están amenazando este resultado a falta de 15 minutos para concluir. Mire, me escucho.
1: Ahí está. 2 cambios, me parece. en el conjunto de la franja. Mientras tanto, Cruz Azul tiene la pelota. Orozco Chiquete la maneja de pierna zurda a distribuir el juego en el medio campo con Amaury García. La vuelta por la derecha con Willardita. Bien abierto se encontraba Jeremy Márquez. Y el colombiano a ritmo semilento ya la juega para Jeremy por dentro con Palavecino. Corto hacia adentro, Palavecino. Pase a la media luna, la pelota de Charlie que ya no pudo retener. Aleja como puede al Puebla. Y otra vez por la derecha metiéndole un poquito de calma a Baltasar. Rebotando la pelota en un rival, obtiene servicio de manos y me parece que acá vendrá el par de modificaciones de Gerardo Espinosa, Diego.
2: Que se va a venir Alonso Ramírez para poblar el medio terreno, si no me falla la vista, y también se vendrá Oscar Villa, el ex de León, al terreno de juego. Y mire, no estoy tan mal, se va Kevin Velasco de la cancha junto con Organista. Me parece que para formar un 4-4-2, pero ya muy clavado, habrá que ver cómo quedan acomodados los mediocampistas del conjunto camotero. Y en punta va a quedar Mustre junto con Emiliano Gómez, el charrúa, a falta de 13 minutos. Brian Garnica, no, ingresó Brian Garnica en lugar de Velasco. Kevin Velasco y Alonso Ramírez en lugar de Organista, lo cual pierde un interior, mete un fierrito como el caso de Alonso Ramírez, te dejo.
1: Avanza Cruz Azul por la izquierda en el callejón del área. Llegó el intento de taco que no es productivo. Quiere alejar el Puebla, la presión es de Vélez sin realizar falta al rincón del campo. Revienta el Puebla al primer tercio. Falta burda de Orozco Chiquete que tenía a Eduardo Mustre de espalda al arco de Cruz Azul y recibió la falta y es tiro libre para el Puebla. Garnica entonces... Digo, Garnica, ¿cuántas chances ha recibido en el fútbol mexicano? Y nomás no, ¿eh?
2: ¿Y fue solo campeón o bicampeón con Atlas?
1: Solo el primero con León,
2: sí.
1: ¿No?
2: Sí.
1: Incluso jugó la final, ¿sí?
2: Totalmente.
1: Forma increíble. Brian Garnica y otro Alonso Ramírez también con paso por el Atlas, que cuando le dan la oportunidad tiene, me parece, un muy buen semestre. Yo pensé que se iba a quedar en Atlas.
2: Sí, sí.
1: Y se quedó el otro Ramírez, Paulo, que bueno, también ahí se ha afianzado en el equipo rojinegro. De los dos me agradaba más Alonso Ramírez que Paulo. Sin embargo, bueno, se decidieron por el otro Ramírez en el conjunto del Atlas. Es lateral que le pertenece a Cruz Azul. Diego, ¿le va a alcanzar al campeón con 10 por delante y lo que agreguen o así nos vamos?
2: No, no creo. Yo creo que así nos vamos a ir. Los ajustes que ha hecho el Jerry Espinosa me parecen interesantes. Ya comienza a guardar el orden. Creo que da por bien sentado el punto, lo que en su mayoría la gran cantidad de equipos darían al visitar el Banorte en contra de la máquina.
1: Siendo el Puebla más, pero lo quiere ganar el equipo de la franja. Balón al pasillo central, la tiene Alonso Ramírez, perdió el esférico, contragolpe de Cruz Azul. Paradela va contra cinco, acompañe Vera al pasillo central, Paradela le pegó, palo, contra remate Vera, no la pudo meter, el rebote, impacto, afuera. Le pegó Palavecino, reventó el travesaño, se acaba de salvar el Puebla. 1-5 y aún así por poco mete un golazo Palavecino. Seguimos 1-1.
2: No había de otra para Palavecino, aún por más que parezca que evidentemente cuando juegas ante Puebla tienes más opciones por el plantel, la calidad y el trabajo, y iba solo junto con Evere contra cuatro futbolistas, y acá el talento se pone de manifiesto porque dice, bueno, soy Palavecino, de aquí le pego y le meto ruido al conjunto camotero, le da el palo, pica afuera y después en el segundo remate se va desviado. Es lo que puede hacer Cruz Azul y los lujos que puede tener, que aunque Puebla defienda con superioridad numérica, en una de estas te casque el tanto que pone la diferencia.
1: Sí, se equivocó Alonso Ramírez en el medio campo y por poco lo paga caro el Puebla, que tendrá que resistir 10 y un poco más. Así lo quiso hacer el Atlético de San Luis la semana pasada o el fin de semana anterior, que lo iba ganando 2-0 en propio terreno y en el segundo lapso le dio la vuelta a Cruz Azul, primero con el toro y después con doblete de Jeremy Márquez. Omar Campos quien la tiene en propio campo, juega hacia atrás para Orozco Chiquete, al medio campo se botaba Palavecino buscando la pelota, ya la toma el exfutbolista de Necaxa, encontró a Paradela, pasillo central, filtró el balón, Evere y el segundo, Evere la dejó entrar, barrida limpia, llegó Almada, le quitó el balón al nigeriano que mete el cuerpo, la robó Evere, enganchó, Evere va a tocar por dentro, Paradela filtró balón, la pelota para Evere a las manos de Gutiérrez. Gutiérrez, se quedó cerca Cruz Azul, otra vez está encima y el Puebla empieza a sufrir, ya no agarra la pelota a la franja.
2: Muy buena acción de Almada, que se quedó a nada de cometer penal en una gran barrida sobre Vera, y después cuánta displicencia por parte de Leiva para desprenderse de la pelota, para salir rápido ahí Vera con una gran actitud después de haberse de pie, de puesto de pie rápidamente, roba el balón. Cruz Azul tiene hambre, lo que sí creo que el tiempo no le va a dar, Oliver.
1: 10 minutos y lo que agregue Karen Hernández, vuelve a empujar la máquina, se anima la gente en el Banorte. ¿Quién la tiene? Es Charlie, quien aparece hacia atrás es Palavecino, que levanta la cabeza, se asocia para Paradela, de pierna zurda se acomoda, va al pasillo central, la vuelta por la izquierda, Orozco Chiquete, no le puede pegar, va a meter el centro al segundo palo, pero queda corto. Quien aleja es Fernando Monarreza al medio terreno, quien la vuelve a robar es Cruz Azul en los pies de Dita, después Agustín Palavecino, que encuentra libre a Jeremy, la suelta por la derecha, pico del área para Paradela, cortó hacia adentro, Jeremy de evolución, Paradela de zurda, filtró, Ever, el segundo gol.

0: balón, llegó de frente y definió por abajo, y otra vez firmando una remontada, otra vez viniendo de atrás, otra vez con la sangre del campeón del fútbol mexicano. Cruz Azul parece que le va a ganar al Puebla. El pase de Paradela es todo, la definición entre las piernas de Bere, y el campeón sigue ganando, el campeón le está pegando en 82 minutos, 2-1 al Puebla.
1: Sí, cuando tu equipo está empatado y ves pasar por enfrente a los futbolistas rivales y no haces un esfuerzo extra, en estos instantes no puedes estar en el terreno de juego. Emiliano Gómez vio cómo le pasó por enfrente Paradela sin irlo a presionar, en un intercambio de posiciones muy interesante, porque Jeremy Márquez aparece por dentro totalmente libre, no hay quien lo siga, no en la zona de Gómez, pero no hay algún contención que le salga por parte de Puebla para cerrar a Jeremy Márquez, ni tampoco un tercer central que pueda ir a romper ahí para evitar el movimiento de Jeremy Márquez y el toque que le pone a Paradela, engancha por dentro, había quedado mano a mano en el interior del área, una gran diagonal del nigeriano que define como puede, apenas punté el balón cuando se iba resbalando, estaba perdiendo la vertical y Gutiérrez le juega una mala pasada al llevar las piernas abiertas al 82, Ebere le da el triunfo parcial al conjunto de Joel Wiki que vuelve a remontar.
0: Y de falta Paradela, levantaron la pierna de más, Karen Hernández va a mostrar la tarjeta sobre Alonso Ramírez. Diego, se duele el argentino, y en serio, porque llegó tarde el recién ingresado en este segundo tiempo.
1: Sí, llega tarde Ramírez, en la desesperación de ganar el balón lo más rápido posible para buscar una salida a velocidad. Y vamos a ver ahora cómo compone el partido Puebla.
0: Uy, esto es de roja, ¿eh?
1: Sí, claro.
0: Esto es de roja. No le da el balón a Alonso Ramírez, le pega en el muslo a Paradela y me parece que lo van a echar, que no se para José Paradela. 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Me parece que ya le están hablando, Diego, a Karen Hernández, porque esto tiene que ser roja para Ramírez.
1: Seguro, que acá anteriormente le podríamos decir a un árbitro que hay que tener manejo de partido, que Alonso Ramírez no tuvo la intención de ir a dañar a Paradela, pero a final de cuentas el reglamento es claro, le dan el muslo, se lo termina llevando. Creo que así lo como lo que salvó a Luca Romero fue el no full contact, acá creo que lo puede salvar a Alonso Ramírez, vamos a ver.
0: Nosotros tenemos 85 minutos ya de partido en el Banorte, fecha 2 de Liga MX, Cruz Azul 2, Puebla 1.
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0: Vendrá el tiro libre para Cruz Azul, que lo quiere liquidar, ya no se quiere meter en problemas. Palavecino metió centro pasado al segundo palo, Dita la simplemente dejó pasar el balón. Abandonará el terreno, va el colombiano a apretar, marcaron la falta. Bueno, saque lateral y al final no le hablaron del VAR a Karen Hernández. Esta seguramente tendremos por lo menos una más en el torneo y seguramente cambiará el criterio, digo, ¿no? Porque en jornada 1 o en jornada 2 se sanciona de una forma y después se sanciona de otra a lo largo del torneo. Son de estas cosas que no se explican en el fútbol mexicano.
1: Es un pisotón muy común que de seguro lo veremos aparecer en otro momento del juego. Sanabria abandona el campo. Y ahora te digo quién ingresó, es Matías Tomás, el charrúa que vino a la cancha para tratar de componer Gerardo Espinosa.
0: Bueno, perfecto. Matías Tomás al terreno, ya el último cambio del equipo de la franja que resistió un muy buen rato en el Estadio Banorte, que se paró bien, que le hizo partido al campeón del fútbol mexicano, que tuvo un par de contragolpes para meter el 2-1 en su momento, pero que no le va a alcanzar contra el conjunto dirigido por Joel Wiki. Arrancaba Paradela por la izquierda, llegando al pico del área. La barrida es correcta y el servicio lateral será otra vez de Cruz Azul. Bueno, Karen Hernández dice que será para el Puebla finalmente la pelota de la franja en propio terreno, en el primer tercio de cancha. Estamos llegando al final del partido, quédense porque vendrá desde el Nemesio 10, el Toluca contra Pumas en esta continuación de la fecha 2 el próximo sábado. Cruz Azul y los Diablos se enfrentan en el Campeón de Campeones. Avanza el Puebla en busca del empate. 4 contra 4. La pelota es de Baltazar, que quiso cortar hacia adentro. Perdió el esférico. La vuelve a recuperar el Puebla con Alonso Ramírez. Hacia atrás para Juan Pablo Vargas. La salida por la izquierda de nueva cuenta es con Ramírez. Juega hacia atrás para el capitán. El Tico se mete en problemas. La alcanza a soltar. Juega la pelota por la izquierda con Monarres. La presión es de Charlie. Indicaciones de

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1: No puede hacer mucho el conjunto camotero, y después de ver un par de momentos de Emiliano Gómez, comienzo a entender por qué no ha llegado un equipo de élite. Y es que en defensa su trabajo es prácticamente nulo. Yo en la actualidad es difícil en este fútbol que un volante, un extremo, no te trabaje en defensiva.
2: Pero te aseguro, digo casi, que también un equipo mejor se motiva un poco más para defender, ¿eh? Me parece. Emiliano Gómez, allá viene. El número 11 del Puebla puede encarar a Paradela, que lo espera detenido totalmente. Juega para Monarres contra Jeremy. Colgó centro al segundo palo. El cabezazo a las manos de Kevin Mier, que le pide intensidad a Jeremy. Lo dejó centrar por la izquierda a Monarres. Eso fue lo que termina reclamando el arquero colombiano. Se van a cumplir 90 minutos a la espera de lo que adicione Karen Hernández. Juega la pelota Cruz Azul en la salida Guillerdita. A entregar la pelota para Charlie de espalda al arco rival. Devuelve Paradita, que revienta de pierna zurda al medio campo. Evere no pudo contra dos. La va a tener desde el fondo. De nueva cuenta el Puebla con Brian Garnica, que juega para su arquero Gutiérrez. Posteriormente Juan Pablo Vargas va para Matías Tomás, el número 10. Soltó el balón largo, el regreso es bueno por parte de Jeremy, que aleja la pelota. Otra vez Charlie, que no se ha cansado de correr el día de hoy con Cruz Azul, y obtiene servicio lateral el capitán de la máquina. Nos estamos yendo con cuánto más, Diego, por jugarse.
1: 6 minutos el añadido en el Banorte.
2: 6 minutos lo que determina Karen Hernández. A continuación, desde el Nemesio 10, el Toluca contra Pumas en este inicio de jornada 2. Les damos las gracias por acompañarnos a través de TUDN Radio y Euforia, en Facebook, en YouTube. La producción de Darín Catalavera, Diego Peña, un servidor, Oliver Figueroa. Estiro libre para Cruz Azul y además tarjeta de amonestación. Una más, lo que señala Karen Hernández. Empieza ya a desesperar el Puebla, que no encuentra el balón.
1: Para Mustre, uno de los cambios que tuvo en el partido, llega tarde sobre Amaury García, que hace unos minutos había intercambiado el rol, se había colocado como central, y que lo hizo en la liguilla pasada supliendo a Eric Lira, y Eric Lira había adelantado otro más junto con Alonso Ramírez. Si no me falla la memoria, el segundo amonestado de Puebla en el compromiso por Lucas Romero, y también la amarilla para Nico Ibáñez. 4 amarillas en un partido tranquilo, creo yo, en cuanto a situaciones de reglamento tener.
2: Sí, salvo esa de la plancha de Ramírez, que pudo haber llamado el VAR a Karen Hernández para mostrar la tarjeta roja, la cual no se sancionó.
1: Si me veo,
2: cuénteme su festejo, Diego Peña.
1: Reporta el reportero italiano Matteo Moreto, muy buena fuente para todos los aficionados del fútbol internacional, que Florentino Pérez ha cambiado su postura.
2: Ah, ya se quitó el orgullo.
1: Y van a tratar de acelerar para fichar a Rodri Hernández. Dicen en Inglaterra que después de haberle hecho 2 ofertas de renovación a Rodri Hernández, ellos comprenden el deseo que tiene por regresar, sobre todo a España, y que no se van a oponer, que parece que la negociación será relativamente sencilla.
2: Bueno,
1: me parece increíble en el City, pero bueno, entendiendo que
2: pues sí, el deseo del jugador también.
1: Sí, además pueden hacer caja para digo que no lo necesita Emiratos Árabes, evidentemente, para contratar a Boadí. Ya tienen además a Elliot Anderson, a Nico González, tienen un medio campo poblado para el futuro. Rodri, no podemos olvidar que ya es un jugador de 30 años.
2: Sí.
1: Y bueno, abrir otra etapa en el City.
2: Pero qué fichajazo para el Real Madrid y todos los demás que han traído en este verano. El de Cucurella también ha sido un fichajazo para el conjunto merengue. Le quedan 4 minutos al partido en el Banorte. Cruz Azul lo sigue ganando 2-1. El nigeriano Evere le dio la vuelta después de que la máquina lo perdía con anotación de Monarres al término del primer tiempo. Lucas Romero lo había empatado y con mucho empuje, sin lucir tanto por momentos, a Cruz Azul parece que le volverá a alcanzar. En la jornada 1 le remontó al Atlético de San Luis, lo perdía 2-0. Acá lo perdía 1-0 frente a la franja que...

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2: No pensé que le fuera a pasar lo mismo que le pasó contra Atlético de San Luis, que contra San Luis fueron 5 minutos que salieron dormidos y ahí pegó fuerte el conjunto potosino. Por cierto, se fue amonestado Monarres en esta última por reclamarle a Karen Hernández. No pensé que le fuera a suceder lo mismo contra el Puebla y mucho menos en casa, cuando se enfrente a un equipo importante. Cruz Azul, si sigue mostrando estos minutos donde hay cierto desconcierto, no sé si le va a alcanzar para rescatar un partido.
3: De acuerdo. Por cierto, también el mismo Mateo Moreto ya da a conocer que el fichaje de Ángel Correa por River Plate está prácticamente hecho.
2: Bueno, después de
3: que atañe nuestro fútbol
2: de varias semanas, donde Guido Pizarro incluso había él mismo aceptado que había una oferta e interés de River Plate y en parte también del jugador de ir a Argentina. Vendrá el servicio de manos para el Puebla por la banda izquierda, posiblemente la última, le queda un minuto al juego. Ya viene la franja, y sí, desde la banca dicen al área y que la mande larga Fernando Monarres, el autor del gol del Puebla, en busca del empate. La pelota viaja al área, se busca la peinada, se produce, no, porque aleja el Cruz Azul, para de la primero, después se ve de aleja como puede, desde el fondo la quiere reventar el Puebla, es lateral para la máquina, que de forma inteligente defendió este último servicio que terminó en absolutamente nada, y tendrá servicio lateral en las manos de Jeremy Márquez. El exfutbolista rojinegro va a realizarlo. Terminó siendo importante otra vez Jeremy con esa asistencia para Lucas Romero. Le puso medio gol en el empate de Cruz Azul al término del primer tiempo. La tiene el Puebla desde abajo. Ricardo Gutiérrez con la pelota, la última, a ver si le da tiempo a la franja. Servicio largo de pierna zurda, se busca la peinada, balón que pasa al área por la izquierda. Garnica la tiene, juega hacia atrás por Emiliano Gómez, al pico del área enganchó Gómez, barrida extraordinaria de Jeremy. Sin embargo, se queda con la pelota Gómez, otra vez para Garnica, va al rincón del campo, otra barrida limpia y es lateral que le va a pertenecer al Puebla, y acá lo va a pitar Karen Hernández. Se acabó el juego, el campeón del fútbol mexicano volvió a remontar, le ganó al Puebla 2-1, nosotros hacemos una pausa y regresamos para los comentarios finales.
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3: El lateral ingresa al minuto 28 y la ventaja era para Puebla. Trató de reaccionar y así lo hizo el conjunto cementero sobre los últimos 5 minutos del primer tiempo y encontró rédito después de lograr una salida sobre el corredor de la derecha donde apareció Jeremy Márquez en el último tercio. Aprovechó Luca Romero que los dos centrales de Puebla estaban ocupados con los dos delanteros del conjunto cementero. Llegó al segundo palo Luca Romero, conectó de cabeza y firmó el tanto del empate. Para el segundo tiempo Cruz Azul era mejor, sin embargo no lo lograba cristalizar con acciones en el arco que defendía Ricardo Gutiérrez, y fue hasta el minuto 82 con el ingreso de Bere que logró aprovechar de nuevo Jeremy Márquez siendo factor, apareciendo por el carril interior, mientras que Paradela jugó sobre la banda. Jeremy jugó para el argentino, el mudo enganchó hacia adentro, le dieron mucho tiempo para pensar al exfutbolista de Necaxa que filtró una gran pelota al movimiento a la diagonal de Bere, que antes de perder la vertical alcanzó a puntear el balón en medio de las piernas de Ricardo Gutiérrez y al 82 puso el 2-1. Intentó reaccionar Puebla, pero fue insuficiente para el cuadro de Espinosa y con ello mantiene el ritmo el conjunto cementero. Segunda remontada y 6 puntos para el equipo de Wiki.
2: 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Con esto estamos llegando al final de la transmisión. Gracias por acompañarnos. Quédense con el Toluca contra Pumas, Diego. Muchas gracias.
3: Al contrario, buenas noches a ti, a Dari. Fuerte abrazo a todos los que nos sintonizaron.
2: A nombre de Darín Catalavera, Diego Peña, un servidor, Oliver Figueroa. Buenas noches acá. El Cruz Azul venció 2-1 a la Puebla. Gracias.
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0: escuchándonos a través de la aplicación Euforia para todos los Estados Unidos. Ya listos para este partido adelantado de jornada 2 en el Nemesio 10 entre el conjunto de los Diablos Rojos del Toluca y el conjunto de los Pumas, junto al señor Víctor Tostado, y también estará en la producción de este partido el señor Oliver Figueroa. Así que listos para platicar de fútbol en esta jornada número 2. Víctor, ¿cómo estás? Bienvenido, qué gusto saludarte.
1: Gusto saludarte, Gabo. Próximo ya a arrancar este compromiso. Adelantado, ya lo decías, la fecha 2 por el tema del campeón de campeones. Pues bueno, Toluca, que estará recibiendo a los Pumas en un partido que pinta para estar bastante bueno.
0: El árbitro del partido pinta y dice que se mueva la pelota. La pasión ya está en la cancha. El balón rueda en el terreno de juego. Buscan los Diablos Rojos del Toluca y el conjunto de los Pumas de la Universidad Nacional Autónoma de México los 3 puntos. Vamos a ver con quién se quedan en esta jornada 2 del fútbol mexicano. Toluca inició con victoria contra el Guadalajara de visita. El equipo de los Pumas, bueno, derrota y por goleada en su cancha con el conjunto de los Tuzos del Pachuca.
1: Un conjunto de Toluca que dio mucho de qué hablar, ¿no? Sobre todo por el tema de Alexis Vega, por la manera en que lo cobra, por la manera en que se lleva los 3 puntos. Y el equipo de Pumas, que todo lo contrario, más allá de empezar con el pie derecho, fue todo lo contrario. Cayó en casa 3-0 contra Pachuca en un compromiso donde fue bastante superado y donde encima, Gabo, para platicarle a toda la gente, se fue expulsado Esteban Solari en los últimos minutos, así que empezó con el pie izquierdo no solo el proceso de Solari, sino en general el torneo para los Pumas.
0: Balón que intenta recuperar el conjunto universitario y saque lateral por la izquierda. 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Balón que tiene el conjunto universitario, pelota en medio campo, mucha situación de pirotecnia que prácticamente nos dejó una nube en la parte baja de la cancha. Balón dentro del área, la tiene dentro del área el conjunto de Pumas. Intentaba Yuriño, pedían una falta, que dice el árbitro que no hay nada, la tiene el arquero del conjunto de los Diablos Rojos del Toluca. Por favor, cuénteme primero la alineación del conjunto local.
1: Lo que manda la cancha, Toño Mohamed. En portería, Hugo González. De derecha a izquierda, Diego Barbosa con la 2. Bruno Méndez con la 4. Luan García con la 3. Y Brian El Guame García con la 17. En la media cancha, Fernando Arce Jr. con la 24. Víctor El Pocho Guzmán con la 7. Jesús Ricardo Angulo con la 10. El Niño con la 11. Alexis Vega con la 9. El capitán. En punta está Jorge Díaz Price. Es lo que manda la cancha el equipo del Diablo.
0: Ahí está entonces es la alineación del conjunto local. Nos manda mensaje mi querido Omar Alfaro, dice ya aquí pasando lista desde Louisville, Kentucky, y dice valdrá la pena la desvelada. Muy bien, mi querido Omar, muy bien, abrazo grande, saludos a toda la gente. Véngase a las redes sociales de TUDN Radio, estamos en el Facebook y YouTube de TUDN Radio. ¿Correcto, Karen? Muy bien, ahí está Karen trabajando como siempre, también Neto, que se supone que le ayuda en las redes sociales, pero a veces le estorba, entonces bueno, mejor que no trabaje el Neto, ahí está. No, lo queremos mucho a Neto. Balón por el costado a la izquierda. Saludos para el buen Checo también, que nos está siguiendo acá en la transmisión. Baruch también, que nos dice que ya está conectado. También Abel Vázquez. Saludos a los melolengos. ¿A quiénes? ¿A los que tengo aquí o a los que tengo en otro lado? Pelota que tiene Puma. Balón por el costado izquierdo. Viene el centro. Y un niño lo esperaba de atrás. El bombazo no. Termina pegándole de mala manera el conjunto de Puma. La pelota rechazada, estuvo cerca el remate de López para meterlo al arco.
1: Muy pero muy cerca, no es una equivocación en la salida por parte del Toluca. Intentan colocar el centro, ya después la aproximación del Toti López por la derecha no termina por conectar de buena manera. Si te parece, Gabo, después de esta platicamos la alineación de los Pumas.
0: Perfecto, el balón lo tiene el conjunto de Pumas para atrás. La van a mandar hacia afuera, terminó entregando la pelota, recupera el Toluca. La tiene Eliño. Qué buen futbolista es el niño, ¿eh?
1: Sí, no por nada lo que pagó Toluca por el arriba de los 10 millones de dólares.
0: Ya por lo menos rindió, ¿no? Siendo campeón con el conjunto de
1: con
0: Toluca.
1: Con goles en la final.
0: Sí, y aparte, digo, había un momento en el que sí decías, tanto por este, pero bueno, por lo menos lo ya desquitó. Dio el campeonato, ¿no?
1: Lo desquitó completamente.
0: Cuénteme.
1: Con lo que envía a la cancha hoy el cuerpo técnico asistente de Esteban Solari, el encargado será el preparador físico Rodrigo Esteban Barrios, acompañado de Emerson Paniguti. Sale Keylor Navas en portería como capitán, ahorita lo hablamos.
0: El balón que viene al área, rechazo ofensivo, tiro de esquina, punta de la izquierda, pelota que sacó de su arco Nathan.
1: Álvaro Angulo con la 77, pareja de centrales Rubén Duarte y Natán Silva. Pablo Benevendo por el carril de la derecha, dos mediocampistas, Pedro Vite con la 45, Rodrigo López, el Toti con la 7, arriba Uriel Antuna con la 21, Robert Pantera Morales con la 31, Víctor Arteaga con la 18 y en punta Juninho con la 23.
0: Saludos para Adrián Zapata, que también está en la transmisión. Muchas gracias a toda la gente que se conecta. Venía el centro, balón muy cerrado el arquero. Keylor Nava la termina escupiendo con los dos puños. Otra vez le queda por la izquierda en el corredor al conjunto de los Diablos. El servicio que intentaba meter al área el conjunto de Toluca. Angulo pasó por la pelota, la tiene Toluca por la izquierda. El taconcito por parte de Alexis Vega. Otra vez para Angulo. Se juntaron los ex del Guadalajara. Balón por fuera del área grande. Aquí la tiene Eliño para pegar el bombazo. Sí, le pegó, bombazo, pero muy desviado. Se va del arco de puerta para Keylor.
1: Platicamos el cuerpo arbitral encargado de llevar la justicia de este partido. El árbitro central es Víctor Alfonso Cáceres, asistido por Michelle Alejandro Morales y Jesús Aarón Gómez. El cuarto árbitro es Aldo Ballesteros, mientras que en el VAR está Donaí Escobedo González y Michelle Ricardo Espinosa. Son los encargados de llevar a buen puerto este encuentro.
0: Nos pueden seguir en las redes sociales. ¿Cuál es su red social, mi querido Víctor?
1: En Instagram y en TikTok me encuentran como Víctor Tostado, guión bajo.
0: Perfecto, ahí está, tu servidor en el ex, arroba Gabo Sainz, en el Instagram y TikTok, Gabo Sainz 1, así como en el Facebook. Tengo varias solicitudes pendientes, una disculpa, mándeme solicitud y los acepto.
2: Solicitado,
0: como Gabo Sainz. No, pues es que se me ha olvidado darles, como no aceptar. Está abierta, aceptar. Lo que pueden hacer es seguirme solamente, pero bueno, si me dan la solicitud no tengo bronca. Pinos nos manda saludos, dice, mándame saludos también. Por acá Julián dice, un saludo de un puma de corazón, saludos. Y Adrián Zapata nos dice, saludos para Santiago y Samantha.
2: Abrazos.
0: Estamos viéndolos y escuchándolos. Muchas gracias a toda la gente que se conecta, de verdad. Muchísima gente ya conectada. Octavio también. Abel Velázquez dice, no, los melolengos de El Bueno y El Feo, sí, no, están muy melolengos, muy. Ahí nos pueden escuchar mañana, por cierto, ahí estaremos dando los deportes con El Bueno, La Mala y El Feo. Déjame, de acuerdo, ¿a qué hora?
2: A ver.
0: No, es que no se me va la onda. No,
2: cheque la agenda mejor, si no.
0: Mía. A ver, no, 8:20 del este, 7:20 del centro y 5:20 hora del Pacífico. 5:20 hora del Pacífico, imagínese. Muy desmañanado, pero bueno.
1: Sí, por ahora el partido de los Pumas a contragolpear, ¿no? La posesión de la pelota prácticamente total para el Toluca.
0: Sí, señor, balón que metían hacia el frente la Pantera Morales, rechaza defensivo y en primer cuarto de terreno por el centro. La va sacando el conjunto de los Diablos. El señor Oliver se ríe. Ya estoy grande, Oliver. Tenme paciencia. También tanto horario, o sea, luego estoy en línea, son horarios
1: diferentes. Aparte, son tres horarios diferentes, ¿no? Este, centro y Pacífico.
0: Claro, se confunde uno. Y luego también hay mucha gente que nos sigue en YouTube y en VIX, por el horario Ciudad de México. Así que bueno, también. Bueno,
1: cuatro.
0: La cuatro, pues sí, también ya párele. Bueno, saque lateral por el costado de la derecha que va a tener Benevendo. Balón en primer cuarto de campo. En el VAR está Adonai Escobedo.
1: Sí, señor.
0: Y en el AVAR, Michelle Ricardo Espinosa. Ojalá que ningún problema, ¿eh?
1: Que no sea protagonista solo.
0: Y un niño con la pelota en medio campo por el centro. Va avanzando, cruza tres cuartos de terreno. Prefiere tocar para la izquierda. Morales por abajo, triangula. Muy bueno el servicio. El remate al arco por un costado. Le pegaron con derecha, parte interna. El balón se va desviado. Apenas de palo izquierdo que defiende el arquero Hugo González.
1: No sería la primera ocasión que tiene Pumas para generar peligro, pero sí quizás ya terminando con un remate a puerta, ¿no? Aquí el disparo se marcha muy, pero muy desviado. Me parece que la situación pintaba para más porque quedabas de frente al arco, es a la altura de la media luna de donde sale el remate. Ciertamente la pelota no alcanza a hacer la comba necesaria y por ello se marcha por un lado de la portería de García.
0: Balón que mueve el conjunto de
1: González,
0: los Diablos.
1: Hugo González, porque luego ya Toluca también alterna el portero.
0: Sí, alterna demasiado.
1: Hoy es Hugo González.
0: Hoy es Hugo. En algún momento, Luis Manuel García Palomera estuvo en el partido pasado, ¿no?
1: Sí, por eso.
0: No, le gusta.
1: Hace mucho rotaciones ahí. Que sí, digo, también cuando llega Hugo González es lo que le prometía, ¿no? La titularidad.
0: Así es. Pelota por derecha, balón hacia el frente. La tiene Barbosa. Ex de los rojinegros y campeón con el conjunto del Atlas. Termina dejándole el niño por fuera. Va a ser saque lateral por la izquierda para los Pumas. Son prácticamente nueve minutos a través de la aplicación Euforia y TUDN Radio en este partido adelantado de la jornada. A que greñas del Turco Mohamed. Bueno, jornada 2, apertura 2026, Toluca 0, Pumas 0.
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0: Balón para atrás. Soy Rorro, dice, buenas noches Gabo, que tengas un buen torneo y Dios te bendiga, saludos desde Aguascalientes, saludos a toda la gente de Aguascalientes, qué bonito estado, Aguascalientes. Alejandro Marín, saludos desde Chetumal, Quintana Roo, saludos. Adrián Zapata dice, arriba la Chivas, saludos. Ah, desde Chivas, Beto Luca, bueno, muy bien. De verdad, saludos a toda la gente que se conecta, la tiene Alexis, va recortando, pico del área, Alexis le pegó, rechazo defensivo, contra remate por parte de Toluca. Balón que queda en saque lateral por la izquierda, estuvo cerca otra vez el conjunto de los Diablos.
1: Es la primera incorporación ahora que tiene Alexis Vega, ¿no? Que tanto se habló, le cuestionaron a Mohamed inclusive terminando la primera fecha contra el Guadalajara, que como notaba Alexis decía, viene mejorando, viene obteniendo mejor forma.
0: Bombazo directo que viene desde muy lejano, la tiene ya Eliño por derecha en el pico del área. Eliño le pegó, cerca del palo derecho. Se lanzó Keylor, estuvo cerca de pegarse el balón al palo y luego al, para adentro. Al final estuvo el balón por un costado. Seguimos 0-0 al 10 y medio.
1: Sí, sí, primero hablábamos de la incorporación de Vega por la banda de la izquierda. Intenta pegar la portería, bloquea la saga de Pumas. Y el contrarremate le caía a Angulo, que la quería prender de primera intención. El remate no terminó por llegar. En la jugada siguiente, Toluca todavía con la posesión de la pelota, busca ahora generar peligro por el costado de la derecha. El balón le cae en Niño, que hace lo que mejor sabe hacer, en verdad. Enganchar a ese superfil izquierdo y buscar el poste más lejano. La pelota no terminó por cerrar del todo.
0: Sergiño Osorio también se reporta en la transmisión. Nos dice saludos desde Seattle, Washington. Gabo, abrazo grande, mi querido Sergiño. Te mandamos un abrazo enorme. Rato sin saber de ti, ¿eh? Qué bueno que te conectas otra vez. Yadis también nos dice, salúdame. Saludos, Yadis. También Alejandro Ignacio. Saludos, Gabo, desde Paracho, Michoacán. Excelente narración, muchas gracias. Michoacán también un estado precioso, ¿eh? ¿Sí conoce usted Michoacán?
2: Sí, he ido un par de veces.
0: Pelota que tiene Pats, y un niño. A mí se me hace que me cotorrea, pero bueno, sí, como que me dio por mi lado. Bueno, avionazo. Pero la aerolínea tostado ahorita, ¿no? ¿Qué cosa?
1: No, para aerolíneas ahora la banda derecha de Pumas, ¿no?
0: ¿Qué pasó
1: porque
0: con la banda
1: porque Benevendo intentó llegar a línea final, el balón le queda largo, pero hoy me sorprende, Gabo. Veíamos en esa zona, sobre todo en el torneo anterior y en la primera fecha, el Toti López habilitado como carrilero derecho. Hoy le cambian de posición a una zona donde está más acostumbrado a jugar y en cambio Benevendo que vuelve a ese sector que generalmente acostumbra, ¿no? Marcador por la derecha.
0: Sí, señor. Pareció una falta en medio campo. Mira quién nos muestran en la tribuna, el goleador.
1: Paulinho en el palco del Nemesio 10, debajo de él en la butaca. Por debajo aparece también Marcel Ruiz. Son las dos bajas con las que hoy cuenta el Toluca. Y hablando de delanteros centros para el conjunto de los Diablos, lo hablamos después de estar.
0: La pelota intentaba tenerle al conjunto de los Diablos en medio campo por el centro y ya le recupera Pumas. Cuénteme.
1: Se hablaba de que, digo, la entrevista, ¿no? A la directiva de los Diablos, que preparan un fichaje para hacer la dupla precisamente con Paulinho, futbolista que disputa la justa veraniega. Se habla de que Federico Viñas estaría próximo a incorporarse a la disciplina del conjunto mexiquense.
0: No, pues wow. Federico Viñas, mira.
1: Imagínese.
0: ¿Cuánto jugó en el Mundial?
1: Por lo pronto te tengo los datos en Liga MX, 118 partidos de fase regular, 32 goles en la Liga Mexicana.
0: Bueno, balón que tiene Alexis por la izquierda cruzando medio campo. Isidro Cáceres, saludos desde Paraguay. Miren, Paraguay nos están sintonizando. Eleazar, también saludos desde Houston. Abrazo, mi querido Eleazar. También Roberto Bandera, saludos desde Ciudad de México. Viene el centro, remate, gol.

0: área, el centro. Buena jugada de Liño. Jaló la pelota, metió el servicio y lo hizo con derecha. Y de atrás llegó para rematar prácticamente solo Jorge Díaz Price. Y la pone en el fondo con la pierna izquierda, venciendo a Keylor. Un balón que creo que tuvo que haber salido Keylor Navas. Al final se queda a mitad del camino. Y así Jorge Díaz la pone en el fondo. ¡El juego! Lo ganan los Diablos. ¡A los Pumas! 1-0.
1: Generalmente no acostumbramos a hablar de errores de Keylor Navas, pero ahora me parece que sí tiene harta responsabilidad en el gol, porque el centro, si bien es bueno del Niño, lo hace con la pierna derecha, ya lo mencionabas, buscando el segundo poste. A media salida, Keylor Navas se arrepiente y retrocede hacia su propia portería, lo que le da la oportunidad a Jorge Díaz Price de cerrar al segundo poste, lanzándose de manera acrobática con la pierna izquierda, manda el balón al fondo de las redes. Un joven que llegó desde la Liga de Expansión al Toluca, y el torneo anterior se consolidó como el super suplente que tenía el equipo de Mohamed. Hoy le dan la oportunidad de ser titular como delantero centro, y pues respondiendo a la confianza que le brinda el turco. 1-0 ya lo gana Toluca en 15 minutos.
0: Qué jugada, es increíble cómo manejaron el balón, al igual que el manejo y el toque suave por parte de Jorge Díaz Price. 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Sí, no me mire raro, Víctor. 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El partido está Toluca 1, Pumas 0.
1: El primer gol en el torneo, entonces, para Díaz Price. En el semestre anterior, en apenas 5 juegos como titular, hizo 2 goles y lo hizo en partidos importantes. En la última fecha contra León se hizo presente. A final de cuentas terminó demostrando por qué la apuesta, ¿no?, sobre Díaz Price. Incluso hoy ya aparece como titular.
0: Balón largo, pelota en 3/4 de terreno por el centro. Benevendo la escupe, la deja prácticamente por la izquierda, intentaba bajarla. El balón por parte de Angulo termina entregándola a los Diablos, y los Diablos otra vez van al ataque. Pelota por la izquierda y la tiene Alexis Vega por el costado, va a venir con el centro. La pelota que termina cuidando el conjunto, los Diablos no metieron el centro. Ahora sí por fuera para Angulo, a ver si puede meter el servicio en el rebote. ¿Quién la tiene? Todavía la tiene Toluca. El taconcito dentro del área, levante Keylor, escupe contra, levante por un costado. Habrá tiro de esquina, punta de la izquierda. Estuvo cerca el conjunto de los Diablos.
1: Ya el dominio de Toluca es muy, pero muy latente sobre una defensiva de los Pumas que no entiende los cambios de posición que realiza el equipo del turco, porque en determinado momento aparece Brian García llegando por la banda de la izquierda, después incluso aparece Angulo, arriba también Fernando Arce, que es quien termina impactando la pelota. Ese cambio de posiciones que realiza Toluca le está causando mucho, pero mucho peligro al equipo de la universidad.
0: 16:30, vendrá el tiro a esquina, viene el centro muy por fuera, la termina ganando ahora los Pumas, y viene Yurillo, viene en el contragolpe y falta, tiene que ser de tarjeta, completamente tarjeta amarilla para el futbolista del Toluca, es el Niño, ¿no?
1: Sí, el primer amonestado del partido, el Niño se va amonestado, el asistente del gol corta un avance bastante claro, la tarjeta de amonestación, ya se disponía a arrancar en velocidad y un Niño le termina soltando la patada a la altura de la rodilla. No para algo más, me parece bien sancionada la tarjeta de amonestación.
0: Huguitos dice, salud, Melolengo, saludos. Roberto Bandera, saludos desde la ciudad de los vientos. Abrazo a toda la gente en Chicago que nos sintoniza, mucha gente en Chicago que nos sintoniza. También Yadis dice, saludotes de parte de la Yadis, la preciosota, para el nalgón, papito de Alexis. Epa. Vega. Bueno, ahí está, bueno, saludos para Alexis Vega. También por acá Runners, a Toto dice, saludos Gabo desde Atotonilco el Alto, muy buen tequila. Ya se llena Atotonilco, abrazo a toda la gente que nos sintoniza. Y Oscar me dice, saludos desde Chicago, y para que no se te olviden las cosas, tómate tus vitaminas. No, lo peor del caso es que con todo y vitaminas, güey. Pues ahí, ¿qué hacemos? Pelota por derecha, corredor del área, viene el centro, segundo palo. Ya va a llegar, la tienen los Pumas, que se quedaron con la pelota, intenta meter el servicio, el balón muy atrás. La tiene Angulo. En 3/4 de terreno, pegado la banda, el balón para el medio campo. Moviendo ahora a Duarte. La pelota para la derecha en 3/4 de terreno, tratando de avanzar. El balón al corredor, la pelota que llegaba al área. Al final no puede llegar en la pelota para Juninho. El rechace es defensivo, será pelota para los Diablos, que terminan expulsando hasta el medio campo.
1: No hay otra oportunidad para el equipo de Pumas que no sea atacar por la banda de la derecha, ¿no? Siempre es buscar que Antuna coloque algún servicio. Por ahora muy poca profundidad, lo que realmente han buscado con Álvaro Angulo por esa banda de la izquierda. En alguna que otra chance se ha podido colgar el centro y ha preferido jugar hacia atrás Pumas, que lo poco de juego ofensivo que ha podido mostrar, siempre buscándolo por ese carril diestro.
0: Pelota que viene para atrás. Saludos también para Leti, me dice Vianey. También la borreguita tejedora te mandó saludos desde Técnico y Febril. Bueno, saludos, amiga. Te mandamos un abrazo enorme. Muchas gracias a toda la gente que termina conectándose a la transmisión. Abrazo enorme. Están ya conectados. Y pueden mandarnos sus mensajes, las cuentas y redes personales en arroba Gabo Sainz en el ex. En Gabo Sainz 1, Instagram, TikTok y Gabo Sainz en Facebook. El señor Víctor Tostado, en todas Víctor Tostado.
1: Víctor Tostado, guión bajo, ahí nos saludamos.
0: Guión bajo al final.
1: Guión bajo
0: al final. Avíseme, por favor, hombre. Siento cosas que ni al caso.
1: Bueno, se aparece, si escribe usted ahí Víctor Tostado.
0: Ya, debe de aparecer, sí, claro. Yo, por ejemplo, les digo Gabo Sainz 1, pero casi siempre cuando ponen Gabo Sainz, pues afuera.
1: Ya aparece, ¿no?
0: Capaz ven quién es y mejor ni me siguen. Bueno, pelota por derecha. Balón hacia el frente. La tienen los Diablos. Va intentando Barbosa. Va a recortar. Se va contra la línea final. Vamos a ver a Barbosa. Prefirió con la derecha, luego con la zurda. La tiene Liño por fuera del área grande. Amagando con que mete el centro. Al final otra vez con Barbosa. Al corredor del área. El balón para atrás. El Liño para meter el centro. Mete el centro. Pierna zurda. La pelota se va. Y un bote en el área pequeña. Despeje de puerta para Keylor. Al 20. Toluca 1. Puma 0.
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0: Edwin, también saludos desde California. Te escucho en el bueno, la mala y el feo. Muchas gracias. Abrazo grande. Saludos a toda la gente que se comunica. Saludos al equipo de transmisión. Muchas gracias. Aquí estamos. Paso. Ya lo decíamos. Está el señor Víctor Tostado. En los comentarios y también en la producción, el señor Oliver Figueroa. Contento porque ganó su máquina.
1: Con puño levantado y todo, tremendo, tremendo, tremendo. Un cementero de corazón.
0: Pensé que era rojinegro, ya me estoy dando cuenta que no. Es cualquier de otro equipo menos del Atlas.
1: El que quede campeón.
0: Sí, claro, claro. Con ese se va. Barcazo el señor Oliver Figueroa. Pelota para atrás. La tiene el arquero Hugo González. Que llegó, como bien lo decías, con el padrinazgo del Turco. La verdad es un arquero que le gusta mucho, pero después cuando vio que le empezó a caguetear, dijo, sí, bueno, voy a empezar a moverle, ¿no?
1: Y es que el plan de Toluca es que en la portería se mantuviera Pau García, ¿no? El español Pau López, que llegaba con cartel europeo, ¿no? Procedía del Marsella, había tenido muchos, pero muchos años decentes en el Real Betis, en la Liga Española, y en el momento que llegó a Toluca nunca se pudo afianzar, nunca dio seguridad, y es por ello que también tuvieron que salir al mercado a buscar cubrir una posición que en teoría ya tenías perfectamente guardada, ¿no? Y es por ello que Toluca, incluso en los torneos que es bicampeón, hace esta rotación de guardametas que hoy, por ejemplo, vemos para esta fecha 2.
0: Balón que tiene medio campo por derecha, Fernando Arce. El balón para el frente, otra vez por el costado, la tiene Eliño. Con la pierna zurda, aguanta el balón, la deja para atrás, hacia el medio campo. La pelota la mueve Bruno Méndez. Y ahora por el costado de la derecha, Arce con el balón. Tratando de salir para el frente, la tiene Liño.
1: Es que Pumas muy echado atrás. No le permite a Toluca tampoco algún hueco para jugar algún balón al espacio. Si Toluca quiere volver a generar peligro, va a ser a través de algún intercambio de posición o como en el primer gol, a través de un centro a segundo poste.
0: De acuerdo. Juan García, saludos desde Bay City, Texas. Saludos, muchas gracias a toda la gente que se conecta. Julín Castañeda, se escuchan rumores de que Vega ya es de Tigres. Ah, mire. Ahorita está jugando.
1: Saca, anda.
0: Sí, señor. El Liño, cambio de juego para el costado izquierdo, precisamente conectando con Vega. Vega abre por el costado. El balón para el corredor. Alexis otra vez recibe la pelota. Yo no había escuchado eso, que era de Tigres.
1: No, honestamente, con lo ídolo que es Alexis Vega, con el éxito que ha tenido en lo que es prácticamente su casa, no veo francamente difícil que salga, además de que llegaría. No como titular, a mí me parece. Tendría que llegar a pelear un puesto. En todo caso, podría ser titular si se da la salida de Correa de Tigres.
0: Sí, de acuerdo. Anuar, saludos, Melolengo, abrazo. Mi querido Anuar, también Don Gato. Saludos, me saludas mañana, Melolengo, Roca C. Bueno, pues mejor de una vez. Saludos desde Los Ángeles. También, No alcanzo a ver cómo es el nombre. Elegida, algo así, dice, bueno, saludos. Pelota por derecha, la tiene Juninho. El balón por atrás.
1: Esos nombres, Gabo,
0: ¿eh? ¿Qué cosa? Mejor hay que leer bien. El centro, el remate de cabeza, muy picado. Solo llegó de atrás Uriel Antuna, la cabeza de la pelota. No sé si marcaron fuera de lugar, si no marcaron, es una falla terrible de Uriel, dejándolo en las manos de Hugo González.
1: Y es que los roles estuvieron invertidos para esta jugada.
0: No marcaron fuera de lugar.
1: Deja tú ello, cabecea Antuna y el centro es de Juninho, cuando en el plan de juego de Pumas debería ser al revés, ¿no? Es un centro desde el carril de la derecha. Antuna llega solo al borde del área chica y es impresionante que la técnica de cabeceo no es buena. Me parece a mí, también coincido contigo, Gabo, que había posición inadecuada, pero al momento de que Antuna falla su remate, pues ya prefiere dar la ley de la ventaja al cuerpo arbitral.
0: Balón que saca desde el fondo los Pumas en primer cuarto de terreno, ya llegando a los 24 minutos. 1-0 gana el Toluca. Duarte con la pelota. Balón por el costado de la derecha, en primer cuarto de terreno, tratando de avanzar por el frente. No pudo cruzar Pumas el medio campo. Regresan con su arquero, con Keylor Navas, que está en el semicírculo del área. Otra vez a pegarle largo el balón, prácticamente buscando tres cuartos de terreno. La pelota va a dar un bote, se queda con el balón Hugo González.
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0: ¿Quién gana para ti, Vic?
1: Yo creo que el partido de los dos equipos quizás más en forma del fútbol mexicano, pero por ahora Toluca ya lo está ganando. Creo que ha sido superior a Pumas. Yo me quedo con los Diablos.
0: Yo también creo que los Diablos van a ganar ese partido. Ya veremos qué pasa y usted vívalo con nosotros en TUDN Radio. Jonathan García, son de los mejores comentaristas. Muchas gracias.
1: Abrazo.
0: También por acá, Edwin. Mañana te esperamos con los melolengos en el bueno. Saludos a California. Muchas gracias. Saludos a toda la gente que se conecta. Dice, pues sí, se rumora de que Alexis Vega ya se va a Tigres. Bueno, yo no habíamos escuchado eso, ¿eh?
1: Hay que estar atento al respecto.
0: Sí, sí. Balón por el costado izquierdo, la tiene Angulo. Tres cuartos de terreno por el centro. El balón para medio campo y ahora el cambio de juego por parte de el futbolista del conjunto de Pumas, Pedro Vite. El balón para atrás. Va intentando el equipo de los Pumas y van a perder la pelota en el cambio de juego para el costado izquierdo al 26. 1-0 gana el Toluca.
1: Los antecedentes que tiene este compromiso, Gabo, más allá de que los dos equipos tengan tradición ganadora, quizás Pumas en últimos años menos, ciertamente, pero los títulos ahí están. En torneos cortos, 65 partidos jugados entre estas 12 escuadras, 18 ganados para Pumas, 19 empates y 28 victorias para el Toluca. Hay una diferencia ahí ciertamente considerable, 79 goles a favor para Pumas, 98 para los Diablos. Es una diferencia interesante también pensando en que si bien tiene, podríamos decir todavía, que Pumas sigue teniendo ese eslabón de equipo grande y Toluca está ahí en la disputa por ver si puede convertirse en uno, la etapa de los torneos cortos de Toluca ha sido mucho más exitosa que la de Pumas.
0: Cuidado que la ganaba Pumas en zona de ataque ahí, y un niño se quedó sin la opción de recibir el balón. Pelota por derecha, el niño en medio campo. La pelota para el centro del terreno de juego. Otra vez el niño tocando por abajo. Se abre Barbosa. Vamos a ver si recibe. Si la tiene Barbosa pegado a la banda. Ahora para atrás en el apoyo donde la tiene Bruno Méndez. El de Montevideo, Uruguay. Juan David Camacho dice, muchas gracias de verdad por tu comentario. Lama dice, ¿alguien sabe cómo van? Acabamos de decir, 1-0 ganando el Toluca.
1: 1-0. 1-0 lo va ganando Toluca. Fue con un gol de Jorge Díaz Price. En los últimos minutos creo que Pumas, también por la propia dinámica del partido, de entender que estás perdiendo y salir a buscar el empate, ha tomado quizás más la pelota, pero la realidad es que Toluca se ha mostrado mejor, ha hecho pesar la localía. Gabo, sabemos que el Nemesio Díaz es uno de los estadios que más pesa del fútbol mexicano, por la cercanía de la afición a la cancha, por el mismo ambiente que se vive, y además porque Toluca en los últimos años ha demostrado que es uno de los mejores planteles y mejor trabajados de todo el balompié nacional. Así que por ahora Pumas, que lo está perdiendo con cierta justicia.
0: Intenta llevar la pelota ahora Arce en el balón, en el rebote, va a ser muy larga la pelota, va a terminar siendo tiro de esquina. Tiro de esquina para el conjunto del Toluca por el costado de la derecha. 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
0: 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Bueno, viene el centro, balón al área, el primer cabezazo. El balón que queda ahí la termina sacando los Pumas. Otra vez intenta el conjunto de los Diablos por el costado izquierdo. Alberto García dejando la pelota por el costado izquierdo. El Guamerucito. Otra vez para intentar por abajo. Jorge Díaz Price con el balón. Se da la vuelta en tres cuartos de terreno, pegado a la banda. La pelota en la triangulación. Otra vez Jorge Díaz. El balón termina quedando suelto y lo recupera ya Pumas con Juninho. De nueva cuenta para tener la pelota por la izquierda, Alexis Vega. La borreguita tejedora nos manda saludos, saludos, mi querida amiga. Le mandamos abrazo enorme. Balón que queda en el área. Intenta el remate el conjunto de Toluca. Cerca, Liño. Media tijera, pero la defensa la saca prácticamente en el punto penal. Ahí se lanzó el Liño. La pelota por fuera hasta lateral por la izquierda.
1: Sí, no, si decíamos hace unos minutos que se había empezado desde hace un par de torneos a convertirse en un jugador realmente importante. Si llega a meter este gol, Gabo, es para ya acabar con el partido y despedirnos. No iba a ser un golazo. El balón quedaba tendido en el punto penal, justo a la zona de Liño, que se encuentra de espaldas al arco. Y en la improvisación de buscar acabar con la jugada, saca el remate de media chilena. A final de cuentas fue bloqueado por la zaga. Pero sigue Toluca con mucho dominio y Pumas en ese bloque bajo. También entendiendo que hoy tiene la baja de su entrenador, Esteban Solari, mucho más complicado. Y poder hacer algún ajuste en el partido.
0: La tiene el Toluca por derecha. Casi se metían al área, recupera Pumas. Y ahora intenta para el medio campo. El balón para el frente en el rebote. ¿Quién la consigue? Otra vez el Diablo, quedándose con el balón. Pirri nos manda saludos. Muchas gracias de verdad por tus comentarios hacia mi persona, de verdad, muchas gracias. Jonathan García también dice, lo sigo escuchando y me parecen muy buenos. Muchas gracias, mi querido Jonathan, de verdad. Abrazo enorme a toda la gente que se conecta y nos termina mandando saludos por todos lados. La pelota la tiene ahora el Toluca por el costado izquierdo. Línea final, va a venir el centro. El rechazo defensivo. De atrás, ¿quién le pega? Intenta el Price, la deja para el Niño. El Niño para jalar del gatillo. No pudo el Niño. Se fue para línea final. Tiene la pelota en el pie izquierdo. Le va a pegar el Niño. Terminó metiendo un centrito muy malo.
1: Prosigue atacando Toluca, ¿eh? De hecho, el balón siempre va por ese carril de la derecha, más allá de que por el otro costado tengas a Vega. Toluca prefiere ir con el Niño porque te da esto, ¿no? Precisamente, si no es algún centro a segundo poste, es buscar terminar la jugada de alguna manera, inclusive terminar con un tiro de esquina. En esta primera media hora de partido, muy pero muy superior el Toluca. 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
0: Angulo con la pelota, primer palo, el remate de cabeza, el balón pasa, se va por la izquierda, estuvo cerca el Diablo, pero la pelota todavía le pertenece al conjunto del estado mexiquense. La tiene Barbosa, va a venir con el centro, segundo palo, el remate de cabeza por parte de el Pocho. No llegó porque antes muy bien López la mandó al tiro de esquina. 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Va a venir el centro otra vez desde la derecha. Alexis, primer palo, el balón que llega, la pelota queda ahí, la sacan los Pumas a medias, pero todavía quiere quedarse con el balón. Alexis recupera, tiro centro, Keylor le escupe. Iba a ser saque lateral por derecha antes de entrar al corredor.
1: Ha encontrado una debilidad Toluca en la saga de Pumas y son precisamente los centros, ya sea por arriba, por abajo, muchísimos problemas para los de Solar y en este caso para reventar la pelota.
0: Se está poniendo bueno el juego, pero de un lado viene el centro, balón que pasa toda el área. ¿Qué le pasó al Pocho?
1: Mire, alguna situación en la pierna derecha.
0: Pero estaba solo, ¿eh? Estaba solo prácticamente.
1: Es en la jugada donde Alexis Vega, ya lo decías, manda el centro. En la jugada anterior rechaza a Keylor Navas con las piernas, ya lo decíamos, muchísimos problemas para Pumas para defender los centros. Y con el tema de Guzmán, que era golpeado, también me da la impresión que en la zona de la garganta, se toma ahí en la zona de la manzana de Adán, donde se toma el número 7. Pide calma todavía el referee central. Hablamos de Víctor Alfonso Cáceres. Se queja de un golpe, ¿no? Sí, y le dice, hay que estar atentos. Yo puedo continuar, pero sí, en primera instancia no me daba la impresión de que fuera alguna jugada que se pudiera marcar como falta, pero sí quedaba golpeado el número 7. Para su fortuna no terminó afectando y ya la pelota volverá a rodar para los Pumas.
0: Francisco nos manda mensaje. Gabo, te escucho todas las mañanas en... con el par de melolengos. Muchas gracias ahí a toda la gente que nos sigue en BMF. Bueno, de bueno, la mala y el feo. Mañana te esperamos ahí. Bueno, perfecto. Juan Pablo Hermosillo, saludos desde Guadalajara. Perfecto, saludos ahí a todos, también por acá. No entiendo qué me dice, pero bueno, le mandamos saludos. José Luis Mejía, abrazo mi crack, por fin vuelve nuestra Liga MX. Desde la semana pasada, mi querido José Luis, nos tocó desde el jueves ya partido en Xolos contra Tigres. Claro, pero claro, yo sé, es medio rara nuestra Liga MX, pero yo amo la Liga MX.
1: Tiene los suyos.
0: No, yo amo la Liga MX.
1: Un gusto distinto, ¿no?
0: Completamente.
1: Ya se divirtieron los niños, ahora nos toca a los grandes.
0: Claro, completamente. El balón lo tiene Pumas en medio campo, recupera a los Diablos. Vamos a ver ahora el ataque del conjunto del Estado de México. Jorge Díaz Price con la pelota por derecha en el pico del área. Aguantó y tiene que regresar un poco. La deja con el niño. El niño le va a pegar. Viene con el bombazo. Primer palo. Muy lejano el remate. Y termina abriéndose por el costado de la izquierda. Pasa cerca del arco de Keylor. Casi ya 35 minutos. Toluca 1, Pumas 0.
1: 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Este 7 centro y 5 pacífico. En la jugada anterior avanzaba Jorge Díaz Price en una jugada que prometía para mucho más, Gabo. Pero al momento de girar y buscar espejear para encontrar con quién conectarse, se da cuenta que va solo, deja la pelota en el niño que venía de atrás. Y lo que tiene interesante Toluca, no sé si lo hayas también o compartas mi punto de vista en esta primera media hora, siempre Toluca en el tema de los centros tiene un jugador que llega en segunda línea. Y me parece que también lo tenía ahora, me daba la impresión de que era Fernando Arce Jr. El niño no lo ve y por eso le intenta pegar a portería, una jugada muy pero muy desperdiciada.
0: Sí señor, pelota por la izquierda, la tienen los Pumas, va intentando para el corredor, a ver quién le pega de fuera del área. El balón de Vita para la derecha, va a venir el centro, segundo palo, muy muy pasado. Terrible el servicio. Se acaba el ataque, no pudo Morales llegar por la pelota después que de puerta para Hugo González al 36.
1: Es muy, muy dependiente Pumas de los contragolpes, ¿no? De los trazos en largo. No ha tenido un balón para controlarlo de manera plácida. El tema de la Pantera Morales, mucho menos ni se diga, y un niño quien lo han buscado que tome la pelota y la arrastre, pero creo que la mejor función del brasileño es recibiendo dentro del área, y en ese sentido Pumas ha sido un equipo muy, pero muy chato en el tema ofensivo.
0: Saludos a Azul Celeste, también conectado a la transmisión, así que bueno, saludos también al Mini, al Pisti, a las Chinas, al Fori, a Dulce, etcétera, y a todos los técnicos. Venga, abrazo para ellos, querida amiga. También Gonzalo Salinas dice, hola Gabo, buenas noches, saludos. Ganó mi máquina azul. Bueno, saludos mi querido Gonzalo, abrazo enorme. El sábado tendremos otra copa, dice Azul Celeste. Vamos Azul, saludos desde New Jersey, donde fue la final del 2026, sí señor. Una final en la cual nomás apareció España.
1: Jugaron solos.
0: Y han salido cantidad de cosas.
1: Sí.
0: No, bueno.
1: La realidad es que en la cancha fue muy, pero muy superior a España.
0: Completamente. No tuvo rival. Balón por la derecha, rechaza Angulo, la tiene Morales. Y Morales intenta por el costado de la derecha en medio campo. El balón para el frente. La pelota en medio campo. Angulo va a cruzar tres cuartos de terreno. Sigue Angulo. Morales la perdió otra vez. Angulo abre por derecha. Benevendo. A ver si llega el centro y uno bueno. Viene el centro, pierna zurda otra vez. Igual, la pelota muy muy pasada. Se va a línea final. 37 Toluca 1, Puma 0.
1: Extraña a Pumas algún futbolista que se haga cargo del tema creativo en media cancha, ¿no? Porque siempre es llegar a tres cuartos de cancha y buscar abrir el balón hacia los costados, donde los centros, ya lo decías, no han sido precisos en lo absoluto, y no hay quien se anime a hacer algo distinto, ¿no? Quizás a mandar algún pase al espacio para aprovechar las funciones de tus delanteros, ¿no? Morales, que es un tipo tan pero tan explosivo, y un niño que también tiene piernas para correr y cuerpo para competir. Me parece que Pumas ha prescindido de esas dos habilidades que tienen sus dos delanteros, y por ello es que si bien en los últimos minutos, a través de alguna que otra contra o de robar la pelota en media cancha, se ha podido acercar a la portería de Hugo González, una cosa es acercarse a la portería, Gabo, y otra cosa es hacerlo con peligro. Y Pumas me parece que no ha incomodado en lo absoluto a Toluca, y eso que ya estamos más cerca de finalizar los primeros 45 que de empezarlos.
0: Sí señor, Adrián Hernández nos dice, ya en sintonía mi Gabo, saludos para el Víctor, saludos, y ojalá no llenen la canasta mis Pumas en este torneo, va a ser muy muy difícil, es lo que nos dice el Pumas Boy desde California. Abrazo enorme mi querido Pumas Boy. Pelota que tiene por derecha el conjunto de los Diablos, la tiene el niño para el frente, va a meter el centro. Sí, buena. Qué buena pelota por derecha, línea final. A ver, sigue el centro, Barbosa para atrás. Otra vez fácil para que la controle Pumas en el área.
1: Sí, ahí se quedó en este caso Toluca sin algún elemento referencia en el punto penal. Los dos futbolistas de ataque que tenía ambos se fueron al segundo poste. Ahí la falta de comunicación entre Barbosa y los futbolistas ofensivos del Diablo para poder entender ese centro que, yo insisto, le cuesta muchísimo, muchísimo a Pumas defender los servicios.
0: Juan Antonio, saludos desde Piedras Negras, Coahuila. Saludos a toda la gente de Coahuila. También Carlitos Güey nos dice saludos desde Knoxville, Tennessee. Qué ambientazo en Toluca para ser martes, ¿de acuerdo?
1: Sí, y para ser jornada 2 también. 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
0: Primer juego sin ser hermanitos.
1: Sí.
0: Ya no se pueden repartir puntos, digo, perdón.
1: De la gran separación, ¿no? O de rescatar a Santos, que también se dio mucho,
0: Pues a ver si pueden, porque pues no se ve mucho rescate, no. Beco Hernández, ¿cómo va el marcador? 1-0 ganando el Toluca al 39. También por acá el perrito Bermúdez, saludos Gabo, está muy bueno el juego. Sí, muy bueno el partido, saludos grandes también Gonzalo Salinas. Muchas gracias, de verdad. 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Viene el centro, balón al área, rechazo ofensivo de Duarte. Intenta todavía ganarla a los Pumas por la izquierda, consigue el saque lateral.
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0: A mover el balón por el costado de la izquierda en el primer cuarto de terreno. José Miguel Montoya nos manda mensaje. Abrazos, Gabo. Ganó la maquinola. Pita, pita, maquinita. Esos Pumas del... No, del marrano parado de Murillo. Dan lástima. Bendiciones, digamos, buena narración, mi querido José, te mandamos un abrazo enorme, muchas gracias por sintonizarnos. De verdad, a toda la gente, hay muchísimos mensajes, vamos a tratar de sacarlos todos, pero de verdad, son muchísimos mensajes, muchas, muchas gracias, Balón para atrás, la tiene Hugo González con la pelota. Otra vez tratando de llegar al medio campo y la tiene el conjunto de los Diablos. Hay falta de los Pumas, el balón va a ser para el Toluca.
1: Sí, que no sorprende en absoluto cuando te platico de un futbolista de Pumas tendido en el suelo a la altura del círculo central. A la distancia me da la impresión de que es Pablo Benevendo. Mientras tanto, y un niño se acerca con Víctor Alfonso Cáceres para reclamarle de una jugada previa. No pasa mayores lo de, en este caso, Benevendo. Daba la impresión por la forma en que se sentaba que parecía un tirón. A final de cuentas, únicamente se estaba abrochando las
0: camisetas.
1: Así que sí, nos sacó un susto a todos. Nos sacó un susto a todos el señor Benevendo, pero final de cuentas no pasó a mayores.
0: Aceptada la disculpa, señor Figueroa. Qué cosa. Bueno, para atrás la tiene el conjunto de los Diablos en zona defensiva. Y el Vic se queda bien serio, dice.
1: Se quedó tendido y estaba estirándose la pantorrilla. Yo dije, ya se nos lastimó, pero no, nomás se le había desaprochado el zapato.
0: Intentaba Price quedarse con la pelota por derecha, termina perdiendo. La tiene los Pumas, el pelotazo largo hasta el medio campo. Balón que intenta bajar el equipo de los Pumas en el rebote, va a ser saque lateral. Así que muchas gracias a toda la gente que se conecta, de verdad. En este momento, si no estoy mal, tenemos 800 personas conectadas en el YouTube, así que muchísimas gracias.
1: Abrazote para todos.
0: Sí, señor, muchas, muchas gracias, de verdad. Javier Ruiz, saludos, no se puede. Quiere que transmitamos el juego, no se puede, somos radio. ¿Quién crees que quede campeón? Dice Israel. ¿Quién cree, señor Víctor?
1: Oh, es muy temprano en el torneo, ¿no?
0: Ah, bueno, pues entonces que me mandas el mensaje en la jornada de 18.
1: Yo creo que es muy temprano, pero...
0: 18 no, porque no hay 17.
1: Por lo pronto, yo creo que estamos ahora mismo viviendo todo lo que es el partido de uno de los más serios candidatos, que me parece que es Toluca.
0: Bueno, muy bien. Yo creo que sí, Toluca debe estar, Cruz Azul debe estar. Habíamos puesto a Guadalajara. Yo creo que por perder no puedes dejar de ser candidato, sí. Pero... a saber qué pasa.
1: Sobre todo en primera fecha, ¿no? Sí, porque va de la mano, claro, con lo que venimos platicando. Yo creo que Chivas tiene plantel para pelear el título.
0: Luis Fuentes dice, saludos a mi compadre que su mujer lo dejó ver el partido. Muy bien. Sí, no pasa seguido, Pero bueno, pelota para la izquierda la tiene Alexis. 43-1-0 gana el Toluca. Buena pelota para Price. A ver, se da la vuelta, le va a pegar. Le va a quedar el niño, el bombazo. Keylor escupe y se queda con ella. Obviamente después buscando el balón. cerca Eliño de hacer el segundo al 43 y medio.
1: Le cayó el balón a Eliño en una jugada que primero se reclamaba falta sobre Angulo, era completamente limpio a la altura de la media luna, el rebote iba para el carril interior de derecho del área y la prende Eliño de primera intención, no de la manera más colocada ese disparo, no tuvo problemas Keylor Navas en taparlo. Sí, quizás era más complicado hacerse de la segunda intención, pero como no llegó ningún futbolista del Toluca, únicamente captura la pelota el Tico y pasa el peligro para unos Pumas que siguen sufriendo en este primer lapso.
0: Y la tiene Toluca, qué buen servicio.

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1: Por usted. La pelota la tiene en el área. Keylor Navas. Se va a acabar la primera parte porque ¿cuánto más tenemos de esta primera parte?
2: No es mucho. Creo que va de la mano con lo que se ha perdido en el encuentro. Dos minutitos es lo que indica Aldo Ballesteros, el cuarto árbitro. Así que, pues, 120 segundos más de fútbol lo que tenemos en el Nemesio 10.
1: Es lo que nos va a quedar para este primer tiempo. También Otoniel nos manda saludos. También el rincón preferido desde Papantla. Saludos a toda la gente de Papantla. Abrazo, nos pregunta cómo quedó el Cruz Azul. Ganó el Cruz Azul 2-1. Muchas gracias, mi querido Abraham Solorio. Te mandamos un abrazo grande. También Javier Argueta, mi querido amigo. Abrazo enorme. También Nan desde Guatemala. Abrazo a toda la gente en Guatemala. Muchas, muchas gracias por seguir la transmisión. Pelota hasta el medio campo. El cabezazo que contiene el conjunto de Pumas. Después le queda Toluca. Antes en zona defensiva sacando la pelota. Eliño. La tiene el Pocho, abriendo por la izquierda para Alexis. Alexis se va a meter al corredor. No pudo pegarle a Alexis. Pide la pelota otra vez Vega. 46 minutos, queda uno. Terminó entregando el balón y recuperan los Pumas.
2: Sí, a ver, el tema de Alexis Vega se lo intenta ver suelto, ¿no? Intenta volver a encarar, hacer el tipo desequilibrante aquí precisamente.
1: Balón por derecha. Vegas el recorte, mete el centro muy fácil para la defensa. Contiene otra vez el balón el conjunto de los Diablos. Va a venir el centro, centro, Valaria, otra vez el rechazo defensivo.
2: Se ha perdido algo de explosividad, Vega, ¿eh? Se le nota que busca ser el mismo jugador que en torneos anteriores, que era determinante. Hoy ya no cuenta con la misma velocidad, pero sigue teniendo la creatividad para generar peligro.
1: René nos manda saludos, saludos, mi querido René, abrazo enorme. Balón que queda por la izquierda. La pelota para atrás, la dejan en medio campo. El balón pone Méndez. Bruno en medio terreno por el centro. Va avanzando el Toluca. Prácticamente quedan segundos. Barbosa abre para la izquierda. La pelota para el corredor. Puede venir el centro. Aguantando y amagando. La pelota la dejó pasar Angulo. Mal. Y el árbitro. En este momento termina la primera parte. 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El Toluca le está ganando 1-0 a los Pumas con gol de Jorge Díaz Price a los 14 minutos. Pausa y venimos con más.

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7: Nacido en Lomas de Cabrera, República Dominicana, Julio Rodríguez es la nueva gran joya dominicana del béisbol de las Grandes Ligas. En su campaña de debut, conectó 28 cuadrangulares, produjo 71 carreras y se robó 25 bases. Con solo 2 años en la liga, ha sido llamado al mismo número de All-Star Games. Nombrado el novato del año de la Liga Americana en 2022, el jardinero central de los Mariners de Seattle, Julio Rodríguez, es la figura del bat que recordamos en TUDN Radio.
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0: 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Víctor nos cuenta qué pasó en la primera parte.
1: Sí, Gabo, la realidad es que ha sido un partido con mucho, pero mucho dominio de un solo lado. Un conjunto del Toluca que llegaba con los ánimos por el cielo tras haber vencido al Guadalajara en la primera fecha y que lo está haciendo patente en su estreno en casa en esta apertura 2026. A pesar de ello, la primera llegada del compromiso fue para los Pumas al minuto 3. Un centro que parecía que iba muy, pero muy bueno para que se pudiera abrir el marcador. El balón le cae.
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1: Como defensor por la derecha, el balón le cae para prenderlo de volea y en el intento de realizar el impacto, como en el béisbol, primer strike, falló en el impacto, no hace contacto con el esférico y por ello se pierde la primera oportunidad Pumas. A partir de ahí Toluca despertó y casi toda la posesión de la pelota terminaba siendo para el conjunto del Diablo, que al minuto 8 volvía a hacer presencia en el área con un remate que se marchaba desviado desde afuera del área. Al minuto 10, dos llegadas precisamente del conjunto de Mohamed. El Niño la intentó poner al segundo poste, pero el balón no tomó el suficiente efecto. Apenas 3 minutos después, al minuto 3, el primer tanto y hasta ahora el único que hemos tenido en el compromiso. Un centro desde la banda de la derecha por parte de Liño en una muy, pero muy mala salida de Keylor Navas, si es que así lo podemos catalogar, porque se arrepiente a media carrera, termina por volver a su arco y eso le da la posibilidad a Jorge Díaz Price de cerrar con la pierna izquierda a la altura del segundo poste para poner hasta ahora, insisto, el primer y único gol de este partido. Al minuto 16, una gran jugada del Toluca por la banda de la izquierda que termina en remate que se marchaba hacia tiro de esquina. Posteriormente tuvimos que esperar hasta el minuto 23 para que Pumas volviera a generar peligro. Un centro desde la banda de la derecha por parte de Rodrigo López. Antuna llegaba solo adentro del área en lo que parecía ser posición inadecuada, un cabezazo francamente malo, el offside lo termina salvando porque no le dio siquiera dirección de portería. Un Pumas que solo por los contragolpes se acercaba a la portería rival, pero que no sabía generar peligro. Y ya para cerrar los primeros 45 minutos, un rebote para el Niño que le pega de primera intención y salvaba Keylor Navas en el fondo. Gabo, así las acciones en estos primeros 45 minutos. Un Toluca que lo gana con justicia y que me parece incluso que se le queda corto el marcador.
0: 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Vamos a la pausa y regresamos con más a través de la aplicación Euforia y TUDN Radio.
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5: Ricardo Carrillo con la 191 son las opciones de las que dispone el diablo. Por su parte, Universidad Nacional tiene en la banca al Memote, Guillermo Martínez con la número 9, Cristian El Chicote Calderón con la número 12, Sebastián Córdoba con el número 17, que seguramente será una opción de cambio para los próximos 45 minutos, Santiago Trigos con la 20, Alan Medina con la 22, Antonio Leone con la 24, Ángel Azuaje con la 34, Pablo Lara con la 35 es el guardameta. En el banquillo, Clever Carranza con la 199 y Stanley García con la 203 son las opciones de las que dispone hoy el cuerpo técnico de Pumas, encargado en este caso por Emerson Paniguti. Recordar que está suspendido Solari.
6: Estas son las opciones de cambio. Nosotros hacemos la última pausa y regresamos con el inicio del segundo tiempo. Toluca está ganando 1-0 con gol de Jorge Díaz Price a los Pumas.
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0: concluyeron los primeros 45 minutos. Regresamos para vivir la segunda mitad en TUDN Radio.
1: Amigos de TUDN Radio, todo preparado para que en la cancha de Nemesio 10 vuelva a rodar la pelota. Por lo pronto, el cuadro del Toluca lo está ganando en casa 1-0 contra un equipo de Pumas que no ha podido marcar en lo que llevamos en torneo. Son ya 135 minutos sin anotar para el conjunto de Universidad. Todo lo contrario para Toluca, que ganó contra las Chivas en la primera fecha, que lo está haciendo ahora en el estreno bajo el cielo de su casa frente a su gente en este regreso a Nemesio 10. Un conjunto de Toluca que ha jugado bastante bien el primer lapso, que ha encontrado la manera de generar peligro a los Pumas a través de los centros, llámese a segundo poste, al punto penal, inclusive centros por el suelo. Ha sabido ser mejor de Toluca y seguramente vendrán cambios por parte de los dos equipos para esta parte complementaria. Toluca para mandar piernas frescas y seguramente ir por mayor ventaja en el marcador, y Pumas porque tiene la obligación de salir por lo menos por el empate. Un muy bonito ambiente lo que se vive aquí en el Nemesio 10. Sabemos que es uno de los recintos que prácticamente cada 15 días está lleno, que tiene prácticamente todo vendido en cuanto a bonos. Y mucho más ahora que Toluca ha tenido una gran racha de resultados en las últimas temporadas. Pues bueno, ya es costumbre ver este bonito recinto prácticamente pintado en su totalidad de rojo. Es el caso. Platicar también, Gabo, amigos, a toda la gente que nos acompaña. Las dos últimas visitas que ha realizado Pumas a esta cancha, el Nemesio 10, se saldaron con empates a uno. El más reciente en el Clausura 2025, los goles fueron de Jesús Angulo y de Jorge Rubalcaba, que hoy milita en el fútbol norteamericano. Más allá de eso, también le platicamos a todos los que se van conectando con nosotros para esta parte complementaria, que ya vuelven los equipos al terreno de juego. El Toluca que todavía se mantiene en el túnel, Pumas que ya está de vuelta en el terreno de juego. Hoy los dos equipos con su tradicional uniforme, Toluca en completo color escarlata, en un uniforme que recuerda un poco a esos de antaño, de épocas de Cardoso, de Nelson Ciña, de Vicente Sánchez. Un uniforme bastante bonito, a menos de que me digan lo contrario, Gabo. A mí me parece muy, pero muy bonito el uniforme del Toluca. Y Pumas, pues completamente vestido de blanco también en lo que es su uniforme local para esta temporada. Ya vuelven los dos equipos al terreno de juego, Gabo. ¿Esperamos algún cambio en el trámite del partido para esta segunda mitad?
2: No, a ver, yo creo que van a aguantar un poco el tema de los cambios. Sí, me parece, contestando su pregunta,
1: tendrá uno,
2: un uniforme muy, muy bonito. Me gustaba más el tema, digo, entiendo el blanco, sí, pero me gustaba más el dorado cuando tenía el
1: coincido,
2: tema dorado.
1: Sí, sí, sí.
2: Pero bueno, es espectacular.
1: Me parece más bonito, por ejemplo, de esta temporada, el uniforme azul marino que tiene Pumas, que este color blanco.
2: Sí, claro.
1: Vendrán cambios,
2: ¿no?, de Pumas.
1: Sí, vendrán cambios por parte del equipo de Universidad. Hay que recordar también que para este partido realizaron bastantes modificaciones, y es correcto, vendrá Sebastián Córdoba a la cancha. Ya lo adelantábamos en el entretiempo que podía ser una de las modificaciones, porque a Pumas le faltaba creatividad en tres cuartos de terreno de juego. Estaba prácticamente quedando únicamente en centros, ¿no? Solamente podían llegar a través de algún servicio, inclusive no rematando quien tiene que hacerlo, porque el único centro más o menos peligroso que le recordamos a Pumas es ese que remata Antuna y el que hace Toti López, que son dos futbolistas que no deben de tener esa responsabilidad. Por lo pronto, la modificación es la siguiente: se marcha de la cancha Pablo Benevendo con la número 2, el marcador por la derecha, viene a la cancha Sebastián Córdoba. ¿Cómo quedará Pumas entonces? Pasará Rodrigo López del medio campo a volver a esa posición que platicábamos de lateral por la derecha, y Córdoba se estará poniendo como mediocampista para ayudar a la generación de juego.
2: Ahí está entonces, ya prácticamente todo listo para, bueno, aparte le chiflan a Córdoba porque, pues bueno, ex del Toluca.
1: Sí, duró apenas, ¿qué? Como mucho,
2: pues no me acuerdo si un año completo, ¿no?
1: El semestre, seguramente.
2: No lo tengo claro. Es el árbitro del partido, pita y dice que se mueva la pelota. ¡La pasión ya está en la cancha! El balón rueda en el terreno de juego. Buscan los tres puntos los Pumas y el Toluca. Por ahora los tienen los Diablos. Vamos a ver si algo dicen los Pumas para quitarle esos tres puntos. El Jalisquillo dice: te escucho en el bueno, en la mala y el feo. Me gusta cómo los pones en orden. Muchas gracias. Saludos de verdad a toda la gente que nos sintoniza.
1: Por ejemplo, Gabo, usted Dios. Que está en el bueno, el malo y el feo, dentro de esas categorías.
2: La mala.
1: La mala y el feo.
2: Sí, es el bueno, la mala y el feo. Y de mala.
1: En esas tres categorías, no, ¿en cuál entra usted?
2: No, yo soy.
1: Pero si usted se tuviera que catalogar en una, ¿dónde se pone?
2: No, yo sería como el feo.
1: ¿El feo?
2: Sí, pero también soy medio malo. Soy medio bueno.
1: Un poquito de cada una. Me salió multifacético, sí, claro, digamos, tremendo.
2: Bueno, también por acá nos mandan saludos. Dice que a su hijo Cristian, que es su cumpleaños mañana. Ah, bueno, pues a Chiquis le mandamos saludos a tu hijo Cristian.
1: Julio cumpleaños
2: Vital adelantado. También dice, te manda saludos el Melolengo, saludos. También por acá Hugo dice que nos escucha todo el tiempo ahí. También Raúl, saludos. Así que bueno, muchísimas gracias a toda la gente que se conecta. Peter Ball, también muchas gracias de verdad por tu comentario. Gracias a toda la gente que nos manda mensaje. Rodrigo Págola también está conectado. Aldo Salvador, salúdame a los Melolengos. Gavito, muy bien, saludos para ellos. El balón queda por la izquierda, intenta Pumas, va a ser saque lateral. Pelota que va por quedar por la izquierda. Es mi Bigfoot, dice Aldo Salvador, muchas gracias, sí. Así me dicen, mi Bigfoot, para que sepa, ¿eh? Oiga, quería mandar un saludo muy especial. Para Montserrat Rodríguez y para Tadeo Gallegos. Para Montserrat Rodríguez y Tadeo Gallegos.
1: Abrazote para ambos.
2: Saludos. Para la gente que no sepa, porque no son gente que queremos muchísimo y diario están.
1: Mande mi saludo. Espero que estén contentos ahora.
2: Ahí va, ya que estén felices con el saludito. Bueno, pelota para atrás. La tiene Keylor. En primer cuarto de terreno y para mover el balón. Le pega con pierna derecha. Balón largo. Balonazo por el costado de la derecha. Intentaba ganar los Pumas. Va a ser saque lateral por el costado en tres cuartos de terreno.
1: Para complementar el tema de los cambios, esa fue la única, ¿no? El ingreso de Córdoba por la salida de Benevendo. De ahí en fuera, Toluca se mantiene con los mismos 11 con los que arrancó el compromiso.
2: Muchas gracias, mi querido Javier Argueta, por tu comentario. Abrazo enorme. De verdad, muchas gracias a toda la gente que está conectada a las redes sociales de TUDN Radio. Joaquín Alcántara, el famoso Juaco, puro cementero de corazón. Saludos y bendiciones a todos. Gabo, ganó mi máquina, mi pago. Muy bien, azul. Muy bien tu máquina, ahí va. Pelota fuera del área grande, ¿quién le pega? Intenta Juninho, qué buena pelota hacia el frente, va a salir el arquero. Muy bien Hugo González, abajo quedándose con el balón. En su área los 48 minutos, 1-0 el Toluca.
1: La primera de peligro realmente para los Pumas en esta segunda mitad, cuando hay un futbolista del Toluca que queda atendido en el terreno de juego y es Víctor Guzmán. Se duele de un impacto en la zona del tobillo izquierdo, ya se acerca Alexis Vega para asistirlo. Y es que en esa jugada que tiene Pumas de peligro es un balón dividido en el aire, donde gana Víctor Arteaga por parte de los Pumas, pero es una plancha donde ciertamente podría haberse sancionado infracción. A final de cuentas, Víctor Alfonso Cáceres determina que no es necesario pasar a mayores. Sí quedó bastante golpeado Guzmán, pero no lo suficiente para que ingresen las asistencias médicas, así que ya vuelve a rodar el balón. Y además toca Arteaga primero la pelota, porque la entrada como tal es una plancha, y uno podría pensar, esto se puede sancionar inclusive como tarjeta roja, pero al tocar Arteaga primero la pelota, pues ya no hay alguna situación que pueda ser punible, y por ello el balón sigue rodando.
2: Chiquilín TV nos manda saludos, dice que nos sintoniza en Iztapalapa, Ciudad de México, y que le manda un saludo para Arena del Gol. Le mandamos un saludo enorme, muchas gracias Chiquilín TV. La pelota la tiene en medio campo el conjunto del Toluca, recupera el balón Alexis, jaló la pelota para la izquierda y sigue Alexis, se mueve Vega, cruza tres cuartos de terreno, va intentando llegar al corredor, aguanta la pelota, se da la vuelta, gira todo, viene el centro, nadie del Toluca, el balón para atrás, la saca con la pierna suelta también Keylor al medio campo.
1: Vimos otra vez al mejor Alexis Vega, ¿no? El de hace un par de temporadas con ese desborde, y cuando ve que le ganan en velocidad, la hace bien, gira sobre su propio eje, tristemente para su causa no lo acompañaron para el centro.
2: Pelota por el costado de la derecha, recupera Angulo, va a conseguir en la pelota, va a salir el balón, la estrelló Barbosa.
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2: Me imagino que es bueno, me dice Peter Ball, me caes bien aunque seas chiva. Pues es bueno, ¿no?
1: Sí, porque es el aunque. lo pone sobre la balanza y sale el Mecae bien ganado,
2: ¿no? Me cae bien aunque sea Chiva.
1: Yo lo entiendo, yo comparto. También me caes bien, Gabo, aunque sea Chiva.
2: Usted también me cae bien, aunque sea rojinegro. Ya se nos fue el señor Figueroa. Qué cosa, qué terrible.
1: Acuérdense que él es de la máquina.
2: Cuando tengamos, es de la máquina, exacto. Pero cuando tengamos transmisiones en las cuales pues vengan con celos, pues también díganos. Si van a venir con celos, pues díganos y ya uno sabe qué onda. Pero está por derecha. Intenta los Pumas. Se le escapó el balón al jugador Antuna, que intentaba quedarse con la pelota. Otra vez, la presión en el área, el rechazo defensivo, la dejan hasta medio campo. Van intentando ganar la pelota. En el choque, quien la gana, la tiene los Diablos. No, en el rebote va a ser pelota para el tiro de esquina. Vamos a ver si le alcanza el conjunto de Pumas. Ya no llegó Morales por el balón.
1: No, pero se le aplaude el esfuerzo, ¿no? Porque es Córdoba quien está primero en afuera del área, a la altura de la media luna, disputándose ese balón. El esférico queda largo yéndose hacia el banderín del córner, y es Córdoba quien se rinde por la pelota, todo lo contrario por la Pantera Morales, que incluso desde atrás hace el esfuerzo para evitar que se marche del terreno de juego. Más allá de eso, el balón sí se terminó escapando, terminó yéndose por la línea final, y por ello saque de portería para un Toluca que, a ver, en comparación a lo que fue la primera parte, Gabo todavía no hace patente ese dominio que tuvo en los primeros 45 minutos, pero es que cuando Pumas acerca la portería tampoco genera peligro, entonces claro, no podemos decir que se han invertido los roles como tal.
2: La tiene Vega, por la izquierda, en tres cuartos del terreno, pegado a la banda, pisa el balón, ve a dónde puede tocar, la lanza para la izquierda, otra vez con Vega en el rebote, ya está muy pegado con Angulo, al final alcanzó a tocar la pelota por la izquierda, pero va a quedar en el medio campo y la tiene los Diablos. El balón para tocarlo en zona defensiva, moviendo el balón el Pocho. En medio campo por el centro, la pelota para atrás. Ahora el cambio de juego por el costado de la derecha, la pelota para el medio campo. La ampliación para dejarla en tres cuartos de terreno, pegado a la banda, intentando la personal. Ahí saque lateral cuando buscaba a Barbosa.
1: Hasta ahora lo mejor del partido me parece, en este caso, el Niño, ¿no? Porque le dan la pelota y siempre se encontrará alguna manera creativa de seguir generando peligro. En esta ocasión con el taconazo, ya después no pasó a mayores, pero cuando la pelota llega al brasileño siempre hay que ponerle atención.
2: Pelota por la izquierda, intenta Vega, uno, dos recortes, al final terminaron quitándole el balón. Y ahora para tratar de mandar el servicio, otra vez el conjunto de los Diablos en zona defensiva.
1: No necesita esforzarse demasiado Toluca para evitar el peligro, ¿no? Porque Pumas es un equipo partido. Tiene a 9 elementos defendiendo y en punta queda únicamente Robert Morales a la espera de poder pelear algún balón. Pero a la hora que rechaza la pelota y ya tienes que apostarle muchísimo a que Morales pueda llegar a ganar ese esférico. En caso de que lo haga, levanta la cabeza y dice, ¿con quién me asisto? ¿Con quién descargo? No hay nadie que lo acompañe, y es en ese sentido donde a Pumas le cuesta mucho.
2: El balón queda suelto, la tiene Pumas, a ver si viene el bombazo. Remate que termina siendo rechazado. Intentaba pegarle al arco el conjunto visitante. La pelota la tiene otra vez los Pumas. Balón por la izquierda, se mueve Antuna, también Morales. El remate por encima, muy pero muy desviado. El balón en despeje de puerta para Hugo González, le pegó la Pantera.
1: Aquí es donde pasa lo opuesto a lo que veníamos platicando, ¿no? Pumas ya llega con más elementos a zona de tres cuartos de cancha, pero todo es derivado de que tienen un balón detenido para poderse acercar. Porque si la pelota va rodando y es una jugada continua, Pumas no avanza como bloque. Tiene que escaparse el balón hacia un costado para que ahora sí Pumas se anime a pisar territorio rival. Y es por esto que, bueno, no va a portería, pero por lo menos se agradece que de algún modo u otro los del Pedregal terminen las jugadas.
2: Chiva nos manda saludos al Melolengo. Muchas gracias. Abrazo. También Peter Ball dice, de verdad no sé por qué a Vega no le dieron minutos en el Mundial, es un buen jugador. No, yo tampoco lo sé, incluso en el último partido contra Inglaterra yo esperaba que entrara Vega y hasta Luis Chávez, ¿por qué no? Pelota por derecha, el balón que viene al centro, el cabezazo que no llega por parte del jugador de los Diablos, pero la pelota se va, sigue de largo. Y la pelota va a ser para Keylor Navas. Por cierto, ya nos pasaron en la tribuna a llamarse, ¿no?
1: Sí, lo platicábamos. Está debajo de ese palco donde aparece también Paulinho, ¿no? En espera de poder volver a actividad. Los dos, por supuesto, Marcel Ruiz, que tendrá que esperar bastante más para hacerlo. 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
2: Morales metía el centro desde la izquierda en el corredor del área, rechazo defensivo por parte de los Diablos. El balón otra vez en pelota alta, intenta desde zona defensiva, Méndez la expulsa con la cabeza. El balón por derecha en primer cuarto de terreno, la tiene Liño. El Liño para atrás, falta le cometieron. Termina marcando el balón hacia el frente para el conjunto del Toluca. Nos da mensaje Cuatrero desde Aguascalientes, saludos, y cuénteme.
1: ¿Qué estará pasando, no? Por la mente de Marcel Ruiz, en el entendido de, a ver, arriesgas el físico para poder aún estar disponible para la justa veraniega, no te convocan. México, la realidad es que no hace una presentación mala, creo que tampoco está para tirar cohetes, pero no se presenta mal México. Y después de eso, pues tienes que volver a la realidad, que es, tienes que pasar por quirófano. No sé qué tanto le pudo haber afectado una toma de decisiones para Marcel Ruiz, que me parece que si algo le ha jugado en contra en su carrera es precisamente eso, ¿no? El no salir a Inglaterra, no salir a Brasil, después el tema de la rodilla. Creo que podríamos haber tenido una carrera más interesante con Marcel.
2: La pelota la tiene Pumas, tres cuartos de terreno por el centro. Y un niño se abrió para la izquierda, va a venir el servicio, ¡pelota al área! ¡Gol!
1: Camiseta del Toluca, lo hizo desde las categorías inferiores, debutó con el conjunto escarlata. Pues bueno, hoy en la primera ocasión en la que se enfrenta contra su ex equipo, los termina vacunando. En, ya lo decías, una jugada excelente porque surge de la nada, el balón le cae afuera del área a Víctor Arteaga, que empieza a notar que hay cierta oportunidad para colarse hasta la cocina. Arrastra el balón, le gana en velocidad a Víctor Guzmán, que no lo alcanza por piernas, e intenta seguirle la pista, pero se queda por detrás. Y ya después Toluca, que estaba mal colocado, esto lo leyó bien Arteaga, cruza su remate y vence en este caso al guardameta Hugo González. El otro portero, te platico, Gabo, Keylor Navas se resentía de alguna situación en la rodilla derecha. Creo que no es para preocuparse, pero sí ingresaron las asistencias médicas. Un Keylor que en todo caso se lastimó solo, Gabo, porque la jugada se llevaba a cabo por el otro costado de la cancha. Lo que sí podemos afirmar es que con muy poquito fútbol, pero Pumas ya lo empató uno por uno el compromiso.
2: Ya estaban aprovechando para atender a Keylor Navas en esta pausa. Y bueno, yo le recuerdo también que causar un choque no vale la pena. 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Balón que tiene el conjunto de los Diablos por el costado a la izquierda. Nos preguntan cómo va el juego 1-1. Balón en tres cuartos de terreno, intenta los Diablos. Terminaron sacándole la pelota al conjunto del Toluca. Córdoba por la derecha. Muriel, Antuna para atrás. Córdoba más atrás del medio campo. Más atrás la pelota en el semicírculo del área con Keylor Navas.
1: No sé si, a ver, en el entendido también de que Pumas tiene que salir al ataque, no sé qué tanto le convenga jugar hacia atrás. Te platico, la situación con Keylor se debe en un saque de puerta. Revienta la pelota, le pega con la pierna derecha y ahí es donde se resiente. No me parece que se haya hiperextendido la rodilla como para pensar en que se le zafa, ¿no? Recordando, por ejemplo, lo que le pasó en su momento a Oscar Ustari en un partido contra Tigres, que, a ver, aquí lo decíamos, no pasa mayores lo de Keylor, pero sí es él solo reventando la pelota en un saque de meta donde quedaba lastimado. Ya lo reiteramos, no pasa la situación como para que tenga que venir un cambio. 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
2: Willy Morales nos dice saludos hasta Milwaukee, Wisconsin. También Aarón dice, yo siento que el Atlante va a ser campeón. Híjole, no sé. Pero bueno, Antonio Padilla, saludos. Gabo, arriba mis diablos, vamos por los pitufos el sábado, venga. Ahí está, saludos a toda la gente que se conecta.
1: Dicho sea de paso, ese partido, Gabo, lo van a poder seguir a través de esta señal.
2: Correcto, para que estén conectados para el partido
1: campeón entre de
2: Toluca campeones y el conjunto de La Máquina. Balón que va a mover desde el costado izquierdo, Angulo. La pelota para el frente. Falta parecía, que dice el árbitro. Sí, balón para los Pumas por la izquierda. Ya lo levantan al futbolista del conjunto universitario, que es Juninho.
1: Se queja de un golpe en la parte inferior de la espalda. Apenas arriba del glúteo derecho es donde se queja el impacto el brasileño, pero no hay ninguna situación que impida que la pelota vuelva a rodar.
2: Ricardo Betancourt también nos manda mensaje. Y ya está conectado en la transmisión. Muchas gracias, mi querido Ricardo. El famoso apoyo allá en Monterrey, Nuevo León. Pelota para atrás la tiene Keylor Navas. Y ahora para mover el balón para el costado de la derecha, termina perdiendo el equipo de los Pumas y ya lo tiene el Toluca con Eliño. Eliño por abajo con Zurda, conecta para el frente, no pudo Angulo. El balón aquí le queda a Uriel. Antuna para atrás con Keylor, que prácticamente está a la altura del punto penal.
1: Oye, deja tú, se enojan con Antuna, ¿no? Porque le cae la pelota en una oportunidad y sobre todo en una zona donde tiene chance de avanzar. Juega hacia atrás la pelota para Keylor Navas y se desespera Pedro Vinte. Dice, a ver, tú que eres rápido, explosivo y tienes espacio para avanzar, ¿por qué juegas la pelota hacia atrás si en todo caso necesitamos seguir atacando?
2: Pelota para la izquierda, vamos a ver a los Pumas. Intenta Juninho. Se mueve Morales. Juninho la perdió. Terminó entregando el balón y ahora lo tiene Eliño. 62. 1-1. Toluca y los Pumas. Pelota para la izquierda, el ataque del diablo. Cruzando medio campo por el costado, vamos a ver qué conecta. Pone Guaverucito, la tiene Alexis. Alexis por la izquierda, recortó, le quedó un poco larga y la sacan los Pumas.
1: Y en ese sentido ya llegaba a línea final, ¿no? Le quedó en un perfil que no es el nato de Alexis Vega, pegarle de pierna izquierda, y por ello prefirió enganchar aunque la pelota le quedó larga.
2: Córdoba con la pelota, abre para la izquierda, la gente abuchea, la tiene Juninho. Juninho para Córdoba, fuera del área grande, se queda con el balón. A ver si mete el centro, le abre Vite, recibe la pelota. Pedro para la derecha, vendrá al servicio, va intentando López. Segundo palo, Córdoba.
1: Imposible para Keylor Navas y ya lo gana Pumas.
2: Ya lo gana Pumas. Pelota por derecha, intenta Liño, le va a pegar. Tenía un hombre en la marcación pegado prácticamente. Consigue saque lateral por el costado de la derecha.
1: Te platico, Gabo, vendrán no uno, no dos. Vendrán tres cambios por parte del Toluca. No está contento el turco con el desempeño de su equipo. Se marcha con la número 10, Jesús Angulo. se marcha con el número 7. En este caso, hablamos
2: el Pocho
1: de Víctor Guzmán, que ya lo decíamos, perdió la marca de Arteaga en el gol. Y se va también del campo Alexis Vega con la número 9. Tres modificaciones de medio campo hacia el frente. A la cancha vendrá con la 5 Franco Romero, que es quien ingresa en la cancha. Vendrá también Nico Castro con la número 8. Y también ingresará al campo, en este caso, con la número 20, Jesús Gallardo. Son las modificaciones que realiza el Turco Mohamed. 3 de jalón, no está contento el conjunto escarlata.
2: Pues ahí está entonces los cambios del conjunto rojo, precisamente en este remate de cabeza muy bueno por parte de Córdoba. Qué jugada para el conjunto de los Diablos. La gente lo buchó y les terminó haciendo gol. La ley del ex, ¿no? Esa no falla.
1: Sí. La ley del ex, y ya por parte de los dos goles de Universidad, ¿no? Primero el de Víctor Arteaga, que ya lo decíamos, surge de las categorías inferiores del Toluca. Y ahora el tema también de Sebastián Córdoba, que militó el torneo anterior, apenas estuvo un semestre, ya lo corroboramos, un semestre con Toluca, marcó únicamente un gol y fue un golazo, lo hizo contra León en la última fecha de fase regular. Pues bueno, ya igualó la cantidad de goles que realizó con la camiseta roja, haciéndolo con Pumas en este semestre.
2: Pues ahí está entonces el balón para que lo termine moviendo el conjunto de los Diablos por el costado de la izquierda. Dice por acá, Loco, saludos desde Horland, California. Pat dice, saludos, Gabo, desde Chicago, siempre te escucho con el pelón, el feo y la mamacita. Ándale, no sabía que se llamaba así el programa. Va lo que viene al área. Pelota que ya tiene el conjunto de los Pumas con el Yurillo, y falta saliendo en el primer cuarto de terreno por el costado de la izquierda.
1: Ahora me llama la atención, Gabo, amigos, pensar en dónde se va a colocar Gallardo, porque las tres modificaciones salen jugadores de ofensiva, ¿no? El caso de Angulo, el caso de Vega y también, por supuesto, el caso de Víctor Guzmán, que bueno, él es más un área-área, ¿no? Un box-to-box, el mediocampista de los dos roles. El tema es que sigue en la cancha Brian, el Guame García, que es ese marcador más defensivo por la banda de la izquierda. En una de esas, y hasta vemos a Gallardo como extremo, volviendo a tener esa posición por la que se destacó en Rayados, por la que se destacó en Pumas en su momento, y ya después se convierte a lateral, pero quizás ahora Gallardo entre con un rol mucho más ofensivo.
2: Sí, señor. Pelota por la izquierda en tres cuartos de terreno. La triangulación que intentaba los Pumas, ganó ya el balón Castro. Falta apenas para llegar a medio campo. Ahí lo bajaron. Saludos desde Bakersfield, California, compa Van Cabo. Pero no me dices tu nombre, pues mándame tu nombre, amigo, para mandarte el saludo bien. Y bueno, pues ahí está entonces intentando el conjunto del Toluca.
1: Sí.
2: La verdad es que inició muy bien el Toluca, pero fue dejando que creciera Pumas.
1: Sí, lo comentábamos al arranque del segundo lapso, ¿no? Si bien Toluca había dominado a placer los primeros 45 minutos, la dinámica para esta parte complementaria se invirtió. Ahora fue Pumas, que sin necesariamente ser el equipo más creativo, ser el equipo que mejor juega al fútbol, empezó a tener más la pelota y empezó a pisar territorio rival, y no por nada ya lo está ganando.
2: Balón que tiene Toluca en tres cuartos de terreno por el costado izquierdo. La gana otra vez los Pumas, parecía falta. Castro la recupera y vamos a ver qué consigue para meter el balón al área. La deja para atrás, intenta todavía Méndez, la abre por el costado de la derecha y la va a perder los... Bueno, casi se iban los Pumas, casi la perdió el Toluca. El niño pide la falta, se la dieron.
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2: Sugar nos dice, saludos desde Tampa, Florida. Saludos a toda la gente en Tampa. ¿Usted tiene equipo de América, no?
1: Recuerdo que el primer Super Bowl que vi lo ganaron los Packers, pero la realidad es que no lo sigo demasiado.
2: Bueno, pelota por la izquierda. No le pregunté eso y me contestó.
1: No, es que es el equipo que simpatizo, con Green Bay.
2: Ah, bueno, pues es que eso, dígame. Viene el balón al área, la rechaza, los Pumas, la tiene el Toluca. A ver quién le pega en el rebote. El niño ya se marcó una falta.
1: Le explico las razones, para es que esté fundamentado.
2: Me acuerdo que el primer
1: para que Super Bowl no sea, que vi... Para que luego no diga que es Aerolínea Tostado, para no decirle nomás su nombre. Ganó el primer Super Bowl que yo vi.
2: Lo vi, pero
1: en 2011 contra los Steelers.
2: Mucho, pues entonces no entiendo.
1: Y yo diría, generalmente digo, ¿no?, que ese es mi equipo en la NFL. La realidad es que tampoco la sigo demasiado. No,
2: no tampoco no, tanto.
1: No me apasiona, pero tampoco me desagrada. La puedo disfrutar.
2: Bueno, perfecto. Yo soy Steelers, me gustan los acereros, pero el señor Iker tiene.
3: ¿González?
2: El señor, sí, pero el señor Iker tiene un problema. Yo de repente, pues me regalaron una gorra de los Vaqueros, me la pongo. Dice, son rivales, pues no me importa. Tampoco sigo tanto la liga, no me importa.
3: ¿Usted sí considera que Iker González a veces no tiene frenos en cuanto al NFL?
2: Sí, no tiene frenos en ningún momento, y si no, que lo diga Oscar. Ah, no, perdón, nada que ver. No, lateral no. Por el costado de la izquierda. Balón para el frente, saque lateral otra vez que va a tener Angulo.
3: Abrazote para los dos.
2: Creo que al señor Oliver tampoco como que le interesa mucho el americano, ¿verdad? No. Le vale Mauser, la neta. No le interesa. Bueno.
3: Pero también a veces el señor Figueroa obtiene renta de esos sí. Momentos, ¿eh?
2: Claro, es otra cosa. Héctor Barajas dice, saludos de Santana, California, y dice por acá, Chante Marín, no se vayan a desgreñar, saludos desde Houston, no, pues ¿dónde? Yo por lo menos, señor Víctor, sí tiene greña. Yo no.
3: No me echen la sal.
2: Pelota para atrás del balón. Cuidado, que la termina complicando. Muy bien, Keylor. Lanzándose con los pies para primero dejar la pelota en el área y después recuperar la vertical para mandar el pase por derecha.
3: Lo había hecho también muy bien el Niño, que salió de la presión de tres jugadores, pegado a la línea de cal, lo hizo con un túnel. Ya después recuperó la pelota Pumas, ojo.
2: Balón que deja para atrás, le pega a Keylor y le pone largo.
3: Parecía más peligrosa la jugada de lo que realmente era, pero son ya dos jugadas consecutivas donde el servicio de Pumas hacia atrás para jugar con su arquero no es certero. Comprometen demasiado a Keylor Navas. En la primera de ellas lo hace y un Niño que le pega un zapatazo y a donde caiga, ¿eh? Prácticamente se ve obligado, ya lo decías, Gabo, a que se barra a Keylor Navas a evitar el tiro de esquina. Y en la otra fue por el otro costado. En este caso hablamos de Rodrigo López, quien comprometió demasiado al guardameta Tico. Dos situaciones donde Pumas en una desconcentración te pueden costar bastante caro.
2: El Mosquito y también Héctor Baraja nos pregunta si estamos transmitiendo para Estados Unidos. 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También Next Level dice, ¿dónde está el feo? Mañana lo escuchas tempranito ahí. Anda ahí melolengueando. También saludos por acá, dice Felipe Rocha. Saludos, hermano, desde Portland, de Oregon. Arriba los poderosos Pumas, venga. 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
3: El ambiente, Gabo, que se vive ahora mismo en MS 10 es fenomenal. Y a diferencia de lo que uno podría pensar por estar cayendo en el marcador, es toda la afición del Toluca, ¿eh? Toda la afición del Toluca que sigue metida en el partido más allá de irlo perdiendo.
2: Tiro de esquina, punta de la derecha para el conjunto de los Pumas. 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
3: El ambiente, insisto, es fenomenal. La afición de Toluca más metida que nunca, porque Pumas tiene buen récord cuando juega de visitante. Más allá de que pueda estar en buena o mala racha, el equipo de Pedregal acumula 11 juegos seguidos sin perder como visitantes en fase regular. La última vez que cayeron contra el América 4-1 el 27 de septiembre del 2025. Bastante tiempo ya.
2: En el centro, en el tiro de esquina, el intento de cabezazo, cayó un hombre de Pumas en el área, sale Hugo y se queda con el balón. Nos dice por acá, ya se me perdió quién nos decía, ahorita le cuento. Se me terminó yendo para otro lado el mensajito.
3: Bueno, saludos para todos que han estado reportando ahí a través de YouTube, de redes sociales.
2: Mauricio Hernández dice, saludos, Gabo, desde el calientísimo Dallas, Texas. ¿A cuánto están? Cuéntanos a cuánto está la temperatura. También Gabriel por acá dice, Mago, saludos hasta California, Moreno Valley. Y también Huguber. ¿Qué te digo, carnal? Pues es mi voz, no puedo hacer nada. Te mando un abrazo grande, saludo.
3: Vendrán cambios, Gabo, por parte de Toluca. Ingresará a la cancha Carlos Carrillo con la 191, jugador de las categorías inferiores del Toluca. Ya se prepara para ingresar al terreno de juego.
2: Pelota por la izquierda la tiene el Toluca. 74 minutos, balón en medio campo. La mueve el Guaberucito, pegado a la banda, moviendo el balón el conjunto del Toluca. Recupera los Pumas, la tiene Córdoba. Parecía falta, que dice el árbitro, pero hay nada. La tiene Castro. Ahora para mover el balón hacia el frente. Otra vez intenta el Toluca. Se quiere dar la vuelta en el rebote. Aquí le va a quedar el Niño por derecha en medio terreno. Sacando la pelota para llevarla hacia el frente. Juan Estrada, saludos desde Hollister, California. Saludos, Gabo. Te escucho todas las mañanas en El Bueno, La Mala y El Feo. También Banda José, saludos y bendiciones, Gabo, desde Austin, Texas. Saludos a toda la gente de Austin. Mauricio Hernández nos dice, hoy se sintió 117 grados Fahrenheit. No, bueno, qué cosa, terrible el calor, Balón que tiene el Toluca, falta, y desde ahí le pegan los Pumas. Bueno, al final va a ser balón para el conjunto de los Diablos en tres cuartos de terreno por el centro.
3: Sí, le pegaron en este caso a Jorge Díaz Price a la altura del centro del campo, y da la indicación Víctor Alfonso Cáceres de que viene la modificación por parte del Toluca. Te platico, Gabo, se va de la cancha con la número 17, Brian El Guame García, y en su lugar entra Carlos Eduardo Carrillo, su debut en la primera división para este chico, nacido en Culiacán, Sinaloa, 19 años, 9 meses, 27 días, es delantero este futbolista, que se forma en las categorías inferiores del San Luis, con buena cuota goleadora, en el Apertura 25 hace 15 partidos, 9 goles, después pasa al Toluca, y ahora se estrena en primera división, el 191, Carrillo ya en la cancha.
2: El señor, ahí está, la pelota ya la tiene Keylor.
3: Y con esto, pasa Gallardo a jugar como lateral por izquierda, y ya entra Carrillo a tomar ese rol más ofensivo.
2: Muy bien, pues ahí está entonces, balón que queda por el costado de la derecha, va a ser saque lateral, nos dice por acá Tigres, que en qué minuto vamos, que él va en el 74, nosotros 76, rebasado. Hugo Bert nos manda saludos, sí, de hecho, y tengo el honor de contar con la amistad de don Emilio, le mando un abrazo también, y bueno, con la amistad también de su hija, de Mafer Alonso. Adrián Martínez, saludos desde Zapotlanejo, abrazo grande a toda la gente de Zapotlanejo.
3: Una situación,
2: ¿qué pasó,
3: Gabo, con en la cancha, en a un ver, duelo, un duelo con Fernando Arce, y un niño choca con la cabeza con el número 24 del Toluca. Y daba la indicación de inmediato Víctor Alfonso Cáceres de que ingresaran las asistencias médicas para cumplir con el protocolo de golpes en la cabeza. Es en la zona de la sien, ¿no? Donde le impactan al futbolista brasileño, que ya levanta el pulgar, dice que está bien, pero a mi parecer la indicación de Víctor Alfonso Cáceres es que tiene que salir de la cancha porque el protocolo ya estaba iniciado y se debe de respetar a rajatabla, más allá de que un niño les dice, pues yo estoy bien, puedo seguir, no se preocupen por mí, pues el protocolo tiene que seguir, y pues bueno, ya estará ingresando dentro de poco el futbolista brasileño, con mucha participación en el encuentro, pero todavía no ha podido marcar su gol.
2: El balón en medio campo lo tiene los Diablos, pelota para el frente, va buscando Castro. Hugo Verdiz, el turco, ya metió los titulares y va perdiendo. Alberto Martínez, entonces, ¿cuánto va? El partido va 2-1 ganándolo los Pumas. Pelota por derecha. Antonio Rangel, el minitanque, dice, en primer lugar, buenas noches a todos, felicidades por, como siempre, hacen una gran transmisión, y arriba el América. En segundo lugar, la Argentina de Messi. No, bueno, qué cosa. Una pregunta, ¿por qué tan temprano en el torneo tenemos partido a mitad de semana? Saludos a todos los pelonetes, Murillo Lovers, a los leales del vestidor y a los followers de la última, y nos vamos. ¿Por qué? Porque tienen que jugar un partido de campeón de campeones.
3: Sí, señor.
2: El remate directo, cerca. Le habían bajado la pelota. Dos Diablos para pegarle con zurda. El balón se va. Desviado habrá. Tiro de esquina. Creo que sí, ¿no?
3: Sí. Será el corner. Hace rato no veíamos realmente una jugada de peligro, y sobre todo del Toluca. Será entonces tiro de esquina por la punta de la izquierda.
2: 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Va a venir el tiro de esquina por el costado de la izquierda. Pelota al área. Viene el centro de Liño. Segundo palo. ¿Quién le remata de cabeza? Nadie. Pero no, no tiene el Toluca. El bombazo que va a venir al arco. Le pegaron con zurda. La pelota la rechaza el conjunto de los Pumas. Que ya está metido atrás, Víctor.
3: Sí, ha mejorado Toluca, ¿no? A raíz de los cambios, sí necesitaba piernas frescas el equipo de Mohamed. Y entendiendo también la dinámica del partido, porque Toluca ahora es el obligado a buscar el empate.
2: Falta por la izquierda. Pelota para los Diablos en el Nemesio 10. Y habrá tarjeta de amonestación para Rodrigo, ¿no?
3: Para Rodrigo López. Bien, lo comentabas, el número 7 recibe la pelota el niño por la banda de la izquierda cuando ya se marchaba por velocidad. No le queda de otra al Toti López más que jalarle la camiseta al brasileño. Y ya lo veníamos diciendo, ha hecho un gran, pero gran partido, y por ello se pinta de amarillo el futbolista número 7 de los Pumas.
2: Pelota que viene por la izquierda, viene el centro del niño, el rechazo defensivo por parte de Keylor. A primer palo con los dos puños, la mandó por fuera.
3: Sí, una especie de tiro centro más bien, ¿no? Más inclinado a la primera parte de la expresión, porque encuentra que Keylor Navas ya está esperando para rechazar el centro, prefiere pegar la puerta, y bien por Keylor.
2: Viene el centro otra vez rechazado, el niño le va a quedar en segunda oportunidad. Viene el servicio por abajo, a ver quién le pega, a ver quién le zumba al arco. El zurdazo se va desviado. Estuvo cerca el remate de Castro, pero se va por un costado.
3: 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Qué cerca se quedó Toluca del empate, Gabo. Es un tiro centro con un desvío que no alcanzaron a cerrar los futbolistas del Toluca, pero como bien lo comentas, hay un contacto por parte de los futbolistas universitarios y será córner desde la punta de la derecha.
2: Vendrá al centro. Pelota desde el costado de la derecha. Al final el árbitro dice que no es tiro de esquina, que no la toca la mierda. A mí no me parecía.
3: Era más sensato, ¿no? O sea, sí. Mencionamos que era córner porque ya estaban preparados todos para realizarlo.
2: Claro.
3: Pero no, en primera instancia, con la repetición en el monitor de apoyo, no parecía realmente que hubiera algún contacto de la defensa.
2: ¿De quién está jugando de local? Está jugando los Diablos. Luis JZ dice: mañana con los melonengos en el bueno, el malo y el feo. Sí, muchas gracias. Román Villic. Ah, mira, François. Saludos desde León, Guanajuato. Gabo, eres el mejor narrador, muchas gracias y bendiciones, puro adelante, venga, abrazo enorme. Moy también, ¿cómo van? 2-1 ganando los Pumas al 81. Hay tiempo todavía para el Toluca si es que quiere rescatar algo.
3: Pensando en lo que fue el torneo de clausura 26, el semestre anterior, precisamente el Toluca fue el único cuadro capaz de vencer a los universitarios durante las 17 fechas de fase regular. Lo hicieron 3-2 en la jornada número 9. Esto impidió lo que hubiera sido un récord para los Pumas histórico, el haber cerrado de manera invicta el torneo. A final de cuentas no se pudo hacer. Hoy, pues Pumas está llevando la victoria de nueva cuenta, ya lo decíamos hace unos minutos, Gabo, manteniendo esta racha como visitante.
2: Señor, pelota que rescata a los Pumas, el balón para el medio campo. Adrián Martínez dice: vamos Toluca, venga. Pelota por la izquierda. El balón que maneja Castro. La quiere tocar por el medio campo, tocando por abajo el balón para el frente. Intenta quedarse con la pelota. El toque de balón para la izquierda. Vamos a ver si llega un buen centro. Gallardo intentando en el rebote. ¿Quién la tiene? Recupera otra vez el balón el Diablo. La dejan para atrás. La pelota para marcarla en el medio terreno. Blanca Ordóñez dice: vamos, vamos, márquense. Dio. Qué chimba, dice: saludos desde Guayaquil, Ecuador, mi Gabo. Abrazo, mi querido Blanca. La tiene Castro, vamos a ver qué mete el balón. La pelota por abajo, a ver qué intenta. Al final se queda con la pelota el Toluca y abren para la izquierda.
3: Ya está completamente echado atrás Pumas, ¿eh?
2: En el centro, segundo palo, el rechazo defensivo. Otra vez el Toluca en medio campo.
3: Completamente echado atrás Pumas. Y es que ya con el marcador a tu favor, enfrentándote contra un equipo que va a estar compitiendo por los puestos altos de la tabla, en estos momentos los 3 puntos que le pueda sacar a un Toluca todavía arrancando motores es oro molido para el equipo del Pedregal, y es por ello que ya prefieren cerrar el resultado. No sé qué tanto le pueda funcionar a Pumas, Gabo. Yo particularmente no soy partidario de echarte atrás, mucho menos si estás apenas con un gol de diferencia, claro. Pero creo que también Pumas de eso se ha caracterizado de un tiempo para acá, ¿no? El ser un equipo que sabe cerrar bien los espacios. Hoy creo que no lo supo hacer en la primera parte, se ha mejorado mucho para la complementaria. Ahora le cometían falta a Franco Romero y va a tener la oportunidad Toluca con un tiro libre de centrar el balón, pero creo que si hay una oportunidad para que saque los 3 puntos Pumas contra un equipo importante y revertir ese mal arranque de torneo que tuvo contra Tuzos, es ahora.
2: Muy lejos, pero vamos a ver qué hace el Toluca con esta pelota. Piden que la barrera va más atrás, solamente un hombre, pero pues al final empieza a tirarse para atrás ahí el conjunto de Pumas. Viene el centro de línea, pelota en el roce del área, la saca el conjunto de los Pumas, otra vez el niño al 84, viene el centro al segundo palo, termina siendo rechazada otra vez el Toluca. Ahora a ver si mete un buen centro Castro, la pone por abajo, larga prácticamente para el corredor, el balón para atrás, buscaban a Gallardo, saque lateral. Omar Alonso, salúdame, soy de San Luis Potosí, saludos.
3: Saludos.
2: También RT manda saludos. Alfredo Delgado dice: ¿quién es el técnico de Pumas? Pues es Solari, pero no está en la banca.
3: Sí, hoy está suspendido. Quienes quedan en su rol es su cuerpo auxiliar, en este caso Emerson Paniguti, Damián Alvil, entre otros.
2: Y la tienen los Pumas, pelota por derecha, el balón pasa. ¿Quién mete el centro? Segundo palo. Muy larga la pelota que metía Córdoba contra la línea final. Alcanzó a rescatar y un niño, a ver qué dice el árbitro. Sí, le queda la pelota a los Pumas. Terminan entregando el balón. ¿El Toluca al final se fue o qué está marcando?
3: Sí, me da
2: no
3: la...
2: Sabe, no sabe qué marca el árbitro.
3: Saque después.

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1: Pumas que está sacando un resultado, Gabo, en esta cancha que no conoce desde la apertura 2021. El último triunfo, mejor dicho, de los Pumas en Toluca fue en la reclasificación de aquel torneo. Lo ganó 2-1, mismo marcador que el día de hoy. Los goles en aquella ocasión, mira nomás los nombres que te tengo: Leonel López y Juan Dineno. Por parte del Toluca, el que descontó fue Jared Ortega. Hoy ninguno de los tres se mantiene nómina de los equipos.
2: La tiene el Toluca, tres cuartos de terreno por el centro. Abre para la izquierda, Gallardo dentro del área, mete el centro. Rechazo defensivo. Habrá saque lateral por el costado de la izquierda.
1: Vendrán cambios también por parte de Universidad. Gabo, en la imaginaria ya aparece Alan Medina preparado para ingresar a la cancha.
2: Pelota que tiene el Toluca por la izquierda en el corredor del área. El árbitro marca el saque lateral y vendrán los cambios.
1: Sí, lo adelantábamos, viene Alan Medina al terreno de juego. Su lugar lo tomará, o lo dejará, mejor dicho, Juninho, que tuvo un partido de mucho desgaste, de correr por los balones, de pelearse con la saga, pero no pudo mandarla a guardar. A final de cuentas no lo necesitó realmente su equipo, porque lo está ganando 2-1. Y en su lugar ingresa Alan Medina, un tipo que viene saliendo de una lesión fuerte en el tobillo, que había sido muy importante en el esquema de Pumas en los torneos anteriores, que había colocado, sobre todo en el tema de asistencias, era muy prolífico Alan Medina, esperando Pumas que vuelva a tomar esa forma de semestres anteriores.
2: Pues ahí está entonces el cambio, pelota que tiene. Saludos, Omar, muchas gracias, Omar Alonso. El balón que tiene ahora el conjunto de los Diablos por la izquierda. Ahí está, lo veíamos en el palco, ya lo hemos dicho. Otra vez nos enfocan a Marcel, nos enfocan a Paulinho.
1: Ya con el rostro desencajado, ¿no? Antes sí, pues, había más sonrisas, claro, porque su equipo lo estaba ganando, porque Toluca se mostraba bien. Ahora que se te invierten las papeletas, pues bueno, ya el rostro de preocupación es latente en los dos.
2: Sí, señor. Vamos a ver, vendrá el centro por el costado a la izquierda. Le va a pegar el Iño. 88 minutos, viene el centro, remate de cabeza, se va por un costado. Solo llegaron para rematar los Diablos. Y el balón se va apenas desviado. Llegó Arce para pegarle con la cabeza, pero no da el frentazo de buena forma.
1: Sí, se intentó lanzar de palomita. No, le queda el balón largo. Hace contacto con el esférico, pero lo hace con la zona del cuero cabelludo. Es decir, donde arranca el cabello, ahí es donde hace contacto con la pelota. No alcanza a darle dirección hacia portería y se pierde una muy, pero muy clara. Toluca, sobre todo Gabo, porque me parece que había jugadores en mejor posición que Arce para rematar el balón.
2: Arce por derecha, el Iño con el balón cruzando el medio campo. Ya estamos llegando al 89. También atentos, atenti por favor, mi querido Víctor, ¿de cuánto tiempo más?
1: Sí, señor.
2: Balón en medio campo, la tienen los Diablos. Abre para la izquierda, pelota pegada a la banda para Gallardo. Gallardo mete el centro. El remate de primera entrando al área por el centro. Lo terminó pegando Carrillo a las manos de Keylor.
1: El centro era buenísimo de Gallardo, sobre todo en intención, porque es controlar la pelota después de un cambio de frente y de inmediato salir perfilado para colocar un servicio. Ciertamente le queda algo lejos de la portería Carrillo, porque es exactamente donde arranca el área, en la media luna. El gesto me parece muy inteligente, la ejecución no. Le quiere pegar de primera intención con la parte interna, en este caso Carlos Carrillo, el debutante, pero el remate le sale en medio y a las manos de Keylor Navas. Te platico, también vendrá otro cambio de los Pumas. Ya para defender ingresará Memote Martínez con la número 9, mundialista con México, vendrá a la cancha.
2: Tomada mensaje Xiaomi, muchas gracias por tu comentario. Y por acá nos dice Cruz Cardetay, dice que cuál fue el marcador del partido de Cruz Azul. 2-1 ganó la máquina. No es molestia, amigo, para nada. Te podemos contar, dice que está en la chamba. Balón que termina sacando el conjunto de Pumas, lo estrellan en un jugador del Toluca y consigue despeje de puerta. Vendrá a la cancha el flamante seleccionado mexicano.
1: Sí, ya lo decíamos, ¿no? Memote Martínez vendrá a la cancha, tomará el lugar de Robert Morales también. Me parece el tipo que más corre, el tipo que más se desgasta, el que más esfuerzo hace en el último tercio de la cancha. El paraguayo le deja su lugar a Guillermo Martínez, un tipo con estatura, que es capaz de venir a defender o incluso de ganar algún trazo por aire, que en el intento de Pumas de alejar el peligro que puedan conseguir alguna oportunidad.

0: oportunidad de contragolpear. Del mismo modo, te platico, Gabo, ya tenemos el tiempo agregado. Son 5 minutotes más lo que tendremos de propina en este partido, donde Pumas lo sigue ganando 2-1.
1: Pelota por la izquierda, la tiene el conjunto del Toluca. Buen balón para el frente, vamos a ver en esta. A ver si Callarse mete el centro. Rechazo defensivo. Cerca, cerca estuvo el conjunto de Toluca, la sacó Ángulo.
0: Sí, cerca me parece que es piropo. El centro de Arce era buenísimo. Pasa entre las piernas de los defensores de Pumas y arribaban 3 futbolistas del Toluca para cerrar la pinza. La barrida después es perfecta por parte de Álvaro Ángulo. Manda la pelota a tiro de esquina.
1: Va a venir el centro, Eliño para pegarle con zurda. 91, quedan 4. Viene el balón al área. La pelota en el rechace otra vez la va a ganar el conjunto de los Diablos en medio campo. Para tratar de hacer el balón para el frente. Castro mete el centro, segundo palo. ¿Quién llega antes? Angulo la rechaza con la cabeza. Tiro de esquina, punta de la derecha, casi al 92. Lo gana Pumas 2-1.
0: Le platico, Gabo, las dos siguientes citas para el conjunto del Toluca. Ya lo platicábamos. Este sábado a las 9 de la noche, en la señal de TUDN Radio, el campeón de campeones Toluca se enfrentará a Cruz Azul. Regresando, jugará contra el Necaxa, aquí mismo en el Nemesio 10, partido de la fecha 3.
1: Balón que viene al área, rechazo defensivo, intenta los Pumas sacar el balón otra vez para el Indio, el balón. Castro, en 3/4 de terreno por el centro, abre para la izquierda, la tiene el Toluca, viene el centro. Rechace con la cabeza. El balón para el frente. Ahora por la derecha viene el centro al área. Rechace defensivo. Intenta bajarla Arce. Se queda con la pelota en el rebote. ¿Quién la tiene? La saca el conjunto de Pumas y la dejan al medio campo. Otra vez el niño.
0: Uy.
1: Y hay una falta sobre Duarte, que dice el árbitro. Otro golpe también sobre otro jugador de Pumas,
0: Córdoba.
1: El balón cayó hasta donde lo tiene González y dice el árbitro que siga.
0: Le da muy, pero muy lastimado Rubén Duarte. Se queja de un impacto en el rostro, más o menos en la zona del ojo derecho, y en la oreja es de donde se queda impactado el número 5. Y es que cuando van buscando el remate, puntualmente Carrillo va por la pelota.
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0: Así, equivocación del niño jugando la pelota hacia atrás. Recibe la presión de Córdoba, que busca robarle la pelota y termina llevándose un impacto del brasileño en el intento. No quedó lastimado del todo Córdoba, que ya se ponía de pie sin mayor problema. El que sí se ve más afectado, Gabo, amigos, es Rubén Duarte. Le aplican hielo en la zona de la cabeza y es que el choque precisamente entre las frentes de los dos jugadores fue bastante, bastante duro, al punto de que el defensor español de Almería pues sigue tendido en el suelo. Creo que es además del choque, porque Carrillo se hace un gesto para impactar la pelota de lleno, inclusive levantaba el codo para ganar la posición, entendiendo que Duarte es un tipo superior físicamente. Ya se va a poder poner de pie, pero sí, el golpe entre cabezas de los dos jugadores, bastante, bastante potente.
1: Salvador Plasencia nos dice, arriba las Chivas desde Concord, California. Fernando nos dice, ¿quién va ganando? Van ganando los Pumas 2-1. Y bueno, Xavi también nos pregunta que cómo estuvo el golpe, si estuvo fuerte ahí. Está acabando prácticamente ya el partido. Estamos en el 94. Vamos a ver si agrega un minuto más por el tema de la tensión. Y piden el cambio de Pumas, pero el cuarto oficial dice que aguanten. Duarte ya quiere regresarse.
0: Sí. Cuando estaba perfilado ya para ingresar a la cancha, me daba la impresión de que era Ángel Azuaje con la número 34. Es Antonio Leone que vendrá a la cancha con la 24. Es el cambio que está pronosticado para que realice Puma, siempre y cuando Rubén Duarte no pueda continuar. De cualquier modo, también Gabo, ya no la sabemos. Este cambio pues para hacer tiempo, por
1: claro,
0: supuesto.
1: Claro, completamente. Gallardo con la pelota por la izquierda, casi al corredor. Intenta Gallardo, se lleva uno. Viene el centro, segundo palo, rechace defensivo. ¿A quién le va a quedar? Todavía a Méndez. Pelota por derecha, centro al área, nadie puede rematar. Intentó levantarle al arco el conjunto de los Diablos. Con Castro el balón pasó, 95 minutos, 2-1 los Pumas. Al Toluca, veremos si se dio un minuto más, hasta el 6.
0: El centro era venenoso y lo que le sigue, muy pero muy buen trazo de Santiago Simón por la derecha, rasante, potente, a la altura del pasto y quien llegaba a primer poste para cerrar la pinza era precisamente el número 8, Nico Castro. La quiere definir de lujo, Gabo. La quiere hacer de taconcito y es ahí donde me parece que se pierde una oportunidad clara. Te confirmo que se realizó en efecto el cambio para Pumas. Se va de la cancha Rubén Duarte tras el impacto en el rostro con Carlos Carrillo y viene a la cancha, en este caso, Antonio León, el ex de Rayados de Monterrey.
1: Pelota larga que pone Taylor hacia el frente, el balón lo recupera los Diablos. La pelota para Gallardo. Prácticamente ya está terminando el minuto de más que dio el árbitro. El balón al medio terreno.
0: Próximos partidos para Pumas. El siguiente encuentro de la fecha 3 será contra Bravos de Juárez. Y después vendrá la, en este caso, la Lixco. El primer encuentro para Pumas será contra Charlotte. Y ojo con Oliver, ¿eh?
1: Todo bien. Bueno, que marcaron posición adelantada, creo, ¿no?
0: Sí, fuera de lugar, en este caso, por parte de Córdoba, que buscaba atacar al espacio únicamente para ponerle más tierra de por medio. Y esta va a ser, Gabo, la última para el Toluca.
1: Gracias a Fernando, que está en la transmisión también por acá. T-Boon dice, buenas noches, mi Gabo Sainz. Saludos ahí en los melolengos, muchas gracias. Balón muy largo la tiene Keylor y se va a acabar el juego. En este despeje ya la gente de Pumas pide que se acabe. Le están contando a Keylor los segundos, pero prácticamente ya estamos en el 97. ¿El árbitro cuánto va a dar? ¿Cuatro minutos más o qué le pasa?
0: Sí, se fue el balón ahora de portería a portería. No sé si esta vaya a ser la última para el Toluca.
1: No, pero es hasta que empate el Toluca o cómo. Pelota por derecha, muy bien, abajo a la barrera por parte de los Pumas. Va a salir el balón. Ahora sí ya lo tiene que acabar. ¡Se acabó el juego! Otra vez de la aplicación Euphoria y TUDN Radio y las redes sociales. Los Pumas de visita le ganaron al Toluca en el Nemesio 10. 2-1 los goles de Arteaga al 57 y de Córdoba al 64. Antes había hecho el gol del Toluca Jorge Díaz Price a los 14 minutos. El conjunto de Pumas se lleva los 3 puntos. Pumas 2, Toluca 1. Pausa y venimos con más.
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0: Hugo González, un balón muy pero muy escorado al poste más lejano y con eso Pumas ya en 63 minutos le estaba dando la vuelta. Después de eso, más allá de que el partido aumentó en intensidad, se quedó corto en oportunidades claras de gol hasta que al minuto 78 le bajaban el balón a Fernando Arce Jr. afuera del área, que le pegaba de primera intención, conseguía un tiro de esquina donde no pasaba nada. Apenas encontramos otra oportunidad de peligro al cierre del encuentro al minuto 91, un gran pase al hueco de Fernando Arce Jr. que tuvo buena participación en esta segunda mitad. Pasaba el balón entre las piernas de los zagueros, pero rechazada por Álvaro Angulo. Un equipo de Pumas que de manera sufrida, de manera trabajada, consigue sus primeros 3 puntos en este torneo.
1: Ahí está, entonces, el resumen del partido. 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Lo terminó ganando los Pumas, que por partida doble, la ley del ex, terminó siendo entre Arteaga y Córdoba. Muchas gracias, mi querido Víctor.
0: Cabo, un placer.
1: A nombre del señor Oliver Figueroa en la producción de este partido, Víctor Tostado en los comentarios, su servidor Gabriel Sainz le da las gracias. Arteaga al 57, Córdoba al 64 para los Pumas. Price a los 14. 2-1, ganan los Pumas en la cancha del Nemesio 10. Cuídese, descanse y viva al máximo. Hasta luego.
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21: Estamos en la recta final. La va a tener González.
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0: Buenas tardes, ¿cómo están ustedes? Bienvenidos, nuevo programa de Jorge Ramos y su banda con nueva escenografía para hablar de muchos temas alrededor del fútbol. Siguen las reacciones a lo que dejó el Campeonato Mundial o la Copa Mundial de Fútbol. Para ser bien específico, el Campeonato Mundial, el último se jugó en 1928, todo lo que se jugó después es la Copa Mundial de Fútbol. Y en Argentina pululan las teorías de la derrota en la final de esta última Copa Mundial de Fútbol. México ya comienza a preparar el proceso Rafa Márquez. Tienen partidos internacionales amistosos para septiembre y octubre. Estados Unidos quiere más fútbol y lo va a exigir. El sueño de algunos es un problema para otros. CONCACAF y CONMEBOL en una sola institución. Julián Álvarez lo quieren desviar de su camino, pero él dice que no se desvía, que su objetivo está claro. Alguno, créanme, porque tengo que hacer algún titular. Estamos repletos de cosas. Seguramente nos va a acribillar el señor Elmer Polanco hoy con muchísimo material. ¿Qué pasa con Ángel Correa en Tigres? ¿Qué pasa con Federico Viñas en Toluca? ¿Qué pasa con los mundialistas en América? En fin, mucha, mucha información para ustedes. Saludo a la banda. ¿Cómo le va, Mayorga? ¿Cómo está usted?
1: Yo estoy muy bien, Jorge, estoy y es muy molesto porque cada que abro alguna página de diario...
2: ¿Qué fue lo que pasó?
1: O en las redes sociales ya me tienen hasta la coronilla desde Argentina con las teorías conspiratorias. Yo nunca pensé que Argentina, a país que respeto y admiro y que conozco su tradición y su historia, su jerarquía, su recorrido futbolístico, recurriera a este tipo de versiones para ensuciar, porque a mí me deja las sensaciones de que ensucian primero el título de España y de paso comprometen el comportamiento ético de sus propios jugadores. Cuando aparece el cuento de que a Argentina le obligaron a perder la final, que por la bandera de las Malvinas, que porque la FIFA se atravesó, que el compromiso era perder, o si no quedaban desafiliados por el aviso político. Toda esta cantidad de cosas, Jorge, y Elmer, y compañeros, y a todos los que nos están oyendo, creo que no se compadecen con el prestigio del fútbol argentino para ensuciar el triunfo del rival y para quedar ellos mismos muy mal, porque casi que comprometen la lealtad, la transparencia, el equilibrio y la ética de sus propios compañeros.
0: Ha dicho. El tema queda ahora para Polanco y para mí. ¿Cómo le va, Polanco?
2: Hola, Jorge, saludos para usted. La verdad que la producción se tiró muy buen billete, ¿eh? Para ¿puedo ver un chat completo, por favor, señor Forni?
0: Impresionante. Sáquenle la foto ahí a Polanco. Nunca estuvo en un estudio como este.
2: ¿Cuál estadio es este, Jorge? ¿Este es el Azteca o cuál es este? No sé.
0: Me parece que es el Azteca.
2: Es el Azteca. Y el otro es el Hard Rock, me parece, ¿no?
0: Sí, señor. Muy bien
2: la producción. Y dicen que van a emplear otros elementos para lo que viene. Así que prepárense.
0: Lo que debe estar costando esto, que no se afecte nuestro cheque después, ¿eh?
2: Lo que dejó el Mundial, Jorge. Hay que gastarlo. Jorge de entrada, esta noticia.
0: ¿Sabe qué? La producción caminaba detrás de Infantino y se le cayó algo. Manotearon y hicieron este set.
2: Venga, exacto, de ahí salió. Jorge Ramos, ¿qué? A esta hora de la tarde, Ricardo Mayorga, hay que pintar una sonrisa al chino. ¿Por qué? Porque Real Madrid está a punto de fichar a Rodri. Negociaciones entre Manchester City y Real Madrid.
0: ¿Cómo? Pero si me dijeron que Don Flores no lo quería.
2: Muy buena. Me encanta porque las posturas cambiaron. Las posturas cambiaron al interior.
1: Cambió la noticia.
2: No hay negociación directa, pero Rodri y Real Madrid sí ya se acercaron. Rodri y Real Madrid ya manejan una postura sobre lo que uno quiere y lo que busca el otro. Además, Florentino Pérez aflojó el músculo, como dice Jorge, cuando le dicen, oye, Es el tipo que ganó el MVP del Mundial, ¿eh? Hombre, sería bueno para nosotros, digo el señor Florentino Pérez. Entonces, a partir de ahí, comencemos a ver cómo,
1: claro,
2: camina esto.
1: A él le encanta eso.
3: La figurita.
2: Claro. Sí, claro. Comencemos a ver cómo camina esto y se abren todas las posibilidades para ficharle. ¿Cuánto gana Rodri por temporada? Pues no sería mucho problema, pero aunque siendo MVP y campeón, de pronto le puede aumentar un par de millones más. Él ganará.
1: Se pide al banco, le dice, mandame un poco más de plata y seguimos ahí. La seguida,
2: 15 millones de plata limpios ganaba en la Premier League.
1: Pero va a bajar sus pretensiones. Va a bajar sus pretensiones.
2: Puede ser.
1: Quiere volverse a España.
2: Pero Jorge, si viene como campeón, viene como MVP,
1: eso es verdad.
2: ¿Cómo el tipo
1: eso
2: va a bajar sus pretensiones?
1: Es verdad, usted tiene razón.
2: Aunque,
1: si yo fuera representante de él, me afirmo, sí.
2: Aunque hay un problema, sí, acá. Tiene 30 años.
1: Claro,
2: tiene 30 años y aquí ya comenzamos a pensar.
1: Le quedan 3 años de buen fútbol. 3 años de buen fútbol.
2: Exacto. Mínimo.
1: Sí, claro.
2: Así que,
1: comparado,
2: Jorge,
1: a ti,
2: tiramos esa.
1: Joven, comparado a mí,
2: claro,
1: está joven.
2: Tiramos esa de entrada, Jorge, para después ir calentando un poco más los temas, ¿ok?
1: Rodri cerca del Real Madrid, entonces.
2: Más cerca del Madrid.
1: Por cierto, la Federación de Historias y Estadísticas dice. No a Rodri. El mejor jugador del Mundial se llama Lionel y se apellida Messi. Esto es algo que surgió en las últimas horas.
2: Sí, lo vi.
1: Según la Federación Historias y Estadística, el mejor jugador del Mundial fue
2: Leo
1: Messi, ¿no? Pero deben estar comprados en la Federación de Historia y Estadística, seguramente.
2: ¿Pero por qué?
1: No,
3: ¿por qué? Porque esa ha sido la narrativa contra,
1: exacto,
3: Argentina durante todo el Mundial. Y le ha servido, sí, a Argentina para inventar ahora su propia narrativa de la derrota. ¡Qué horror!
1: Y hablando de eso, durante el Mundial, exactamente, había una campaña mundialista de que Argentina la llevaban de la mano a la final. Pasó lo que pasó y ahora viene la respuesta desde Argentina, que le obliga, entre muchos otros títulos de campaña en contra, le obligaron a entregar la final. Realmente, ya lo decía Mayorga, da realmente pena. Esto es lo que se dice, que Chiqui Tapia entró al vestuario y les dijo que había que perder.
2: Qué horror.
1: En serio, ¿eh? Los jugadores, no. Según estas teorías, los jugadores se vendieron y perdieron. Que amenazaron a los familiares de los jugadores.
2: No.
1: Que taparon un supuesto caso de doping de uno de los futbolistas argentinos. Que el tema fue, como dijo Mayorga, mostrar la bandera o el trapo de las Islas Malvinas y la FIFA los obligó a perder o serían suspendidos por 10 años. Que España debía apoyar la reelección del presidente de la FIFA y ese era el pacto. Que Trump le pidió a Sánchez que cambiara su postura y apoyara a Israel. Y a cambio, Trump le exigía a Infantino que le otorgara el Mundial a España.
3: A ver, ¿en qué cabeza cabe tanto acerrín?
1: Que Messi se despidió del grupo antes de salir a la cancha y el equipo quedó emocionalmente afectado. En fin, y me falta.
2: Sí, lo del Dibu.
1: ¿Qué dijo el Dibu? Sí.
2: Vamos para adelante porque solo los cagones son los que van para atrás, ¿ya? Con lo que les dijo antes de salir en el medio tiempo, ¿ya?
1: Sí,
2: en esa charla del medio tiempo.
3: Pero eso al menos es una frase futbolística, esa es una frase
2: No, y hay un video, Ricardo. Eso hay un video, ¿eh? Hay un video de la transmisión, ¿sí? Eso no es inventado, eso es cierto.
1: Y también el Licha Martínez... escribe en una red social, o sea, un complejo de que la gente no los quiere. La caída de los grandes
3: es la felicidad de los mediocres. O sea, están pendientes de las campañas en contra de ellos. Eran campeones del mundo, tranquilo, llegaron a la final. ¿Por qué se preocupan de lo que opinen otros? Ustedes saben cuál es su historia. Ustedes saben cómo han llegado a ser de los mejores equipos en el mundo. Ustedes saben realmente por qué están tan preocupados. Pero la verdad que estas teorías... Ah, había otra que se las conté yo. Se las dije.
2: ¿Cuál?
3: Que lo dijo Eduardo Feynman. Que el FBI estaba en el estadio para llevarse al Chiqui Tapia.
2: Sí.
3: A no ser que entregaran la final.
1: ¡Qué horror!
2: Que es lo
1: qué
2: que horror. Dice el señor Pablo Carroza también, ¿no, Jorge? Oh, es lo mismo que dice él.
3: Creo que tenemos por ahí, ¿no?, la foto de lo que publicó Pablo Carroza, pero es...
1: Yo vi el video completo de lo que dijo Carroza, Jorge, y honestamente me pareció un corte de comedia, de tragicomedia, perdón.
2: Yo no puedo personaje también.
1: Yo no puedo.
2: Me dicen, Jorge, me dicen.
3: Sí.
2: Quien habló es Scaloni esta mañana. Podemos, sí. Sobre esas cosas, ¿eh? Sobre esas cosas que usted está diciendo. ¿Qué opinó? Lo escuchemos.
4: Pero ¿Lo de la bandera les trajo problemas a ustedes, la bandera que desplegaron, las Malvinas?
5: No sé, no tengo conocimiento. No sé si en un futuro, no sé, no nos dijeron nada. No,
6: ya se hubo consenso en toda la selección de mostrarla, de exhibirla, digamos.
5: Es que no sé, me preguntás cosas que yo no. La vi como ustedes, no tengo ni idea.
3: Yo pensé que teníamos el video, pensé que podíamos pasar el video. Pero bueno.
2: Sí, no, Jorge, no.
1: Igual lo que dice, okay. Lo que dice es muy, eso sí es muy Scaloni, se le nota a mí, al oído, sin haberlo visto, me parece genuino lo que dice, me parece que sale lo
3: para,
1: que dice.
3: Para mí evitó el bulto, ¿sabes? Yo lo vi.
1: Sacó
3: para
1: el bulto,
3: mí evitó el bulto.
1: Sí,
3: él sabe lo que es... él sabe mucho más de lo que dijo, que no sabe nada. Él sabe.
1: Yo no sé, Jorge, es que, a ver, ¿qué? ¿Pero qué? Si usted dice que hay algo más detrás, entonces sí eso apoyaría una teoría conspirativa.
3: No. Yo no fui partícipe ni siquiera de que había una teoría conspirativa en favor de Argentina. En mi caso, yo dije dos temas puntuales. Uno, que Messi debió de haber sido expulsado ante Argelia. Y dos, que de manera antirreglamentaria... el VAR le anuló un gol a Egipto, no sabemos después qué hubiese pasado, si hubiese caído el tercer gol o no, y eso a mí me dejó la impresión de que Argentina estaba bien cuidada, pero no de que lo llevaban al seleccionado.
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1: ¿Algún problema para podernos entender el castellano? Nos van a poder escuchar en inglés. A estar atentos.
15: Si no nos entienden en español, Jorge, ¿cómo nos van a
1: estar atentos? A estar atentos porque vamos a tener un segundo canal donde el programa se va a poder escuchar en inglés. Así que bueno, quería dejarle saber. Eso lo estamos haciendo con parte de lo que se le cayó a Infantino, que colectó 15 billones de dólares se lleva de acá, ¿eh? Bueno, México ya le dio carpetazo al Mundial, pero no descansa para armar el proyecto 2030. Y arranca con la fecha FIFA del mes de septiembre y la fecha FIFA del mes de octubre. En septiembre, en Baltimore se va a enfrentar a Colombia. Y en New Jersey lo va a hacer contra Perú. Dos lindos sinodales, ¿no?
15: Sí.
1: Colombia y Perú en septiembre. En octubre hay negociaciones avanzadas para jugar frente a Estados Unidos y frente a Chile. No muy tenemos buenos los lugares, pero a ver, son cuatro partidos muy buenos para Zoom hacer muchísima plata, porque a diferencia de otras veces donde la selección llega ninguneada, criticada, despotricada, la selección dejó un buen sabor de boca al aficionado mexicano, y está bien, porque jugaron lo mejor que pudieron con lo que tenían, y creo que lo hicieron muy bien. Se fueron con la frente en alto, y esto ahora va a repercutir en el negocio de los partidos moleros, que estos no son moleros, ¿eh? Estos no son moleros, así que me parece... Y
15: ¿qué, se qué daño le hizo esa frase del... ¿Qué daño le hizo esa frase del fútbol?
8: Del Tuca al fútbol.
15: Porque me parece
8: Jorge,
15: no es contra Alemania o contra Brasil o contra Argentina, lo demás son partidos moleros.
0: Me parece, Ricardo, que le dan como... punto de vista, opinión de ustedes, puedan mantener su punto. Me parece que le dan una espalda a la afición a la cual apeló Javier Aguirre para que se metiera, se pusiera la verde durante el Mundial y vivieran cerca de 2 meses una pasión y una locura por su selección, y ahora regresan hacia donde el jugador se siente más cómodo. No los critican, no les abuchean después de medio tiempo cuando no les sale una. Entonces, me parece que lamentablemente el público que se enamoró, y me parece que ese clic que de pronto decíamos el amigo mexicano tiene que hacer con la selección, sí lo hicieron. Y ahora, Jorge, que viene la época de los partidos amistosos, pues dejaron a los mexicanos allá con los colochos hechos y se vienen a colectar plata a los Estados Unidos. Perdóneme.
1: Permítame, pero
0: Jorge,
1: Polanco,
0: es la verdad.
1: La plata está acá, Polanco. Van a llenar los estadios, van a reventar. En México no sé si llenan los estadios, porque aparte el aficionado mexicano se gastó toda la plata que podía, precisa un año para recuperarse, porque lo que costaron los boletos en México también era para millonarios.
0: Creo que era acuerdo que ese aficionado no era futbolero.
15: Ese aficionado
0: no era futbolero, Jorge Ramos. Eran los juniors, eran los Ramos, eran los Mallorca los que iban al estadio. Nosotros no fuimos, el pueblo no fuimos, Jorge. ¡No joda!
15: Y eran los high class del fútbol, los que fueron a los partidos del Mundial en México. Eso no podía juniors, pagar el pueblo. Así el pueblo no podía pagar esos precios. Además, lo importante, ¿sabe qué? Es que el partido contra Colombia se van a enfrentar el 10 y el 11 en el ranking FIFA. Ahí está, es bueno.
1: Exacto, ¿cómo subieron Colombia y México y Colombia? México está 10 en el ranking FIFA.
15: Sí, señor.
1: Claro,
15: sí,
1: ahora viene el desafío más difícil, mantenerse.
15: Mantenerse.
1: Por cuatro años, ¿no? Exactamente. Entonces, dice, aquí hay plata y llenamos los estadios. ¿Ve? Nos dice ahí Rafael... y es la verdad, entonces el negocio está acá. Hablando de eso, el presidente de este país ya dijo públicamente que le va a pedir a FIFA que el 2038 regrese solo a Estados Unidos. Ayer lo reiteró, más allá de que lo están matando a Infantino, you are destroying football, esto lo dijo el presidente de la Liga Española. En fin, le están pegando desde Europa. Ah, otra de las cosas que se dijeron en el tema argentino, y me acordé, es que si no le daba el campeonato a España, no lo iban a reelegir. Pero, ¿de verdad me están diciendo eso? Eso no es así. No, no, Europa no tiene la capacidad de reelegir a un presidente.
15: Jorge, lo nuestro hoy con Argentina, más que una crítica, es una ironía a la imbecilidad que están hablando desde allá, de verdad. Y no son todos, por eso digo, no es el país, no me lo tomen a estereotipar al país, no es toda Argentina. Son un puñado de imbéciles que piensan eso en la Argentina, no más.
1: Bueno, habló también Javier Tebas, el presidente de la Federación Española, lo mató, se tiene que ir, dice Infantino, pero bueno, me fui del tema, estábamos con México, estábamos con el proceso este que arranca ahora de la mano de Rafa Márquez.
15: Cuatro muy buenos partidos, Jorge, los primeros, son cuatro buenos partidos para empezar a marcar el camino.
1: Sí. Se empiezan a conocer también Perú, que va a ser uno de los rivales de México, dio a conocer los partidos con los que va a entrenar. Creo que acá lo tengo. Va a ser con Estados Unidos en Orlando, lo que habíamos dicho, con México en New York, New Jersey. Yo no dije va a jugar en el MetLife Stadium, porque ahí seguramente ya están jugando fútbol americano, si no lo tendrán que jugar en el estadio Red Bulls. En Canadá, con Canadá en Montreal, y con Colombia, Perú-Colombia en Miami. Eso sería en el mes de octubre, ¿no? Uruguay habló de Corea del Sur, de Australia y de Japón. Tres partidos, no sé si tienen alguno más que alguna otra selección más que sepan que van a jugar partidos amistosos.
15: Ya,
1: pero
15: ustedes van con Forlán como director técnico.
1: Con Forlán, interino.
15: Sí. Ojalá le vaya bien a Forlán.
1: Forlán es el técnico de la sub-20 y de manera interina va a ser el técnico de los partidos amistosos hasta después del mes de mayo. Que ahí ya se tomaría una decisión una vez pasadas las elecciones en la Asociación Uruguaya de Fútbol. Perfecto, muchachos. Bueno, de a poco nos vamos a ir metiendo en la nueva selección mexicana, irles contando lo que vemos, dando nuestras opiniones, y ustedes también nos podrán...
15: De la selección mexicana me preocupa que en lugar de exportar, está regresando jugadores. Y después de un muy buen mundial, porque era un mundial, es decir, yo pensé que por lira iba a haber hijo de mil ofertas, y parece que desde Cruz Azul no hay una sola.
1: Pero Lira declaró hace un par de días que se va a Europa, ¿eh? Eso fue lo que declaró. No dijo a dónde, pero dijo yo me voy a Europa.
15: Colega mío que cubre Cruz Azul es que cero ofertas, no ha llegado ninguna oferta a Cruz Azul. Versos de los representantes, no se sabe.
1: Pero lo dijo él, en un programa radial. Lira dijo, yo me voy a Europa. Lo que no les voy a decir todavía a dónde me voy. Así que pero a lo mejor...
15: Ojalá que no sea en plan de vacaciones, porque eso sí puede ir, pero no. Sí.
0: Bueno, además, incluso teníamos al chico este del América, ¿no? Que había ido supuestamente iba a arreglar su pase con la Roma, ¿recuerdan? Antes de la concentración que la
1: selección... Israel Reyes,
0: ¿te acuerdan? Estamos iguales, no pasó nada con ese tema. Claro, él tampoco tuvo un buen mundial, ¿no?
15: El que anda hablando de eso parece es lo de regreso de César Montes, porque no ha habido tampoco oferta de Cruz Azul poniendo la plata que quiere el equipo ruso. Entonces ahí está también congelado ese tema.
1: En América, Luis Malagón dice que va, que chifla, va rápido su retorno, que va a ser menos de los 12 meses que se suponían que iba a ser, que ya está entrenando, que ya está entrenando hasta con balón. De todas maneras le queda un rato todavía, Sebastián Cáceres, Brian Rodríguez y Israel Reyes, que participaron del Mundial, ya se integraron al trabajo de los dirigidos por Guillermo Almada. América, que debutó ganando y ya empieza a tener su equipo completo, es muy muy buena noticia. Muchachos, y otra cosa que va, yo no sé si es especulación, si es que hay información codificada a la cual nosotros no tenemos acceso, pero hay varias fuentes que dicen que existe una altísima posibilidad que se fusionen en una sola eliminatoria con CACAF, con CONMEBOL, principalmente para este próximo Mundial, donde hay tres seleccionados sudamericanos que van directamente, que son Uruguay, Argentina y Paraguay. Entonces, dice que para que sea más atractivo, se estarían fusionando. Yo no lo veo, sinceramente, y ya opino del tema.
15: ¿Cuántos
1: no
15: cupos,
1: lo veo.
15: Jorge, serían cuántos bueno, cupos? ¿16?
1: Hoy leí que si no se fusionan, escuche esto, Conmebol, que ya lo habíamos hablado, tendría 9.5 cupos. Son 10 claro, las elecciones. Claro.
15: El medio para la repesca.
1: El medio para la repesca. O sea, se jugaría una eliminatoria para ver quién va a la repesca. Para eso se jugaría la eliminatoria. Pero
15: eso es una risa, Jorge. Es decir, ¿cómo van a hacer un torneo para apostar porque a ver quién se queda con el último lugar? No, hombre, de verdad.
0: Estos son los 16 que buscaríamos para los 64, Jorge, figurándolos un poco las selecciones que supuestamente decimos qué selección competitiva tenemos en cada una de las confederaciones que no estuvieron en el pasado mundial, por ejemplo.
1: Miren, Europa, Italia, Dinamarca, Polonia, Kosovo, Ucrania y País de Gales. En África, que no estuvieron Nigeria, Camerún, Gabón. En Asia, Emiratos Árabes Unidos, Omán e Indonesia. En Conmebol, Bolivia, Venezuela. Atención, no nos olvidemos que Chile y Perú tampoco estuvieron, ¿no? Cuidado con eso. Y en CONCACAF, Jamaica y Surinam, que fueron los que no estuvieron. O sea que no hay posibilidades, según esta página, de que El Salvador, de que Honduras, de que Guatemala, de que Costa Rica puedan ir al Mundial.
15: Qué malos.
1: No, no, no,
2: que se jodan todos.
1: Pero bueno, ahora yo no veo. Aparte, hay un riesgo. Para El Salvador, para Honduras, para Guatemala, que cupos que pueden pelear ellos, si se juntan con Conmebol, los terminen perdiendo con Conmebol, ¿no?
15: Sí, porque serían 16 cupos, ¿no? Si se fusionan los dos, serían 16 cupos los que estarían ganando pase directamente al Mundial.
1: Entonces, ¿incluido los tres locales, Uruguay, Argentina y Paraguay?
15: Yo creo que sí, Jorge, porque si no serían, claro, serían 9 y 7. No, sí, claro, tienen que ser con los tres locales, claro.
1: Con los tres
15: serían
1: locales.
15: 9 y 7 de restantes. Hijo, no. A mí me gustaría una eliminatoria
1: esta gráfica es buena, porque acá está, Conmebol tendría, ahora tiene 6. Pero pasaría a tener 8, según esta gráfica que nos...
15: Y una repesca.
1: Y más una repesca, que sería 8.5, no 9.5 entonces, ¿no verdad?
15: Sí,
1: entonces,
15: sí.
1: Y CONCACAF, este mundial tuvo 6, también pasaría a tener 8. Entonces, ahí están los 16. De los 8... de Conmebol, sí tienen que estar, porque si no sería, si sacáramos a los 3 y todavía quedan 8, serían 11. Entonces no puede ser. Entonces no puede ser, ¿no verdad?
15: Tendríamos que poner a Surinam, que es geográficamente de Sudamérica.
1: Sí, tal vez, sí, únicamente para que entonces ahí se pudiera llegar a 11. Pero a lo que voy es, CONCACAF corre riesgos, varios riesgos. Uno, perder, no los de arriba, no México, no Estados Unidos, no Canadá, de repente no Costa Rica, pero los otros que vienen retrasados, perder cupos con Sudamérica. Y lo otro, que insisto, políticamente nadie va a querer soltar la teta. Nadie. ¿Por qué? Porque si todo se consolida en un organismo, va a haber un solo presidente, un solo secretario, un solo tesorero.
15: No necesariamente. Correcto. Que sea el evento únicamente el que se fusione y que con las confederaciones sigan trabajando aparte. Pero usted tiene razón, pero es que los dos son como vasos comunicantes. En uno se supone, porque yo empiezo a ponerlo en duda, el poderío deportivo de Sudamérica, futbolísticamente hablando, y en el otro el poderío económico de la CONCACAF. Porque en CONCACAF está el poderío económico, es decir,
1: sin duda. Economías, sin, por eso se va a volver a jugar la Copa América acá. Claro. A partir de ahora, yo creo que todas las Copa América se van a jugar acá. A partir de ahora. Y los mundiales, si no los hacen, es porque es un poco más complicado. Si no, los harían también acá.
15: Sí, claro. Pero esa fusión traería beneficio deportivo y beneficio económico. Por eso, son vasos comunicantes. Al uno le aporta el poder económico y al otro le aporta crecimiento deportivo. Pero ¿hasta qué punto se ponen, lo que plantea Jorge, hasta qué punto se pueden poner de acuerdo administrativamente para no pisarse la manguera en la parte del dinero?
1: ¿A usted, como parte de CONCACAF, Polanco, le gustaría esa unión con CACAF, con Mebol, o lo pone nervioso y cree que le puede quitar posibilidades a El Salvador? No, no lo escuchamos. Abra el micrófono.
0: No veo más limitado, Jorge. Lo que pasa es que está la producción queriendo hablar con usted ahora mismo por algo que está pasando, ¿eh? Y es lo que estamos trabajando ahora. Sí, Jorge. Nos veremos muy limitados.
1: A ver, hay una noticia importante entonces, Polanco, ¿no verdad?
0: Sí,
1: que usted acaba de recibir.
0: Guillermo Ochoa anuncia el retiro del fútbol profesional. Anuncia que se va del fútbol. Él lo hace a través de un video. Dura casi 3 minutos con diferentes. No podemos ponerlo, Jorge, porque tiene todas imágenes del mundial, imágenes que no nos ayudan. Entonces, Memo pone punto y final a un recorrido tan grande. Hay un mensaje que también ha publicado él en las redes sociales. Esto es algo de lo que dice. Hoy solo toca mirar atrás con orgullo y decir gracias. Gracias a mi familia, gracias a mis compañeros, gracias a cada uno de los aficionados que estuvo presente en esta etapa de mi camino. Me llevo el cariño de millones y la tranquilidad de haberlo entregado todo por México. Lo vivido, nadie nos lo quita. De corazón, gracias por tanto. Puso punto y final a su carrera como futbolista profesional, Guillermo Ochoa Magaña.
1: Qué porterazo, que nunca esquivó representar a su país, se aguantó a las críticas constantes con las que tuvo que sobrevivir, pero fue figura en los mundiales que actuó. Solo cabe recordar el 2014, donde fue sencillamente espectacular. También lo hizo notablemente en el 2018 y muy bien en el 2022. Memo Ochoa es la imagen misma de la selección mexicana, del fútbol mexicano. Y es más, en busca de un sueño, él renunció a mejores consideraciones económicas que seguramente el México las hubiese encontrado principalmente con el club de sus amores, que es el América. Pero él quería jugar en España, él quería jugar en Francia o en la Liga Francesa, él quiso jugar en la Liga Italiana, cuando podría haberse venido a México a llenarse sus bolsas de plata. Por todo eso hay que reconocerle, más allá de si a usted le gusta o no le gustó como portero, que el hombre siempre fue detrás de sus sueños, ¿eh? Siempre. Y fantástico, Jorge, un ejemplo de vida.
15: Sí. En una época en que hablamos de longevidad deportiva de los más grandes que hemos visto, la de Memo, ojo, que también tienen la longevidad. Él debutó el 15 de febrero del 2004 con América, en ese equipo que dirigía Ben Hacker, ¿se acuerdan? En un partido que se lesiona Adolfo Ríos y él es el que entra a reemplazarlo. Y de ahí se quedó con la titularidad de la.
1: Es decir, 22 años, ¿eh?
15: 22 años al
0: pero él tuvo problemas.
1: 22 y medio casi.
0: Sí. Para ser titular. Yo recuerdo la época, Ricardo, cuando es el técnico Ruggeri, y Ruggeri tenía como portero titular a Saja, ¿se acuerdan?
15: Saja, sí.
0: Y se mandaba cada macana, como dicen en Argentina, Saja, y lo mantenía en la portería. Pues resulta que después vino el cambio de timonel, no sé si es el capitán Furia el que asume el equipo, y es Memo el que aparece en escena, y de ahí la historia se cuenta sola. De ahí vemos
15: para adelante. Ruggeri tuvo los timbales de sentar a Ochoa para poner a su amigo que lo había traído justamente en ese torneo.
0: Es correcto. Qué horror.
3: Rafa dice, se retira Memo, Uruguay se pone otra estrella. Rafa, hay que ir a FIFA.com y poner su protesta. Puede ir también a gianinfantino@gmail.com y ponga su protesta. Mientras tanto, la FIFA sigue diciendo que Uruguay es 4 veces campeón del mundo. Bueno, me voy a tirar de un puente con esta noticia. No, tampoco, Antonio, tampoco. Hay que respetar. A mí, si hay un hombre que me merece todo el respeto, y hay muchos, pero si hay uno de ellos, es
15: Guillermo. No, Memo, la carrera de Memo no se puede opacar. Es decir,
3: tipo honesto, nunca fue hablador, nunca escuché de compañeros que dijeran, no, con Memo Ochoa no se puede,
0: En ese sentido, la polémica que hacíamos los medios, por

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1: Bueno, a ver, hoy le pedí a usted el tema a Julián Álvarez. ¿Tiene la historia de lo que está pasando,
2: Polanco? No, Jorge, pero sería bueno que usted la tiene, tiene un minuto para contarla, ¿eh? Estamos buscando a alguien más, Jorge.
1: Perfecto. Llegaron a un acuerdo Atlético de Madrid y Arsenal. 50 millones de euros más Gyökeres, el sueco, por Julián Álvarez. Acuerdo total, verbal. Julián Álvarez le dijo: no voy al Arsenal, me voy al Barcelona y ustedes tienen que cumplir su palabra. Si esto es así como se está informando, quiere decir que el Atlético de Madrid le había dado su palabra. No lo sabemos, no lo podemos afirmar, es lo que se está diciendo, pero bueno, Barcelona no quita el dedo del renglón, pero tampoco puede seguir esperando mucho, ¿eh? ¿No?
2: Y ellos supuestamente tienen plan B. Económica. Ellos tienen plan B, sí. Y el Atlético tiene plan B también, y es Oyarzábal, Jorge, el del Atlético de Madrid, si es que se va, por supuesto, Julián.
1: No me convenció, ¿eh?
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1: ¡Zuley! ¡Dale! ¡Ya vénganse a ver el partido!
2: ¡Ahí vamos, Antonio!
3: ¡Ya llegué, mensos! Oigan, traigo botanitas, ¿eh?
1: ¡Muy bien, Dani! ¿Ya están listos?
3: ¡Sí! ¡Sí!
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0: está mi bandota? Bienvenidos a Inutilandia. Talavera, Zule y Ledesma, Toño Murillo y toda la banda que hace posible esta porquería de programa. Queremos de verdad agradecerles por su preferencia, por escucharnos de lunes a viernes, por apoyarnos, no solamente Inutilandia, a todo TUDN Radio, porque siempre trabajamos con mucha alegría, mucho corazón por delante para que usted se la pase bien a gusto en su casita, en el trabajo, en el carrito, donde quiera que ande. De verdad queremos que esté complacido con lo que le presentamos acá en TUDN Radio. Así que a nombre de todos, muchas gracias. Vamos a pasarla bien padre durante más de 3 horas y media, quitando cortes comerciales, de mucha alegría, mucha diversión. Y si alcanzamos, hablamos de deportes. No se hable más. Buenos días.
1: Poquito.
0: Este que es martes, ya mamá martes, 21 de julio de este 2026, que el mes se está echando de volada, ¿eh? Ya vamos a entrar al séptimo mes, al octavo mes del año, ya casi quedan algunos días para que vea cómo va. Ya vaya haciendo la rifa de los intercambios de diciembre, ¿eh? Porque esto ya está a la vuelta de la esquina, ¿eh? Aunque no me lo crea. Ya está de volada. Muy buenos días a todos. Donde quiera que se encuentre y lo que quiera que esté haciendo, mi Derenquita, petota, hermosa, ¿cómo estás? Buenos días.
1: Tony, muy buenos días, ¿cómo amaneciste? Bien, qué bueno, petotón. ¿Cómo amaneciste, mi Zule? Bien, qué bueno, petotón, como todos los días, Zule, así, excelente, qué bueno. Les mando un fuerte abrazo a los que nos están escuchando. Oigan, hoy va a ser un programón. Ajá. Porque así lo tienen que decidir todos. Claro, así lo tenemos que decidir todos.
0: Claro, Antonio, que sí.
1: Ajá.
0: Claro que sí, dale.
1: Así sea un programucho. Mientras usted crea que es un programón, así va a ser.
0: Así, manifiéstelo.
2: Es que así es.
1: Sí, claro que sí.
2: ¿Entiendes?
1: Nos vamos a divertir, ¿ok?
0: Eso es un hecho. Claro. Aquí estamos para que se divierta usted.
1: Ese es el punto, Antonio.
0: Sus mensos, ¿eh? Así que vamos a desestresarnos juntos, vamos a pasarla padre. Olvídese un ratito de sus broncas. Y antes de proseguir, para saludar a mi Zule, déjame mandarle un fuerte abrazo. Obviamente al Juanito y a su familia.
2: Claro, claro.
0: Seguimos en oración por su nena, que ahí va recuperándose, gracias a Dios. Y sigan en oración. También a la hermana del buen tóxico del Pimpón. Que ayer estuve hablando hace ratito con el Pimpón. Y dice que ahí va un poquito el tema mejorando. Déjame darles el reporte. Dice que ya está un poquito estable, ya la... ¿Cómo se llama cuando la...? Dice que ya la cauterizaron, okay. Las venas que tenía de la hemorragia.
2: Ok, entonces, okay,
0: solo esperar, bueno, que el sangrado que tenía no tenga consecuencias, ¿no? Me estoy atreviendo a decir lo que me dice el Pimpón porque tengo su permiso.
2: Ok,
0: todavía sigue grave el tema, pero ya en lo que cabe... Ahí va mejorando la cosa, o sea,
2: bueno,
0: sigue grave, pero mejorando la cosa de a poquitito. Entonces, un abrazo también a la familia y a la hermana del Pimpón. Y también al Moy, al buen Moy, le mandamos un fuerte abrazo. Que es,
2: si mal no recuerdes, Moy Lagunas.
0: No, al Moy Troncoso, no. A Moisés Troncoso.
2: Ah, Moy Troncoso, ok,
0: sí,
2: ok.
0: Que también andaba, trae un virus ahí y que lo anda haciendo, pues, de su estómago anda pasando muy mal. También le mandamos un fuerte abrazo al Moy Troncoso.
2: Ánimo, Moy, ánimo, Moy.
0: Y estamos al pendiente de toda la banda, ¿eh? Porque no somos locutores y radioescuchas. Aquí el programa es de todos. Somos mismo, como dice Timbiriche. Así que, y a toda la banda que le anda pasando mal por alguna preocupación económica, de salud, por lo que sea, que tal vez no nos escriba como para contarnos, pero que la esté pasando mal, un abrazote. Ajá. Y estamos con ustedes. Mi querido Zuley, Zuley, ¿cómo estás? Buenos días.
2: Buenos días, Ari. Buenos días, Antonio. Buenos días a usted que nos sigue en cualquier parte de nuestro planeta, de nuestro continente. Es un gusto saludarlo, la verdad. Es martes, pero para mí es viernes, Antonio. Tú lo sabes, Ari.
1: Ay, sí, cierto, Zuley.
0: Disfrútalo, Zuley.
2: Viernes que... pues ya no se va a repetir, así que...
0: ¡Ah, qué bárbaro!
2: Pasarlo muy chido, pasarlo.
0: Exactamente.
2: Muy chido.
0: Un martes 21 de julio ya no se va a volver a repetir, Zule.
2: De acuerdo, de acuerdo.
0: Entonces, disfrútalo al por mayor, mi querido Zule. Sí,
2: fíjate que voy a buscar estampitas de que ayer no fui.
0: ¿Sí? ¿Vas a buscar estampitas?
2: Sí, pues para completar.
0: ¿Cuáles te faltan?
1: Eso, Zule, y eso, Zule.
2: Pues son un montón.
0: Ay, ay, ay. Zule, ya ni van a vender cartita, ya, bájale.
2: Son
0: ya,
2: un buen no, pues es que, Antonio, pues se tiene que
1: cumplir. Ahorita ya la única vía es intercambiar.
0: Rollo. Intercambiar.
2: Sí,
0: intercambiar,
2: sí, Zule. Ya no hay más, ¿verdad?
0: Ahí, sí, sí, sí.
2: Pues vamos a ver.
0: Ahí sí tienen a Haaland a Vinicius se los encargo.
2: A Vinicius y a Haaland. Es que Vinicius no lo tienen.
0: No ha salido Vinicius. Que se...
2: No, sí salió.
0: No, pero para nosotros terminó siendo la cartita difícil, güey, Vinicius.
2: Ah, órale.
0: Que no nos ha salido eso.
2: ¿Y Haaland?
0: Y también Haaland, esos dos. Esos dos son los que me hacen falta como para ya.
2: Y
0: para que se caigan de los hocico, no para llenar el álbum. Para que se caigan de los hocico.
1: Estaba viendo en la mañana que Vinicius ya se hizo una intervención estética.
0: Sí, en el hocico, en la cara.
2: ¿Ah, sí?
1: Sí, ya se cambió, ya no se parece
0: como
1: al del álbum.
0: Como el Cepillo Peralta, daré.
1: ¿También?
0: Ahí no,
1: también.
0: Sí,
1: pues se hizo una armonización facial, Antonio. Eso anda muy de moda ahí.
2: Ah, órale, mira. ¿Sí?
0: Antonio.
1: Deberíamos de ahorrar unos pesos.
0: Como HH, dale.
1: Deberíamos de ahorrar unos pesos.
0: Como HH,
2: Antonio. Sí. Ahórrale poquito, Antonio.
0: Zule, yo no lo necesito.
1: Soy perfecto. Por favor. Soy pelotón.
0: Pero vas a ser perpetotón griego.
2: Sí te entiendo.
0: Bueno, arrancamos. Si no tienes ya la guanda, la tuve, la aguanto. 3.

0: El día de hoy, Mamá Martes, 21 de julio, faltan exactamente 163 días para que finalice este 2026. Y hoy celebramos, mi querida Dare, Zule y a toda la banda, Día Mundial del Perro. Día Mundial del Perro, Rito.
1: El mejor amigo del hombre.
0: Sí, qué bonito.
1: Sin duda son criaturas que son muy agradecidas, que siempre te dan su amor incondicionalmente.
2: Muy noble, muy
0: obviamente,
2: noble.
0: Pedrito Sola está en contra de este día.
1: No, oh, Pedrito Sola. Así como diría el Toñito,
0: AQ.
1: AQ.
0: No, no es cierto. Bueno, sí es cierto. Hoy es Día Mundial del Perro, así que usted tiene mascotitas en casa, a los perritos cuídenlas mucho. Y los que están lamentablemente en la calle, que son miles de perritos que están en la calle, lamentablemente, también cuídenlos.
1: No, si no los molesten, Antonio.
0: Exactamente, no los molesten, nada más con eso.
1: No les hacen nada.
0: Y
1: si ayudar,
0: un abrazo a toda la banda que durante muchos años pues se ha dedicado a ayudar a los perritos de la calle, que los recoge, que los alimenta, que los baña.
1: Los rehabilitan, gente que los rehabilita, los acompaña y luego les busca una nueva casita, una nueva oportunidad de vida. Eso es muy bonito.
0: Sí. Fíjate, qué contradicciones.
2: A ver,
0: el jefe del ya mencionado señor Sola, se encarga de ayudar a los animalitos, a los perritos. O sea, ahí sus tiendas que tiene, o que son muy grandes, ya sabemos cuáles son, a las afueras les pone croquetitas, les pone agua. Qué contradictorio, ¿no? Pero un abrazo a todos los que se han encargado durante muchos años de cuidar a los animalitos, a todos los animalitos, pero sobre todo a los perritos, ¿no? Porque no solamente hay perritos en la calle.
2: A los guaguás, a los guaguás.
0: Hay gatitos, que también no se habla mucho también del maltrato que sufren los gatitos, pero también a los gatitos, a muchos animalitos, ¿no? Además, hasta los pajaritos. Yo recuerdo cuando yo estaba morrito, que había amigos míos que por deporte, con la resoltera, les tiraban y los mataban.
2: Por deporte, Antonio, a las golondrinas.
0: Nada más
1: hay que aprender a respetar la vida. Claro,
0: exactamente. Claro. Nada más por malditos. O sea, les gustaba el tema de, ay, ahí va, ahí va una conguita. Y hasta eso le atinaban los hijos de la fregada. pero sí hay que cuidar a todos. A todos los ser vivo. A todos los seres vivos, ¿no? Un abrazo. Bueno, también hoy es Día Mundial del Gazpacho. Del gazpacho, Dare.
1: Oh, eso es muy michoacano, ¿no?
0: Una sopa fría originaria de España, Dare.
1: Ah, caray, eso es muy michoacano, Antonio.
0: Dare.
1: No, es que de verdad, o sea, en Michoacán venden el gazpacho.
0: ¿Ah, sí? ¿El gazpacho?
1: El gazpacho es
0: ¿una sopa?
1: Jícama con
0: piña.
1: Y creo que le ponen ahí como...
0: Eso no es lo que festejamos, Dare, entonces.
2: ¿Pepino, no?
1: Creo que no, Zule. Le ponen jugo de naranja. Creo que tiene algo como... Órale. No me acuerdo. Como vinagre. Y queso rallado.
2: Mira.
1: Eso es de Michoacán y se llama gazpacho. Gazpacho, tío.
0: Gazpacho,
1: tío. Se llama gazpacho, tío.
0: Una sopa, gazpacho, tío.
1: Pero entonces, ¿esta es sopa de España?
0: Sí. Una sopa originaria de España y que se ha convertido en un clásico de la cocina mediterránea. Que se consume sobre todo, Dare y Zule, en los meses de verano.
2: En el tiempo de calor, Antonio.
1: Sí, pues como es sopa fría, pues te cae mejor, ¿no?
0: Sí, Zule.
2: Ok.
1: Sí, Antonio.
0: Que te enfríe
1: un caldo aquí como cuando están 36 grados centígrados y un caldo.
0: Aunque te voy a decir algo, Dare, dícesen que cuando tú tengas calor, lo mejor es bañarte una con agua caliente y la otra es consumir cosas calientes.
1: Calientes, ¿verdad?
2: Sí.
0: Que eso va a ser...
2: Para que tu cuerpo
1: adquiera
2: temperatura alta también.
0: Pero de lo no de, pero de me lo lengo, me meto con agua caliente a bañarme teniendo calor, güey.
1: Sí, no.
2: Bueno, pues calientita.
0: Podrá decir
2: tampoco
0: científicamente
2: yendo,
0: el doctor y lo que quiera, pero yo de menso me meto con agua caliente.
1: Deberías de hacer el experimento.
0: Sí, voy a hacer el experimento. Aunque te voy a decir algo, Dari. Sí. El otro día también estaba leyendo esto, aunque no lo crean, estaba leyendo un libro.
1: No, sí te creo.
0: Los infartos, últimamente, o casi siempre, se dan por los cambios de temperatura.
1: Ah, o sea, y pasa mucho cuando te bañas, ¿no?
0: Exacto. Ya ves que, pues, ahí le regulas el agüita y la quieres casi siempre... Bueno, yo en mi caso, no tan caliente. Pero dicen que eso es malísimo, güey.
1: O sea, cuando es agua muy caliente...
0: O muy fría.
1: Ah, ¿y a poco?
0: Esos son los cambios que hacen que terminen, digo, a quien tenga problemas, obviamente, ¿no? No todo el mundo, porque ya se bañó con agua fría, le va a dar un infarto. No, los que tengan problemas o bueno,
2: ¿cardíacos o qué,
0: mucha
2: Antonio?
0: Gente no sabe a veces que tienen problemas, ¿no?
2: Ajá.
0: Pero sí, esos cambios de temperatura son los que hacen que terminen en pues en esos infartos o en paros o en lo que sea. Entonces, para que lo tomen en cuenta, ¿no?
1: No bañarse con agua tan caliente.
0: Exactamente, y ni si tan fría.
1: Si estás en riesgo de...
0: Sí, exacto.
1: Y es que dice, el agua caliente provoca que los vasos sanguíneos se dilaten, o sea, se abren, ¿no? Al salir de la regadera, el ambiente frío hace que se contraigan de golpe, lo que eleva la presión arterial y eso exige mayor esfuerzo al corazón.
0: Sí, sí, sí.
2: Ah, ok.
0: Pero insisto, casi...
1: Yo te puedo apostar
0: que el 90% de los que lamentablemente han sufrido infartos, pues no saben que tienen broncas de...
1: Y que estás en riesgo de que te pueda pasar.
0: Exactamente, ¿no? Yo ya lo viví bien cerquita con mi papá. Uh-huh. Ay, se siente bien gacho. Se siente bien gacho ver cómo sufren. Gracias a Dios no fue un paro fulminante ni nada de eso, ¿no? Gracias a Diosito me permitió todavía llevármelo al hospital y que no se me petatearan en el camino.
2: Uh-huh.
0: Pero se siente bien gacho, te lo juro, que no pueden hablar y con los ojitos nomás estarte diciendo como que písale, dejo, o hasta despidiéndose o decirte no te agüites, o sea, se siente bien gacho ese tema. Gracias a Dios me permitió llegar, por eso creo que no fue de esos fulminantes, obviamente.
2: Claro.
0: Ni fue de los más gachos, porque todavía me tardé en llegar al hospital como unos 15 minutos. Uh-huh. Y gracias a Dios no le pasó nada.
2: Okay.
0: Por eso digo que no fue de los gachos. Porque uno de los fulminantes, pues ya.
2: Son
0: segunditos, ¿no? Minutos.
2: Claro, claro.
0: Pero bueno, ahí está. Y hoy celebramos a San Daniel y a Santa Praxedes. A Santa Praxedes. Oigan, y me está acordando, también un abrazo a Cheo Ludo, a nuestro George, que el próximo 31 de julio se mete a cirugía. Que estábamos hablando.
2: Ah, órale.
0: Para que también pida por el Cheo Ludo.
2: Sí,
0: el próximo.
2: Oraciones para el Cheo Ludo.
0: Mi querida Dare, las efemérides.
1: Mándeme, claro que ayudes, Antonio. Eso,
0: Dare, aplauso.
1: Gracias por felicitarme, Antonio. Siempre señalando lo malo.
0: Qué bárbara.
1: Hay que también decirle a la gente cuando hacen las cosas.
2: Claro, sí, claro, claro, claro, claro. Motivation.
0: Puras tarugadas.
1: Claro, Antonio. Un día como hoy, 21 de julio, pero de 1930, primer mundial de la FIFA. Se disputa la última jornada de la fase de grupos del grupo 1 en la Copa del Mundo de Uruguay. Argentina venció, adivinen a quién.
0: ¿A quién, dale? ¿A quién?
1: ¡A México!
2: ¡No me digas, dale!
1: Va a variar su ley, 6-3, y avanzaron rumbo al título.
2: Sí,
0: eso.
2: Y un día como hoy, 21 de julio, pero de 1955, nace precisamente el técnico Marcelo Bielsa en Rosario, Argentina. Nace Marcelo Bielsa, uno de los entrenadores más influyentes del fútbol moderno. Ha dirigido a las selecciones de Argentina, Chile, y la última selección que dirigió fue a Uruguay en esta última competencia mundialista. Además de clubs como el Newell's, como el Athletic Club, como el Olympique de Marsella y Leeds United.
0: Y también un día como hoy, pero de 1989, nace Marquito Fabián. Nace en Guadalajara, México, el mediocampista Marquito. Sí, aquel que dijo, no me chiflen, no me abuchen, porque me hieren mis sentimientos.
2: No me abuchen porque se siente muy feo.
0: Es exactamente.
2: Me entristece.
0: Marquito Fabián, futbolista de las Chivas, de Cruz Azul y de Selección Mexicana.
1: Un día como hoy, pero del año 2000. ¡Ay, no puede ser, Antonio!
0: ¡Ay, dale! ¿Quién nació, dale?
1: ¡Ay, no puede ser, Antonio!
0: ¡Ay, que se me para el corazón!
1: Nació en Leeds, Inglaterra. Uh-huh. El delantero noruego llamado Erling Braut Haaland. Figura del fútbol mundial, súper famoso. Y goleador con clubes como el Borussia Dortmund y el Manchester City.
0: Oye, entonces no nació en Noruega, no sabía esa data.
2: Haaland.
1: Haaland. O sea, tiene doble nacionalidad, ¿no?
2: Sí, sí, sí.
1: Bueno, doble nacionalidad y
2: su señor padre jugaba en la Liga Premier.
1: La Liga Premier.
0: Ah, muy bien. Ah, mira, pues ahí está, así que bueno. Y no, yo déjeme decirles que... La frase del día, muchachos. Ay, güey, hasta la música me la...
2: A ver, Antonio, la frase del día.
1: Ah, la frase del
0: la
1: día.
0: Música, la música.
1: Sorpréndenos, inspíranos, Antonio.
2: Concentration, Antonio, concentration, Antonio.
0: Concentration. Ahí les va. 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Otra vez porque me gustó. 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
1: Otra vez porque me entendí.
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1: ¡Ahora sí entendí, Antonio!
2: ¡Qué óvole!
0: ¡Échale, vampiro!
2: ¿La frase cuál es, Antonio?
0: Ahí está, ya la dije, güey.
2: Cada nuevo día.
0: Bueno, la pregunta del día, para que participen, 1-833-867-2346 y en el que pachó 305-297-9697, ya se la sabe que en que pachó 2 minutos de mensaje de voz y en llamada telefónica 3 minutos y lo que sí es barra libre es el mensaje escrito. Ahí les va la pregunta del día, para que participen.
2: Venga, venga, Antonio.
0: Si pudieran traer de regreso a un exjugador a tu equipo favorito, ajá, en su mejor momento, ¿a quién elegirían? Si tuvieran que decir, yo quiero que regrese a mis Pumas,
2: por ejemplo,
0: mi Chivas,
2: ¿quién, Antonio? Empieza, Antonio.
0: Yo que regrese Darío Verón a mis Pumas. Darío, yo sí regresaría a Darío Verón a la defensa, que falta que nos hace un buen defensa. Órale. Hoy en la actualidad. ¿Tú, Zuley? ¿Tú, Dare? ¿A quién regresarías de su equipo favorito?
2: Yo regresaría a las Chivas Reales de Guadalajara, a Omar Bravo.
0: A Omar Bravo.
1: Ah, al goleador. Sí, claro, claro.
0: Aunque está la hormiga, Zuley, pero Omar Bravo.
2: Omar Bravo, Omar regresamos. Bravo. Se trata de regresar.
0: Regresar, muy bien. Sí. ¿Tú, Dare?
1: Yo regresaría al Diablo Mayor, Antonello.
0: A Pepe Cardoso,
1: claro,
0: Dare.
1: Claro que
0: yes. O a Vicente Pereda.
1: ¿Sí, era Vicente Pereda?
0: Yo regresaría a la cama hace ratito con Químico.
1: Yo regresaría... No. Pues es que así festejaba, ¿no te acuerdas?
0: Sí, sí le hacía.
1: Así.
0: Bailaba el güey.
1: Los cuernitos del diablo, Antonio, así.
0: Los cuernillazos del diablo. Ok, ahí está. Si pudieran traer de regreso a un exjugador a su equipo en su mejor momento, ¿a quién sería? Así que para que participe, ¿a quién sería? Yo dije que a Darío Anastasio Verón, Zulia Omar Bravo y Daria Cardoso.
2: Fíjate, tú un defensa y nosotros goleadores.
0: ¿Sí? Fíjate. Oh, es que sí, lo que ahorita me hace falta son defensas, güey. Sí. No manches, no somos una broma.
2: ¿No les hacen falta goleadores también?
0: Es que todo, a los Pumas les hace falta todo, güey.
1: No les hace falta...
0: Pero empezamos por...
2: ¿También?
0: Ya traemos portero, bueno.
2: Ajá, ok.
0: Un central que nos hace tanto falta, nos hace Darío Verón. Pero tú te fuiste por un delantero, Zule, Omar Bravo. Sí, Nadal por un delantero, también, muy bueno. Claro. Entonces...
2: ¿Quién meta los goles? Hace falta, Antonio.
0: Ahí
2: los
0: está,
2: goles ganan los partidos,
0: para Antonio. Que participe. Y si usted ya mandó su mensajito, bórrelo y vuélvalo a mandar. Bórrelo y vuélvalo a mandar para que participe con la pregunta del día. ¡Vámonos de volada! Porque ya sabemos que la selección española ayer celebró en Madrid su segundo título mundial con toda su banda. Hubo cánticos hasta que son muy mexicanos, como la del Rey, se entonó ahí por parte de toda la afición mexicana, otros más. Y el día de hoy juegan duelos de la jornada 2 ya de inmediato, ¿Por qué se van a jugar ya hoy? Porque hay que recordar que tanto Toluca y Cruz Azul el próximo fin de semana disputan el campeón de campeones. Hoy juega Toluca contra Pumas y Cruz Azul contra Puebla. Y para finalizar la información de la Liga MX, el portero colombiano David Ospina es nuevo jugador del Atlante, Ya lo entrevistaron, ya llegó a México y todo. Entonces, David Ospina, qué porterazo, Qué gran contratación. Ya está veteranón, pero qué gran contratación de los Potros de Hierro del Atlante. Yo lo quería para los Pumas y Keylor no llegaba. ¡Corte, corte, corte, corte, corte!
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0: Estoy cantando porque rimó, pero yo respeto tus nachas, Soleil.
1: Más te vale, Antonio.
0: Ya estamos de regreso en Inutilandia. Y recuerde hoy la pregunta del día. Está padre para que vaya haciendo memoria. Si pudieran traer de regreso a un exjugador a su equipo favorito en su mejor momento, ¿a quién elegirían? 1-833-867-2346 y en el que pachó 305-297-9697 para que comience a marcar. De hecho, en este bloque vamos a meter ya de una vez llamaditas y mensajitos.
1: Ok, no sé de más. Me parece.
0: Pero hoy los veo muy tarugotes, hoy los veo muy tarugos. A la banda que no ha marcado, está bien, pero ya mensajitos ya hay algunos, entonces ahorita vamos a comenzar a leer algunos mensajillos. Oigan, ¿sí vieron lo de el mendigo de Quiñone? Fue a que le cortaron el pelo, ¿no?
2: Ah, sí.
0: Y obviamente se lo grabaron y todo. Y el peluquero le pregunta, oye, ¿qué onda tu experiencia con México en el Mundial? Dice, no, maravilloso, o sea, impresionante, todo bien, muy emocionante, muy emocionante, ¿no? Luego ya le dice, ay, pero te sacaron, güey, que no sé qué. Y le dice el Quiñones, sí, se equivocó el viejo, güey. Seguramente se llevaba bien con Aguirre y claro, todo eso, ¿no?
1: Claro, claro.
0: Dice, sí, se equivocó el viejo. Y pues ahí ya empezó como la polémica. No, dijo que se equivocó. Pues todos vimos que...
2: Todos lo vimos, Antonio.
0: Todos lo palpamos cuando vimos que venía el cambio por Quiñones.
2: ¿Cómo vas a sacar a Quiñones?
0: Aunque yo tenía una fe ciega en mi memote.
2: Pues sí.
0: Para mí, todos nos iban a...
1: ¿Ves, Ari? Te digo que Antonio ve los así de espaldas.
0: Mi memote. A ver, ¿dónde hubiera metido el gol memote que te hubieras caído el hocico?
1: El hubiera no existe.
0: El hubiera no
2: existe. Bien ahí, Soleil.
0: Sí, existe, Soleil, ya.
2: El hubiera Martínez.
0: González. Antonio. Déjate, sigo una credencial de lector para que veas que sí existe el hubiera.
1: No, Antonio.
0: Bueno, ahí está lo del buen Quiñones.
1: Ese es el hormiga, Antonio.
0: Y también no déjame decirte que la Bundesliga como tal, hay equipos de la Bundesliga alemana que están interesados en los servicios del buen Morita, de Gilberto Mora. Yo siento, no sé por qué, pero yo siento que ya está vendido el Morita. Pero aún no es momento que...
1: Fíjate que no.
0: Y que no lo han dicho, o que no lo pueden decir, ni hacer. Yo siento que ya está vendido, güey.
1: A ver. Vamos a hacer un supositorio.
0: Vamos a ver a qué liga le atinamos, ¿sabes?
1: Vamos a hacer un supositorio.
0: Supositorio, ajá. ¿A qué? Ajá.
1: ¿A qué liga crees que ya esté vendido Mora?
0: A ver, dale.
2: Dicen que llegaría con el Manchester, ¿no?
1: Aviéntate que está hondo, Dani.
2: Pues es que dicen que llegaría con el Manchester.
1: ¿Al Manchester? ¿Al United?
0: Inglesa.
2: Ajá. No, al
1: ¿O al City?
2: Al Manchester City. A la inglesa,
1: City.
2: Sí.
1: Ok.
0: ¿Al City?
2: Sí.
1: Eso dicen, Antonio. Sí, eso dicen.
0: Ok. Entonces, ¿tú, Zuley? ¿A cuál?
1: Yo no quiero creer que ya esté vendido. Yo creo que todavía no. Pero si en un momento dado ya estuviera del otro lado del charco, Gilberto Mora negociado con algún equipo, yo creo que seguiría la misma fórmula. Iría a Holanda y después ya iría a otro país de mayor competencia.
0: Yo digo que va a llegar a la Bundesliga primero.
1: ¿A la Bundesliga?
0: Primero
1: ¿Con qué equipo?
0: Con el Borussia de Dortmund.
2: ¿De Dortmund?
0: De Dortmund, sí. Sí,
1: no me checa, Antonio.
0: Es el equipo, el último que ya levantó la manita. Y yo por eso te digo, igual me equivoco, güey.
1: Como que no me checa Borussia.
0: ¿El Borussia? Yo digo que llega a la liga alemana.
2: Alemana.
0: La Daria a la inglesa. Dortmund. ¿Y tú a cuál? A la holandesa.
1: A la holandesa.
0: Entonces,
1: sí.
0: Ahorita para.
1: ¿Cómo ha sido la fórmula? La mayoría de los mexicanos.
0: Y Orbelín Pineda ya está en Monterrey. Ya Orbelín Pineda ya llegó.
1: Ya llegó.
0: Listo, ya está listo para defender los colores de los Rayados.
1: ¿Dónde? El cuñado de James.
0: El cuñado
1: de Ospina. El cuñado de James.
0: Ospina, ya, pues de que ya dijimos hace ratito. Sí, ya, sí, Soli, sí. Ya llegó bien, a los potros de hierro. Ojalá le hayan avisado.
1: Ajá.
0: Que el Atlante apenas está de regreso en la primera división y que no tiene gran equipo y
2: gran
0: plantel y todo eso.
1: Pero ahí está el piojo.
0: Está el piojo, así es. Es lo que se tiene fe ciega al Atlante. Pero yo creo que sí le van a batallar. Y qué mala pata para este Jiménez, güey, otra vez, güey. Qué mala pata, güey. Pues para...
1: Para Jiménez, el portero del Atlante.
0: Sí, sí, sí. Que por primera vez yo dije, mira, de titular, Y pues no le duró mucho el gusto de titular.
1: Sí, mala onda, pero... Pues como que... A ver, Antonio, voy a ser un poco crítico en ese sentido para Jiménez. Pero como que ha tenido varias oportunidades y no ha logrado convencer a los técnicos, ¿no?
0: De acuerdo. Como dicen por ahí, le faltan 20 para el peso, ¿no? 20
1: ajá,
0: para el peso.
1: Ajá.
0: Sí, o sea, es obvio. Por, ni en León, cuando, ¿te acuerdas cuando se fue a León que también decían? El León iba a ser titular y terminó, y le quitaron el puesto.
1: Sí, León. Sí.
0: En el América jamás pudo consolidarse tampoco en el América. Siempre tenía que llegar otro portero nuevo y él seguía. Ajá. A pesar de que él tenía antigüedad. Lo relegaban.
1: En León estuvo cuando Cota estaba ahí, ¿no, verdad?
0: No, creo que después.
1: Cota ya no estaba ahí.
0: No.
1: Estaba, otro portero que apareció junto con Cota en León. Moreno, no me acuerdo. Ahorita me
0: acuerdo. ¿Era Blanco?
1: Ándale.
0: Era de Pachuca.
1: Alfonso Blanco,
0: sí, de acuerdo. Sí. Y ahora le terminó ganando un chavito, ¿no? El puesto.
1: Ajá.
0: Las últimas. Ajá. Bueno, pues ahí está. ¡Vámonos con mensajitos! Por acá dicen... dice el George. Al Zuli a las Chivas o para mi River. Y a vos, Hooligan... De masajista con final feliz. Ay, ya te lo digo.
1: Bien, Toche.
0: Saludos a Joaquín de Luna, a Carlos Ochoa, ya por acá. Y dice en el Face, Miguel Caballero, buenos días, familia. Toñito, yo por eso no me baño. Mejor para no fallarle. Caray, no entendí ese, güey. Para no fallarle.
1: Yo lo entendí, Antonio.
0: No, pues bañate, güey, no seas hediondo, güey. Hocico, güey. Mi buen Miguel Caballero, abrazo, canal. Y Teo Reyes, hola, buenos días. Toñito, a la galáctica de TUDN Radio, Dari y Zuley, que tengan excelente martes. Oye, Toñito, ¿cómo va a quedar el partido de Toluca contra tus gatitos chilangos de los Pumas? ¿Cómo cuánto le va a meter Toluca? No, güey, le vamos a ir a pedrear el rancho allá, nos vamos a desquitar. No buscamos quién no la hizo, sino quién no la pague.
1: ¿De veras, Antonio?
0: Le vamos a meter 3-0, cállate los 5.
2: Ándale.
0: 3-0.
1: Hoy, Dari.
2: Hoy, Antonio.
0: Saludos a Víctor Cosco.
1: Hoy el agua, Dari.
2: Ahí tengo un mensaje.
0: A ver, dale, échale.
2: Dice, buenos días. No es cierto. Dice, el Borussia Dortmund es el equipo que mejor trabaja con los jóvenes promesas. Lewandowski, por ahí pasó. Bellingham. Haaland. Y como 11 más destacados.
1: Ok.
2: Realmente el Matutain.
1: Puede ser.
0: Déjame estiro. Últimamente siento hincho cuando me estiro. Cuando se me estira.
2: Antonio.
0: Siento chido. Dale, pues la espalda, dale.
1: Últimamente, Antonio.
0: Últimamente, siento. El estiramiento está chido. A ver, mensajito, ¿cuánto trae?
3: Toma la papa. Pelo puerco, que está tu patrón el Casa Serpiente. Un saludo para la táctica Arinca Talavera. Para mi sole.
1: Buenos días, patrón.
3: Hay que cambiar el chip, mi sole.
1: Mira,
3: los españoles que hablen de su selección, ellos ya son campeones. Y los argentinos que vayan a llorar el cuartito, de todas maneras, hicieron un buen mundial, son sus campeones. Nosotros nos importa nuestra liga bananera y hoy empiezan los partidos adelantados por jugar una copita con no sé de qué, pero bueno, cerdo con manteca revuelto con tocino.
1: Es la jornada 2, patrón.
3: Misuli, ¿qué es cierto que la hormiga está una firma del Borussia Dortmund?
0: También.
3: Por eso se escucha rumores.
0: La hormiga, fíjate,
1: Antonio, fíjate.
3: Y la otra,
1: Antonio.
3: Puerco, hoy le dan agua a Chocomil. Ahí a tus Pumas, Toluca, otra derrota más. Ese técnico, 5 partidos pierde. Adiós, gordo, chau. Aquí tu patrón. Y por favor, cuando yo mande mi mensaje escrito, léelos, gordo. No, nada más lea los de grabado, porque tú dices, barra libre con los escritos. Pues te voy a atacar con barra libre por los escritos. Yo te voy a escribir. La IA lo escribe por mí. Chau, gordo.
0: La IA lo escribió por mí. El DJ Terco Guzmán. Buenos días, saludos a Dari, al superportero y al marrano parado. Yo dejo de ver fútbol mexicano con las declaraciones que dieron que no va a haber descenso y que no va a haber multa para los que quedan en último lugar. Así nunca vamos a salir adelante con la selección mexicana. Esta es mi opinión. Yo dejo de ver el fútbol mexicano. Ojo. DJ Terco, no quiero ver. No quiero ver, güey. ¿Qué opinas de que la a partir de hoy? No quiero ver qué opines nada de la Liga MX, güey. Que cómo le. Ni que eches carrilla a nadie, güey. De que la América, de que la Chiva, de que. Nada,
4: ya no
0: güey.
4: Va a haber nada, Antonio. Ya
0: no,
4: no
0: quiero que opines nada de fútbol mexicano, güey. Fue por tu decisión. O sea, nada de que esa Chiva, así que esa América. Nada, güey. Nada, ¿eh?
1: Ok.
0: Nada. Nothing.
1: Nothing.
0: El Javier Aguilar dice: buenos días inútiles, gracias a Dios y a mis peluditos he logrado mejorar un poco mi problema de depresión.
1: Órale,
0: con la que he batallado todos los días.
1: Ánimo, amo, ánimo.
0: Mis peluditos, sí, qué bonito.
1: Ánimo, ánimo.
0: Yo he tenido en mi vida, a ver cuántos perritos, los dos Kaisers, que se llamaban los Kaiser, la Crazy, el oso, la negrita. Y otro que terminamos regalándolo porque era un despapalle, el hijo de su Mauser.
1: ¿Qué raza era? ¿El desmauser?
0: Que era un desmauser. Sí, esos grandecitos, güey. Lo terminamos que lo tuvimos que regalar, pero en buenas manos, ese se quedó en buenas manos. Ajá. Gracias a Dios. Okay. Y ahora mi Chispa y mi Pequi. 8 perritos en total he tenido en mi vida.
1: ¿8 perritos?
0: Sí, 8 perritos. A ver por acá, Antonio Contreras. Buenos días, inútiles. Saludos hoy en el Día Internacional del Perro. Yo aquí con mi perrorrito. Eso, ¿cómo se llama? Creo que es un bulldog, ¿no? Esos chatitos.
1: Sí, sí, sí.
0: Es un bulldog. Okay. Abrazo, carnal. Gracias por mandarnos un mensajito. Sí, quieren mucho a sus mascotitas, de verdad. Cuídenlas, sí, cuídenlas mucho.
1: Yo la tengo, Antonio. La tengo en la sala de mi casa.
0: A Cubita, sí, muy bien. One, two, three, mensajito.

0: buenos días a la trifecta de Brutilandia, aquí Federico Morelito de Sedena. Norben, un saludito corto, cortitos al pie. Si yo pudiera regresar el tiempo 40 años atrás, regresaría a la media cancha a Fernando Bustos, uno de mis ídolos de todos los tiempos, vistiendo el número 9 ahí en el sur. Cambio y fuera, ya mi tiempo se acabó, a ver si alcanza a pasar mi mensaje al final del programa.
1: Hasta ¡hombre, de volada, güey! Pues no fue al final.
2: ¿Cuál al final? De volada, güeyes. Dice por acá, buenos días, gente pechocha, pechochona y el mochochona. Yo traería a Kobe Bryant de los Lakers. Ah, mira.
1: Kobe Bryant.
2: A ver, por acá dice el Miguel Caballero.
1: Eso también.
2: Hace rato decía el Miguel Caballero. Buenos días, familia. Toñito, yo por eso no me baño. Mejor para no fallarle. Y acá me dice por qué.
1: Ajá.
2: Dice, porque el agua caliente se te para y el agua fría no se te para el corazón. No, pero es cierto, investiguen estos temas, ya Dari lo explicó, el por qué de repente puede tener repercusiones para alguna situación.
1: Agua calientita en la mañana, Antonio.
2: Ay, pero ya dijo que ni tan tan, ni muy muy, suele.
1: No, ni muy muy, ni tan tan, o sea.
2: Pero aparte te voy a decir algo, cuando te bañas con agua calientita, hasta te puedes después dar gripe o algo así, te explico por qué, pues sales con el cuerpo caliente. Y si no te pones una chamarrita o algo, no, y sales pues, así.
3: Si no te tapas, Antonio.
1: Enseguida te cambias,
2: si no te tapas la coladera.
1: Te vistes, Antonio.
2: Se te mete por ahí el frío. Se te mete por ahí
1: siempre,
2: el frío.
1: Siempre en la mañana antes de venir para acá me baño, Antonio.
2: Ah, sí.
1: Agua calientita.
2: Yo también me baño.
1: Sí, sí, sí, como debe de ser.
2: Pero.
3: Rico, dicen que los baños de agua al tiempo. O sea, así.
2: Al tiempo.
3: Temperatura ambiente, así.
1: Ajá.
3: O sea, que serían baños de agua fría. Ajá. Que son más saludables.
1: Eso dicen, ¿no?
3: Pero pues ya estamos muy acostumbrados al agua caliente.
1: Sí, claro,
3: y la verdad que
1: muy rica el agua caliente.
3: Sí, sí,
2: yo durante, cuando estaba en la adolescencia, les platiqué, ¿no?, que iba mucho a encuentros, se llaman así, ¿no?
3: ¿Como retiros?
2: Retiros espirituales. Y de hecho, llegué a ser servidor.
1: A ver, ¿de qué tipo? ¿Del tercer tipo o del primer tipo?
2: No, sobre espirituales, meso, católicos.
1: Ah, okay.
2: Y después fui parte de los servidores de esos encuentros, oye. O sea, me metí tanto que terminé siendo servidor durante muchos retiros. Pero y ahí te bañabas con agua bien helada, güey.
1: Oye, pero como helada, servidor, ¿qué hacías, Antonio?
2: Pues tenía varias funciones, mira. En
1: que,
2: algunos,
1: ¿cómo que?
2: En general, pues obviamente la palabra es servir, ¿no? Pero a mí me tocaba a veces estar en la cocina. Haciendo pues todo
3: que cocinar, desayunos,
2: cena, comida, todo. Cena, otras funciones, di temas, compartí temas.
1: ¿Ah, sí?
2: Me tocó dar el amor de Dios al público, a la gente. Ajá. Por lo general, adolescentes como yo, me tocó dar temas. Pues todo, pues, o sea, ahí te encargas de todo, ¿no? De decirles organizarlos. A ver, los de la cena, vénganse. Ahí mismo hacíamos obras de teatro. Ahí comenzó mi amor por la actuación. Digo, no soy actor, pero ahí se me quitó como el...
1: Pero
2: ahí
1: sí
2: se,
1: pareces
2: ahí
1: actor.
2: Ahí se me quitó como el nervio, güey.
3: Pareces como Brad Pitt.
1: Parece actor.
2: Como DiCaprio.
3: Sí, sí, pareces
2: ahí
3: como
2: se
3: DiCaprio.
2: Me quitó como el nervio. Oh, como estar exponiendo temas. Y
3: mira qué padre.
2: Sí, sí, sí.
1: Entonces, te ayudó todo eso a perder el miedo escénico.
2: Pero el punto principal es que... Cuando a donde íbamos, a las casas, pues, a esos hogares que se llaman ahí de la iglesia y todo eso, el agua estaba fría, güey, fríísima, a cualquier hora, güey. Sí. O sea, si tú te querías bañar, ya me acuerdo que era un despapalle para mí, güey, porque yo estoy bien otillo para el agua fría, güey. La verdad.
3: Sí, es bien incómodo.
1: ¿Nomás para el agua fría, Antonio?
2: Y por lo general esos retiros eran en el mes de junio, julio, cuando hasta hace frío y lluvia. Entonces, pues imagínate, güey. Y luego, aparte, los servidores. En esos, para quien no sepa, en esos tipos de retiros, la actividad comienza a las 7 de la mañana.
1: Ok.
2: A las 7 de la mañana todo el mundo está de pie. Okay. Y los servidores una hora antes, a las 6 de la mañana.
3: Ay, no.
2: Entonces, a las 6 de la mañana era bañate, güey. Báñate. Ah, no. No, pues imagínate, güey, la brincadera que yo traía. No, te lo juro, te lo juro. Me metía en partes, güey. Sí, no me metía, man, en partes.
3: Sí, claro.
4: Sí.
2: Y ahí no hay lujos, o sea, no es que te digas, no, claro. No es que era una regadera, no, era una regadera normalita, con cortina literal.
4: Y de plástico.
2: De plástico. Ajá. Y pues no había piso, no había piso como tal, era cementito.
4: Okay,
2: ¿no? Entonces, okay. O sea, ahí me tocó esa etapa, ¿no? A ver, por acá, vámonos con otro mensajillo. ¿Cuánto trae?
5: Buenos días, amigos de Inutilandia. Buenos días. Buenos días a la guapura y hermosura del programa, Darinka Talavera.
3: Buenos días, buenos días.
5: Buenos días a mi Zuli.
4: Buenos días.
5: Y buenos días a Marrano Parado. Bueno, si yo pudiera regresar, regresaría uno, pero de cada línea.
2: Una portería, que no regresaría uno, Jorge uno. Campos.
1: Que no más uno, atascado.
5: En la defensa central regresaría a Joaquín Beltrán. En la media cancha yo regresaría al Beto García Aspe. Y arriba regresaría al Barullo Marioni. Bueno, ahí estamos, amigos. Y hay muchos más, pero pues uno de cada línea está bien.
4: No, bueno.
5: Ahí estamos, se les quiere, saludos, seguimos.
4: Órale.
2: ¿Te pasaste?
4: Antonio, un ejemplo para Pumas. Ajá. ¿No te gustaría regresar a Evanivaldo Castro Caviño?
2: Sí, también.
3: Dios, que, a ver, no te pasa, Antonio, a ver, ¿cómo que también?
2: Es que no vamos a hacer lo del chicle, que hizo lo que le dio su regalada.
4: No. Yo te digo en lugar de Darío Verón.
2: Ah, es que siento que ahorita nos hace falta más bien una defensa, Zule. O sea, igual también, o sea, todo pues, pero yo creo que ahorita lo que urge es un defensa central.
4: Es que con goles ganas partidos, Antonio, no que no te metan.
2: Pues sí, pero acá malo bien, ya tenemos a Ñuñiño y a la Pantera.
3: Y ahora sí ya corre o no corre.
2: Ajá. No, che Ñuñiño, güey. Pero fumigaban a Ñuñiño, güey.
4: Qué
2: poca más. Pero, mendigo, chicles, güey, no es lo que tú quieras, güey. Te dijimos un jugador, güey. No dijimos por línea, un jugador.
4: Uh-huh.
2: O de la gada. Henry de Boston. ¿Cómo quieres que te llamen a la radio si tú no dejas hablar? Como ejemplo, ayer hiciste enojar a Ledesma, que regrese el Piojo López y Bambán Zamorano. ¡Uno! ¡Dejo! ¡Ya ven! ¡Uno!
3: Por eso no los dejas hablar.
2: Por eso, Antonio, no les damos chance a los radioescuchas, porque también.
4: Antonio,
2: ¡uno!
4: Espérame, con respecto a estos jugadores que mencionó este radioescucha. Ajá. El Piojo López tuvo buen paso por América, se me hace.
2: Claro, Zuli. Sí, fue campeón.
4: Fue
2: campeón con América.
4: Yo no lo recuerdo así tan desequilibrante. No,
2: sí. En ese equipo con Clever Boas y con Cuauhtémoc Blanco. Sí, el Piojo López hizo buena. Lo que sí no tengo muy fresco es cuánto duró. Creo yo duró un año.
4: Sí, yo también creo
2: un
4: que
2: poquitito
4: sí.
2: Más pasadito, pero no hizo gran... No tuvo gran
4: relevancia, por decirlo.
2: Pero ¿no? Pero fue campeón, güey. ¿En 2005? Sí. ¿Fue campeón de 2005? Claro.
4: Yo no lo tengo así tan presente, pues.
2: Con el gancito.

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9: Hola, queridos amigos, aquí tienen a su doctora Isabel. 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

0: iniciando esta segunda hora de programa. Muchas gracias por seguir con nosotros. Pues ya saben, Toniñito avisó. Se avisa, no es traición, Antonio. Digo,
1: sobre sobre aviso no hay engaño, Dani.
0: Claro, claro que yes. Así ahorita que, regresa, pues, bueno, ahorita regresa.
1: Que todo esté como debe de ser.
0: Que le vaya muy bien a nuestro queridísimo productor. Ajá. Bueno, vamos a ir con... Tenemos ya lista a nuestra queridísima Edel.
1: Edel Coleiro.
2: Chico, buenos días.
1: Edel, buenos días.
2: Y a toda nuestra gente desde Los Ángeles hasta Nueva York, buenos días. Aquí vamos, es martes. Y se recuerda que ayer les decía de que hay actividad de la MLS dentro de semana. Me imagino que estarán de tratarán de recuperar todo esto que no sucedió durante este mes y medio que estuvo parada la actividad futbolística. Así es que se reanuda este próximo miércoles, mañana, miércoles 22. Columbus Crew va a recibir al New York City, mientras que en el nuevo estadio, en la nueva casa de Inter Miami, allí estará recibiendo al Chicago Fire, Miami, que no contará con Messi por los próximos dos partidos, así es que tendrá que tomarse un descanso Messi y también Rodrigo De Paul, así es que no contará con sus dos figuras el Miami, mientras que New England se va a enfrentar a Toronto, Nueva York va de visita a Filadelfia, Charlotte recibirá al Atlanta, Houston se enfrentará al DC United, Kansas contra Minnesota, Montreal visita a Nashville, Austin va a recibir al Seattle, Thunder, Colorado contra San Diego, LA Galaxy, que viene de sufrir esa goleada contra el AFC, pues recibirá en su casa al San Luis. Le tocaron dos partidos consecutivos en casa, y el AFC como jugará también en el Vimo Stadium, pero es que el AFC estuvo de visita en la casa de Galaxy, así que allí en el Vimo Stadium va a recibir al Salt Lake. Y Portland contra Dallas, mientras que San José se enfrentará al Orlando City. Estos son los partidos del día de mañana. Y fíjense ustedes de que otra de las noticias de la MLS es que los Chicago Bulls, la casa de Michael Jordan, pues recibí exactamente, pues le brindaron una calurosa bienvenida a la ciudad de Chicago al delantero, a Robert Lewandowski.
1: ¡Órale!
2: La emblemática franquicia de la NBA aprovechó la llegada del delantero para rendirle una recepción institucional allí todo en la casa. O sea, además lo fue noticia y lo estuvieron publicando en todas sus redes sociales. Así es que este es un gesto que hace, ya es tradicional que los Chicago Bulls tratan de unir a todas a sus figuras internacionales, y Lewandowski estuvo allí en la duela, recorrió las instalaciones, inclusive se tomó una foto allí en atrás frente a la icónica estatua de Michael Jordan, con la camisa 9 de los Chicago Bulls, así es, Lewandowski, y el número 9, el que ha usado siempre, y estuvo muy animado porque llegó mucha gente. Hay una comunidad polaca muy grande en Chicago, estuvo allí tomándose fotografías, le dio autógrafos, se dio tiempo para estar allí con su gente. Así que esto es muy, muy importante que lo hacen la franquicia. Se fijan que siempre en otros deportes están gente de la NFL, gente de Major League Baseball. Entonces, porque los equipos de las ciudades se unen para darse la bienvenida entre ellos, presentarse y todo, a modo de que imagínense ustedes cuando se unen semejantes figuras, hacen engrandecer más los deportes y las ciudades también, o sea, le dan más difusión ¿por qué personas que tal vez no están, no siguen la MLS, pero que sí son amantes y seguidores de los Chicago Bulls, se enteran de que Lewandowski está en la ciudad? Entonces ya se dan su vuelta al partido del Chicago Fire para ir a verlo.
1: Sí, de acuerdo, Edel. Me parece que es una incorporación muy importante el caso de Lewandowski, como lo es también Antoine Griezmann, ¿no? Con el equipo de Orlando, en donde se puede esperar algún recibimiento, alguna recepción muy al estilo, ¿no? De lo que hizo justamente Chicago con Lewandowski, ¿no?
2: Sí, por supuesto, ahí está el Orlando Magic. Así es que ¿se recuerdan cuando acá en los Lakers, Chicharito era asiduo, también Carlos Vela, a los partidos de Lakers? Sí, lo veíamos ahí en los partidos de la recepción también. Así es que eso es lo que hacen acá los deportes. Lo vemos también en los partidos de Dyers, lo vemos ya en las definiciones, ya casi de los campeonatos también, en el Super Bowl. Bueno, no sé si en el Super Bowl. Bueno, si a Messi lo hemos visto en el Super Bowl, ¿verdad? Que es demasiado caro. si hablábamos que el Mundial es caro, pues los partidos de la del Super Bowl andan los boletos ahí como el $500,000.
1: Órale. Entonces,
2: sí, los partidos. En eso se inspiraron, así, fíjese, la tremenda inspiración, pero en eso se inspiraron para los precios del Mundial, fueron inspirados prácticamente en el Super Bowl, con la única diferencia que se les olvidó que el Super Bowl es solamente un partido y los del Mundial eran 104.
1: Sí, esa es una realidad, ¿no? Que como negocio, el evento máximo en el fútbol soccer fue muy exitoso, ¿no?
0: Sí, justamente de eso te quiero preguntar, Edel. Pues después del Mundial, pues se esperaría, ¿no?, que la MLS pues ganara muchos más aficionados, pues por los partidos que se tuvieron, que creo que es uno de los grandes objetivos que también tiene el Mundial, ¿no?, al estar en Estados Unidos.
2: Sí.
0: Pues eso seguramente estaríamos viéndolo reflejado en caso de haber sido así, ¿no?, en las próximas fechas de la MLS, pues a ver si llegan más aficiones a los equipos.
2: Fíjense de que el partido contra el AFC, porque fue justo, dice, había terminado un día antes del final del Mundial, el partido entre el AFC y el Galaxy estuvo prácticamente sold out. Entonces, órale. No sé, también, o sea, que hay que tomar en cuenta que es el clásico del tráfico, claro, y esa rivalidad entre el AFC y el Galaxy, pero sí estuvo bastante animado y la gente estaba desde muy temprano, como sabe, como prensa nos toca llegar mucho antes, la gente estaba desde muy temprano. Entonces, es cuando yo llegué ya había bastante gente allí en las inmediaciones, se ponen en el estacionamiento, hacen su carne asada, ellos tienen su fiesta antes de la fiesta futbolística, pero estaba bastante animado y sí, muy lleno. Y no había estado siendo el caso del Galaxy, no había tenido así como tanta afición. Por eso les digo, es probable que haya sido por el hecho de que era contra el rival. Veremos a ver en este partido de media semana, aunque tampoco sería un catalizador tan fuerte porque es miércoles cuando enfrente a San Luis y también el AFC contra el Salt Lake, pero lo digo que va a ser día de semana, pero aún yo voy a estar pendiente y les diré cómo ha estado la afición, cómo ha respondido. Cuando el Mundial fue en 1994, en los Estados Unidos ni siquiera tenía liga de fútbol. 2 años después, 1996, es que nace la MLS. Y les contaba anteriormente que Marcelo Balboa nos decía que cuando fue ese mundial en 94, nueve, siete de los 11 titulares, incluyéndolo a él, al mismo Tony Meola, que era el portero, no tenían equipo. Ellos dicen que no tenían equipo. Inclusive, o sea, porque la mayoría de los jugadores de Estados Unidos venían de las universidades o de los colegios comunitarios. Entonces, de ahí era donde iban a reclutarlos. Entonces, no, ni impensado. Pero imagínense ya durante todo este tiempo en lo que se ha convertido la MLS.
1: Sí, fíjate que es del que anteriormente esa era la forma como detectabas a los talentos en Estados Unidos. La MLS se nutría precisamente de los jugadores que estaban en universidades para llevarlos a sus planteles. No es como ahora, que está un tanto más abierto la posibilidad de traer a la Unión Americana estrellas del extranjero, como el caso de estos dos hombres que mencionábamos, ¿no? De Lewandowski y de Griezmann, que son los más recientes, ¿no?
2: Sí, exactamente. Entonces, imagínense todas las estrellas que han desfilado por la MLS, que quien le vino a dar ya la explosión final fue definitivamente Lionel Messi al Inter Miami. Entonces, eso fue hasta el grado de que sabe Apple tiene ese contrato de $2,000 millones con la MLS. Entonces, en esa época, quien... Imagínense, de seguro que ellos pagaban porque transmitieran los partidos.
1: Sí, fíjate que ha crecido muchísimo, ¿no? Como
0: deporte, la MLS como nació disciplina. Después del primer, bueno, del mundial que tuvieron allá en...
1: ¿Del 94?
2: Sí.
0: ¿94 fue?
2: El mundial fue en el 94 y 2 años después nace la MLS, en 1996.
0: Sí, fue como un efecto, sí. ¿No? Después de haber tenido el mundial, pues nace esta liga, sí.
1: Claro. Que anteriormente habían tenido figuras también internacionales muy importantes, ¿no? Como el caso de Edson Arantes do Nascimento, ¿no, Etel?
2: Sí, Pelé, porque intentaron hacer esa liga en el Cosmos, ¿verdad? Ajá. De Nueva York. Intentaron hacer esa liga, pero no pasó nada, porque el fútbol no logró encontrar el arraigo que sí encontró la MLS.
1: Claro, porque figuras como ya lo mencionábamos a Edson Arantes y también Franz Beckenbauer, por ahí jugó con el Cosmos de Nueva York. Sí.
0: El Chucky Lozano, sí,
2: mira él.
1: Pero él con San Diego. Ya más adelante, claro. Sí.
2: Entonces, sí, y vieron, hubo, pero no llegó a más esa liga. Uh-huh. Entonces, comparado con lo que significa hasta este momento la MLS, o sea, que futbolísticamente estaba distante de lo que de una liga profesional, porque muchos dicen no, que la MLS alcanzó a la Liga MX. No, o sea, administrativamente sí es probable que inclusive esté mejor, pero futbolísticamente no, le falta. Y vamos a verlo en el campeón de campeones, que diga en el en
0: juego
2: en
0: de
2: la
0: estrellas,
2: Liga
0: ¿no?
2: de las Estrellas, en el partido de la Liga de las Estrellas. Que el campeón del campeones va a ser, pero este próximo sábado, aquí en el estadio de Galaxy, en el Dignity Health Sport Park, ahí va a ser también el partido de campeón de campeones entre Toluca y Cruz Azul.
1: Ah, sí. Normalmente ahí se desarrollan esos partidos, ¿eh?
2: Sí, este sábado 25 de julio, así es que es la definición de quién es el ganador ya de campeón, quién es el campeón de campeones. Ajá. Imagínense ustedes, los boletos ya salieron, ya están a la venta, están entre $107 los más baratos y $376 los más caros.
1: Okay.
2: Esos son los precios. Y tiene capacidad para 27,000 espectadores. Así es que ustedes saben de que los Diablos Rojos obtuvieron su pasaje porque son los campeones de la apertura. Que vencieron allí a Tigres y se acuerdan que Cruz Azul le pasó por encima a Pumas y por eso también está en la final.
1: Sí. Y fíjate que, bueno, en la última jornada Toluca derrotó a las Chivas. En la casa de las Chivas, 2-0.
2: Sí, exacto. Y que había mucha expectativa en ese partido por lo que había venido haciendo Chivas.
1: Sí,
2: ¿será que les ha dado mundialitis a los muchachitos?
0: Esperemos que no. Esperemos que
1: hubo
0: no.
1: Algunos jugadores que no estuvieron en el terreno de juego, como la hormiga González. Sí.
2: Exacto.
1: No inició Sepúlveda, pero bueno.
0: Sí, les dan como unas vacaciones, ¿no? Un descansito. Sí. Por ejemplo, Messi no va a estar en el juego de estrellas, ¿no?
2: No, dos partidos no estarán. Así que no estará en el juego de estrellas.
1: Sí, que Messi, podemos decirlo, de acuerdo a la instancia en donde Argentina, hasta donde Argentina llegó, pues obviamente que merece unos días más de vacaciones, por decirlo de alguna manera, ¿no?
0: Así es.
2: Totalmente, porque recuérdese de que esta va a estar bastante, va a haber mucha carga futbolística, porque luego viene el que ya es juego de estrellas, luego lo que continúa del campeonato regular, luego viene la League's Cup, luego vienen esos torneos que estarán jugando para ajustarse al calendario. Ajá. al calendario que se estarán ajustando, igual que Europa, el calendario FIFA, así es que le viene una carga bastante fuerte.
1: Sí, así que no esperen a Messi ni a De Paul con el equipo del Inter de Miami en el próximo partido.
0: Así es, Uley. Bueno, Edel, muchísimas gracias. ¿O algo más? ¿Traes algo más?
2: No, y ambos estaban, tanto Rodrigo De Paul también estaban llamados al Juego de las Estrellas. Okay. Así que los dos no estarán en el campeonato regular, dice que dos fechas y tampoco en este Juego de Estrellas. Se pierde un atractivo porque claro. Siempre será Messi será atractivo, pero claro. Eso es todo, así es que mañana aquí estaremos Dios mediante con más información, pero hasta el momento esto es lo que hay desde Los Ángeles.
0: Muchas
2: un
0: gracias.
2: Un gran abrazo, chicos.
0: ¡Abrazo!
1: Buen día, Edel.
2: Buen día.
1: Bye, bye.
0: Muchas gracias, Edel. A ver, vámonos con mensajitos. Por acá tenemos mensajes de aquí tenemos un mensajito que dice...
1: Y aquí tenemos a...
0: Y aquí tenemos a nuestro queridísimo productor.
3: ¡Ay, caray! Y les saludo para la gran Dari.
1: ¡Saludos!
3: Para ti, mi Toñiflas, y para el Super Zuli Volador.
1: Good morning.
3: Toñiflas, yo para el América, yo regresaría a cuatro personas. Ya sé que dijiste que uno, pero no. Yo regresaría a cuatro. En los 80 yo regresaría a Outes y a Batata.
1: Fíjate,
3: y de los 90 regresaría a las abejas africanas, a Oman Bijik y a Kalusha. Con eso. Y si se pudiera, pues a Ben Hacker para que le dé orden a la América. Saludos, mi Toñiflas.
1: Imagínate a Ben Hacker. ¡Que uno, güey! ¡Ah, qué enfadosos son, de veras! Ya el menso del Mazacuatas, esa copita.
0: ¿Qué?
1: Así dice, el menso Casa Mazacuatas, esa copita la quisiera tu equipillo, ya que celebran trofeos llenos de aeropuertos. Llenos de aeropuertos, exactamente. Se refiere a las Chivas, obviamente.
4: A las copitas se refiere.
1: A las Chivas.
4: A las copitas.
1: El Jader Aguilar, otra fotito de sus peluditos. Abrazo, amigo. A ver, llamadita, déjame una llamadita de una vez, corre tiempo. Buenos días, ¿con quién hablamos?
5: Buenos días, ¿puedo hablar con el actor Puerco Pete Parado?
1: A sus órdenes, aquí estoy. Para que guste y mande.
5: Muy bien, a ver si me da otros 3 minutos más.
1: No, oh, le voy a dar pura toronga. Es lo que le voy a dar.
5: Ay, ya está bien, Mr. Puerco Pit Parado. Buenos días, Dani. Buenos días, Dani.
0: Buenos días, Gio.
1: Buenos días, Gio.
0: ¡Pito Águila, Gio!
1: ¡Ay, güey! ¡Ya sácasela!
0: Así loco, yo no.
5: ¡Déjensela! Sí, se pone contenta, sí, déjensela. ¿Para qué lo quieren amargado?
1: ¿Qué lo llevo?
0: ¿Qué cuentas?
5: Yo regresaría a nuestro... Chucho de toda la vida.
1: Chucho Benítez. Sí.
5: Órale. Con Chucho la armamos. Y con lo que tenga ahorita el señor, ¿cómo se llama este hombre?
1: ¿Quién, güey?
5: El uruguayo.
1: Almada.
5: El uruguayo Armada. Pues no, está bien. Yo nada más ese regresaría. Y pues ahorita ando regresando, pero pa' casita ya.
1: Muy bien, Gio, muy bien.
4: Eso, mi Gio.
5: Andamos con todos los toneladas de algo aquí en Nueva York, hoy sí.
1: Ay, ok.
5: Está cayendo el cielo a pedacitos.
1: A pedacitos.
5: ¿Y qué? ¿Qué hay? ¿Me vas a poner mi canción o...?
6: No, no, no, eso no incluye el paquete de Mel. No. Dari no puso... Hasta que Dari ponga nuevas reglas. Mira, hasta que la Dari ponga nuevas reglas.
5: Me faltan 30 segundos.
6: Sí, pero no, te explico, Gio. Estos nuevos paquetes que puso Dari no incluye poner rolas.
5: Ah, pero entonces, ¿cómo Dari? Sí, ponme esta canción.
6: Porque Dari es la petota de aquí.
0: Gio.
6: La petota de aquí.
0: Porque soy petota, Gio, pues ¿qué tiene?
5: Y nosotros que nos cargue el payaso. Una canción y ya me voy, órale, vamos, fuga.
6: Que ninguna, cállate los cinco, hasta que Dari vuelva a poner nuevas reglas. Así que sácate
5: Dari, el cate. Por favor, Dari.
0: Por favor, Gio.
5: Eso ya viste, por favor.
6: Este güey no quiere. ¿Me ayudan? ¡Vámonos!
0: ¡Te queremos, Gio!
6: ¡Acate, Gio! ¡Acate, Gio! Poniendo nuevas reglas, güey. El Macaulay dice... A ver, por acá, espérame. Aquí está. Y el agua fría tira el cabello, eso te pasó. Y el agua caliente en la paila te tira el cabello, amigo. Como dice mi papá, el frío me endeja y el calor me ataranta. El Joaquín de Luna. Voy a agarrar un 5 para mandar este mensaje, con el perdón de mi amigo Zuli. Nunca lo miré jugar. Yo regresaría a Monchito o el profe Galindo. Y un Beto por un año para amargado y atrevido juntos 2x1. ¿Cuántos cafés cuesta? Algo, güey.
0: Varios cafés, güey.
6: Pero no seas hocicón, nomás puro... Mándalo. A ver, por acá, otro mensajito. De Carlos Ochoa. Buenos días, inútiles. Toño, Dari y Ronzuli. Yo regresaba a mis poderosas Águilas del América, el gran Antonio Carlos Santos. Pregunta, Zuli. ¿Te metió gol el negro? Según yo, sí, Zuli.
4: Sí, cómo no.
6: ¿Te metió el negro, Zuli?
4: Antonio Carlos Santos, sí, me anotó, Antonio.
6: Sí, por eso.
0: Fíjate, ¡ay, Antonio!
4: Me acuerdo de un gol que Antonio Carlos Santos me hizo en el Estadio Jalisco.
6: Ajá.
4: Un tiro que yo pensaba que no llevaba mucha potencia.
6: Ajá.
4: Recién iniciaba el partido, América Chivas en el Estadio Jalisco. Ajá. Y un disparo abajo a mi lado izquierdo, que fue,
6: le
4: pegaba muy fuerte, no llegué, muy temprano, te digo.
6: Ay, mi Zule, dice Chicles, y de mi otro equipo sin duda regresaría el verdadero GOAT, Cristiano Ronaldo.
0: Órale.
4: Al verdadero GOAT.
6: Al verdadero GOAT. Vamos a la pausa, no le cambie, regresamos de volada, esto es Inutilandia. Es una obsesión.
4: Dile algo, Dari, dile algo.
6: ¿Pues esa rola la puso la Dari, güey, o qué?
0: ¡Cierto!
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14: Soy Valeria Lozano de Hábitos y seguro cuando escuchas la palabra estrés piensas en lo mismo. La persona que no puede dormir bien y que toma café todo el día. 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Y si bien es cierto que te puede ayudar, el deber ser es que nuestro organismo vive en un estado de equilibrio constante, el que se conoce como homeostasis. 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

0: Eso, ya de regreso en Inutilandia. Dice por acá el rockero vaquero: saludos desde Texas, como un abrazo. Ah, dice, un abrazo a la petota de Dari y un pellizco de petotones para Toñito y mi cabecita blanca del Zuley.
1: Saludos, saludos.
0: Yo regresaría a Ramón Ramírez a las Chivas. Ah, qué jugadorazo. Órale. Ramón Ramírez, qué jugadorazo.
1: Sí, sí, sí.
0: A ver, claro. Déjame ver si ya están dentro por acá. ¿Cuánto trae mensaje?
2: Buenos días, Toñito. Buenos días, Dari. Buenos días, Zuli.
1: Buenos días.
2: Yo regresaría para los merengue a Cristiano Ronaldo, Toni Kroos, Mesut Özil, Karim Benzema y a Iker Casillas. Y paremos de contar.
1: Ok.
2: O también a Ron van Nistelrooy.
0: Ahí está. Ah, también. El holandés. Este güey que dijo. Era bien bueno.
1: ¿Cuál holandés?
0: Mr. Roy.
1: Van Nistelrooy.
0: Van Nistelrooy.
1: Ruud van Nistelrooy.
0: Este güey, era bien bueno también.
1: Centro delantero, sí.
0: A ver,
1: ¿qué ¿mejor que Marco Van Basten?
0: Ah, pues es que a mí no me tocó ver a Marco Van Basten.
1: ¿No te tocó ver a Marco Van Basten, Antonio?
0: No.
1: Los dos eran centro delanteros.
0: Sí.
1: Pero Van Basten, recuerdo un gol de Van Basten.
0: Pues es más histórico, ¿no? Todo el mundo habla, o sea, lo pone como de los históricos. No solo de Holanda, del mundo.
1: De los mundiales, vaya, se puede decir, de los torneos.
0: De los más conocidillos.
1: Ok.
0: Dice por acá el Casa de Serpientes: Peronete, aquí otra vez tu patrón, el Casa Serpientina. ¿Qué de cierto que tu empresa ya le dio las gracias a la Volpe por haber dicho que los mexicanos se venden? Ya paremos, ya no pude decir nada. ¿Qué? Ya no puede decir nada a alguien extranjero porque de volada ya anda mojando los tres papitas, ya saben qué. Si no aguantamos, no nos llevemos. Ya estoy cansado, ya que a todo mundo que le dé salva a México. Ahí vamos todos. Estúpidos, tienen derecho de expresarse, gordo. No sé nada de. Sí vi las declaraciones de la Volpe, pero no se está.
1: Yo vi
0: nada
1: por ahí un videíto que, ay, que no sé qué, que ustedes sí, que no sé qué, pero.
0: Un chavo llega y le dice a la Volpe:
3: ¿quién crees que va a ganar?
0: Pues dice: pues, ¿quién cree que dejo? Pues, soy argentino.
1: Por favor. Dice:
0: los únicos que se venden son ustedes, los mexicanos. Así dijo. Pero no he escuchado nada de que lo hayan corregido. Tranquilícense. Gilberto Hernández, tercer de quemamucas, ¿cuánto por sus nachas? Dice, a los tripas, ahí voy, Quiñone, a los tripas y cerdo asqueroso, que te bañen con agua hirviendo, como a los puercos, después que les dan crán. Y yo traería Cuauhtémoc para mis águilas. Gil Mora está muy renacuajo. Tiene que ir a un fútbol que le fortalezca y le den hormonas para el crecimiento, como al Menzi. Y cuando dijo el viejito casposo del Zuli que hicieran un supositorio y se los clavaran por Atrixco,
3: sí,
0: como a Charlie Valentino en una película, como el Pirurri Cerdo.
1: ¿Qué es eso, Antonio? ¿Qué es eso?
0: ¿Qué es, Zuli? ¡Con ustedes!
3: También tú no andes diciendo, Zuli.
0: ¡Luis, Luis Quiñones!
4: ¿Qué pasó, muchachos? Me salgo de este programa. Esa conversación está muy fuerte para mí. ¿De qué se está hablando
0: por
4: aquí?
0: Atrixco, güey. ¿A ti te ha gustado por Atrixco,
4: Quiñones? No, nunca he implementado esa opción, la verdad. Hemos estado lejos de
0: estamos
4: de
0: cerca, dice, he estado cerca, pero...
4: No, he estado lejos, dije, inútil de valorar esa opción, la verdad. Digo, respeto a todo aquel que lo tenga como una opción.
0: Quiñones, ¿cuántos años tienes,
4: Yo tengo 36, voy a cumplir el próximo 12 de agosto.
0: No, está bien, güey. No tienes 36 años, güey.
3: ¿Se ve mayorcito?
0: No,
3: yo estoy preguntando. No es cierto, no se ve mayor.
0: Dice Zuli que te quedan 5 años para que experimentes por Atrixco.
4: Digo, no, a ver, vamos a hablar aquí seriamente.
0: Seriamente.
4: También aquellos que lo necesiten por una cuestión de salud, hacer las revisiones ya según la edad. tampoco le tengan miedo, vayan, primero está la salud.
1: Yo ya tengo que ir. Ya fuiste tú, Luis.
4: Oye, ya inútil. Ya no, nunca he ido, pero el día que tenga que ir, primero está la salud, mi Zuli. Eso no tiene ningún chip, porque entonces la gente se acompleja y no va y pone en riesgo su salud. No, señores, cuando haya que ir a revisarse.
0: Ah, pero a mí ya me desmotivó el Zule y Quiñones. Dice que ya es de sangre.
1: Claro, ya estoy de sangre. La sangre.
0: Ah, a mí ya me desmotivó.
1: Bueno. ¿Qué es eso? Bueno,
4: ¿Te acuerdas, Toño, cuando hacías aquí los chistes con el del doctor de dotes acá con tu partner que corriste desde aquí? Qué bárbaro. Porque, por cierto, me mandaron un mensaje el otro día. A ver, déjame buscarlo aquí. Déjame buscarlo a ver si lo encuentro.
0: A ver.
4: Porque estábamos ahí en la cobertura y me llegó un mensaje de uno de los inútiles que pierden su tiempo escuchando siempre
0: esta porquería de programa.
4: Porquería de... Ah, Henry NBE. No sé qué seudónimo usa.
0: El Henry enfadoso, güey. Ay, güey, qué enfadoso. ¿Qué te
4: dijo? Ah, no, no, pero este no es. Este me dice, pregúntale si ya superaron el no era penal. Pero aquí tengo el otro.
0: A ver, otro.
4: Jesús Pimentel.
0: Ah, Jesús Pimentel. Okay.
4: Dice, dice por acá, buen día, hermano. ¿Ves? Algo dije que dice que eran noticias falsas. Dice, el enfermero no se fue porque le quitaba protagonismo a alguien en la estación. Eso fue porque no se puso la camiseta porque estaba pechugón y no le dieron chamarra como a todos los demás. Eso es lo que me dijo Jesús Pimentel. Y después dice, la verdad, a mí sí me agüitó que la amistad de estos inútiles haya terminado. La química que tenían eran única. Ojalá y un día limaran asperezas y que se den besitos, dice por acá Jesús Pimentel. Ojalá y sí. Pero así es el Toñito, o sea, ha corrido a varios aquí. ¿Qué le vamos a hacer?
1: Así es el Toñito, le da besitos
0: y no
1: a todos.
0: Y no te confíes mucho, Quiñones, porque tú ya estás pasando
1: como,
0: de...
1: Como tú unas, Quiñones.
4: Sí, Toño, pero mira, ya uno lleva aquí ya 10 años, ya vamos para 10 años aquí ya. Pues ya dices, bueno, pues hemos ¿cómo es?
0: Resistido. Mira, Quiñones, a fin de cuentas el paso que vamos el próximo año todos parejos.
3: Antonio, sí. No digas esto.
0: Para que vayamos.
4: ¿Qué pasó, muchachos? Qué gusto saludarlos. No déjelo así mejor.
0: Para que no se duerman de los laureles.
1: Abusado, Luis Quiñones.
3: Ay, que el laurel está verde.
4: No le hagas caso a este inútil, Dari. Okay. No te dejes provocar. Qué gusto saludarlos, como eso siempre, en esta cochinada.
0: Esa frase me encanta, güey. No te dejes provocar.
4: No te dejes provocar. Qué gusto saludarlos en esta cochinada de programa, como siempre, para actualizarlos un poquito de lo que está pasando en el béisbol de las grandes ligas. Por ejemplo, ayer lunes continuaron las actividades en un juego que se calentó, se vaciaron las bancas, hubo ahí una trifulca. Los Yankees de Nueva York derrotaron 8-5 a los Piratas de Pittsburgh en este desafío por los Bombarderos del Bronx. Volvió a conectar jonrón nada más y nada menos que Jazz Chisholm Jr., par de jonrones. Decidió el juego del domingo con un cuadrangular cuando lo había empatado Tommy Edman por los Dodgers. Después vino Chisholm, conectó jonrón y ayer fueron dos jonrones para llegar a 16 cuadrangulares en esta campaña Jazz Chisholm Jr. En la lomita, Ryan Weathers trabajó 4 2/3. En otros encuentros de mucho interés en el día de ayer, los Medias Rojas de Boston, señores, llegaron a 14 victorias de forma consecutiva. Derrotaron de una manera espectacular 6-5 a los Orioles de Baltimore. Un juego cerrado, un juego muy disputado. El equipo de los Orioles estaba ganando 1-0. Empataron, se fueron arriba los Red Sox. Orioles volvió a empatar el desafío y se fueron arriba en el encuentro 4-3. Empataron los Red Sox en el final del sexto, pero en el séptimo volvieron a igualar los Orioles. Y en el final del llamado inning de la suerte, Red Sox empató y se fue arriba en el octavo. Gran juego de pelota ese que tuvimos ayer para la victoria número 14 de forma consecutiva. El encargado de darle el triunfo fue Caleb Durbin con su 10º jonrón de la presente temporada. Mientras que el cubano Aroldis Chapman, con par de ponches en el 9º episodio, consiguió su rescate número 22 de la presente temporada. Así, parte de lo que sucedió ayer en el béisbol de Grandes Ligas. Ah, en otra serie interesante, los Phillies de Filadelfia le ganaron 10-7 a los Dodgers de Los Ángeles en el Citizens Bank Park con la victoria número 12 para el dominicano Christopher Sánchez. Una gran salida ayer para Christopher Sánchez. Par de jonrones de Mookie Betts, par de jonrones de Trey Turner, otro de Brandon Marsh y el número 21 de la contienda para Bryce Harper por el equipo de los Phillies. Christopher Sánchez trabajó 5 1/3 en los que permitió 3 carreras, todas limpias, con 7 ponches, no dio boletos. Así va el béisbol de Grandes Ligas. 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
0: Esto, mi Quiñones. Abrazo, amigo. ¿Algo más?
4: Abrazotes. Cuídense mucho y ya saben, el béisbol presente aquí en tu DN Radio. Y Toñito, ya haz las paces, ya haz las paces un día.
0: ¿Algo más, Quiñones?
4: La gente lo está pidiendo.
0: ¿Algo más, Quiñones?
4: La gente lo pide, la gente lo pide.
0: ¿Algo más,
4: Quiñones? Déjame saludar al tío Ruedas, a Raúl Uribe, que ayer se reportó desde Chicago. Vi ya después su mensaje, me mandó aquí videos del estadio de los White Sox de Chicago, así que un abrazo también para el tío Ruedas, el papá de Enzo Uribe, de los Chupacabras de West Lafayette. Abrazo, Toñito, Dari, Zuli. Zuli, un beso, mi Zuli.
1: Ya apriétale ahí, Antonio, ya que se vaya.
0: Yo hago eso ya que tú repitas más a mi plazo, Quiñones.
4: Pudiera ser, pero
0: pudiera
4: no,
0: ser. O sea, pero no. Qué descarada, ¿verdad, güey?
4: Pero lo dejamos pendiente.
0: A ver, aquí, Quiñones.
4: Abrazos.
0: Estamos, amigos.
4: Cuídense, pero qué feo lo corriste. Qué mal, Juan Antonio. Era tu partner aquí.
1: Ya ves, te digo que le aprietas ahí. Güey. No me haces
4: Zuli, un beso, Zuli. Un beso.
1: Ya cáele, Luis Quiñones.
0: Un beso, Zuli.
1: Oye, por cierto, ¿allá andas donde hay frío o no? ¿O ya estás acá? De retache.
4: Ya ando aquí,
1: mi Zuli. Ya
4: estamos desde el sábado, mi Zuli. Ya regresamos.
1: Muy bien.
4: Ahí te veo en estos días y te doy un beso, claro que sí.
0: Pero vas a
4: tío, se está preguntando por eso.
0: Está cañón para que lo agarres, güey. Si el Zuli en cuanto sale, nos vemos, Antonio.
3: Así lo hacemos.
0: Y ya, güey. Se pela, güey.
1: No, bueno.
4: Es así. Así son los talentos y las estrellas, mi Toñito.
0: A ver,
4: cierra el hocico, inútil.
0: Ajá.
4: Al Zuli se le permite todo. Aquí.
0: Al Zuli, ¿quieres hacerlo enojar? Dile una frase, güey. Zuli ahí junta. ¿A qué cómo se pone, güey? Se empieza a poner todo telúrico, güey, todo rojo, güey.
1: No,
0: Antonio, ¿cómo que?
4: Digo, tiene toda la razón, Juan Antonio. Juan Antonio, tiene toda la razón, Juan Antonio, ¿eh?
0: ¿Sí?
4: Yo también me pausé, claro.
3: Simplemente enervas, Quiñones.
4: Sí, pues es que el baterino ya sabe. Mira,
0: puede decir, hincha Chivas malas, o sea, todo, güey. Y igual dice, aguanto ahora. Pero nomás dile, Zuli. Tenemos junta.
4: Oye, empieza a transformar. Ahora que el vaselino tiene programas acá y todo eso, yo espero que ya le baje. O sea, porque lo que necesitaba era expresarse, hablar. Entonces, yo creo que ya ahora que anda acá,
0: está reprimido.
4: Programas y todo. Sí, yo creo que ya se siente escuchado. Y ya con eso la vamos a liberar un poco. Si no, vamos a abrirle un podcast de 4 horas y que ahí suelte todo
0: el
4: cuadro.
0: Para que sienta el baboso lo que es meterse 4 horas.
4: No, pero vamos a hacerle su podcast. Que hable solo ahí 4 horas. De lo que quiera, de toros.
0: ¿Quiere programación? Que se meta a hacer su podcast, ¿eh? 4 horas.
4: No, lo digo por la junta, es inútil. Por la junta. ¿Para qué se debe hacer junta? Sí, sí. Oye, porque lo que le gusta de la junta es que lo escuchen acá. Bueno, pues que habla su podcast.
0: Exactamente.
4: Ahí ya lo van a escuchar. Pero bueno, ya, mejor me voy que me meto en problemas.
3: Ay,
4: chao. Cuídense, los espero a las 5. Entonces el diamante.
1: Ya, apriétale ahí, Antonio. Ya
0: apriétale ahí.
4: Zuli, bueno, un beso, mi Zuli. Bye, adiós.
1: Digo que le aprietes, Antonio, ya.
0: Bueno, recordad la pregunta del día. Ahí les va. 1-833-867-2346. Y en el que pacho, 305-297-9697. Si pudieran traer de regreso a un exjugador a su equipo favorito y que estuviera obviamente en su momento chido, ¿a quién elegirían? ¿A quién regresarían del retiro?
1: Ajá.
0: Del más allá, del más acá, de a su equipo, del Mazacuata, del Mazacuata.
1: ¿Qué es eso, Antonio?
0: ¿A quién regresarían a su equipo favorito? Ajá. Bueno, ahí está. Vamos con mensajitos por aquí. Dice, Tontoño, yo regresaría, ya está hablando de, al Ágala y al ya mencionado que dijo Quiñones.
1: Así
0: que regresaría a ellos dos.
1: Órale.
0: Ahí está. Pero tu equipo favorito, Baboso, Adrián Puma Boy. Buenos días, al buen Zuley.
1: Buenos días.
0: Tony y a mi Dare. Yo regresaría al Marco Antonio Palacios, más conocido como el buen Picolín.
1: Al Picolín. A ver, ¿a cuál?
0: A Marco Antonio Palacios, al defensa.
1: Ah, el defensa.
0: Marco es el defensa, el portero es Alejandro Palacios.
1: Ah, ok. Lucha, es que no me acordaba quién era Marco y quién era Alejandro.
0: Aunque como son gemelos, uh-huh, ahí va el paquete incluido a los dos. O sea, si regresa uno, regresa el otro. Entonces,
1: no me digas, Antonio.
0: Es decir, dice, a toda la banda y arriba a los poderosos Pumas, aunque ganen. Órale. Sí, cierto, aunque ganen. Ajá. El Salgado de Luciana, ¿cuánto trae?
5: Buenos días, inútiles, Ari Pelón, Don Solís, ¿cómo va usted?
1: Buenos días, buenos días, todo bien, todo bien.
5: Ya podemos preguntar, mi Solís, ¿en qué jornada vamos o todavía no?
1: Todavía no, todavía no, todavía
0: noches. Eso,
5: don Jugoso.
1: Apenas acaba de empezar.
5: Ya, se nos acabó el Mundial. Felicidades a la hostia, a la España. Ganaron muy bien, la neta.
1: Felicidades, tío.
5: Muy bien. Y los argentinos, algunos al final, los jugadores la regaron echando patadas, peleando.
1: Sí, hombre.
5: Se vieron mal, algunos, no todos, ¿verdad? Pero bueno, pues ya estamos ya en modo Liga MX. ¿En qué jornada vamos, Michuli?
1: No, pues bueno.
5: Sí, Toñito, si pudiera regresar un jugador, como decías con tu pregunta, uno ahorita, creo que sería para el América. Yo regresaría a Salvador Cabañas, ahorita, ya sé que está el Temo. Y el maestro Reynoso y todos los jugadores que han pasado por ahí, Saguiño, todo. No hay un sinfín de jugadores buenos, pero ahorita nos hace falta un matón ahí. Un 9 que las meta todas, y ese güey del Chava Cabañas las metía de todos lados, de zurda, de cabeza, de derecha, y de fuera, güey, las metía. La bomba ahorita anda mal, ya ve el mayor penal, no le anda metiendo. Anda en modo Lazzaroni, digo, en Lazzaroni. Modo Zuli. No la mete, la bomba.
1: No, bueno, la... les Por digo.
5: Usted tal vez tiene más. ¿Qué es eso? Póngase las pilas y un saludo a todos los inútiles. Juanito, que se haya recuperado su hija. ¿Y quién era el otro, el Pimpono? No sé quién pasó por ahí, algún problema ahí. Que mejoren las cosas, señores. Que tengan buen día. Arriba la mesa, hijos de Pancho Villa.
0: Huitre Salitre, buenos días amigos de Inutilandia, de su servidor Huitre Salitre, espero que tengan un excelente día. A mi Cruz Azul traería de regreso a Hermosillo. Toño, ¿puedes imprimir las imágenes del álbum que te faltaban para tenerlo completo como recuerdo a tus hijos? Solamente busca un papel parecido y quedará muy bien.
1: Ah, órale.
0: Si gusta, mira, yo lo tengo en PDF. Te lo paso si me das tu qué pasó. Bendiciones. Ah, sí, mi Huitre. Sí, te lo envío. Ah, mira. Con gusto.
1: Puede ser.
0: A ver, otro mensajito. ¿Cuánto trae?
6: Muy buenos días. Inutilandia, les habla el amargado de San Francisco. Miguel Acosta, con Anyways. Oigan. Nada más para decirles que aquí regresaría yo a Golo Kanté al Chelsea. Él sería el jugador que yo regresaría, y también a Frank Lampard si tuviera la chance. Ahora a una un poquito cosa más seria y más importante, mucho más importante, la salud de la hija de nuestro perrito, que Dios me le dé fuerzas, porque como padre es muy complicado vivir con estas situaciones. A veces mucho más complicada que la persona que está enferma, ¿no? O la persona que tuvo el accidente, o la persona que tiene un problema de salud. A veces como familiares somos los que más nos va para abajo, ¿verdad? Entonces, porque en los últimos 10 años también pues he pasado, pues como se dice, preocupado por la salud de mis dos padres, que a los dos se les diagnosticaron. A mi madre, pues, cáncer de seno, y a mi padre, la garganta. Gracias a Dios, los dos están saliendo adelante. Más que todo mi madre, que ya lleva más tiempo, y gracias a Dios está saliendo muy bien adelante, porque ya está ahora de salud también, de edad, perdón. Y bueno, también a la señora allá en México, que pues... Darles las buenas vibras, orar, si al que crea en orar, que orarle, pedirle a Dios por ellos, porque es la forma de que uno puede tratar de ayudar. y también de alguna otra manera a Juanito, ya que lo tengo aquí cerca, también cualquier cosa que se pueda ofrecer, yo le autorizo a Antonio que le pueda dar mi número o a cualquiera. Ahora, yo ya no vivo aquí en el área de San Francisco, pero estoy viviendo en Central Valley. Él vive relativamente cerca de mí. Si cualquier cosa que él pueda necesitar, estamos a la orden. Ayer me mudé a Stockton, Juanito, por si. Cualquier cosa que necesite, viejo, aquí andamos. Chale. Ok, ya me pasé el tiempo, me va a cortar el gordo. Y bueno, solamente bendiciones a todos.
0: Te pasaste 3 segundos, güey, por eso te dejé 3 segundos. Vamos a la pausa. No le cambien, regresamos de volada. 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

0: en esa rola, Antonio. Sí.
1: Tu cara, güey, cuando estaba cantando. Ya estamos de regreso. Eli, no te le dan ya gracias. Yo sé que te llegó al corazón, Sule. Yo sé que te llegó al corazón mi interpretación.
0: Qué manera de destrozar las canciones, Santa.
1: Hasta el tico, mira, tiene ganas de. Hasta el tico quiere chillar, güey, de tan bonita interpretación, güey. Con ustedes, el Tico Solano.
0: ¿Cómo ves, chico?
2: Yo creo que lo hace, chico. Lo hace a propósito, poner eso para que la gente se vaya.
1: Pero están tan mensos que al contrario.
0: No lo dudes, no lo dudes.
2: Ah, se quedan. Bueno, entonces ahí sí, está bien, póngala. ¿Cómo les va? Espero que muy bien. Hoy martes, ya el viernes se inaugura este Sub-20. Ajá. Que estaba viendo yo aquí, Zuli, la lista que nos ofrece la Selección de México.
0: Ok.
2: Y hay bastantes jugadores, yo creo que de los que voy a nombrar, el que más le veo que tiene es Camberos, es el chico de
0: Chivas.
2: De Chivas, ¿verdad? Ajá. Después hay un chico de apellido Lisiaga, Echilbe. Voy a mencionarlos, a ver si alguno de estos lo tiene usted en el radar que jueguen en primera.
0: A ver.
2: Juan Carlos Echilbistre. Se me parece que no es así como originariamente mexicano, no lo veo, no sé, digo yo. Cristóbal Alfaro, Carlos Hernández, Edwin Soto, Enrique con H, Simeone.
0: Enrique Simeone.
2: Simeone que juega con Tigres.
0: Ok.
2: Después está Luis Ángel Gómez, Alexander Sigala, Francisco Valenzuela, Santiago Sandoval, Hugo Camberos, y ese sí está.
0: Hugo Camberos, ¿no? Ajá.
2: Cristo Navarrete, Diego Covarrubias, Johan Orozco.
0: Johan Orozco.
2: Tiene nombre de futbolista también, ¿verdad? Creo que había un Johan Orozco, ¿no?
0: Sí.
2: Luis Antonio Carmona.
1: Jonathan Orozco. Bueno, hace muchos años
2: había un Jonathan
1: Orozco.
2: No, este es Johan.
0: Pero de Monterrey.
1: De Monterrey.
2: Exacto, este es Johan. Luis Antonio Carmona, Nelson Cedillo, Luis Mario Gamboa, Cristian Inda, Diego Reyes. Este Diego Reyes juega en el América, pero ¿será el Diego Reyes tan jovencito? No creo, ¿verdad?
0: Es otro.
2: Y Diego Irán Ramírez, que lo hacen Tigres, y el último es Olvera. Este Olvera que juega en San Luis. No sé, este tal vez sí lo escuché, pero es portero. No, pero bueno, la selección mexicana es comandada, y ¿saben por qué lo menciono? Porque en realidad después de ver a Gilberto Mora en la selección mayor de México, es que uno dice, bueno, ¿dónde viene Mora y cuántos más? Esta selección, que es un trabajo continuo que tiene el técnico, el técnico Eduardo Arce, es el que ha manejado a este grupo, ya tiene bastantito de estar ahí con el grupo. Pero no lo sé, y revisando la de Estados Unidos también no los veo a la mayoría. Hay unos chicos muy jóvenes que están en el equipo de Red Bulls de la MLS que están jugando, digamos, en primera división, pero no los veo aquí tampoco, y no sé si tiene mucho que ver con el tema de que, aunque es un campeonato oficial, los clubes tampoco están en la obligación de ceder a los jugadores, tiene que haber un convenio. Yo no sé, Gilberto Mora, ¿por qué no está en este Sub-20? ¿Cuánto tiene Gilberto?
1: Gilberto es Sub-14, güey.
2: Bueno, no importa. Pero no tiene la capacidad para estar la primera, así que
0: Tico,
2: lo raro es que no lo veo, ¿sí?
0: Sí, lo que pasa es que lo sacaron de esa lista, de esa competencia, porque ya estuvo en el Mundial anterior. Y le dieron tiempo para tomarse libre, por decirlo de alguna manera. Inclusive... no ha jugado con su equipo, con Xolos no jugó la primera fecha de la Liga MX.
2: Bueno, creí que había leído que estaba lesionado también, ¿no?
0: No.
2: Pero independientemente del tipo de lesión o el que tengo o descanso, yo no sé, a estas edades descansar, por Dios. No sé, digo yo, es un muchacho que tiene
3: antes del Mundial sí tuvo una lesión. Te saludo, Tico. Sí. Tuvo lesión de aductor.
0: Aductor.
1: Sí, estuvo un tiempo fuera de actividad, Dari.
2: ¿Sabes qué es la palabra aductor?
1: Vamos al doctor. Oye, Tico, pero yo creo que también es, ahorita, de hecho, polemizábamos Dari, el Sur y yo aquí, de que yo les digo que para mí, ya Morita ya está vendido, güey. Solamente que no lo van a hacer en público.
2: También para cuidarlo, que no lo ponen.
1: Sí, exacto.
0: Aparte, que exacto. Todavía no pueden oficializar sí, porque por eso, no por tiene eso. La mayoría de edad.
1: Ajá.
0: De acuerdo al reglamento de FIFA también.
1: Sí, sí, sí.
2: No,
1: sí,
2: pero el chico obviamente no va a seguir en México. Eso es un hecho.
1: Es un hecho. O si no está vendido, ya lo andan negociando. Entonces yo creo que no lo quieren arriesgar. O sea, lo van a, seguramente jugará uno que otro partido.
0: Jugará.
2: Me quiere.
1: Pero lo están cuidando. Yo creo que lo están cuidando el chavito. No, es por un tema de cansancio. A ver, sabemos que, güey, a esa edad, güey, el Zuli se aventaba 5 sin sacate.
0: Opa. Fácil.
1: Partidos, tico. Sin salir del cambio. Okay. Sin sacate. Okay. O sea, sin salir del cambio.
0: En césped árabe.
1: En césped.
3: ¿Qué es?
1: En césped árabe.
0: Pura tierrita.
1: A esa edad.
2: Puro potrero.
1: A esa edad ni te cansas, güey. A esa edad ni te cansas, ¿no? Pero seguramente lo están cuidando, tico.
2: Sí, bueno, claro. Y nada, para terminar con esto de sub-20, eso se inicia el viernes 24 y la primera fecha será en el estadio Cuauhtémoc, allá en Puebla. Uh-huh. A primera hora, a las 2 de la tarde, jugarán Guatemala ante Costa Rica por el grupo A y México lo hará ante Antigua y Barbuda a las 5. Esto horario mexicano, es decir, 7 del este, 4 del este, los dos partidos. Ya para el sábado, Cuba enfrentando a El Salvador y Estados Unidos frente a Haití, y dejar el grupo C, Panamá ante Canadá el domingo y Honduras, Jamaica el mismo domingo. ¿Saben por qué le he puesto también mucho énfasis a esto del sub-20? Ajá. Porque aquí es donde vamos a ver qué traen estos países, qué traemos todos, qué trae Centroamérica, qué traerá el Caribe también, que estuvo también incómodo en las eliminatorias y estuvo en el Mundial y de una u otra manera hicieron su participación. Vamos a ver si Haití va a traer otra vez gente de afuera o será, difícilmente también de adentro, porque en Haití no hay liga prácticamente, es una liga muy reducida, pero Jamaica también, la lista de Jamaica, ¿qué nos va a ofrecer en este campeonato? Es más, voy simplemente nada más porque quiero redondear este tema de Jamaica, de donde pertenecen la mayoría de los muchachos.
0: Okay.
2: Participan en el Naples, New England Revolution, participan en el Manchester United, wow, esto tiene el Inter de Miami, en el Toronto 2, en Casapía en Portugal, en el Houston Dynamo, también varios de Jamaica, pero tienen en las academias de los Estados Unidos, así que esa es la nueva generación de Jamaica, muy combinada con jugadores locales a jugadores de otras. Y veremos entonces si Centroamérica, con El Salvador, con Honduras, con Guatemala, con Costa Rica, con Panamá, ¿qué nos traen? Porque ya el Mundial terminó el domingo y ahora ya hay que empezar a pensar en este caso, Azerbaiyán-Uzbekistán, que es el Mundial que será el sub-20 del próximo año, y tomar en cuenta que aquí también saldrá el equipo que estará en los Juegos Olímpicos del 2028, que será en Los Ángeles, o sea, ¿qué selección va a acompañar a los Estados Unidos a estos Juegos Olímpicos, que para México, por ejemplo, han sido una vitrina bastante interesante? Ya, claro. Ya se ha ganado y eso es muy, muy importante.
3: Ay, tengo una declaración de Alex Diego, que es el técnico de la sub-20. Dice, me hubiera encantado, no hay entrenador que no le guste tener a Gil Mora, pero también hay que entender que en selecciones menores ya trabajó su proceso. Gil ha cumplido con su proceso, sub-13, 14, 15, 16. Uh-huh. Llegó hasta jugar en un mundial con la sub-20 y él ha demostrado su capacidad, se gana su derecho de ir a la selección mayor. Entonces, ¿por qué otra vez retrocederlo si él ya pasó ese proceso? Okay. No se lo estamos cortando, él ya lo vivió.
2: Bueno, ahí está, perfectamente. Y este chico, o este técnico, el técnico Ángel David, es un técnico que estuviera ya en algún momento, Zuli, en Querétaro, me parece, ¿no?
0: Sí, parece
2: ser. Pero es muy formador de jóvenes, muy táctico, de equipos ordenados, desarrollo individual. No es un técnico muy conocido, en fuerzas básicas, principal ha trabajado.
0: Claro, es formador sobre todo, tico.
2: Pero creo que llegó a Querétaro, si no me equivoco, en el 2020, lo estuvo dirigiendo el equipo de Querétaro mayor. Después tuvo paso por algunos otros equipos, tengo entendido, en proyectos también de formación. Por ahí anda. Lo que no estoy tan seguro, porque sí, Eduardo Arce, entonces, son parte, son un complemento, o Eduardo Arce ya no está, entonces es Ángel David el que está al frente de esta nómina, porque había, tenía esa inquietud, si era Arce o si era Ángel David.
0: Supuestamente bueno. Eduardo Arce es el responsable directo como director técnico, ¿no? Pero obviamente que está acompañado por sus auxiliares y todo este tipo de detalles, ¿no? Su equipo en la dirección técnica.
2: Bueno, pero aquí le daremos entonces, gracias Zuli, le daremos mucho, mucho, mucho énfasis a esta, a este sub-20 que me parece interesante y que va a ser ahí. Y la final se va a jugar en el estadio en Ciudad de México, el Estadio Azteca. Yo le digo así, yo diría siempre así.
3: Sí.
2: Pero será así, es interesante que la gente Banorte ya tenga fútbol. Ay, bueno, Banorte está bien para que esté contento. Y lo demás, ya los campeonatos inician este fin de semana en nuestros países, el 25 y 26, para ya que toda la gente, toda la comunidad centroamericana esté al tanto y que los vamos a tener aquí al tanto, por supuesto que sí.
1: Muy bien,
2: mi querido. Eso sería amigo. Mi querido Toño, mi Perfecto. Querido Zuli y mi bella Darinka.
1: Muy bien, amigo. Muy bien, muchas chico. Gracias por todo y estamos en contacto y cualquier cosa que surja, no importa la hora, No importa la hora, tú llámanos.
2: Ajá.
1: Y te enlazamos.
2: Bueno, por dicha es, tú llámanos y no es nosotros te llamamos.
1: Hey, no, no,
2: eso sí está complicada. Esa no me gustaría.
3: No, esa no es una señal.
1: Aquí no le ha aplicado esa. A mí muchas veces.
2: Esa es como la famosa cuando los entrenadores son respaldados por la junta directiva. Ah, ya está fuera. Ya cuando una directiva sale, no, nosotros respaldamos al técnico. Y al día siguiente, chao.
3: Adiós, sí.
2: Cierto, ¿no, Zuli?
1: Hay dos frases.
0: De acuerdo.
1: Hay dos frases que calan bien machín en la vida personal. Una es, nosotros te llamamos. Y la otra es, no eres tú, soy yo. Anda. Hija de la... Nada. ¿Cómo cala esa, güey? Cuando te van a cortar, no eres tú, soy yo.
3: Tenemos que hablar, Antonio.
2: No, la otra, sos una buena persona, pero... ella.
1: Pero me gustan marihuanos y que me peguen. Sí, sí.
2: Me gustan los malos.
1: Sí, cierto, chismocosillas, güey. Cómo me caía gordo cuando me dijeran eso, güey. Ya está, amigo, gracias.
2: Vos sos un gordito bueno, pero nada más. Eso es lo que te decían.
1: Es que no te quiero porque tú me tratas bien. Yo quiero que me traten mal. Abrazo, mítico.
2: Chao, chao.
0: Saludos, chicos. Fíjate, por cierto, hay una canción, Antonio, que se llama No nos llames, nosotros te llamamos.
1: ¿Sí? ¿De quién?
2: Es? ¿Se la dedicaron, Zuli?
0: No, hay una canción que es así, mira, Tico, para que no te nos confundas,
2: No, no, yo no estoy confundido.
1: A ver, ¿cuál es, Zuli? Pues súbela, güey.
2: Suéltela.
1: Pues pégale el micro, Zuley. ¿Cómo que es que escuche, güey?
2: No nos llames, nosotros te llamamos.
0: Don't call us, we call you.
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1: rhythm and blues. Ah, muy bien.
3: Buena vibra, Zuley. ¿De quién es? Put me on hold.
2: El grupo te llamamos.
1: Ajá. Recursos humanos. Se llama el grupo. Recursos humanos. Eso, gracias, chicos.
2: Chao.
3: Bye bye.
1: A ver, hay que sacarle mensajitos porque ya se están juntando otra vez y llamaditas. Carlos Ochoa dice: ay, ese fue el Tico, pero Carlos Ochoa decía. Toño, por favor, salúdame al Tico y dile que dice mi amigo Pérez Landa que a ver cuándo regresa a Pachuca, pero lo que se llevó.
0: Fíjate, Antonio, la canción es de Sugar Love.
1: Sugar Love.
0: Love. All right. Con F. Sugar Love.
1: A ver, el Gio manda un mensaje de Facebook. El brazo al buitre de Salitre, que ya me mandó las estampitas,
0: Hola.
3: Ah, qué buena onda, Antonio.
1: Gracias, mi amigo.
0: Mándamelas,
1: Antonio. ¿Sí, te las envío?
0: Sí, porque tengo que llenar el de mi nieto y la verdad que me hacen falta como.
1: ¿Pero qué 200. Tipo de hoja será buena o qué tipo de material para imprimirlas? Que se vean que se vean pasables, pues.
0: Un tipo de papel lustre, ¿te parece?
1: Puché.
0: Lustre.
1: ¿Lustre?
0: Que sea brillosito para que se imprima bien.
1: Ok. Vamos a buscar ese tipo de. Papel lustre, a ver, ahorita te los envío, mis queridos Zuley.
0: Ok.
1: aguante moi. A ver, vamos con otro mensajito por acá. Dice aquí el Super Rey. Saludos, amigos.
3: Saludos.
1: Yo regresaría a Carlos Vela a la selección mexicana. El jugador más talentoso que México ha dado.
0: Uno de los más talentosos.
1: El Torreyes. Sin duda. Necesito un favor, amigo. ¿Me podría decir cuáles son los jugadores que van a jugar en la sub-20? Y la lista, por favor, amigo. Y gracias. No te voy a decir nada, güey. Le acabo de decir el tico. Cállate, los hijos. Y vamos con llamadita. Bueno. Corre tiempo. Buenos días. ¿Con quién hablamos?
5: Muy buenos días. Aquí hablan con el Tavo. ¿Cómo están?
3: Tavo.
1: Buen día. Corre tiempo, amigo.
5: Ok. Como dije de nuevo, muy buenos días. Espero que hoy no me corten, que no se me vaya el hocico.
1: Ajá. Eso también, ¿no? Esperamos nosotros, que no se te vaya el hocico.
5: Tú chinga tu nani, güey. Que...
3: ¡Ya!
0: ¿Qué pasó? ¿Te
1: ayuda, nani? Mañana.
3: 5 segundos, ¡vamos!
1: ¡Tranquilo! Rompió el récord, güey. Qué manera de superarse, güey.
3: Espero que no se me vayan los...
1: Fíjate, lo acaba de advertir, Dani. Espero que no se me vayan los cinco. Y se le fue enseguidita,
0: güey. No puede ser.
1: Qué récord. Qué récord, güey. No
0: más.
1: Zuli, ¿qué es eso? Dile, Zuli, dile. Dile, ¿qué es eso, Tabo?
0: Tabo, I'm sorry, Tabo.
3: Sorry for you.
1: No, man, qué manera de cajetearla.
0: Híjole, Jani Joplin.
1: Jani Joplin, sí es cierto, güey. Hinche Tabo, güey. Yo que te quiero hacer un paro de tus cosas, güey. Buenos días, ¿con quién hablamos? ¡Corre tiempo!
6: Buenos días,
1: mi nuevo. ¿Qué onda?
6: Yo nomás hablo para saludarles a los tres, decirles que los amo y que me hacen todo el día.
3: ¡Ay! Gozo. ¡Qué moñeto!
1: ¡Eso,
3: meñu!
1: ¿Qué onda, canal? ¿Cómo andas?
6: Aquí andamos chambeando, no hay de otra.
1: Eso es todo, mi hermano. Me
6: salpa la papa porque los 40 hijos que tengo...
1: Ay, güey, 40 hijos, güey, no manches. ¿Sí habrá alguien que tenga 40 hijos, güey?
3: Yo creo que sí, Antonio.
1: ¿40 hijos?
6: 40 hijos con 10 mujeres diferentes, Toño, pero con la misma.
1: Ah, pues sí, porque se la moche, güey. No, en serio. ¿Sí habrá alguien que tenga más de 40 hijos?
0: Puede ser, Antonio, puede ser. Puede ser.
1: Muchos, ¿no, güey?
6: Solamente alguien con dinero, yo creo, ¿no?
1: No, pues, por ejemplo, mi abuelo paterno, junto con mi abuelita, pues, tuvieron, creo que fueron, en total, son 15.
3: ¡Oh, my goodness!
1: 15, güey.
3: Hay un récord mundial de hijos.
1: A ver,
0: ¿sí?
3: Dice, el récord mundial de una sola persona pertenece a la primera esposa del campesino ruso, Feodor, no sé qué. ¿Quién dio a luz 69 hijos?
1: ¡Ay, güey!
3: 27 partos, 16 pares de gemelos.
0: Gané. ¡Híjole!
1: ¡Le ganó, güey!
6: Tiene que seguir produciendo.
1: ¿Qué le digo?
6: Mira, nosotros somos 15 hermanos.
1: Ajá. ¿15?
6: También mi mamá y mi papá tenían tiempo libre para seguir ahí.
3: Totalmente.
1: Eso sí es cierto, güey. 15 hijos, 15 hermanos.
6: ¿Cuánto tiempo me queda?
1: Te queda un minuto, amigo.
6: Hijo, no sé si la garganta me alcance para decir un minuto. ¡Te amo, Valentín!
3: ¡Abrazo!
1: Sí te alcanzó.
6: ¡Abrazo un minuto! ¡Buen día!
1: Igualmente, mi hermano.
0: ¡Saludos!
1: Gracias.
6: ¡Adiós!
1: Eso. Vámonos con otra llamadita. ¡Corre tiempo! ¡Buenos días! ¿Quién habla?
7: Good morning.
1: ¿Qué onda, mi efusivo?
0: Good morning.
1: ¿Quién es? ¿El Cartas o el efusivo?
7: Soy el super efusivo, good morning.
1: ¿Qué onda, mi efusivo? ¿Cómo andas?
7: Sí. Hoy amanecí como super, pero soy el super efusivo.
1: Ajá. ¿Bien, y tú?
7: ¿Qué tal, Nari?
3: Todo bien, gracias.
7: ¿Qué tal, Zuli?
0: Todo bien, efusivo. ¿Qué hay?
7: Sí, mira, Zuli.
0: Ey.
7: Él es este marrano parado.
0: Ajá.
7: Hace su pregunta.
0: Sí.
7: Y luego se olvida de su pregunta durante el programa.
1: Ajá, pues sí. ¿Qué tiene de malo, güey?
7: Y luego aparte, si me pudo con las patas, ¿cómo que a Darío Verón? O sea, lo que ocupamos son goles. O sea, que nos...
0: ¡Claro! Es lo que le decimos, híjole, pero no nos entiende.
1: Híjole, llamada criticable no entra aquí.
0: Híjole, Antonio.
1: ¡Híjole, Antonio! Ya les he dicho. A mí no me gusta que me critiquen,
0: Antonio. Antonio.
1: No me gusta...
0: Acepta, Antonio.
3: Acepta.
0: Acepta.
1: El día que yo diga al aire, Dani.
0: Acepta críticas, Antonio.
1: Un consejo, una crítica. Ese día.
0: Críticas, Antonio. Acepta.
1: Mientras no pida críticas, no hay crítica. Así
0: Antonio,
1: vamos a andar.
0: Antonio.
1: ¿No?
0: Tienes que abrir tu corazón, Antonio.
1: A la ingada. A mí no me anda con
0: Open your mind, Antonio.
1: Open your the doors. Güey, hasta nos sobró tiempo, fíjate, güey. Estos récords que hemos hecho últimamente, güey. El Ángel Cruz de California. Yo regresaría a Walter Gaitán. El divino. Saludos y puro tigre bélico, sí, compa. Ese era bien bueno, güey.
0: Sí.
1: Henry de Boston, ¿puedes retirar lo antes dicho? Me gustaría a tu Julito para la delantera de mi equipo. ¿Cuál Julito, güey? A mi Julito.
0: Antonio.
1: Allá te dijo de la
0: ingada. No, Antonio, te digo.
1: Mi Julito es muy preciable.
0: ¿El portero?
1: Sí, mi Julito González. Que regrese. El Casa Serpientes. Pero neta, yo regresaría al Zuli Ledesma. Para que le pegara otra arrastrada a los americanistas.
0: No, hombre.
1: Hediondos, ¿verdad? Al patadas voladoras Zuley.
0: No, hombre, así está bien.
1: Salgado de Luciana. Si ya vendieron a Morita, ojalá y que se vaya a una liga que le ayude a crecer futbolísticamente un añito o dos después, que lo avienten al ruedo a un mejor equipo y, por supuesto, a mejor liga. Ah, pues ahí está. Vamos a la pausa comercial, no le cambie. Regresamos de volada, esto es... Es el noruego, güey.

0: Estamos en la recta final, la va a tener con...
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0: Si no llegara a pegar en los medios, Dare, me voy a ser cantante.
1: Yo creo que sí, Antonio. Si no llegas a pegar.
0: Si no llego a pegar en los medios, Dare, me voy a ser cantante.
1: Yo creo que sí.
0: ¿Sí crees que tenga el porte, el talento vocal, Dare?
1: Claro.
0: Para pegarla.
1: Solo cuídate el instrumento, Antonio.
0: Ese día me lo cuido bien.
1: Cuídate el instrumento.
0: Ese día me lo cuido bien, Dare.
1: Cualquier el instrumento vocal, la voz.
2: ¿Pero qué dijiste? ¿Crees que tengas
0: el talento vocal?
2: No, pero antes del talento vocal.
0: Que tenga
2: el porte.
0: Yo que voy empezando los medios, que no le llegara a pegar. O sea, ¿sí crees que me puede ir a la música? Sí,
1: fácil.
2: A ver, di otra vez, canta otra vez.
0: A capela, a ver.
2: Antonio, te voy a recomendar un programa.
0: Ajá.
2: En donde puedes causar mucho impacto.
0: Mucho impacto.
2: Okay. Que tu talento se muestre.
0: Es que la clave está, o sea, ustedes me escuchan cantar bien. Ajá. La clave está en el diafragma, güey.
2: Ah, oh.
0: Que se abra bien, güey. Que abres el diafragma.
1: Ahora.
2: Bueno. ¿Y cuál es la fórmula para abrir el diafragma, Antonio?
0: Pues, fue un ejercicio muy bueno de inhala, exhala.
2: Ah, ok.
0: Y entre la inhalada y la exhalada, ese punto medio es donde se abre el diafragma.
2: Ahí se open dador.
0: Ya estamos de regreso en Inutilandia, por tu DN Radio. Y vámonos hasta la Ciudad de México. Pero antes de presentarlo, déjame felicitarlo por el excelente trabajo que hizo en las narraciones, de verdad. A ver, él tiene años en esto. Siempre ha sido un fregón, pero se lo voy a decir como televidente, este comentario, como televidente.
2: Okay.
0: Lo que ha crecido en los últimos 2 años en narración es una enormidad, de verdad, se convirtió en uno de mis favoritos en el mundial que pasó. Ojo, se lo estoy diciendo como televidente, ya saben mi punto de vista como amigo y como todo. Ha crecido enormidades como narrador, obviamente como reportero, como comentarista, como analista, ya era un fregón, pero como narrador, enormemente y gratamente, me ha dado mucha alegría escucharlo. ¡Con ustedes, Marco Cancino!
3: ¿Qué pasa, mi Toño, mi Zuli, Darín? ¿Cómo están? Qué gusto. Quiero saludar, muchas gracias, mi Toño, te lo agradezco infinitamente, de verdad, tú sabes lo que te quiero, lo que los quiero, pero sé, por supuesto, y tú sabes bien lo que ha costado de trabajo, lo que cuesta, no a mí, a todos, ¿no? En general, y bueno, en la vida en general, ¿no? Pero hablando específicamente de los medios de comunicación, pues siempre es un sub y baja, ¿no? Y es una mezcla siempre de situaciones, de emociones, de momentos, y hay que estar pues disfrutando el aquí y el ahora, yo siempre he dicho, pero pues prepararse para que cuando llegue el momento, la oportunidad, estés preparado, ¿no? Y bueno, te lo agradezco infinitamente. La verdad es que fueron, pues me aventé 43 días fuera de casa y fueron estupendos, mágicos, únicos, irrepetibles. Un verano que fue, la verdad, muy, muy, muy especial, mi Toño. Te agradezco mucho.
0: No, al contrario, amigo, al contrario. Y que ahí tuviste la visita de tu esposa y de tu hijo, que también te fortaleció, obviamente, en lo anímico, ¿no? No sé si a la mitad del camino fue, no conté los días, pero a la mitad más o menos del camino, pues hasta tú pusiste en redes sociales, me fortaleció. Qué bueno, mi hermano. Muchas gracias. Amigo, pues para dar la bienvenida, preguntarte, ¿Qué te dejó el mundial?
3: Híjole, ¿qué nos dejó? Bueno, ya, o sea, profesionalmente y como también espectador, porque digo, la verdad es que entre el trabajo en la terraza y en Nueva York y las transmisiones de los partidos que tuve la oportunidad de hacer, tanto en el estadio y en Nueva York, como fuimos a Filadelfia y como otros estadios en Los Ángeles, en Kansas, etcétera, tuve la oportunidad de poderte decir, Toño, que vi, yo creo que de verdad, sin exagerar, el 90% de los partidos del Mundial, porque había que comentarlos, verlos, platicarlos, la previa, el post y demás, y yo tenía mucha inquietud de que el Mundial, con este incremento de partidos, 104 juegos, más selecciones, dije, a ver si no hay más partidos medio molerones, ¿no?, en fases de grupos, y más allá de por ahí que es un par, un Alemania Curazao, por ejemplo, con una goleada, pues que no le beneficia, creo, de todo a la Copa del Mundo, fueron los menos, así que fueron malos partidos que nos dejaron cosas. A mí me gustan mucho las historias dentro de la Copa del Mundo, todo lo que representa para el ser humano, más allá del futbolista, llegar a un evento como este, lo que mueven las masas y demás. O sea, yo en la suma y resta te diría que son manas positivas. Por supuesto que hay cosas negativas dentro de la organización, lo que vivió Irán, por ejemplo, no poder pisar territorio de los Estados Unidos, las llamadas telefónicas para habilitar a Balogun, situaciones arbitrales que no me terminaban por gustar en algunos casos, por quedar bien, darle a partidos árbitros.
1: Se nos fue.
3: Fue mucho más alto. ¿Me escuchas tú?
0: Sí, ya, ahí ya.
2: Sí.
3: Perdón, Ricardo. En la sumatoria, el nivel creo que fue más alto de lo que yo pensaba, y lo he platicado con varios compañeros, y a varios nos sorprendió eso. O sea, fue un muy alto nivel de competencia. La final me hubiera gustado mejor. Creo que pintaba para tener un papel mucho mejor. No fue el mejor partido, porque Argentina no fue sometido y no pudo. Y eso no tiene culpa, ¿no? España fue un gran campeón. Me gustó más la final de hace 4 años, pero como mundial me dejó muchas cosas positivas de lo que representa estar en un evento como este para tantas y tantas personas, ¿no?
2: Marco, buen día, qué gusto saludarte. Oye, y precisamente en la final de esta competencia, ¿no crees, yo así un poco a la distancia, pude, no sé si darme cuenta o no, a ver, tú que estuviste mucho más cerca, que Argentina llegó un tanto fatigado por los últimos partidos previo a la final?
3: Puede ser, Misuli, ¿eh? Y hacemos la cuenta. Es que hay situaciones que creo que son perfectibles de cara a lo que viene. Digo, va a ser las distancias en el próximo Mundial, bueno, más allá de los partidos en Sudamérica que tienen sus tintes ahí medios extraños, pero en términos generales jugarse en Portugal, en España y en Marruecos, las distancias no van a ser como acá, ¿no? Y también creo que hubo selecciones que tuvieron recorridos más largos, ¿no?
2: Ajá.
3: Hubo selecciones, por ejemplo, como Argentina, que jugó más de la mitad de sus partidos en estadios abiertos. Y, por ejemplo, España jugó más de la mitad de sus partidos en estadio techado. Y no es un dato menor, Misuri. De verdad, que las temperaturas eran altísimas, la humedad. Ajá. Es que yo más sudado en mi vida. O sea, sin moverme en Filadelfia... Ese día que fuimos a transmitir el partido de Francia contra Paraguay, os juro que no he sudado como ese día nunca en mi vida, sin moverte en la sombra. Estaba, o sea, no era sudar, y son condiciones que se vivieron en Nueva York, que las vivió Argentina en Kansas, las vivió en Miami, o sea, y además súmale eso, ¿no? Los 3 partidos en tiempo extra, yo creo que sí pudo haber sido un tema. O sea, además le sumamos, Misuli, que pues, son temporadas muy largas, ¿no?
2: Claro.
3: O sea, no vienen todos los jugadores con misma dosificación de cargas. Por ejemplo, Rodri, que fue un gran jugador en el Mundial, el mejor para España, pues, tuvo muchas lesiones en el año. Digamos que se preparó para el Mundial, y así le pasó a varios, ¿no? Entonces, cuando llegas con tanta cantidad de juegos encima, pues yo creo que si tarde o temprano te le termina cobrando, y más allá, y por supuesto de que creo que España fue muy superior y dominó el escenario y dominó las circunstancias que lo terminaron por plasmar, ¿no? Con un partido que, digo, de verdad, parece que hasta con tintes de baile en algún momento, ¿no?
2: Sí, de acuerdo.
1: Sí, totalmente. Marco, te saludo con mucho gusto, te mando un fuerte abrazo, y lo que te decía Toniño hace ratito, ¿no? Pues las felicitaciones, la verdad que qué padre poder decir, saber que pues estamos trabajando aquí, pues a través de radio que nos conectamos, y cuando te escuchábamos la voz ahí en las transmisiones desde el Fan Fest y demás, era una sensación muy bonita, ¿no, Marco? Pues bueno, cambiando un poquito de tema respecto a lo que nos espera en la Liga MX, que no han habido grandes movimientos, ¿no? Al menos yo creo que uno de los más importantes, pues la llegada de Guillermo Almada al conjunto del América, y que no han tenido, pues, no han sumado a otros jugadores, pues, bueno, otras piezas importantes a este proyecto. ¿Qué opinas de su llegada y, pues, la obligación que tiene, ¿no?, con este club?
3: Sí, de acuerdo. Siendo América, hay una obligación enorme. Muchas gracias, Tanica. Te lo agradezco muchísimo también, de verdad. Muchas gracias. Comentar al margen, si alguien puede cantar y bien en este programa, no es Toño, ni es Uri, ni soy yo. La única voz hermosa que es para cantar es la
2: de
3: la... Por favor, qué vocerrón, qué calidad. No, de verdad, Dari, también te he escuchado y, hijo... que de verdad, qué bonita voz, qué bien interpretas. Me encanta cómo cantas, Verónica, de verdad. Esa sí es voz y no la de Toño. Esa sí, por favor,
1: no, tiene tintes, tiene no tintes, Toñiño.
3: No. Para vos la de Darinka, por favor. De verdad, muchísimas gracias, Darinka. Me mandaban muchos mensajes luego en redes sociales justo de esto que decías del Fan Festival. Y a veces no dimensiona uno cuánta gente puede llegar a escucharte así en un lugar así tan masivo. Y me llegaron a mandar muchos videos. Mira, estamos acá en Monterrey y en Guadalajara, en la Ciudad de México. Había otros instalados también en Toluca. Me mandaron unos de Puebla. Y de verdad se te enchina la piel. O sea, esa capacidad de poder llegar con tu voz y transmitir la emoción que te representa estar en un evento tan especial, tan particular, y que gracias a Dios somos pues contados, ¿no?, los que podemos estar en un estadio narrando, transmitiendo esas emociones. Es una bendición, de verdad que a mí me movió mucho, y eso creo que fue como la adrenalina en la gasolina para poder pues hacer lo que hicimos durante tantos días, ¿no? Y sin descanso, porque la verdad es que no tuvimos un solo día de descanso. Uh-huh. Ayer por la noche volamos, bueno, llegamos en la noche y hoy a trabajar, hoy a narrar Cruz Azul, y a seguirle, ¿no? Es una pasión y ya habrá tiempo de descansar. Le doy un fuerte abrazo a toda la gente también en Nueva York. Me topé lugares que de verdad no dimensionas. Iba a un lugar a comprar, perdón que ya me salí, rápido les digo, salí. Íbamos a comprar yo a las 12, 1 de la mañana, porque era un lugar 24 horas de comida, atendido por paisanos que vienen de la Ciudad de México, otros de Puebla. Y de pronto uno se me quedó viendo y me dice: no manches, está aquí Marco Casillas, es que yo te escucho los partidos de Cruz Azul. Y una emoción, de verdad, que a mí me contagió de su emoción. Me dijo que los escuchen, que nos escuchen radio. Y dice: es que también los escucho en el radio. O sea, wow, te quedas. Un día fui y no se me va a olvidar. Es uno de los recuerdos más bonitos que tengo de esta Copa del Mundo, créanme. Llegué yo cansado, no había comido. Me dijo: ¿qué quieres de cenar? Yo te preparo. Me hizo un arroz con mole.
1: Ay,
3: o sea, qué locura, de verdad. Y mientras lo esperaba, sacó chelas y nos echamos un par de chelas sentados, o sea, conviviendo con la gente, con la banda, que cómo nos quiere, de verdad. No lo dimensionamos y de verdad es impresionante. Pero ya me salí, perdón, discúlpeme. Regresando al tema de lo que decías de la América, pues yo creo que deben estar preocupados, ¿no? O sea, yo pienso que no era Jardine el problema. Entiendo que lo de Almada le va a venir a potenciar en ciertas cosas, o no sé, vamos a ver qué pasa con su idea futbolística, y normalmente con lo que suele hacer de pronto a los jóvenes que saque y demás, a ver cuántos potencia. Pero yo creo que con este plantel América no, y más viendo cómo está Cruz Azul, cómo está Toluca, que se reforzó, cómo están las Chivas, que se reforzaron, cómo está Monterrey con Matías Almeida, que le está metiendo no solamente billetes, sino creo que también nombres y jugadores interesantes. Yo creo que América no en este momento no parte para mí como un candidato, como un favorito. Vamos a ver, ¿no?, en el transcurrir del campeonato, porque pueden pasar cualquier cantidad de circunstancias, pero honestamente sí creo que el América, si cree que con esto va a competir, yo no lo veo. Yo sí creo que no es solamente traer un Borja Iglesias, un jugador. No, yo creo que sí le falta un poquito más, pero pues hay que apelar a Almada, ¿no?, que es un tipo de trabajo y es un tipo que suele hacer las cosas bien. Vamos a ver, yo lo veo lejos, ¿eh?
0: Amigo, ya para finalizar y agradecerte, nada más que me recuerdes, ¿a quién vas a narrar hoy? ¿A quién narras hoy?
3: A la máquina cementera.
0: A esos ni me los nombres, que los traigo atravesados. Los traigo atravesados desde el torneo pasado.
3: Híjole, mi Toño, ya sé. Y estaremos al pendiente, por supuesto, terminando. Hay que ver a pues, Pumitas en Toluca. Y luego ya tendremos línea de cuatro, casi de medianoche. Listos a desconectarse y conectarse con la Liga MX. Allá me aventé el viernes, sábado, los partidos de la Liga MX, en cuanto estaba ya ahí la oportunidad, pues a darle, mi Toño. Ánimo, mi Toño, porque no sé, pero siento que tus Pumas también, ya.
2: Les van a dar otra repasada el día de hoy. Ay,
0: yo, ese Solari no llega a la 8.
3: No, es buen técnico, pero también creo que le falta materia prima, pero bueno, hay que ver.
0: Y amigo, abrazo, te queremos mucho y ahí estamos al pendiente ahí, mucho éxito en tu narración hoy, y no te creas, echas carrillo de Cruz Azul. Ya sabes que no pasa nada. Al contrario.
3: Les mando un abrazo, mi Zuli, Toñito, Darinka. Ya saben que los quiero mucho. Y es un placer para mí siempre platicar con ustedes, con toda la gente y en toda la banda que nos está escuchando en los Estados Unidos. No dimensionamos, pero llegamos a un montón de gente y le movemos más fibras. Que de verdad, cuando estás allá y te dicen y te dan un abrazo y te sacan la chela así para decir: tómate una cerveza conmigo. No, hombre, hasta dos nos echamos.
1: No,
0: la echamos. Abrazo, amigo. Gracias.
3: Es para abrir el diafragma.
0: ¿Ya ven? Es para abrir el diafragma. Muy bien. Ahí estuvo el señor Marco Cancino con nosotros. Un abrazote de nuevo. Dice el Nani Gurusquieta. Buen día, equipazo. Che, Toño. Y para vos, la del Zule. Y jaja, dice cotorrea, gordo. Sí, saludos sí, desde Michoacán.
2: Claro, claro.
0: A ver, otro mensajito por acá. Este güey del Yepa Yepa, ¿cuánto trae?
4: Antonio, me gustaría decirle unas palabras románticas a mi esposa hermosa. Esposa hermosa, divina, estas palabras son para ti. No soy verdulero, pero mi amor, yo sé que se acaba toda la calabaza.
0: Qué naque, güey.
1: La verdad.
0: Qué naque, güey.
2: Es eso, Antonio.
0: Dice para acá Eduardo Ramos de Texas. Tontoño, yo regresaría a mi papá que se fue por cigarros y ya no regresó.
2: Híjole.
0: Tontoño, yo regreso al programa de Andrea Martínez porque tiene más delantera. Ay, joder, ya me fui de hocico.
1: Ay, Antonio.
0: Pues no lo leí antes. Ay, che, Eduardo, güey. De Gabriel Moreno. Toñiflas, cuando vayas a imprimir el catálogo que te pasaron de las estampas, ve a donde hacen lonas y todo ese tipo de publicidad. Y diles a ellos que quieres el papel de las estampillas. Ellos lo manejan y te lo hacen igual. Incluso ellos lo cortan al tamaño exacto. Ay,
2: mira.
0: Muy bien.
2: Fíjate que yo tengo un amigo. Ajá. Que precisamente hace rótulos.
0: Ah, pues cuando vayas...
2: Hace rótulos, pues puede ser. Ahorita sí se me vino rápido a la mente.
0: ¡Ay!
2: No, o sea, Antonio. Es hermano de un compañero que fue portero. Ajá. Fue mi compañero también en Fuerzas Básicas de Chivas. Y desde antes de que estuviéramos en Chivas, y él se dedica a hacer rótulos.
0: Ok.
2: El hermano es ya en paz descanse.
0: ¿Cuánto nos gastaremos en eso? ¿Unos 1,000 varillos?
2: No sé, Antonio, déjame contactarlo.
0: Son muchas estampas.
2: Déjame contactarlo y a ver qué nos dice, pero pues, primero pásame pues el archivo.
0: Ya te los pasé, güey, ya te los pasé.
2: Ah, ya.
0: No había llegado. A mí no me dices mi amor porque ya estoy con los chones
2: abajo.
0: Dice Antonio Contreras, yo regresaría a mis Tigres al jefe Boy. Oye,
2: a Tomás Boy.
0: El jefe Boy dicen que era bien bueno, ¿verdad?
2: Era bueno.
0: Dice Silvino García. Soy el güero de Phoenix. Saludos. ¿A poco ya le quitaron la Champions League? Y voy a tener que escuchar al argentino odioso del... ¿Qué? Mamamundo. ¿Qué? Ya me fui otra vez hocico, güey. Saludos al mejor portero ha tenido Chivas. El gran Osvaldo Sánchez y al gran Zuli Ledesma. Besos para Darinka. En los cachetes y también en las mejillas.
1: ¡Otra vez te moviste!
0: ¡Ay, ya no me vamos hoy! ¡Hincha Silvino! ¡Ya no los va a leer, güey!
2: No, nomás hoy, Antonio.
0: Me estoy yendo de... Dice, yo regresaría a Ramón Ramírez, mi ídolo. ¡Qué poca madre! ¡Oye, dale!
1: ¿Qué pacho?
0: ¿A poco lo de la Champions esta partida ya?
1: ¿Lo qué?
0: ¿A poco lo de Champions esta partida está?
1: Sí, Antonio.
0: ¿Y?
1: ¡Ay, no! ¡Antonio!
0: Ya, fíjate. Como el meme en mi cara cuando me dicen la versión.
1: No, Antonio. Todo lo que tocas, Antonio. No lo que
2: a ver tu cara, Antonio.
0: Por eso les digo. Que para el próximo... No. Mira cómo está el corazón ahorita.
1: No, ñoño.
0: Así está el corazón. A ver. Dice, hola, buenos días, petotos, señorita Lalinka y Zuli Ledesma y el malanito Palalo.
2: Buenos días.
0: De la pregunta, yo me gustaría que regresara Carlos Hermosillo y Benjamín Galindo, que tengan bonito día, y arriba el Cruz Azul, Arnulfo de Georgia, que solo uno, a vos, dice, Lazzaroni, usted debería regresar a Chivas. Pero lo que le pagaron, dice, no aunque nada que ver con lo que le pagan ahora Mizuli y Lazzaroni. Y Gerardo Palacios nos manda una fotito. Ah, mira su desayuno: como arrocito, tres tortillitas que creo que ya son quesadillas, unos frijolitos con bistecito. Ah, qué chulada, mi Gerardo Palacios, mi tracatrán, hijo de su. Y por acá, deja de ver cuál es otro mensajito. Ah, este güey, el Mauricio Gutiérrez, pero ya no alcanza a salir, güey, porque ya dura más de lo que queda de tiempo. A ver, ya por último, dejé ver si hay un mensajito por acá. Juan Valadez, saludos, hermanos. ¿Cómo andan? ¿Todo vientos? ¿Y tú, mi amigo? Todo vientos. ¿Qué dice la familia, güey? ¿Qué? ¿Todo bien?
1: ¿Qué cuentas?
0: ¿Esto cómo la dan? ¿Todo bien? ¿Sí?
1: ¿Todo bien? Qué bueno.
0: Qué bueno. Vámonos a la pauche comercial. Estamos de regreso con Romina Casteni, con los espectáculos. Tenemos las 6 líneas ocupadas ahorita, ¿eh? Regresando, vamos a tratar de meter ya las llamaditas. No cuelguen, ingratos. Así que ahorita regresamos de volada. Esto es Inutilandia. Dice, buenos días, Sari Leyenda y cosa de productor. Yo regresaría al chanfle para que dejara anonadado

0: Estamos en la recta final, la va a tener Gonzalo.
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8: Jim Thorpe fue quizás el atleta más completo que haya

0: Nacido en Estados Unidos, brilló en Juegos Olímpicos, fútbol americano, béisbol y más. 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

0: Hola, ¿qué tal? Muy buenas tardes. Bienvenidos a Desde el Diamante. Aquí estamos en vivo en la señal de TUDN Radio, listos para hablar toda una hora del béisbol, de lo que está pasando en las grandes ligas. Hay mucho, pero mucho de qué hablar. Los Medias Rojas de Boston continúan con su excelente racha. Son 14 victorias de forma consecutiva. Los Phillies de Filadelfia, ayer con nada más y nada menos que Christopher Sánchez en la lomita, pararon en seco a los Dodgers de Los Ángeles ahí en el Citizens Bank Park. Y bueno, unos Yankees de Nueva York que de nuevo con Jazz Chisholm Jr. con par de cuadrangulares lograron la victoria sobre el equipo de los Piratas en un juego donde se calentó el ambiente, se vaciaron las bancas. Y bueno, pues por ahí los dos jonrones de Jazz Chisholm Jr. marcaron la diferencia. Beto Ferreiro, muy buenas tardes, bienvenido. ¿Cómo estás, Betico?
1: Qué placer saludarte, mi estimado Quiñones. Muy buenas tardes. Qué bien luce usted, se nota ahí ahora que la levantó de esa manera, mi estimado Quiñones, ¿eh? Ropa nueva y todo. Hay que entrar a las redes sociales de TUDN Radio para que vean a Quiñones. Hay que entrar a Facebook, a YouTube, a X, para que vean a Quiñones, señores, el hombre del departamento de béisbol, el responsable del departamento de béisbol aquí en TUDN Radio. Quiñones, qué buen arranque de programa. La producción sigue haciendo un magnífico trabajo. Exactamente, ayer me puse a ver ese juego de los Phillies de Filadelfia, al que te refieres, y los Dodgers de Los Ángeles. Me acosté tarde, y no solamente fue la actuación muy buena de Christopher Sánchez, sino también que Trey Turner conectó par de jonrones, Brandon Marsh también la saca del parque, su número 21, Bryce Harper. Fíjate, los Dodgers conectaron un hit más, 12 por 11, pero eso es lo que está hecho el equipo de Filadelfia. El equipo de Filadelfia es un conjunto muy, pero muy fuerte, muy peligroso a estas alturas. Sigue en el segundo lugar del este de la Nacional, a 3 de los Bravos de Atlanta, pero esa combinación de gran picheo con esa ofensiva es un dolor de cabeza para cualquiera. Si hay un equipo al que yo no me quisiera enfrentar en una postemporada, es a este de Filadelfia, Quiñones, ¿eh? No sé, por el camino que van las cosas, a lo mejor aquí vamos a ver una serie de campeonatos, pudiera ser Phillies de Filadelfia contra los Dodgers de Los Ángeles. Atlanta anda por ahí en esa ecuación, promete ser un gran final. Yo sigo sin descartar a Filadelfia, yo sigo pensando que Filadelfia tiene todo para buscar la cima, para arrebatarle la cima a los Bravos de Atlanta, Quiñones. Un tema que estaremos, por supuesto, desarrollando, como también el equipo más caliente, señores. Los Medias Rojas de Boston volvieron a ganar, ya son 14 victorias en fila. Ahí decíamos que eso no lo vio venir nadie, ¿no? Uh-huh. Ni Mandrake el Mago, no, ni las pelotas mágicas de Quiñones, esas pelotas de cuando él se pone a jugar con ellas casi nunca se equivocan. Las pelotas mágicas de Quiñones tampoco vieron eso, Quiñones. Qué clase de historia la de los Medias Rojas de Boston, ¿eh?
0: No, increíble. Beto, hablando de eso, vamos a profundizar, pero bueno, ayer ganaron los Phillies, pero volvieron a ganar los Bravos de Atlanta. Entonces, por eso la distancia se mantiene ahí. Usted sabe que en mi regreso de Filadelfia, yo pasé por Nueva York. Estuve ahí en Nueva York, fuimos al Yankee Stadium. Y ahí coincidí con el jefe del departamento de redes sociales de TUDN Radio, mi amigo Neto Quijas.
1: Neto.
0: Neto estuvo en la final del torneo futbolero del verano.
1: Con corbata y todo, ¿eh?
0: Sí, hoy hablé con Horacio de nuevo. Le dije que ahí pasó algo. Hay algo turbio ahí dentro de ese vestidor de Argentina. Algo pasó antes del partido, dice.
1: El discurso de Messi, la motivación de Messi estaba rara.
0: Ahí,
1: ¿no?
0: Pasó algo raro.
1: Vamos a salir a jugar.
0: Dijo, olvídense de todo, concéntrese en el partido. Algo pasó ahí
1: cuando
0: antes
1: tú
0: de la
1: olvídense
0: final.
1: Olvídense de todo, ¿a qué se refiere Messi? ¿Qué,
0: algo
1: ¿qué
0: pasó? Algo grave pasó ahí, y por eso es que vimos una Argentina totalmente desconocida. Pero repetimos, nada le quita el mérito al triunfo de España. Pero bueno, se lo mencionaba porque Neto Quijas pasó por Atlanta. Neto también tuvo la semifinal en Atlanta. Y mire lo que me trajo de regalo de allá del Truist Park. Mire nada más.
1: A ver.
0: Usted hablaba de mi vestimenta. No, mi vestimenta se quedó corto. Mire. Mire nada más lo que me trajo. Mire
1: ¿ese
0: la
1: es el
0: cadena.
1: De Ronald Acuña Junior? La cadena de Acuña.
0: No. Esta cadena, si usted se fija.
1: A ver, acérquese.
0: Tiene el número 10. Número 10 dentro de los Bravos de Atlanta, histórico. Beto Ferreiro, nada más y nada menos que del señor Chipper Jones.
1: Ah, no,
0: ahí está
1: la fama, tercera base, legendario.
0: Ahí sí, está, sí. Campeón en los 90 en la Serie Mundial con los Bravos de Atlanta. Entonces, esta cadena me la regaló Neto, mire. ¿Te parece a la cadena que usa ahora?
1: ¿Cuánto esa cadena, Neto?
0: Ah, esto salió caro.
1: De un miembro del Salón de la Fama.
0: Esto salió caro, mi hermano, mire. Entonces yo, mire, con esta cadena hoy voy a andar aquí en el programa. Vamos a tirar rostro hoy aquí con esta cadena en el programa.
1: Tremendo flow. Tienen que entrar, señores, tú en el radio, Facebook, X, Instagram. Tremendo flow.
0: Ahí está, mira,
1: la con la cadena. Cheaper Jones.
0: Con la cadena, wow, del flow que me regaló Neto Quijas, la cadena de Cheaper Jones, el número 10, ahí está. Gracias a Neto. Oye, yo a Neto no le había traído regalito porque dije, bueno, Neto fue de viaje también, pero ahora un imán que había dejado colgado en el refri de la casa, ahora se lo voy a tener que regalar a Neto. Ya me metió en compromiso. Al ingeniero le regalé una pelota del juego de las estrellas. Que sabe que yo compro como
1: Calderón,
0: dos, tres.
1: Oye, cuidado que después se pone celosón, ¿eh?
0: Sí, él es
1: no,
0: medio.
1: Si yo le cuento a Calderón todo lo que usted hizo con el otro ingeniero Víctor Sosa, nada más.
0: Justo ahora estaban en una llamada, el ingeniero Víctor Sosa, el ingeniero Calderón, estaban en reunión de ingenieros y Richard Cifuentes, y ahí les dije que siguen siendo ellos mis ingenieros favoritos. Ellos siguen siendo por arriba del ingeniero Calderón. Me está haciendo así el ingeniero Calderón, mira, me está diciendo adiós.
1: Si yo soy el ingeniero, no lo llevo a comer más tacos ahí, porque ese sí es el rey de las taquerías.
0: Bueno, Beto, ya con la cadena de Cheaper Jones bien colocada, vamos a hablar precisamente de lo que ocurrió ayer, porque esta puede ser perfectamente una serie de campeonato, esta de Phillies de Filadelfia contra Dodgers de Los Ángeles, y los Dodgers están campeando por su respeto. ¡Ojo! Cuidado, hoy los Dodgers no son el mejor equipo de la Liga Nacional. No se me vaya a confundir usted. Hoy el mejor equipo de la Liga Nacional son los Cerveceros de Milwaukee, que tienen una derrota menos que los Dodgers. La misma cantidad de victorias, 63, pero Milwaukee tiene 37 derrotas, los Dodgers 38. Por lo tanto, Milwaukee está jugando para 630 y los Dodgers para 624.
1: Oye, que no se nos olvide. El año pasado, en un momento, también los Cerveceros llegaron a tener mejor récord que los Dodgers. Y fíjate, ahora que tú lo mencionas, qué buen apunte, muy bueno, porque los Cerveceros de Milwaukee es algo parecido a los Padres de San Diego, que todos los años se meten ahí, se meten en postemporada. Pero ahí en la postemporada, cuando se separan los adultos de los niños, siempre se quedan atrás.
0: Sí.
1: Como que todavía tienen los dientes de leche los Cerveceros de Milwaukee, con grandes peloteros, comenzando por Christian Yelich, un super pelotero, con Jackson Chourio y todo eso, el venezolano. Pero oye, Quiñones, la historia se repite con los Cerveceros. A mí ese equipo, al igual que los Padres, hasta que no demuestre lo contrario, sigue siendo...
0: Es que
1: Beto, un equipo que le falta condimento, sazón.
0: Le falta el empujón final, le falta ese empujón. En postemporada se hacen chiquiticos. O sea, sí, le puedes ganar en una serie divisional, en una serie de comodín, ganan, avanzan, pero le falta ese empujón final a los Cerveceros de Milwaukee, como le ha faltado al equipo de los Padres de San Diego al final de la jornada. Pero es válido aclararlo, ¿no? Hoy el mejor equipo de la Liga Nacional, y por ende, el mejor equipo de Grandes Ligas, el mejor récord hoy de todo el béisbol de Grandes Ligas lo tienen los Cerveceros de Milwaukee, con esas 63 victorias y 37 derrotas. Los Dodgers están pegaditos, 63 y 38, pero Milwaukee es el mejor equipo ahora de todo el béisbol de Grandes Ligas. Ayer, pues la victoria para el equipo de Filadelfia y en el Citizens Bank Park, pizarra final de 10 carreras por 7. Empecemos con la actuación monticular de Christopher Sánchez, Beto, el dominicano. Ayer se anota la victoria en el orden personal, su victoria número 12 de la contienda. Trabajó 5 1/3, le hicieron 3 carreras que fueron limpias, ponchó a 7, le conectaron 7 hits, pero no regaló boletos. Deja su efectividad Christopher Sánchez en 2.71, Beto, y ya hablabas tú de la ofensiva, que fue abundante por el equipo de Filadelfia.
1: Pero fíjate, eso de la ofensiva es cierto, pero antes de irnos de Christopher Sánchez, Quiñones, ¿recuerdas antes de la campaña que su efectividad era de 1 algo, pero bien bajito? Por debajo de 1 también estuvo en los comienzos. Últimamente no ha sido tan efectivo, incluyendo el juego de las estrellas, donde le hicieron 3 carreras en el mismo primer episodio, con el hit de Cody Bellinger para impulsar 2 y el hit de Ben Rice, los dos de los Yankees. Y le hicieron 3 carreras, y antes del juego de las estrellas había tenido también salidas que no fueron buenas. Ayer mismo un tipo que es difícil batear, le conectaron 7 imparables en 5 entradas y 1/3. Cierto que no dio boleto y ponchó a 7. Lo necesita el equipo de Filadelfia fuerte en esta segunda mitad si piensan desplazar a los Bravos de Atlanta de esa posición de privilegio. Ahora, Quiñones, sí, lo de la ofensiva es tremendo. Fíjate, los Dodgers conectaron un hit más, 12, Filadelfia 11. Pero los batazos de largometraje, ese equipo es muy fuerte. Ofensivamente hablando, ese equipo no tiene nada que envidiarle a ninguno, ¿eh? Se va para la calle 2 veces Trey Turner, se va para la calle Brandon Marsh, se va para la calle Bryce Harper, su número 21. eso, ese trío, estamos hablando ahí un trío de estrellas. Ese trío es un trío de estrellas. Y entonces, si quieres seguir lo de Kyle Schwarber, también metido en una gran temporada, JT Realmuto, que sigue siendo de los mejores receptores de las mayores, Alec Bomb, su tercera base, es fuerte. Así de memoria uno empieza a mencionar y le vienen todos a la mente, todos, porque es un equipo con una ofensiva realmente muy potente, Quiñones.
0: Por eso nos preguntábamos cuando el equipo empezó mal, ¿qué está pasando? ¿Qué le pasa a ese equipo de Filadelfia? Esa era la realidad, esa era la gran pregunta. Porque peloteros tienen, fíjate, ayer Schwarber se fue de 3-0, pero con tres ponches, no le fue bien. Y entonces te saca la cara Trey Turner, te saca la cara Bryce Harper con esos cuadrangulares, y te saca la cara Brandon Marsh, que tiene 16 jonrones en esta campaña. Un Brandon Marsh que está bateando para 293 en la presente temporada. Se ha caído en los últimos días Brandon Marsh. Y bueno, por los Dodgers, los dos cuadrangulares de Mookie Betts fue insuficiente. Otani de 4-0 con un boleto y par de ponches. Andy Pagés de 4-2 con una remolcada, una anotada en el juego de ayer. Freddie Freeman de 4-1. Tommy Edman, que había empatado el juego del domingo contra los Yankees, de 3-1 en ese juego. Y Mookie Betts, que decíamos los dos jonrones, pero se fue de 5-4 con tres producidas. Mookie Betts ayer, sin embargo, no le alcanzó al equipo de los Dodgers para llevarse la victoria contra Filadelfia. Es un triunfo importante, Beto, más allá de que ayer los Bravos de Atlanta ganaron, derrotaron 3-2 a los Padres de San Diego, siguen manteniendo la diferencia, la ventaja de 3 juegos, pero es importante para los Phillies ganar este tipo de juegos, derrotar a un equipo como los Dodgers de Los Ángeles, porque es un golpe en la mesa, un golpe de autoridad de cara a lo que viene ya en el mes de octubre, en la postemporada, cuando las aspiraciones son estar ahí en playoff para los Phillies.
1: Sí. Y uno que se ha ido cayendo en esa división, si bien Filadelfia le sigue metiendo tremenda presión a Atlanta, los dos, fíjate, antes de la jornada de ayer tenían 5-5 en los últimos 10 ambos equipos, pero el que se ha caído aquí ahora, los Miami Marlins, ayer juegan contra los Astros de Houston y pierden 8-5, ayer maltrató al picheo de los Marlins Jordan Álvarez, señores. Aquí podemos hacer un programa con Jordan Álvarez. Jordan Álvarez ayer conecta 2 jonrones. Se fue de 4-3. Jonrón 32, jonrón 33. Va rumbo por primera vez en su carrera a conectar 40 jonrones. Varias veces ha conectado más de 30 jonrones. Muchas veces en su carrera. Pero lo de Jordan es increíble. Hoy amaneció este hombre como líder en promedio al bate, en hits, en total de bases de la Liga Americana. En todo el béisbol es el... en impulsadas también, en todo el béisbol es líder en OBP, en slugging, en OPS, la cantidad de departamentos importantes ofensivos. Pero bueno, lo de los Marlins es aquí lo que empieza a preocupar. Ahora se lesiona Max Meyer, que había sido el mejor lanzador de los Marlins en la primera mitad, por eso fue estas bolas estrellas. Habrá que ver qué tiempo está por fuera Max Meyer, porque justamente ahora es que más lo necesita el equipo, Quiñones. Han caído en un hueco tremendo de 7 derrotas en fila. Ante el parón del Juego de las Estrellas ya fueron barridos, perdieron 3 y ahora han perdido los primeros 4 juegos después del Juego de las Estrellas. ¿Eh?
0: No te lo quería decir, pero te lo dije, ¿no? Pero bueno, está bien, ahí está. Ahí
1: ¿qué
0: está.
1: Me dijo? ¿Qué cosa no, me dijo?
0: No, no,
1: ¿qué me dijo?
0: Que no vendieras humo. Por cierto,
1: ¿qué cosa no quería decir, pero me dijo?
0: Por cierto, ya hoy, aclarando la situación, hoy por la mañana, el señor buen amigo nuestro de allá de Houston, César Procel.
1: Oye, recibí una invitación para el programa de César Procel, sí. Pero César me deja saber durante el mismo programa.
0: No, ella me dijo que tú andabas en el dentista. Yo le dije que tú te cuidas mucho la salud bucal, que a mí también me ha pasado, que a veces te he buscado y estás en el dentista. Pero le expliqué a César, le dije, César, mira, la verdad es que nosotros ya aprendimos de otro buen amigo, de nuestro amigo Jesús Eduardo Acosta, y ya nosotros nos estamos manejando a través de representantes también, de agentes.
1: No, entonces, César es mi amigo.
0: Yo le voy
1: César
0: a pasar el número de tu agente, mucho. De tu representante, y de paso le paso el del mío,
1: no,
0: para que los contactos sean a través de nuestros agentes.
1: Eso lo aprendimos de Acosta.
0: Nosotros no éramos así.
1: Acosta es un tipo raro. Ya sabemos, Acosta, que está en sintonía y es un tipo bien raro. Ahí lo sabemos, pero a mí nadie me tiene que llamar para representante, nada. A mí usted, no, abrazo nada. Acosta es un tipo raro y usted lo sabe, y él está en sintonía. ¿Cómo es eso de que un amigo te va a llamar y tienes que llamar a un representante para comunicarte con el amigo? César sabe que yo no soy de eso.
0: Bueno, no, César me llamó y me dijo, estoy preocupado, todo bien con el Beto, es que me dijo que está en el dentista. Bueno, el hombre se cuida su salud bucal, eso es importante. Ya,
1: César me dice a mí el día anterior, oye, y yo cancelo todo lo que tenga que hacer.
0: Ah, bueno, ya está, César.
1: Dentista.
0: Hay que avisar antes para que cancelemos todo y ahí vamos a estar los dos con mucho gusto. Ya, también vamos a decírselo a César porque...
1: Aparte, oye, no, ya me había dicho César que tú ibas a estar ahí y no me interesa estar compartiendo contigo más programas después que tengo que estar una hora aquí contigo.
0: No, de verdad, ya estoy harto de ti, ya yo estoy harto. No. Yo necesito unas vacaciones de ti, mi hermano. Yo próximamente voy de vacaciones.
1: No es broma. Si voy a tenerte que ver una hora completa aquí, de lunes a viernes, y las narraciones de béisbol, también por la mañana, eso no, ya
0: el
1: es
0: último
1: demasiado.
0: El último mes, usted y yo, fue demasiado, demasiado. Tenemos eso que decírselo como, aquí a la gente.
1: ¿Cómo se llama? La última sepa. Y nos vamos.
0: Sí. No, hay todavía que decírselo aquí a la gente que...
1: La última nos vamos.
0: El Beto está harto de mí, yo estoy harto del Beto. Así estamos ahora. Necesitamos unas vacaciones, mínimo una semana, para despejar uno del otro, porque ya mi hermano fue mucho, fue demasiado. Yeah. Fue demasiado. Beto, como demasiado también ayer en el juego de los Piratas y los Yankees. Por cierto, hoy se suspendió el juego de pelota. Hoy fue pospuesto el juego de Piratas y Yankees debido a la lluvia en Nueva York. Qué manera de llover en Nueva York.
1: Oye, su paseo por Filadelfia y Nueva York dejó ahí
0: hermano,
1: secuelas.
0: Déjame decirte que más de un conocido, y esto es serio, más de un conocido se fue el fin de semana a Nueva York. Yo navegué con suerte que el viernes pudimos estar en el primer juego de la serie, pero más de un conocido, amistades mías, se fueron a Nueva York el fin de semana. Yo no sé si tenían boleto para la final del fútbol o qué, pero el sábado...
1: Si tenían boleto es caro.
0: Bueno, el sábado pretendían ir al Yankees Dodgers y el domingo ir al fútbol, yo creo, y resulta que el sábado le suspendieron por lluvia. Entonces se fueron en blanco con ese juego.
1: Ya ese plan es porque tiene billetes. Un back-to-back así.
0: Bueno, estuve a punto de quedarme ahí. Mi amigo Neto Quija me dijo, quédate, yo te meto al estadio. Pero me dijeron que estaba fuerte la seguridad para entrar al estadio. No tenía acreditación, entonces mejor por eso nos regresamos ya. Se calentaron los ánimos ayer, Betico Ferreiro, ahí en el Yankee Stadium, entre los Piratas y los Yankees, pero apareció de nuevo el hombre del chupa chupa, el hombre de la paleta, el hombre del caramelo, Jazz Chisholm Jr. El domingo, con el juego empatado a una carrera en el octavo, conectó el jonrón del gane. Y ayer conecta par de jonrones Chisholm Jr. Tiene 16. Le faltan 34 a Chisholm para el 50-50, al menos en jonrones, que prometió no, esta temporada.
1: Esos 16 los ha conectado casi todos recientemente, porque había comenzado flojísimo en cuanto al departamento de jonrones. Es decir, quién sabe, se va levantando,
0: Ah, ¿usted cree que sí? Tiene 16 jonrones y 26 bases robadas. O sea, le faltan 34.
1: Yo te digo que no llega no a 50, que no llega a 40. Mira, que no, te puedo decir que no llega a 35, pero tú nunca sabes.
0: Le faltan 34 jonrones y 24 bases robadas para el 50-50. Pero a ver, yo siempre escuché
1: que
0: un 20-20 era bueno.
1: Si eso ocurre, si a estas alturas estamos hablando de esos números, si puede poner esos números, sería el MVP de los Yankees.
0: Pero Beto, yo siempre escuché que un 20-20
1: si era
0: bueno.
1: Estaría peleando por el MVP de la Liga Americana. Porque eso es que, si eso ocurre, porque coció la pelota.
0: Dale suave, que él no va a llegar a los 50 jonrones, ni siquiera a los 30.
1: Ni siquiera a los 30. Que yo no creo que llegue ni a 35.
0: No, ni a 30. Bueno, no sé. No vamos a volver loco a la gente aquí porque
1: no, por eso estoy diciendo, si eso ocurre, como tú estás sacando una matemática ahí media rara, es porque...
0: Yo por lo que digo.
1: Y si eso ocurre, es porque estaría luchando entonces también por el MVP, porque imagínate conectar 34 jonrones de aquí a que se acabe la temporada, hemos pasado hace rato la mitad.
0: Una locura. Bueno, el año pasado, Chisholm conectó 31 cuadrangulares, impulsó 80 carreras. El año pasado fueron 31 jonrones y 31 bases robadas, o sea, un 30-30 tuvo el año pasado Chisholm Jr. Yo siempre escuché que un 20-20 incluso era bueno. 20-20 en su momento era bueno. Claro, nos hemos encontrado con la salvajada de que fue el 40-70, de Ronald Acuña, del 50-50, de Shohei Ohtani, y ahora todo eso nos parece poco. Pero bueno, ayer los Yankees volvieron a ganar, Beto. Se terminaron llevando la victoria 8-5 con ese par de jonrones de Jazz Chisholm Jr. Ryan Weathers lanzó 4 2/3 con 5 carreras limpias permitidas, pero se fue sin decisión de este desafío y Fernando Cruz se anotó la victoria. Para los Yankees, su victoria 56 con 44 derrotas en lo que va de esta campaña. Siguen ahí en el segundo lugar de la división este de la Liga Americana en esa batalla por darle casa a los Tampa Bay Rays, el equipo de Tampa que ayer le ganó 7-1 a los Blue Jays de Toronto.
1: Tomando en cuenta eso que hoy se pospuso el juego para mañana, mañana es 1:05, Piratas y Yankees, y después están jugando a las 7:05. Hay un tramo ahí, oye, segunda doble jornada que tienen que efectuar los Yankees en menos de una semana. Tuvieron que jugar doble jornada el domingo, ahora tienen, porque suspendieron el del sábado, ahora tienen que jugar doble jornada mañana, porque suspenden el de hoy. Eso es desgastante.
0: Desgastante, sobre todo desgastante. Para el picheo sobre todo.
1: Sí, porque no es que hoy tengas el día libre, te fuiste a relajar y fuiste para la playa, no. Y tú tenías en mente cuando fuiste a la cama levantarte porque había un juego hoy.
0: Claro.
1: Es decir, no hay manera de relajarse ni nada por el estilo. Así que, curioso esto, exactamente para el picheo, es muy desgastante que te hayan tocado en 4 días, domingo, lunes, martes, mañana, miércoles, en 4 días, 2 dobles jornadas. Tremendo, ¿eh? Usted llegó a Nueva York y destruyó el clima ahí.
0: Oye, y la calentadita, Beto Ferreiro, entre los Piratas y los Yankees, ahí se dio la situación, ¿no? Finalmente con José Caballero y con Santana, el pitcher de los Piratas. De nuevo lo mismo, ¿no? Las situaciones que se dan en el juego de pelota, que hemos hablado muchas veces, a mí me parece una pérdida de tiempo total, una pérdida de tiempo total. Denis Santana se molesta por la manera en que José Caballero está tomando todo el tiempo posible a la hora de activar el cronómetro. Entonces, cuando terminan dominando a Caballero, algo se dicen ahí a la distancia y bueno, se terminaron vaciando las bancas de nuevo. Algo que, repito, a mí me parece una gran pérdida de tiempo, que salgan la gente del bullpen. Entendemos que hay códigos, entendemos que entre los peloteros no te puedes quedar dentro del dugout o dentro del bullpen cuando pasan estas cosas, pero qué pérdida de tiempo, Beto Ferreiro, para que al final no se tiren ni un solo golpe ahí en el terreno de juego.
1: No se tiran ni un solo golpe. Yo ya tomaría medidas sobre esto, ¿eh? No pueden salir nadie. Si hay un problema entre dos, no puede salir nadie. Yo, si fuera el comisionado...
0: ¿Como el hockey?
1: Ya, estuviera trabajando en esto. Es prohibido
0: salir.
1: No, en el baloncesto, si tú estás en el banco, por ejemplo, tú no puedes salir si hay un problema en el tabloncillo. Tú no puedes salir del banco y meterte en el tabloncillo cuando hay una trifulca. No puedes hacerlo. Es decir, yo realmente, y desde hace rato lo hemos hablado en este programa, realmente tomara medidas por lo que tú dices.
0: Totalmente,
1: estoy de acuerdo completamente. Gran apunte, es una pérdida de tiempo. El lanzador que venga, el que venga del bullpen, el que salga del banco, suspendido, y ya, tú verás.
0: Totalmente de acuerdo contigo. Yo creo que, y le pongo como en el hockey, a ver, los dos que tuvieron el problema tienen un minuto, venga, ya que el umpire tiene un cronómetro, 2 minutos, un minuto y medio ahí para que se quiten las ganas y punto. Y hablábamos, Beto, que a pesar de la victoria de los Yankees, no se pueden acercar a los Rays porque los Rays ganaron 7-1 en ese juego donde derrotan a los Blue Jays, otro equipo que ha sido un desastre, que no hablamos de él, no hablamos de a Toronto, pero un equipo que...
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0: Entre los Dodgers de Los Ángeles y los Mets de Nueva York, desde el City Field en Nueva York, a la 1:40 de la tarde, tiempo del este, Dodgers contra Mets, aquí en la señal de TUDN Radio. Desde ahora le hacemos la invitación para que esté con nosotros, para que nos acompañe en esta transmisión del próximo domingo a la 1:40 de la tarde. Beto, cuando nos íbamos al corte, cuando nos íbamos a la pausa, estábamos hablando ya del juego de los Tampa Bay Rays, que ayer logran llevarse la victoria. El equipo de Tampa mantiene la ventaja sobre los Yankees de 3 juegos, pero ayer por el equipo de Tampa destacar lo hecho, número 1 en el picheo, de nuevo por Nick Martínez, temporadón, 6 innings de solo 1 carrera, no ponchó, pero solo regaló un boleto, y su efectividad la deja ayer en 2.59. Y por otro lado, el cubano Víctor Mesa Jr. ya tiene 8 jonrones en la presente campaña. Anda, pero intratable Víctor Mesa Jr., mientras que el otro cubano de ese equipo, Yandy Díaz, se fue de 5-2 con una impulsada.
1: Y Jonathan Aranda también conectó su imparable de 5-1, impulsó carrera Aranda. No, lo de Víctor Mesa Jr. ha sido una tremenda noticia para los Reyes de Tampa Bay, porque no solamente que ha estado bateando en los últimos juegos, pero bien por encima de 300, estaba mirando ahí como más de 350 en los últimos 8 o 9 juegos. Lo de Víctor Mesa, jugando también buena defensa ahí en el jardín derecho, sino que todos esos jonrones han llegado recientemente.
0: Bueno, lleva 3 juegos consecutivos, sí, pegando jonrón. El 18 de julio, el 19 contra Boston y el de ayer, exacto, contra Toronto.
1: 3 juegos consecutivos. No, casi todos esos jonrones han llegado últimamente, casi todos. Pero lo de Yandy Díaz, bueno, Mr. Consistencia. Lo de Yandy es tremendo. Y Yandy amaneció ahí otra vez dentro de los primeros en promedio al bate con 311, 2 anotadas de 5-2, 1 carrera impulsada. Caminero se fue de 4-3 con 2 impulsadas. Y hemos visto a Caminero que no se tuvo que perder tiempo después del pelotazo que sufrió en el juego de las estrellas, uh-huh, que nos puso a todos los pelos de punta. Y no es que no se tuvo que perder tiempo, sino que se ve, su rendimiento nos deja saber que el hombre está saludable. Y porque estamos hablando aquí de un tipo que es el corazón de esa alineación, ¿eh? Si bien lo de Yandy Díaz, lo de Jonathan Aranda, lo de Simpson, lo que tú mencionabas de Víctor Mesa Jr., es Caminero el hombre que del poder, es Caminero el hombre que impulsa. 29 jonrones tiene ya, se perfila por una campaña de más de 40 jonrones, 62 remolcadas, 933 es su OPS. Bueno, por eso fue titular en el juego de las estrellas y lo que ha hecho es continuar bateando. Una historia tremenda la de Tampa, que ha tenido sus tropiezos recientemente, pero ayer volvieron por la senda del triunfo. Ahora habrá que ver si pueden embalar una racha ganadora, porque si van a llevar ese sexto de la Americana con los Yankees que están ahí cerquitas, con los Medias Rojas de Boston con 14 victorias en fila, tienen que seguir jugando buen béisbol, y no han estado jugando buen béisbol los Rays recientemente.
0: Sí, señor, pero tienen que apretar el paso para aguantar ese embate de los Yankees de Nueva York, que por cierto, en el caso de los Bombarderos del Bronx, Beto, hay buenas noticias, porque Max Fried se va perfilando para regresar. Va a estar realizando una apertura de rehabilitación mañana miércoles antes de reincorporarse a la rotación de los Bombarderos la próxima semana cuando el equipo esté en Chicago. Aaron Boone, manager de los Yankees, dijo en el podcast, un podcast de los Yankees, que se espera que Max Fried trabaje hasta un aproximado de 60 lanzamientos en su última actuación de preparación antes de regresar entonces a la rotación de picheo. Recordar que tuvo muy buen arranque de temporada, 4-3, con 3.21 de efectividad. Le estaban bateando para 199 en lo que fue el inicio de la campaña. Sin embargo, lleva rato ya también en la lista de lesionados. Regresó Gerrit Cole, regresó Rodón y se le fue Max Fried a la lista de lesionados al señor Aaron Boone.
1: Quiñones, discúlpame, Quiñones.
0: ¿Qué te pasa?
1: Tengo la garganta un poquito hoy dañada.
0: Tú estás raro.
1: Pero no de la... Lo que pasa es que comí hoy maní. ¿Sabes que cuando comes maní se te pone...
0: Sí, no es recomendable. Tú comiendo maní eres peligroso. Ya me he dado cuenta.
1: Sí, no es recomendable. ¿Qué historia, Quiñones, la de los Medias Rojas de Boston? Hoy me preguntaban que qué es lo que necesita los Medias Rojas de Boston. Bueno, lo primero que necesitan los Medias Rojas de Boston es, para mí, un segunda base y un receptor. En la fecha límite para hacer cambio. Hay que descartar ya el tema de que este equipo va a ser vendedor, eso no existe, esto es comprador. Y me preguntaban, bueno, ¿qué es segunda base? Luis Arraez está ahí. Si los Medias Rojas de Boston se pueden llevar a Luis Arraez, eso sería fantástico, Quiñones. El propio Gleyber Torres, otro venezolano de los Tigres de Detroit, con la cantidad de venezolanos que hay, comenzando por Contreras, que ayer decía, this is my house, me recordaba a Dwayne Wade con el Miami Heat, cuando llegó a segunda con un doblete, this is my house, esta es mi casa. Oye, como le pone fuerte, ayer ese estadio, el Fenway Park, parecía que estaba en una serie mundial. Me hizo recordar al Lone Depot Park en el Clásico Mundial con Contreras. Entonces llega el noveno inning y Aroldi Chapman poncha a los dos bateadores que enfrentó. Tú dices, bueno, se acaba esto. Da boleto y Gunnar Henderson le conecta un doble. Y al final viene O'Neill y le conecta un lineazo que, a propósito, su lanzamiento más fuerte, 101.5, una sinker, por el campo corto, que la pelota iba en depresión, iba gritando. Buena jugada del torpedo y se acabó el juego. Chapman lo celebró, abrazó al receptor, abrazó a Contreras como si hubieran ganado la Serie Mundial. Este equipo está jugando contento, está jugando motivado, están inspirados. Se nota en el lenguaje corporal de estos peloteros, Contreras, Aroldi Chapman, todos, Quiñones. Pero sí, creo que un segunda base, sea Raez, sea Gleyber Torres, pudiera ayudar mucho. Y un receptor, no hay muchos por ahí, pero si se pudiera mover en ese departamento, me parece que es con urgencia lo que más necesita hoy el equipo de los Medias Rojas de Boston. Con urgencia.
0: Pero sobre todo eso, el béisbol que están jugando, Beto, sin nada que perder, porque era un equipo que dábamos ya prácticamente por eliminado. Y hoy estar en zona de clasificación, en zona de playoff, para ellos ya es ganancia, sin lugar a dudas, el estar ahí en esa posición ahora. Y lo que sí tendrán que seguirse reforzando, tendrán que seguir trabajando estos...
1: Garrett Crochet pudiera regresar, pero eso sería muy tarde en la campaña.
0: Sí, sería una pieza interesante. Y bueno, mira, lo de Aroldi Chapman también, que nosotros decíamos, va a terminar en otro equipo. Va a terminar la temporada, lo vamos a ver probablemente incluso en postemporada con otro equipo.
1: No, de ahí no se mueve
0: no
1: ya.
0: No se mueve ya, no se mueve ya. Vámonos al teléfono, Beto, al 833-867-2346. 1-833-867-2346. Llamadas aquí a Desde el Diamante de TUDN Radio para conocer su opinión, lo que está pasando con esta racha de Boston. Son 14 victorias ya de forma consecutiva. Ayer fue Caleb Durbin con el jonrón, el que también termina dándole la victoria. Ya el Beto hablaba del cierre de Aroldi Chapman de nuevo, un día más, siendo el trabajo Chapman. ¿Qué le parece esta actuación de Boston?
1: Tiene 5 salvados en el mes, 5 uh-huh. salvados en el mes y 22 en el año.
0: Haciendo y además recuperando ese rol, Beto, del cerrador del equipo. Porque sabemos que Aroldi Chapman, después que salió de los Yankees, y que ha pasado por los Piratas, por los Reales de Kansas City, por los Rangers de Texas, ahora por Boston, no siempre tenía asegurado ese rol de cerrador. Sin embargo, ya hoy es Aroldi Chapman el cerrador de los Medias Rojas de Boston y esperemos que lo pueda seguir manteniendo ese rol. Vámonos a las llamadas, 833-867-2346. Buenas tardes, ¿quién y de dónde?
4: Buenas tardes, Quiñones.
0: ¿Qué pasa, Jesús? ¿Cómo tú estás, mi hermano?
4: Me mandó a decir su cachachá, Gabeto, que no lo esperen por un mes, que se va a quedar para allá con la cubana.
1: ¡No!
0: ¿Cómo? ¿Repite
1: un
0: eso?
1: ¿Mes? No,
0: repíteme eso, mi hermano.
4: Que amplió las vacaciones, se quedó con su cubana.
0: ¡Wow! Lo perdimos al canchanchán, ¿eh?
4: Me mandó una foto bebiendo agua de coco
1: No te creo.
0: Bueno, mira,
1: y ahora que Boston está ganando, no está, fíjate.
0: Pero eso mismo te iba a decir, Beto, que se quede por allá porque a lo mejor él era la salación de los Red Sox. Ahora que se fue, Boston está en racha.
4: Me dijo, Jesús, de aquí me voy para Pensilvania. Yo no sé cuándo regrese para atrás.
0: Ay, Dios.
1: Se enamoró entonces, Jesucito, se enamoró.
0: Esa relación va bien entonces.
4: Está bien enculillado con su mujer para allá.
1: Tenga mi cuenta. Madre.
4: ¿Qué tú vas a hacer con la esposa? Yo sé otra cosa.
0: Ah, porque espérate, que esa parte yo no me la sé. El canchanchán, además de eso, es casado.
4: Y tiene 7 hijos.
0: No. Pero espérate, pero uno este se está enterando cosas de aquí. Uno se está enterando cosas de aquí que uno no sabía. Ojalá
1: que
0: el canchanchán
1: no sabe
0: responda.
1: Qué hacer con la esposa.
0: Oye, yo digo que el canchanchán tiene que llamar y dar señales de vida, aclarar todo esto aquí que se está armando aquí.
4: Olvida y pega la vuelta, me dijo. Olvida y pega la vuelta.
1: Olvida y pega la vuelta.
0: Oye, Jesús, a ver, hablando de otras cosas, porque tú estás formando tremendo enredo aquí con el calchanchan. Hablando de otras cosas, ¿qué tú me dices? ¿Ya se hizo la hora convertido en el héroe de este equipo, Jesús?
4: Eso es pasajero. Ahorita debo ver lo mismo.
0: Pues. Bueno, pero pasajero te ha decidido juego de pelota con jonrones.
4: Ya sé, hace su payasada. Él tiene condiciones para rendir más, pero lo que pasa es que él no se pone para lo de él.
0: Ah, bueno. Entonces, ¿no te parece bien? ¿No te parece bien el momento que está viviendo Chison?
4: Mientras le dure, está todo bien.
1: Estoy de acuerdo. Oye, con Jesús, ¿eh? Estoy
0: cierto,
1: de acuerdo. Jesús no se enamora de la última que llega. Jesús sabe quién es Jazz Chison. Tiene toda la razón.
4: Él está apoyado por Aaron Boone. Aaron Boone es un apoyador.
0: Oye, lo que te iba a decir, dejó de usar los pantalones ya del señor Giancarlo Stanton, ya está usando los pantalones de él ya.
4: Pero tú no ves que el hombre se disfraza, se pone una jodida de un color, se pone una jodida
0: de otro. Pero eso lo de hoy en día, Jesús, eso lo de los muchachos de hoy en día, jóvenes, usted tiene que modernizarse también, no se me ponga momia como el Beto Ferreiro,
1: Hermano.
4: Los Yankees tienen que implantar la regla vieja.
1: Sí, usted está jugando para los Yankees con esa vestimenta, la gorra. No, parece que está jugando en un parque. A mí no me acaba, oye, a mí me daña la vista cuando veo un tipo vestido del uniforme de los Yankees así. Sí.
4: Hay que respetar la franquicia y el juego.
1: Exactamente, de acuerdo contigo 100%. Este hombre como que se burla de la historia con esa facha, con esa pinta que sale ahí el terreno, hermano.
0: Bueno,
1: sí, estoy de acuerdo completamente contigo. Ese hombre se está burlando de más de 100 años de historia.
0: Se puede vestir como le dé la gana.
1: No. Usted tiene que ser un caballero como Derek Jeter.
0: Cuando lo criticaste el día del proceso, te conectó un jonrón para decidir. Oye, cuando lo criticaron por el día del bostezo, ese día conectó jonrón. El otro día con lo de la paleta, al otro día conectó jonrón. El domingo decidió el juego. Tampoco vamos a caerle encima al muchacho.
1: Bueno, que se ponga.
4: Él no está jugando vitilla en el patio de su casa. Él no está jugando vitilla en el patio de su casa.
1: Es que parece que está jugando en el patio de su casa. Ese es realmente que bien lo describes. Él se piensa que está jugando en el patio de su casa. Él no se ha metido en la cabeza que le está jugando para los Yankees de Nueva York. Este hombre se está burlando de más de 100 años de historia con esa facha, hermano. No. Tienes toda razón, Jesús.
4: Imagínate tú que nosotros hagan lo mismo. ¿A dónde se va el equipo?
1: No.
0: Yo siempre,
1: toda razón.
0: Mira, yo siempre me preocupo por mantener la apariencia. De hecho, Alberto lo pusimos bonito ahora ahí en Filadelfia. Le pusimos
1: y nosotros lo jugamos para los Yankees, pero jugamos para TUDN Radio. Hay que respetar las marcas, hermano.
0: Gracias, Jesús, mi hermano. Por favor, si te enteras de algo de José, pues tú infórmanos. Tú aconséjalo, Jesús, aconséjalo que se porte bien.
4: Él no es un niño, es un hombre viejo ya de 40
0: años. No, mi hermano, pero siempre es bueno un buen consejo. Yo lo veo un poco desacatado, desacatado es la palabra para José, para el canchanchan, para el único.
1: Dile que lo extrañamos por aquí.
4: Ese está botado ya.
0: Ay, Dios. Pero gracias, Jesús, cuídate, mi hermano, un abrazo, hasta Boston. Ahí está el amigo Jesús desde la ciudad de Boston con nosotros. Bueno, pues nos hemos enterado aquí de cosas, Beto, tremenda, ¿no?
1: Yo no sabía que era casado.
0: No, yo tampoco sabía que era casado.
1: Tampoco sabíamos que estaba en Dominicana con la novia. Eso no sabíamos tampoco.
0: No, ayer lo dijo aquí Jesús, que andaba por Dominicana. Pero una cosa es tener novia y otra cosa es tener novia estando casado. Ahí sí, ya eso son otros 5 pesos, ¿no? Otros 5 pesos. Vámonos con más llamadas al 833-867-2346. Buenas tardes.
5: Hola, ¿qué tal, muchachos? ¿Cómo se encuentran?
0: ¿Qué pasa, Gabriel? ¿Cómo tú estás, mi hermano?
1: ¿Qué dice Gabriel? Oye, qué rato sin escuchar a Gabriel.
5: Feliz porque ya se acabó el fútbol. ¿Qué tal, Beto? ¿Cómo te encuentras?
1: Hermano, muy bien, ahora mejor. El otro día estaba preguntando por ti, qué bueno que llamas, ¿cómo has estado? ¿A qué dedicas el tiempo libre? Pregúntale.
5: Tengo la aplicación de Euforia, pero no sé qué pasó, que no pude ponerlo en todo más de un mes sin escucharlos, pero ya estamos aquí de vuelta. No sé, para la tecnología soy un poco medio burro, ya, ¿qué le hacemos?
0: Pero espérate, mira, ahí yo te voy a recomendar, Gabriel, a ti, a toda la gente que nos escucha. Cuando por alguna casualidad en Euforia no puedan, vayan para otra aplicación que se llama TuneIn. Ahí también nos van a poder encontrar. O si no tiene pérdida, tú pon en Google TUDN Radio en vivo y ahí te va a mandar a la página también.
5: Ahí nos, Ahí los escuchaba yo, lo que pasa es que tenían programaciones de fútbol también con la cadena de TUDN. Pero está bien, no pasa nada, está bien, ya sabe que aquí siempre estamos al pie del cañón. Cuando no se puede, ya solamente por las circunstancias, pero aquí estamos escuchando y viendo cada vez el béisbol, cómo nos da sorpresa. Y qué grato que...
0: Tú eres de los Red Sox, tú estás contento. Tú estás contento porque tú le das a los Red Sox.
5: No, entre comillas, porque es un equipo que todavía le falta mucho. Tiene mucha juventud y el principal cáncer que tenía el equipo, pues lo bueno que no está. Saben que yo nunca fui, nunca estuve bien que estuviera Alex Cora ahí. Y lo bueno que se fue y mira el equipo.
0: Espérate, esa yo no me la sabía. ¿Tú eras de lo que no estaba a favor de Alex Cora?
5: Nunca lo estuve.
0: Pero si te dio la Serie Mundial en el 2018, ¿lo llevó a ganar la Serie Mundial?
5: No fue él.
0: Bueno, pero es el manager.
5: El manager siempre le dan el distrito, quiere decir. El manager solo está ahí para dar la cara. Si no, pregúntale a Aaron Boone, pregúntale a Dave Robert, pregúntale. Solamente queda un manager de la vieja escuela que sí, Bruce Bochy, y el que estaba en los Astros, que se fue a dirigir, creo, a Panamá, no sé qué.
0: Dusty Baker. ¿Yo?
5: Dusty Baker, sí, exacto. Son las únicas personas que sí, ellos son los que decidían por el equipo. De ahí para allá, toda la nueva escuela, le dan el librito, le dicen qué hacer, qué, a quién no meter, a quién no sacar. Ya saben, ya ustedes saben bien, ¿para qué le damos más en eso?
0: A ver, entonces, ¿se meten o no se meten a playoff los Red Sox?
5: Se van a acercar, pero no creo que les dé para más. Tienen un buen empuje y esperamos que Wilson Contreras siga como hasta ahora. Ese muchacho me cayó en la boca. Yo pensé que solo llegaba a retirarse, igual que Sonny Gray. Y están dando batalla, están jugando. Ahora sí que los últimos días están jugando con mucho entusiasmo. Todo les está saliendo.
0: Se nos fue la llamada ahí de sí. Amigo Gabriel, se cortó. Evidentemente estaba en un lugar ahí, se escuchaba el ruido, parece que manejando o algo así. Pero bueno, Gabriel, sabe que aquí te esperamos siempre. Llama cuando quieras, ¿eh? Llama cuando quieras, 833-867-2346. Hoy nos pueden llamar también para darle un consejo al amigo José, que se fue a Dominicana con una cubana, que es su novia, pero que nos acabamos de enterar que él además tiene una esposa. Entonces, usted también Dios puede llamar Dios. Hoy aquí a darle consejo a José. El amigo de Jesús, el canchanchan, el único que está aquí con nosotros. Esto es increíble, Beto, lo que estamos viendo aquí. Esto es algo inaudito.
1: El que llame lo vamos a sacar al aire inmediatamente porque esto es una película realmente. Oye, Quiñones, ahora que mencionas lo de la cubana, lo del cubano Jordan Álvarez, que hablábamos temprano de eso, y de la triple corona que hoy la tiene. Hoy mismo tiene la triple corona Jordan Álvarez de acabar la temporada. El último en ganar la triple corona fue Miguel Cabrera, señores, en el 2012. Como ha pasado el tiempo, parece que fue ayer el 2012, Quiñones. Y después de 102 juegos, fíjate, para que tengas una idea de lo grande que ha sido este año de Jordan Álvarez. Después de 102 juegos, que es lo que tienen los Astros de Houston, Cabrera, cuando ganó la triple corona, tenía un total de 25 jonrones. Uh-huh. Este hombre tiene 33. Cabrera tenía 83 remolcadas, 75 tiene Jordan Álvarez. Con menos jonrones, Cabrera había remolcado más. Cabrera tenía un OPS de 965 después de 102 juegos. Jordan Álvarez tiene un OPS de 1083. Y el promedio al bate, los dos, el mismo promedio al bate después de 102 juegos, 324. Así que esta es una de las noticias que todos los días vamos a estar seguramente aquí tocando, porque es una de las, imagínate, es una de las cosas más difíciles de lograr, ¿eh? La triple corona. De hecho, 2012, Miguel Cabrera, pocos lo han logrado, la triple corona. Así que hay que seguirle paso a Jordan Álvarez y a esos Astros de Houston obligatoriamente. Si usted es seguidor del béisbol, si usted es youtuber, influencer, como se dice, periodista, usted tiene que seguir los pasos a Jordan Álvarez porque va rumbo a hacer historia.
0: Hace poco estuvo cerca de la triple corona Aaron Judge.
1: Sí.
0: ¿Y quién le quitó en el averaje? ¿Quién ganó ese
1: año? Arraez.
0: Fue Arraez, ¿verdad?
1: Sí, Arraez.
0: Que
1: con lo que hizo de Minnesota.
0: Con Minnesota le terminó quitando la triple corona por el,
1: sí, mal
0: por
1: no
0: el
1: estoy.
0: Averaje. Sí, no, la verdad, fue un temporadón. Un temporadón el de Aaron Judge. Yo creo que es lo más cerca que hemos tenido hace poco, Beto, de la triple corona de bateo, que repetimos, es muy difícil, de alcanzar, en este caso en la por ligas, ¿no? Que es por donde se termina dando la triple corona. Mira, lo estoy buscando aquí para darle el dato exacto de esa temporada. No, no fue Arraez, fue la de, yo sabía que era más cerca, la del 2024, fue Bobby Witt Jr., porque Aaron Judge terminó de líder con 58 jonrones y en carreras impulsadas con 154. Terminó tercero en
1: Averaje. Como Arraez ganó tres seguidas ahí.
0: Sí, pero no, porque pero bueno, Arraez
1: de
0: las en la tres Nacional. Seguidas
1: fue una con Minnesota,
0: Pero esa fue la primera en la Americana y ya después la ganó en la Nacional,
1: sí.
0: Acuérdate.
1: Sí, exacto.
0: Pero la del 2024, Bobby Witt Jr. gana el título de bateo con averaje de 332. Vladimir Guerrero Jr. termina segundo en la Americana con 323 y Aaron Judge tercero bateando para 322. Esa era la temporada a la que yo me refería, Beto, porque terminó el juez de líder en jonrones con 58, líder en carreras impulsadas con 144, pero bueno, Bobby Witt Jr. y Vladimir Guerrero Jr. quedaron por delante de él en cuanto al averaje ofensivo. Así nos despedimos, Beto Ferreiro, pero mañana regresamos puntuales a las 5 de la tarde. Sí, oye, acordarle al amigo, porque está en sintonía, ahora aquí con nosotros, el buen amigo Alejandro Arias. Alejandro Arias me acaba de escribir, dice, me gusta Luis Arraez, le pone un plus de energía, vamos Boston. Alejandro, ayer lo anunciamos aquí, usted es el ganador de la playera del Juego de Estrellas. Comunícate, mándanos por mensaje aquí tu dirección, tu correo electrónico, para poderte hacer llegar la playera, el regalo que estuvimos rifando allá en el Juego de las Estrellas. Así que al amigo Alejandro Arias, desde San Diego, que se comunique con nosotros. Betico, nos vamos. Mañana regresamos a las 5 puntuales. Pórtate bien.
1: Cuídate, Quiñones. Hasta mañana. Gracias a todos los que nos acompañaron.
0: Ahora los dejamos con Jorge Ramos y su banda. Toda una hora hablando de fútbol, más todo lo que se viene en la noche, porque ya está de regreso el fútbol mexicano. La Liga MX, el Balompié Azteca. Así que nosotros mañana volvemos 5 de la tarde. Tiempo del Este con más del béisbol de Grandes Ligas. Recuerden, el próximo domingo a la 1:40, Dodgers de Los Ángeles contra los Mets de Nueva York. Que tengan muy buenas tardes, quédese con TUDN Radio y la invitación para volvernos a encontrar el día de mañana a las 5, tiempo del Este. Chao.
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10: Michael Jordan no fue simplemente un basquetbolista, fue el rostro de una era. 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Ganó campeonatos, finales, premios y momentos imposibles. Su salto parecía suspender el tiempo, su mirada intimidaba a rivales y su competitividad rozaba la obsesión. Jordan convirtió la excelencia en espectáculo y la presión en

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12: 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El primero es el estrés acumulado en el sistema nervioso, que es el que tiene que ver con eventos desafortunados vividos en el desarrollo o infancia y que no se procesaron bien. Estos tienen impacto a nivel físico y también pueden presentarse con síntomas relacionados con problemas digestivos, inmunológicos o problemas mentales. 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
13: Su carrera es una obra de resistencia física y mental. LeBron no solo persiguió la historia, la fue escribiendo temporada tras temporada, con el mundo entero encima.
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13: Billie Jean King fue campeona, pionera y revolucionaria. Ganó en la cancha, pero su impacto más grande fue abrir camino para la igualdad en el deporte femenino. Su famosa batalla tenística contra Bobby Riggs fue mucho más que un partido, fue un momento cultural. King entendió que la visibilidad tenía poder. Cada golpe suyo llevaba una causa. Su legado sigue jugando.
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0: ¡Hello, hello! ¡Buenos días! América de costa a costa, se siente la alegría, sí señor, arrancando programita este miércoles 22 de julio, oh my goodness, 22 de julio, ustedes escucharon la fecha, ¿no? Ya julio se fue, gracias a Dios, qué julio tan complicado, pero aquí estamos, hemos sobrevivido y hoy es miércoles, ombliguito de la semana, como lo hacemos cada miércoles en este show. Miércoles de inmigración, así que vayan preparando sus preguntas. Viene abogado, como siempre, como lo hacemos en nuestro espacio habitual, de las 9 de la mañana, hora este, 8 centro, 6 pacífico, y usted tiene la oportunidad de llamar a nuestro número en cabina y hacerle la pregunta directamente al abogado. ¿Qué le parece? Extraordinario, ¿verdad? Así que iniciemos con la mejor energía este miércoles junto a un gran equipo que como siempre lo hace posible. Iker González en los controles, atendiendo sus llamadas, musicalizando el show. Janet Vázquez en la producción del espacio frente al micrófono. Lalo Leal en los deportes. Y esta su servidora, Andreina Gandica. ¿Cómo están, muchachos? Con los buenos días.
1: Hola, hola, Andreina, buenos días a Iker, buenos días a Lalito, buenos días a nuestra hermosa y maravillosa audiencia aquí arrancando miércoles, un día arrancando el día. Wow, Andreina, me hiciste ver lo rápido que se ha pasado julio, ¿eh?
0: Increíble, ¿no?
1: No me había dado cuenta, pero sí es cierto, ya casi se nos va otro mes, yo ya estoy pensando como en septiembre, ya como en... pensando en que ya estamos aquí, ya se nos está yendo el año, Andreina. Así de rápido está pasando este segundo semestre del 2026, así que como siempre les digo, pues hay que aprovecharlo. Ya se nos fue el mundial rapidísimo. Y bueno, lo que resta del año también se pasa muy rápido. Julio, en el mes no recibimos tantos memes como en otras ocasiones.
0: Ay, ya
1: te gustan mucho.
0: Yo te echo un cuento.
1: Los memes de julio.
0: No, bueno, ya yo he bloqueado a varias personas en el Instagram porque lo advertí en mis historias. El que me comience a enviar stickers, memes, videos, fotos, lo que usted, como le quiere llamar, que esté relacionado con Julio Iglesias y julio, el mes de julio, va a quedar eliminado de mis cuentas. Y así lo he hecho, plim, plim, plim, plim, yo no sé, ya llevo como 300 personas que he eliminado, y lo seguiré eliminando, así que mucho cuidado.
1: Entonces no te vamos a mandar nada, por favor, no queremos que nos elimines.
0: Por favor, tampoco quiero eliminarlos, pero si ya resulta en fuerza mayor, pues ni modo, Iker. Buenos días, ¿tú recibes muchos stickers de este estilo?
2: Buenos días, Andreina. Buenos días, Janet, a toda la gente que ya nos escucha acá en Buenos Días América. Más o menos, ¿verdad? Más o menos, sí. No podría decir que tantos o pocos, pero yo creo que más o menos.
0: Sí, qué aburrimiento, de verdad, qué cosa tan horrible. Comienzan en el mes de enero y más o menos se van terminando como en noviembre. Luego comienza un año y amenazan con que viene en julio. No, es una cosa impresionante. Pero bueno, ya pensando en el término de este mes, prácticamente el mes de julio, uno terminó el mundial y uno después ya queda como pajarito en grama, ¿no? Mirando para los lados. ¿Y ahora qué? Y ya ayer caí en cuenta que tengo que comprar uniformes, que tengo que comprar los útiles del muchacho, que ya está muy cerquita el regreso a clase, y yo creo que a todos los papás nos pasó lo mismo, ¿no? Estábamos muy entusiasmados con el mundial, pero resulta que la vida sigue, que el mundial terminó, y que a otra cosa mariposa, ¿verdad? Buenos días, Lalito, ¿qué tal estás? Good morning.
3: Hola, Andreina, ¿cómo estás? Buenos días, un gusto saludarte a ti, a Jane, a Iker. Buenos días, América. Un placer estar aquí en el medio tiempo de la semana, miércoles. Valentita, sin mundial, va a una
0: lenta. ¿El show de medio tiempo lo lanzas tú?
3: El show yo lo lanzo. Pero que no sea como el mundial, por favor, que parecía el show de medio tiempo de un Puebla contra Querétaro, ¿eh?
0: Ay, no, tampoco así, Lalo, yo no lo sentí tan malo.
3: Malísimo. El único que valió la pena fue Justin Bieber, pero de ahí en fuera, no, qué mal show, ¿no? Sigo viendo las imágenes que manda la gente desde la tribuna. Ajá. El show se desarrollaba como hormiguitas, o sea, en 5x5 metros, Shakira, en otros 5 metros, BTS, creo que se llama ese grupo, ¿no? Sí. Japonés o tailandés.
1: Y en coreano.
3: Eso.
0: No la pegaste.
3: Eso mero. Y no me gustó. Todavía lo estoy sufriendo, el show de medio tiempo.
1: Lalito, pero ya dijimos que hubo para todos los gustos. Sí. Entonces, pues bueno.
0: Mira, no, aquí nadie en la mesa.
1: El primero.
0: dijo que les gustó Justin Bieber. De hecho, yo escuché una opinión que decía que Justin Bieber quedó a deber. Y a Lalo fue lo que más le gustó, fíjate.
1: Ajá.
2: Yo apoyo a Lalo, Mel. Yo apoyo a Lalo.
0: Sí, ah, sí.
2: Yo estoy con Lalo. Lo mejor del show de medio tiempo de la final fue Justin Bieber.
0: Qué lindo. Yo me quedo con la imagen donde él mira la cámara en los últimos dos segundos de su participación y hay una pantalla en el fondo y él queda sonriendo así como niño bueno. Ay, qué cosa tan linda. Me encantó, la verdad. Y el tema que eligió también, Lalo.
3: No, sí, un tema así muy, muy bonito, muy, muy celestial, muy dándole la gloria a Dios. Muy, muy lindo su tema, ¿eh? De lo mejor, uh-huh. De lo mejor, la verdad que de este show. Y fue el momento creo que más emotivo de más conexión con la gente, ¿eh?
0: Sí, y fíjate que ayer, yo no sé, ¿no? Por lo general, pero me provocó unas arepitas bien delgaditas con una carnita así tasajeadita, así como de parrilla, y una nata criolla. Y le digo a mi hijo, que ahora es un chef, les cuento, quiere hacer los desayunos los fines de semana, y le digo, ay, hijo, a mí unas arepitas, y me las hizo espectacular, que además le queda buenísima. Y pusimos a vernos el show de medio tiempo. Y mi hijo me dice, ay, mamá, no, ya lo vimos. Le digo, pero a mí me gusta verlo otra vez, ¿no? Y igual que el show de medio tiempo de los...
1: Y en el cerno.
0: Sí.

0: Y de los Super Bowl también me encanta como verlos y verlos y verlos, ¿no?
1: Yo también.
0: Me encanta. Y ayer lo estábamos viendo y justamente debatimos nuevamente con el tema de los asistentes y cómo les pareció, ¿no? Y sí, volvimos a caer en el debate de que a uno le gustó una cosa y que a otros le gustó otra.
1: Ay, a mí yo me quedo con los niños de Uganda, de verdad.
0: Ay, qué bello.
1: Me encanta la energía que tienen y cómo bailaron con Shakira. Me encanta, me encantan esos niños.
0: Y una última cosa. Me fui, bueno, el televisor me llevó, YouTube me llevó, después de ese show de medio tiempo, a el acto de inauguración, que estuvo Shakira vestida de amarillo. Y ¿sabes qué? No lo había analizado profundamente, pero esa parece no ser Shakira. No,
2: ajá, y hay fotos en donde dice Shakira en Ciudad de México, Shakira en Miami, y son dos personas completamente distintas. ¿Y los lentes esos medios estrambóticos?
0: Ajá. La boca, la nariz, algo tenía la Shakira de México que todavía no me cuaja. O sea, no sé, me puse a verla ayer, pero con detenimiento.
2: Es que no es Shakira, es Shakira, esta es Cha. Shakira.
0: Es con CH, no CH. Con... Ok, ya lo entendí.
1: Yo la estaba viendo ayer igual y dije, no, es que algo tiene que parece de Temu.
0: Algo de Temu. Sí, algo distinto tenía no, la Shakira de México.
1: Cansada Shakira, no lo sé. Antier todavía estuvo dando conciertos en Nueva York y yo digo, pero es que a lo mejor era eso, que traía una agenda súper apretada y andaba muy cansada. No se le ve igual a Shakira, pero es que la mujer se llena de compromisos.
0: Sí, sí, increíble. Ahora que ya no tiene a Piqué al lado, la mujer comenzó a hacer, bueno, comenzó a facturar, como dice ella en la canción. Bueno, vámonos de inmediato con lo que ocurrió mientras usted dormía.
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0: Bueno, es una incógnita la muerte de Juan Jairo Coronilla, el mexicano atropellado cuando huía de ICE en Florida. A una semana de su muerte, la familia está impulsando una recogida de fondos para ayudarles a repatriar sus restos a México.
4: Presentan un recurso para evitar la deportación de Víctor Salgado, el hermano Lorenzo Salgado, el mexicano muerto a tiros por ICE. La abogada Víctor Salgado confirmó que han presentado un habeas corpus. La figura legal busca que pueda ser puesto en libertad mientras llega a su juicio.
0: Abusos laborales en California. Investigación encubierta expone 10 años de explotación de trabajadores inmigrantes. La organización que lo lidera documentó las presuntas irregularidades a las que son sometidos dos trabajadores de limpieza en el estado de California.
4: Mujer da a luz a cuatrillizas idénticas, concebidas de forma natural. Un caso de uno entre 15 millones. La llegada de cuatro bebés idénticas sorprendió a una familia de Brisbane. Las niñas nacieron tras la división de un solo óvulo fecundado, un fenómeno considerado extremadamente raro.
0: Bueno, y un sistema de fuertes tormentas, alerta de tornado e inundaciones repentinas se esperan para Nueva York y otros cuatro estados en el noreste para este día, advirtieron así las autoridades estatales y los meteorólogos.
4: La cadena hotelera española Melia anuncia que deja de operar totalmente en Cuba tras sanciones de Estados Unidos. Las últimas sanciones estadounidenses imposibilitan de hecho y de derecho una mínima estabilidad operativa de las actividades, indicó el grupo con sede en Mallorca, Isla Baleares, en un comunicado.
0: Estados Unidos envió 18 toneladas de ayuda humanitaria a los cubanos. Será entregada por grupos católicos en la isla.
4: De voluntario a héroe, el joven venezolano que impresionó a los rescatistas británicos y recibió un reconocimiento del rey Carlos III. Con apenas 24 años, Israel Rivas perfeccionó el inglés por cuenta propia y esa habilidad se convirtió en una herramienta indispensable durante la emergencia. Se sumó al equipo de rescatistas que llegó desde el Reino Unido.
0: Buscan al sospechoso que huyó en una bicicleta tras balear mortalmente a una mujer en Houston.
4: El ejército de Estados Unidos identifica al soldado que murió desactivando un dron en Irak. El ejército informó que está investigando la muerte del sargento Michael Emmanuel Swinton de Fayetteville durante una detonación controlada el domingo en una base aérea de Erbil al norte de Irak.
2: Arrancó la jornada 2 del fútbol mexicano. Cruz Azul venció 2-1 a Puebla y Pumas 2-1 a Toluca.
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0: Bueno, la tensión en torno a los operativos migratorios en Estados Unidos sigue creciendo. En Atlanta, un joven guatemalteco de 25 años terminó hospitalizado con fracturas y varios dientes rotos tras un arresto realizado por agentes de ICE. Su familia asegura que lo encontró ensangrentado horas después del operativo. Y el caso se suma a otros incidentes recientes que, bueno, han generado preocupación. Desde redadas que terminaron con personas lesionadas, hechos en los que inmigrantes han perdido la vida, hasta protestas de ciudadanos que intentaron impedir detenciones y denuncias por amenazas de llamar a ICE durante conflictos cotidianos. Y estos hechos han revivido, ¿no?, el debate de justamente cómo hacer cumplir las leyes migratorias sin poner en riesgo la integridad y la dignidad de las personas. ¿Usted cree que los operativos de ICE se están llevando a cabo de la manera correcta? ¿Te preocupa que este tipo de casos aumenten el miedo entre las comunidades inmigrantes y, peor aún, que sigan existiendo personas que pierden hasta la vida en medio de estos operativos? Llámenos al 1-833-867-2346. Al regreso conversamos.
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13: Hola, ¿qué tal? Te saluda tu doctor Eduardo López Navarro. ¿Tienes una idea de cuántas personas viven sus vidas preocupadas por el qué dirán? ¿Qué si Tomasita piensa esto? ¿Qué si Pancracio piensa lo otro? ¿Qué dirá el sacerdote del pueblo? ¿O qué pensará mi familia y mis amigos? Es extenuante vivir con esas preocupaciones. ¿Que las personas van a opinar y hablar sobre ti? ¡Claro que sí! Es parte de lo que los seres humanos hacen. Quiero sugerirte que para alcanzar la felicidad pierdas el miedo a la opinión pública. Deja a un lado ese temor al qué dirán, ya que esta es una de las barreras de la superación personal. No te deja crecer, solo te envuelve en una red de inseguridad y de sufrimiento. Basa tus decisiones en lo que tú necesitas para ser feliz y no en lo que se espera de ti. 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

Información deportiva. Hoy, 22 de julio del año 2026. Después de la batalla mundialista, Lionel Messi regresa a Rosario para descansar, mientras Lionel Scaloni también vuelve a casa. Audiencia de campeonato. Cerca de 60 millones de personas siguieron en Estados Unidos por las dos televisoras, tanto la de inglés como la de español, la final entre España e Inglaterra. No, y Argentina. Se despide una leyenda mexicana. Guillermo Ochoa anuncia su retiro después de 22 años como futbolista profesional. Terremoto en los despachos. El presidente de la Liga pide la dimisión de Gianni Infantino y lo acusa de perjudicar a la industria del fútbol. La máquina cementera de la Cruz Azul vuelve a levantarse, remonta, ya va dos remontadas, derrota al Puebla 2-1 y se instala en la cima de la Liga MX. Los Portland Timbers apuestan por una nueva era y nombran al español Marty Cifuentes como entrenador. Rompe el mercado británico. Morgan Rogers celebra su traspaso récord por 156 millones y medio de dólares.

¿Extrañamos la Copa del Mundo? Por supuesto que sí. Han sido 3 días muy difíciles, 3 días de dolor, 3 días de lágrimas, porque ya no tenemos partidos. Ya no juega los martes la selección mexicana a la 1 p.m. tiempo de México, 3 p.m. tiempo del Este. Pero no se preocupen, no extrañen el fútbol, porque viene lo mejor. El fútbol femenino tomará el relevo el próximo verano con el Mundial de Brasil en la rama femenil. En la NBA, Stephen Curry vuelve a hacer historia. El Salón de la Fama le dedica una exhibición, la primera para un jugador todavía activo. Nos vamos a las grandes ligas porque Ildemaro Vargas se viste de héroe, conecta el imparable decisivo en la 10ª entrada y Arizona derrota 6-5 a los Atléticos. Eugenio Suárez castiga a su antiguo equipo con un cuadrangular y Cincinnati supera 4-2 a Seattle. Ureña, Jorge Soler y Joe Adeli encabezan la ofensiva de los angelinos en la victoria 5-1 sobre San Luis. Hunter Goodman aparece en el momento grande. Su jonrón en la 8ª entrada impulsa a Colorado sobre Washington, 8-7. Hope when the moment comes, you'll say... Noche inolvidable para Zach Thornton. Consigue la primera victoria de su carrera y los Mets blanquean 4-0 a Milwaukee.

a la NFL porque Miami asegura una pieza importante de su ofensiva. Jordan Brooks acuerda una extensión por 3 temporadas más con los Dolphins. Golpe sensible para Carolina. Taylor Motton se perderá el comienzo de la temporada debido a un coágulo pulmonar. La NFL vuelve al trabajo. Abren los campamentos con 10 nuevos entrenadores, cambios de quarterbacks y esperanzas renovadas. En el tenis, Anita Sabalenka y Jannik Sinner encabezan los cuadros y parten como grandes protagonistas del Abierto de los Estados Unidos. Con ciclismo, Remco Evenepoel vuela contra el reloj y conquista su segunda victoria consecutiva de etapa en el Tour de Francia. 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
1: Es así. 1-833-867-2346. Aquí estamos esperando sus llamadas. Bueno, el tema lo hemos lanzado, nuestro tema del día. En la mañana del día de hoy, pues un tema que ha ocupado especial atención. Muchos de nosotros, hay mucha crueldad, es mi opinión. Hay mucha crueldad. Aquí se está perdiendo la compasión, la resiliencia. Y creo que han existido historias sumamente desgarradoras, ¿no? Como las que hemos hoy puesto en apenas titulares, algunos, ¿no? Así que si usted se está incorporando a nuestra transmisión, déjenme decirles que estamos hablando de la atención en torno a los operativos migratorios en este país. En Atlanta, por ejemplo, un joven guatemalteco de 25 años terminó hospitalizado con fracturas y varios dientes rotos tras un arresto realizado por agentes de ICE. Su familia asegura que lo encontró ensangrentado horas después del operativo. El caso se suma a otros incidentes que han generado, por supuesto, mucha preocupación, desde redadas que terminaron con personas lesionadas, hechos en los que inmigrantes han perdido la vida, hasta protestas de ciudadanos que intentaron impedir detenciones y denuncias por amenazas de llamar a ICE durante conflictos cotidianos. Un tema que, por cierto, vamos a estar tocando hoy con abogados de inmigración. ¿Qué peligro corre usted? ¿Cómo puede ser usted sancionado y alcanzado por la, entre comillas, justicia si interviene un operativo, si alerta a alguien? En fin, porque ya hemos visto muchos casos. Estos hechos han, pues, reavivado un debate que divide al país. ¿Cómo hacer cumplir las leyes migratorias sin poner en riesgo la integridad y la dignidad de las personas? ¿Cree usted que los operativos de ICE se están llevando a cabo de manera correcta? ¿A usted le preocupa ese tipo de casos que aumenten el miedo entre comunidades inmigrantes? ¿Dónde debe estar el límite en el uso de la fuerza durante arrestos migratorios? Por Dios, estamos hablando de personas que no cometieron un crimen. Es decir, bueno, sabemos que en la ley estar en este país de manera ilegal es un crimen, sí, bajo ese nombre. Pero no son personas que han matado a alguien, que han robado, que han abusado de menores, en fin. Y creemos que es exagerado, al menos para mí. Y me gustaría conocer la opinión de ustedes y respetaría si usted piensa distinto, como siempre lo hacemos en este programa. Pero es muy doloroso ver personas que han estado aquí en este país por años, que han cumplido con sus impuestos, que han trabajado, que han levantado a su familia, que tienen hijos nacidos en este país y sean tratados como unos miserables perros y peor que eso. Eso es muy doloroso. Estos operativos de ICE tienen que modificarse. Yo no digo que no vayan tras las personas que no están cumpliendo con las leyes. Yo no digo eso. Yo lo que digo es que el trato debe ser distinto. No estamos hablando con matones, no estamos hablando con delincuentes que han quitado la vida a otros, que han maltratado a niños, que han traficado. No, estamos hablando de personas que simplemente se les venció o entraron ilegal a este país. Y bueno, están persiguiendo un futuro mejor para sus familiares, para sus hijos, para sus esposas. Y creo que este trato es brutal y exagerado. Perdónenme, pero esa es mi opinión. Así lo veo. 1-833-867-2346. ¿Cómo lo ve usted? Vamos a recibir la llamada de Víctor, que nos llama desde Los Ángeles, California, uno de nuestros madrugadores. Buenos días, Víctor, ¿qué tal estás?
2: Buenos días, aquí bien, Andreina, ya para la casa de trabajar.
1: Ah, bueno, que descanses, que tengas descanso.
2: Ok, mira, te voy a dar una pequeña experiencia que tuve hace una semana. Fui a Tijuana.
1: A ver,
2: que estaba cerca, a dos horas de aquí de Los Ángeles. Yo vivo en Los Ángeles. Uh-huh. Y fíjate que solo vieron mi cara de latino y me mandaron a revisión. Y sentí algo muy descomunado, el trato que me dieron. Me abrieron la tabla atrás, me digamos, sentí que hubo demasiado abuso. hacia mi persona y me estaban a cuestionar, pasaban como una hora cuestionándome. Y sentí yo que eso no es algo lógico, la patrulla fronteriza, que cómo trata uno por ser latino.
1: Claro, ¿y cuál es tu estatus aquí?
2: Ah, gracias a Dios, yo soy ciudadano, pero no importa el estatus. Yo veo que solo por el hecho de ser latino o te ven la cara de ser hispano, te tratan mal.
1: Sí, te pregunto el estatus porque estamos hablando con un ciudadano de esta nación y está siendo maltratado única y exclusivamente porque luce como un latino, como un hispano, y eres ciudadano.
2: Sí, soy ciudadano. Me sentí mal, te lo digo de corazón, porque digo yo, ellos no valoran el estatus de la persona, solo ven que seas hispano y te tratan mal. Entonces digo, qué raro esto, mentí. Yo le dije,
1: sí, y es doloroso. Porque al final tú también tienes tu derecho como ciudadano. Imagínate el que no lo es y lo pillan en ese momento. ¿Cómo los tratan? Si tú te sentiste denigrado, humillado y vejado, o vejado mejor dicho, imagínate el resto. ¡Qué dolor! Pausa y regresamos.

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8: Hola, ¿qué tal? Te saluda tu doctor Eduardo López Navarro. ¿Que por qué mentimos? Te comento, la realidad es que todos mentimos. Comenzamos a mentir alrededor de los 4 o 5 años de edad. En este tiempo, el niño no miente por malicia, sino para saber que puede manipular a su alrededor. 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
12: Poder retirarse de la fuerza laboral y jubilarse en los Estados Unidos puede ser un desafío, pero con las herramientas adecuadas y un plan puesto en marcha, puedes alcanzar tu meta. Lo primero es entender cuánto dinero necesitarás para vivir una vez que dejes de trabajar. Puedes hacer un presupuesto y proyectar cuánto dinero necesitarás para pagar tu casa si tienes un mortgage, tu vehículo, servicios, deudas, comida y entretenimiento. Entender tus gastos en el futuro te ayudará a entender cuánto dinero necesitarás para poder vivir cómodamente sin tener que depender de un trabajo. Es importante entender qué es el seguro social, cuánto dinero tienes derecho y a qué edad te puedes jubilar. Aunque esta información es importante para que puedas decidir la dirección correcta, necesitarás mucha más. Habla con tu empleador, tu banco, tu sindicato o un asesor financiero. 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

0: Qué bello, qué hermoso. Este fue el tema que justamente interpretó Justin Bieber allí en el show de medio tiempo. Janet, qué bonita letra. Recuerdo cuando estaba totalmente solo, sintiéndome abandonado a mi suerte. Ahora volvemos a encontrarnos con lágrimas en los ojos, cantando aleluya, cariño. Y de algún modo pudiera llegar a tu mente, extraería todo el dolor. Intenté escribir esta canción, pero las palabras no bastaban. ¡Guau! ¡Qué fuerte! ¡Qué bello!
1: Muy bonito momento, Andreina. Y bueno, ya lo ha dicho Lalito, ya lo dijo Iker, ¿no? De los momentos más bonitos de este show de medio tiempo del final de la Copa Mundial, que se ha convertido además en uno de los más comentados luego de que apareció Justin Bieber ahí, que eligió una canción inesperada porque no escogió la tradicional Baby, Sorry o Love Yourself, que son de los éxitos más recurrentes de Justin Bieber, sino eligió esta canción Everything Hallelujah. Y es que la decisión de interpretar esta canción, Andreina, parece responder a una intención de Justin de mostrar una etapa más actual, más madura de su carrera, dejando atrás la imagen con la que se le dio a conocer durante sus primeros años como estrella juvenil del pop. Y bueno, él optó por presentar un tema más reciente, con un estilo diferente, buscando conectar desde una perspectiva más personal y más íntima, porque además a él no le había ido muy bien en Coachella, no le había ido bien en otras presentaciones, lo habían criticado mucho. Entonces él quería como cambiar, como dejar una imagen distinta de todo esto, y bueno, creo que lo logró, porque ha sido de los momentos más comentados, y la elección de escoger Everything Hallelujah convirtió a la actuación de Bieber en uno de los momentos más debatidos de la noche y abrió la conversación sobre si en los eventos globales los artistas deben apostar por sus grandes éxitos o presentar nuevas propuestas como la que hizo Justin Bieber. Pero déjame decirte también, Andreina, que fue un momento de mucha tensión para Chris Martin, que el de Coldplay, que fue quien de alguna manera, pues, productor, ¿no? Y lideró como todo este gran espectáculo. Para él fue una lucha de egos, Andreina, porque Madonna y Justin Bieber querían ser protagonistas, no querían ser secundarios, no querían tener una actuación secundaria, y eso se volvió toda una guerra campal, casi, una guerra pero silenciosa, y Chris Martin tenía que estar ahí tratando de resolver la situación para que ninguno de los dos se sintiera de un papel secundario, así que eso se volvió bastante complejo para Chris Martin, lo ha dicho así, porque tenía que andar ahí como tratando de calmar las aguas, como dicen por ahí. No quería, pero realmente había una tensión ahí tras bambalinas que tuvo que estar calmando Chris Martin de Coldplay. Así que bueno, pues finalmente se llevó a cabo y creo que Justin Bieber se llevó uno de los momentos pues más comentados de este show de medio tiempo.

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1: Bien, 6:47 minutos de la mañana en el este, el reloj marcando ya las 5:47 minutos de la mañana en el centro y las 3:47 minutos de la mañana en el Pacífico. Seguimos recibiendo sus llamadas al 1-833-867-2346. Tenemos a Armando desde Nueva York. Armando, buenos días, ¿qué tal estás? Good morning.
2: Buenos días, princesa, ¿cómo amanece? ¿Cómo amanece tú, la bella Yane? Lunita, me imagino que sigue dormida.
3: Me alegra oír a Iker ahora,
2: ahí respondiendo a Toñito y por supuesto Lalo. Lalito, mira, referente al tema, fíjate que estamos hablando de la actuación de Bieber, de Justin Bieber, y fíjate que eso nos da una idea de cómo se aparece la ¿cómo te llama? La espiritualidad de las personas a pesar de haber cometido muchos errores, porque estos muchachos han hecho muchas cosas, ¿ves? Y llega un momento en que Dios te toca, ¿entiendes? Y yo no veo cómo de una manera humana se hace lo que se está haciendo. Mire, ponerse a discutir ahorita los temas legales, no llegamos a ningún arreglo, porque uno piensa de una manera y otro piensa de otra, pero el trato, lo más duro y lo que más ha golpeado a la comunidad, no solamente hispana, a los mismos norteamericanos que han venido a todos lados, es el trato inhumano, cruel, el atropello, la vulgaridad, hasta torturados, son torturados en las cárceles, aunque sea psicológicamente, pero son torturados. Ya, pero es duro lo que se está viviendo, y el que apoya eso, yo creo que es que vienen de países donde ellos también hicieron eso con los que se oponían, ¿entiendes? Y apoyaban toda esa maldad y todo eso, aplaudían la barbaridad que se cometía en esos lugares. Bueno, espero que un día esto cambie, que pronto las elecciones nos den vuelto en el poder que tiene el presidente y todos estos salvajes que están mandando ahorita. Y esperemos que Dios nos acompañe y que cambiemos todo esto.
1: Definitivamente. Un abrazo para ti también, Armando. Gracias por conectar con nosotros desde New York. También tenemos a Diego. Diego, buen día. ¿Qué tal estás? Good morning.
4: Buen día, Sandrina. ¿Aló?
1: Sí, te escuchamos. Bueno, adelante.
4: Yo no sé de dónde saca Armando torturadores. Acaban de salir como 8 muchachos en Los Ángeles, California. El récord los están chequeando y los están soltando. Pero ese calumniamiento, ahí está haciendo campaña. Mire, si están correteando a alguien, ¿qué tal si ese individuo es un asesino, un delincuente? ¿Qué le parece si un día mata a cuántos inocentes? Como ese mexicano que mató a los hondureños. ¿Se dan cuenta? Deportado y mató a cuántos. Eso ustedes no ven. A usted ya se le olvidó que sus venezolanos mataron también y violaron a unas niñas. Y usted dice que todos son santos, que todos son buenos. ¿Qué pasó, amiga? Haga un periodismo.
1: No. Espérate un momentico. Sí. Te encanta venir a avispar a alborotar el avispero. Espérate un momento, Diego. Espérate un momento porque no puedo permitir que pongas en mi boca palabras que yo no he dicho. Tú acabas de mencionar que yo afirmé que todos los venezolanos son santos. Primero que nada, el que escucha este programa y me conoce, lo acabas de mencionar. Acabas de decir que yo dije que todos los venezolanos son unos santos.
4: No, no seas extremista. Usted dice que todos los inmigrantes no son delincuentes. Que han pagado taxis. Sí, es cierto, han pagado taxis.
1: No todos los inmigrantes. ¿Tú eres un delincuente?
4: No, por eso yo
1: entonces,
4: no apoyo la delincuencia.
1: ¿No todos los inmigrantes son delincuentes?
4: No. Yo no vine a pedir.
1: Pero entonces te estás contradiciendo. Yo no estoy solapando ni estoy cubriendo a los delincuentes y a la gente que viene aquí a hacer el mal. A eso que se los lleven y que los deporten y que los metan en un hueco. No me interesa. Sí. No me interesa la historia ni me interesa tampoco la vida de esos que vinieron a violar niños, a hacer el mal, a matar gente. Yo no defiendo a esa gente. No forman parte del grupo de los buenos somos más. Y que lo tengan claro. Yo aquí lo que defiendo es al inmigrante que ha venido a trabajar y que por tan solo no tener sus papeles en regla, lo maltraten, le quiten los dientes, hasta le quiten la vida. ¿A ti te parece justo?
4: Eso es una vil calumnia de usted. No han quitado.
1: ¿Cómo que calumnia?
4: Han matado, ahí están, a los que corren porque,
1: señor,
4: ellos están en riesgo.
1: Ahí
4: los
1: están
4: agentes.
1: Los casos. Revisa y documenta.
4: No, yo ya sé cómo es la calumnia de Univisión, oiga. ¿A mí qué me va a contar eso? Y todo
1: pero
4: el mundo
1: te encanta estar aquí en esta calumnia, porque no pelan no, un solo día
4: encanta,
1: de Buenos Días América.
4: Me encanta pelar las calumnias de ustedes. No es que me guste Univisión, me encanta porque yo soy...
1: Pero si tienes otro lugar donde es, te dan mejor información es. Y crees que te sientes más cómodo, ¿por qué no estás allá y estás aquí?
4: No, yo tengo que apelar las mentiras de ustedes. A ver,
1: nadie te está diciendo que no.
4: Los demócratas que se han robado las elecciones en California, pero todos tienen que estar sacando lo que...
1: Pero está
4: Trump,
1: bien.
4: Ya sea, ¿a qué lado se... están alineados?
1: Y te pregunto.
4: A los zurdos.
1: Diego, y te pregunto. Aquí se te ha cerrado...
4: De cabeza.
1: Pero te puedo hacer una pregunta. Aquí... ¿Te sí. han cerrado el teléfono en alguna oportunidad? Siempre
4: no
1: entras,
4: tiene por
1: ¿verdad?
4: Qué cerrar porque sería una pero, delincuente violando okay. los derechos constitucionales de la enmienda ahí, número uno.
1: Pero a eso voy.
4: Criterio.
1: A eso voy, pero te aseguro
4: exacto.
1: que tú vas a otro programa
4: no.
1: a desafiar o a refutar a lo que tú quieras. No gusta y no te ponen
4: yo,
1: al aire. Aquí consigues cosas que tú allá no consigues.
4: Yo siempre voy a defender lo que es lo justo y no lo injusto. No
1: me parece maravilloso.
4: Todos los días
1: y para eso abrimos las líneas,
4: pegándole,
1: Diego.
4: Pegando. Pero bueno, le claro. están haciendo más famoso al viejo Donald Trump. Eso es lo que está pasando. Todo eso
1: aquí no estamos hablando de fama.
4: Biden,
1: aquí estamos hablando de hechos. Estamos hablando de hechos y la defensa de los inmigrantes que vienen a este país a trabajar y a hacer el bien. Aquí no estamos hablando
4: la mayoría,
1: de la defensa del fama y quién es más famoso que otro. No, señor. Aquí estamos hablando de que están perdiendo la vida inmigrantes que han venido a trabajar a este país, que no le han hecho daño a nadie y los tratan como miserables y perros. De eso estamos hablando. Aquí no estamos hablando de los violadores, de los zánganos, drogas. No, aquí no estamos hablando de traficantes de droga. Aquí no estamos hablando de eso. Aquí estamos hablando de gente como tú y como yo, Diego. Que tú no has corrido, gracias a Dios, con la mala suerte. Pero o sea,
4: esa gente no, si nada debe, nada teme, no debe de correr.
1: Pero tú no estás viendo. Pero tú no estás viendo, Diego, el testimonio que acabamos de presentar de uno de los nuestros, un oyente que acaba de dar su testimonio. Él siendo ciudadano, no le teme a nada. Se paró en una alcabala, en un punto de revisión de ICE, y lo trataron como un miserable. Como un miserable, solamente por tener cara hispana. ¿Tú la tienes? ¿A ti te puede pasar?
4: A mí me han mandado a revisión, no me han tratado como un miserable. Ese otro calumniento salvadoreño.
1: Porque a ti no te ha pasado, no es real. Pero porque a ti no te ha pasado, no es real, Diego.
4: No,
1: me parece muy mezquino.
4: A mí me han pasado a revisión y yo sin miedo le doy mis datos y todo y no pasa nada.
1: Y si yo paso por revisión, igual forma lo hago. Porque yo no temo nada, soy ciudadana de este país, pero no puedo, por ello... olvidarme que hay otros que le están pasando mal y que se han sido injusto con ellos. Pausa y regresamos.
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4: Magic Johnson hizo que el baloncesto sonara como música. Su visión de juego convirtió cada pase en espectáculo y cada contraataque en teatro. Con los Lakers de Showtime transformó la NBA en una experiencia vibrante. Era alto como delantero, creativo como base y carismático como una estrella de cine. Magic jugaba con una sonrisa, pero competía con fiereza. Su legado es imaginación, grandeza y alegría.
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5: Simone Biles llevó la gimnasia a una frontera que parecía imposible. 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Tiene movimientos con su nombre porque hizo cosas que nadie más podía hacer. 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Bael lo recordó que incluso los más fuertes también sienten. Y que cuidarse también es valentía.
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7: Mohamed Ali peleó arriba del ring, pero también contra su época. 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

0: Ya iniciando nuestra segunda hora de programa, 7 de la mañana en el este, 6 de la mañana centro, 4 de la mañana en el Pacífico. Gracias por su sintonía y por unirse a la conversación a través del 1-833-867-2346. Ese es nuestro punto de contacto, nuestra línea telefónica. Que nadie le quite la idea de la cabeza de que los buenos somos más y que hemos llegado a este país a aportar, que no somos basura, que no somos escoria, que no somos delincuentes, que simplemente venimos a buscar un mejor futuro. Eso que nadie se lo borre de la mente. A ver, todo el equipo listo para continuar y que González en los controles atendiendo su llamada, musicalizando el show. Janet Vázquez en la producción del espacio frente al micrófono, Lalo Leal en los deportes y está su servidora Andreina Gandica. Vámonos de inmediato con lo que ocurrió mientras usted dormía.
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0: Juan Jairo Coronilla, de 28 años, forma parte de la Semana Negra. Con él, 4 migrantes en total perdieron la vida en operativos antimigración. Hace una semana, a las 7 de la mañana del 14 de julio, el mexicano procedente de Guanajuato se encontraba en un auto en una gasolinera.
2: Bueno, y también le contamos que presentan recursos para evitar la deportación de Víctor Salgado, el hermano de Lorenzo Salgado, mexicano muerto a tiros por ICE. La abogada de Víctor confirmó que han presentado un habeas corpus, la figura legal que busca que pueda ser puesto en libertad mientras llega su juicio.
0: Y vamos también a ver la noticia de la mujer que da a luz a cuatrillizas idénticas concebidas de forma natural, un caso de 1 entre 15 millones.
2: Abusos laborales en California. Investigación encubierta expone 10 años de explotación de trabajadores inmigrantes.
0: De voluntario a héroe, el joven venezolano que impresionó a los rescatistas británicos y recibió un reconocimiento del rey Carlos III.
2: Pete Hegseth se enfrenta al Senado y pide fondos adicionales para la guerra con Irán. El secretario de Defensa, Pete Hegseth, compareció ante el Senado en una audiencia cargada de cuestionamientos. Durante su intervención, Hegseth reveló cuánto le ha costado al país la guerra con Irán.
0: El pasaporte estadounidense ha retrocedido 6 lugares en una década, cayendo hasta el 10º puesto en el ranking global de acceso a países, de acuerdo con el estudio de la firma de movilidad Huntley a Partners.
2: Aplazan el juicio de Nicolás Maduro y Cilia Flores en Estados Unidos hasta 2027. El juicio penal contra el exgobernante venezolano Nicolás Maduro fue aplazado hasta junio de 2027, de acuerdo con documentos presentados ante una corte federal de Brooklyn.
0: Y nos vamos también, o nos quedamos, mejor dicho, en la zona triestatal, porque esta mujer es apuñalada hasta la muerte por su esposo, quien horas más tarde fue encontrado colgado en un parque en Nueva York.
2: En más noticias, el ejército de Estados Unidos identifica al soldado que murió desactivando un dron en Irak. El ejército informó que está investigando la muerte del sargento Michael Emmanuel Swinton de Fayetteville durante una detonación controlada el domingo en una base aérea en Erbil, en el norte de Irak.
0: Y si nos vamos a Illinois, pues veterano golpea en la cabeza a fan sentado durante el himno nacional. Lo que pasó después a usted le sorprenderá y lo tenemos entre las virales. Un video captó el momento en que un veterano de Vietnam golpea en la cabeza a este joven que no se levantó durante un himno nacional en el Wrigley Field.
2: La cadena hotelera española Melia anuncia que deja de operar totalmente en Cuba tras sanciones de Estados Unidos.
3: Y escuchen esto, Donald Trump busca impulsar a Gianni Infantino para liderar la ONU, según el New York Post.
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0: Y 3 incidentes vinculados con agentes de ICE generan alarma en California. En San Bernardino, un jardinero sufrió fractura, durante una violenta detención. En El Cajón, clientes de un supermercado latino formaron una valla humana para exigir una orden de cateo a las autoridades federales. Y por último, en el aeropuerto de San Francisco, United Airlines investiga a una empleada que amagó con reportar con ICE a un pasajero durante una discusión sobre su vuelo. Escuchemos.
4: Se trata, les vamos a hablar sobre estos tres casos que han ocurrido. Por supuesto que están sucediendo en todos lados del país y cada vez más a menudo, como lo hemos informado precisamente aquí en La Voz de la Mañana. Vamos a comenzar con este caso que ocurrió en San Bernardino. Fue el domingo en la mañana, cuando un señor estaba trabajando, simplemente trabajando de jardinero, cuando llegaron unos agentes de ICE. Él comenzó a tratar de escapar, ahí como apreciamos en el video, y bueno, pues ahí es cuando lo detuvieron. Pero no solo eso, sino que también dos personas que iban con él, entre ellos una menor de edad, también habría resultado afectada. Vamos a escuchar qué es lo que dice Felipe Sebastián, quien es jardinero, el jardinero presuntamente afectado. Escuchemos.
5: Y otro agente me agarró a mí, después me tumbó para el suelo hasta que me fracturó mi pie derecha y mi rodilla, así, o mis brazos, así, el brazo derecho, haciendo un dolor y casi como no puedo mover ahorita, pues. Ya luego me levanté y sacó su, ¿cómo se llama? El spray, eso que quisiera echar en mis ojos.
4: Bueno, ahora vamos a hablar de lo que pasó en otra parte aquí del mismo estado de California. Esto es en la localidad del Cajón, suburbio de San Diego. Ahí llegaron inesperadamente varios agentes de ICE. Entraron a un supermercado que se le conoce como Manolo's Farmers Market, pero ahí la gente se puso pues muy atenta, incluso corrieron a los agentes, les hicieron preguntas y a final de cuentas terminaron corriendo. Los escuchemos qué es lo que nos cuenta Reina Campos, quien forma parte de la red de respuesta rápida. Escuchemos.
6: Cuando mi compañera les empezó a decir que ocupaban una orden de cateo para estar en una propiedad privada, inclusive varias personas estaban como muy molestas por lo que estaba pasando y se pusieron en la puerta, cerraron la puerta y hicieron una valla humana para que ICE abandonara la tienda.
4: Bueno, y ahora de este otro caso del que vamos a hablar, no precisamente intervino ICE, pero sí tiene que ver precisamente con los agentes federales. Y es que una empleada de United Airlines supuestamente habría amenazado al señor Julio Varela con llamar a ICE cuando simplemente él lo único que estaba pidiendo, según asegura y según se puede apreciar en este video, pues es que le resolvieran su caso para poder trasladarse con su familia hacia Canadá. Escuchemos qué es lo que nos dice el señor Julio Varela.
7: Y le dije, ¿sabes qué? Tú eres muy grosera, eres muy floja. Dije, no quieres hacer nada. Mejor le hablamos a ICE, porque tú no te compartas como un ciudadano. Yo pienso que ella me estaba tratando de espantar y enseñar que tenía más poder que yo y que me iba a quedar callado.
4: A final de cuentas, bueno, pues la compañía United Airlines dice que está revisando el caso, que está enfocándose precisamente en este video tomado por el mismo señor Varela, pero hasta el momento pues no sabemos si habría tomado ya alguna decisión con respecto a esta empleada. Así es que son estos, repito, solo algunos de los casos que se están viendo en todo el país en los cuales se ven involucrados los agentes de ICE.
0: Bueno, el efecto de operativos brutales, ¿no? Y esta persona tiene que pagar por lo que hizo. No es justo que amedrentes a la gente y la humilles creyendo que tienes un poder que además no te compete ni te pertenece. A ver, Andrew Barraca, veterano del ejército de 43 años, enfrenta cargos federales tras atacar el edificio de Federal Plaza en Manhattan, sede de las oficinas del FBI y de ICE. Las investigaciones revelan que el detenido arrojó gasolina, encendió artefactos pirotécnicos e impactó la entrada del inmueble con proyectiles. Las autoridades califican el hecho como un acto de extremismo ideológico, confirmando además el hallazgo de múltiples armas blancas y machetes en su vehículo.
8: Me encuentro justamente en el edificio 26 de Federal Plaza, en donde están las oficinas de ICE y de los servicios de naturalización. La calle sigue un poco restringida y esto luego de que ayer a las 8:30 de la mañana este hombre pasó de ser un ex soldado a ser acusado de básicamente ser extremista. Él tiró un balde lleno de gasolina en la entrada para los empleados, luego lo encendió con un encendedor y fuegos artificiales y de acuerdo con las autoridades dijo que no le importaba herir a empleados o civiles que pasaran por aquí. También se descubrió que en su automóvil llevaba varias armas, entre ellos machetes, al menos 3 cuchillos, y también habría disparado balines al menos 7 veces en este ingreso de varios empleados, incluyendo agentes de ICE. Las autoridades dicen que justamente ese era su blanco de ataque. Escuchemos lo que dice un experto sobre el temas de seguridad, un ex agente del FBI y también testigos de lo que aquí ocurrió.
9: Mr. Arbaca was looking
0: Señora Barraca
9: to
0: buscaba
9: people
0: herir y hacer daño people. A las personas.
9: He had two
0: Llevaba
9: axes,
0: dos hachas,
9: hammer,
0: un martillo,
9: a machete, and three knives,
0: un machete, 3 cuchillos,
9: knives.
0: Todos ellos hoja fija, tenía,
9: said,
0: como mencioné
9: earlier,
0: anteriormente.
9: Incendiary devices or fireworks.
0: 6 artefactos incendiarios o fuegos
10: si no
0: artificiales,
10: hace.
0: Además
10: la
0: de otros
10: voz de la
0: objetos.
10: Gente no es así que se oye.
8: Bueno, entre los años 2001 y 2005, este hombre, identificado como Andrew Abarraca, había sido mecánico del sistema de misiles del ejército o del Army de Estados Unidos. No tenía otro récord criminal, aparentemente vivía en la ciudad de Poughkeepsie, en Nueva York, y los investigadores dicen que en el carrito en donde trasladó todos estos explosivos, viajó desde Harlem hasta aquí, la zona de Tribeca, llevaba un mensaje anti-ICE. Lo denominaron como una persona que tenía tendencias de ser activista extremista en contra de esta agencia federal. Ahora tendrá que enfrentar cargos federales ante debido a este supuesto ataque que habría cometido.
0: Vámonos a las líneas, 1-833-867-2346. Tenemos a Gaspar en la línea. Gaspar, un abrazo fuerte para ti, te escuchamos.
11: Sí, buenos días.
0: Hola, Gaspar. Sí, ahora sí. Te escuchamos muy bien, ¿eh?
11: Sí, por eso. No, pues hablando del tema, mira, esto ya se veía venir. Y no puede decir la gente que no se le previno. Desde el momento que el candidato republicano y mucha de su base empezó a hablar de los inmigrantes como criminales y generalizando a los inmigrantes indocumentados como personas que eran criminales por el simple hecho de estar en este país, desde ese momento era claro lo que iban a hacer, Andreina. Ahora, lo que está pasando es que se está formando una policía que es completamente impune. Es impune porque está protegida por ella misma. Y eso solo lo ves tú en países que son que su gobierno se vuelve contra su gente. Bueno, Andrea. Bueno.
0: Sí.
11: Es que estoy escuchando otra comunicación, perdona. Pero es que creo que tengo la euforia abierto. No sé si tú lo escuchas, pero...
0: No, yo no escucho nada, yo a ti te escucho limpio. Pero, Gaspar, entiendo tu idea perfectamente y gracias por compartirla con nosotros, ¿eh? Vámonos con más llamada, tenemos a Filiberto en la línea. Filiberto, ¿usted qué opina? Buen día.
12: Mira, Andreina, qué curioso que la narrativa no les trabajó a favor de los ilegales, diciéndolos que son buenas personas, que vienen nomás a trabajar, que son el núcleo de Estados Unidos. Y empezamos a ver las violaciones, los asesinatos, los robos, los sobornos, el robo al gobierno, a reírse de nosotros las personas estadounidenses diciendo, a nosotros nos mantienen, así bueno los ilegales. Y luego llegó Trump y les dijo, los vamos allá donde estén. La narrativa les falló, que nunca les advirtieron ustedes, a las personas que los apoyan, son malos buenos, no, todos los ilegales son malos, no les advirtieron. Que simplemente la ley aquí se va a hacer cumplir. Que no te imaginas tú que digas, ay, soy migrante y ya nomás por no tener papeles, ya merezco un respeto en Estados Unidos. No, tú eres un ilegal. Así es de sencillo. Y te dijimos, te advertimos. Es más, tuvimos oportunidad de largarte antes.
0: Bueno, el tiempo se me acabó y Filiberto, respetamos tu opinión, es la opinión de nuestra audiencia. Pausa y regresamos.

0: 19 de septiembre de 1988, Washington D.C. vio nacer al que se convertiría en uno de los jugadores más determinantes de la NBA, Kevin Durant. 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Pasó a los Warriors de Golden State, en donde brilló y conquistó dos anillos de la NBA. 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

0: Ay, Yane, apareció mi flaco hermoso. Qué bueno. Trae hijos y hijos y hijos al mundo.
1: Wow, qué sorprendente, Andreina. A sus 57 años de edad, Marc Anthony está, pues se vuelve a convertir en papá por octava ocasión. 8 hijos. Si yo a mis 26 años ya me siento cansada. Bueno, imagínate, 8 hijos. Bueno, pues así lo han anunciado a través de las redes sociales. Marc Anthony, que anuncia que el nacimiento de su segunda hija con la modelo paraguaya Nadia Ferreira, pero 8 hijos lleva ya Marc Anthony. Marc Anthony y su esposa Nadia Ferreira anunciaron el nacimiento de su segunda hija en común, una niña llamada Mila. La noticia fue dada a conocer ayer a través de una publicación conjunta que hicieron en Instagram.

donde la pareja compartió fotografías familiares junto a la recién nacida. En el mensaje ambos expresaron su entusiasmo por la llegada de la bebé. ¡Qué enorme bendición compartir con ustedes la llegada de nuestra preciosa Mila! No pueden imaginar la felicidad que sentimos en casa, fue lo que escribieron en la publicación, Andreina. Y es que con el nacimiento de Mila, la modelo paraguaya se convierte en madre por segunda ocasión. Junto al cantante tiene un hijo llamado Marco, que nació en el 2023 y bueno, se convierte en el octavo hijo de Marc Anthony, quien ha formado una familia numerosa a lo largo de distintas etapas de su vida, ¿no? Así que bueno, pues felicidades a esta pareja que ya están recibiendo esta gran bendición, un regalo que les da la vida. Dios es grande, fue lo que dicen también a través de las redes sociales. Así que bueno, pues llega el octavo hijo para Marc Anthony, de 57 años.

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1: Sí, aquí estamos listísimos, listísimos recibiendo sus llamadas al 1-833-867-2346 para los que se están uniendo a nuestra transmisión. Bueno, vamos a reiterarle nuestro tema del día y recordándoles que hoy es miércoles, eso significa que tenemos miércoles de inmigración en este programa a las 9 de la mañana, hora este, 8 centro, 6 pacífico. Estaremos conversando pues acá en este segmento con la abogada Marta Arias, quien es abogada de inmigración, y usted va a poder llamar a nuestro número en cabina en ese momento, preciso momento, para que usted pueda hacer preguntas. Vamos a hablar de esa incertidumbre para miles de salvadoreños con TPS tras el vencimiento de sus permisos. Podrían perder el empleo y estar en riesgo de deportación. Lo vamos a estar revisando con la abogada, y también la acción colectiva y el sonido de silbatos que evitan que operativos de ICE en restaurante mexicano en San Diego pues se lleve a cabo. Y aquí queremos entrar un poquito también en la consulta a la abogada, y en ese momento ya nos dará respuesta. Si usted o nosotros obstaculizamos el operativo de ICE, o intervenimos, o damos una advertencia a las personas posibles en revisión, eso nos convierte a nosotros en un delincuente. Estamos obstruyendo la regla, las leyes, el operativo. Eso podría repercutir sobre nosotros con sanciones, con arresto, con multa. ¿Qué pasa en ese caso? Es muy importante que estemos informados, y eso también se lo estaremos preguntando a la abogada. Si usted tiene preguntas a la abogada, bueno, con referencia a un tema personal, a un tema de un primo, uno siempre tiene un primo, ¿no? Con alguna situación migratoria, o quiere entender, ¿no?, el tema de los operativos y el alcance que pueda tener las leyes con referencia a personas que están obstaculizando o están advirtiendo sobre un operativo. Esas son buenas preguntas, esas son preguntas que debemos hacernos y tenerlas muy presentes cada día. 1-833-867-2346. Las líneas, bueno, llenas. Gracias por formar parte de la conversación. Tenemos al profe desde Brooklyn. Profe, un abrazo fuerte para usted y muchísimas gracias por acompañarnos.
2: Muy buenos días, Andreina. Saludos para todos. Mi comentario acerca de esta situación es que yo creo que a más problemas con Irán, los problemas con ICE se van a intensificar. La comunidad tiene que estar preparada para este tipo de situaciones y defendernos y estar unidos para ubicar a esta gente cuando llegue a nuestra comunidad. Repito, a más problemas con Irán, ICE va a hacer este tipo de situaciones para cubrir el escándalo que tenemos, el problema que tenemos con el país. Muchas gracias.
1: Y gracias a usted, profe, por conectar con nosotros a través de 1-833-867-2346. Ese es nuestro punto de contacto, nuestra línea telefónica. Gracias por unirse a la conversación, y por supuesto, gracias a ustedes por mantenerse en sintonía. Bueno, vamos a hablar de que exoneran a agentes, y esto tiene que ver, por supuesto, con Tom Homan, y es que respalda el uso de cámaras corporales en detenciones de ICE. Las cámaras exoneran a los agentes casi el 90% de las veces, así lo afirmó Tom Homan ante los videos que exponen arrestos violentos en Georgia y California. La declaración ocurre tras la hospitalización de un joven guatemalteco sometido por agentes de ICE en Dolaville, mientras familias acusan a agresiones físicas e incautación de personas en retención vehiculares.
3: Este video muestra la detención de un hombre en una plaza comercial de Atlanta mientras testigos observan la escena entre temor y oraciones desde locales cercanos. El joven es inmovilizado contra el pavimento durante la presunta detención migratoria.
4: Era un cliente conocido, era un cliente que lo conocemos de años, y la señora dijo que tenía familia aquí.
3: Este testigo dijo que horas más tarde una mujer con un bebé recién nacido en brazos llegaron hasta la barbería a preguntar por lo ocurrido.
4: Que hemos pedido, no le deseo a nadie, ojalá el muchacho llame a su familia para que le diga que él está bien.
3: Esto mientras una familia denuncia la supuesta detención violenta de otro joven guatemalteco por parte de agentes de inmigración en Doraville, Georgia.
5: Se subieron encima y le golpearon la cara. También lo electrocutaron.
3: Dicen que fue trasladado a un hospital tras sufrir heridas graves y allí lograron verlo, pero que luego habría sido trasladado a un centro de detención y que ahora desconocen su paradero.
5: Empezó a llorar, a decir que le dolía mucho su cara, le habían sacado sus dientes, le costaba respirar.
3: ICE confirmó la detención y dijo que Marco Antonio Roblero Pérez intentó huir desobedeciendo las órdenes de los agentes y que corrió a una vía transitada, por lo que fue sometido con una pistola taser antes de ser puesto bajo custodia. En tanto, estas imágenes muestran el momento en que un retén de licencias termina con la detención de tres personas por parte de agentes de ICE en el condado Duplin de California, una práctica cada vez más habitual para esta agencia.
6: Tengas o no tengas estatus, no te corras de un retén, no trates de evadir. Si estás en esta situación, lo que va a pasar, va a pasar, pero tengan el plan. Si calificas para fianza, si no un habeas corpus, y lo otro, ¿qué defensa voy a utilizar? Tener sus documentos en orden, porque pues cuando pasa esto, se tienen que mover bastante rápido y tener un buen abogado.
7: El zar de la frontera, Tom Homan, dijo que es partidario de que los agentes de ICE tengan cámaras corporales para que ellos puedan demostrar lo que ven sus ojos durante este tipo de detenciones, que estas cámaras exoneran a los agentes casi el 90% de las veces y que esto ayudará a ICE frente a la información falsa que supuestamente circula en los medios.
1: Y entre otras noticias, este día, hoy 22 de julio, vencen los TPS para 200.000 salvadoreños. Adiós al permiso de trabajo.
8: Bueno, pues hay mucho nerviosismo entre la comunidad salvadoreña aquí en Estados Unidos, especialmente los que se encuentran bajo el estatus de protección temporal o TPS, como le conocemos, y es que el 9 de septiembre es cuando vence este estatus de protección temporal, el 9 de septiembre de este 2026. Sin embargo, lo que más les preocupa en estos momentos es que se les está venciendo su permiso de trabajo. La última renovación automática del permiso de trabajo vence mañana, que es el 22 de julio, y pues muchas personas no saben qué van a hacer, ya que si no les renuevan este permiso de trabajo, pues muchas compañías simplemente ya no los van a poder seguir empleando. Ellos se encuentran todavía en un limbo migratorio y están esperanzados en que la reciente visita del presidente Nayib Bukele a Washington DC, pues que traiga frutos positivos para ellos, es decir, que haya una renovación del TPS y por supuesto de sus permisos de trabajo, ya que repito, de lo contrario pues no podrían seguir contando con su empleo, y obviamente tienen cuentas que pagar, y muchos de ellos cabe señalar de que ya cuentan incluso con hijos o hasta con nietos aquí en Estados Unidos, ya han echado raíces y pues prácticamente no saben qué es lo que va a pasar si no le renuevan su permiso de trabajo y su TPS. Así es que son horas críticas en cuestión de inmigración para los salvadoreños con TPS. Vuelvo con ustedes.

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Querer en Zoom que se escuche fuerte, muy fuerte, con todo el corazón aquí en Buenos Días América. Súbale el volumen a su radio y esté preparado para esta información. Donald Trump busca impulsar a Gianni Infantino para liderar las Naciones Unidas. Sí, escuchó muy bien, la ONU. Según el periódico The New York Post, el presidente de los Estados Unidos de Norteamérica, Donald J. Trump, estaría impulsando al presidente de la FIFA, Gianni Infantino, como candidato a próximo secretario general de Naciones Unidas, según informó el martes el New York Post, que cita fuentes cercanas al mandatario. Según estas fuentes cercanas al presidente citadas por el diario, Trump considera que Infantino, de 56 años, es una persona respetada internacionalmente y con capacidad para unir diferentes sectores. Una valoración que habría surgido en parte por la estrecha relación que ambos, muy estrecha, han desarrollado durante la organización del Mundial 2026. La Asamblea General elegirá este año al próximo secretario de la ONU para suceder al portugués Antonio Guterres, cuyo mandato termina a finales de diciembre. Y el candidato deberá contar primero con la recomendación del Consejo de Seguridad, donde Estados Unidos tiene poder de veto, antes de recibir la ratificación final del Pleno. Durante los periodos en la Casa Blanca, los dos periodos que ha tenido Donald Trump, ha mantenido una relación tensa con las Naciones Unidas y ha cuestionado el papel de los organismos multilaterales, además de retirar a Estados Unidos del Acuerdo de París sobre el clima, anunciar su salida de la Organización Mundial de la Salud y abandonar el Consejo de Derechos Humanos de la ONU durante su primer mandato. La relación entre Trump e Infantino se estrechó durante la celebración del Mundial 2026, organizado por Estados Unidos, México y Canadá, con ambos apareciendo juntos en diversos actos vinculados al torneo y el presidente estadounidense recibiendo en diciembre el primer premio de la paz de la FIFA otorgado por el organismo dirigido por el suizo. Tal era la relación que incluso Donald Trump le pidió que le quitaran una tarjeta roja a Bolagún, uno de los principales jugadores de Estados Unidos, y Gianni Infantino obedeció órdenes. Así que Trump quiere a Infantino en la ONU.

0: El jugador Gaby pide que no sancionen a los elementos argentinos que lo agredieron.
1: Para acabar el partido, todo lo que pasó con los jugadores argentinos, tú fuiste protagonista en una de esas jugadas, ¿crees que deberían ser sancionados los jugadores argentinos por lo que pasó?
2: No, la verdad, te digo la verdad, no creo que tengan que ser suspendidos. Entiendo que no sea buena imagen para los críos, para los niños, pero creo que también hay esa parte de fútbol que es un poco más violenta. Lo más lógico para mí sería expulsarle en el partido y ya está, pero como te digo, al final creo que todo es fútbol y tiene que ser así siempre el fútbol.
1: Muchas gracias.
0: Bosiña, el arquero sensación de la reciente Copa del Mundo. ¿Bosiña llegará al Inter Miami? Él lo responde.
3: Llegamos al final.
0: Hay rumores de que vas a estar con Messi en Miami. ¿Qué piensas? Yo creo que estas son de las primeras cosas que tengo que resolver. Yo amo el fútbol. Estar aquí a los 40 años es porque yo realmente tengo esta pasión.
4: And you're good.
3: Thank you.
0: Yes. Eres bueno, le dice. Yo quiero jugar al menos uno o dos años.
3: The day of tomorrow.
0: Yeah. El día de mañana nunca lo sabemos. Pero yo quiero jugar y espero que pueda jugar y encontrar un equipo que realmente me quiera como jugador de fútbol y no como una persona de marketing. La gente está muy apasionada contigo. Le dicen, ¿tienes esposa, hijos? ¿Estás disponible? ¿Estás soltero? Le preguntan. Sí, estoy soltero, dice Bosiña. A los 40 años, muy joven. Es un soltero muy joven. Dice que le encantaría jugar con Lionel Messi. David Beckham, haz lo posible. Scaloni rompe el silencio. ¿El arbitraje favoreció a España?
5: No.
6: Perdimos porque ellos fueron mejores, chicos, ¿no? Hay que reconocerlo, hay que reconocer que jugaron mejor. Nosotros seguramente pegamos justo, la realidad, pero hay veces que está bueno reconocer y eso creo que nos va a hacer mejores, sin duda.
5: Hay una frase que se escucha mucho que dicen mueren con la de Scaloni, ahora se dio vuelta y dice gana con la de Scaloni, en los cambios, en las ideas que vos llevas adelante.
6: No, a ver, el técnico está para tomar decisiones, a veces se equivoca, a veces no, pero siempre pensando lo mejor para el equipo, eso lo tuvimos siempre claro y a veces sale bien y a veces no. Es inolvidable el apoyo que han tenido con nosotros, los queremos, los llevamos en el corazón. La unión que hay entre ellos y la selección argentina, no esta, con todas. Yo creo que tiene que volver a pasar eso siempre. Y nada, seguiremos dando batalla, que es lo importante.
3: La noche gira alrededor.
0: Donald Trump asegura que cambiaría su vida por tener la vida de Messi o de Ronaldo. Siempre me ha gustado
7: Messi.
0: Conozco a Cristiano.
7: Tiene
0: una vida bonita.
7: They have a very good life, actually.
0: Una muy buena vida.
7: Much easier than my life.
0: Mucho más fácil que la mía.
7: I'd like to switch for about a month or so.
0: Cambiaría su vida un mes por la mía. Gracias, los deportes en Buenos Días América.

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1: Señora, que estamos activados, 1-833-867-2346. Puede comunicarse con nosotros, hablar de nuestro tema del día o cualquier otro tema. Recuerde que este programa es suyo. 1-833-867-2346 y a las 9 de la mañana, hora este, 8 Centro, 6 Pacífico, nuestro segmento acostumbrado de cada miércoles, miércoles de inmigración. Vámonos a las líneas, tenemos a Nelson. Nelson, ¿qué tal estás? Muy buenos días.
2: Mira, Andreina, un gusto que cojas mi llamada. Mira, esto siempre es recurrente. No podemos dejar que la gente de otros países dictamine nuestras leyes inmigratorias. Aquí han entrado en los últimos 40 años 50 millones de personas legales. Imagínate que Cuba tiene 100 millones. A mí, tiene 11 millones. Ha entrado más de 5 veces la población de Cuba entera a Estados Unidos. ¿Entiendes? Eso es legal. Ilegal también tiene de 40 a 50 millones, porque Clinton votó 12 millones y Obama votó 100 millones. ¿Me entiendes? ¿Hasta dónde vamos a llegar? Todo el mundo aquí está sobresaturado. En el barrio mío, en el pueblo mío, todo está carísimo porque la demanda es enorme. Todo el mundo quiere rentar. Entonces, ¿qué hacen los dueños? Ay, como hay mucha demanda, vamos a subir los precios. Y el gobierno igual, el gobierno son unos cínicos. La gente aquí pagaba 5,000 o 4,000 pesos de tasa y ahora están pagando 12,000. ¿Entiendes? Vamos a ver la realidad. En otros países, en China, tú vas ilegalmente y te mandatorio. No importa que tú seas un año preso. No importa que vengas a trabajar, no importa que vengas a ser bueno, un año preso. Si vas a la India, son 8 años presos. Si vas a Polonia y brincas la frontera, te asesinan en la frontera legalmente. El gobierno de Polonia no quiere ilegales. ¿Tú quieres venir? Ven legal. Nosotros somos los dueños de este país y tienes que entrar por la línea. Y si no entras, atenta a las consecuencias. Yo contra completamente de que vengan ilegales.
1: Bueno, ahí está. Pero una cosa es que hagas cumplir la ley y otra cosa es que los amasacres, que los tortures y que pues no respete sus derechos humanos, ¿no? Al final son seres humanos. Lo que es el punto donde yo me encuentro, ¿no? Bueno, vamos a hablar de otro tema y es que las fuertes tormentas que azotan el noreste de Estados Unidos han provocado cancelaciones y retrasos en vuelos. Atención, porque además un alto riesgo de inundación se presenta en New York y otras ciudades. Las autoridades advierten que el sistema podría traer lluvias intensas, tornados, granizo y fuertes vientos, por lo que piden a la población extremar precauciones. Te compartimos las recomendaciones.
3: Aunque lo peor de las lluvias fuertes y repentinas que se pronostican para el día de hoy en la ciudad de Nueva York, al norte y al oeste del estado, y también en el estado de Nueva Jersey, en su gran mayoría, están supuestas a comenzar a partir de las 5 de la tarde y hasta las 11 de la noche. Como podrán apreciar en estos momentos, ya cae una ligera lluvia aquí en Manhattan. Las personas pasan con sus paraguas y estamos en una zona que el sábado pasado, cuando hubo algo de lluvia, también se inundó grandemente. Se hablan de carros semisumergidos y también en otras zonas como en Queens, por ejemplo, los bomberos tuvieron que hacer varios rescates. Los meteorólogos pronostican aproximadamente de 1 a 2 pulgadas de lluvia. El riesgo para Nueva York es de 2 a 5 como máximo y el riesgo para el estado de Nueva Jersey de 3 a 5. Así que se espera no solamente lluvia, sino también que está la probabilidad de tornados, también de granizos, fuertes vientos. Y se le avisa a la población que tengan mucha precaución. Por ejemplo, si usted está manejando, por favor, no pase debajo de carreteras inundadas porque podría verse en medio de aguas y se necesitaría que lo rescataran, o por lo menos su carro se dañaría. Y también en la ciudad de Nueva York, donde existen muchas casas con sótanos, por favor, si usted vive o conoce a alguien que habite este tipo de espacios, avíseles de la probabilidad de inundaciones que en este momento se esperan para la ciudad de Nueva York y también la gran mayoría del estado de Nueva Jersey. Por el momento, eso es lo que los meteorólogos están vaticinando. Así que más adelante tendremos información actualizada sobre qué se espera y qué nos viene en estas tormentas de lluvia. Vuelvo con ustedes.

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0: América. Arrancando nuestra tercera hora de programa, nuestra transmisión en YouTube, Facebook e Instagram. Gracias por unirse a la conversación a través del 1-833-867-2346. Ese es nuestro punto de contacto, nuestra línea telefónica. Aquí estamos listos y dispuestos para recibir sus llamadas y sus opiniones. Iker González en los controles atendiendo su llamada, musicalizando el show. Janet Vázquez en la producción del espacio frente al micrófono. Lalo Linal en los deportes y esta su servidora Andreina Gandica. Vámonos de inmediato con lo que ocurrió mientras usted dormía.
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0: El pasaporte estadounidense ha perdido poder de acceso en la última década, de acuerdo con el ranking global sobre documentos de viaje de la firma de movilidad y ciudadanía Halling & Partners en su edición número 26.
2: Las incógnitas de la muerte de Juan Jairo Coronilla, el mexicano atropellado cuando huía de ICE en Florida. A una semana de su muerte, la familia está impulsando una recogida de fondos para ayudarles a repatriar sus restos a México. Su mujer asegura que entró a Estados Unidos de manera legal y que tenía un billete para volver el 18 de julio.
0: El ejército estadounidense identificó al soldado que murió mientras desactivaba un dron iraní en Irak como un hombre de 30 años originario de Carolina del Norte.
2: Mujer da a luz a cuatrillizas idénticas, concebidas de forma natural, un caso de uno entre 15 millones.
0: Alertan por fuertes tormentas y posibles tornados en Nueva York y otros cuatro estados en el noreste.
2: Abusos laborales en California. Investigación encubierta expone 10 años de explotación de trabajadores inmigrantes.
0: Mujeres apuñaladas hasta la muerte por su esposo, quien horas más tarde fue encontrado colgado en un parque en New York.
2: La cadena hotelera española Melia anuncia que deja de operar totalmente en Cuba tras sanciones de Estados Unidos. Las últimas sanciones estadounidenses imposibilitan de hecho y de derecho una mínima estabilidad operativa de las actividades, indicó el grupo con sede en Mallorca, Islas Baleares, en un comunicado.
0: Estados Unidos envió 18 toneladas de ayuda humanitaria a los cubanos. Será entregada por grupos católicos en Isla.
2: Pete Hegseth se enfrenta al Senado y pide fondos adicionales para la guerra con Irán. El secretario de Defensa Pete Hegseth compareció ante el Senado en una audiencia cargada de cuestionamientos.
0: Y nos vamos a Illinois porque veterano golpea en la cabeza a fan sentado durante el himno nacional. Lo que pasó después te sorprenderá y te lo contaremos. Esto en el Wrigleyfield.
2: Aplazan el juicio de Nicolás Maduro y Cilia Flores en Estados Unidos hasta el 2027.
3: Y por supuesto que nos vamos a la información deportiva. Lionel Messi regresa a la Argentina en un avión privado sin contacto con aficionados.
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0: conectamos con Eduardo Rosales, quien es consultor experto en asuntos públicos y en soft landing en Estados Unidos y Latinoamérica, en las firmas de consultoría Social Link en México y Wehan Consulting en Estados Unidos. ¿Cómo estás, Eduardo? Un abrazo fuerte para ti.
1: Pues con el gusto de estar con ustedes, como siempre, Andreina. Hola, Janet, buenos días.
0: Bueno, fíjate que Trump impone un arancel del 50% a una serie de productos canadienses, Eduardo, alegando un trato injusto en relación con los automóviles, el alcohol y el queso estadounidense. Obviamente, lo que más nos preocupa a nosotros, los ciudadanos de a pie, es cómo nos estará afectando y cuáles son esos productos que consumimos habitualmente desde Canadá.
1: Sí, esto es producto de la reacción que Canadá había tenido en marzo del año pasado a los primeros aranceles que Trump impuso en febrero de 2025. Hay que recordar que México, Estados Unidos y Canadá tienen un tratado de libre comercio que abarca una gran cantidad, no solamente de productos, sino también de servicios. El total de la relación entre estos tres países es de poco más de $2 trillones, es decir, estamos hablando de una de las economías más integradas de todo el mundo y por lo tanto que abarca una cantidad enorme de bienes que consumimos en los Estados Unidos, la relación entre Canadá, Estados Unidos y México. Entre Canadá y Estados Unidos, que es cerca de un trillón, poco menos de un trillón, lo más relevante siempre es petróleo. Es decir, y el petróleo no está incluido en estas sanciones. El país del que mayor importa Estados Unidos petróleo es Canadá. Pero eso no está incluido en estas sanciones y no ha estado incluido en la guerra desde un principio, en la guerra comercial. En febrero del 25, Trump impuso entre 25 y 50% de sanciones a una gran cantidad de bienes de Canadá, pero a petróleo solo le puso el 10%. Canadá responde en marzo de 2025 imponiendo a su vez otro 25% a una serie de bienes de los Estados Unidos y hasta ahora responde Estados Unidos contra Canadá con nuevas sanciones hasta el 50%. Y es sobre todo, se sostiene lo de acero, aluminio, que es donde eventualmente nos puede costar más caro a quienes estamos acá, es decir, bienes que hayan sido producidos con acero o aluminio procedente, no solo de Canadá, también de México, ahí también hay un arancel especial, automóviles. Yo te diría que el lugar donde más se puede afectar al consumidor es en los automóviles que se consumen desde Canadá. Hay que esperar, hay que recordar que estamos en un proceso de revisión.
0: Más o menos, ¿de qué marca estamos hablando, Eduardo? Disculpa.
1: ¿Perdón?
0: ¿De qué marca más o menos estamos hablando cuando te refieres a automóviles?
1: Pues es que hay de todo. Generalmente uno pensaría que son automóviles extranjeros, pero no. El asunto es que Ford tiene instalaciones en Canadá, las grandes compañías japonesas tienen instalaciones en Canadá, General Motors tiene instalaciones en Canadá. Desde 1994 las economías se fueron integrando. El principal producto integrado en la región es automóviles. No hay ninguna otra industria que se haya integrado tanto, porque la lógica es muy simple. ¿Qué sale más barato hacer en cada país? Y entonces hay productos que van... se producen en uno de los tres países, se les pone una pieza en el otro país, se va al tercer país y se les pone otra pieza, se regresa a las plantas. Hoy pensar en que un auto se produce en una planta, eso ya no existe. Hoy se van produciendo piezas por todos lados. Claro. Y las pláticas que se están teniendo del Tratado de Libre Comercio continúan con esto. Lo que tratan de impedir, sobre todo, es la entrada de piezas chinas. Lo que es extraño es que ocurra justo cuando arranca la revisión del tratado el primero de julio anterior, se pongan sanciones sobre bienes que están cubiertos en el tratado, ¿no?
2: Sí, justamente, Lalo, muy buenos días, te saludo de este lado. Y es que está arrancando esta tercera ronda, ¿no?, de negociaciones bilaterales sobre el T-MEC. Y justamente, ¿qué es el mensaje que está tratando de dar Estados Unidos con esta decisión a los socios comerciales como Canadá a la imposición de estos aranceles?
1: No me queda claro, sobre todo, es diferente las condiciones hoy a las que teníamos hace un año. Hace un año medio se entendía que lo que el presidente Trump estaba intentando hacer era recuperar fábricas para Estados Unidos, ¿no? Para todo el mundo, porque fue para todo el mundo el famoso Liberation Day en abril, fue contra todos. Hoy el momento en el que estamos viviendo, uno, ya viste que no es tan real que regresan fábricas, no es fácil, nadie va a tomar una decisión de miles de millones de dólares en un ambiente de incertidumbre. Y en segundo lugar, el asunto de la guerra de Irán ha resaltado la fragilidad de los mercados comerciales, del flujo de donde llegan las cosas, y esto ha obligado a Europa a voltear a Asia y a Norteamérica, debería estar volteando a Norteamérica, porque ningún país puede producir todo lo que consume, simplemente claro, por imposibilidad. O sea, hay frutas que no se pueden producir en Estados Unidos, o hay materiales, minerales que no existen en México. Entonces, tienes que acudir a otros. Y entonces lo que se ha hecho es, se escoge quién de los aliados produce de forma más barata para que el consumidor o tenga cosas que no tenía acceso antes, o las tenga de forma más barata.
0: Claro, entonces, y que al final el consumidor es el que paga, ¿no?, todo esto. Pero, y por eso mi siguiente pregunta, porque creo que son esas preguntas que nos hacemos todos los que vivimos en este país. ¿Cómo nos afecta este tipo de decisiones? ¿Esa medida podría aumentar, Eduardo, nuevamente la inflación o dificultar que bajen las tasas de interés?
1: Hoy no creo que haya un aumento, porque ya veníamos De esta incertidumbre desde hace un rato. Lo que sí es que no ayuda a que baje, ¿no? Esa sería mi respuesta. Sigue generando incertidumbre, y entonces no hay inversiones de largo plazo, por una parte, y en segundo lugar, pues bienes que estábamos acostumbrados a consumir sin una tasa alta, hoy se sigue teniendo. Pero además se manda una señal, creo, a otros países en el mundo, porque la señal que se manda es, no me importa que tengamos un tratado, yo puedo subir las sanciones a este tratado. Y es importante, creo, a final de cuentas, el único país que realmente le respondió a Estados Unidos cuando se hicieron los aranceles fue China. Y Estados Unidos tuvo que sentarse con China, porque China usó las famosas tierras raras para obligar a Estados Unidos a sentarse. El otro país que lo hizo parcialmente fue Canadá.
0: Sí.
1: Y Canadá ha, por decirlo de alguna forma, resistido. La reacción de Canadá también va a ser importante para el resto de los países, porque manda una señal de cómo poder tratar a Estados Unidos.
0: Y además, Eduardo, y lo tratamos aquí en este programa muchas veces, analizándolo desde esta perspectiva, pues era una herramienta para poder negociar, ¿no?, otros asuntos, el tema de los aranceles. Te agradecemos, Eduardo, un abrazo fuerte para ti, gracias por conectar con nosotros y siempre explicar de manera digerible lo que pasa en estos asuntos.
1: Muchas gracias a ambas, hasta luego.
0: Un abrazo. Eduardo Rosales, consultor experto en asuntos públicos y en soft landing en Estados Unidos y Latinoamérica. Tema también central y de mucho interés tiene que ver con juez que detiene plan de Trump contra el TPS salvadoreño, al menos por ahora.
3: Musas de revuelta y los cuidadosos cortes para el agua de coco. En el corredor salvadoreño en Los Ángeles se siente la incertidumbre, provocada por el aparentemente inminente fin de los permisos de trabajo para salvadoreños con estado de protección temporal como Lorena Cepeda.
4: Renovación no ha habido. Mi permiso de trabajo se acaba mañana.
3: Después de 25 años pagando cada 18 meses por la renovación de su TPS, que estará vigente hasta el próximo 9 de septiembre, en esta ocasión el permiso de trabajo no llegó, a pesar del pago de $635 al Servicio de Inmigración y Ciudadanía.
4: Hemos pagado, ¿verdad?, como usualmente se hace, pero la tarjeta nunca llegó.
5: Yo le pido a Dios, ¿verdad?, que el presidente, pues, le toque el corazón.
3: Gloria Muñoz es una madre salvadoreña que teme por el futuro de sus tres hijos con TPS.
5: No quiero saber que me lo deporten a ninguno.
3: Una esperanza es que en la reciente visita a la Casa Blanca del presidente Nayib Bukele, este haya abogado en favor de los tepecianos salvadoreños con el presidente Donald Trump.
4: ¿Qué ofrece nuestro país a todas las personas que ya están en edad de retiro y que su contribución ha sido aquí en Estados Unidos? ¿Qué le espera? No nos espera nada.
3: Se estima que de los casi 200,000 salvadoreños con TPS que hay en los Estados Unidos, 31,000 de ellos viven en esta ciudad de Los Ángeles.
6: Sí ha bajado mucho el negocio y ahorita como va a estar esta situación, más todavía.
3: Se estima en $1,500 millones la aportación anual de los salvadoreños con TPS a la economía de Estados Unidos y vitales en sitios tradicionales como este corredor salvadoreño.
4: Yo tengo esperanzas todavía que sí lo pueden renovar.
3: En Los Ángeles, Jaime García, NMás Univisión.
0: Y definitivamente debe ser muy duro, ¿no? El no saber qué pasará mañana. Fíjense que la fecha tan pronta hace que esta mujer quede en un limbo, ¿no? En una expectativa por lo que pueda ocurrir con sus tres hijos que tiene en TPS. Y ella decía en su relato, no me imagino que me los deporten. Y la otra persona que también daba su testimonio en este trabajo de nuestro compañero Jaime García, pues era, ¿qué va a ser de mí? Una persona que ya está entrando en su última etapa profesional, ¿no? Personas retiradas que hemos contribuido en Estados Unidos. ¿Qué nos espera en El Salvador, no? Increíblemente complicado. Vámonos a la pausa, regresamos ya.

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9: Noticias serias.
10: Chivas trae casta de campeón.
9: Sí, oye.
10: Ojalá que no. Si se enfrenta a Pumas. Si se enfrenta a Pachuca, sí. Si se enfrenta a Pumas, no. Si se enfrenta
11: siempre
10: a Pachuca,
11: poniendo
10: sí.
11: Condiciones.
10: No, claro. Nada más. Si es contra Pachuca, sí, que sea campeón.
11: Invitado.
12: Si uno no anda bien, pones al otro. O pones a Ener Valencia o pones a Salomón Rondón. Y Dios mío, son dos delanteros titulares en sus selecciones nacionales. Uno en Venezuela, el otro en Ecuador.
10: Personajes. A ver, ¿quién empuja mejor individualmente? ¡Súbele! ¡Súbele! ¡Dale!
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17: Hola, ¿qué tal? Te saluda tu doctor Eduardo López Navarro. En estos tiempos de pandemia, nos hemos tenido que enfrentar a nuevos retos y situaciones difíciles. Las responsabilidades en el hogar han aumentado con la presencia de nuestros hijos, del tener que asistir con su educación, con las responsabilidades del cuidado de personas mayores, con los miedos e inseguridades y aún así poder encontrar un tiempecito para cuidarnos a nosotros mismos. Esta pandemia, entre otras cosas, nos ha recordado que en la unión está la fuerza. Esposas, esposos, parejas. 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

0: encontrarme aquí con ustedes. 823, buenos días. Un gusto saludarles de frontera a frontera en esta bella nación. Nos vamos a la información deportiva. Como lo escuchamos a lo largo del mundial y todavía existen ecos de lo que pasó en la reciente justa balompédica, pues se creó una rivalidad un tanto extraña que yo en lo personal no entiendo, porque no existe rivalidad. No existe la rivalidad per se entre Argentina y México. La gloria de Argentina es inmarcesible. Lo que hicieron en Qatar, lo que hicieron en este torneo, hasta dónde llegaron en este torneo, hasta la gran final. Dios mío, que en algún momento me dé la oportunidad de ver a México en una final. Creo que voy a morir sin ver a México, sin ver a mi selección en una final, estoy seguro de ello. No porque vaya a morir joven, seguramente voy a morir tipo 108, 109 años. Mi abuela...
1: Yo no.
0: Mi abuela vivió 112 años. Entonces, me espera una vida muy larga. Y en esa vida no creo ver a México en una final de Copa del Mundo. Se ha creado una rivalidad un tanto rara, un tanto extraña, entre el conjunto argentino y el conjunto mexicano. Las palabras de Matías Almeida, hablando de esta rivalidad creada en el reciente Mundial.
2: Están haciendo esto de la rivalidad, no estaba antes, no me gusta mucho. No me gusta, creo que somos dos países que necesitamos unión en Latinoamérica. Entonces, la guerra con los demás, no entre nosotros. Yo quiero a los mexicanos y quiero que se lleven bien con mi país.
3: ¿Y mañana va a Argentina?
2: No sé, que gane y que merece. Yo no soy de los que protestan porque hablan mucho. Y no estoy de acuerdo con eso. Entonces, que gane mañana esta fiesta del fútbol mundial, que Argentina lleva una vez más, por capacidad, por un montón de cosas que tiene, que gane mejor, va a enfrentar a España, que juega muy bien el fútbol y... Importante siempre llegar a finales.
0: Tipazo este hombre, ¿no? Dejé todo el audio, tipazo. Y nosotros como mexicanos amamos a los argentinos, nosotros como mexicanos respetamos a los argentinos y nosotros como mexicanos amamos ir a Argentina. Dios mío, qué país. Estar en Buenos Aires es un sueño, es como estar en Europa, es como viajar otro tiempo. Es un país maravilloso, no hablo de sus gobernantes. México y Argentina, lejos de sus gobernantes, eso es mucho más. Son países más grandes que cualquier gobernante, que cualquier partido político, que cualquier opción política. Amamos a los argentinos y siento que ellos también nos aman. No entiendo por qué se creó esta rivalidad futbolística cuando no existe rivalidad futbolística.
4: No todos, Lalito, no todos nos aman.
0: Cuando en tres mundiales nos sacaron... En alguno competimos, en Alemania con aquel gol de Maxi, en ese competimos, en todos los demás nos humillaron. Somos pueblos hermanos que nos queremos, somos pueblos que hablamos la lengua de Cervantes. Y siento que hace falta una Latinoamérica más unida, ¿sabes? Sería increíble que nos uniéramos todos los países, Colombia, Argentina, Uruguay, Paraguay, Centroamérica, Sudamérica. Seríamos una potencia, se los prometo. Es por eso que le preguntamos a nuestra audiencia en esta bella mañana, ¿crees que haga falta mayor unión entre los pueblos latinoamericanos? Y ahora vamos a escuchar qué piensan los argentinos de los mexicanos.
5: Que conocemos mucho a México, tenemos una confraternidad muy grande con el pueblo mexicano.
6: Se escucha que en redes somos enemigos, pero no es cierto.
7: No, ¿qué enemigo de qué? ¡Viva México!
8: No todos los argentinos somos iguales, amamos la cultura mexicana y amamos a los mexicanos.
9: El argentino realmente admira la cultura mexicana.
10: Sinceramente, los mexicanos son increíbles.
11: Me encanta México, me encanta todo lo que se está viviendo acá.
12: Yo, como argentina, viviendo en México, siempre voy a hinchar por México, literal. O sea, aguante México.
13: Que me vine a vivir a Madrid, conocí gente de miles de nacionalidades, pero si hay algo que puedo confirmar con certeza Es que mis preferidos son los mexicanos. O sea, después los argentinos, obviamente.
1: Mirá, yo es la quinta vez que vengo a México. Bendiciones, es un país hermoso, la verdad que...
4: Pongo la camiseta de México, ya la compré. La oficial.
14: Eso, chingame.
1: Con todo, mi amor.
15: Un argentino manda un saludo y un abrazo al gran pueblo mexicano.
16: Yo les haré llegar el saludo a todos mis amigos.
15: Para mí es una nación noble y soberana. Eso no tiene
0: nada. Ah, no llores, no llores. Noble y soberana la nación azteca. Así la consideran nuestros hermanos argentinos.
17: Los argentinos no odiamos.
0: No veo por qué debe de existir rivalidad en ningún aspecto cuando somos pueblos que nos amamos, somos pueblos que hemos tenido lazos de toda la vida, y lo escuchábamos en el audio, Andreina, Janet, escuchábamos cómo se refieren a nosotros y cómo nosotros nos referimos a ellos. Una cancha de fútbol no es nada, es solo diversión para entretenernos, para pasarla bien con los amigos, abrir una bolsita de chicharrones, un paquetaxo y listo. Esto va más allá. Esto es una relación de pueblos hermanos, y desde esta trinchera, desde esta butaca, les quiero decir que los amamos con todo nuestro ser, y siempre que vengan a México a vivir o de paseo, de vacaciones, con la familia, con la novia, siempre que vengan a México van a recibir el mejor de los abrazos y todo mi corazón para recibirlos como se merecen, porque los amamos con todo nuestro ser.
18: Respondiendo a tu pregunta, Lalo, yo creo que, y no solamente pasa con el fútbol, y después de este sinsabor que nos dejó esta final, y no porque no haya ganado Argentina, es por lo que ocurrió alrededor y por todo lo que se tejió, y lo que tú bien dices, pareciera que lo estamos tomando personal, y al final esto es fútbol, ¿no? Eso que no se nos olvide. Y yo creería que se nos está olvidando regresar al centro, a lo natural, a donde todo comenzó. Que no se nos olvide que esto es fútbol, sí, que es injusto, que puede hacer que, bueno, la pasión nos arrope por un momento, que nos exaltemos, que quizás tengamos sentimientos más fuertes, creería a otras personas que no debería derivar de un simple juego. Eso lo podemos entender, unos más apasionados que otros, pero tenemos que regresar a nuestro centro, tenemos que regresar a quiénes somos y a qué nos debemos. Somos los mismos. Argentinos, mexicanos, venezolanos, bolivianos, somos los mismos, somos hispanos, somos seres humanos, llevamos en nuestra cultura cosas muy similares y amamos lo que somos. Entonces, no nos confrontemos por el juego. Sí, pudiésemos tener una diferencia de opiniones y podríamos debatirlo. Y eso lo hacemos todos los días en este programa, pero al final somos lo mismo. No se nos olvide regresar a lo básico, al principio. Al menos eso es lo que yo veo y creo.
0: Sí, a la base donde inició todo. Se olvida de repente lo que es el deporte, ¿no? El deporte es para reducir, curiosamente, el estrés, para divertirnos, para trabajar en equipo, para obtener respeto y para afrontar las victorias y las derrotas, pero sobre todo uno como espectador, la única función del deporte es entretenernos. No hay que llevar esto a una idolatría, a una pasión en exceso. Hablaba con mi madre hace un par de días, me decía, a mí me preocupa de repente que idolatren a los jugadores porque son seres humanos. Y que la gente les tenga tanta idolatría, que hagan monumentos, que hagan estatuas, que se los pongan en su piel. Sí, hazlo como admiración, pero que un jugador de fútbol no sea tu ídolo. Que tu ídolo sea aquella persona que hace más de 2000 años dio la vida por nosotros. Ese que sea tu ídolo, no un jugador de fútbol como tal. Entonces, el deporte tiene que unirnos, no separarnos. Qué mejor que terminar un encuentro con un fuerte abrazo. Y eso lo vivimos en México con los coreanos después del México-Corea. Abrazos, lo viví también al partido que fui de Uruguay-España. Entre ellos se daban abrazos, se consolaban. Yo curiosamente llevaba la playera de Uruguay, pues nada más para fantochear, ¿no? Nada más para fantochear.
18: Para fastidiar.
0: Para fastidiar. Y yo me acuerdo que me senté en una butaca, prendí mi pipa, de tabaco, no vayan a pensar que la pipa de la paz. Prendí la pipa de tabaco.
18: Ay, ay, ay.
0: Triste, en una butaca. Y se me acercan unos españoles y me abrazan y me dicen, tranquilo, ya vendrán mejores épocas. Así es el fútbol y así es el deporte. Lejos de separarnos, como nos hizo en este mundial, nos separó bastante de nuestros pueblos. Hay que unirnos, de eso se trata.
18: Y fíjate, era lo que el lunes pasé por un lugar argentino porque me provocaba una milanesa, ¿no? Y qué mejor que ellos, ¿no? Para preparar las milanesas. Y cuando estoy entrando al lugar, porque lo estoy pidiendo para llevar, había unas personas afuera que creería yo tienen raíces españolas, y si no se creen más españoles que los españoles mismos. Me miraban con una cara y miraban a los argentinos que salían todavía de ese lugar con las camisas de Argentina puesto, porque si algo tiene el argentino es que es nacionalista y defiende, ¿no?, su camisa hasta el final y son muy apasionados, y todavía el lunes tenían sus camisas. Y las personas que estaban afuera de ese lugar nos miraban como raro, y me imagino que él pensó que yo era argentina, ¿no? Yo entré de civil, yo no entré con camisa ni nada, pero es que quería comerme una milanesa. Y la mirada era distinta. Yo creería que y además lo vi y me pareció muy triste. Además estuve a punto de acercármele, pero dije, bueno, uno no puede hacer eso porque uno no sabe con quién te vas a enfrentar y no sabes... La gente está muy loca en la calle también. Entonces, ¿para qué? Además que no lo tomo personal, simplemente es algo que se ha generado en este mundial. Y creo que a diferencia de otros mundiales, la pasión se ha ido mucho más allá, ¿no? Mucho más allá de la pasión por el fútbol. Se ha ido al fanatismo enfermizo. Y yo creo que eso nos hace mucho daño.
0: Muchísimo, muchísimo daño. Ese fanatismo, yo creo que México celebró bien, pero imagínate una victoria contra Inglaterra, lo que hubiese sido el país. Lamentablemente tuvimos personas fallecidas en la capital mexicana por los festejos, por asfixia. Creo que hay que saber medir las cosas y hay que saber distinguir qué es deporte. Y sí está padre celebrar y sí está de lujo llenar las plazas, pero de eso a irse al extremo, a poner en riesgo tu vida, la vida de tu familia por un partido de fútbol, creo que no va. Lo que vivimos en el obelisco, después de que Argentina perdió, disturbios, los argentinos peleándose con los policías, lamentable, ¿no? Todo pasa, y yo lo ponía de ejemplo rápidamente allá en el vestidor. Nosotros, allá, corte y regresamos.
18: ¿Allá? Ahora.
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5: Hola, queridos amigos, aquí tienen a su doctora Isabel. Hoy me pregunto, y espero que ustedes se pregunten, ¿de dónde vienen nuestras actitudes? Es común preguntarse eso, ¿por qué tenemos ciertas ideas? ¿Por qué estamos abrazando ciertos conceptos? Es que pensamos en una situación determinada, quizás no en la misma manera que otras personas lo perciben. Para comprender todo eso, tenemos que regresar a nuestra niñez, a esa infancia donde nos enseñaron esto se hace, esto no se hace. Ese conjunto de información está en el cerebro y es el que se acumula y nos hace actuar de la forma en que actuamos hoy en día. Así que piensen bien que cada actitud que ustedes tomen, pregunten de dónde salió.
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24: Soy Valeria Lozano de Hábitos y seguro cuando escuchas la palabra estrés, piensas en lo mismo. La persona que no puede dormir bien y que toma café todo el día. Por lo tanto, cuando te dicen que te debes desestresar, piensas en lo opuesto a eso. Y si bien es cierto que te puede ayudar, el deber ser es que nuestro organismo vive en un estado de equilibrio constante, el que se conoce como homeostasis. Este es un mecanismo de autorregulación del cuerpo y mantiene todo en orden, desde tus niveles de azúcar, oxígeno, respiración, ritmo cardíaco y todo lo demás. Entenderás que cuando te sales de ese orden, todo lo anterior también se sale de armonía. Homeostasis es salud y el estrés es lo opuesto. Cuando activas una respuesta de estrés y no la puedes desactivar, caemos en síntomas como aumento de peso, dolores de cabeza continuos, problemas inmunológicos, inflamación crónica, entre otros. Una práctica diaria de meditación nos permite regresar ese equilibrio y relajarnos. En institutohabitos.com te ofrecemos de manera gratuita recursos para mejorar así tu calidad de vida.
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27: Pasarse también muy lentamente, que pudieran dejar pues ese riesgo de lluvias intensas en poco tiempo y especialmente en zonas montañosas, en áreas de incendios recientes y en regiones con suelos vulnerables. Así que el principal riesgo en esas áreas va a ser pues el de inundación repentina de carácter localizado. Y en cuanto al calor, que sigue peligroso en partes del sur de las grandes llanuras y el sureste, con índices de calor que pueden incluso alcanzar hasta 118 grados Fahrenheit en algunos puntos. Hay advertencias por calor, hay avisos por calor extremo, incluso para gran parte del estado de Texas, incluyen también Luisiana, incluyen también el estado de Mississippi para esta jornada, así que calor peligroso que va a estarse expandiendo incluso hacia partes del oeste y las llanuras del norte hacia el final de semana.
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18: Bien, a esta hora 8:43 minutos de la mañana en el este, 7:43 minutos de la mañana en el centro y el reloj marcando ya las 5:43 minutos de la mañana en el Pacífico. Vamos a hablar del presidente de Nicaragua, Daniel Ortega, en el poder desde hace casi dos décadas. Descartó cualquier posibilidad de elecciones en su país para evitar que la oposición en el exilio llegue algún día al gobierno. ¿Qué significa esto? Que se olviden aquí, no volverán a haber elecciones. ¿Qué quiere decir él con eso? Bueno, ya estamos conectando con Israel Lewitt Cornejo, escritor, activista político y empresario nicaragüense, autor de la novela de acción y aventura Que todo arda, una denuncia sobre la dictadura Ortega Murillo. Es familiar y ex asesor de Harry Lewitt, es exalcalde de Managua y ex candidato presidencial en Nicaragua. ¿Cómo estás, Israel? Espero haber pronunciado bien tu apellido y si no, corrígeme, por favor.
6: No, perfecto, perfecto.
18: Gracias por estar con nosotros. Y la pregunta te la traslado, ¿qué quiso decir él con eso?
6: Ortega solamente está verbalizando lo que todos los nicaragüenses sabemos desde hace décadas, que él no está dispuesto a abandonar el poder y que su proyecto es montar en Nicaragua una dictadura dinástica en donde él heredará el poder o ya lo transfirió a su esposa, creando esta figura ilegal de la copresidenta. Y probablemente, pues, su proyecto es que luego sea su hijo, su nieto, simplemente crear en el corazón de América un sultanato, en donde los Ortega Murillo gobierna indefinidamente. No es ninguna sorpresa para nosotros los nicaragüenses, porque hemos visto cómo este criminal ha ido desmantelando absolutamente todos los poderes del Estado, todas las instituciones, con el objetivo de perpetuarse en el poder y manejar el país como que si fuera su finca.
7: Claro. Israel, muchas gracias por estar. Muy buenos días. Desde tu experiencia política, ¿qué le queda a Nicaragua? ¿Hay mecanismos que tenga la oposición? ¿Sí, me escuchas? Hola, hola.
18: Israel, ¿tú escuchas a Janet?
6: No.
18: No. ¿Me escuchas a mí, pero no le escuchas a ella?
6: Exactamente.
18: Ok, ya vamos a tratar de solventar esto. Nos está volviendo a pasar. A ver, Israel, un poco lo que vemos en el panorama, las leyes, creo que un poco lo que te preguntaba, Janet, ¿qué dice la Constitución? ¿El por qué perpetrarse y cómo puede una persona perpetrarse en el poder si obedece las leyes de su país, en este caso Nicaragua? ¿Cómo puede interpretarlo y contárselo a la gente que no conoce puertas adentro lo que dice la ley de Nicaragua?
6: La ley en Nicaragua desde hace mucho tiempo dejó de ser importante. Ortega ha pisoteado absolutamente cualquier tipo de ley y esto empezó desde hace mucho tiempo cuando él se reelige, cuando el marco constitucional era muy claro, que en Nicaragua no podía haber una reelección consecutiva. Y Ortega lo hizo. Lo único que estamos viendo aquí es la continuidad de una serie de hechos que han estado a la vista y paciencia de todos. Ortega va una y otra vez violentando los límites que creíamos que no era permisible. Por ejemplo, en una elección metió presos a siete precandidatos. Para él poder prácticamente competir solo. Y esto ocurrió a la vista y paciencia de la comunidad internacional, que se quejaron en algún momento, que decían que el proceso no era legítimo, pero ahí está él, sentado en la silla presidencial y no pasa nada. Metió presos, robó, secuestró, tuvo a estos precandidatos 2 años presos. En el 2018 generó una... La represión fue brutal. Hay más de 300 asesinados durante esas protestas del 2018. Existen todos los informes de las Naciones Unidas sobre los crímenes de lesa humanidad. Pero la comunidad internacional simplemente ha demostrado que no tiene los mecanismos para frenar a una organización criminal como el Frente Sandinista una vez que se adueña del poder en un país. Entonces, lo que desafortunadamente estamos viendo nosotros nicaragüenses es que nuevamente Ortega cruza una línea, nuevamente la comunidad internacional se manifestará durante algunos días y luego todo seguirá igual, porque desafortunadamente los países de Centroamérica no quieren agarrar un compromiso con la democracia que lo lleve a tener que poner algunas relaciones económicas en peligro. Recordemos que a través de Nicaragua fluye el comercio de Centroamérica, el comercio terrestre, porque su ubicación geográfica hace que sea un paso para mercancías en el mero corazón de Centroamérica. Entonces, no existen acciones realmente contundentes de la comunidad internacional y Ortega sabe esto y por eso es que viene y cruza líneas porque sabe que no va a haber repercusiones, al menos hasta ahora.
18: Adelante, Jane, a ver si de ahora sí te podemos escuchar.
7: A ver, Israel, ¿tú me escuchas? Yo creo que no me escucha, tú no. Síguele, okay. André.
18: Vale, sí, vale. Sí, y además, Israel, ¿por qué Ortega decide decirlo abiertamente ahora? Ya lo habíamos conversado antes y me lo has expuesto. Durante años mantuvo una apariencia de elecciones. ¿Por qué ahora?
6: Aquí vamos a tener que especular un poco. Mi opinión es, en primera instancia, tenemos un Ortega que ya cruza los 80 años, que se ve en ese discurso senil. Él había estado desaparecido del ojo público durante más de 2 meses. Entonces podríamos decir que su salud no es la mejor. Y tal vez él, sabiendo esto, sabiendo que su final se acerca, está queriendo dejar de manera explícita para sus bases y de manera legal absolutamente bien montada un escenario que deje allanado, un escenario legal, todo un marco legal que deje allanado el camino para esa sucesión dinástica.
18: Claro, fíjate, Israel, ¿y esta declaración demuestra fortaleza del régimen o, como sostienen algunos opositores, revela miedo a perder el poder? ¿Qué es lo que está demostrando?
6: Está demostrando que sabe que él en las urnas perdería contra cualquier candidato. Está demostrando que sabe que él no cuenta con ningún tipo de apoyo popular mayoritario. Él sabe que tiene una minoría armada y, como ya lo ha demostrado en las calles, una persona armada puede controlar a 100 ciudadanos. Y entonces lo que hace es atrincherarse con su minoría armada y decirles: de aquí no nos baja nadie. Y este discurso, desafortunadamente, parece haberle estado funcionando, y a menos de que la comunidad internacional tome cartas, le seguirá funcionando. Es muy, muy, muy difícil, te lo digo como un nicaragüense que ha estado en las calles, que se ha manifestado cívicamente y que ha puesto la cara, al igual que muchos, a este régimen. Sabemos que los medios pacíficos, los medios cívicos no han resultado con este dictador. Las negociaciones no han resultado con este dictador y él simplemente está poniéndolo todo para decir: o soy yo en el poder, o es mi familia en el poder, o en Nicaragua va a haber caos, guerra y muerte.
18: Me queda muy poquito tiempo, Israel, pero me gustaría preguntarte, cuando estuviste siendo asesor de un candidato presidencial, ¿cuál fue tu experiencia?
6: Nosotros sabíamos perfectamente a qué nos enfrentábamos. Sabíamos que si Ortega regresaba al poder pasaría esto. Hicimos nuestro mayor esfuerzo, pero desafortunadamente Gerty Levites, que era un candidato clave para evitar de que Ortega regresara al poder, muere en circunstancias absolutamente oscuras 3 meses antes de las elecciones. Y bueno, estamos en las consecuencias históricas de un momento, una mala decisión de un tercio del electorado nicaragüense que efectivamente votó por Ortega en las últimas elecciones libres que hubo en Nicaragua, que fue en el 2006. Uh-huh. Ortega logró probablemente un 32% de los votos y con eso se la amañó para lograr la presidencia y no dejarla hasta la fecha.
18: Israel, me queda muy poquito tiempo, sí me gustaría que fuese preciso, pero no puedo dejar este cabo suelto. Para las personas que no conocen la historia y no conocen el desenlace tan trágico y lamentable de Herti Lewites, ¿qué ocurrió y qué quieres decir con situaciones oscuras?
6: Herti Lewites era un candidato clave en ese momento porque él le arrancaba a Daniel Ortega los votos necesarios para un triunfo en la primera vuelta. Uh-huh. Yo trabajé con él codo a codo durante un año de campaña. Las encuestas iban muy bien, pero un fin de semana que yo estoy de... el primer día libre que tenía como en un año, me llama mi primo y me dice, hay una ambulancia afuera de la casa de Herti y están lavando en el patio un colchón lleno de sangre. Cuando pedimos como familia información a la viuda, dijo que Herti había tenido un infarto. Entonces, es imposible, sí, claro, en Nicaragua. Ortega ha tenido control de las instituciones, no pudimos tener una epicrisis, no se pudo hacer una autopsia, lo así entendemos. Que es la fecha y no
18: de eso que pasa en Nicaragua y en nuestros países. Israel, gracias por este tiempo que nos ofreciste.
6: Gracias a ustedes por ponerle atención a la situación crítica que vive Nicaragua y por favor encontremos la manera que los pueblos de sí, nuestro hemisferio se enteren de lo que está ocurriendo y apoyemos para la libertad de nuestro país.
18: Seguro. Muchísimas gracias. Ahí escuchábamos a Israel Lewites.
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si usted quiere llamar y preguntarle a la abogada, sí señor, Marta Arias, que ya va a estar con nosotros en un par de minutitos, puede hacerlo ya, después no diga que no se lo dijimos. A través de nuestro número en cabina, el 1-833-867-2346, tenemos el tema de la acción colectiva y el sonido de silbatos que evitan operativos de... Ay, esto puede tener alguna repercusión para las personas que lo están haciendo, advirtiendo de un operativo de ICE. Vamos a estar hablando sobre eso porque nos toca muy de cerca. También la incertidumbre para miles de salvadoreños con TPS tras el vencimiento de sus permisos. Podrían perder el empleo o estar en riesgo de deportación. También se lo vamos a estar consultando a la abogada Arias.

0: Así que si usted tiene otra pregunta con referencia a inmigración, llame ya, 1-833-867-2346. Si está aquí en Instagram, en Facebook o en Instagram, también puede dejar sus preguntitas en la cajita de comentarios. Si usted está en el grupo de WhatsApp, deje su pregunta por allá. Denos una señal de humo, que nosotros lo leeremos por usted. En YouTube también. Bueno, aquí estamos listos, listísimos. En este momento deben llamar, sí, para los que están preguntando. 1-833-867-2346. Los primeros en llamar serán los primeros en salir al aire con sus preguntas. Bueno, aquí está Iker González en los controles atendiendo sus llamadas, pues musicalizando el programa. Janet Vázquez en la producción del espacio frente al micrófono. Lalo Leal en los deportes. Y está su servidora Andreina Gandica. Nos vamos de inmediato con lo que ocurrió mientras usted dormía.
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0: Presenta un recurso para evitar la deportación de Víctor Salgado, el hermano Lorenzo Salgado, el mexicano muerto a tiros por ICE.
2: Y hay muchas incógnitas en la muerte de Juan Jairo Coronilla, el mexicano atropellado cuando huía de ICE en Florida. A una semana de su muerte, la familia está impulsando una recogida de fondos para ayudarles a repatriar sus restos a México.
0: Abusos laborales en California. Investigación encubierta expone 10 años de explotación de trabajadores inmigrantes.
2: Le contamos también que el ejército de Estados Unidos identifica a soldado que murió desactivando un dron en Irak. El ejército informó que está investigando la muerte del sargento Michael Emmanuel Swinton de Fayetteville durante una detonación controlada el domingo en una base aérea en Erbil, en el norte de Irak.
0: La cadena hotelera española Meliá anuncia que deja de operar totalmente en Cuba tras sanciones de Estados Unidos.
2: Alertas por fuertes tormentas y posibles tornados en Nueva York y otros 4 estados en el noreste.
0: El pasaporte de Estados Unidos pierde 6 lugares en una década. Es el 10º en el mundo en acceso global.
2: Aplazan el juicio de Nicolás Maduro y Cilia Flores en Estados Unidos hasta el 2027.
0: Estados Unidos envió 18 toneladas de ayuda humanitaria a los cubanos. Será entregada por grupos católicos en la isla.
2: Pete Hegseth se enfrenta al Senado y pide fondos adicionales para la guerra con Irán. El secretario de Defensa, Pete Hegseth, compareció ante el Senado en una audiencia cargada de cuestionamientos.
0: Y nos vamos a Chicago porque veterano golpea en la cabeza a fan sentado durante el himno nacional en el estadio Wrigley Field.
2: De voluntario a héroe, el joven venezolano que impresionó a los rescatistas británicos y recibió un reconocimiento del rey Carlos III.
3: Nos vamos, por supuesto, a la información deportiva. Dibu Martínez pone en duda su continuidad en la selección argentina tras la derrota con España.
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0: Bueno, y la abogada Marta Arias ya está con nosotros, abogada experta en inmigración. ¿Cómo está? Muy buenos días.
4: Buenos días, Andreina. Un saludo para usted y todos sus oyentes. Me encanta la energía con que hace su programa.
0: Ay, muchas gracias, abogada. Y este programa es suyo también. Así que muchas gracias por conectar con nuestra audiencia en estos momentos de mucha turbulencia, ¿no? Definitivamente la acción colectiva, y quiero irme de lleno a este tema, porque la acción colectiva de una organización de la sociedad civil y de comensales de un restaurante de comida mexicana en San Diego evitó que elementos del Servicio de Control de Inmigración y Aduana, mejor conocido como ICE, realizara un operativo. Y yo le pregunto, abogada, ¿se pone en riesgo la integridad, el estatus de estas personas que alertan y de alguna u otra forma ayudan a inmigrantes para no ser capturados en un operativo de ICE? ¿Pudiese haber repercusiones para ellos?
4: Sí, yo pienso como abogada que esto puede traer repercusiones. Número uno, en ciertos estados, no en todos, acuérdese que las leyes penales o criminales de cada estado es distinta, pero en algunos estados hay un delito que se llama obstrucción de la justicia o evitar un arresto o oponerse a un arresto. Entonces, eso es una ley estatal. Obviamente, si hay un enforzamiento, tiene que ser por la policía local, pero puede afectar. También me preocupa el concepto o la definición de actividades terroristas bajo la nueva administración. Ayer estaba leyendo un documento que salió donde se están reactivando las cortes, vamos a llamarlas las cortes secretas. Son unas cortes que van a juzgar extranjeros acusados de actividades terroristas. Uh-huh. No hay una definición clara qué es una actividad terrorista, pero en ese documento que crea estas cortes secretas, en ese documento habla que serían personas que han actuado o han cometido actividades de terrorismo, pero personas que están afiliadas a organizaciones que patrocinan o que hacen ciertas actividades. Entonces, esto aplicaría tal vez a los estudiantes de las universidades que a veces salen a hacer sus manifestaciones. Uh-huh. Y la pregunta entonces, la incógnita es, ¿podría aplicar a grupos de personas como estos que se oponen a los arrestos de ICE? Eso es un signo de interrogación allí. Y esas cortes son unas cortes básicamente secretas que solamente van a procesar únicamente extranjeros que se consideren terroristas. Entonces, me preocupa esa parte.
0: Claro, por aquí tengo preguntas de un oyente. Si agentes de ICE intentan entrar a un restaurante, negocio o vivienda sin mostrar una orden firmada por un juez, ¿el propietario de ese restaurante o ese establecimiento puede negarles legalmente el acceso? ¿Y qué diferencia existe entre una orden judicial y una orden administrativa de inmigración, abogada?
4: Bueno, obviamente sí hay una diferencia, porque lo que es entrar a una propiedad privada es distinto a una detención, un arresto, una orden de arresto judicial donde la persona está en la calle. Entonces, si el dueño de ese negocio, si no hay una orden de allanamiento, puede negarse. Pero no sabe, yo no sé si la orden administrativa federal, uh-huh, es suficiente para poder entrar en ese lugar público, porque en tu casa, en mi casa, en una casa no pueden entrar, pero en un lugar público no tengo conocimiento si hay un precedente legal que diga que no lo pueden hacer porque es un lugar público. Sin embargo, sí es cierto que todo negocio se reserva el derecho de admisión.
0: Exacto.
4: Y ese derecho de admisión lo ejerce el propietario dueño del establecimiento. Uh-huh. Entonces, yo diría que como la morada privada de una persona, el establecimiento público, si el oficial se niega, lo puede hacer. Pero acuérdese de esto, ¿se acuerda esta juez que iba a una persona, fue a la corte y ella le abrió la puerta de atrás por donde entran los jueces para que
0: claro, recordamos.
4: Eso es un ejemplo de que, la acusaron, fíjate, a ella la acusaron de haber obstruido la justicia. Entonces, esa sería la situación que puede pasar. Puede esa persona entonces, dueño del establecimiento, ser acusado de obstruir la justicia, o por lo menos si le abre la puerta de atrás a la persona que están yendo a buscar, sería la misma situación de la juez, porque uh-huh, es un lugar público, ¿no? Entonces, claro, sí pueden haber unas consecuencias legales.
0: Bueno, recuerde que usted puede llamar y consultar a la abogada a través del 1-833-867-2346. En este caso, abogada, algunas personas formaron una barrera humana para que los agentes se retiraran. Aunque no haya violencia, ¿bloquear físicamente el paso podría provocar arrestos, cargos federales o consecuencias migratorias para quienes participen?
4: Claro, como te digo, hay delitos estatales que se llama obstrucción de la justicia o hay un delito que se llama cuando la persona se opone a un arresto sin violencia. Eso también es un delito estatal. Entonces, sí, yo pienso que puede haber consecuencias para esa persona. Son muy valientes, obviamente, Obviamente es una situación que se presenta, pero ahora el punto es a cuántos van a alcanzar a coger. Ahí es, después de que hagan su esto, si los cogen a todos o unos se vuelan, los que logren coger podrían tener esas consecuencias. Yo lo veo delicado desde el punto de vista penal para las personas que están haciendo este tipo de esfuerzo o de refuerzo.
0: Y también hablamos de la incertidumbre para miles de salvadoreños con TPS tras el vencimiento de sus permisos, que podrían perder el empleo y estar en riesgo de deportación. ¿Eso es así, abogada?
4: Correcto. Ahora en septiembre 9 vence el TPS de los salvadoreños. No sabemos si el gobierno lo va a extender, no ha habido ningún anuncio, pero sí tenemos algo que es preocupante y es la decisión de la Corte Suprema de los Estados Unidos recientemente, que dijo que el gobierno sí tiene la autoridad de quitar o terminar el TPS. Esto lo dijo en el caso de los venezolanos, pero el mandato es explícito. Él le está diciendo, el gobierno tiene esa autoridad. Entonces, el gobierno puede terminar ese TPS de los salvadoreños. Obviamente, vendrán las organizaciones sin ánimo de lucro tal vez a presentar esas demandas como se ha presentado para los venezolanos, pero bueno, tenemos que esperar primero la decisión del gobierno.
0: Claro. Un oyente, Héctor, nos escribe: doctora, yo renové mi TPS y mi permiso de trabajo a tiempo, pero todavía no recibo la nueva tarjeta. ¿Qué documentos puedo mostrarle legalmente a mi empleador para comprobar que sigo autorizado para trabajar?
4: Bueno, ahí también hay un problema, porque anteriormente había una extensión automática mientras duraba la renovación. Coja el recibo que le llegó, que prueba que hizo la renovación, y en ese recibo le dice si hay una renovación automática de ese TPS o de ese permiso de trabajo, por mejor decirlo. Entonces, si lo hizo dentro del tiempo que daba extensión automática, sí, quiere decir que esa es la prueba que está autorizado para trabajar. Si no lo dice, es porque se quitó la extensión automática, pero hubo una fecha de corte allí, que no me acuerdo exactamente cuál es, porque es distinta para cada nacionalidad. Y entonces, en ese caso, sí, esa persona no tendría permiso de trabajo y tendría que esperar hasta que le llegue su aprobación.
0: Aquí dice otra pregunta: mi jefe dice que tendrá que suspenderme o despedirme porque mi tarjeta aparece vencida. ¿Qué derechos tengo y qué puedo hacer si el retraso es responsabilidad de inmigración y no mía?
4: Tiene que, vuelvo y repito, mirar el recibo. Lea ese recibo. Ahí está la letra pequeñita, pero en esa letra le va a decir si tiene la extensión automática. Si lo tiene, se lo muestra al empleador. Como le dije, si esa extensión no le aparece ahí porque es uno de esos permisos que ya no tiene la extensión automática, no tiene ningún documento para mostrarle al empleador, y el empleador bajo la ley sí puede retirarlo del empleo porque estaría empleando a una persona sin permiso de trabajo, lo que conlleva una sanción monetaria por cada empleado que tenga sin autorización. Entonces, tendría esa persona que tratar de pedir un expedite request, es decir, que se agilice el procesamiento de su permiso de trabajo. Lo prueba mandando una carta diciendo que su empleador lo va a remover del empleo porque no llega a ese documento y que está enfrentando una dificultad financiera o un financial hardship si no obtiene esa renovación. Esos procesamientos de procesamientos rápidos o de expedite anteriormente funcionaban súper bien, Andreina. Hoy en día, realmente, como se están demorando tanto, uno como abogado manda estas cartas para pedir una expedited, un procesamiento expedito, y mi experiencia es que 50 y 50, 50 salen bien y los agilizan, y el otro 50 se quedan ahí en ese limbo.
0: Claro. Desafortunadamente. Abogada, ¿dónde podemos encontrarla?
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0: Marta con H intercalada, para que lo tengan claro. Marta Arias. Gracias, abogada, por conectar con nosotros y nuestra audiencia. Un abrazo fuerte para usted.
4: Gracias, lo mismo para usted y para toda su audiencia.
0: Bien, bueno, nos vamos a la pausa. Ya regresamos. Este fue nuestro segmento Miércoles de Inmigración. Ya volvemos.

0: 19 de septiembre de 1988, Washington D.C. vio nacer al que se convertiría en uno de los jugadores más determinantes de la NBA, Kevin Durant. Nombrado el mejor jugador del país jugando para la Universidad de Texas, fue reclutado en la primera ronda por Seattle. Pasó a los Warriors de Golden State, en donde brilló y conquistó dos anillos de la NBA. Es por esto que Kevin Durant es el icono de la canasta en TUDN Radio.
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7: Hola, hola, ¿qué tal? Muy buenos días, 6:20 a.m. Hoy miércoles, ombliguito de semana, 22 de julio, y la temperatura aquí en Las Vegas, por el momento, 83 grados. Tendremos un día mayormente soleado, temperatura máxima de 105 grados. Tenemos alerta de calor extremo, así que prepárese para esta semanita, por favor. Y bueno, por el momento, tráfico lento ya en nuestro freeway principal 95 hacia el norte, pero también se reporta que las luces de los semáforos no están funcionando por allá por el área de la Maryland Parkway y la Sahara Avenue. Por lo cual, por favor, tome sus precauciones, ponga mucha atención y evite textear cuando va manejando. Buen día.
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0: Buenos días, chicas.
1: Buenos días, profesor.
0: Aquí a sus órdenes, como siempre dice nuestra Andreina, con cafecito en mano.
1: Uy, qué rico.
0: Un sorbito, un cafecito en mano. Siempre, siempre cae bien un café negro y dos esplendas. Nada más.
1: No, dos de esplenda, pero que soy una cosa loca.
0: Una cosa
1: ¿Cómo
0: loca.
1: ¿Cómo puedes tomarte eso? Dos de esplenda.
0: Que quede dulcecito, querida Andrea.
1: No puedo. Yo no le echo azúcar.
0: ¿Nada?
1: A mi café.
0: Bueno, dice que cuando ya no le pones azúcar, llega hasta la madurez de tu vida, ¿no? Cuando ya al café no le pones endulzante, ya llegaste a ese punto en donde eres una chica o chico muy, pero muy maduro, ¿no?
1: Bueno, sí he escuchado eso, Lalo, pero yo me reconozco completamente inmadura. O sea, yo de madurez no tengo mucho. Así que siento que me falta mucho madurar, soy muy inmadura.
0: Nunca es tarde para madurar, ¿sabes? Nunca es tarde.
1: O sea, tú lo estás confirmando.
0: Va para mí también, sí, claro. No,
1: nunca es tarde. O sea, ¿cuándo vas a madurar, Lalito?
0: Hoy mismo.
1: Hoy mismo. Hoy te la tomas sin esplenda.
0: Hoy me la tomo sin esplenda, querida Andreina. Hoy, no, mañana, te lo prometo, mañana, jueves, mañana.
1: Ya estamos corriendo, me tomo la dieta. Esplenda.
0: Aunque voy a hacer muchas, pero muchas caras, pero me lo voy a tomar sin esplenda.
1: Pero sabes, hazlo y vas a tomarle el gustito. O sea, después ya vas a agradecer a la vida no haberte tomado todo eso que te tomaste y vas a comenzar a sentir el verdadero sabor de un buen café.
0: Eso, me gusta cómo piensas, me gusta cómo piensas, Andrina.
1: Enamórate.
0: Siempre. Seguramente te ha pasado que te pierdes en las calles o agarras una avenida mal. O tomas caminos distintos, o vas a cierta carretera y tomas otra, y dices, yo puedo solo, sin el GPS, ¿no? Pero llega algún momento, te pasa, ¿no?
1: No me pasa. No me pasa. Yo soy GPS independiente. No, GPS dependiente. GPS, o sea, dependiente. De verdad soy malísima para ubicarme.
0: Bueno, yo en mis épocas cuando manejaba, cuando me hacía el valiente, yo sé llegar. Y no llegaba y prendía el GPS. Y el GPS te pone siempre en el camino correcto. A veces hay que hacerle caso al GPS, ¿no? Hay que...
2: A veces te manda por rutas más largas.
1: Unas montañas altas.
2: por allá. Pero por Tonalá.
0: Por lo regular siempre te pone... No, para nada, no. O sea, por lo regular siempre te pone en el camino indicado, ¿no? En el camino indicado te coloca en un puesto... correcto para poder llegar a tu destino final, ¿no?
2: Es que te acuerdas de cuando llevamos a Andreina, que nos perdimos y llegamos por Tlaquepaque, no me acuerdo por dónde era, pero por el...
1: Y ya se volteaba y me preguntaba, ¿pero por aquí? ¿De verdad?
2: Y yo, ¿de verdad es por aquí, André?
1: Y yo dentro de mí, Janet le está preguntando a la persona equivocada, totalmente, o sea, ¿no? A mí me ha pasado que yo voy a... Me ha pasado muchas veces que voy... Aquí tú pones un número mal y te puede llevar al norte, lo más norte, y vas para el sur. O sea, tú tienes que aquí estar muy pendiente del zip code, de los números de la casa, de todo, hasta de una S que se te pueda ir en la anotación de la dirección en el GPS. Y me ha pasado que necesito ir al norte y voy al sur y llamo a mi esposo y digo, estoy perdida. O sea, estoy en un lugar que no es. Me dice, después de 25 minutos te das cuenta que tú ibas al norte y te fuiste al sur. O sea, de verdad no tiene sentido de orientación. Y no lo tengo. No lo tengo.
0: Pero tarde,
1: ¿qué te puedo decir? No.
0: Tarde que temprano la vida te pone en el lugar correcto, ¿no? Pudiste haber cometido mil errores, pudiste haber atravesado mil problemas, te pudiste haber distanciado del objetivo, pero la vida te pone en el camino correcto, ¿no? Todos le pedimos a Dios eso, que nos vuelva a poner en el GPS y que nos vuelva a colocar en su camino rumbo a la felicidad. Es lo que
1: ¿A qué te refieres? Explícamelo, por favor.
0: Rodri perdió su brújula, perdió su camino, y cuando se acercó a Dios y cuando hincó sus rodillas y le dijo, ponme de nuevo en esa senda que me lleva a la felicidad y a tu gloria. Y en ese momento la vida de Rodri cambió por completo. Hoy en día, Andreina es campeón de Champions, campeón de Nations, campeón de Euro, campeón de Premier y campeón del mundo. Y además, pecata minuta, la cereza en el pastel es Balón de Oro. Señoras y señores, él es Rodri.
3: Que hay alguien ahí arriba que me ayuda. Doy gracias a Dios porque no tiene mucho sentido, no tiene mucho sentido todo lo que estoy viviendo. Como dices, yo intento hacerlo lo mejor que puedo. Caí muy abajo en un momento de mi carrera probablemente el más duro. Y conseguir salir a flote y conseguir esto, hay alguien que me está ayudando desde arriba. Así que solo puedo decir que a las nuevas generaciones que puedan reflejarse un poco en mí, que no pasa nada por caer, siempre hay un motivo para levantarse.
0: Siempre hay un motivo para levantarse, ¿no? No importa qué tan abajo estés, no importa qué tan en el piso estés, en tu vida, en tu trabajo, en tus relaciones, siempre, siempre debe de haber un buen momento para levantarse. Y así le pasó a Rodri. Qué bonito mensaje nos acaba de
1: dar. Pero ¿sabes qué, Lalo? A veces, sí, es una frase que escuchamos que es muy real, ¿no? Mientras estemos vivos siempre debería haber un motivo para levantarse, pero hay personas que ese motivo no lo ven. Y yo creo que ahí está el trabajo duro. El trabajo fuerte. Porque hay, como lo decía Janet, hay realidades distintas. Tú tienes una realidad distinta, Janet tiene una realidad distinta, mi realidad es distinta y la de otros es distinta. Y hay veces que el punto de quiebre es que ese motivo no lo ves. Y ahí es difícil.
0: Cuando pierdes tus objetivos, ¿no? Cuando pierdes tus objetivos, cuando pierdes para lo que realmente estás en la vida, cuando te pierdes como persona, cuando te pierdes como pareja, como hijo, es cuando ya no ves objetivos y cuando ya no tienes metas ni motivaciones. Todos en esta vida necesitamos una motivación, un motor. Yo sé que Dios es un motor, pero también necesitas un motor en la tierra, tus hijos, tu marido, tu novio, eso que te impulse a dar un poquito más. Todo se trata de encontrar ese motor y darlo absolutamente todo. Se puede, te puedes, no está mal llorar. Puedes estar triste, puedes incluso quedarte 2-3 días encerrado en tu cuarto, pero nunca tires la toalla. Eso es lo peor que puedes hacer, tirar la toalla. Nunca te rindas y aunque suene a cliché, créeme que si no tiras la toalla vas a salir ovante de cualquier situación. No hay que tirar la toalla y muchos de estos grandes campeones, como en este caso Rodri, no tiraron la toalla. Bocinha nunca tiró la toalla y hoy en día está con Oprah Winfrey. En una entrevista, ¿cuándo se iba a imaginar un chico de Cabo Verde estar con Oprah? Otro gran ejemplo de lo que nos dejó este mundial. Si te parece, vamos a escuchar las palabras de este gran portero. Y aquí te echo un guiño para el Inter Miami.
4: Miami, Messi, what are you thinking?
0: ¿Vas a jugar con Messi?
5: I think this is the first things I want to solve.
0: Esto quiero resolver.
5: Because I love football.
0: ¿Amo el fútbol?
4: Yes. You still want to play.
5: To be here at 40
0: estar
5: years old.
0: A los 40 años es porque realmente tengo esta pasión.
5: And you're good. Yes, thank you.
0: Eres bueno, yes. gracias.
5: I want to play at least one,
0: quiero
5: two
0: jugar
5: years,
0: al menos
5: unos
0: años.
5: How my body feel and react because
0: de acuerdo a cómo mi cuerpo reacciona y sienta.
5: You never know.
0: Nunca lo sabemos.
5: But I want to play.
0: Pero
5: and,
0: yo quiero jugar.
5: I hope I can, like,
0: espero que pueda encontrar
5: really
0: un equipo que realmente
5: player,
0: me quiera como jugador de fútbol, no como jugador de marketing.
4: People are very fascinated with you.
0: La gente está fascinada
4: asking
0: contigo.
4: For a friend, do you have a wife, children?
0: Are
4: you
0: available? Esposa,
6: are you single?
4: Yes. What are you thinking?
5: Yes, I'm single.
6: Okay, Gail.
0: A los 40 años, Andreina, a los 40 años hizo todos sus sueños realidad. Nunca está.
1: Lalo, o sea, de verdad, que qué increíble la frase que acaba de pronunciar Bocinha. Espero que un equipo me quiera como jugador y no como una ficha de marketing. Guau. Sí. Wow. Y aquí cuántas veces me hemos dicho, ay, pero que lo contrate Mayo, ¿tú sabes cuántas camisetas va a vender? O sea, es que, ¿sabes? O sea, porque es que al final, el fútbol es un negocio. Él está hablando como un apasionado. Apasionado porque él vive del fútbol y obviamente tienes que sentir pasión por el juego porque si no, ajá, el jugador quizás de entrada no ve el fútbol como un negocio, y después que ganas mucho dinero, sí, pero no ha sido el caso de Bocinha. Él está viviendo ahorita una transición totalmente, increíblemente bonita, ¿no? Porque al final lo reconocen, pero mira qué poderoso, que me miren como un jugador y que no me miren como una ficha de marketing.
0: Qué
1: ¡wow!
0: Tremendo. Que me vean tremendo. Por quién soy, que me vean por el corazón, que me vean por eso, no que me vean como una ficha de marketing, lo dijo Bocinha, ¿no?
1: No sé si fue la palabra exacta que usó, lo interpreté, ficha de marketing.
0: Sí, o sea, un jugador de marketing, que me vean como jugador de fútbol, no como un jugador para el marketing.
1: Pero ¿sabes qué nos pasa? Creo que a todos. Yo, el día que yo entendí, Lalo, que yo no era indispensable en el lugar donde trabajo y que simplemente soy un número, soy una profesional más feliz, ¿sabes? Y más apegada a mi convicción. Yo soy la que soy aquí, allá y más allá. Es decir, pero entiendo que soy un número y cuando no funcione, ya, me voy, adiós. Porque así funciona el mundo, al menos el mundo en el plano profesional. Y el fútbol es un negocio, igual que es un negocio donde estamos ahora mismo y es un negocio a donde quiera que vayas a trabajar. Y ya, listo, hay gente que siente que es indispensable, que está allí porque le caes bien a la gente. No, señor, yo no vengo aquí a hacer de amigos. Yo vengo aquí a levantar un programa todos los días. Ah, que me apasiona y tengo la fortuna de hacer lo que me gusta hacer. Eso es otra cosa, pero al final todos somos unos números.
0: Sí, nadie es indispensable. Nadie, en ningún trabajo. En ningún trabajo.
1: Y yo amanecí como intensa, solo yo. ¿No? Perdónenme, no hablo más.
0: No, querida Andrea, no. Andrina, nos vamos a los virals.
1: ¡Ay! ¡Lalo! No puede ser, qué pena. Tenemos los virals. Lázatelo ya, Nedina B.
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2: A ver, rápidamente me voy con los virales. Y esta imagen, ayer veíamos a Cucurella cómo llevaba su copa, ¿no? Bueno, ahora vamos a... En una bolsa de plástico. Bueno, pues ahora vamos a ver a este jugador español. Que también vean lo que pasó con su copa. A ver si lo podemos ver. Se le cayó la copa. Ay, Dios mío, cómo están tratando esas copas. Qué terrible. Ay, imagínate, Andreina, imagínate, Lalito, tirar tu copa y bueno, pues se le cae al piso ahí. La verdad es que, bueno, pues estamos viendo a estas imágenes de cómo tratan esas copas los jugadores.
1: Ay, Dios.
2: Ferran Torres, que bueno, además fue el autor del gol con el que España se coronó, conquistó su segundo título, pues bueno, protagonizó este momento en el que se le cae su copa. Bueno, vámonos a otro momento, Andreina, que lo habías estado comentando y ya estaremos comentando más sobre esto, pero vemos como un aficionado es agredido en un partido, ¿no? En un partido ahí de entre los Chicago Cubs y los Minnesota Twins.
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0: suena eso? Dayanara, cantante ecuatoriana, está con nosotros. Aquí una entrevista exclusiva en nuestros estudios de Miami. ¿Cómo estás?
1: Muy bien.
0: ¡Qué linda! Mira qué guapa viene hoy.
1: Ay, no, igualmente.
0: Me encanta tu outfit.
1: Muchas gracias.
0: Bellísima.
1: Estoy muy feliz de estar aquí mandándole un beso gigante a toda la gente linda de Buenos Días América.
0: Gracias, cariño. Bueno, Dayanara atraviesa uno de los momentos más importantes de su carrera con Terapia, su primer álbum de estudio que superó los 5.5 millones de streams acumulados durante sus primeros 15 días. Eso es un exitazo.
1: Oye, o sea, vamos a hacer terapia mañanera hoy día.
0: Claro, vamos a hacer
1: la verdadera terapia, porque aquí si me tienen en Miami es para cantarle a todos esos cucarachos que nos han roto el corazón, a todos esos infieles. Mi reina ya tiene aquí a una humilde servidora para desquitarse y desahogarse de todas.
0: Me encantan las amigas así, con ese ímpetu, con ese empoderamiento.
1: Como yo, eso. Mujeres unidas,
0: sí.
1: Jamás serán vencidas.
0: A ver, háblame de los cucarachos, eso.
1: Uy, esos cucarachos me hacen dar unas iras, unos corajes. Mira, yo tengo una canción para cada situación. Algo muy interesante de Terapia es que son historias 100% reales, escritas a puño y letra, de cada una de mis fans. Yo empecé haciendo la música regional ya hace algún tiempo, y desde que empecé con mis canciones siempre ha sido dándole palo a esos cucarachos, a los mal portados, a los bien portados, con esos no es el problema.
0: Claro.
1: Y las mujeres empezaron a escribirme, a contarme sus historias, y yo dije, no, aquí nos vamos a desahogar juntas. Empecé a escribir a los cucarachos infieles, a ese amor también que a veces duele. Por ejemplo, tengo una canción que habla de que cuando están en una relación y el hombre empieza a amenazarte a la primera pelea que se va a ir, que va a agarrar sus maletas, que se va a ir de la casa y nunca se va, porque obviamente se le hace así en irse. Y a ese tengo una canción dentro del álbum Terapia que se llama No me amenaces, y dice:

0: Sí, señor. Ya, ya, qué lindo canta, ¿verdad?
1: Muchas gracias.
0: A ver, pues es que además, el que dice que se va...
1: No se va nunca.
0: Y ya no sé, o sea, si no te lo digas, no se
1: nosotras, a diferencia de nosotras, es porque verdad. Es que si nosotras decimos que nos vamos, nosotras sí nos vamos a ir de verdad.
0: Sí.
1: Así que me hacen el favor y dejan la amenazadera.
0: Tú sabes que a mí me pasó con mi actual esposo, ya tenemos casi, bueno, 19 años de casado.
1: Pasa los tips.
0: No. Tengo unos cuantos. Pero el día que me dijo que se iba, le dije, ¿sabe que usted se va? Y teníamos a pocos días de casar, para casarnos, no todavía no hemos casado. Le dije, ¿sabes qué? Se me va ya. Y aquí mi matrimonio. Y agarré, cerré la puerta y plan, salí volando porque yo estaba en mi carro. Y ese hombre enloqueció. Me le perdí por dos días para que empezara a analizar esa. Le dije, sea la última vez que usted me dice que se va. Cuando usted se queda ahí, usted se va sin avisarme.
1: Correcto.
0: Se va y se me larga. Y esta es la única oportunidad que
1: tengo. Pero esa amenazadera conmigo no.
0: Esa amenazadera no. Eso es que me va, lárguese. Y yo le hago la maleta para que se me vaya. Igual que el hijo mío, que aquí en este país, dicen, no, que yo me voy, que yo quiero ser. Váyase pues.
1: Hasta que le toca pagar la renta, el agua, la luz.
0: Hasta que ese día llega. Pero estoy muy feliz de tenerte acá, Dayanara, y además ver lo que has crecido en un difícil, una difícil industria, además, porque el hacer música ya es algo complicado. Y el talento, como ya lo hemos escuchado, lo tienes. Y es algo que valoramos mucho de los artistas de hoy.
1: Ay, muchas gracias.
0: El que usted cante esta hora sin que se lo pidan. Ah, no, pero es que esto es un éxito total. Y además el poder venir con esa actitud, con esas ganas de hacer buena música y además dejar un mensaje en tus canciones.
1: No, totalmente. Sabes que me encanta que tú lo puedas subrayar. Realmente mi música tiene un propósito, que es más allá del joco, de cantarle al cucaracho y eso, pues la música que yo hago es una música real. Es realmente una canción. Cada una de estas canciones tienen un propósito, empoderarlas, llenarlas de fuerza. Terapia tiene muchas canciones. Uh-huh. Se le canta a cada una de las historias y diferentes situaciones que vivimos como mujeres realmente. Por ejemplo, hay una de las canciones también que me encanta de Terapia que se llama Por Hombres Como Tú, que esa va más por un lado del empoderamiento femenino, uh-huh. que yo digo es una canción perfecta para levantarse en la mañana si tuviste ese mal amor que no te supo valorar, de que al inicio de la relación te veía todo bonito, pero ya empieza a pasar el tiempo, los años y creo que estás un poquito pasada de peso, las arruguitas y todo te empiezan a ver de mal. Pues hay una canción que se llama Por Hombres Como Tú, que dice, yo sé bien que soy bien buena, pero por buena no estoy pa' estar con cualquiera. Si es por dinero tengo llena la cartera. Me sobra calle y esa es la diferencia.
0: Ahí va. Oh, mira, qué bonito. Propuesta contemporánea, muy femenina, por lo que nos acaba de cantar. Y profundamente emocional tus canciones.
1: Son desde el corazón, o sea, mis canciones son desde lo más profundo del alma. Yo por eso digo, terapia realmente es una terapia, realmente uh-huh. sana. Si tú estás pasando una ruptura amorosa, o simplemente si te gusta cantar música de despecho, aquí me tienes. Hay canciones de amor, de desamor, de empoderamiento. Realmente desde que empecé a hacer música, yo dije, quiero hacer música con propósito. Quiero que las mujeres, que bueno, en su mayoría mi público es femenino. Uh-huh. Cuando van a mis conciertos, yo las veo gritar, las veo llorar mis canciones. Y digo, Dios, esto era lo que yo quería hacer. Yo quería hacer letras que hagan que sus corazones sanen, que se sientan más fuertes, que no se dejen de nadie, que no se me dejen humillar de nadie. Y pues aquí está mi musiquita y esta terapia para escucharla de inicio a fin.
0: Bueno, cuando escuchamos canciones de Rocío Dúrcal, de Paloma San Basilio, Ana Gabriel, encontramos que estos temas no son nuevos, ¿no? Y que el desamor y el amor ha existido y ha sido el motor para escribir canciones y seguimos consumiendo esas canciones porque no hay nada más poderoso en el mundo que el amor, ¿no? Pero te he escuchado hablar de cucarachos todo el tiempo, de aquel hombre que no quiere a la mujer, que no la valora. ¿Tienes alguna canción chica de algún hombre que haya querido una mujer?
1: Sí, también.
0: También, como claro, cuál, por ejemplo. Claro,
1: yo sé que hay hombres conectados a decir, Dios mío, esa mujer nos da palo. No únicamente, también hay canciones de amor. Hay una canción que dice, se llama El Diferente, uh-huh. la hice con Alex Ponce, que es un artista de Ecuador maravilloso, bellísimo. Que está haciendo historia en México y en muchos lugares.
0: Qué lindo.
1: Y esta canción es para cuando, después de tanto sufrir con esos cucarachos que la vida te puso, llega El Diferente.
0: Ay, qué bonito.
1: Y esa canción dice, hoy no me quedan dudas de con quién quiero estar, ahora es contigo.

0: Bonito, llegó la dicha.
1: No es todo malo, mire que esta muñeca también le canta bonito a los hombres y al amor verdadero que llega para sanar esas heridas, ¿no?
0: Total, es que hay de todo en terapia. Realmente yo siento que la terapia es así, es un vaivén de emociones. Sí, total. Hay amor, hay desamor, hay traición, hay amores prohibidos. Tengo una canción que se llama Amor Prohibido, que tuve la dicha y el honor de hacerla con mi querido Jason Jiménez, que pues lastimosamente ya no está en este plano terrenal, pero él me dijo, yo quiero sacarte de decir que solo nosotros somos los cucarachos, porque la realidad es que hay más de una mujer que tiene un amor prohibido. Yo dije,
1: atrapadas, ¿no? Creo que todas, pero unas lo admiten y otras no. Entonces quedamos
0: está
1: en la
0: bien,
1: misma.
0: Si usted quiere mantenerlo hasta la tumba, cállelo. ¿Quiénes somos nosotras
1: derecho
0: para juzgar?
1: Así mismo. Bueno, este álbum grabado entre México, Colombia, Chile, Bolivia, Miami, Ecuador, ¿cómo lo haces en tantos países? ¿Y por qué un artista como tú viaja a tantas culturas y latitudes distintas para grabar un álbum? ¿En qué consiste eso para los que no sabemos de Empson?
0: Bueno, te cuento que mi género como tal yo lo he denominado como regional latinoamericano. Oh. Y por eso me di el tiempo de que este álbum fuera trabajado en el lapso de un año y medio, en el que pude viajar a estos distintos países, trabajar distintas canciones y que además se presentó la oportunidad de viajar mucho porque hay muchas colaboraciones dentro del disco. En terapia tengo colaboraciones con Paola Jara de Colombia, también está Luis Vega de Bolivia, uh-huh. Jason Jiménez también, Alex Ponce, la princesa de México, Carolina Ross. Entonces, obviamente, al tener todas estas colaboraciones, se dieron la oportunidad de trabajar y de producir distintas canciones del álbum en estos países.
1: Ahora dime una cosa, cuando se hacen ese tipo de colaboraciones, que además quizás no hay un videoclip de por medio, no sé si es el caso de todas las canciones, ¿grabarlo a distancia es una opción o tiene que estar juntitos en un estudio? Dime la verdad, Yanara.
0: Es una opción, pero a mí no me gusta tanto. Ah. Si ya, no sé, los dos estamos muy jodidos con tiempos, digo, bueno, pero realmente nunca es mi primera opción. Mi primera sí. opción siempre va a ser estar en estudio juntos como artistas porque necesitamos esa química de mirarnos, de sentirla, uh-huh. decir esta canción por dónde va y realmente proyectarle eso a la gente. Aunque no lo creas, cuando una canción se graba a distancia, yo más de una vez he sentido que el público sí se ha dado cuenta.
1: Ah, ¿de verdad?
0: Claro, no sé, siento que es como un tema de energías. Uh-huh. A mí me gusta estar juntitos los dos en la cabina.
1: Es lo que me pasa cuando grabo entrevistas muy profundas como mi podcast, que además pues te lo pongo a tu orden, The Coach gracias. Podcast. Hay figuras que son muy valiosas, que evidentemente no están en Miami, no vienen seguido, y tú quieres tener esa conversación. Quieres lograr la canción, en este caso quieres lograr la conversación, pero sabes que no es lo mismo. Y pasa también con quizás perfiles que no le tenías muy buena fe, tienen una buena historia, me pasa a mí. Y cuando lo sientas al frente, ocurre algo tan poderoso que no logras explicarlo, pero se da. Me imagino que con ustedes, ahora que me lo estás explicando, pasa lo mismo.
0: No, total, es que la música necesita sentirse para poder proyectarse, porque si no estamos como que en la misma energía, a veces es un poquito complicado. Se lo ha hecho, ojo, he grabado algunas canciones a distancia, pero en lo personal me gusta más que sea ahí cerquita, los dos juntitos viviendo la canción.
1: Dayanara, ha sido un placer conversar contigo, qué bonito hablar de los cucarachos, hablar de terapia, hablar de estas canciones, y además creo que el valor más importante que hemos tenido hoy, el poder escuchar de tu voz. Sin pedírtelo, eso lo valoro muchísimo. Hay artistas que se sientan aquí y tienen gripe, entonces no. Imagínate, no nos canta y no me importa decirlo.
0: Ha pasado.
1: Dayanara, ¿dónde podemos encontrar tu música?
0: Bueno, yo quiero invitar a todas mis reinas que están escuchando la entrevista y a los caballeros también, porque ya se dieron cuenta que esta terapia no es solo para darles palo. Vayan a Spotify, pongan Dayanara Terapia y pueden escuchar toda mi música, todas mis canciones, van a encontrar distintas historias con las que quizás más de una se identifique, así que vayan a escuchar toda mi música en Spotify, me encuentran como Dayanara y en todas las redes sociales igual, Dayanara Oficial. Y pues este Terapia Tour va a tener inicio en Europa la siguiente semana y espero de todo corazón poderles anunciar la gira acá en los Estados Unidos. Ahí espero tenerte en primera fila,
1: linda, claro,
0: porque
1: sí.
0: Los conciertos también son terapéuticos.
1: Ay,
0: así
1: sí.
0: Que ahí las espero.
1: Bueno, si ha sido terapéutica esta entrevista, al menos los conciertos, tú sales renovado. Ella es Dayanara, cantante ecuatoriana, además feliz de tenerla aquí. Gracias. Éxito en tu gira. Nos vamos, nos despedimos. Este programa se acabó. 4 horas de conversación, increíblemente. Gracias por conectar con nosotros, por unirse usted también a la conversación. Mañana lo volveremos a hacer. Bye, bye.
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3: Hola, hola, ¿qué tal? Muy buenos días. 6:55 a.m. Miércoles, ombliguito de semana. Y bueno, por el momento, Como es costumbre, ya empieza a haber más tráfico lento en el Freeway 15 hacia el sur, viniendo desde la rampa de la Lamy Boulevard hasta la salida de la Sahara. Lamentablemente se reporta accidente por el área de la Lamy Boulevard Norte y la East Lamy Boulevard, donde empieza a haber tráfico lento. Así que, por favor, tome su vías alternas y evite textear cuando va manejando. Buen día.
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encanta, maravilloso, espectacular, pero sobre todo, bendecido miércoles, ya 22 de julio de este 2026, pura alegría, pura sabrosura, vibra positiva para toda la banda que va rumbo a la chamba, que viene de la chamba, que está en casita, que está haciendo lo que sea en este momento. Un abrazo, bendiciones para usted, para su familia. Pásesela muy padre y siempre póngase en manos de Dios o de lo que usted crea. Así que vamos a arrancar Inutilandia.

0: todos y pidiendo por toda la banda que la anda pasando mal en hospitales, económicamente, que no pudo dormir, que porque debe aquí, debe allá, que porque le dolió la panchita, le dolió la cabecita, le dolió la patita. Por cualquier cosa, un abrazote. Por supuesto, también acordarnos de seguir orando por la recuperación de la hija de Juanito. Ay, también por ahí, por la hermana de Tóxico, del Ping-Pong, que también la anda pasando mal, pero que al parecer ya iba un poquito mejorando. También todos en oración. Por el Cheo Ludo, que el 31 de julio, si me está fallando la fecha, que me corrija el güey, se va a meter a una cirugía. Así que, por favor, para que pida mucho por el Che Oludo.
1: Venga,
0: Guasi. Por el Moy Troncoso también, que anda con un virus, pero que también ya estuvimos al pendiente de él y que anda mejorando. Por toda la banda. Toda la banda que ande ahí con malestar de lo que sea, con alguna preocupación, que ande triste, que se anda peleando diario con la señora, que alguno está a punto de divorcio, porque uno no sabemos, ¿eh? Uno no sabemos, uno vemos que estamos bien contentos de la fregada, pero uno no sabe lo que trae más que el que carga el morral, ¿no? Así que, muy buenos días para todos. Mi querida Dare, qué gusto verte, petota, hermosa, buenos días.
1: Murillo, qué gusto verte. ¿Cómo naciste? Bien, qué bueno, da mucho gusto. Se nota, Antonio, que vienes, mira, alegre, contento, dinámico, fluido, Antonio, vienes muy, muy bárbaro. Les mando un fuerte abrazo, vienes petotón.
0: Bien petotón, vengo petotón.
1: Eres petotón. Qué bueno que estás muy bien. Y bueno, les mando abrazos a los que nos están escuchando. Ya lo decías, ojalá que todas esas personas que se le están pasando mal, sea de salud física, mental, también es muy importante que se cuiden este tema. Pues que se puedan recuperar, que todo vaya mucho mejor. Recuerden que nada dura para siempre. Las cosas malas pasan y ojalá que pasen pronto. Bueno, pues vamos a tener un gran programa, Antonio, para que se queden con nosotros. ¿Se adivina qué?
0: ¿Qué pasó, mi Dale?
1: Hoy el Baselain nos dijo.
0: Hoy no viene el Baselain.
1: Se me van a quedar nada. Solitos. No, no, no, se me van a quedar nada. Solitos.
0: Métanse.
1: Antonio.
0: El dedillo, resisto, sí. No, ya andaba aquí el Vaselino, de hecho andaba almorzando. Llegó tempranito, estaba almorzando, pero le surgió una emergencia y pues se tuvo que retirar, pero todo bien, o sea, una emergencia de esas,
1: Buenas,
0: que esperemos que recupere Varo, así, así que muy bien por el Vaselino, pero hoy no lo tendremos por acá en su día de miércoles, así que, bueno, no se hable más. Arrancamos Inutilandia. Aragua, dale tú. Aragua, tú, tribor.

0: diciéndoles que este miércoles 22 de julio del 2026, exactamente hoy, faltan 162 días para que finalice este año, mi querida Dare, y hoy es Día Mundial del Cerebro, Dare. Hoy es Día Mundial del Cerebro, que yo no lo uso, pero... Día del Cerebro, y de Pinky, Dare, y de Pinky.
1: Sí, qué importante, ¿no, Antonello? Que... ¿Sí? Pues hoy es el día del cerebro.
0: Ajá. ¿Del cerebro?
1: Del cerebro.
0: A mí me falla cuando empiezan las matemáticas, que 15 por 4 y que no sé qué hay, que entre 13, entre 9, que ahí le fallo, dale.
1: Oye, pero ¿será como día para cuidar el cerebro? Para,
0: yo creo que sí.
1: Para alimentar el cerebro.
0: O a las personas que son cerebritos, ya es que las que están muy listos acá de la escuela y todo eso. Ah, qué cerebrito eres.
1: Qué cerebrito.
0: ¿A ti nunca te llegaron a decir eso, Dare? ¿O si eras burrita?
1: Soy una eminencia, Antonio, por favor.
0: ¿Qué te dice? ¿Qué? ¿69 por 2?
1: No, ¿cómo que 2? ¿Por 1?
0: No, ¿cómo que 2? ¿Por 5? Vamos con la Z, Antonio.
1: No, fíjate que siempre fui muy aplicada. Ajá. Muy aplicada sin ser muy así de que, ay, voy a estudiar. Ajá. No, sí era muy platiconcita en la escuela, sí me gustaba, pues a veces, saltarme mis clases, la verdad. Ajá. Y cosas así, pero siempre me iba muy bien, bendito Dios.
0: Ah, qué bueno, Dan.
1: Dios, sí, siempre fue así como muy padre. Mira, es el día para crear conciencia sobre la importancia y promover la prevención de enfermedades neurológicas.
0: El descanso es muy importante.
1: Claro.
0: Para que tu cerebro siga funcionando de buena manera.
1: Nos recomienda que sean 7 horas.
0: Fíjate, ya valió gorro, dale.
1: No, si no te vas a quedar loquito, Antonio.
0: Si no te sacará, dejo como, dime, dale, como tú comprenderás. No, yo duermo bien poquito, dale. Diario, como 4 horas a lo mucho. No, diario, man, 4 horas, diario. Diario, hasta sábado y domingo.
1: 4 horas.
0: Bueno, sábado y domingo sí puedo presumir que ya duermo unas 6. Uh-huh. Unas 6 horas.
1: Oye, ¿no te duele la cabeza así cuando...? ¿No? O sea, ¿ya te acostumbraste?
0: Ya me acostumbré. Pero llevo años, uh-huh, lamentablemente lo tengo que aceptar.
1: No, sí, claro.
0: Años que ya son 4 horas. Y sobre todo llevo unos, ¿qué serán?
1: Oye, ¿pero tampoco no te avientas tu siestita en el día?
0: Sí, eso sí.
1: Ah, una, eso es sano.
0: Una.
1: Digo, bueno, eso es dormir. Eso es dormir. Eso es descansar.
0: Una horita, me aviento. No, sí, pero no diario, ¿eh? Okay. No diario. Ajá. A veces sí, o sea, por ejemplo, hoy no tengo chance de aventar mi siestita porque tengo, ayer tampoco me aventé mi siesta. Y sí recientes, cuando ya andas acá, andas todo telúrico. Sí, pero claro. Sí, por lo general sí, una horita me jeteo, así de ley, una horita.
1: No, eso es muy bueno.
0: Sí, sí, sí, pero sí duerman bien a toda la banda. Y lean también, lean un librito, lean, aunque sea el vaquero, el libro vaquero,
1: sí,
0: la Biblia, lo
1: es
0: que
1: sea.
0: Es
1: muy importante, ¿no? Mantenerte siempre...
0: Ejercita pues, su cerebro.
1: Ejercitando el cerebro, que si los crucigramas, que si las sumas, las restas, Antonio, que si, no sé, pensar teorías, demás, leer, eso es muy bueno.
0: El Kama Sutra. Póngase a leer el Kama Sutra también.
1: Que guste leer, pero
0: guste
1: lea,
0: leer. Eso, lea. Eso. Y también hoy día, hablando del descanso, Día Mundial de la Hamaca, Dare.
1: Ah,
0: de la hamaca. Mira. Oye, qué a gusto se siente uno acostando en la hamaca.
1: La verdad, sí.
0: Que también...
1: Más cuando estás en la chamba y te echas en la hamaca.
0: Echas en la hamaca.
1: ¡Hombre!
0: Y que los jefes no se dan cuenta. ¡Ah, chulada! Cuando se dan cuenta, pues sí, ya te la peinaste. Ya, ¿para dónde te haces, no?
1: No,
0: este güey anda en la hamaca. Pero cuando no se dan cuenta, a todo dar. A cobrar cada 15 días. Sin hacer nada.
1: No es cierto. Oye, eso de las hamacas así, pero imagínate en el campo, en el bosquecito.
0: En la playa, dale.
1: La playita, así.
0: Pobres palmeras. Ay, en la semejante. Troncón. Y luego cuando aparte llega alguien y te mece.
1: Ajá.
0: ¿No? Que te avienta.
1: Bien a gusto. En el airecito. Ya hay que pedir vacaciones, Antonio. Ya.
0: Ah, ya, dale. Vámonos. Otra, ya me están dando ganas de grabar programas otra vez.
1: ¿Qué grabar? Antonio.
0: Dale.
1: Para luego estar. Por Antonio, favor. Por favor.
0: ¿El Zuli qué diría? Se está tardando, Antonio. El Zuli sería el primero que festejaría esto. Bueno, y también nos celebramos a Santa Levina. Santa Levina y Santa María Magdalena son los santos que celebramos el día de hoy. Y Mirari, arránquese con la efeméride.
1: Claro que yes, Antonello. Como siempre, puntual para poder comentarles las efemérides. Un día como hoy, 22 de julio, pero de 1973. Uh-huh. El español Luis Ocaña conquista el Tour de France.
0: El Tour de France.
1: Convirtiéndose en el segundo ciclista español en ganar la prestigiosa competencia y que se está llevando a cabo en estos momentos, por cierto.
0: Exactamente, con un mexicano, ¿no? El del Toro, ¿no?
1: Del Toro.
0: Del Toro, que al parecer va bien por ahí, el buen del Toro. Y un día como hoy, pero del 2007, Argentina se proclama campeona mundial sub-20 de en Canadá, tras vencer 2-1 a la República Chequia en la final. Fue el sexto título mundial juvenil para la albiceleste, con Sergio el Kun Agüero como figura y máximo goleador del torneo. Frase del día, dale.
1: Atentis todos.
0: Atentis.
1: Esto les va a cambiar la vida, Antonio.
0: Le doy chance de que agarre pluma y papel. A que apunte.
1: Atentis todos.
0: Atentis. Ahí va, ¿eh? La frase del día. Güeyes, apúntenle bien. Los campeones no esperan el momento perfecto. Lo crean con esfuerzo, disciplina y la decisión de no rendirse. Jamás. De nada, güeyes.
1: No entendí, Antonio, otra vez.
0: Otra vez, dale, porque tampoco yo entendí. Los campeones no esperan el momento perfecto. Lo crean con esfuerzo, disciplina y la decisión de no rendirse. Jamás.
1: Oh, my goodness. Me gustó.
0: Qué bárbaro, ¿eh?
1: Está padre.
0: Esta frase del día motivadora.
1: Claro, claro, Antonio.
0: Porque deja de hacerse tarugo y...
1: No hay que esperar que las oportunidades lleguen a nuestras vidas.
0: Las oportunidades jamás van a llegar, ¿eh? Así solitas. Se tiene que chambear.
1: Hay que crear las oportunidades.
0: Exactamente, Dani. Bueno, hoy una nota especial porque de ahí se deriva la pregunta del día. Rapidísimo a Guillermo Ochoa. El día de ayer anunció su retiro oficial del fútbol. Hace unas semanas, meses, lo anunció que de la selección, pero ayer anunció su retiro oficial del fútbol a través de un video publicado en sus redes sociales, además de un pequeño mensaje el día de ayer que posteó muy bonito. Ochoa jugó su último partido profesional en el partido de México contra Chequia, donde estuvo más o menos unos, ¿qué fueron? 35 minutitos, un poquito más, un poquito menos.
1: 20, ¿no?
0: 20, uh-huh. Como 25, ¿no? Más o menos.
1: Ah, 28.
0: Oh, te lo de...
1: ¡Antonio!
0: 23, dale.
1: ¿Qué es eso?
0: 1:23, dale. Minutos, ay, no. Ni tú ni yo.
1: Ayuda.
0: Ni tú ni yo, 23 minutos. Ay, me paré a tiempo, güey. Ya me iba a ir como gordo en tobogán. Bueno, contra República Checa en el estadio Oiva Norte, allá en la Ciudad de México. Ya saben, el Mundial fue pues su último torneo como tal. Uh-huh. Y la pregunta del día es, ahí les va para que también apunten. Y que participe en 1-833-867-2346 y en el que pachó 305-297-9697. Ya se la sabe. Por llamada telefónica, 3 minutos. ¿Por qué pachó? 2 minutos. Y usted tiene que decidir. Si habla, ya que pachó no. Y si manda que pachó, ya llamada no. Lo que sí es barra libre son mensajes de texto. Eso sí es barra libre, lo que usted guste y mande. La pregunta del día. Dale. ¿Cuál consideran que fue el momento más memorable en la trayectoria de Paco Memo? Inciso A, su actuación contra Brasil en el 2014 en el Mundial, el penal atajado a Robert Lewandowski en el 2022, su debut y éxitos con el Club América, y yo agregaría otro momento, Dari.
1: A ver, ¿cuál, Antonello?
0: El partido ante Alemania en el 2018. ¿Cuál sería ustedes el momento que más destacan? O si quieren agregar otra cosa, claro, pues échenle como quieran, pero esa es la pregunta del día para que participen, mis nenes. Otra vez, 1-833-867-2346 y en el que pachó 305-297-9697. Mirari, ayer se puso en marcha la jornada 2 de este apertura 2026 y en el estadio Banorte, el Cruz Azul remontó otra vez de ir perdiendo 1-0 y ganó 2-1 a los Camoteros del Puebla, Dare.
1: Así es, Antonero. Ese partido me tocó estar aquí en la cabina, me tocó, mira, producción.
0: ¿En producción? ¡Producción! Muy bien. ¿Y tú sí los ves como yo? Que no,
1: ¿sí
0: los ves?
1: Pues sí vi una parte, fíjate. Me di cuenta que Cruz Azul pues fue el primero que trató de buscar la anotación. Uh-huh. Pues estuvo ahí viéndose bastante mejor que el Puebla. Pero ajá, resulta, Antonello, que Puebla fue el primero que consigue anotación, sí, con sí, más sí, contundencia, ¿no? Sin verse tan
0: tan avasallador.
1: Pues sí, ¿no? sin tener tanto el balón, sí, claro, mm, sin ser tan protagonista. Y pues el Cruz Azul ya por segundo partido consecutivo tiene que remontar.
0: Sí, sí,
1: ¿no?
0: Sí.
1: Para poderse quedar con el partido.
0: Lucas Romero primero, ¿no? Empata el juego, uh-huh. Lucas Romerito. Y después ya en el segundo tiempo el africano se va al... El nombre, te digo, el nombre de mi africano favorito, que por ahí...
1: Evere.
0: Sí, que la final era bien contento, me cayó re bien. Cuando ganó la final de Cruz Azul contra Pumas, ahí trataba como de hablar algunas palabrillas, pero siempre bien atento el buen Evere. Así que 2-1 gana la máquina, bien, buen paso de mi Wiki, claro. Di Oro, dos victorias consecutivas y viniendo de atrás, las dos.
1: Sí.
0: Viniendo de atrás, sobre todo más espectacular... La de el primer partido ante San Luis, que también a mí sí me hizo que jugaran muy, muy bien el encuentro. Y más tardecito daré.
1: No me lo digas, Antonio.
0: Sí, te lo digo. No, aunque te arde el jujuy. 2-1 ganan los Pumas también, remontando marcadores. Ojo, eso sí, con un Toluca con un friego de cambios. Un Toluca con. Creo que nada más estuvieron 3 de los titulares que jugaron ante Chivas uh-huh. el partido pasado. ¿Por qué todo esto? Porque ya sabemos que Toluca va a enfrentar al Cruz Azul en el campeón de campeones, claro, el próximo fin de semana, allá en Estados Unidos. Y pues el turco así es. El turco le mueve cuando sabe que va a haber un título de por medio, donde va a Toluca a disputarlo cualquiera de sus equipos. Entonces, pues le movió, pero a pesar de todo eso,
1: Dari. Sí, Toluca hubiera ganado, Antonio, la verdad.
0: No, espérame, déjate, digo algo, Dari.
1: Ay.
0: A pesar de todo eso, Dari, el sí. Toluca dominó el primer tiempo. O sea, sí. A pesar de los cambios, el ajá. Toluca fue mejor que los Pumas el primer tiempo. Se fue arriba del marcador 1-0, con gol de Jorge Díaz. Y, bueno, estuvo Hugo González, o sea, varios, te digo, 3 nada más repitieron de los que iniciaron de titulares ante Chihuahua, ante Guadalajara. Y en el caso de los Pumas, otra cara en el segundo tiempo, como que les hablaron los fuertes, como que les dijo el Solari.
1: Oye, que Solari no estaba con el equipo.
0: No, los expulsaron. Los expulsaron en el partido contra Pachuca. Los expulsaron el fin de semana.
1: No, Antonio, qué suerte
0: pasado.
1: Tienen con sus técnicos.
0: Qué suerte tienen los que no se bañan, Dari.
1: No, pues es que también con Efraín, ¿no? Recién llegó los que
0: expulsaban. Sí, qué poca más.
1: Ya después ya se compuso Antonio, pero ajá. Ahora le tocó a Solari.
0: Y después ya ni a Dios dijo, lo hijo de la ingada. Se fue. Pero sí, ayer, fíjate, Dari, algo, un dato curiosón que muy pocas veces ocurre. Víctor Arteaga y Córdoba fueron los anotadores de los
1: goles. ¿Tú que no los querías, Antonio? Bueno, a Córdoba no.
0: No, pero dije que sí iba a festejar y todo, Dari. O sea, dije que no estaba contento con sus incorporaciones de Córdoba.
1: Sí.
0: Porque por el pasado americanista. Pero dije que siempre los iba a apoyar, o sea, tampoco. Hasta el Chicote lo va a apoyar. Pero el tema
1: que... Y que también ahí, viene de no ser tan protagonista Córdoba, la verdad. Pero, sí, ¿quién no. dice que no se puede rehacer en CU?
0: Córdoba lleva 3 años que no es nice.
1: ¿Quién ¿no? dice que no se puede rehacer? ¿Quién
0: ya comenzó bien, ya comenzó, Cordobita. No. Bueno, el chiste es que los dos, Dari, ex del Toluca.
1: Uh-huh.
0: Los dos, el Arteaga, Chavito, y este güey, sí, el Córdoba. Así que, pues los dos, la ley del ex, pero doble, se cumplió.
1: Claramente.
0: Y los Pumas el segundo tiempo me gustaron, ¿eh? El segundo me gustaron. Ese es el equipo que quiero ver, aunque perdamos, no hay bronca, pero hay maneras de perder, no como las del fin de semana pasado contra el mendigo Pachuca, que nos pasaron por encima y que ni las manos metimos. Así es como me gusta ver a mi equipo. Yo eso es lo que les exijo siempre, que si van a caer, que caigan con la cara al sol. Pero bueno, ahí está, líneas telefónicas 1-833-867-2346, en el que Pacho 305-297-96-97, es una más de una vez. Vámonos con llamadita para de una vez ir sacando todo. Buenos días, ¿con quién hablamos? ¡Corre tiempo! 3 minutos.
2: Buenos días.
1: No te creo,
0: Gio. Hincha Gio enfadoso, güey.
2: ¿Cómo andamos?
0: Bien, ¿y tú, amigo?
2: Aquí, regresando ya de Pensilvania, vamos ya.
0: ¿En Transilvania?
2: Sí, señora, ahí andamos.
0: ¿Con el Conde Pátula?
2: Con el Patulón.
0: ¿Con el Patulón?
2: Oye.
0: ¿Con el Patulón? ¿Dio?
2: Sí, yo a ti, Toñito, sí te la dejo en medio, Toñito. A
1: Sí, Gio.
0: Me paré a tiempo, Gio, me paré a tiempo, güey, ya lo andaba regando, güey.
2: Bendito sea Dios, si no, iba a ir como gordita en botogán.
0: ¿Qué onda, güey?
2: Ay, la pensaste, ¿verdad?
1: Canijo.
0: Sí, güey.
2: Ahí, ahí, no, contento escuchándolos un día más, gracias a Dios.
1: Bendito Dios, Gio.
2: Y para todos los que tienen su... ¿cómo les diré? Su problemita en casa, que ya está mejor.
0: Ajá.
2: Que le sigan echando ganas, ¿ok?
1: Claro.
2: Que eso. El jefe no los olvida ni los olvidará.
1: Eso ¿okay? Sí,
0: eso, mi tío. Muy bien, amigo.
2: Nada, ahí estamos. Ahora sí que escuchando, divirtiéndonos, escuchando todas las mensadas que dicen todos. Oh.
0: Hola.
2: Y, pero si
0: achú, güey.
2: Y pues nada, aquí andamos al 100, que eso es todo.
0: Eso, papá. Abrazo, mi Gio.
2: Espérate que te van a acabar mis 5
0: minutos.
2: No,
0: ¿cómo no, güey? Te quedan 30 segundos. Córrele, güey.
2: No, pues tú sí te estás pasando ya de... ¿Quieres que te mando yo como ayer el...
0: Sácate el chilacate por andar de... Cállese, güey. Ándale, por andar de, güey. Ay, Dari, es el Toño que yo quería que regresara. Ya, bebé.
1: ¿Por qué?
0: Tras colgado, me encanta colgarles a los güeyes. Ya me estaba pasando de buena gente, ¿no?
1: Sí, cierto.
0: Espero, Antonio. Y que. Ya. Y el dedito me temblaba, Dari.
1: Ya regresó.
0: Como que el dedito, tengo una fuerza dentro de mí negra que me decía, órale, oscura.
1: Ajá.
0: Y me decía, órale, güey, córtalos a la chingada ya. Vuelve a ser ese ojete que eras antes.
1: Antonio.
0: Bueno, vamos a la pausa comercial. No le cambie, regresamos rapidísimo con más de Liga MX, Monterrey en noticias, muchas cosas más, mensajitos, llamadas, de todo. 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

0: Garinquita Talavera, el Zuley desde el sarcófago, hoy no vino, está descansando, el Vaselino también nos abandonó, Toño Murillo, toda la bandera, un abrazote, de verdad, muchas gracias por su preferencia de lunes a viernes acá en Inutilandia y por seguir toda la programación de TUDN Radio diariamente. Oigan, recuerden, la pregunta del día para que participe, 1-833-867-2346 y en el Quepacho 305-297-9697. ¿Cuál consideran que fue el momento más memorable en la trayectoria de Paco Memo Ochoa? Inciso A, su actuación contra Brasil en el Mundial 2014. Inciso B, el penal atajado a Robert Lewandowski en el 2022. Inciso C, su debut y éxitos con el América. Inciso D, u otro momento. ¿Y cuál es? Yo ahí pongo la actuación contra Alemania en el Mundial del 2018. Y vamos rapidísimo hasta Monterrey porque ya se presentó uno de sus refuerzos estelares de lujo. Orbelín Pineda llegó a la Sultana del Norte y para ello saludamos. Y aparte de saludarlo, para que participe en la pregunta del día, para que nos haga guaje y nos dé su punto de vista sobre Paco Memo Ochoa. Con ustedes, Vladimir García.
1: Hola, saludos, ¿cómo están?
0: Muy bien, amigo, ¿y tú?
1: Muy bien, muy bien, muy feliz de estar contento, ya saben. Oye, yo te voy a poner otro inciso, otro punto. Yo recuerdo mucho el regreso de lo de Paco Memo, el regreso a México después de que se va Agustín Marchesín del América. Regresa Paco Memo Ochoa y yo nunca había visto tan inundado el Aeropuerto Internacional de la Ciudad de México. Ese momento fue épico, épico.
0: Ah, sí, de acuerdo, que el recibimiento fue genial de la afición de las Águilas del América. Es que Paco Memo es un idolazo, ¿no? Claro. Para los de las Águilas del América. En selección también creo que el cariño se le pues lo vio, ¿no? Reflejado el día contra la República Checa, a pesar de que hoy con las redes sociales mucho hater, ¿no? De Paco, que la televisora, que nuestra televisora lo pone y que la fregada, que esto, que el otro. Pero al final del día, con cómo recibió la gente a Paco Memo en el partido contra Checa, te das cuenta de que eso no es inventado por una televisora, de que el cariño no se inventa por nada más, ¿no? O sea, se gana.
1: Por supuesto, y mira, la cantidad de detractores que tenía Paco Memo por lo que tú dices, pues también habla, ¿no?, de lo incómodo que era para las masas, porque así de grande era su trascendencia, por decirlo de alguna manera. Y habrá un debate también, ¿no?, muy muy válido, si qué fue mejor, la trayectoria de Paco Memo en selección o en clubes. Yo te diría que tengo muy grabado en la memoria el Paco Memo de selección mexicana. O sea, yo ahí sí creo que es válido, ¿no? Paco Memo para el americanismo o Paco Memo para la selección. Yo me quedo con el Paco Memo para la selección. Pero uno de los puntos épicos o más altos en su trayectoria, yo creo que fue ese recibimiento, porque ahí te das cuenta de lo que significa para el americanismo. Y fíjate, qué curioso, porque yo no sé si Paco Memo llegó al grado de leyenda americanista, ¿no? Ídolo sí, pero no sé si al grado de leyenda americanista, con todo y todo,
0: Sí, sí, sí, yo creo que sí. Sí llegó a ese grado, Dari, ¿no?
2: De ser leyenda.
0: Con el América ganó un título, digo, es que otros ganaron pues más, ¿no? Pero
2: yo creo que también tengo como que ese mismo sentimiento, digo, no sé, no le voy al América, pero pienso que es más un líder que una gran leyenda en el América, pienso.
0: Sí, también te la compro.
1: Oye, hablamos de Rayados súper rápido porque ya va a empezar la práctica justamente con Orbelín Pineda, ¿no? Y con la cancioncita esta tan famosa cuando festeja sus goles. Ya pusieron a bailar ayer los Rayados en su presentación, ahí en un video que subieron en el vestidor. Oye, yo te digo algo, hay ánimos completamente renovados. Creo que esta es otra cara de Rayados del Monterrey con lo que ha llegado, empezando con Matías Almeida, que creo que vino a darle otro espíritu ¿no? A Rayados de Monterrey, ya se ganó a la prensa regia, se la ganó desde el primer momento en el que se anunció que venía para Rayados del Monterrey, la manera en cómo se expresa, en cómo habla, la manera de su filosofía, no solamente de fútbol, sino de vida, se habla de un tipo de una sola pieza, un caballero, y bueno, ahora con los refuerzos ya les llegó Diego Rossi, hace ya bastante, ya debutó, llegó Orbelín, ya fue bien recibido, ya fue presentado, y la cosa no para ahí, porque hoy llega en la noche Hugo Kuipers, este centro delantero de 29 años de origen belga, pues que llega hoy ya para hacer pruebas físicas, exámenes médicos y comenzar su etapa con Rayados del Monterrey, primera incursión en el fútbol mexicano.
2: Sí, y que es, este último que mencionas fue goleador, ¿verdad? En su equipo, ¿en cuál? En el Chicago Fire, ¿verdad?
1: Correcto, en el Chicago Fire, sí, sí traen un delantero, un delantero muy puntual, en una posición muy puntual, pero aparte con unas características muy puntuales como la de Kuipers, que yo creo que van a terminar por apuntalar el proyecto de Matías Almeida. La manera en cómo vimos jugar esa intención de juego, ese estilo de juego que se le dio en su debut contra el Santos Laguna, te da pues este tipo de panoramas, ¿no? De lo vertical que va a llegar a ser, y obviamente habrá que ajustar algunas cosas, ¿no? Como en todo, el tema de, por supuesto, la defensa, porque así como anotó, así le anotaron, entonces yo creo que serán con el tiempo ir puliendo, ¿no? Lo que suceda con el equipo, pero a ver, los refuerzos que llegaron muy puntuales, ¿eh? Uh-huh. A ver, y te voy a decir otra cosa, lo de Diego Rossi, junto con Luca Orellano, que también era otro de los futbolistas más llamativos de la MLS cuando estaba en Cincinnati, pues te habla también de que ya el mercado mexicano, fíjate lo que son las cosas, ahora estamos volteando a ver el fútbol de los Estados Unidos para traer el talento que la MLS detectó en su momento, que la hizo crecer y que ahora pues ya lo están trayendo como estrellas, ¿no?
2: Claro.
0: Y fíjate que al final de cuentas esto de la League Cup y todo eso está sirviendo de alguna manera para que hasta los equipos mexicanos observen futbolistas de la MLS, como bien dices, Vladi y Dare. Oye, Vladi, la última, amigo, porque ya sé que ya tienes el tiempo cortado, pero la última, ¿es mi idea o creo yo que desde hace mucho tiempo no había pues una como tranquilidad por parte de la afición por tener un técnico como Almeida? ¿O son mis neuronas o sí la tiene?
1: No, yo creo que es una, es muy válido lo que dices, y yo creo que sí es un sentimiento, un feeling que se tiene por parte de toda la comunidad de la afición de Rayados, los propios futbolistas. Y en medios de comunicación, fíjate que cuando nos ponemos a platicar los colegas decimos, oye, que este me hace que ahora sí Rayados va a dar la campanada. O sea, sí hay un ambiente muy optimista en Rayados del Monterrey porque se puedan hacer las cosas bien con estos refuerzos, con ese cuerpo técnico. Y pues solamente falta eso, ¿no? Que se pongan a trabajar, que el equipo esté bien afinado. Y yo sí te puedo decir, mira, a diferencia de otros torneos, yo sí te puedo decir que en esta ocasión, cuidado con el Monterrey, porque creo que va a ser protagonista y está cada vez más cerca de conquistar ese título. Después de tanta inversión, sí. No hombre, yo creo que es uno de los equipos que más ha invertido, que más ha apostado y que no se cansa de abrir la chequera para conseguir ese tan ansiado título, ¿no?
2: Sí, y aparte de que vienen de una temporada, bueno, de una campaña muy mala, ¿no? Entonces, seguramente van a dar de qué hablar para bien durante esta campaña, Vladi.
1: Sí, seguramente así será. Yo creo que será un muy buen contrincante, contendiente en esta Liga MX post Copa del Mundo.
0: Eso, amigo. Muchas gracias y mucho éxito. Como siempre, felicidades por tu gran trabajo. Y ahí estamos en contacto.
1: Abrazo, que estén muy bien. Saludos.
0: Igualmente, excelente día, mi Vladi. Ahí estuvo Vladimir García con nosotros desde Monterrey, con las incorporaciones ya de la pandilla Midare. Y dice Joaquín de Luna, en respuesta a la pregunta, el partido contra Brasil. Ah, es que este fue sensacional, güey. Ese juego contra Brasil de Paco Memo.
2: 2014, ¿ah?
0: 2014, exactamente, sí, sí, que sí. fue 0-0 el partido.
2: Contra Neymar.
0: Contra Neymar y le tapó todo. Luego dice por acá el Carlos Ochoa. Dice, buenos días, Inutilandia, Malano Palado, señorita Dalinka. Felicidades a Cerebro en su día. Creo Pinky ya le compró su pastel. Y con respecto a tu pregunta sobre mi medio hermano Memo Ochoa, la respuesta es fácil. Simplemente y sencillamente el mejor portero de México. El que diga lo contrario me dice en qué estación nos vemos para rifarnos un tiro. Eso, güey, abrazote. A ver, por acá. No creo que ya son todos por aquí. En el mensajito. Ay, no puedo abrir mensaje en mi compu de Facebook, dale. Déjame ver si...
2: Aquí tus virus, Antonio.
0: Los virus, dale. Andan con todos los virus. Los Beatles. A ver, ahora en el teléfono, deja ver si ya... Aquí sí. Dice Martín Alejandro. Saludos inútiles. El momento más memorable es cuando se comió 7 de chile. ¡Qué envidia! Dice. Saludos desde Ciudad Juárez. ¡Qué poca más! O sea, nomás de eso se acuerdan, hijos del maíz. El Cuisillo también me mandó un video de Haaland personificado como Joker, ¿dale? Uh-huh. Se ve chido, estuvo chido el videito.
2: Ah, sí, que creo que ese fue como una... O sea, se quiso disfrazar para ver si lo reconocían. Ajá, y luego la gente lo reconoció. Pues sí,
0: qué poca madre.
2: Sí, que por la altura y por pues, el cabello, la cara, ya sabes. Sí,
0: no manches, che Haaland, güey. Mensajito, 1, 2, 3.
3: ¡Pelo, Nelly! ¡Qué pajón! Un saludo para el gran Baselike. Para irse a Zarcosta, adiós el Marcelino, saludos para la Taxi Carica de la Gala. Murillo, ganaron sus pumitas, no lo vi, pasaron a las 11 de la noche. Le estaba pegando el susto el Puebla al Cruz Azul, pero dio vuelta.
0: A ver, déjale, sí.
3: Se retiró el maletón de Ochoa, tiró los guantes.
0: Déjalo paro, ahí está, ahora sí.
3: Antes ya. Ah, por una parte, sí le entregó bien a México el güey. Se la rifó con el penalti que le paró a Lewandowski. Se la rifó en el 2014 que paró todo con Brasil. Bueno, se fue el pelo Rizo de Oro, pero no te preocupes, Rizo de Oro, ahí está tu sustituyente, el gran
0: Talavera,
3: puerco. A ver, partidos de hoy de la Liga Tumundú. Basalay, te quiero pedir un favor, por favor. Quiero que como Romina estuvo lunes y martes y son dos días por semana, por favor que no se presente el jueves porque va a cobrar de 3 días, ¿no? Tú sabes que ahorita la cartera está desinflada por la ayudada por pagar a FIFA del estadio. ¿Tú me entiendes, partner? ¿Tú me entiendes, Vaselino? Es que de ahí y no va a haber aumento para nadie, por favor. No se lo merece el gordo ese que se la pasa comiendo ahí como ñoño. Chao, yo aquí es tu patrón, el caso serpiente.
0: ¡Eso! Otro mensajito, ¿cuánto trae?
4: 100% Cruz Azul.

0: Azul. Azul.
1: Azul. La máquina azul. Cruz azul. La máquina azul.
0: Pita, pita, pita, pita, maquinita. Bendiciones, bendiciones, bendiciones, bendiciones. ¿Cómo anda, Toñito, Zuli? Sí. Ah, no, Zuli no está ahora. Ay, discúlpame. Tarinka, y por ahí estaba Barrabás, o estaba Barrabás, ya necesitaba, no está.
2: ¡Vaselino, güey!
0: Pero bueno, pero bueno. ¿Cómo anda, Toñito? Saludos, Tarinkita. ¿Qué estamos celebrando?
3: Eso.
0: ¿Cómo mi máquina va pitando, va pitando?
3: Dos victorias al hilo. Venga.
0: Y lo va logrando bien, lo va haciendo bien. Van perdiendo y remontan, la remontada otra vez. Ahí esperamos al Toluca el día sábado para el campeón de campeones. Feliz, contento por mi máquina. Toñito, yo tengo un gran aprecio a los Pumas porque es el equipo de mi papá. Así que es mi segundo equipo, los Pumas. Felicitaciones por tus Pumas, hicieron un gran trabajo. Y Córdoba. Justamente los cambios, el cambio de Córdoba le funcionó, le hizo un gran cambio. Ya quisiera a Córdoba yo en mi equipo, pero bueno. Estamos, muchachos, cuídense, Dios me los bendiga. Me despido con el grito de guerra y arriba la máquina. ¡Pita, pita, pita, pita, maquinita!
2: Eso, dice por acá el Ernesto Guerrero. Saludos, mi estimado Toño y Aguidare. ¿Será que el Tala es el nuevo portero del Tri o le pelea a Malagón? ¿Ustedes qué opinan? Yo creo que Tala va a ser el titularazo, ¿no, Dale?
3: Sí, yo creo que sí.
2: Y ya los que le quieran competir, pues ya, como Malagón cuando se recupere y otros más. También por acá dice el Henry, dice, Antonio, ya deja de ver los paquetes, esos llevan virus.
3: Los packs.
2: Bueno, a ver, vámonos con llamadita. En este momento, aguántenme el cronómetro en mano. Buenos días, ¿con quién hablamos?
4: Estás hablando con mi Frank de Astoria, Queens. Yo fui el anfitrión simbólico y el entreteniendo todas las personas de mi comunidad en el New York, New Jersey MetLife. Pero eso es simbólico y eso no significa mucho. Yo nomás quiero contestar hoy en día en tu programa. ¿Cuál fue el momento más glorioso, más importante para mí en la Copa Mundial?
2: Okay.
4: Yo voy a decir, muchas personas no van a creer esto, pero lo voy a decir además. Y lo voy a decir con mucho orgullo porque yo no tengo nada que ofenderme ni no tengo nada que sentirme mal por esto, pero lo voy a decir anyway por la radio. Cuando Ronaldo Incapi de la selección ecuatoriana dijo algo con su boca y nadie pudo interpretar lo que estaba diciendo, yo lo que creo que antes que el referí le dé la tarjeta roja, el jugador de la selección mexicana fue a darle la queja al referí, pero no pudieron interpretar en ese momento qué fue lo que Ronaldo Incapi le dijo al miembro de uno de los miembros de la selección mexicana en la Copa Mundial. Bueno, yo lo que creo es que yo interpreté eso como que dijo que Raúl Jiménez está jugando bien y se ve bien, pero nadie pudo discernir cuál fue lo que dijo. Pero le dieron la tarjeta roja y él con mucho orgullo, el Incapi, se fue a la casa tranquilo para atrás al Ecuador. Bueno, ese fue mi momento. Y el momento que no me gustó a mí también fue cuando Lionel Messi estaba llorando en el juego de campeonato, quedó como subcampeones de la Copa Mundial, la selección argentina, y se puso a llorar de nuevo. ¿Por qué se pone a llorar si no ha perdido nada?
2: Oh, muy bien.
3: Bueno, tal vez por despedirse de las copas, ¿no? Porque sí, va a ser su último mundial, a menos de que en el próximo todavía participe con su selección, porque va a ser ahí en su país.
2: Que se ve complicado, ¿no? Por 4 años después, eso es un mundo. Pero bueno, y Frank, me da mucho gusto que marcaste, porque yo normalmente te tomo la llamada en Buenos Días América. Un abrazote y gracias por tomarte el tiempo de llamar.
3: Thank you.
2: Aunque ni la pregunta era esa, pero qué bonito que marcaste y participaste, mi Frank. Abrazo y gracias.
4: Abrazo.
2: Cuídate mucho.
3: Bye bye.
2: Gracias. Y Fran, que marca, mira qué padre, marca normalmente Buenos Días América y acá ahora se quedó a Inutilandia. Qué bueno, y Fran, abrazote. Vamos a darle con más mensajitos por acá. Permítame, dice si este mensajito se alcanza. 1, 2, 3.
5: Buenos días, Inutilandia. Les habla el amargado.
2: ¿Qué pasó, mi amargado?
5: Primeramente, siempre esperando que la mejoría para la hermana del ping-pong, que Dios siga dando la oportunidad de mejorar y de ir recuperando su salud, y también a la hija de Juanito.
3: Claro.
5: Que no tiene ninguna culpa de ser hija de Juanito. No te creas, Juanito, we love you. Aunque te digan que no, mira, es como el amor apache. Y por otro lado, lo mismo, el amor que le tiene el atado del Gabo a Ochoa. En toda una hora que habló ayer de Ochoa, no encontró una sola cosa buena de Ochoa. Se me hace a mí un poquito, ¿cómo se puede decir? Ridículo. Que no encuentres una sola cosa buena que haya hecho Ochoa.
2: Es un ridiculazo.
5: ¿Qué se le faltó a la ciudadanía? ¿Qué el pasaporte aquí? ¿Qué de cosa allá? ¿Qué ser representante? Nada, absolutamente nada. Ni en la selección, él dijo que en la selección tampoco se había hecho nada mal. En fin, hay de periodistas a periodistas. En fin, o comunicador, lo que sea, eso hace. ¡Ah, la Darín Catalavera! ¿Dónde está mi canción? Y señor Antonio Murillo, que Dios me lo bendiga a todos, ¿ok? Que Dios me siga dando salud y que siga echando cotorreo acá. Que cada vez lo pueda escuchar más, porque ahora mis viajes van a ser mucho más largos. Animadas, hay que buscarlo, papá. ¡Chau!
3: Eso. Ánimo, ánimo.
2: Dice por acá, saludo, chicas superpoderosas. Las personas que se siente que tienen buena aura, las cortas, el Gio, el Cazaserpientes, el Fuerza Puma, esas personas son agradables, dan risa con sus comentarios. El Cubo, gracias a Dios, se fue del programa. No, déjate, corrijo, mi hermano, no se fue del programa. De hecho, todos los días nos escucha, pero se me hace que no sabías, ¿no? No, creo que tenías días sin escuchar el programa. El Cubo, o sea, el Juanito, Dare y a toda la banda. No ha marcado porque ahorita andan otras situaciones. Ya lamentablemente su hija sufrió un accidente y por eso él anda ahorita ocupado en otros menesteres, pero todos los días nos escucha. Pero su hija sí tuvo un accidente muy fuerte, amigo, así que seguramente no estuviste al pendiente de los demás programas, pero no se fue del programa el Cubo. Está nada más en break, pero ya está atendiendo las reglas. Ya sabe que cuando regrese, cuando esté mejor de ánimo, ya sabe que son 3 minutos o 2 minutos en el quepacho. Así que bueno, vamos a la pausa. No le cambie. Regresamos de volada. Esto es Sinus.
3: ¿Ahora qué?
2: ¡Gracias!
3: ¡Oh,

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1: Toluca recibió a Pumas en partido adelantado de la jornada número 2 de la apertura 2026 de la Liga MX. El juego se disputó en la cancha del Estadio Nemesio 10 y terminó con una victoria para el conjunto de Pumas con marcador 1-2. La máquina del Cruz Azul remontó su segundo partido consecutivo dentro de la Liga MX, luego de verse por debajo en la pizarra frente al Puebla en el Estadio Banorte. El marcador terminó 2-1 a favor de Cruz Azul, quienes se preparan para hacerle frente al campeón de campeones del fútbol mexicano frente al Toluca en Carson, California. Guillermo Ochoa anunció su retiro oficial del fútbol a través de un video publicado en sus redes sociales, además de un pequeño mensaje en su posteo este martes 21 de julio. Yo soy Darín Catalavera y esto fue Contacto Deportivo.
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2: Michael Jordan no fue simplemente un basquetbolista, fue el rostro de una era. Con los Chicago Bulls transformó la NBA en un fenómeno global. Ganó campeonatos, finales, premios y momentos imposibles. Su salto parecía suspender el tiempo, su mirada intimidaba a rivales y su competitividad rozaba la obsesión. Jordan convirtió la excelencia en espectáculo y la presión en arte. Cuando el balón quemaba, él pedía la última jugada.
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0: señores. La pregunta del día. Y las líneas telefónicas 1-833-867-2346. Y en el que pachó, 305-297-9697. ¿Cuál consideran que fue el momento más memorable en la trayectoria de Paco Memo Ochoa? Inciso A, su actuación contra Brasil en el Mundial 2014. Inciso B, el penal atajado a Lewandowski en Qatar 2022. Inciso C, su debut y éxitos con el Club América. Inciso D, otro momento, y que nos digan cuál, y ya les dimos una opción, el partido contra Alemania en el 2018, porque mucho se habla del Chucky, que no sé qué, pero también Paco Memo tuvo una actuación
1: muy padre
0: contra Alemania en ese mundial ya mencionado. ¡Vámonos hasta Los Ángeles! Para que también participe ella en la pregunta del día, que recuerde el momento más memorable de Paco Memo Ochoa en su trayectoria. ¡Con ustedes, Etel!
1: ¡Etel!
0: ¡Cureiro!
2: Toñito, Dari, buenos días. Buenos días a nuestra gente de costa a costa, desde Los Ángeles hasta Nueva York, de Nueva York a Los Ángeles, aquí estamos, buenos días, es miércoles. Buenos días a todos, y también quiero darle un buenos días especial al Tracatrán.
1: All right. ¿Por qué especial?
2: Sí, sí. No más, porque me escribió, entonces yo le prometí que le iba a dar un saludo.
1: Ah, chulada, chulada, muy bien.
2: Y nunca es tarde.

0: porque este saludo era para hace varios días atrás, pero resulta que yo no había leído el mensaje, así es que nunca es tarde para desear buenos días.
1: Eso es cierto, eso es cierto.
0: Fíjense de que aquí vamos en, decía Toñito, de que le respondiera yo también, o sea, qué es lo que pasaba con Memo Ochoa, que era lo más memorable que yo recordaba de Memo Ochoa y que había sido durante su carrera. Yo creo que tiene que ser el Mundial del 2014.
2: Y contra Brasil, todo el mundial, ¿verdad?
0: Sí. Es que esa es la máxima vitrina. Y ese es la máxima competencia mundial. Entonces yo creo que después del mundial no hay otra cosa.
2: De acuerdo, y
0: Ese
2: sí.
0: es mi punto de vista.
2: No, está muy bien, está muy bien. Muy válido, mi querida Echa. ¿Qué tenemos, mi
0: Ajá.
2: Echa? ¿Qué tenemos de informations?
0: Pues resulta de que se recuerda que les estaba diciendo que había rumores y rumores y rumores, pero que ahora ya se hizo oficial acerca de la salida de James Rodríguez del Minnesota United. Pues el equipo, a través de su cuenta oficial en X, anunció el final de la relación con el futbolista cafetero. Y esto lo hizo le digo que publicó este video, pero díganme ustedes si no se escucha bien trillado la fotografía y todo el texto que lo acompaña, que publicó la institución, porque dice: gracias por todo, James. No sé a qué todo se refiera. Y un destacado así: thank you. Así es que ya eso ya se hizo oficial. James Rodríguez, que se había incorporado en febrero de este año, después de que concluyó su vínculo con el León en la Liga MX, pues entonces solamente jugó 8 partidos con Minnesota. En esos 3 encuentros aportó solamente 2 asistencias en 8 partidos. Ese fue todo su colaboración en el paso por el Minnesota United. Así es que ya es oficial, es agente libre, y también el club no hizo válida porque tenía una opción para firmarlo a una extensión del contrato hasta diciembre de 2026, pero prefirió dejarlo ir como agente libre. Así es que ya puede escuchar ofertas. No sé si alguien querrá los servicios de James Rodríguez, ya es agente libre. No sé si lo quieren allí recomendar para Pumas.
2: No,
0: Entonces,
2: ya está
0: sí,
2: vetarrón, ya
0: ajá.
2: estuvimos a nada de contratarlo cuando estaba
0: Yo
2: Efraín, ya
0: sé.
2: dijiste la MLS, pero no, ya no.
0: Sí. Y es que siempre James ha sido, porque fue muy destacada la participación de él con Colombia en esta reciente Copa del Mundo. Él siempre ha sido muy destacada su participación como jugador de la selección, pero como jugador de club, él siempre queda de ver. Casi en todos los clubes que ha estado, ha quedado a deber. Hablemos inclusive del Real Madrid, del mismo Leeds United, cuando estuvo con el loco Bielsa. Siempre está muy, deja mucho que deber. Y entre otras cosas, fíjense de que ya vi que acá en los Estados Unidos se preparan siempre con mucha anticipación. Así es que ya los Estados Unidos, es decir, ya la MLS acá, ya preparó Steve Cherundolo, va a ser el nuevo seleccionador. Ya lo presentaron como seleccionador de la sub-23 de los Estados Unidos. Entonces, este es el equipo que va a competir para los Juegos Olímpicos aquí en Los Ángeles 2028. Recuerden que por el lado de CONCACAF, el único que está se que ya va a participar, que está seguro que va a participar, es los Estados Unidos, porque es local. Entonces, por eso estará ya su participación asegurada. Así es que Steve Cherundolo, para muchos aquí en Los Ángeles, es un viejo conocido, porque resulta que él fue director técnico de LAFC, y en 4 años que estuvo como entrenador, pues llevó al LAFC a 2 finales. Una de ellas, ganó la Supporter Chile en el primer año, donde él debutó como entrenador. La Supporter Chile es esa copa que se le da al club que termina con más puntos durante la temporada. Entonces, ese se la llevó él, y ya para la segunda oportunidad en que llevó a LAFC a la final, después ganó la copa. ¿Se recuerdan ese gol de Gareth Bale? Que solamente a eso vino a hacer, ese gol del que le dio el título a LAFC. Entonces, así es que Cherundolo ya es el nuevo entrenador de la del equipo de la sub-23 de los Estados Unidos, la que se va a encargar de que los Estados Unidos trascienda en la Copa, que diga, los Juegos Olímpicos, porque es una disciplina en lo que los Estados Unidos, ni a nivel mundial, ni tampoco a nivel de olímpico, estamos hablando de masculino, porque en femenino han ganado 4 medallas de oro. No es importante, o sea, no tiene una participación destacada. Entonces, acostumbrados a ir siempre por las medallas de oro en los Juegos Olímpicos y a estar en lo más alto en el medallero, pues en fútbol no es la situación. Uh-huh. Así es que veremos a ver cómo está ahora en ese rubro acá la selección sub-23 de los Estados Unidos.
2: De acuerdísimo. ¿Qué pasó?
0: Exacto. Y otro de los temas, Toñito, uh-huh, resulta que el ganador, ¿tú sabes quién es el actual monarca de la Liga MX, verdad?
1: El actual monarca, sí.
2: ¡Ah, pero qué lata, sí, pues!
0: ¡Salud, Toñito! Estaba estornudando.
2: ¡Qué lata, ya lo recordarlo!
0: Pero no lo estoy recordando así porque por cizañosa, ni por tener el dedo en la llaga, ni echarle chile a la herida, o sea, no, nada que ver, sino que es porque, Toñito, este próximo sábado 25 de julio a las 5:30 de la tarde, en la casa del LA Galaxy, en el Dignity Health Sport Park, se va a estar celebrando el campeón de campeones, donde se va a enfrentar Cruz Azul contra Toluca. Ya están a la venta los boletos, o sea, y solamente recordaba que los Diablos Rojos están en esta instancia porque le ganaron a Tigres el campeonato, mientras que la Máquina también hizo lo propio en el anterior, ganó ese campeonato, entonces por eso es que los enfrenta en este campeón de campeones acá en Los Ángeles, y que ya va a ser este sábado, es decir, ya en 2 días.
1: Sí, ya no es nada.
0: Ajá, exacto, por eso era que lo estaba diciendo, pero como el Toñito es bien mal pensado, él todo lo toma por lo malo. Eso, sí. Exacto.
2: Los innombrables, diles, los innombrables. Bueno, ¿tenés algo más?
0: Nada, solamente que hoy hay actividad en la MLS, partidos de mitad de semana, así es que rapidito, Cincinnati se enfrenta a Vancouver, Columbus Crew a Nueva York, Miami contra Chicago, New England Revolution contra el Toronto, Filadelfia va a recibir a New York, el Charlotte contra el Atlanta United, Houston se enfrenta al DC United, Kansas City contra Minnesota, Nashville recibirá a Montreal, mientras que Seattle va de visita a Austin, Colorado se enfrentará a San Diego, el LA Galaxy, el Alicaído, el que cayó 3-0 en su reciente participación cuando se reanudó la temporada, va a recibir a San Luis, mientras que el AFC también estará jugando de local y va a enfrentarse a Salt Lake, Portland contra Dallas, mientras que el último partido de esta jornada es San José contra Orlando. Mañana les voy a tener cuáles han sido los resultados y cómo va la tabla de posición para recordar, porque ya se nos ha olvidado cómo está cada quien en su lado. Eso es todo y nos vamos a reencontrar, Dios mediante, mañana.
2: Eso, mi gente.
1: Right.
2: Abrazote, thank you very much.
0: Un gran abrazo, saludos.
1: Abrazotes.
2: Voy a darle un abrazote al buen Moisés Troncoso, que ya dice que se siente mejor, ya está de regreso en el trabajo, no había ido a trabajar porque andaba con el virus que te platiqué. Sí. Te manda saludos, Dare.
1: Abrazo.
2: Un abrazo también a su hijo Isaac, a su hija Marlene, que todos los días están entrando al pendiente de aquí de Inutilandia y de TUDN Radio. Un abrazote a mi hermano, bendiciones. Qué bueno que ya estás mejor y que ya estás recuperado y ya estás en el trabajo y todo, regresando a las actividades. Un abrazote, que Dios te bendiga. Y al igual, un abrazo, ya dijimos enormemente otra vez a la hermana de Pimpón. Ahorita le voy a escribir para ver qué hay de noticias. Al Juanito también con su hija, que también la está pasando mal. Al Cheo Ludo, que no se nos olvide, el 31 de julio que entra a cirugía. Cheo Ludo, que por cierto aquí ya manda mensajito y dice: hola hermano, abrazo. Hooligan, querido. A Chucky, abrazote. Que sigan los cuchillazos para todos lados, Chucky dice. Ochoa contra Alemania 2018. hizo muchas atajadas memorables contra Brasil 2014, pero me quedo con Alemania 2018. Memo es el mejor arquero que tuvo la selección mexicana. Respeto al gran Guillermo Ochoa. ¡Eta, boludo! ¡Respeto!
1: ¡Toniñito!
2: ¿Qué pasó, Dani?
1: Aquí tengo información.
2: Sí, ¡échamela!
1: No, no, hombre.
2: ¡La información, dale! ¡Mal pensada!
1: Oigan, pues resulta que ya salieron los jugadores nominados al once ideal de la FIFA. No, ya podemos decir FIFA.
2: Ah, ya, de la FIFA.
1: Ya podemos decir, pues ya se acabó, ya se acabó.
2: Ya se acabó.
1: Ya podemos decirlo. Sí, claro que yes. Y hay nombres interesantes, Antonello.
2: A ver.
1: Me parece que puedes ir a votar por tus favoritos.
2: ¿Qué pasó,
1: dale? ¿Qué pachó?
2: ¿Cómo que voy a votar? ¿A votar? ¿O que pudiera votar, dale?
1: Bueno, ejercer tu sufragio, Antonio, a través de la página web de la FIFA.
2: Y sufragio electivo, no reelección.
1: Efectivamente, Antonio. A ver, ahí les va, ¿eh?
2: A ver.
1: En los porteros.
2: Porteros.
1: Dibu Martínez de Argentina.
2: Bien.
1: Bocinha de Cabo Verde. Ah, muy bueno, Antonio. Unai Simón de España.
2: Bien.
1: Ah, muy bueno. Jordan Pickford de Inglaterra.
2: Uh-huh.
1: Y está también Eloy Room de Curazao.
2: Curazao. Sí, creo que sí, sí, sí, sí, sí.
1: Ahí para votar por el favorito, Antonello.
2: Aunque yo, Dari, ahí sacrificaría. Es que Bocinha fue como que la onda, ¿no? Que le cayó bien a todo el mundo. Pero yo
1: no, además de caer bien, Antonio, sí, fue muy buen portero.
2: Pero yo ahí
1: calidad.
2: Metería yo metería a Bono de Marruecos y sacaría uno de los dos, a Bocinha o al de Curazao. La verdad, a mí Bono de Marruecos también se me hizo que hizo un mundialazo.
1: Bueno, pues manda tu carta a la FIFA,
2: Antonio. Bueno.
1: Manda tu carta a la FIFA a ver si pueden modificar sus cosas aquí.
2: Muy bien.
1: Sí, a ver, en los defensas.
2: Defensas.
1: Los candidatos son Lisandro Martínez de Argentina.
2: Argentina, ajá.
1: Nuno Méndez de Portugal.
2: Portugal.
1: Marc Cucurella de España.
2: Cucurella de España.
1: Virgil van Dijk de Países Bajos.
2: Jean-Claude Van Damme de Países Bajos.
1: Gabriel Magalhães.
2: ¿Magalhães?
1: Magalhães.
2: Magalhães, Magallanes, ¿no? Magallanes.
1: Magallanes.
2: Magallanes.
1: Es que se escribe Magalhães, pero Magalhães, está en Magalhães. Portugués, no sé, Antonio.
2: ¿De dónde es Magalhães?
1: De Brasil.
2: De Brasil, ok.
1: También está Cristian Romero de Argentina.
2: ¿Ah?
1: Y Dayo Upamecano.
2: Ah, Upamecano.
1: Upamecano de Francia. También está Pedro Porro de España.
2: Ok.
1: Ay, muy buenos, ¿eh? En los medios. Está Jude Bellingham de Inglaterra.
2: Ah, bien.
1: Mikel Olise de Francia.
2: Bien.
1: Vinicius de Brasil.
2: Bien.
1: Enzo Fernández de Argentina.
2: Bien.
1: Ousmane Dembélé de Francia. Luka Modric de Croacia.
2: Ajá.
1: Ismael Saibari de Marruecos.
2: Ajá.
1: Y está también Rodri de España y Lamine Yamal de España.
2: Ok, perfecto.
1: En los delanteros, ojito aquí,
2: En los delanteros.
1: Ojito aquí, Antonello.
2: Ojititeteto.
1: Ojitito aquí.
2: Ojototote.
1: Lionel Messi de Argentina.
2: Ajá.
1: Kylian Mbappé de Francia.
2: Ajá.
1: Erling Haaland de Noruega.
2: Sí.
1: Harry Kane.
2: Chichi.
1: De Inglaterra. Julián Quiñones de México.
2: Nuestro Julián Quiñones, dale.
1: Efectivamente. Y está Mikel Oyarzabal de España. Ahí
2: Oye,
1: están.
2: Pues está bien.
1: Están todos los candidatos para el once ideal de la FIFA. Así es.
2: Se me hace que bien bien atinado. Bien atinado. Me late, dale.
1: Te late,
2: chocolate.
1: Bueno, pues ahí están las nominaciones. Sí se puede ir a votar.
2: Ajá.
1: A la página de la FIFA. También puedes elegir la formación táctica al gusto de cada uno de los aficionados para que vayan y participen. Pues ahí están.
2: Eso, pues ahí están. Gran nota, mi Dare. Vamos con mensajito. 1, 2, 3, 4, 4, 4.
3: Buenos días, sí, no tienes Dare, pelón. Don Sully no está hoy, se fue por las picadas, don Jugoso. Pues Pumitas ganaron, Toñito, en el primer tiempo se salvaron, la neta, la que se comió Antuna también es Antuna. Este es peligrosísimo, pero para tu equipo. Ya apareció otro recho, ya casi. El Córdoba también va a ser recho allá en C1, el 2.0. El otro chavito metió un buen gol, la neta. se salvaron el primer tiempo, pero pues tuvieron las suyas en la segunda mitad y la metieron. El profesor también muy bien ahí contra el Camote y su mole allá de Puebla. También los equipos ahora van a pelear, creo que la... ¿Cuál es el campeón de campeones? A final en el fin de semana. Muy bien. Y el momento que decías de tu pregunta de Memo Ochoa, yo creo que lo del Mundial del 2014, más específicamente el partido contra Brasil, que paró todas. No se le fue ni una ahí. El cabezazo que le sacó a Neymar casi de adentro, una mano. Ese creo que fue de los momentos. Bueno, aunque Memo Ochoa en los Mundiales rifó y rifó bien, el 2014, 2018 muy bien, el 2022 parándole el penal a Lewandowski, aunque luego sirvió para nada porque el Tata nos dejó fuera, ese Tata. Y, pero siempre será recordado Guillermo Ochoa en los Mundiales por jugar muy bien con la selección de México, y habrá uno que otro, porque no va a faltar el que va a decir, ah, pero cuántos descensos tuvo allá en Europa, ya los estoy escuchando, y los inútiles esos, pero bueno, es lo que van a decir, a criticar, pero pues jugó en puro equipo tras Pelé, que si quiere. Que tengan un buen día, saludos, arriba de América, hijos de Pancho Villa, su amigo Zacarías Nagolfer, les mando muchos saludos. Y déjenme, porque ya estoy engañando, Toñito. Chau, chau.
2: Eso, papá.
1: Chao.
2: Otro mensajito.
4: Hola, buenos días, Toñito. Y mi Dari.
1: Buenos días,
4: para los dos. Yo sé que el sol está ahorita de descanso. Le mando un abrazo hasta donde esté él también. Este mensaje es para ustedes y para toda la bandita que se ha... que se ha molestado en mandar buenas vibras y bendiciones y oraciones a mi hija, nomás para decirles que gracias a Dios ya empezó sus terapias, que gracias a Dios ya creo que ya pasamos lo más fuerte junto con ella. Entonces, pues sí, ya nomás falta nomás recuperación y paciencia para que lleve todo este proceso de recuperación y sus terapias, y como en unos 2 meses la van a hacer otro escaneo en su cabeza, que es la que más preocupaba, claro, su brazo también, pero más su cabeza, para ver que todo siga normal, que se vaya bajando la inflamación y pues que esté mejor, ¿verdad? Entonces, pues este mensajito es para eso, para darle las gracias. Gracias, gracias de corazón, aquí de su parte, su amigo Juanito. Ahí, si de repente he dicho alguna tontería en la radio para ustedes, pues les pido una disculpa, pero ya saben de antemano que todo esto es un show, todo esto es un relajo. Y como dijo mi amigo el argentino, dos puras boludeces aquí, la cual también le mando un saludazo también a mi amigo Oasi. Y ya para no extenderme, quiero mandarle mis buenas vibras a mi amigo Pimpón, que está pasando creo la situación también ahí con su hermana. Entonces mi Pimpón, pues estamos ahí contigo, hermano. Ojalá que se mejore tu hermana y que salga de todo eso también. Lo vamos a tener también aquí en las oraciones, y también a Guasi, creo que por ahí va a tener también una cirugía muy pronto también, hermano. También que te recuperes pronto también y que todo esté bien, ¿ok? Bueno, ya me voy, ya pasa de los 2 minutos y como dijo Toñito, tengo que seguir las reglas. Entonces, gracias, gracias a todos, bendiciones para todos.
1: Ánimo,
4: es su amigo Juanito. Nomás era un reporte de mi hija. Gracias.
2: Eso, papá, ahí está. Y dice el tío Rueda, Dari, pero antes el George dice, el boludo dice, arquero Bono. Pero bueno, no viene en esa dominación, güey. Yo fue el que lo saqué ahí.
1: Saliste con tus cosas, manga. Antonio.
2: Es que sí, hizo un mundialazo, dale. No puede
1: saliste
2: ser que...
1: con tus cosas, Antonio. Por
2: no,
1: favor.
2: Puede, no, puede que favor, me... Antonio. No puede ser que me lo quitaran a Bono. Que no manchen. Si sí, Bono estuvo mejor que Bocinha y que los otros. A Bocinha nada más porque la gente lo adoptó y que cae.
1: No, que nada más por eso. Claro que no, Antonio. No,
2: pero Bono fue mejor que Bocinha.
1: Dio un partidazo contra Argentina, Antonio.
2: ¿Cuándo más?
1: Aun cuando ¿otros? Messi le tiró directo a portería cuando él no estaba listo, mira, ¡órale!
2: Contra España también. No, sí, tuvo juegazos, la verdad que sí. No, sí. Pero yo creo que Bono, sí, también. Entonces,
1: hay que sacar al de Curazao.
2: Al de Curazao.
1: Hay que sacar al de Curazao,
2: también contra Querétaro. Contra Ecuador sacó un chorro también.
1: Hay que sacar a...
2: Sí, pero el de Curazao. Yo creo que sí. ¿Eh? Porque el de Curazao tuvo un gran partido contra Ecuador.
1: Está. Entonces sacamos a...
2: Al de Curazao, sí. Ah, y ¿sí? Metemos a Bono.
1: Ah, ok, va.
2: Y dejamos a mi bocina. A mi bocinita. dice, arquero Bono, defensa Cuti Romero, medio Bellingham, delantero Mbappé. Ahí está. Y dice el tío Ruedas, buenos días y bendecidos, Dari y cosa de productor. Como dijo Jack el Destripador, vamos por partes. En primer lugar, España, campeón mundial, y en segundo, Loche, el Otudo. ¿A qué llevado? ¿Qué llevado, che, tío, Dice Chicles, de ese once ideal, saco al payaso del Dibu, meto a Courtois. No, es que, Chicles, es lo que te digo. Es que, güey, opinas con tus sentimientos, güey. No puedes sacar al Dibu, güey, estás loco, güey. No puedes sacar al Dibu, güey. Exactamente, estás loco, güey, o sea... Es que tú opinas con color merengue y que porque te caen gordos los argentinos, güey. Pero no puedes sacar al Dibu, güey. Desde ahí estamos mal. Y luego dice, faltó Cubarsí. Saco a Cuti Romero por puerco. El único jugador argentino que me cayó bien en este mundial fue Lisandro Martínez. Pura garra. Eso. Vamos a la pausa. No le cambia. Esto es Inutilandia. Es que cómo sacan al Dibu, Dare.
1: No, pues no.
2: ¿Cómo sacan al Dibu? O sea... Si el Dibu es este...
1: Ya que te caiga bien o mal, es diferente.
2: Exactamente, diferente. Eso es otra cosa. Pero lo que es un gran portero, no manches. Parte ya, sácate chicles.
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0: ¡Ya estamos de regreso en Inutilandia por TUDN Radio! Y recuerde, nuestra pregunta del día de hoy está bien sencilla y bien concreta. Ahí les va, rapidísimo. ¿Cuál consideran que fue el momento más memorable en la trayectoria de Paco Memo Ochoa? Inciso A, su actuación contra Brasil en el 2014. Inciso B, el penal que le atajó a Lewandowski en el 2022. Su debut y éxitos con el Club América. Inciso D, otros momentos más que usted guste agregar. Y ahí ya le metimos el tema de Alemania 2018. 1-833-867-2346 en el Quepacho 305-297-97. Ahí está. Lo bueno que le tenía a un ladito mío ya escrito para no regarla más. Oigan, dice el Chicles, fíjate, hinche Chicles, güey. Ya estamos acá alegando. Dice por acá, y sigues defendiendo a los argentinos. Ay, Toñito, te desconozco. No, es que los defienda, güey, pero es que tampoco podemos demeritar lo que hacen, güey. O sea, tampoco así nomás como a la ligera decir, nomás porque te caen gordos, demeritar lo que hacen y lo que son, o sea, futbolísticamente. No manches tú, hinche Chicles. Y luego dice, algo te dio el Guasi. Y luego, ese Dibu es una farsa, güey. Es más bociña que Dibu. Ahí sí te manchaste, hinche Chicles, güey. Es más, güey, a bociña ni lo conocías, güey. O sea, también tú, Chicles, no te pases. A bociña ni lo conocíamos, güey. También no manches. Cállate los hocico. Y luego dice, ya lo conozco. Y es un porterazo. Y dice, lo quiero para mis Pumas. No. Ahí déjame a mi Keylor de toda la vida. A mi Keylor, déjalo en los Pumas. ¿Cuál bociña? Ni qué nada. A ver, vámonos con otros mensajitos por acá. Aguante, mua. Espérame. Sí, acá tengo. En lo que entra Quiñones. Ah, mira. Hablando de Val Chicles. ¿Cuánto trae?
1: Buenos días, amigos de Inutilandia. Buenos días, guapísima Dari. Y buenos días, Marrano Parado. Hoy, que es Día del Cerebro, es una lástima que los americanistas no puedan celebrar este día. Ciertos americanistas descerebrados, como Zacarías Blanco del Fierro, como la Gilbertona, y unos otros por ahí que no han estrenado su cerebro todavía. Respecto a tu pregunta, Toñito, a mí me gustó cuando debutó Memo Ochoa. Tenía grandes actuaciones, pero yo pienso que un top fue ese partido contra Brasil, el cabezazo que le saca Neymar. Para mí ha sido una de sus grandes actuaciones. Tenían que quitar al Cristo del Corcovado y poner ahí a Memo Ochoa, pero bueno, de ahí después vino a la baja, anduvo deambulando en equipos medianitos a chicos en Europa y su nivel se desplomó estrepitosamente. Ya no fue lo mismo que pero en la selección y en el mundial respondía, era un portero de selección. Hay jugadores para selección y hay jugadores para clubs, entonces Memo Ochoa era ese jugador que respondía en la selección y en su club se la dejaban Irineo. Pero ahí estamos, amigos, ese es el top, el cabezazo que le saca a Neymar en Brasil. Seguimos.
0: Ah, mira, dale, no tenemos a Quiñones, pero me imagino yo que está haciendo pruebas y como aquí le agarramos, sí, no se dan cuenta, Dari, pero yo les agarro su link de StreamYard de Buenos Días América, se los agarro de contrabando, pero veo que Andreina está enlazada, a ver si me contesta ahorita.
2: Nos escucha, Antonio.
0: A ver si nos escucha, Andreina.
2: Salude un poquillo.
0: Andreina. Si sí, es que les agarro su link para la sala, yo también. Andreina. Bueno, ahí ahorita Andreina contesta. Y se le hace el Quiñone. A ver, por acá otro mensajito. Ya lo leí. Juan Márcenas. Buenos días, Toño, dice Hidarinka. De la pregunta del día, es que Memo tiene el récord más goleado del mundo y el récord, y récord es récord. Ah, pues está bien, qué buena respuesta, güey. Pues ese es tu punto de vista sobre Memo. Está perfectísimo, mi querido Juan Bárcenas. Dice, Toñito, el momento más memorable de Ochoa es desde que debutó hasta que se retiró, simplemente el mejor portero de México. Ahí está, también. Abracho. Carlos Ochoa de Washington, saludos. Para mí los mejores momentos de mi medio hermano Ochoa son Brasil 2014, Rusia 2018. El otro que saca del ángulo a Toni Kroos contra Alemania. Y Qatar, penal contra Lewandowski. Y por último, en mi América fue referente, pero creo no ídolo. Ah, como la Dari, muy bien, amigo. Muy bien, piensas como la Dari. Eso me parece perfecto. Dice por acá el Chepe Chefs, 1, 2, 3.
2: ¿Qué tal? Buenos días. El Chepe Chefs, reportante desde Houston. ¿Qué tal, muchachos? ¿Todo bien?
3: Este
2: ombliguito de semana. Aquí andamos dando lata, escuchando este programa Tres Telequillo. Saludos, pelón, pelonete. ¿Qué tal? ¿Todo bien? ¿Cómo te va? A ti te va barbaroso. Nunca, nunca te escucho decirme, mamá, miserable. No, qué bueno, pelón, que te vaya muy bien. Y te felicito porque cuidas mucho a tu familia. La semana pasada compartías que tu hijo tenía una condición y que tú estás ir a tiro ahí poniéndote las pilas, echándole ganas. Ánimo, pelón. Yo sé que es duro, pero pues ahí estás. Ahí estás saliendo adelante con tu familia. Bendiciones. Saludos a la más bella, a la más hermosa, a la beautiful one, a la oh my goodness, corazón de sandía, ia, ia, oh, ia, ia, oh. La rica talavera, me ayudaré en un grito de guerra. Ánimo, echas ganas. Cuídense esa voz, porque el viernesito pasado como que nos dejó ahí esperando el...
3: Ay, andaba efemita. Ah, no es cierto.
2: Saludos, mi Dari. Oh my goodness.
3: Oh, my
2: bueno,
3: goodness.
2: También aprovechando ahorita el tiempo, mandarle un saludazo al Juaniro. ¡Juaniro! Ahí está el programa. Yo sé que es difícil ahorita lo que estás pasando, pero sé fuerte, eres fuerte. Y ánimo, y que tu hija se aliviane de volada, se componga de volada. Le mandamos todas las buenas vibras, las bendiciones y adelante. Al ping-pong también, ese ping-pong. Se lava su carita con jabón también, que su hermana se recupere. Le mandamos la buena vibra, que se recupere, que salga adelante, que vuelva a ser la persona aún más feliz de lo que era antes. Ping-pong, ánimo. Y que todo te vaya bien. Hay mucho, ¿no? Che, boludo. Hay un montón, a todos los que estén pasando, la verdad, algo complicado. Pues ánimo, adelante.
0: Eso, papá, abrazo. Y de lo que comentas, te agradezco muchísimo. Sí, de hecho, hoy me toca llevar a mis dos morrillos a cita médica, hoy. Sobre todo al Leito, al Mayors. Pero a los dos les toca ahí hoy. Se llama Paido. Paido Psiquiatría, se llama ahí a donde llevo a mis morrillos. Creo que son cada 2 meses cuando los llevo. Hoy me toca ir por allá con ellos. Tenemos cita a las 4 de la tarde, así que ahí andaremos. A ver qué nos dice el doctor. A ver,
3: doctor,
0: qué mejoras hay y todo eso. Bueno, vámonos con ustedes. Luis. Quiñones.
4: ¿Qué pasó, bola de inútiles? Muy buenos días. ¿Cómo están, Dari, Toñito? Hoy el abuelito Herbolario anda de descanso, ¿no?
0: De descanso, claro, Quiñones.
4: Hijo, como viene mañana, entonces.
0: Este güey sí no la perdona al Zule, ¿eh? Este es miércoles, no lo perdona.
4: No, pero como debe ser, él está en lo correcto, ¿eh? Él, déjame decirte que está en lo correcto.
0: Claro, así es como debe ser.
4: ¿Qué pasó, muchachos? Qué gusto saludarlos, como siempre, en esta cochinada de programa. Aquí llegamos para levantarle un poquito el rating, como cada día, gracias a nuestros seguidores que siempre están pendientes. Y bueno, hablando de resultados del día de ayer en MLB, bueno, pues sucedieron varias cosas interesantes en las grandes ligas este martes, porque los Dodgers de Los Ángeles derrotaron 2-1 a los Phillies de Filadelfia, juego donde Justin Robleski se anotó la victoria, lo perdió Zach Wheeler. Se terminó el juego con una jugada ahí complicada, enredada, donde terminan sacando un doble play muy mal corrido de las bases para el equipo de los Phillies de Filadelfia. Pero bueno, los Dodgers con este triunfo del día de ayer, llegando a 64 victorias, son los claros líderes de la división oeste de la Liga Nacional y de todo el viejo circuito. Ojo, porque ayer analizábamos, ahora los Dodgers tienen mejor récord que los Cerveceros, porque ayer eran los Cerveceros el mejor equipo de Grandes Ligas, sin embargo perdieron 4-0 ante los Mets de Nueva York, y ahora los Cerveceros de Milwaukee tienen 63 ganados, 38 perdidos en la presente contienda. Sin embargo, para los Phillies se mantienen a la misma distancia de los Bravos de Atlanta por el este de la Nacional, porque ayer los Bravos cayeron 8-3 frente a los Padres de San Diego en el Truist Park de Atlanta, mientras que en otros resultados los Astros vencieron 5-3 a los Miami Marlins, con victoria para el japonés Tatsuya Imai, rescate para Josh Hader, en un juego donde además hay que decirlo, pues se sacó el primer triple play de este año en la temporada de Grandes Ligas, lo fabricó la defensa del equipo de los Miami Marlins. Octavo jonrón de la campaña para Jeremy Peña, el número 13 de la temporada para el mexicano Isaac Paredes. Jordan Álvarez se fue de 4-2 en ese desafío, en una jornada donde bueno, fueron pospuestos un par de encuentros, el de Yankees Piratas y el de los Orioles contra los Medias Rojas de Boston, debido a la lluvia, no se pudieron efectuar. La invitación es para que el próximo domingo nos acompañe en la señal de TUDN Radio. Vamos a tener el juego entre los Mets de Nueva York y los Dodgers de Los Ángeles, para que nos acompañe. Ya desde ahora le hacemos la invitación para nuestra propuesta dominical del béisbol de Grandes Ligas aquí en la señal de TUDN Radio.
0: Perfecto, mi
3: Quiñones. Quiñoneto, tengo una pregunta antes. Échale, dale, de volada, ¿sí? De volada.
0: Lo que gustes, dale, lo que gustes.
3: Oh, thank you. Y Quiñones, ¿cómo ve el tema de los Juegos Olímpicos para los peloteros? Sé que está complicado, ¿no? Porque luego si no los dejan ir como a otros torneos y demás, así de grandes ligas, ¿cómo va ese tema así para los Juegos Olímpicos?
4: Muy complicado, Dari, yo lo veo complicado. Yo no sería optimista con ese tema. Para el Clásico Mundial, como bien dices, se complica y es un evento que organiza MLB y que es en la pretemporada. Aquí estaremos hablando de unos Juegos Olímpicos que sería en plena temporada. Implicaría dos cosas: o que los equipos estén una o dos semanas los jugadores que le den permiso para ir, o que se pare la temporada en esas fechas. Entonces, por eso, Dari, yo lo veo muy, pero muy complicado que los jugadores de grandes ligas, al menos los élite, puedan asistir a los Juegos Olímpicos con el regreso del béisbol. Pero, digo, entre lo malo, lo bueno, están en negociaciones MLB y el sindicato. Ese pudiera ser un punto ahí que se pudiera valorar, negociar y que pudiera llevar un buen término. Yo, insisto, no le quiero crear falsas expectativas a nadie con lo de que jugadores de grandes ligas van a ir a los Juegos Olímpicos del 2028 en Los Ángeles. Yo lo veo muy, pero muy complicado. Faltan dos temporadas, repito, creo que hay tiempo, se pudiera manejar. El señor Ron Manfred, el comisionado, se ha pronunciado incluso también al respecto, pero yo en lo personal, yo lo veo inviable. No creo que eso vaya a suceder, Dani. Uh-huh. No, al menos las grandes figuras. No creo que las grandes figuras vayan a ir a los Juegos Olímpicos.
0: Okay. Perfecto. Perfectísimo.
3: Eso, Antonio.
0: Mi querido Quiñones. Gracias, amigo. ¿Cómo va el itinerario de hoy? ¿Cómo va?
4: ¿De qué o qué?
0: Morrillo en la guardería ya, ¿listo?
4: No, ya. Que ya lo cuiden.
0: Mañanero, ¿listo?
4: Ya, eso sí es importante, Juan Antonio. El mañanero es muy importante.
0: Regañada de vaselino, ¿listo?
4: Esa todavía al rato. A ver, espérate, déjame revisar el teléfono. Ajá. No, todavía no ha caído. Todavía,
0: hasta que llegues.
4: Pero al rato, no se preocupe, al rato cae alguna.
0: Esa es de ley.
4: Esa es como el mañanero y el café. O sea, el mañanero, el café y el regaño de vaselino. Pues ahí está.
0: Pues sí, muy bien. Ya está, mi Quiñones. Abrazo. No se te va a olvidar, güey.
4: No, ya te escuché, sí. Okay. Mira, mañanero, café, regaño y junta del vaselino. Sí.
0: Eso no puede pasar desapercibido.
4: Ya estoy haciéndole un podcast. Vamos, ¿sí?, a hacerle. ¿Cómo se pudiera llamar el podcast del vaselino?
0: Los corajes, algo así. Algo que tenga una palabra de coraje, güey. Los corajes.
4: Vamos a buscarle. Es más, que la gente llame y diga cómo le pudiéramos poner a un podcast al vaselino.
0: El vaselino.
4: algo así como de,
0: pero que no se lo produzca él, porque pues, no va a ser que,
4: sí, por supuesto,
0: también que productor también para eso, güey.
4: No, espérate, ya eso es aparte, eso ya estamos hablando de un podcast particular, entonces así o se le produce, pero que pague, ¿no? Que pague la producción del podcast aparte de su bolsillo,
0: y eso
4: de su
0: bolsa. Bueno, ya está bien,
4: muchachos, los esperamos hoy a las 5 en Desde el Diamante, ahí vamos a estar con mucha más información de las Grandes Ligas. 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
0: Ya está, canal, abrazo, mi Quiñones.
3: Abrazitos, bye bye.
4: Abrazo, los quiero, bye.
0: Igualmente, mi hermano. Bien, Quiño. A ver, vamos con llamadita, deja por cronómetro, y a la 1, 2, 3. Buenos días, ¿con quién hablamos? ¡Corre tiempo!
5: Hello.
0: Hello, ¿quién habla?
5: ¿Cómo?
0: Amuyo.
3: Matutain.
5: Buen día, Toñiño, ¿cómo va?
0: ¿Cómo va todo, mi querido Matutain?
5: ¿Qué onda? Saludos, Daddy Go.
3: Hello, Matutino.
5: Bueno, primero hoy le llamo porque hoy es miércoles, se puede contar un chistecito de miércoles, pero primero voy a poner serio.
0: A ver. All right.
5: Ah, bueno, este momento de Ochoa, mira, yo creo que Guillermín Ochoa, por tantos goles se le metieron, pero donde jugó, claro, el Mundial del 2014 y también este lo del Clembuterol, eso le marcó un antes y un después, porque estaba para llegar a un equipo top, pero no se pudo.
0: Ok.
5: ¿Aló? Ajá, ah, y eso... La otra es, quiero mandarle un saludo a todos los que la estén pasando un poco mal, a Juanito, al Pimpone, también al Chihuahua, que lo van a operar, creo, y también por la derrota de Argentina, lo acompaño en su dolor, y basado en eso, hay una razón también por qué los españoles ganaron ese campeonato y que le dice Venancio a Manolo. Uh-huh. Pues hombre, Manolo, que... España ha conquistado su segunda estrella, pero ellos habían ganado porque no le han hecho la prueba antidoping. Y que le dice Manolo, pues hombre, Venancio, explícate mejor porque no te estoy entendiendo. Pues mira que ellos tienen a David Raya y Pedro Porro han dado al 1,000.
3: ¿Eso qué? Ay, ¿no?
0: No. Hijo de la qué poca música.
5: Ay, Dios, Toño, ¿te lo explico?
0: No, ya. Mejor grábamelo y mándamelo al quepacho personal.
5: bueno, pues que la pasen bien, saludos ahí a todos de nuevo y ánimo, porque en los momentos, estos momentos, cuando la familia está pasándola mal también, y en confianza, Pimpón, ya sabes, Chihuahua, y mándame un WhatsApp y te cuento un chistecito matanga para alegrarles la vida.
3: Eso, Matutain.
0: Esto, ya está, mi amigo. Gracias. Un abrazo. Ahí estuvo el Matutino.
3: Abrazos.
0: Dice por acá, Roquero Vaquero. Buenos días, Tuñito. Saludos desde Texas. Ojalá que el Zuli se mejore de las hemorroides. Oh, es un tema delicado. Dale.
3: Las hemorroides.
0: Un tema delicado.
3: No, sí, están heavy, ¿eh?
0: Sí. Es que el Zuli ya lo está en etapa 3.
3: Antonio.
0: Ya se truenan solas.
3: ¿Eso qué? No manches.
0: Dice por acá. Yo destaco de Memo Ochoa el primer día que se chuleteó a Dulce María. Sí, pero sí fue el novio de Dulce María.
3: ¿A poco?
0: Sí,
3: ¿RBD?
0: RBD, dale.
3: También actuó en La Familia Peluche, Antonio.
0: Ah, sí, es cierto. Que era novia,
3: El novio de la Bibi.
0: Qué poca madre. El Chiqui Díaz, dice Chiqui. El podcast se llamará Las Frustra... ¿Qué? Frustra vaselineses del día. Está muy complicado, güey. Chiqui, güey. Un nombre más tranquilo, güey. Está muy largo, güey. Ajá, algo así, güey. A ver, por acá.
3: No está complicado, Antonio.
0: ¿Las frustravaselineses? ¿No está largo, dale?
3: Antonio.
0: Y aparte dice del día.
3: Ah, ok.
0: Ah, las frustravaselineses del día. Y le estoy haciendo un paro porque realmente dice frustravaselineses del día. Ah. ¿O quién tiene la razón, Zulita?
3: Guayusei.
0: Dale. ¿Es frustra vaselineses del día o frustra vaselineses?
3: No, frustra.
0: Ah, ¿ya ves? Frustra vaselineses. Hasta dejo está para escribir. Yiki, ¿ya ves? Dice Leo Aymar, creo que es el Munra. Chicloso, la roba perros dijo que se miran ridículos los centroamericanos peleando por el Barcelona y el Madrid. ¿No sentiste la pedrada? Toma la barbón. El Piltrafa, el momento más épico fue las 7 pepas que se comió ante Chile. Atentamente, el Piltrafa.
3: Ay.
0: Eso, a ver.
3: Eddie, ¿eh?
0: El Salgado de Luciana, puerco, ¿tú qué? ¿Tú aún te puedes hacer bolas, gordo? Sí, pues todavía, güey. Gracias, chicles, por el saludo. Ingas a la... Inga Tunani, tú también, dice. A ver, por acá, el Ángel Cruz, mensajito.
6: Hola, muy buenos días. Y puro tira bélico, compas, ¿cómo está mi chaparrita de la Sonora? ¿Cómo anda, mija? ¿Qué onda tú, peloneri? Oye, todos están diciendo, pues, el momento memorable. Pues yo creo que el momento memorable es el de... el partido que aventó México contra Croacia, que le paró... varios tiros de gol a al que se acaba de retirar, Luka Modric. Así de que yo pienso que también ese momento memorable, cuando le hizo con las señas que era puro habla, directito al director técnico. ¡Saludos! ¡Y puro tira bélico, compas! ¡Iu!
0: ¡Iu! ¡Iu! Ahí está, carnal. ¡Corte, corte! Regresamos de volada. Esto es Inutilandia.

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1: Este martes se publicó brevemente en el canal de YouTube del Heat un enlace en una transmisión en directo titulada Conferencia de Prensa de Presentación de LeBron James. Posteriormente, el link fue eliminado, quienes rápidamente aclararon que había sido un simple error, por lo que aún no se conoce el destino del jugador de la NBA, LeBron James. Hace unos días el Toluca dio a conocer que ficharía una bomba para reforzar el equipo para esta apertura 2026 y la Copa Intercontinental que se celebrará a fin de año. Se trata de Federico Viñas, quien recientemente disputó la Copa del Mundo con Uruguay. Ya han sido revelados los nombres de los candidatos para el once ideal de la Copa del Mundo 2026, donde Julián Quiñones brilla como delantero, al lado de nombres como Erling Haaland, Kylian Mbappé, Lionel Messi y otros más. Yo soy Darinka Talavera y esto fue Contacto Deportivo.
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0: Échame, dale, échame, dale.
1: Se llama Shin.
0: Eso. Ya de regreso en Inutilandia por TUDN Radio. Y recuerde, para que participe con nosotros en la pregunta del día: ¿cuál consideran que fue el mejor momento o el más memorable en la trayectoria de Guillermo Ochoa? Uh-huh. Inciso A, su actuación contra Brasil en el 2014. Inciso B, el penal que le atajó a Lewandowski en el 2022. Inciso C, su debut y los éxitos que tuvo con las Águilas del América acá en el plano
1: de clubes,
0: local, en el plano de clubes. Y el inciso D, algún otro momento que recuerden, y ahí es donde metimos cuchara Dar y yo, para que recuerden el partido contra Alemania en el 2018. Saludamos al Tico Solano para que nos dé su punto de vista de la carrera de Ochoa, a ver si se acuerda qué momento memorable. Hasta está lloviendo allá en Costa Rica. Con ustedes, el Tico Solano.
2: Bueno, recuerdo su paso por Europa. No, mentira.
0: Con sus payasadas.
2: La verdad que una muy buena carrera. Tal vez no el mejor cierre, eso sí, pero sí definitivamente que marcó una época dentro de todo lo que son los arqueros en México y en CONCACAF también, por supuesto que sí. Pero yo hubiese deseado un mejor cierre todavía. Se le dio por lo menos lo de la selección para marcar un hito, pero sí, definitivamente hay que ponerlo dentro de los mejores porteros de CONCACAF, eso sin duda alguna. Y sabe que hablando de porteros, ayer la defensa no le ayudó a Keylor Navas en ese primer gol. No es nada culpa de él.
0: No, nada, pero también cuando se equivoca, pues qué le cuesta decirlo, pues no.
2: Nada, es cierto, sí. ¿Sabes qué creo yo, Toño? Yo creo que él nunca pensó que el niño iba a centrar con derecha.

0: sea, como no es derecho, o sea, es muy zurdo, creo que se lo comió ahí, se quedó a mitad, y cuando ya decidió regresar, ya fue tarde.
1: Sí, no, le digo un punto que dio clave, y a ver, lo dijo de broma, no sé si de broma o cierto, pero yo sí se lo digo en serio. La defensa tampoco le hace un paro. O sea, yo dije que lo que peor tiene Pumas.
2: De lo que adolece Pumas, sí, es de la defensa.
1: Lo que peor tiene Pumas es la defensa. Y aquí Dari es el testigo. Pero
0: a mí me preocupó de una u otra manera ese 3-0 con Pachuca en Ciudad Universitaria. Y yo digo, upa, este Pumas va a sufrir esta temporada. Y bueno, ayer le ganaron un Toluca que es siempre fuerte en su casa. Sigue manteniendo una racha importante de visitante Pumas, hace rato que no pierde. Creo que había perdido con, ¿quién fue? Con América, o no recuerdo, pero bueno, tiene una...
1: Perdió con Pachuca en las... ¿Sí perdió, no?
0: De visita.
1: Sí, perdió con Pachuca. De visita, en las semifinales. 1-0. ¿No? Perdió con Pachuca en las semifinales en el partido.
0: Ah, y después ganó.
1: En CU ganó 1-0, sí.
0: Por la posición en la tabla. Sí, cierto. Se me había ido eso. Yo creo que mantenía una imbatibilidad de fuera. Pero bueno, ya eso es México. Hoy dos cosas importantes. Bueno, mañana una cosa importante. En horas de la tarde se va a definir ya cómo van a quedar la Nation League, ya clasificados directamente de acuerdo al ranking FIFA. Está México, Estados Unidos, Canadá y la selección de Panamá, igual con las dos últimas Nation League que ha pasado eso. Bueno, ahí va a quedar entonces mañana, lo que se va a determinar es los dos grupos de seis equipos que van a pelear por cuatro lugares para que en marzo se lleve a cabo entonces ya el famoso Final Four, que se jugaría como todos los años. Entonces, hay seis bombos, hay 12 equipos, va a haber dos grupos de seis, y mañana sabremos cómo quedan los grupos, y en las fechas de septiembre y octubre se van a definir entonces, ya hay cuatro partidos para esa jornada. Yo creo que lo interesante va a ser ver qué tiene cada país, qué nos va a mostrar de nuevo. Es el debut también de Rafa Márquez en México, y es el debut de algunos otros también, y jugadores principalmente, igual que el sub-20 que va a iniciar el viernes en Puebla, con los partidos que ya habíamos determinado. Y hoy también en El Salvador se va a hacer un homenaje al árbitro Iván Barton por su buena participación en el Mundial que acaba de finalizar. Y hablando de Salvador, yo creo que la verdad, mis respetos para el señor Bukele, el presidente, el hermano del presidente de la nación. Ajá. Porque, bueno, ayer hicieron una presentación muy interesante sobre la liga profesional, que va a haber un fanfest, los equipos van a recibir una cantidad de dinero también bastante fuerte, la televisación va a ser pública, hay una serie de modificaciones en pro de que el fútbol esté cada día mejor en El Salvador, y me parece bien. En Costa Rica, por su parte, teníamos problemas el otro día, que mencionábamos de equipos que tuvieron que quitarse la licencia, y ahora apareció otro problema. Ya estaban los 10 equipos y ahora hay 9, porque hay un equipo que le debe como $150,000 a la Seguridad Social en Costa Rica, y si usted está con deudas en ese ámbito, no puede jugar. Y pareciera que aquí el viernes no se ve que el equipo pueda cancelar ese monto, y así que empezaríamos con 9 equipos. No, cada día estamos peor aquí, la verdad, que aquí tendrían que haber hecho un borrón y cuenta nueva con el fracaso después de no llegar ni al repechaje, y ahí tenía que haberse ido todo el mundo. Sin embargo, siguieron los mismos, y con los mismos vamos a tener el mismo resultado. Ahora se van a salvar probablemente porque son 64 equipos. A ver si llegamos con 64 equipos, porque estamos tan mal que ni eso. Y lo finalmente, mi querido Toño y Darinka, que ya los torneos se inician este fin de semana, ya están listos para iniciarse, así que estaremos ya la próxima semana con eso. Próximamente empezará la Copa Centroamericana. Así que hay mucho que hablar. Pasó el Mundial, pero el fútbol continúa. El fútbol sigue en movimiento.
1: Efectivamente, y ya esperamos con ansias que nos diga ya cómo van a arrancar las ligas, ya desde mañana, que nos dé reporte de algunos partidos.
0: Bueno, de hecho mañana arranca en Costa Rica ahí con con un partido y el viernes hay otro, y así que ahí se moverá la redonda, como decimos por aquí, y atento mañana al sorteo de la Nation League, cómo va a quedar. Yo quiero ver al Caribe, a ver qué va a pasar con el Caribe.
1: Sí, oiga, ya métase un local o algo, ¿para qué estamos
0: jugando? No puedo.
1: No está con el paraguas.
0: No puedo porque es que hoy, solo los miércoles, tengo ese pequeño problema, mi querido Toño.
1: Okay.
0: Tengo que mover mi cuerpo, tengo que mover el físico. Pues venía de ejercicios.
1: Ah, perfecto.
0: Por eso me agarró en la calle.
1: De lujo. Gracias, amigo. Un abrazo.
0: Bueno, saludos. Chao. Sí, ahí, saludo a Tío Ruedas, que siempre está atento de lo que vamos a decir.
1: Eso, muy bien. Ahí está el metichón de Tío Ruedas. Dios lo bendiga, mi tico, un abrazo. Dice por acá. Espérense, tico.
2: Ya se fue. Sí. Uy, Antonio.
1: Y me va a regañar Carlos Ochoa, güey. Dale. Que dice, Toño, por favor. Salúdame al tico. Y dile lo que dijo dice mi amigo Pérez Landa, que a ver cuándo regresa a Pachuca lo que se llevó. Y yo también le digo, sí, no te preocupes. No se me va a olvidar, güey. Venga, valió. Ay, mañana, güey. Otra oportunidad. Mañana, güey. Te lo juro que sí, con mucho gusto. No se me pasa. A ver, otro mensajito por acá en el celular. Permítame. Deme un segundito. Ahí voy. Ahí está. Ya lo encontré. 1, 2, 3, 4, 4.
3: Buenos días. Dúo de dos. Inútiles. Bueno, la carrera de Memo Ochoa, les faltó el inciso Z.
1: Ajá.
3: Haber sido el portero más goleado de la CONCACAF en Europa.
2: Híjole.
3: Nada más.
2: Híjole.
3: Aparte, los dos golazos que le metió el Principito al inicio de su carrera. ¿Qué más? No, mejor ya no le sigo.
2: Ajá.
3: Porque es el hijo pródigo de Televisa y no quiero pisar callos.
2: Ay, sí.
3: Buen día ante todo, perdón, Toño, Darica. Saludos, besos, arrimones. Y creo que Pumas ganó de puritita suerte, pero en fin. Chao, arrivederci.
1: Pues con lo que quieras, suerte y lo que quieras. Nosotros sí le pudimos ganar al Toluca, no como otros. Tómala, y de visita, para que te caes el hocico. La suerte no existe, papá. La suerte no existe. Es el trabajo constante que...
2: Oilo.
1: La frase del día, Dari. Voy a andar muy poético, Dari.
2: ¿Nos podrías repetir la frase del día, Antonio?
1: Claro que sí, mi Dari. Por favor. Cállate la suerte. Cállese el hocico. Tú no, Dari. Este güey.
2: Está bien.
1: Dice la frase del día, mi querida Dari. Pues que es la de ayer, la de la suerte, Dari.
2: Ah, ya.
1: Pero la de hoy es: los campeones no esperan el momento perfecto. Lo crean con esfuerzo, disciplina y la decisión de nunca rendirse jamás.
2: Eso, he dicho.
1: Eso. Bien, ¡espartanos! Bueno, ay, es pura suerte. Cállate, los hijos, ¿cuál suerte, güey? Si no ven los partidos, no opines. Mauricio Gutiérrez, no opines, cállate, los hijos. A ver por acá. 1, 2, 3. Gilbertón dice: chale, par de quemamucas. La regaste con ese mugrosa regla, Toño. Se extraña al Juanito con todas sus aosadas y todos los 8 minutos que le dabas. Ya me imaginaba, ¿qué? La ardida de asterisco para todos los que se quejaban. Deberías de correr a quien metió. No, esa regla no, mi Dari, jamás la vamos a correr, cállate el hocico. Primero te metamos a ti, güey, que correr a mi Dari. Dice,
2: ¿Quién más, Antonio?
1: Te arriesgas con esos mensajes, güey.
2: No es cierto, que lo calle.
1: Hoy porque no viene mormada ni enferma de gripa, güey. Pero donde
2: es el Gilbertón, ¿verdad?
1: Ajá. Donde la hubieras agarrado con poquillo.
2: Nadie.
1: Poquito, güey. No, güey. Se te arma, güey.
2: Abrazos, Gilbertón.
1: Es nomás para que sepas. El Super Rey, igual tú traes.
4: Good morning, my friend. This is El Super Rey. No, pues aquí su amigo el Super, Ahí saludos para todos, a todas y a todes.
2: Eso.
4: Oiga, no, pues pues ahora que la pregunta del día es que qué cosa memorable de Ochoa. Yo creo que lo más memorable fue, pues sí, la atajada a Lewandowski y ese cabezazo que le tapó a Brasil, a Neymar. Pues de ahí es todo, porque cuando Holanda no hizo nada tampoco y contra los...
1: No, espérame.
2: Corrígelo.
1: ¿Cómo que contra Holanda no hizo nada, güey? Sí, también se aventó unas buenas atajadas, mínimo dos sacó ese día contra Holanda. Es más, hasta a ti que te gustan las narraciones de nuestra competencia, revisa, güey, para que veas cómo se emociona uno de los narradores con una de las atacadas. Hasta dice, ¡mi Paco Memo! O sea, más o menos así era.
4: Ahí contra va. Otros equipos tampoco hizo nada contra no más, Corea. Allá van en Qatar tampoco pudo hacer nada, Allí
1: en Corea, en
4: era
1: Qatar,
4: cuando tenía que haber salido y...
1: Fue en Alemania 2018.
4: Esas dos atajadas muy, muy buenas, pero tampoco hizo la diferencia, Tampoco. Así que es memorable, pues sí, en cierta forma.
1: El Super A y el Chicles.
2: Anda marihuano, Antonio.
1: Son dos güeyes que opinan con su... No se pueden quitar la playera a esos güeyes. Esos güeyes no... Cuando opinan, no se pueden quitar el Super A y la playera de Chivas. Jamás se la puede quitar el güey. Opina con el orto. Y el Chicles igual, güey. El Chicles opina sin quitarse la playera del Real Madrid. Qué tristeza, güey.
4: No, porque para la selección, pero yo creo que es más memorable lo que hizo el Tala con tantos minutos en un mundial sin recibir gol. Creo que es más memorable eso que dos atajadillas ahí que hizo.
1: Es nomás, güey.
4: Porque contra Corea y contra otros equipos en los mundiales también se las comía. Así que esté bien, ¿no? Pues que tengan buen día. Saluditos aquí su amigo el Super A.
1: Ay, qué tarugado.
4: Oigan, ¿por qué no vetan al tío Rulas?
1: No,
4: al tío
1: Rueda,
4: ¿por qué no lo vetan? ¿Cuánto me va a costar para que lo veten? Así que, saluditos. Bye, bye.
2: Saluditos.
1: A ti, güey, otro mensaje más de estos. Así a oso y te vamos a vetar, güey. De plano, güey. El Chuzo de California, mi Dari, dice... Para mí el momento más recordado de Memo, ahí vamos los 7-0 y los descensos.
2: Memo.
1: En manos de mantequilla. Ay, no. Mira, ese mensaje del Chuzo está más justificado que las babosadas del Super A.
2: Las babosadas. Ajá. Está participando, Antonio, dale chance.
1: Pero que no mames también. ¿Cuánto tri?
5: Buenos días, bola de inútiles. Aquí Jesús Pimentel saludándolos. Buenos días, Toño. Buenos días, Dari.
1: Buenos días.
5: La pregunta de los momentos de Ochoa, pues son muchos. Uh-huh. Y acá el otro que supuestamente tiene mucho cerebrito dice que Ochoa el más goleado, pero ¿qué defensas tenía gracias a su representante que le conseguía puros equipos maletas, malas defensas? Pero si hubiera estado con mejores defensas, imagínense, pero por él, culpa de él también tiene el récord en atajadas, muchachitos, pónganse trucha. Y para eso se necesita más que si él no hubiera tenido esas defensas malas, no hubiera tenido ese récord. Y pues aquí andamos, no había habido chance de mandar saludos, pero aquí estamos. Y un saludo aquí a mi compa David, que lo andamos entrenando y se va a quedar con esta ruta, le anda echando ganas, y es jalisquillo como ustedes, muchachos, y dice que le va a las Chivas, que porque nació ahí, pues ni modo, ya que es parte del show. Sale, muchachos, que estén bien.
2: Eso.
5: Buen día.
1: Eso.
5: Bye.
1: Dice Carlos Ochoa, como dijo el gran campeón Juan Manuel Márquez, la suerte es para los dejos. Y luego por acá también dice el Gio, se dice, opinan con el hulo, díceselo. Eso, mi Gio. Y también por acá, dichachi, permíteme, el buen Alfonso Rosas. Toñito, ¿cómo están? Saludos a Darinka. Felicidades, ganaron tus gatitos. Y sobre la pregunta, Guillermo Ochoa, yo creo que su mejor momento fue en el Mundial 2014. Ahí está. A ver, por acá otro mensajito. Eleuterio Espinosa. Toño, pregúntale cómo quedaron mis charros y mis toros de Tijuana. ¿A quién, güey? seguramente al Quiñone, pero pues ya se fue, güey, Quiñone. Jesús Pimentel dice, así serían los nombres de los podcasts de Aldeco. En modo patrón sería El Ático del Barrabás. En modo vaselino sería Envaselinados. Y en modo torero serían Las Corridas y Cogidas de Aldeco.
2: ¡Hora!
1: ¡Epa!
2: ¡Hora!
1: El tío Ruedas dice, dile al Super A que era para recordar Memo Ochoa y no para postular a otros porteros a futuro. No, ya el Super A ya estoy así, Dani.
2: Ya cayó de tu gracia, Antonio.
1: Ya estoy así, no,
2: dale chance, Antonio, dale chance.
1: Opinan sin
2: conocimiento de causa.
1: Porque tiene hocico, nada más, dale. A ver, por acá, el Joaquín de Luna dice, carnal, tengo dos nombres para el podcast de Omar Aldeco, pero déjalo, registro primero. Deportes y Más con Barrabás. Ah, eso está bueno. Hablando Taurino con Vaselino. Derecho Chueco, pero con Aldeco. De nada, dice. Está bueno los nombres.
2: Es una campaña política, Antonio.
1: Exactamente. Oye, Dari, pero tiene razón. Dice, primero déjalo, registro. En eso tenés razón, porque ya en este momento TUDN los acaba de registrar como suyos. En este momento.
2: Y...
1: ya te la peinaste, güey. Y el Vaselino fue, güey, que lo registró. A ver, vamos con otro mensajito, ya casi nos vamos a corte. Frank de McAllen, buenos días. El podcast del Vaselino se debería de llamar El Coraje Veloz. Alejandro Fernández de California dice, buenos días a toda la banda. Memo Ochoa es el portero más grande de México, el único que ha saltado el charco, algo que ningún otro portero ha hecho. No se trata de llegar, sino de mantenerse. Lástima de promotor que no pudo ponerlo en un equipo grande. Carlos Ochoa de Washington. Yo le pondría al podcast Las Amarguras del Vaselino. Y luego dice por acá, ¿cuándo le metieron 7? Pues contra Chile, güey, en una Copa América. 7-0, güey, que perdimos. Otro mensajito por acá, 1, 2, 3.
6: Buenos días, Dari, Toñito. Felicidades, ganaron sus Pumas. Un poquito triste porque le aposté a mis Diablos y me quedaron mal, pero es ok, es la segunda jornada. No hay que alegrarse tanto. Un poquito de felicidad por los Pumistas, pero de ahí Toluca va a regresar.
1: Sí.
6: Un poquito preocupado porque nuestro goleador no está listo. Y aún siguen buscando otros dos delanteros, creo, pero así como está jugando el Cruz Azul, me da un poquito de pensar cómo vamos a ganar esa copa, pero confío 100% en mis Diablos y sé que la vamos a ganar. Así es que a esperar el sábado. Felicidades, Toñito. A los del Cruz Azul, estamos listos para llevarnos esa copa otra vez.
1: ¿Otra vez? Ya párenle también. Dice el Cazaserpientes, de amoroso mensaje, bendito Dios. El Salgado de Luciana, el momento más memorable fue cuando entró ante Chequia. Memorable el estadio, la afición.
2: Su despedida.
1: Sí, todos felices. Super A, si estás bien, endejo, dice. Confirmo, dale.
2: Antonio.
1: Dice por acá, buenos días, dúo de inútiles. Petota, Darinka.
2: Petotón.
1: Y al marraniño de nacimiento. Y la pregunta, pues yo creo que el penalti que le paró a Lewandowski, porque pensó que nadie creía que iba a pararlo. Pero es el hijo de Televisa, que tenga buena tarde. El hijo de Televisa. Ay, hijo de la chingada, cómo dan lata con eso. A ver, por acá, deja ver si yo tengo otro mensajito en el Facebook, Dani. Permítame. Órale, ¿dónde estás?
2: Ay, oigan, por cierto, no traigo celular para que no me vayan a mandar mensaje ni Instagram ni en Facebook, ¿va?
1: Ah, ¿se te olvidó, verdad, Dari?
2: Sí, no traigo.
1: ¿Ya te iba a preguntar, te lo robaron?
2: No, se me olvidó nada más.
1: Se olvidó. Dice, Antonio, ya que tienes consulta con tu perrorrito y tal vez le hacen exámenes de heces, de paso te pueden hacer a ti de que te metan la cucharita a marrano. Ah, caray, creo que aquí espero no tomarlo como un mensaje gacho para mis hijos, güey. Pero no tengo yo cita, güey. Mis hijos son los que tienen cita médica, no yo. Inútil. Lo va a tomar bien bonachón, güey, que no te estás metiendo con mis morritos.
2: Con mis criaturas.
1: Lo va a tomar positivamente, güey, que espero que así sea. Pero no, yo no tengo cita, güey. Mis hijos son los que tienen cita médica para un tema de mucha importancia para mi familia. Así que bueno, ahí estamos. ¡Milare! ¡Corti!
2: ¡Regresamos!
1: ¡Eso! Es la rola que miró la Dari, está buena.
2: Suena.

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0: por TUDN Radio. Claro que sí, Darinka Talavera, Toño Murillo, el Zuley, que anda hoy de día de descanso, pero con todas las pilas bien puestas.
1: Andan
0: las pellizcadas
1: de panza.
0: Andan las pellizcadas
1: de panza, de panza. Evo. Anda
0: de panza, de panza. Bueno, vámonos hasta la Ciudad de México o en Guadalajara, no sé dónde se encuentre, pero antes de saludarlo, como lo hemos hecho públicamente con nuestros anteriores compañeros, déjame felicitarlo, primero por su gran trayectoria que tiene en los medios de comunicación, ya son muchísimos años en esto, pero también por otro mundial más que narró de forma espectacular. Estuvimos ahí al pendiente de las transmisiones en los partidos donde él estuvo presente, de los comentarios que hacía. Aparte, yo soy fan de Acción, y ahí está él en Acción, este programa que ya tiene, ya no sé ni cuántos van, ya me quedé en 3254, ya no sé en cuál va en Acción, porque ya lo dejé de ver desde que terminó Chabelo, Dare. Ya no veo nada de los domingos así en vivo, entonces ya no sé en cuál capítulo de Acción nos quedamos, pero la verdad que sí, siempre es un agasajo escucharlo, y aparte como ser humano, es una, sí, como narrador y comentarista, es buenazo como ser humano, ¡uta! Deja de calle, chulada, todo eso, chulada. Con ustedes, el señorón Lalo Luna. Y colgó todo el chorro que me aventé, güey. Sí, colgó.
1: Antonio, no manches, ¿cómo
0: que? Lo bueno que lo grabé,
1: Dale. Ah, también, para que se lo
0: ponga. Déjame por acá. Déjame un mensajito en lo que. Super, hey, ya mandaste tus. ¿Qué pacho, güey? Ya.
1: Puro escrito, Super, puro escrito. Escrito.
0: Si quieres, ¿qué pacho? Es escrito, güey. Ya no. Ya no. A ver, Dani, un momento, una llamadita para atender a la Luna, ¿sale? Sí. Buenos días, ¿con quién hablamos? ¡Corre tiempo! ¡Tres minutos! ¿Bueno, bueno?
1: ¡Bueno!
0: ¿Bueno, bueno?
1: Hola, Antonio.
0: ¿Bueno, bueno? No, Peluquín, no entró. A ver, otra. Buenos días, ¿con quién hablamos?
2: Buenos días.
0: Buenos días.
1: Ah, pero sí, ¿cartas?
2: Sí, exactamente. ¿Cómo están?
1: ¿Cómo estás, Andrés? ¿Qué cuentas?
2: Bien, bien. No, pues coincido con la mayoría que el mejor momento de Memo Ochoa fue en Brasil 2014.
1: 2014,
2: y,
1: ¿verdad?
2: Y en específico ese partido contra Brasil. Uh-huh. Fue su mejor tarde. Sacó todo.
1: Contra el buen Neymar, claro.
2: O sea, y yo creo que de ahí sí tuvo grandes actuaciones, pero no como ese partido. Fue su mejor partido desde toda su carrera.
1: Sí, claro, fue tema internacional, ¿no?
2: A lo mejor ha tenido otras así en sus equipos de nivel más, bueno, más limitado en Europa, pero como esa no. Y yo creo que ni siquiera otro portero de la selección mexicana de la historia ha tenido así una gran actuación. Yo me acordaba de de Campos en el 98, pero no como Memo Ochoa, no, o sea, tuvo su momento Jorge Campos, pero no como Ochoa, no. Ahí sí hay que darle crédito de esa gran actuación. Y tengo una pregunta sobre lo que pasó después del partido
1: de la final,
2: del jugador de Molina, sí, del jugador de Molina que perdió la cabeza y también el auxiliar técnico. Uh-huh. Mi pregunta es, y no es, bueno, es en especial a los jugadores argentinos que históricamente, ¿por qué reaccionan así? O sea, ¿por qué uno de ellos, porque no son todos, ¿verdad? Nomás es unos cuantos, pero ¿por qué reaccionan así? Pero así perder la cabeza, no sé, yo creo que no debe de ser así, yo creo que deben de
0: eso
2: tener un mejor comportamiento, pero
1: sí, claro, eso. Pero pues hay que entender, no iban perdiendo, bueno, más bien perdieron, y pues es un partido muy muy muy importante. Lo que decíamos, Andrés, no sabemos qué fue lo que les dijo el jugador, ¿no? Uh-huh. De la banca de España.
2: Pues sí, aunque les diga cosas y uh-huh. pero no vas tú como futbolista y reaccionas con golpes, ¿no?
0: Cartas, ya te pasaste tres minutos, ya, órale, vámonos, Cartas, ya.
1: Estamos, adiós,
0: no seas atascado, Cartas. Adiós. Bye. Bye, eso. A ver, ahorita estamos esperando hacer enlace con Lalito Luna. Dice por acá el Joaquín de Luna. Lalo Luna colgó porque pensó, este no está hablando conmigo, dijo. El Chicles dice, yo también me uno a los cafés del Super A. ¿Cuántos cafés por vetar al enfadoso del tío Ruedas que le escribe a todos tus invitados para que lo mencionen? Y Dari, demostrando que es inteligente, pues no se fijó en cualquier pelagato, se fijó en un químico.
1: Of course.
0: Creo que sí. A ver, por acá dice el tío Ruedas. Última, dile al Super A que no se meta con los inmortales como tu tóxico y el titiritero mayor. Y el Cuisillo dice, Toñito, ¿qué esperabas del Super A? Sí, cierto, güey, ilusamente esperaba más del Super A, güey. Dice por acá, oye, el Tigre Bélico, oye, Toño, un nombre para el podcast del Vaselino, entre Vaselina, ahí te ves. Ah, ¿todavía? Varios nombres para el podcast del Vaselino, dale. A ver, ahorita voy a intentar otra vez llamar a Lalito Luna. Participa en la pregunta del día. 1-833-867-2346 y en el que pacho 305-297-9697. Recuerde lo de Paco Memo Ochoa, que ya ayer anunció su retiro del fútbol. ¿Cuál considera que fue el momento más memorable en la trayectoria de Paco Memo? Inciso A, su actuación contra Brasil en el 2014. Inciso B, el penal atajado a Lewandowski en Qatar 2022. Inciso C, su debut y éxitos con el América de México, equipo donde debutó. Y inciso D, otro momento, que ahí estamos metiendo el de Alemania 2018, Alemania, Rusia 2018, el partido contra Alemania. Así que bueno, ahí está el tema para que participe con nosotros. Ahorita ya en unos momentos más vamos a meter a Lalito Luna, déjale, pongo Lalito.
1: Lalito, Lalito.
0: Vuelve a marcar. Como que anda en el baño, güey. Oye, Renari, también regresando en otro bloque, vamos a hablar de Fórmula 1, ¿eh? De Fórmula 1 con Sam Reyes, un tema importante, porque ha habido muchos cambios en las reglas de la Fórmula 1, dale, y eso ha derivado varias situaciones que no han estado tan padres con los pilotos. Y ahí metemos también a
1: Chiquito Pérez. Y aparte con Chiquito, la nueva escudería de Checo Pérez, como que ya uno dice...
0: Como
1: que
0: ya... Pues no figura.
1: Como ¿no? que ya... No, es cierto. Más o menos, pero qué bueno que aún está ahí Antonello.
0: Le está costando. Dice por acá, el Huitre Salitre. Buenos días, amigos de Nutilandia, de su servidor Huitre Salitre. Espero que tengan un excelente día. Sobre la pregunta de Memo Ochoa, para mí su mejor momento fue salir de su zona de confort al dejar México y buscar su sueño europeo. Algunos se nos dan los sueños y a otros no, pero lo importante es intentarlo, así como los que dejamos México para estar en Estados Unidos buscando algo mejor. Y luego dice... A los familiares de Juanito y Pimpón, bendiciones y en oración. Gracias, mi estimado. Abracho. Dice por acá, dos momentos de Ochoa, dice Jesús Pimentel. Uno malo y otro bueno. El malo, cuando se le fue el balón en un juego amistoso contra Corea en el 2010. ¿Y qué? Y que el zapatero de bailarina... de Osvaldo Sánchez, y el segundo, la actuación en el Mundial 2014, que adelante susodicho de Sánchez le enseñó cómo jugar un Mundial y que no le metieran gol, como andaba cazando moscas. Bueno, ahí está, ahí vamos con una llamadita. Corre tiempo, buenos días, ¿con quién hablamos?
3: Buenos días, es conmigo.
0: ¿Qué onda, mi hermano, cómo andas?
3: Buenos días, Dari.
1: Buenos días,
0: papá. ¿Qué onda? ¿Todo bien?
3: Ajá. ¿Cómo está Lazarino Ledesma?
1: ¿La qué?
3: Lazarino Ledesma, ¿dónde está?
0: Pues descansando, güey. Ya Lazarini. Sabes que los miércoles no viene Lazarino.
1: No está Lazarini.
3: Ah, sí, es cierto, no me acordaba que era miércoles.
0: Ajá, está menso.
3: No puedo ir a medio. Sí, están ahí. Un peral, ¿no?
0: ¿Qué? A ver, güey, pégate bien a tu teléfono porque No se te está entendiendo ni más.
3: Que me pongas un pelado, güey.
0: Ah, pues por menos. Ahí va.
4: Opa. Eres un estúpido.
3: Te hablo por... voy a reclamar todos los minutos que me has cortado, las llamadas que hago, vato. Son como 30 minutos.
0: Pues por algo te corto, güey. Ahorita estás bien menso, ni sabes ni qué decir.
3: Sí, me corta. Haz de cuenta que van como unas 10 llamadas, de 3 minutos, descubría 30, pues, 30 minutos. Porque...
0: No, aquí no son acumulables. ¿No viste lo que dijo Dari, güey?
3: Debes de hacer eso, Dari, de poner que sean acumulables. Porque, no, sí. También en los montajes. Hay muchos que se quedan a la mitad de lo que van a decir, pobrecillos, pobres mensos. Me dice este, Murete. Oye, Murete, ¿cómo viste al Pumas ayer?
0: Ayer, bien. El segundo tiempo, sobre todo, bien. El primero sí no vieron como tan variantes, pero bien.
3: Ya vamos a refacer otro, nada más fuera con el pelo castaño, ¿no? Ya somos panitos. Ya cuando se haga, se quita la playera y se haga rehecho en Puma, en CU, el Córdoba.
0: Ajá.
3: Directo a Europa también. No, los Pumas. Y ahora sí vamos a ser campeones.
0: Esperemos que sí, carnal, vas a ver que sí.
3: Esperemos que bicampeones, vato, tricampeones, algo por ahí.
0: Nah, güey, con una que tengamos, güey, ¿cuál tricampeones tú, güey? Con una que nos den, espérame, ya aunque sea, güey, ¿tú cuál tricampeones?
3: Yo de veras pensaba que sí iba a ser campeón Argentina, de verdad que me fallaron. Ese. Yo decía que todos íbamos a ser unos boludos por otros 4 años, pero no, ¿eh?
0: Che, boludo, sí, cierto. ¡Ya está, mi hermano! No,
3: pues este boludo.
0: Te quedan 20 segundos.
3: Te amo, Darinka, como dice aquel.
1: Abrazo.
0: Eso, mi hermano, gracias, abrazo. Ahora sí, vámonos. Ya no voy a repetir el chorote que me aventé. Todo chorote.
1: En resumen,
0: dale, ¿qué dije?
1: Felicidades.
0: Ajá, en resumen, muchas felicidades.
1: Yo aventándome. Grande, te escuchamos, muchas felicidades.
0: Ah, qué bonito. Sí, no. Yo aventándome el chorote y cuando ya. Lalita, ¿cómo estás?
1: Emotivo, la verdad.
0: Me puse muy emotivo. Pero la mendiga llamada se cortó. ¡Con ustedes, el señorón Lalo Luna!
5: Sí lo alcancé a escuchar, mi Toño. Te lo agradezco. Justo cuando iba a empezar a hablar fue cuando se cortó la...
0: Ah, okay, qué bueno.
5: La comunicación. ¿Qué te puedo decir? Siempre agradecido por tus comentarios a ti. A Dari fue una Copa del Mundo más, la que terminó el domingo pasado, la séptima, narrada por mí ya en el lugar de los hechos, con muchos partidos, muchas intervenciones, muchas situaciones más que agradables, y con una gran final, ¿no?, que terminamos viviendo el pasado domingo. Fíjate que pude venir a verla ya aquí a Guadalajara tranquilamente con mis hijos.
0: Ajá.
5: Me fui a meter a un cine a ver la final, y no sabes qué buena experiencia ir a ver la final de una Copa del Mundo al fin, así fue como terminamos, mi Toño.
0: Ah, de lujo, fíjate que yo vi la del 2014, la de Alemania-Argentina, también en un cine, y sí, tienes razón, es una experiencia muy padre ver un partido de fútbol en el cine. Bueno, hace muchos años lo mío, pero sí, está muy padre. Y mucha gente que te escuchó en los FanFest, amigo, mucha gente que escuchó tu voz acá en Guadalajara en los FanFest. En México, sobre todo, en Monterrey, en todos lados donde hubo pantallas, estaba tu voz cuando te tocaban los partidos, así que, pues fue una experiencia, creo que, completísima.
5: Sí, la verdad es que la gente que iba a los FIFA Fan Festival se la pasaban bien, no tengo el dato exacto de cuántos millones habrán ido a las tres sedes, tanto en Ciudad de México, Monterrey y aquí en Guadalajara, porque ahorita ando aquí en Guadalajara. Voy rumbo al aeropuerto, querido Toño.
0: Ajá.
5: Y la verdad es que buenos comentarios, la gente se la pasaba bien, se divertía. Y esos son los fanfest oficiales, porque en muchas ciudades había fanfest no oficiales, pero donde también captaban a cualquier cantidad de aficionados, y bueno, pues seguían las transmisiones de nosotros a través de TUDN.
1: Claro, Lalito, dices fue tu séptimo mundial. Cada uno de ellos me imagino que tiene como sus anécdotas muy particulares. Y de este mundial, ¿qué es lo que podrías destacar?
5: ¿Qué fue lo que más me gustó de este mundial? Dari, te mando un gran abrazo. Yo creo que a pesar de que fueron 48 las selecciones que participaron en él, no hubo partidos que te dejaran con un mal sabor de boca. Al contrario, creo que hubo selecciones que nos terminaron sorprendiendo a todos un poco. Cabo Verde es el gran ejemplo, por ejemplo, y así otras, ¿no?, que no llegaban con la gran etiqueta y que iban sorprendiendo paso a paso, como fueron inclusive los mismos noruegos y más, o el mismo campeón del mundo que fue España, que llegó con cierto nivel y lo fue acrecentando partido a partido, repitiendo lo que hizo el año pasado en la Eurocopa de Naciones, donde ni su propia prensa le daba crédito y oportunidad, y los chamacos españoles partido a partido se fueron volviendo más grandes. Yo creo que me quedaría con eso, Dari, que a pesar de que son 48 las selecciones que participaron, vimos más partidos buenos que partidos malos.
0: Uh-huh. Sí, de acuerdísimo, amigo. Oye, y perdón, aquí hicimos una, estamos haciendo preguntas del día, pero me parece importante escuchar tu punto de vista. La pregunta del día de hoy es respecto a Memo Ochoa. Que nos diga toda la raza, y te incluyo porque me interesa tu comentario, ¿cuál consideran que fue el momento más memorable en la trayectoria de Memo Ochoa? Inciso A, su actuación contra Brasil en el 2014. El inciso B, el penal que le atajó a Lewandowski en el 2022. Inciso C, su debut y éxitos con las Águilas del América. O inciso D, otros momentos, y ahí incluimos el partido contra Alemania en el Mundial de Rusia 2018. ¿Cuál es tu punto de vista, Lalito, que ya anunció que se retira del fútbol?
5: Sí, ya, después de tantos años se va Paco Memo, más aplaudido que abucheado, ¿no? Yo soy de los que aplauden la trayectoria de él y lo que terminó viviendo en esta última Copa del Mundo, donde lo terminaron incluyendo en ese partido frente a Chequia algunos minutos para que la gente le rindiera tributo. Yo juntaría, si es que me dejas, mi Toño, el paradón del Mundial 2014 frente a Brasil, y juntaría con la actuación de Rusia 2018 en la victoria de 1-0 frente a Alemania. En términos generales, lo que siempre hizo Paco Memo en selección nacional, yo creo que a todos nos dejó siempre con un gran sabor de boca y no una situación contraria, ¿no?
0: Sí, en selección creo que lo hizo en general muy bien, y por ahí mucha raza ahí, que el 7-0 contra Chile, pues sí, ¿no? Lamentablemente le tocó a él el 7-0, esa goleada contra el conjunto chileno en Copa América, pero bueno, Lalito, pues como siempre, un placer escucharte, ahí tuvimos lamentablemente fallitas de la comunicación al principio, pero de nuevo, agradecerte tus narraciones, tu profesionalismo, lo que eres como ser humano, sobre todo. Me emociona mucho verte, no solamente porque lo pongas en redes, yo que personalmente te conozco, cómo actúas con tu familia, sé que no son poses ni nada, son cosas bien chidas las que tú compartes con nosotros y te lo agradecemos. Sé que eres un padre espectacular, un esposo maravilloso, un amigo también muy muy leal y un buen compañero, porque uno pensaría, ¿no?, que pues ya gente que de tu trayectoria tal vez, pues a los que iniciamos en esto, tal vez uno pensaría, no, nos van a ningunear o son payasos o algo. No, todo lo contrario, se lo estoy diciendo de corazón, no por quedar bien con Lalito. Si alguien, cuando yo entré a los medios, que me lo encontré y que yo lo veía y dice, ay, güey, hasta me daba miedo hablarle, y me llevó una grata sorpresa por su humildad, por su sencillez, fuiste tú. Entonces, pues es un ejemplo para todo mundo, no solamente para los que nos dedicamos a esto.
5: Gracias, mi Toño, sabes que tienes mi amistad eterna. Ahorita me hiciste sentir como la caricatura ese de ¿quién es el que trae la miel a casa, padre? Hoy que es el día del padre. Bueno, así fui educado, mi Toño, así mis padres me enrutaron en esta vida. No hay por qué ser mamón en los medios de comunicación, aquel que lo sea se lo terminará tragando al final del camino. Y yo la verdad es que siempre he tratado de ayudar a los chavos, a los no tan chavos, e inclusive a los que están a la par mi. Entonces, pues a seguirle dando, mi Toño. Justo ahorita me voy subiendo aquí rumbo al aeropuerto, porque el viernes viajo a Los Ángeles para estar en el Campeón de Campeones.
0: Ah, de lujo.
5: Toluca, entre el Toluca y Cruz Azul, que vamos a transmitir para Univisión, para todos los Estados Unidos. Entonces, pues esto continúa, mi Toño. Se acabó la Copa del Mundo, Dari. Ya estamos en plena actividad de la liga nuestra y ahora también pues con el campeón de campeones desde Carson, California, el próximo sábado.
0: Eso, amigo. Abrazote y gracias por todo.
5: Abrazo a todos. Y ahí me saludan a Largan del Zuli Ledesma. ¿Cómo que está de vacaciones o qué?
0: No, es que los miércoles descansa. Los miércoles descansa y no lo perdona, ¿eh? No lo perdona.
5: Bien hace, bien hace.
0: Eso, ya está, amigo. Gracias. Abrazote, Lolito.
5: Eso. Cuídense, un abrazo.
0: Vamos a la pausa, Mirare. Regresamos de volada y dejamos tu rolita para que la escuches más tiempo. Esto es Inutilandia.

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1: Después de su participación con la selección mexicana, Gilberto Mora ha despertado el interés de varios clubes, entre los que suenan el Liverpool, el Manchester City, Borussia Dortmund y el Manchester United. Se acerca la inauguración de la competencia de los Juegos Centroamericanos y del Caribe de Santo Domingo 2026, pues este viernes 24 de julio será la ceremonia de inauguración donde estarán participando una delegación mexicana de cerca de 700 deportistas que estarán buscando conquistar medallas para el país. Se ha revelado la lista de participantes para el concurso de triples del All-Star de la WNBA. Lo que ha llamado la atención es la ausencia de Caitlin Clark, la estrella del Indiana Fever, y Sabrina Ionescu, que no participarán para este año. Yo soy Darinka Talavera y esto fue Contacto Deportivo.
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0: sí, ya de regreso en Inutilandia por TUDN Radio. Y recuerde la pregunta del día de hoy acá en nuestro programa cómico, mágico, musical, es sobre Memo Ochoa. Y dice lo siguiente: ¿cuál consideran que fue el momento más memorable en la trayectoria de Memo Ochoa? Inciso A, su actuación contra Brasil en el 2014. Inciso B, el penal que le paró a Lewandowski en el 2022. Inciso C, su debut y éxitos con el Club América. Inciso D, otro momento, y ahí metimos, Dar y yo, el partido contra Alemania en Rusia 2018. Saludamos con mucho gusto para hablar de automovilismo, pero antes de que él se meta al merequetengue de los autos, que también nos dé su punto de vista sobre la carrera de Paco Memo Ochoa. ¡Qué gustazo escucharlo como siempre! ¡Con ustedes, el gran Sam Reyes!
1: ¡Buena onda, mister! ¡Buena onda! ¡Qué gusto saludarte a ti y a todos nuestros amigos! Oye, pues es que la verdad son muchas cosas. Memo Ochoa es toda una institución en la portería del fútbol mexicano. Lo que hizo en el extranjero, el haberse ido al equipos que gente ni siquiera conocía. Te acordarás cuando se fue al Ajaccio, cuando se fue Málaga, por ejemplo, que mucha gente decía, bueno, pues, ¿qué está haciendo allá? Creo que lo que estaba haciendo era tratar de crecer de alguna manera, y sí, sus éxitos de la América lo respaldan, lo que hizo en Europa también lo respaldan. Ese penal contra Lewandowski, que fue fantástico, y también la actuación de Brasil, es que es muy difícil encontrar un motivo por el cual Guillermo Ochoa fuera a ser considerado como uno de los mejores. Yo creo que es prácticamente toda su carrera, mi estimado.
0: Sí, de acuerdo, lo de Memo ha sido muy grande durante muchos años. Ya hablamos de que cuando se fue a Europa y que muchas críticas de que el portero más goleado, pues sí, pero fue el portero que se arriesgó a dejar su zona de confort e irse a otros menesteres, y acá en México con la selección lo ha hecho bien en general, que insisto, otros se acuerdan más del 7-0 y todo, pues ya saben, los haters se acuerdan siempre nomás de para dar lata. Pero
1: ¿sabes qué? Sí. Ahorita que estabas diciendo de que era el portero más goleado, también era la mejor manera de entrenar, porque tenía defensas que no le ayudaban mucho, que digamos, y no. Por eso le llegaban justamente para meterle los goles, pero eso también provocaba que tuviera más reflejos que la mayoría, y pues lo constatamos, ¿no?, con lo que había pasado justo con Robert Lewandowski.

0: aquí. Lo que pasó también con ese tiro en Brasil, que alcanza a meter la mano, si te acuerdas de ese fantástico paradón que hace también, que también tenía mucho que ver con eso. O sea, sí fue el portero más goleado por la naturaleza de dónde estaba, con quiénes estaba y que eran equipos chicos, mano.
1: Sí, no, yo me acuerdo bien de cuando estuvo con el Ajaxio, porque en Guadalajara tenemos un programa, tú te acordarás bien, amigo, en TW, que se llamaba Jalisco en Juego, ¿no? Y nos dedicábamos a resaltar todo lo que hacían nuestros jaliscienses en todos lados, ¿no?
2: Internacionales,
1: ¿vale? Uh-huh. Y tenemos una sección de la Ajaxio, y pues ahí Memo Ochoa en eso entonces, pues sí, decíamos, el Ajaxio perdió, pero destacábamos a Memo Ochoa, ¿no? Por todo lo que lo que detenía. Pero bueno, mi hermano, un abrazote, y ahora sí, arrancar un poquito con este tema de la Fórmula 1. Y ayer cuando nos escribíamos, sacabas temas importantes. A ver, en esta nueva temporada, 2026, pues hubo cambios en la Fórmula 1, pero sobre todo, pues, a ver si estoy bien, y si no, tú, por favor, interviene y dime que estoy bien, dejo y todo.
2: Córtale, mi chavo.
1: Córtale, mi chavo, ¿no? Hubo cambios sobre todo, pues, en el tema de los carros, ¿no? Hay muy, muy, muy por dentro y todo eso, que esto obviamente creía que iba a beneficiar, ¿no? A las carreras y
2: cierto,
1: porque iban a ser monoplazas más eficientes y muchas cosas. Eso en la teoría, amigo, pero en la práctica, a ver, cuéntame, tú que eres el experto en la práctica, ¿qué está pasando en la práctica?
0: Fíjate, yo creo que una de las cosas más difíciles que ha pasado en esta temporada es que la Fórmula 1 ha tenido nuevos fans por aquello del Drive to Survive y toda la gente que se ha estado empezando a sumar a las carreras de la Fórmula 1 por lo espectaculares que eran. Pero en esta temporada bajó el nivel de espectacularidad por lo que tú bien comentas. Tratan de hacer los autos más eficientes, ahora el motor es mitad eléctrico y mitad de combustión interna, y esto ha provocado que en algunos lugares los coches pierdan velocidad y deje el motor de estar empujando porque está empezando a cosechar energía. Es decir, en un auto eléctrico, en un auto de calle eléctrico, cuando vas a llegar a una zona de frenado, ahí es donde el coche empieza a sacar energía de las ruedas. Las ruedas van girando y eso va moviendo el balancín para que la batería se vaya recargando. En la Fórmula 1 también es algo muy parecido. Cuando llegan a determinadas zonas, el motor de combustión deja de empujar, el motor empieza a meterle energía a las baterías y entonces disminuyen la velocidad al grado tal de que había curvas que tomabas a los 330 kilómetros por hora y terminaban pasando a 280, 270 kilómetros por hora. O sea, una diferencia de 50 kilómetros por hora más lentos que el año pasado. Lo complicado aquí es que el equipo tiene que decidir en qué momento el auto va a recuperar energía. Y eso no siempre está en las manos del piloto. O sea, de repente la computadora toma la decisión de le voy a bajar a la velocidad porque voy a empezar a cosechar energía y te aguantas. Y entonces, en esta situación, se le quitó el espectáculo a las carreras, se le quitó la oportunidad a los pilotos de pelear por posiciones bien y derecho, y así la verdad es que mucha gente ha estado teniendo complicaciones para ver la Fórmula 1, porque es un comentario generalizado. La Fórmula 1 ya no es lo que era por esta situación, y por eso desesperadamente están empezando a trabajar para el próximo cambio reglamentario que va a venir para 2030, para bajarle a la capacidad eléctrica de los motores y meter más motores que tengan más porcentaje de combustión interna y hacer nuevos combustibles. Ahora, todo esto pasó porque la industria automovilística, donde se venden los coches de calle que tú y yo podemos comprar, estaban presionando a la FIA para que tuvieran este tipo de reglamentos para desarrollar las tecnologías que van a meter en los autos de calle. Pero al quitarle tanto la espectacularidad y al aparecer los nuevos combustibles, que ya no son fósiles, sino que son combustibles sintéticos, pues ahora tienen la oportunidad de poder tener motores que no contaminen tanto como los de combustión interna basados en combustible fósil, como gasolinas y petróleos. Ahora lo van a hacer con combustibles completamente químicos que no van a contaminar tanto. Entonces, están en un brete en este momento, y te voy a decir una cosa, he conocido muchos chavos que se nos han estado pegando en las transmisiones que hacemos de Sky Sports, que nos han dicho es que esta Fórmula 1 ya no es lo de antes, y a mucha gente ya no le gusta, mi Toño.
1: Sí, de acuerdo, mi Dale.
2: Okay, bueno, pues complicado, ¿no? Apostar por un cambio de reglas que al final, pues creo que está siendo al contrario, ¿no? No está sumando. Oye, Sam, y pues hablando sobre este mismo tema, Cadillac ha tenido bastantes problemas, ¿no? Creo que ya van dos carreras muy complicadas para Sergio Pérez, que ha tenido que abandonar, si no me equivoco, en la antepasada, y esta es donde más le ha ido de esta manera. Y pues, ¿qué podría hacer Cadillac, no? También ya viene pronto otro gran premio y este fin de semana, ¿no, verdad?
0: Sí, ya este fin de semana nos vamos a correr a Hungría. Y la verdad, vamos a decir las cosas como son. Desde que empezó el año, lo habíamos comentado aquí con Toño y con nuestros amigos. Uh-huh. Tenemos que esperar este año para que Cadillac pueda desarrollar lo más que pueda. No va a haber podios, no va a haber puntos. Si llega a haber puntos, va a ser un evento así como que de ¡uy, no manches, qué bien nos fue! Uh-huh. Porque la verdad es que llegar a la Fórmula 1 es llegar a un terreno en donde todos ya tienen un desarrollo, donde todos tienen datos, y ellos, al ser un equipo norteamericano, no llegaron como Audi a comprar una organización que ya estaba, porque ellos compraron Sauber. Y es más, recontrataron a todo el personal de Sauber y están trabajando con ellos. No, Cadillac llega a armar el coche desde cero, a tener sus propias instalaciones. Vaya, compraron hasta la impresora con la que está trabajando el Office Boy en la oficina, ¿me explico? Entonces, llegar desde cero, sin tener datos anteriores y todo eso, les va a costar muchísimo trabajo levantarse. Sí, ya armaron el coche, pero ahora desarrollarlo está muy cañón, porque el problema es que de repente el coche, pues ya viste, se le rompe la suspensión y por eso tuvo que abandonar Checo. La carrera pasada también tuvieron problemas, y si no pueden terminar carreras y no pueden rodar bien desde los entrenamientos, pues no pueden desarrollar, porque al final se trata, uno, de la confianza que tenga el piloto cuando esté en el coche, y dos, de que el coche esté en buenas condiciones para que, sin tener, no sé, por ejemplo, te voy a hacer un comentario de lo que pasa, de que, se me va de frente, se me va de atrás. Si no encuentran primero el equilibrio del coche para que el piloto se encuentre a gusto y con confianza, es muy difícil desarrollarlo para mejorarlo. Entonces, todavía siguen en esa etapa, y aunque le vienen sacando velocidad paulatinamente, todavía les falta muchísimo para poder arreglarlo. Entonces, yo lo que les pido a los aficionados de Checo es tengan paciencia, porque todo este año va a ser de lo mismo. Es pan con lo mismo, de que abandonen, de que no tengan puntos, de que estén fuera del top 10, etcétera, etcétera, porque así es el desarrollo en la Fórmula 1.
2: Claro, claro, más bien está teniendo ahí un papel muy importante en el desarrollo, ¿no? Y por otro lado, hay un piloto que pues le está yendo bastante bien siendo tan joven, Kimi Antonelli, que pues ya lleva varias carreras que la verdad pues le ha ido bastante bien. Creo que tiene un récord, ¿no?, de ser el más joven en estar liderando no nada más una carrera, sino pues también el ranking de pilotos, ¿verdad?
0: Exactamente, y la verdad es que hay que decirlo, este niño bien puede ser conocido, bueno, al menos yo así le digo, el Juan sin miedo de la Fórmula 1, porque se deja ir en todos lados, o sea, está rebasando bien, está calificando muy bien, tiene buenas carreras, está liderando por encima de su compañero con más experiencia, George Russell, el que, por cierto, ya está empezando a sentir pasos en la azotehuela, porque este chavito vino realmente a llevárselo todo, tiene mucho carisma, la gente lo quiere, el niño es guapo, entonces las niñas lo siguen. Todo ese tipo de cosas que son como que muy especiales para un atleta, este joven no tiene. Y además, pues es la pequeña joya de Toto Wolff, que si ustedes quieren saber qué onda con él, en la plataforma de streaming, ya saben cuál, esa roja, están pasando un documental de cómo estaban viendo a Kimi Antonelli para llevárselo a la Fórmula 1 desde que estaba en los karts y desde que estaba en las fórmulas de promoción. Así que creo que vale la pena que la gente lo vea para que entiendan cómo este muchacho, que tiene mucha habilidad y aparte una perfecta técnica de manejo, se lo está llevando todo. Y además hay que decir algo que en algún momento comentamos, así como Lewis Hamilton logró 7 campeonatos del mundo, o bueno, sí, lo que había hecho con Mercedes, pues ahora estamos hablando de que así como Lewis Hamilton tuvo el mejor coche del momento, Kimi Antonelli tiene el mejor coche del momento, pero además no basta con solamente tener el mejor coche, sino tener las manos para llevarlo a la meta y conseguir victorias, y creo que estamos viendo una nueva era en el automovilismo, porque a pesar de los cambios, parece que Mercedes hizo muy bien la tarea y es el que mejor ha hecho el trabajo hasta el momento con los nuevos coches. Así que tendremos que aguantar qué es lo que viene, porque George Russell no se ve que levante. En el caso de Ferrari, van adelantando poquito a poquito y se van acercando, pero todavía no los alcanzan. Y el caso de McLaren, bueno, Zak Brown, que bueno, pues son los campeones de constructores del año pasado y que tienen a Lando Norris como campeón reinante, saben que están 2 meses por detrás del desarrollo que todos los demás equipos sí alcanzaron a hacer, así que en este momento pues tenemos varios problemas. La Fórmula 1 se ha vuelto menos interesante por lo que les comentaba de los motores. Por el otro lado, Kimi Antonelli se lo está llevando aproximadamente pues el 90% de las carreras, porque cuando les llega a fallar, no es por culpa de Kimi, sino por culpa del equipo, por cosas que fallan en el coche, y pues la verdad es que todas las carreras son ahora, ¿cómo va a ganar Kimi? Ahora, ¿quiénes más van a tener problemas? Entonces, creo que ese es el tercer factor por el cual la Fórmula 1 en esta temporada va a ser complicada, pero de todas maneras, creo que no ha dejado de ser interesante.
1: Ah, ok, amigo, y a eso iba, a ver si no me voy de hocico, que ya comentamos las reglas y todo eso, lo que ha afectado, pero, ¿y tú que semana tras semana estás observando las carreras y junto con Dari, preguntarles a los dos, este nuevo reglamento es más allá de lo mecánico, todo eso, y que a veces que a lo mejor dejó de ser más interesante, pero ¿se ha reflejado en el rating con la afición? Espero no, insisto, que no sea mala la pregunta. ¿Se ha reflejado en el rating con la gente y tanto en las carreras en vivo o no?
0: Para nada es malo la pregunta, al contrario, yo creo que es una pregunta que queda perfectamente bien en este momento, porque sí han bajado la cantidad de aficionados que han estado viendo las carreras a nivel mundial por televisión. O sea, sí ha habido varios millones de personas que han dejado de ver las carreras por esta situación. Empezaron la temporada muy bien, con los ratings altos, como siempre, y conforme fueron avanzando las carreras, han ido perdiendo de a medio millón y todo el rollo, ya han perdido más o menos unos 20 millones de aficionados que los veían por televisión.
1: Ah, bueno, entonces sí les ha afectado entonces en eso. Entonces, a moldear el reglamento, porque si no, esto va a traer consecuencias.
0: Exacto, trae tantas consecuencias como, por ejemplo, la cantidad de personas que dejan de ver la televisión es directamente proporcional a la cantidad de personas que dejan de comprar productos de la Fórmula 1. Y ahora, como ya tenemos el tema de ventas global, hoy te puedes meter a la página de Fórmula 1 y comprar una cachucha y te llega a tu casa, no importa del país que la compres. Y si estás perdiendo audiencia que no se está metiendo a comprar, pues obviamente la Fórmula 1 está perdiendo dinero por la cantidad de ventas que está tratando de tener. Y obviamente ya están empezando a presionar a la FIA para arreglar esta situación y que la Federación Internacional de Automovilismo cambie los reglamentos para que vuelvan a ser atractivas las carreras y que vuelva a subir justamente el nivel de gasto que tienen los aficionados.
1: Y agregándole un poquito más al tema que estamos comentando, y obviamente en México, si no vemos que Checo está como ahí metido, ¿no?, en los primeros lugares o todo eso, pues también sin querer queriendo se le va perdiendo el interés como país, ¿no? O sea, no me refiero a que a todos. Exacto. Pero al no ver a Checo en los primeros lugares o peleando, pues dicen, le van perdiendo como el hilo, ¿no?, o hay desinterés.
0: Estoy de acuerdo, pero ¿sabes qué? Hay algo que sí tengo que criticar, mi querido Toño. Ajá. Y es que todos aquellos que dijeron, no, yo con Checo hasta la muerte y voy a estar aquí y no lo voy a dejar, ya lo dejaron. Sí. O sea, hay mucha gente que ya está diciendo, Checo ya no está ganando, ya, y el Checo ya no puede, y el Checo no sé qué. Y era la misma gente que estaba bajándolo a muerte, y creo que no es justo. Yo creo que lo que esas personas tienen que entender es que cuando estás bien hay que apoyar, pero cuando estás mal hay que apoyarlo más porque le hace falta el apoyo, ¿me explico? Entonces, todos esos que habían dicho que estaban con Checo, pues regresen, hombre, pues ¿qué les cuesta estar ahí otra vez viendo cómo va creciendo? Porque yo creo que no hay nada más valioso que cuando ves a una carrera de un atleta caer y que el atleta diga, no, sí, como no, me levanto, y se empieza a levantar, y que tú seas testigo de ese levantón que tiene el piloto, o bueno, el atleta, pues sabes que estás viendo realmente a una estrella que estaba siguiendo desde el principio y que te está dando una confianza y que te va a dar, obviamente, la satisfacción de, no manches, yo lo vi en el suelo y mira ahora dónde está, ¿no?
1: De acuerdísimo. Amigo, como siempre, un fuerte abrazo. Muy interesante el tema de hoy. Y a ver si este fin de semana hay carrera, como dijo Dari, y tú también. Pues a ver si el viernes hacemos un pre.
0: Claro que sí, Claro que sí, estoy a tus órdenes, mi Toño, ya lo sabes, para todos nuestros amigos tenemos el Gran Premio de Hungría. Justamente antes de irnos a eso que le llaman el parón veraniego, porque va a haber casi un mes y una semana de descanso antes de regresar a la actividad de la Fórmula 1, pero hacemos el previo y hacemos el post para ver cómo va la primera mitad de la temporada, ¿va?
1: Eso, amigo, también a mí me pasa muy seguido eso del parón veraniego.
2: No importa, ¡Antonio!
0: No importa, todo, ¡qué no, bueno!
1: No me importa qué estación del año sea, Dare, pero me da el parón.
2: Eso es ser saludable.
1: Eso es ser saludable. Eso.
0: Tú no tienes que andar comiendo pitufos.
1: No, aún no. Aún no. No sé si en unos años más sí, pero aún no. Ya está, amigo, gracias. Abrazote.
0: Muchas gracias.
1: Cuídate mucho. Ahí estamos, a ver. Eso, mi hermano, gracias. Otro mensajito por acá. ¿Cuánto trae?
3: ¿Qué tal? ¿Cómo están? Saludos para ti, para la venta. Así como hablan de que a Chucky le alcanzó el gol que le metió a Alemania, ajá, así mismo a Guillermo Ochoa le alcanzó la parada que le hizo a Neymar en el 2014, para seguir hasta ahora, para incluso que lo hayan seguido convocando a los mundiales. ¿Sabe?
1: ¿Sabe? Muy bien. Aunque déjame nomás darte mi punto de vista, dale. Ajá. No solo fue una parada Neymar, es que este fue un... Fue un partido completo, le paró no solo a Neymar, a todo mundo le paró ese día, y contra Alemania igual, y yo creo que con México cumplió cabalmente Ochoa. Dice Gilbertón, ya cerdo, dale unos guapos a Lalo Luna, y lo mejor de Memo Ochoa, ahí este güey, son los campeonatos que ganó con mis gloriosas y grandes Águilas del América, como quiera lo que hizo con el Titanic no valió para pura ingada. Los perdedores. Qué amargado, güey, este güey. Qué amargado es este güey. A ver, sigue cansando llamadita. Buenos días, ¿con quién hablamos? ¡Corre tiempo!
4: Bueno, buenos días.
1: ¿Qué pasó, mi Munra?
4: ¿Qué onda? Saludos, Darinka. ¿Qué onda, Yonín?
2: Saludos, Munra.
4: Acerca de la pregunta, yo me quedo con en general el mundial de 2014. Ajá. Obvio que tiene que ver Brasil, pero en sí el mundial fue muy bueno para él, y haber sido nominado entre los cuatro o creo cinco mejores porteros del mundial, pues ya dice mucho, ¿no? Ajá. Ahí no tiene nada que ver Televisa o que si Acarra o que el América, sino es una estadística de la misma FIFA, así como lo está haciendo ahorita con Julián Quiñones. Lo está poniendo en el radar y sobresalió en el mundial.
1: Sí, de acuerdo.
4: Cosa que otro jugador pues no lo ha hecho, ni el Chucky, ni ningún otro. Así lo ha hecho el Quiñones y así fue el Ochoa en el 2014. Y yo no es porque sea del América ni nada. Yo en el América pues no lo pongo entre los mejores tres, porque en América no fue tan bien su carrera como en selección. En selección fue mucho mejor que en el América.
1: Aunque sí lo hizo bien en América también, ¿no? O sea, también hay que darle su...
4: Sí, pero como te digo, no lo pongo entre los tres mejores.
1: Sí, no.
4: Exacto, una cosa es el América y otra cosa es selección, y selección sí brilló más.
1: El número uno a Wilfred, pues es el Hada, ¿no? Con el América.
4: Sí.
1: ¿El dos quién podría ser para ti?
4: Para mi gusto, es Adolfo Ríos.
1: Adolfo, sí, yo también. ¿Adrián Chávez lo metemos o no?
4: Quinto, yo creo.
1: Quinto.
4: Sí, porque en el tercero, pues es Malagón por el tricampeonato. Bien o mal.
2: Bárbaro.
1: Sí.
4: Es estadística y pues también muy Muñoz también tuvo buena actuación en el América.
1: Sí, y a Marchesín también alcanza ahí, ¿no? Un pedacito.
4: Exacto. O sea, yo pongo Celada, Ríos, Marchesín. Porque mucha gente va a decir, es que porque es argentino y extranjero. Pero a mí me fascinó la actuación de Marchesín y tanto su liderazgo. Y su carácter hacía que sobresaliera más el equipo. Me encantaba cómo tenía su actitud Marchesín.
1: Eso, pues ya está, mi Munra. Muchas gracias por todo.
4: Y eso es un comentario. No andamos aquí con playeritas y con banderitas ni nada. Yo a Ochoa lo pongo entre los mejores en selección, el mejor en selección, en el América no tanto.
1: Sí, ya ves que andan diciendo que donde Televisa, que sabe que. Hijos de la chingada. Ya está, carnal, gracias.
4: Tienen la selección que se merecen por güeyes.
1: Gracias por lo que me tocó también.
2: Gracias.
1: Abrazo, güey. Ya cállate, chico. Vamos a la pausa, mi Dare. No le cambien. Esto es Inutilandia.

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0: Eso, ya de regreso en Inutilandia, en el último bloquecito, como de que no. A ver por acá. Rapidísimo, recuerda que la pregunta del día es sobre Memo Ochoa. Y su retiro del fútbol. Y sobre todo decirles que ¿cuál consideran que fue el momento más memorable en la carrera de Memo Ochoa? Inciso A, su actuación contra Brasil en el 2014. Inciso B, el penal atajado a Lewandowski. Y inciso C, su debut y logros con las Águilas del América. Y el inciso D, otro momento, y ahí metimos Ari y yo, el tema contra Alemania en Rusia 2018.
1: ¿La
0: Animaniacs,
1: Antonio? Animaniacs.
0: Ya no voy a meter preguntas con incisos, Dari. Qué lata, güey. Qué lata, güey. Cada rato están repitiendo los incisos.
1: No, sí, también, sí, sí, sí, sí.
0: Oye, Dari, fíjate, acá está hablando de tu.
1: Animaña.
0: Dice el Eder Hernández. Esa Éter y Toñito. Hijos de la chingada. Se llevan bien porque los dos están gangosos.
1: Y no manches.
0: Si se limpiaran la nariz. Yo creo que le dan un aumento. Qué bueno que perdió Argentina. Ay, se lo merecen por robar copas. ¡Bum! El atómico.
1: Ah, pero él no está gangoso, Antonio, ¿sí? No. ¿Tú le entiendes bien?
0: Yes.
1: Yes.
0: Yo sí.
1: ¿Habla tu idioma?
0: A veces no, me dices. ¿No? No, abrazo bien.
1: Ay, sí.
0: No está manchado, güey.
1: Es bonita la Etel.
0: A mí sí díganme cosas, güey, pero a Etel no, güey. No manches.
1: Otro mensajito.
0: Es el Culeiro. Mensaje.
2: Hola, mi Toñito, ¿cómo andas, hijo? ¿Cómo andas? Desde Asterisco 264. También para mi Daria Mocha de Pechocha. Oye, quería hablar del partido de la final, ya que no había mandado mi quepacho. Hoy miércoles primero que mando. Realmente sí quería hacer notarlo. Prácticamente lo que sucedió de principio a fin durante la final, que ni un disparo a portería de la selección de la selección argentina, ya que no es lo mismo eliminarte con Jordania, Suiza, Egipto, que eliminarte con Portugal, Bélgica y Francia.
0: No le tocó Jordania.
2: Lo único,
0: wey,
2: que le tocó realmente en ese bracket fuerte fue Inglaterra, pero por pecho frío le sacaron el partido, si no también se lo hubieran llevado. Llegó sumamente muy embalada la selección española a la final, ya que es, te da aún más certera de juego cuando te eliminas con potencias y no con equipos tres peleques como lo hizo, tenía Argentina. Me da mucho gusto que ganó el fútbol, aunque no te guste Toñito, ganó el fútbol y bola de ratas. Bola de ratas que no se salieron con la suya, ahora sí que quedaron como ratas enjauladas, ni para afuera pudieron salir por que Infantino los tenía sumamente muy muy hechecito, ¿no ven que a la hora de los juegos pretécnicos lo dejaron todo en color azul? Estaba de color azul porque ya tenían todo preparado, todo hecho, pero no le salió lo que ellos querían. Argentina es un equipo matangas, que no van a volver a ganar una Copa del Mundo, nunca más, nunca más.
0: De que fuera tu Atlas, güey. Dice Jesús Guardiola, buenos días, Tranquita y Capitoño. Solo quiero decirte que espero que en Dios todo bien con tus hijos preciosos. Ah, sí, muchas gracias. Gracias por todo. Sí, sí, todo bien, todo bien. Solo les digo y se los comparto. Son citas médicas que tienen cada cierto tiempo. Y los llevamos ahí para que los chequen. Pero todo bien. Bendito Dios. Vámonos con llamadita. Corre tiempo en este momento. Cronómetro en mano. Buenos días. ¿Con quién hablamos? Bueno, bueno.
3: Problema.
0: Bueno, mensos.
1: Bueno.
0: Bueno a la una. Bueno a las dos. Bueno a las tres. Bueno a las cuatro.
1: Antonio.
0: Bueno a las cinco. Bueno, se ha dado chance. No, bueno a las seis.
1: Ay,
0: yo dije. Ese tarugo que como 20 buenos dijimos, güey.
4: Primero que nada les quiero ofrecer, les ofrezco
3: mil disculpas en nombre de todos los radioescuchas del mundo. Porque acabo de comprobar algo que estaba, ahora sí que estaba pensándolo si soy o no, pero sí soy, amá.
0: Sí soy, amá.
3: Soy un inútil. Soy un inútil porque tenía el teléfono muteado.
0: Ah. Por
3: eso escuchaban.
0: Tan güey.
3: Pero bueno, diría el Pokémon, no hablé para hablar de mi inutilidad. Hablé para dar mi opinión sobre la pregunta que hicieron. ¿Cuál es el mejor momento de Memo Dios Ochoa? Digo, Memo.
0: A ver.
3: Y aclaro, yo no soy fanático de las Chivas, digo, de la América. Soy un inútil. Yo le voy a las Chivas y a los Bravos de Juárez, pero hay que reconocer el esfuerzo y el empeño que hace un jugador cuando se dedica a algo profesional. Yo pienso que el inciso para mí es el último, que es u otro momento. Para mí, el mejor momento de Memo Ochoa fue este Mundial, donde llegó, se plantó como lo que él es, un excelente futbolista, y no tuvo que demostrarle absolutamente a nadie en este Mundial lo que es Memo Ochoa. Él lo ha demostrado desde que empezó a dedicarse a jugar este deporte. Esa es mi opinión.
0: Ay, muy válida, mi querido Pipipi. Fíjate, hasta te quedó tiempo, güey. ¿Tienes que agregar algo más, amigo?
3: Sí, sí. Yo creo que ahorita es el momento de que todos aquellos que se creen directores técnicos de fútbol, soccer, ya y hagan su planteamiento de lo que la FIFA preguntó, pongan a sus jugadores en sus papeles para ver qué alineación ustedes pondrían, porque aquí en este programa hay muchos directores técnicos frustrados que nada más por haber jugado en el llano como yo ya se creen que saben todo de fútbol. Yo no. Yo ni siquiera sé nada de nada. Yo nada más llamo para dar mi opinión, pero ahorita es donde deben de hablar todos esos que se creen directores técnicos y que están echando muchos malos comentarios hasta en redes sociales, que ellos harían eso, que ellos harían lo otro. Ni siquiera saben, nomás hablan porque tienen boca.
0: Eso, ya está, mi pipipi. Abrazo, amigo.
3: Cuídense mucho, bendiciones, estamos en contacto.
0: Abrazo. Gracias, amigo, bye. Bendiciones. A ver, por acá, Darre. Oye, Dari, lo que decías de Viñas, ya no, a detalles de llegar al Toluca.
1: Ah, pero claro, Antonello, Federico Viñas, que un jugador, Antoni, que viene de disputar el Mundial.
0: Ajá.
1: Que también en el conjunto de León, creo que era pues de lo mejor, ¿eh? O sea, sinceramente, del mejor que tenía León. ¿Qué?
0: Fíjate,
1: el mejor, Antonio.
0: Por eso digo, lo mejor. ¿Qué? No, Dari, no te ensaltes. No te ensaltes.
1: Sí, va a llegar a los Diablos Rojos del Toluca. A detalles, Antonio, a una firma.
0: A una firma, Darín. Y déjame decirles que, rapidísimo, la salida de Ángel Correa de Tigres para jugar con el River Plate, pues está a horas cruciales, ¿no? A minutos de que se cierre el mercado de pases en Argentina. Y híjole, y allá acusan de que Tigres está, pues, de alguna manera boicoteando a Dare para que no se dé el traspaso.
1: ¿Cómo crees? Pues si yo hasta donde me había quedado, era que no habían pagado los dineros.
0: Mira, si bien las transferencias en la liga local terminaba este martes 21 de julio, reportes indican que se amplió hasta la siguiente semana, pero en caso de jugadores del extranjero, la fecha de cierre es hasta septiembre. Ok, bueno. En Argentina, algunos medios señalan que se complicó la transferencia de Ángel Correa a River y acusan que Tigres cambió sus pretensiones de última hora. El diario Olé apunta que el acuerdo verbal entre ambos equipos fue por 15 millones de dólares por el fichaje del delantero. Así que ya no es así por nuevos intereses del club mexicano. O sea que, a lo que entiendo, pues el Tigres, Dare, le subió el precio, le cambió algunas cosas y esto ya no gustó a los de River Plate. A ver si no se queda como el, ¿qué? De las dos.
1: El perro de las dos tortas.
0: ¿No? Porque seguramente el Tigres.
1: O el puerco, o el perro.
0: ¡Dare!
1: O
0: el... ¿Cuál puerco de los dos paisales?
1: No. ¿Eso qué? ¿Eso qué?
0: ¿Eh? ¿Cómo que cuál puerco, Dare? Encebado. En un palo ahí metido, incrustado. ¿Cómo que eso? A ver, vámonos con... Pues ahí está, ojalá que se ponga... Pues sí, Dare, Ángel Correa, ojalá que sí juegue en alguno de los dos. Imagínate donde no, River no ponga el varo. Uh-huh. Y luego lo regresen a Tigres, lo van a sentar.
1: ¿Tú crees?
0: Sí, porque no gustó cómo se fue o cómo está haciendo las cosas. Uh-huh. No gustó nadita. Yo creo que lo van a enfriar en Tigres. Ojalá que no, porque es un gran jugador. Bueno, vámonos con otra llamadita de volada. Se inicia en este momento. Buenos días, ¿con quién hablamos? Ándale.
1: Jason, ¿eres tú?
0: ¿Quién habla?
4: Pues yo, ¿quién más?
1: ¿Fuercita? No.
0: ¡Fuercita! ¡Fuercita, Jason!
4: ¿Qué onda? Dios le bendiga. Aquí mire un saludito ahí a todos los que estén en la camina.
0: Ajá.
4: Entonces.
1: Saludos, Fuercita.
4: ¿Cuándo va a empezar mi tiempo ya o todavía no, Tonito?
0: ¿Mande usted?
4: ¿Cuándo empieza mi tiempo?
0: Ah, ya empezó desde que escuchamos la motosierra, güey.
4: Pues no se vale, porque tú siempre dices, empieza ya el económico, entonces empezamos, start over, dice el gringo.
0: Pues sí dije, güey, pero no escuchaste.
4: No, oye, esta dariquita es a todo dar, pero dice carrilla bien feo, ¿verdad? Me da risa cuando te hace burla de Juan Niño, así como que... Y le sale.
0: ¿Y cómo es ahorita que cerdo encebado y que está qué? Como el cerdo de las dos.
1: Pero también, sale... Antonio.
0: Está bien.
4: Es bueno para hacer imitaciones. Oye, Darenquita, una pregunta.
1: ¿Qué, macho, Fuercita?
4: ¿Qué artista cantando te gusta imitar? ¿Has hecho así imitaciones como, por ejemplo, cuando cantas algún artista así que te guste? ¿Alguna mujer? No sé. Una imitación de alguien que te salga close, dijera el americano, ahí cerquita.
1: Es que no lo he ensayado, fíjate, pero pues yo creo que así como que de las voces que más se prestan para hacerles así imitación, pues por ejemplo la de Shakira, ¿no? Pero no, fíjate que no he hecho eso. ¿Tú haces imitaciones, Fuercita?
4: Yo sí, claro que sí.
1: Ah, ya me acordé.
4: Ah, la de Chente.
1: A ver, échale.
4: Alejandro. Por presumir a mis amigos les conté. No, necesito.
1: Me estás calentando.
4: Y mariachi y todo. No, ¿cuánto me queda, Tonito? ¿Cuánto me queda?
0: Un minuto.
4: Ah, qué chido, no, hasta descansa uno. Es que no manches, siento una la soga al cuello con el cronómetro, Tonito.
0: Pues ni modo, güey, son reglas de la DARE.
1: O sea, ya no sabe ni qué decir, Fuercita.
4: Oye, Sarinquita, ¿tú fuiste la que pusiste la del cronómetro?
1: Así es.
4: ¿No le podría subir a 4 minutitos?
1: Vamos a pensar.
0: Güey, pues por eso el Juanito le dimos gas, por eso pusimos las reglas, güey. Y tú ya quieres 4 minutos.
4: No se me acaba el tiempo, porque ya por ahí me han estado carrillando los camaradas. Mira, un saludo, porque no he mandado saludo. Un saludo al Tío Ruedas, al Pimpón, al Super E, al Cuisillo, a Pumas Boy, a toda la banda. Los saludo, porque luego me dicen que no los saludo cuando llamo, pero pues no da mucho tiempo. Por eso te digo que un minutito más para saludar a toda la banda.
0: No, da mucho tiempo. Ya me hiciste enojar. Sácate la chingada,
4: por al serpientes, a todos. ¿A todos?
0: 5, 4, 3, 2, 1. Igual, amigo, abrazo.
1: Suspercita.
0: Ay, ese hocico. Detener, restablecer. Buenos días, ¿con quién hablamos? Corre tiempo. Bueno. Ah, colgó.
1: Adiosito.
0: Eso le beneficia al que sigue. Buenos días, ¿con quién hablamos? ¡Corre tiempo!
5: Hola, muy buenos días, Dari, ¿cómo estás?
1: Good morning, Tao Tao. El Tao Tao. Ese Tao
0: Tao.
5: Dari.
1: ¿Qué pecho?
5: Tienes que entonarle la voz, o sea, ahí se escuchó como que un pinche espíritu diabólico se quería meter. Yo oí que Antonio estaba en el baño, por eso no lo saludo, pero si ya regresó. Antonio, ¿cómo estás?
0: Sí, hoy no me he ido al baño, güey. Yo no sé tú que dónde sacas eso.
5: No sé, güey. Discúlpame. Las voces esas diabólicas que se les meten de repente.
0: Ajá.
5: Pues como que así, pero ¿cuánto tiempo llevo?
0: Ay, no, yo no voy a estar diciéndoles cuánto tiempo llevan, ¿eh? ¿Cuánto les falta? Váyanse, yo los corto cuando ya les toque. Cállense el hocico.
5: Ah, ok, no, perdón. ¿Cuál es la pregunta de hoy?
0: No, güey, tú de pronto sí que pex contigo, güey.
5: Ok, no pregunta, ¿verdad? Bueno, tengo que tragar.
0: Lo de Ochoa, que cómo considera su carrera, ¿cuál es el momento que más te acuerdas de Ochoa?
5: Ah, ok, Dari, discúlpame, sí. Yo no he ido al baño, ¿verdad?
1: ¿Qué pecho?
5: Okay, siento como que esta es una copia barata de lo que hace la Lalo en la mañana. Inciso A, inciso B, inciso, es lo que yo siento, es mi punto de vista, espero no se ofenda. Inciso D, mira, ¿de qué estamos hablando, Dani? Tienen que ser más creativos. Ese productor que tienes, no.
0: Adiós.
1: Adiós.
0: Este güey no entiende, güey. No entiende, dale. ¿Qué le hacemos?
1: Le caerás bien o le caerás mal, Antonio.
0: Es que aparte ni eso sé. Ni eso sé, si le caigo bien o le caigo mal. Buenos días, ¿con quién hablamos? ¡Corre tiempo!
6: Plánchame mi camisa, plánchame el pantalón, porque la banda móvil va a estar tocando hoy. Ah, no, va a ser la cuisilla, ¿no? La cuisilla es Dari.
1: Ah, pero cuisillo, claro, sí, Dari. Ya no me mires así, que no ves que estoy
0: loco por ti.
6: Solos. ¿Qué te iba a decir? Oye, Dari, ya lista con tus botas y todo, ¿ya? ¿Ya te vas bien embotado al rústico?
1: Al rústico. Claro que sí.
6: ¿Qué te iba a decir? No, qué bonitos tiempos. Yo me acuerdo cuando iba a ver a la Cuisillos allá a Santa María, los que quepan.
0: Sí, yo también me tocó ver los Cuisillos ahí. En Santa María, sí, me tocó ver a Santa María.
1: Ya no sabemos si estás albureando o no, Juan Carlitos, no manches.
6: No, Santa María, los que quepan, pues, o sea, ya iban, lo repacaban hasta tierra regal. ¡Ay, cabrón! Ibas con tus botas nuevas y llegabas con las botas, no, hombre, ¿qué te iba a decir? El Bugambilias, el Fiesta Guadalajara, mi pueblo Gil. No. Oye, y antes de hacer el Río Nilo, fue el Aragón, ahí por la del soldado.
0: Oye, yo trabajé en el Fiesta Guadalajara de mesero, amigo.
6: Ah, muchos años. Sí,
0: sí,
6: de Lux.
0: Sí. Muchos años ahí.
6: No, pues qué tiempos. ¿Qué te iba a decir? Hey. ¿Cuál es la pregunta, tú, Toño?
0: No, tú también, güey.
6: No te creas, espérate. ¿Qué te iba a decir? Ay, chavo, me estaba acordando del Zuli, que ahorita se anda gastando la pensión, ¿no?
0: El Zule, sí, es Zule.
6: Anda, gastaste, ¿no? La pensión. Órale, pues, no, pues es que no hay, no se compara el Ochoa con ningún portero de los de México. Si acaso con el que fue de Pumas,
0: Campos.
6: Campos, ¿ve más? Búsquenle números, súmenle, rétenle, quítenle, pónganle todo, y no les dan las cuentas.
0: No, de acuerdo.
6: Así que es uno de los mejores porteros que hemos tenido. Oye, Toño, ¿sí metiste la ropa ayer?
0: ¿La ropa ayer? ¿De dónde?
6: Sí. Pues se te va a mojar. el tormentón que cayó, güey.
0: Ah, no, pero fíjate que sí, cuando yo llegué de la lucha libre, llegué casi a la una de la noche. Pero no cayó tormentón, güey, siempre no, fue un aigronazo. Pero tormentón no. Ay, y no. Ya no te estoy entendiendo. Oye. Sácatela. Ingata mi marihuana. Estás peor que el tabotabo, güey. Tú, güey, ya.
1: Adiós, Angelitos.
0: A ver, la última llamadita. Buenos días. ¿Con quién hablamos? Corre tiempo.
7: Toñito. Buenas tardes, buenas noches, buenos días.
0: ¿Qué onda, mi hermano?
1: Sí. Buenos días.
7: Oye, me estaba matando de la risa cuando estaban diciendo ahorita que del puerquito, ¿qué? Me imaginé.
0: No. Esa Dare. ¡Lorenz!
7: Toñito, me imaginé cómo estarás ahí en la mesa con una manzana en la boca y un elote atrás.
1: Está bien loco, eso sí.
0: Con un palo ensartado ahí, de lado a lado.
7: Vueltas. Oye, Toño, estaban anunciando ahora que estaba la final del Mundial, que ya se va a meter la competencia a dar los partidos de la Champions también.
0: Eso quién sabe, no sé, güey, no lo sé.
7: Porque lo estaban dando con bombos y platillos,
0: Pues sí que les vaya
7: bien. No sé si vayan a quitárselos de televisión o de la radio.
0: Híjole,
7: todo el elenco que
0: ¿qué te parece si lo descubrimos juntos la próxima semana cuando empiece la Champions?
7: Pues ya va a empezar.
0: Pues ya, güey, en agosto, güey, empieza ya, en agosto.
7: Ay, pues a ver qué sucede, pero se me hace que en radio no se los quitan, ¿no? Sí.
0: ¿Qué te parece si lo descubrimos juntos? Te estoy diciendo, güey.
7: Bueno.
0: No puedo abrir el hocico.
7: Pues no, pero te digo, pues todo el mundo se dio cuenta que lo va a pasar la competencia.
0: Ah, no, pues que no, que les vaya muy bien, qué chido, que les vaya muy bien.
7: Ah, que no, pues está bueno, Toñito, hay que pasen un buen día y ahí estamos a la palestra, digo aquel.
0: A la palestra. Ya ve, güey, si lo extraña, nomás que estás en los... Cuando estaba hable todos los días, le tiraban con todo, pero nomás dejó de dos semanas.
1: Y ahorita que no marque, también que
0: están güey, friegue, güey.
1: Ay, qué chulada.
0: Ya está, carnal. Abrazote y gracias.
7: Hasta luego.
1: Abrazos.
0: Cuídate mucho.
7: Hasta luego.
0: Fíjate, dale. Ese llamada del tabotado que colgó es la que nos está haciendo falta, dale. Aquí para complementar los minutos que
1: tenemos.
0: Para cerrar con broche.
1: Para redondear, Antonio. Para
0: redondello. Bueno, muchísimas gracias por todo, a toda la bandera. Ya mañana, no tendremos a nuestra Dari mañana.
1: Me les voy, Antonio.
0: Se les va a la
1: Dari. Ahí traen a la Lauren.
0: De hecho, sí. Déjala.
1: Sí, dice que... Pues mañana, Antonio.
0: ¡Lawrence! ¿Cómo está, Lawrence?
1: No traigo mi celular para tomar una foto.
0: Así ya, okay. ¡Lawrence! Mañana es tu día, Lawrence, ¿eh? Mañana es tu día. ¿Sabes cantar? ¿Poquito?
1: No le hace.
0: ¿Como Yoletita? ¿Yolet? ¿Como Yolet? Vente, tú cántale. De Pex.
1: Ay, qué bonito. Sí, mañana me voy a dar una conferencia, Antonelito.
0: Muy bien, mi Dani, a triunfar.
1: Y ojalá que todo salga muy bien, pero aquí nos escuchamos el viernes.
0: Eso, con todo. Muy bien, muy bien. Gracias, mi Dani.
1: Muchas gracias, que tengan muy bonito día. Y esta noche no se pierdan la última y nos vamos. Ya esta semana regresó y hoy nos escuchamos a través de tu DN Radio.
0: Eso, yo soy Toño Murillo. Esto fue Inutilandia. Sean felices, mis nenes. 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
1: Contacto Deportivo, es miércoles 22 de julio y esta es la información. Arrancó la jornada 2 de la Liga MX, Cruz Azul volvió a remontar y Pumas también ganó. Como ya se rumoraba, Guillermo Ochoa anunció su retiro como futbolista profesional después de 22 años de carrera. Julián Quiñones está nominado para ser parte del once ideal del Mundial. A Lionel Messi y Kylian Mbappé también aparecen en la lista. Terminó la etapa 17 del Tour de Francia y el mexicano Isaac del Toro sigue en la tercera posición de la tabla general. Boston Red Sox buscará seguir con la racha perfecta cuando hoy se enfrenten a Baltimore Orioles. Con esto y más arrancamos Contacto Deportivo.

0: Saludos y bienvenidas a una emisión más de Contacto Deportivo a través de la sintonía de TUDN Radio. Soy Andrea Martínez y bajo la producción de Jessica Cedillo les damos la bienvenida a este espacio y los invitamos a que nos acompañen la próxima hora menos pausas comerciales con todo lo que está ocurriendo en el mundo del deporte. Y vamos a empezar platicando de la Liga MX porque se puso en marcha la jornada 2. Cruz Azul y Toluca tuvieron que adelantar sus compromisos y es que este próximo fin de semana estarán disputando el juego del campeón de campeones. Vamos a iniciar con la Máquina, que de nueva cuenta tuvo que volverle a dar la vuelta al marcador frente a la franja del Puebla, que iba ganando el compromiso, y después la Máquina logró hacer los dos goles que le dieron la victoria. Quien estuvo en el estadio Banorte fue nuestro compañero Octavio Rivero, que nos tiene todos los detalles.
1: Amigos de TUDN Radio, la Máquina Cementera del Cruz Azul venció 2-1 a la franja del Puebla la noche de este martes en la cancha del Estadio Banorte. 23,000 personas se acercaron al estadio, una temperatura bastante agradable para jugar el fútbol, y al minuto 26 Fernando Monarres marcaba el primer tanto del partido y le daba la ventaja momentánea al Puebla, que viene de derrotar a Juárez, así que Puebla trataba de ligar su segundo triunfo en esta campaña, pero enfrente estaba el campeón del fútbol mexicano, Cruz Azul. Al minuto 44, con un remate de Lucas Romero, igualaba las acciones 1-1. Ya en el segundo tiempo vinieron los cambios, entró Christian Evere al minuto 62, el nigeriano la mandaba a guardar después de una muy buena combinación. 2-1 para la Máquina, que sigue invicta bajo las órdenes de Joel Wiki, quien habló justamente de esto, de las remontadas que ha tenido Cruz Azul. Aquí escuchamos al técnico cementero.
2: Honestamente, somos privilegiados nosotros como entrenadores. Me toca a mí hoy dirigir un equipo tan importante como Cruz Azul. Y hoy volteo a la banca, ¿no? Y veo a Agustín, veo a Mauri García, está Cristian Neveré, los cambios que entraron hoy, y creo que fueron pieza importante para revertir el partido, ¿no? ¿Por qué digo que menciono que somos privilegiados? Porque tenemos un gran equipo, un equipo ganador, un equipo que está dispuesto a dar mucho de sí para beneficio de todo el plantel y el objetivo, obviamente, ¿no?
1: Por su parte, Gerardo Espinosa, el técnico del Puebla, habló del arbitraje, dijo que hubo cosas que no le terminaron de convencer. Aquí escuchamos al técnico del Puebla.
3: Pasan muchas jugadas durante los partidos, definitivamente nadie salió contento de nuestra parte con el arbitraje. No se tiene que pitar solamente un penal en contra para que te sientas que la mano se va cargando. Hay pequeñas faltas, pequeñas situaciones que van incidiendo en que un equipo no logre salir de su área. Pasaron bastantes, no te quisiera decir uno en específico, que no son, lo que uno dice es que no es una expulsión, no es esto, no es lo otro, pero todo va sumando y todo va haciendo que el equipo termine metido en su arco.
1: Cruz Azul ahora se preparará para enfrentar el próximo sábado en Los Ángeles a los Diablos.

0: Diablos Rojos del Toluca, mientras que el Puebla estará el próximo viernes 31 de julio en el Cuauhtémoc recibiendo a las Chivas Rayadas del Guadalajara para después comenzar con la Leagues Cup. Así que la máquina cementera llega a 6 puntos, marca perfecta para el Cruz Azul en este arranque de la apertura 2026. Reportó desde la Ciudad de México para TUDN Radio, Octavio Rivero.
1: Muchas gracias, Octavio, por la información. Ahí lo ocurrido con Cruz Azul este martes. Y después de este partido, Luca Romero, jugador de la máquina, habló con TUDN y señaló sobre la incertidumbre que tenían para este juego debido a que no sabían en dónde lo iban a jugar.
2: Bueno, yo creo que nosotros nos hacemos sentir de local en cualquier cancha que vayamos. Tenemos una gran afición que eso nos ayuda a sentirnos local en todas las canchas que vayamos, pero bueno, este también es un lindo estadio y entonces lo aprovecharemos siempre al máximo.
3: Bueno, la verdad que partido difícil, bueno, los dos partidos que jugamos fueron complicados, pero bueno, este equipo no se rinde, tampoco nos desesperamos y creo que eso también es la clave para llevarnos el partido. No, la competencia interna, la verdad que en todos los clubes grandes que yo estuve y estoy acá, siempre está y bueno, eso creo que nos hace mejor a cada uno porque en el entreno, en el día a día, damos el máximo y bueno, pero la verdad que el grupo es extraordinario y nos llevamos todos muy bien.
1: Siguiendo con la máquina, desde hace unos meses el equipo de Cruz Azul tiene en la mira a César Montes y tras el Mundial 2026 tuvo acercamientos el equipo celeste con el defensor de Lokomotiv de Moscú para que se convierta en uno de sus refuerzos, sin embargo no hay nada concreto. Nuestro compañero Adrián Esparza Oteo reporta que las pláticas entre la directiva y el defensor sí avanzaron de buena forma, pero el tema económico pues es lo que ha frenado la situación. La transferencia es muy alta, el sueldo también es muy alto y eso es lo que está frenando la negociación. De igual manera también se detalló que otra de las razones sería el parado táctico que utiliza Joel Wiki en los últimos partidos. Montes y Cruz Azul tienen todavía tiempo para negociar ya que el mercado de fichajes de la Liga MX cierra hasta el 11 de septiembre. También en resultados de este martes, Toluca cayó ante Pumas 2-1. Los Diablos Rojos se habían puesto al frente con gol de Jorge Díaz Price al minuto 14, pero después Víctor Arteaga al 57 y Sebastián Córdoba aplicando la ley del ex al 63 le dieron la victoria al cuadro de los Pumas de Esteban Solari, que por cierto no estuvo en la banca debido a que el partido pasado fue expulsado. ¿Qué fue lo que dijo justamente el auxiliar técnico de Solari después del partido? Aquí lo escuchamos.
4: Sí, seguro que es importante siempre ganar y más después de un inicio como el que tuvimos, pero como ya lo dijimos varias veces, somos un equipo en formación y de a poco vamos encontrando la idea que este equipo pretende ganar hoy en esta casa contra un rival de la jerarquía que tiene Toluca, que es uno de los mejores equipos de la liga. Poder dar vuelta a un resultado nos da tranquilidad para seguir trabajando de cara al futuro. No, él está bien, fue un golpe que tuvo durante el partido, pero ya está recuperado, obviamente que está con las atenciones médicas, pero está bien. No, nosotros estamos bien, sabemos el camino que tenemos por delante, sabemos que hay una nueva idea, que nos estamos adaptando, que el plantel también se está acostumbrando a una forma diferente de jugar. Y bueno, hoy el resultado te ayuda para seguir creciendo con la humildad, sabiendo que hoy ganamos un partido importante, pero no más que eso. Y el equipo, hay que destacar la fortaleza mental que tuvo, porque dar vuelta un partido en esta cancha no es fácil.
1: Ahora vamos a escuchar a Antonio "El Turco" Mohamed, entrenador de los Diablos, tras la derrota.
5: No, nosotros no pusimos ningún equipo alterno. Solamente queríamos ver a todos los jugadores en ritmo, porque nosotros hicimos una pretemporada más corta que los demás equipos, entonces necesitaban todos jugar y necesitaba yo ver quiénes son los que están mejor físicamente para poder jugar la final. Entonces es una decisión de hace bastante que la teníamos contemplada y repetimos algunos puestos porque Pavel o Paulinho no están, entonces tuvimos que repetir con Canelo y con Vega. Si no, no hubiesen jugado. Así que ese era el plan que teníamos, que todos hagan más o menos 60, 70 minutos de fútbol, algunos más, y después tenerlos con ritmo a todos, y el sábado decidir. Nada, entramos el segundo tiempo en punta de pie y la pagamos muy caro. Nos llegaron dos veces, nos hicieron dos goles y nos ganaron bien. Así que nos tiene que servir de aprendizaje.
1: Siguiendo con información del Toluca, hace unos días el equipo dio a conocer que ficharía una bomba para reforzar al equipo de cara a esta apertura 2026 y la Copa Intercontinental, que sería a finales de este año, y se dio a conocer que Federico Viñas puede ser esa bomba. Federico Viñas, que recientemente jugó el Mundial con Uruguay. Según nuestro compañero Francisco Arredondo, solamente falta el acuerdo entre el delantero y la directiva para que se complete el fichaje, que sería de varios millones de dólares. Todo indica que solo falta el acuerdo del jugador con la directiva y la operación, lo decíamos, de 10 millones. Federico Viñas llegaría procedente del Real Oviedo de España, donde jugó por dos temporadas luego de estar en la Liga MX con el León y las Águilas del América. ¿Qué es lo que resta de esta segunda fecha de la Liga MX? Bueno, será hasta el viernes, cuando Atlante se enfrente al América a las 11 de la noche, tiempo del Este, y Tijuana al León también a la misma hora. El sábado Chivas estará jugando contra Bravos de Juárez a las 7 de la noche, tiempo del Este, y a las 11 de la noche dos encuentros: Santos contra Atlas y Tigres contra San Luis. A las 9 de la noche será cuando se juegue el campeón de campeones entre Cruz Azul y Toluca. Vamos con información de Tigres, porque la salida de Ángel Correa para River Plate pues está viviendo horas cruciales, a pocas horas de que se cierre el mercado de pases en Argentina, el cual termina este martes 21 de julio a las 6 de la tarde, tiempo del Este. Los reportes indican que se amplió hasta siguiente semana, pero en caso de jugadores del extranjero, la fecha cierre es hasta septiembre. En Argentina, algunos medios señalan que se complicó la transferencia de Ángel Correa a River Plate porque acusan a Tigres de cambiar sus pretensiones de última hora, mientras que el diario Olé apunta a que el acuerdo Belvar entre ambas instituciones fue por 15 millones de dólares por el fichaje del delantero, y ya no es así por nuevos intereses del club mexicano, aunque no se especifica cuál es la cantidad que supuestamente Tigres estaría pidiendo por el campeón del mundo en Qatar 2022. La directiva de River no planea negociar si no se vuelven a los términos originales. El valor de mercado de Ángel Correa es de 10 millones de dólares, pero el cuadro de Tigres lo tasó más alto por la cláusula de rescisión que tiene en su vigente contrato. Para este domingo, Pachuca se estará enfrentando a Querétaro también a las 9 de la noche, tiempo del Este, y Necaxa estará jugando con Rayados de Monterrey a las 7 de la noche. Hablando del cuadro regiomontano, este lunes por la noche, Orbelín Pineda ya fue presentado de manera oficial como jugador en conferencia de prensa. Justamente vamos a escuchar a palabras del mexicano hablando de las aspiraciones que tiene con el equipo de Rayados.
6: En mi opinión, es la verdad que la gente tiene todo derecho de platicar de su sentir, pero creo que en este momento yo viví una experiencia única. Fui a Europa con muchas ganas, con mucha ilusión, y creo que las cosas y el momento que estuve yo en Europa lo hice de la mejor manera. Vuelvo a casa, vuelvo por Rayados, con esta gente que tiene una proyección, y con mucha ilusión, como lo digo desde el primer día, con mucha ilusión, y el esfuerzo que hizo Rayados por querer que esté aquí. Y bueno, creo que ahora estoy aquí, voy a tratar de disfrutar, voy a tratar de dar lo mejor de mí, y bueno, ayudar a todos mis compañeros, porque aspiramos a grandes cosas.
1: Y además de esta presentación, después de la conferencia de prensa, Orbelín Pineda tuvo entrevista exclusiva con nuestro compañero Diego Armando Medina. Habló de lo que significa su regreso a México, pues aunque muchos lo catalogan como un retroceso, para él no lo es, así que aquí lo escuchamos.
7: Creo que toda la gente tiene su punto de opinión, creo que eso está en las redes sociales o está afuera, alrededor de fuera de la cancha. Creo que cada persona tiene su punto y su opinión, y bueno, nosotros nos enfocamos dentro de la cancha. Yo hablo en lo personal, fui tocando puertas, fui a echarle muchas ganas, fui a trascender, y bueno, yo ya viví una experiencia única y lo compartí. Fui campeón y fui jugador de MVP, y bueno, creo que con trabajo y esfuerzo, y vengo acá y quiero ser ese, ¿no? El Orbelín con muchas garras, mucho compromiso y entregarle títulos a esta institución que se lo merece.
1: Y antes de cambiar de información, les recordamos que este sábado se juega el campeón de campeones en Los Ángeles, y lo podrán escuchar a través de TUDN Radio.
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1: Ahora con información relacionada con jugadores que estuvieron convocados con la selección mexicana en este mundial, porque Guillermo Ochoa a través de sus redes sociales anunció su retiro oficial como jugador de fútbol. Aquí escuchamos el audio del video que publicó en sus redes sociales.
10: Lo di todo, lo dejé todo en mis equipos y en mi selección, y hoy entrego mis guantes. El fútbol me eligió para defender un arco y la ilusión de toda una nación. Pero antes de eso, mi familia cuidó de mí. Ellos fueron mi primer equipo. Ser portero es saber que puedes pasar 90 minutos esperando, porque quizá solo habrá un instante en el que todo dependa de ti. Y cuando llegue ese momento, no puedes dudar. Mis guantes nunca fueron solo guantes. Fueron la promesa de responder cuando más me necesitaran. En cada penal.
9: ¡Sensacional!
10: En cada mano. En el último minuto. Y cuando millones de aficionados contenían la respiración. Detrás del arco nunca hubo solo una red. Detrás de mí siempre estuvo mi familia, mis compañeros, una afición, una ciudad y un país entero. Cuando un equipo me entregaba su escudo, también me entregaba su historia. Pero hubo uno que pesaba distinto, uno que representaba a toda una nación. Cada vez que me puse la camiseta de México, tenía en mis manos el sueño de millones de mexicanos. El de quien no pudo ir al estadio, pero lo vivió pegado a la televisión abrazando a la familia. El de quien se quedó sin voz cantando el cielito lindo. Y el de quien rezó en silencio antes de un penal. Yo no entiendo mi carrera sin la selección, porque ahí entendí el verdadero tamaño de esta responsabilidad. Y quizá por eso el destino quiso que todo cerrara donde empezó, en el Estadio Azteca. Ese mismo lugar que me abrió la puerta, ahora me ayuda a cerrarla con gratitud. Ha llegado el momento de quitarme estos guantes, por primera vez dejarlos en otra mano. A quien venga después, solo quiero decirte una cosa, confía. El arco no pide perfección, pide orgullo. Y a ustedes, la afición, gracias por caminar conmigo durante todos estos años. Gracias a quienes me enseñaron, me exigieron y me acompañaron en cada etapa del camino. A mi familia, que fue mi pilar más grande. A mis compañeros, que hoy puedo llamar hermanos. A cada cuerpo técnico y a todos los que de una u otra forma me ayudaron a crecer como portero y como persona. Porque esta historia nunca fue solo mía.
1: Eso fue el mensaje que publicó Guillermo Ochoa a través de sus redes sociales. Después de 22 años como futbolista profesional, este arquero pues se va dejando un legado que incluyó más de 800 partidos entre clubes y selección mexicana. Dentro de los números de Memo Ochoa, bueno, son 788 encuentros en clubes y 154 con el tricolor. Con América, equipo en el que debutó, disputó la mayor cantidad de encuentros con 425 en dos etapas, recibiendo 522 goles. En su primer paso con las Águilas, Ochoa jugó en Francia con el Ajaccio, donde estuvo 116 encuentros y en los que recibió 185 tantos, siendo el segundo donde más partidos disputó. En su paso por Europa también defendió los arcos del Standard de Lieja, el Salernitana, Málaga, Granada, ABS en Portugal y el Limassol en Chipre. En el paso por estos equipos que ya mencionábamos, fueron 234 partidos, recibiendo 376 goles. Entre su palmarés en clubes se encuentra un título de liga, un campeón de campeones y una CONCACAF con el América, además de una Copa de Bélgica con el Standard Lieja. Antes de esta justa mundialista, Guillermo Ochoa tuvo una plática con nuestro compañero Mauricio Imay y habló justo sobre su futuro y cómo le gustaría ser recordado.
11: ¿Cómo quieres que la afición recuerde a Guillermo Ochoa?
12: Pues como alguien que dio todo por su país, que trató de representar a su país de la mejor manera, dejar la bandera de México siempre en alto, que a donde vaya y lo reconozcan, se sienta orgulloso de que vean un mexicano exitoso, profesional, trabajador. Así, yo creo que así.
1: Y seguimos hablando justo del retiro de Memo Ochoa, porque ¿qué es lo que nos deja un arquero como Memo al respecto? Es el comentario de Leo Riaño.
13: ¿Qué pasa, Andrea? Amigos de Contacto Deportivo, fuerte abrazo a toda la banda. Qué bueno que estamos haciendo contacto. A ver, cuando hablamos de Guillermo Ochoa, tenemos que hablar del mejor portero mexicano en la historia, les guste o no. Es un tipo que ha tenido una carrera intachable, una carrera espectacular en el Club América, destacando apenas a los 18 años en aquel debut, comandados por Leo Benhacker. Imagínense cuando le ganaron a Monterrey 3-2 en un estadio azteca, no lleno, pero un estadio azteca que jamás deja de imponer. Es un tipo que ha demostrado madurez, que ha demostrado enorme fútbol, gran calidad de manos. Fue criticado mucho por sus salidas jugando fútbol, no sus salidas al extranjero, sus salidas que más bien no existían nunca, pero un gran atajador bajo los tres palos. Probablemente, si Ochoa hubiera tenido un mejor representante, Ochoa hubiera parado en los mejores equipos de Europa. Les pongo un ejemplo. Fue uno de los mejores porteros de Brasil 2014, junto con Claudio Bravo, portero chileno, y junto con Keylor Navas, costarricense. Estos dos últimos lograron llegar a grandes, grandes equipos de Europa, como el Barcelona y el Real Madrid, respectivamente. Ellos no pararon mejor que Ochoa, pararon al nivel de Memo Ochoa, y Memo Ochoa terminó en un equipo de media tabla del fútbol español, que es el Málaga. Condiciones las tiene, claro. El mercado mexicano también representaba muchísimo más que el mercado tico y el mercado chileno, sin demeritar, pero pues representaban más dinero. Probablemente ahí es donde falló la carrera de Guillermo Ochoa, pero espectacular. Yo como americanista es un tipo que valoro, y también como mexicano, llegando a 6 mundiales. Así es que les mando un fuerte abrazo, felicidades a Guillermo Ochoa por esta enorme carrera. Se despide a los 41 años. Abrazo enorme, querida Andrea, amigos de Contacto. Cambio fuera, Leo Riaño.
1: Muchas gracias a Leo Riaño por su comentario. Sin duda alguna, un gran legado el que deja Guillermo Ochoa dentro de la portería en el fútbol mexicano. Pero hablando de mexicanos destacados, Julián Quiñones, que anotó 4 goles en el Mundial que acabó hace apenas unos días, es uno de los 6 delanteros que están nominados para formar parte del 11 ideal del Mundial. Julián Quiñones está peleando con nombres interesantes: Lionel Messi, Kylian Mbappé, Harry Kane, Mikel Oyarzabal y Erling Haaland. ¿Quiénes son los jugadores que están nominados justamente para el 11 ideal del Mundial? En la portería hay varias opciones: el Dibu Martínez de Argentina, Bocinha de Cabo Verde, Unai Simón de España, Jordan Pickford de Inglaterra y Eloy Room de Curazao. En la defensa, las opciones para este 11 ideal son Lisandro Martínez de Argentina, Nuno Méndez de Portugal, Marc Cucurella de España, Virgil van Dijk de Países Bajos, Gabriel Magalhães de Brasil, Cristian El Cuti Romero de Argentina, Dayot Upamecano de Francia y Pedro Porro de España. En el medio campo aparecen Jude Bellingham de Inglaterra, Michael Olise de Francia, Vinicius Junior de Brasil, Enzo Fernández de Argentina, Ousmane Dembélé de Francia, Luka Modric de Croacia, Ismael Saibari de Marruecos, Rodri de España y Lamine Yamal también de España. En la delantera, las opciones para votar: Lionel Messi de Argentina, Kylian Mbappé de Francia, Erling Haaland de Noruega, Harry Kane de Inglaterra, Julián Quiñones de México y Mikel Oyarzabal de España, los candidatos para pertenecer al 11 ideal de la FIFA. Nosotros hacemos la pausa en este Contacto Deportivo, pero regresamos con más información. No se despeguen de la sintonía de TUDN Radio.

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17: Estamos de regreso en Contacto Deportivo. Muchísimas gracias por seguir en la sintonía de TUDN Radio. Vamos ahora con el béisbol de Grandes Ligas porque continúa la actividad. Luis Quiñones, ¿cómo estás? Bienvenido a Contacto Deportivo.
18: Hola, ¿qué tal, Andrea? Muy buenas tardes. El saludo para ti y para la gran audiencia de Contacto Deportivo. Los Dodgers de Los Ángeles ayer derrotaron 2-1 a los Phillies de Filadelfia para igualar la serie. En un desafío donde Justin Robleski se anotó su victoria número 11 de la campaña, en 6 1/3 solo permitió una carrera con un total de 7 ponches, ganándole el duelo de abridores a Zach Wheeler, que en 7 capítulos le hicieron par de carreras, no dio bases por bolas y ponchó a 9 bateadores contrarios. Jonrón de Max Muncy, el número 19 para él en la temporada, en la cuarta entrada, en un par de carreras que marcaron la diferencia, le permitieron a los Dodgers darle la vuelta a la pizarra. Una jugada de doble play en un mal corrido de las bases de los Phillies terminó con el juego en el 9th episodio, cuando parecía que Filadelfia amenazaba para alargar al menos el desafío. Los Dodgers ahora con 64 victorias, 38 derrotas, líderes del oeste del viejo circuito, tienen también el mejor récord de todo el béisbol de Grandes Ligas, después de la derrota ayer de los cerveceros de Milwaukee, 4-0 ante los Mets de Nueva York. En ese desafío, Jarred Jones conectó cuadrangular y el cubano Luis Robert, regresando a la alineación de los Mets, despachó su tercer jonrón de la presente contienda. Ahora Milwaukee tiene 63 victorias, 38 derrotas. Es el segundo mejor récord de Grandes Ligas por detrás de los Dodgers, pero lideran la división central de la Liga Nacional. Mientras tanto, los Padres de San Diego derrotaron 8-3 a los Bravos de Atlanta. Jackson Merrill, Manny Machado con par de jonrones y el octavo de Fernando Tatis Jr. guiaron la ofensiva para respaldar la labor monticular de Walker Buehler, que se anotó su 6ª victoria de la contienda en 5 2/3, solo permitió par de carreras de los Bravos de Atlanta. Los Astros de Houston derrotaron 5-3 a los Miami Marlins con jonrones de Jeremy Peña y del mexicano Isaac Paredes. El japonés Tatsuya Imei lanzó 6 entradas, permitiendo solamente una carrera con 8 ponches, y Josh Hader, en una entrada completa de actuación, logró su rescate número 11 de la temporada en un juego donde se fabricó el primer doble play de la presente temporada. Fue por parte de los Marlins, de la defensa de los Marlins, en una conexión del venezolano José Altuve. Ayer no pudieron jugar los Medias Rojas de Boston, pospusieron su juego. Hoy tendrán una doble cartelera contra los Orioles de Baltimore debido a la lluvia para tratar de continuar con su racha, que está en 14 victorias de forma consecutiva. Tampoco los Yankees pudieron enfrentar a los Piratas. Hoy, con Gerrit Cole y el regreso del zurdo Max Fried, tendrán una doble cartelera contra los Piratas en el Bronx. Más información hoy a las 5 en Desde el Diamante, y los esperamos. Que tengan muy buenas tardes.
17: Muchas gracias, Luis, por toda la información. Ahí está la invitación para que no se pierdan Desde el Diamante a través de la sintonía de TUDN Radio.

0: con información de la NBA, y es que el Salón de la Fama del Baloncesto Naismith inaugurará este fin de semana una nueva exposición dedicada a la estrella de los Golden State Warriors, Stephen Curry. Esta será la primera ocasión en sus casi 75 años de historia que un jugador en activo reciba el honor de contar con una muestra dedicada a su trayectoria en sus instalaciones. La exposición, titulada Stephen Curry Beyond the Arc, abrirá al público en Springfield, Massachusetts, el viernes 24 de julio. Incluirá los objetos relacionados con los Juegos Olímpicos y los campeonatos ganados, equipamiento utilizado en partidos y material de archivo que recorre la trayectoria de Curry, desde sus inicios como una promesa poco conocida hasta convertirse en un laureado tetracampeón de la NBA. Curry está a punto de comenzar su 18ª temporada como profesional y ha manifestado su deseo de jugar al menos 2 temporadas más. Se espera que inicie conversaciones para una extensión de contrato con los Warriors una vez que sea elegible para ello a finales de agosto. Y en cosas extrañas que suceden en el mundo del deporte y chuscas también, el Miami Heat publicó en su canal de YouTube una transmisión en vivo programada con el título Rueda de Prensa de Presentación de LeBron James, esto acompañado de la fecha 27 de julio. Sin embargo, un portavoz del equipo calificó que fue como un error. De acuerdo con diversas fuentes, el departamento de redes sociales del equipo se estaba preparando ante la posibilidad del fichaje de LeBron James y publicó por equivocación este enlace en la página de YouTube del equipo. La publicación fue eliminada posteriormente. Hay que recordar que LeBron James es agente libre sin restricciones por primera vez desde 2018 y ha estado evaluando diversas opciones en las últimas semanas. Se cree que Cleveland Cavaliers, Philadelphia 76ers y el Miami Heat son los principales equipos que James está considerando, aunque también se ha mencionado el equipo de Golden State Warriors como posibles interesados. Vamos con la WNBA, actividad del básquetbol femenino. Hoy hay duelos. Seattle Storm se enfrenta a Minnesota Lynx. Los Ángeles Sparks jugará contra Phoenix Mercury. New York Liberty se enfrentará a Chicago Sky. Washington Mystics se medirá a Las Vegas Aces. Indiana Fever, por su lado, estará jugando contra Connecticut Sun. Y Portland Fire se estará enfrentando a Dallas Wings. Este miércoles será la última jornada de esa temporada regular antes de la pausa por el Juego de las Estrellas, que se lleva a cabo el próximo sábado, y ya se reanudará la temporada regular hasta el próximo martes 28 de julio. Con actividad del Tour de France, porque Jasper Philipsen ganó su primera etapa en el Tour de France, en la cual se disputó este miércoles entre Chambéry y Voiron en una ruta de 174.7 kilómetros. El ciclista belga cruzó primero en la línea de meta tras apretar en el sprint final, firmando una marca de 3 horas 41 minutos y 13 segundos. Fue perseguido de cerca por Mauro Smith y Olaf Koig. Mats Pedersen, por otro lado, quedó en la octava posición y se queda con el maillot verde por tan solo 7 puntos, seguido por el ganador de esta etapa 17 muy de cerca. Por su parte, el ciclista mexicano Isaac del Toro se quedó en el lugar 52 de la etapa con un tiempo de 3 horas 49 minutos y 59 segundos. Sin embargo, se mantiene en la posición 3 de la tabla general. El esloveno Tadej Pogačar se mantiene como líder de la clasificación general con 4 minutos y 32 segundos sobre el belga Remco Evenepoel, mientras que Isaac del Toro sigue en tercero a 6 minutos y 51 segundos de su compañero de equipo. Paul Seixas, el francés, es cuarto a 7 minutos y 11 segundos y el español Juan Ayuso es quinto a 9 y 22 segundos de el líder. Este jueves llega la etapa número 18 de este tour, la cual consta de 185.2 kilómetros y es un recorrido montañoso entre Voiron y Osiers-Merlet. Viernes 24 de julio se lleva a cabo la ceremonia de inauguración de los Juegos Centroamericanos y del Caribe. Sin embargo, la actividad en Santo Domingo ya comenzó. El waterpolo fue una de las primeras disciplinas en entrar en acción y hay buenas noticias para México, pues empezaron la competencia con resultados importantes en la rama femenina, colocándose como uno de los protagonistas en el certamen. La selección femenil mexicana, que es la vigente campeona de estos Juegos Centroamericanos, tiene un paso perfecto. Primero arrancó con victoria de 25-4 sobre Venezuela, el martes le ganó 19-13 a Puerto Rico y este miércoles venció a Guatemala 30-2 y están invictas de cara a la siguiente ronda. En cuanto a la selección varonil de waterpolo, este martes derrotó 17-13 a Cuba en su segundo encuentro de esos Juegos Centroamericanos y del Caribe en Santo Domingo. En el debut cayeron ante Puerto Rico 16-8. Este miércoles estarán teniendo su tercer encuentro de fase de grupos cuando se midan a Guatemala a las 8 de la noche, tiempo del este. De la Fórmula 1 con el Gran Premio de Hungría. La semana pasada se llevó a cabo la actividad en Bélgica y ahora todo está rumbo a Budapest para este Gran Premio. De las largas rectas y altas velocidades de Spa-Francorchamps pasaremos al Hungaroring, un circuito que es mucho más lento, y Oscar Díaz nos cuenta al respecto.
1: Llegamos al Gran Premio de Hungría. Acompáñanos a conocer el quirúrgico Hungaroring. Este trazado está ubicado en Budapest y cuenta con una extensión de 4.381 kilómetros al que se le darán 70 giros para un total de 306 kilómetros de acción de carrera, exigencia mental y mecánica. Esta pista es apodada como el Mónaco sin muros debido a lo estrecho, técnico y la precisión quirúrgica que demanda. Para este 2026 contaremos con 4 zonas de modo recta. Además, esta pista es una zona de recarga gigante, por lo que el quedarse sin batería será muy complicado. A lo largo del recorrido pasamos por 14 curvas. Comenzamos el primer sector cruzando línea de meta en la recta principal hasta llegar a la fuerte frenada de la primera curva, la cual representa un reto al tener que rotar 135 grados a la derecha para llegar a la bajada que desemboca en la horquilla de la curva 2 y la veloz curva 3, que nos lleva a una mini recta donde al final de ella empieza el segundo sector, veloz y muy técnico, con 8 curvas entrelazadas entre ellas, sin ningún tipo de descanso. En el tercer sector intercambiamos la velocidad por la precisión y control, teniendo 3 de las curvas más lentas de la pista, con 2 horquillas para terminar la vuelta y cruzar línea de meta. En resumen, es un trazado donde el control y eficiencia en las curvas como el que tiene Ferrari reinará, al ser el tercer circuito con la menor velocidad promediada por vuelta. Además, montaremos una carga aerodinámica alta y se usará la gama más suave de neumáticos al no ser una pista que castigue mucho las gomas. Todo listo para la última parada antes del parón veraniego desde el mítico Hungaroring. Para tu DN Radio, Oscar Díaz.

0: con información de los emparrillados de la NFL, porque los Miami Dolphins y el apoyador Jordan Brooks acordaron una extensión de contrato por 3 años y $51.3 millones, de los cuales 35 son garantizados. Con esto, Jordan Brooks es el tercer jugador clave de los Dolphins en firmar una extensión multianual con el equipo durante esta temporada baja. Brooks está en el sexto lugar entre los apoyadores interiores mejor pagados de la liga, tanto por el valor total del contrato como por promedio anual. Jordan Brooks tiene 28 años y tiene un contrato de 3 años con los Dolphins. Más bien, firmó este contrato por 3 años en 2024, después de estar sus primeras 4 temporadas en la NFL con los Seattle Seahawks. En las últimas 2 campañas registró más tacleadas que cualquier otro jugador de la NFL. La temporada pasada lideró la liga tanto en tacleadas combinadas con 183 y tacleadas en solitario con 99, además de ser seleccionado para el primer equipo All-Pro por primera ocasión en su carrera. Y siguen las novedades y los ecos después del Mundial 2026, sobre todo con la selección de Argentina, que perdió la final 1-0 ante España. Y es que Lionel Scaloni llegó a su ciudad natal, llegó a Pujato y destacó lo hecho por la selección de España después de todos los rumores que hay en torno a por qué la selección argentina perdió la final.
1: No, perdimos porque ellos fueron mejores, chicos, ¿no? Hay que reconocerlo, hay que reconocer que jugaron mejor. Nosotros seguramente llegamos justo, es la realidad, pero hay veces que está bueno reconocer y eso creo que nos va a hacer mejores, sin duda.
0: Por otro lado, con la selección de Italia, vamos, porque hay información. El presidente de la Federación Italiana de Fútbol, Giovanni Malagò, admitió este martes que hay conversaciones con Pep Guardiola para que sea el técnico de los italianos, aunque advirtió que no es seguro que la operación llegue a buen puerto. Malagò reconoció que Guardiola es una de las opciones que estudia la federación. También aseguró que llegará en un plazo breve la decisión sobre quién será el sustituto de Gennaro Gattuso, que dimitió hace más de 3 meses tras no lograr la clasificación de Italia al Mundial. Durante el fin de semana pasado, el director deportivo de la Federación Italiana, Paolo Maldini, y su asesor Leonardo se reunieron con Guardiola para valorar la posibilidad de que el técnico español asuma el cargo de la Azzurra, aunque la operación se presenta complicada según medios locales. Además de Guardiola, el presidente de la Federación Italiana confirmó que entre los candidatos está Roberto Mancini, quien fue el último técnico que conquistó un título con la selección italiana cuando quedaron campeones de la Eurocopa 2020, además de Andrea Pirlo, aunque precisó que no son los únicos aspirantes al cargo. En más información, Alejandro Domínguez, el presidente de la Conmebol, posteó que el Mundial 2030 se jugará con 64 equipos a través de redes sociales. Cabe recordar que este Mundial en 2030 será en 6 sedes, España, Portugal y Marruecos, y Uruguay, Argentina y Paraguay, y argumentando que serán 64 las selecciones. El próximo se juega en casa, una gran oportunidad para celebrar el centenario de la Copa del Mundo con una competencia de 64 equipos, fueron las palabras de Alejandro Domínguez en su cuenta oficial de X, en la cual también adjuntó un video en el posteo donde está el Estadio Monumental y el Obelisco representando a Argentina, junto con imágenes de los mundiales celebrados en el continente y los triunfos de las selecciones sudamericanas. Vivimos un mundial histórico, el primero con 48 equipos, un verdadero éxito. Felicitaciones, querido Gianni Infantino, fue parte también del comunicado de Alejandro Domínguez. En el fútbol de Europa, esto a semanas de que arranque la actividad de sus diversas temporadas en España. Hay que recordar que Obed Vargas, que estuvo con la selección mexicana durante el Mundial, tiene un futuro incierto con el Atlético de Madrid. Sin embargo, pese a esto, decidió reportar con el club colchonero. A pesar de tener una semana más de vacaciones, Obed Vargas decidió reportar con el Atleti para iniciar la semana de entrenamientos en la pretemporada del club. Bajo la mirada de Diego Simeone, el mexicano retomó los trabajos ante rumores que aseguran podría salir a préstamo la siguiente campaña. Vargas llegó al cuadro de Simeone en el pasado mercado de transferencias y tuvo minutos, sobre todo en la recta final. De igual manera, José María Jiménez, que jugó con Uruguay la Copa del Mundo, también se reintegró a los trabajos de los colchoneros. El Atleti va a tener duelos amistosos, jugará contra Getafe el 29 de julio, contra el Manchester United el 1 de agosto y contra el Manchester City el 9 de agosto, este en Corea del Sur. En la Premier League de Inglaterra, el Chelsea fichó al internacional inglés Morgan Rogers, procedente del Aston Villa. Así lo informaron este martes ambos equipos. La operación está valorada en 137 millones de euros, lo cual convierte a Rogers en uno de los fichajes más caros en la historia de la Premier y entre los traspasos de mayor valor registrados en el fútbol mundial. Además, el delantero tiene contrato hasta 2032 con el equipo de los Blues. El nombre de Morgan Rogers llevaba meses ya en la agenda de varios equipos importantes de Inglaterra. El Arsenal intentó negociar, pero finalmente fue el Chelsea el que logró cerrar la operación gracias a una propuesta económica que fue complicada de igualar para otros equipos. El atacante inglés deja así al Aston Villa tras una campaña sobresaliente, donde jugó 55 partidos, tuvo 14 goles y 11 asistencias, siendo una parte fundamental en el equipo dirigido por Unai Emery. Actividad de la Conference League, y es que hablamos del equipo sobre todo de Efraín Juárez en Hungría, porque el Győri Eto venció 6-2 al Atert Vissen y con esto consiguieron ventaja en el partido de ida de la segunda fase de clasificación de la Conference League. Hay que recordar que el técnico mexicano y su equipo de la Liga Húngara llegaron a esta instancia después de que cayeran en la primera ronda de clasificación a la Champions League ante el Víkingur de Islanda. A los 12 minutos se puso al frente con un tanto de Bumba. Luego le siguieron anotaciones de Vitalis a los 24, Gia al 44 y 47, Dukanovic al 83 y finalmente Banati, que cerró la cuenta al 91. El duelo de vuelta se estará jugando el próximo 30 de julio en el Eto Stadion de la ciudad húngara de Győr. Este miércoles se reanuda la actividad de la Major League Soccer con la semana 17, bastantes encuentros, entre ellos los que no se jugaron el fin de semana pasado. Cincinnati jugará contra Vancouver Whitecaps, Columbus Crew enfrenta New York City FC, Philadelphia Union jugará contra New York Red Bulls, New England Revolution se medirá a Toronto, Charlotte jugará contra el Atlanta United, Austin FC se mide a Seattle Sounders, Nashville jugará contra el Montreal, Houston Dynamo se enfrenta al DC United, Colorado Rapids jugará contra San Diego FC, el LAFC se mide al Real Salt Lake, Portland Timbers jugará contra FC Dallas, Los Ángeles Galaxy se mide al San Luis City y San José Earthquakes se estará enfrentando al Orlando City, que todavía no sabemos si verá o no actividad Antoine Griezmann con su nuevo equipo. Y hablando justamente del delantero francés, en entrevista con TUDN aseguró que buscará seguir los pasos de Carlos Vela y acercarse un poco al nivel que el mexicano tuvo cuando militó con el LAFC, equipo con el que incluso es figura. El atacante quizá podrá ver sus primeros minutos, como decíamos, en el juego de hoy con el Orlando City. Aquí escuchamos las palabras de Antoine.
2: Por la cultura del país, siempre quise venir aquí a un nivel bueno físicamente y mentalmente. Yo creo que estoy en ello, entonces poder lograr cosas grandes individualmente o colectivamente y disfrutar de la cultura de los deportes americanos que me encantan. Soy un apasionado de los deportes y mira, conocer otra rutina, otro país y aprender. Bueno, Beckham, porque al final es mi ídolo, siempre le seguía, entonces pues me empecé a interesar y luego cuando vino Carlos Vela, lo que hizo en Los Ángeles ha sido increíble y ojalá me pueda acercar al nivel que dio y a todo lo que ha logrado. Y al final da igual lo que me iban a decir, que iba a venir porque era mi sueño y mi objetivo. Muy bien, disfrutando mucho. La verdad que la ciudad, los habitantes de Orlando son increíbles. Hay buena vibes, buena energía. El vestuario increíble, chicos increíble que me han recibido muy bien. Disfrutando del nivel en los entrenamientos y de la filosofía del míster que me encanta. Me parece un entrenador muy top. Entonces nada, estoy disfrutando y pasándolo bien.
0: Para este miércoles también el Sporting Kansas City se estará enfrentando al Minnesota United y hablando justo del equipo de Minnesota, ya confirmaron la baja de James Rodríguez tras un breve paso por el equipo a través de redes sociales. En un pequeño mensaje acompañado de una fotografía de James, pusieron el mensaje "Gracias por todo, James". Eso escribió el Minnesota United después de que no ejercieran la opción de extender su contrato hasta diciembre de este 2026. James llegó a la Major League Soccer en febrero tras pasar por el León de la Liga MX. Durante su corta estancia en el Minnesota United solamente jugó 8 encuentros, 3 de ellos como titular, y colaboró con 2 asistencias. Con esto James queda oficialmente como agente libre y podrá negociar su futuro con cualquier otro club. El principal objetivo de James de llegar a Minnesota United era tener minutos para poder ser parte de la convocatoria de la selección de Colombia en la justa mundialista. El Inter Miami también hoy estará entrando en actividad frente al Chicago Fire. Escuchamos a su entrenador Guillermo Hoyos sobre la presencia o no presencia de Lionel Messi en el compromiso.
3: Yo creo que eso terminó hace horas el mundial, y lo que más necesitan ahora es descansar, es estar con sus seres queridos en su lugar, ¿sí? Y realmente tratar de que aprovechen toda esta, creo, esta marea que tiene el fútbol argentino, porque ayer el obelisco era que había salido campeón argentino, y eso es realmente maravilloso. Así que van a estar el tiempo que tienen que estar.
0: Y hablando del equipo de las Garzas, se anunció la contratación hoy del mediocampista internacional brasileño Casemiro. El mediocampista, que es 5 veces campeón de la UEFA Champions League, se une como agente libre y tendrá contrato hasta que termine la temporada 2027 de la MLS Sprint, con una opción de extensión de contrato hasta 2029. Casemiro dio un mensaje corto tras su anuncio.
4: Hola, Inter Miami fans, ¿qué tal? Muchas gracias por el cariño. La verdad que tengo mucha ilusión de que empiece ya, quiero empezar a trabajar, tengo muchas ganas de debutar en el estadio, y nos vemos pronto. Muchas gracias.
0: Y antes de despedir este contacto deportivo, vamos a platicar de la Copa Sudamericana. Se están llevando a cabo los juegos de ida de la ronda de playoffs. Recordando que los ganadores de estos playoffs estarán jugando los octavos de final de la Copa Sudamericana. En resultados de ayer, Nacional cayó 3-0 ante Tigre. Universidad Central cayó 4-1 ante Santos. Y en duelos programados para hoy, Medellín se estará enfrentando a Vasco da Gama. Sporting Cristal jugará contra Bragantino. Y por TUDN Extra, en su aplicación Euforia, a partir de las 8:30 de la noche, tiempo del Este, Lanús se estará enfrentando a Cienciano. Para el jueves también habrá 3 encuentros: Bolívar contra Gremio, Boca Juniors frente a O'Higgins y Santa Fe ante Caracas, la actividad de esta semana en la Copa Sudamericana. Así estamos llegando al final de este contacto deportivo. Quédense en la sintonía de TUDN Radio, porque viene El Vestidor, bajo la producción y operación de Jessica Cedillo. Soy Andrea Martínez, que tengan un excelente miércoles. Nos escuchamos hasta la próxima.
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1: Amigos de TUDN Radio, sean bienvenidos. Es una nueva edición del Vestidor, completamente en vivo en este miércoles 22 de julio de 2026. Listos para platicar con todos ustedes de lo mejor del mundo del deporte a lo largo de las últimas 24 horas. Mucho de qué platicar en estos días. Bueno, la Liga MX el día de ayer con dos partidos, victoria más que sorpresiva para los Pumas, 2-1 ante los Diablos Rojos del Toluca. Por su parte, Cruz Azul, que bueno, mantiene la buena racha y otra vez remonta su partido. Ahora, en su cancha, le termina pegando 2-1 a los Camoteros del Puebla. Más información, este fin de semana se corre el Gran Premio de Hungría en la Fórmula 1, lo que va a marcar el último parón de cara al receso del verano del mejor automovilismo del planeta. Además, más información con la MLB, ya los últimos días hasta ese 3 de agosto, la fecha límite de cambios. Y el día de hoy regresa la MLS, tenemos actividad en el mejor fútbol de los Estados Unidos, más partidos el día de hoy, así que quédense con nosotros a lo largo de las siguientes dos horas, menos cortes comerciales. ¿Quién les habla? Iker González, y yo saludo con muchísimo gusto. Hoy, bueno, cabe aclarar, a nombre del titular de este espacio, Luis Manuel Tate Gómez Luna, quien, bueno, sigue con los festejos de la selección de España y no sabemos por cuánto tiempo vaya a seguir. Pero bueno, lo importante es que estamos acá. Señor Horacio Joffre, ¿cómo anda? Bienvenido al Vestidor.
2: Hola, Iker, qué gusto saludarte. Abrazo a la distancia. Muy, muy bien. Aparte, tenemos que hablar del Toro, que ahí está peleando en el Tour de Francia. Vos lo dijiste, lo de la Fórmula 1. No, mucho material, el Inter Miami, que tiene un jugador muy importante, cuidado, ¿eh? Ahora le vamos a contar de qué se trata, porque también ya estamos recibiendo a través de @ su amigo de la radio, mi Instagram, algunas preguntas con respecto a este jugador, y le vamos a aclarar quién es, y también que en el día de hoy, en el partido que va a jugar el Inter Miami contra Chicago, quizás debute, casi con seguridad, te diría yo, Robert Lewandowski para el equipo de la Ciudad de los Vientos.
1: Y ese es otro gran tema, ¿no? Muchos debuts, que bueno, ya las nuevas figuras que vamos a tener en lo que falta, ¿no?, de la campaña de la Major League Soccer, el caso de Robert Lewandowski, la mayor estrella, ¿no?, que ha tenido Chicago Fire en su historia. También lo de Antoine Griezmann, este ya se ha mostrado, ¿no?, con los colores del Orlando, pero bueno, mucho que tendremos a lo largo de lo que falta en esta campaña de la MLS. Pero Horacio, no estaremos solos, no, para nada, no estaremos solos el día de hoy, porque también saludamos y con muchísimo gusto al buen Lalito Leal. Lalo, ¿cómo estás? ¿Cómo estás? Bienvenido al Vestidor, ¿cómo andas, Lalito?
3: Mi querido Iker Ickerson, Horace Joffre, Lalo, un gusto saludarles. Hay que saludarse a uno también, hay que saludarse a uno mismo.
2: Claro, claro, claro. A Lalo Joffre también saludamos.
3: Lalo Joffre, tu hermano que va a venir al rato, va a venir al rato, tu hermano, mi querido Horace.
2: ¿Y la Moni vino?
3: Moni vino, viene para la media, pero vino Moni, me acompaña Moni, ¿eh?
2: Buenísimo.
3: Muy bien. Buenísimo, muy bien. Buenísimo. Qué gusto estar en esta bellísima tarde con todas y todos ustedes. Y tenemos una jornadita muy, pero muy atractiva. Bien lo dice Iker, se adelantó la semana 2 de la Liga MX y nos dejó partidos muy, pero muy atractivos.
1: Muy buenos compromisos. A ver, ayer se juegan dos buenos partidos, creo yo. El caso de, como ya lo decíamos, ¿no, Horacio? La victoria de la máquina, la maquinola, que sigue ganando, que sigue con todo el equipo cruzazulino. 2-1, otra vez una gran actuación de Jeremy Márquez, otra vez una gran actuación de Cristian Ebere. Y bueno, entendemos que el Puebla pues es un rival pues no a la altura, ¿no?, del vigente campeón del fútbol mexicano, pero la forma en la que ha remontado Cruz Azul sus últimos dos partidos, me parece, lo tenemos que destacar. Y también ya estaremos platicando más adelante, más a profundidad, de lo que fue la victoria de los Pumas, pero sorprende, ¿no? Sobre todo si ves los 90 minutos, Horacio, porque Pumas, la verdad, en los primeros 45, pues así no había mostrado nada, ¿eh? Nada de nada estos Pumas.
2: Sí, es verdad, pero bueno, son estos resultados que a veces sorprenden. Yo no sé si un poco cuidó Toluca

0: las naves, ¿no? Por el partido que tiene con Cruz Azul, precisamente. Pero me pareció sorpresivo, tanto el partido de Pumas, que le gana a Toluca, como que Puebla también había arrancado ganando, ¿eh? Con el gol de Monarres. Sí. Y después, como vos bien decís, una voltereta de Cruz Azul, se lo gana ya casi sobre el final con el gol de Vélez, 2-1. Y bueno, Cruz Azul, más allá de que van dos fechas nada más, me parece que se encamina como candidato otra vez, ¿eh?
1: Recordar aparte, Lalito, que van a estar jugando este fin de semana, muy temprano, por cierto, a 1:30 de la tarde, tiempo del este, el campeón de campeones contra Toluca. Por eso también se terminan adelantando estos dos partidos, ¿no?
2: Otro título, ¿eh? Podría ser otro título para Joel Wiki o para el turco Mohamed.
1: Oye, el nuevo Rey Midas, ¿eh? Joel Wiki.
2: Imagínate que gane.
1: ¿Cuál sería su porcentaje de títulos con menos de 15 partidos con Cruz Azul? Imagínese.
2: Yo creo que sería un récord para un técnico, menos de 15 partidos y dos títulos ya, claro, sí, claro, oficiales. Claro. Sería espectacular.
0: Y un poco a Joel Wiki, que dijeron que era un paracaidista, ¿no? Que lo pusieron ahí porque no había otro.
1: Ah, claro.
0: Como bombero, que era interino, lo termina sacando campeón y ahora para jugar este nuevo título.
2: Y va a ganar todo, ¿no? Va a ganar todo. Esperemos que sí. Cruz Azul siento que llega mucho mejor. Universidad remonta a Toluca en el Nemesio 10. Cruz Azul líder con esta victoria que quizás obtenga frente a Toluca y otra victoria, se va a la Leagues Cup, pero de vacaciones, con 9 puntos en la bolsa y un trofeo en la maleta. Sería genial para Joel Wiki, candidato nato para dirigir a la selección mexicana.
1: Este torneo de Leagues Cup, que bueno, yo no soy tan fanático de la Leagues Cup, pero bueno, ya que está ahí, ya que está en el calendario, ¿no? Marcado, hay que jugarlo, no queda de otra, Horacio. Yo mencionaba ayer en línea de cuatro que si fuera por mí, Cruz Azul debería de hacer rotaciones, porque además se le viene un calendario de aquí a agosto conformado por un total de 10 partidos. Yo al menos pienso que la mayor importancia para este proyecto de Cruz Azul y para otros proyectos, me parece, está en la Liga MX. Ya, si quieren poner sus fichitas en la Leagues Cup, yo no los voy a detener, pero no sería al menos la decisión que yo tomaría.
2: No detengas a Wikipedia, que lo gane todo. Leagues Cup, campeón de campeones, Liga MX, clausura, apertura, Libertadores, Sudamericana y la Conference.
1: El Rey Midas, el nuevo Rey Midas.
0: La Champions League también, de paso.
1: A ver, se lo merece el nuevo Rey Midas. Se lo merece el nuevo Rey Midas, ¿no? Porque ya va que vuela para todos los títulos posibles por ganar, ¿eh? Va que vuela para ello.
2: Y tiene todo,
0: ¿tiene,
2: ¿no?
0: Con qué, ¿eh? Me sí. Parece que Cruz Azul tiene con qué, ya lo demostró en el torneo anterior. Y en este, en el arranque, lo está demostrando. Y más si le llega a ganar a Toluca, ¿no? Más si le
1: por
0: llega
1: supuesto,
0: a ganar a Toluca, como sí. Que está bien, pisa fuertísimo.
1: Por supuesto, porque además es uno de los equipos más fuertes en cuestiones de plantilla y otros factores. Estaremos platicando entonces de esto por las siguientes 2 horas, menos cortes comerciales. Otros temas que también nos faltó mencionar, que vamos a profundizar más adelante, Horacio. Hoy regresa la Copa Sudamericana con un total de 3 partidos. Bueno, ya tuvimos 2 compromisos el día de ayer. Hoy, a través de la señal de TUDN Radio, habrá actividad. Medellín contra Vasco de Gama, Sporting Cristal contra Bragantino y Lanús contra Cienciano. Así que bueno, el regreso del segundo torneo más importante de la Conmebol. Y además, Lalo, Horacio, todavía seguimos con los ecos de lo que dejó la gran final del torneo de selecciones más importante del verano. Hay declaraciones que, si les parece, en cuestión de segundos estaremos escuchando de Lionel Scaloni, Horacio, sobre todo con este tema del arbitraje. Recuerdo que hace 2 días que estuve por acá, pues ya lo decíamos, ¿no? Este ruido que se está haciendo con el arbitraje, como que está un poco de más, y ha seguido, ¿eh? Porque han seguido las teorías, han seguido también los comentarios en redes sociales. De forma tajante, el día de ayer Lionel Scaloni, me parece, y muy puntual, termina por tachar, ¿no?, este tipo de situaciones.
0: Sí, lo hizo allá en Pujato, en la provincia de Santa Fe, en su ciudad natal. Sí, habló del arbitraje, ahora lo vamos a escuchar, habló de muchas cosas más, que estas teorías conspirativas no existen. También su cuerpo técnico lo dijo, ¿no? Lo dijo Samuel Ayala, Aymar, que no hay que pensar en esas cosas. Es más, Roberto Ayala pidió disculpas por el golpe que le puso a Del Olmo, pidió disculpas y dijo, bueno, ojalá lo pueda encontrar en algún momento y darle mis disculpas, más allá de que él me dijo algo que no estuvo bien. Bueno, esa fue la reacción, pero quizás por el lado de Ayala fue una reacción desmedida y ahora ya salió a pedir disculpas. Pero ya está. Ya por más que nos quejemos, los argentinos, teoría conspirativa de acá, de allá, sí, hay cosas que no cierran. Vamos a ser sinceros, hay cosas que no cierran. Sí, pero...
1: ¿Sigue usted con dolor, señor Horacio Llofré?
0: No se me va a quitar. No, esta es una herida que no va a cerrar fácil, como dijo Lionel Messi.
1: Imagínese, perder una final del mundo, ¿qué imagínese usted, y, por ejemplo, si el señor Leal y varios, porque yo me incluyo, ¿no? Con capítulos tan tristes para el fútbol mexicano como la eliminación contra Argentina, como el partido contra Alemania, como la eliminación inclusive de este torneo, Lalo, contra Inglaterra, que nosotros nos ponemos así con partidos de octavos de final, Lalo, imagínate ya en una final del mundo. Si eso algún día le llegara a pasar a México, toco madera de perder una final.
0: Pero al menos que lleguen a la final.
1: Sí, pero que... ya estando ahí el luto, Lalo, yo creo que sería luto nacional.
2: Con llegar, yo creo que habría celebración. Incluso con el segundo lugar, con solo llegar habría mucha celebración por el segundo puesto. Pero ya que estás tan cerca a un partido, a 90 minutos, a un error, estás tan cerquita de acariciar la gloria, solamente 8 equipos en 100 años se cumplen en el 2030. 8 equipos han acariciado esa copa y la RIMET. Solamente 8 nada más. Sería un gran, pero gran placer para la afición azteca. Si la ciudad, tanto Guadalajara, Monterrey, Monclova, Reynosa, se volcaron al tricolor, solo con llegar a los 16avos tras vencer a... Bueno, vencieron a Ecuador en los 16avos y luego llegan contra Inglaterra a los octavos. Si tan solo con eso el país se movió por completo. Las celebraciones fueron demasiado intensas, demasiado bonitas, demasiado coloridas. Ahora con un partido final no puedo creer lo que acontezca, ¿no? Para el 2038 que se desarrolla en México...
1: Ah, ya, seguro.
2: Seguro.
1: Ya te dijo Gianni.
2: Ya,
1: dijo,
2: ya, ya me dijo.
1: Señor Leal.
0: No sé si va a llegar al 2038.
1: Le dijo, señor Leal, le tengo la primicia de primicias. 2038 va a ser en México. Solo en México. Nada de Estados Unidos. Nada de Canadá. Únicamente en México, 2038.
2: Centroamérica. Yo creo que El Salvador va a crecer mucho. Costa Rica. Nos van a poder dar 1 o 2 estadios. Tal vez podemos unir a Centroamérica y ya. No vamos a invitar
1: ya,
2: a nadie más. Es nuestra fiesta para el 2038.
1: Fiesta de pocos.
2: Fiesta de pocos. Son las mejores. Petit comité. Son las mejores.
0: Hay que ver dónde cae ese mundial, ¿no? Recordamos que, bueno, ahora viene para el próximo, para Europa y América. Yo creo que tendría que haber un mundial en Australia y Nueva Zelanda.
1: Ah, coincido.
0: Me parece que les tocaría, ¿no?
1: Sí,
0: tocaría.
1: Recordar aparte, ahora que lo mencionas, Horacio. Había dos candidaturas de cara a 2034, ¿no? Lo de Arabia Saudita, que al final del día es la que se termina quedando con el Mundial de ese año, y Australia. Australia también estaba candidateándose, ¿no? De cara a 2034, el tema es que se baja unos días antes de la elección final y le deja el camino en bandeja de plata a Arabia Saudita, pero coincido, ¿no, Lalito? Estaría bien ver una Copa del Mundo en Australia, no estaría mal.
2: No, estaría genial y pueden organizarla, ¿eh? La pueden organizar.
1: Por supuesto.
0: Le sobra.
2: Sí. Convertimos sobra los estadios todo. De rugby en estadios de soccer con más de 100,000 personas.
1: No, sería más que...
2: Y con Nueva Zelanda, los dos.
0: Claro, los dos.
1: No es mala idea.
0: Y Australia.
1: No es mala idea.
0: Más territorio. ¿Eh? ¿No? Se puede hacer tranquilamente. Pero bueno, eso sería, yo diría que hasta sería la lógica, ¿no? Que le toque a Nueva Zelanda y Australia un mundial a Oceanía. Si no, habría que apuntar, no sé, porque ya Marruecos es África, Europa lo tiene ahora, después Arabia Saudita es Asia, en 2030 va a ser en Sudamérica, más allá de que haya 1 o 2 partidos por país.
1: Sí.
0: Así que me parece que toca hacerlo en Oceanía y bueno, después habría que ver en ese mundial cuántos países participan, porque ya después para esa época van a ser como 90.
1: Imagínate, ya vamos a estarle tirando al centenar de equipos, vuelvo a tocar madera, ojalá nos quedemos en... Ya 48 selecciones me parece estuvo bien, pero vamos a escuchar las palabras de Lionel Scaloni, sobre todo ya para dar punto final, para dar carpetazo final, así hubo o no hubo cuestión del arbitraje, la final de hace unos días, palabras de Lionel Scaloni.
3: ¿Fue injusto el arbitraje de la final?
4: No. Perdimos porque ellos fueron mejores, chicos, ¿no? Hay que reconocerlo, hay que reconocer que jugaron mejor. Nosotros seguramente llegamos justo, es la realidad, pero hay veces que está bueno reconocer y y ellos creo que nos va a hacer mejores, sin duda.
3: Hay una frase que se escucha mucho que dicen mueren con la de Scaloni, ahora se dio vuelta y dice gana con la de Scaloni, en los cambios, en las ideas que vos llevas adelante.
4: No, a ver, el técnico está para tomar decisiones, a veces se equivoca, a veces no, pero siempre pensando lo mejor para el equipo, eso lo tuvimos siempre claro y a veces sale bien y a veces no. Es inolvidable el apoyo que han tenido con nosotros, los queremos, los llevamos de corazón, la unión que hay entre ellos y la selección argentina, no esta, con todas. Yo creo que tiene que volver a pasar eso siempre y nada, seguiremos dando batalla, que es lo importante.
1: Hay que reconocer, Horacio, ¿no? Y
0: sí, creo que me parece eso. Lo que habla Scaloni está bien, porque aparte pone un poco de paño frío. Yo claro. También, yo creo que el árbitro, no sé, creo que no ha influido. Parece que no influyó el árbitro. Lo que sí, bueno, sigue llamando la atención la arenga de Messi antes del partido y sigue llamando la atención lo poco que jugó Argentina, porque realmente Argentina no jugó. Messi nunca era nunca al arco contrario, no pateamos al arco. Así que bueno, ya está. Ya tenemos que pensar en lo que viene, en la eliminatoria, que va a ser una eliminatoria light para Argentina, recordamos, pues ya está clasificada, al igual que Paraguay y Uruguay. Hay que empezar a pensar en un equipo con los cambios que habrá que hacer, ya sin Lionel Messi. Yo creo que ya Messi puede llegar a jugar, no sé, hasta fin de año, un par de partidos de las dos fechas FIFA, pero ya no hay que pensar en que él va a seguir. Y bueno, y en el 2028 con la Copa América, hay que pensar en eso. Ahora Argentina tiene que pensar en eso y saber si Scaloni sigue o no. Eso lo va a decir el propio Scaloni en diciembre. Y un hecho, muchachos, muy, pero muy importante, que tiene que ver con que Scaloni siga o no, es el tema de Claudio el Chiqui Tapia.
1: Sí.
0: A la salida de Estados Unidos, en el JFK, en el aeropuerto, lo demoraron a Claudio Chiqui Tapia y le incautaron sus celulares. Recordamos que él está sospechado, ¿no?, de haber lavado dinero a través de varios bancos de los Estados Unidos, y por supuesto no pagar un centavo, ¿no? Porque acá vos, si pagás, no tenés problemas si pagás los impuestos. Pero el Chiqui dijo, no, yo no voy a pagar nada. Le incautaron los celulares y ahora creo que, si mal no estoy, el día 30 de julio, o sea, ahora en un poquito más de una semana, se va a tener que presentar Claudio Chiqui Tapia, y no sé si también Pablo Tovicino, el tesorero de la AFA, en los Estados Unidos, porque ya hay una causa pendiente. Eso por un lado. Tendría que ver con la renovación de Scaloni, porque hay que ver si Chiqui Tapia sigue siendo el presidente de la AFA, ¿no?
1: Y algo
0: para ir terminando con este tema. Por algo Lionel Messi no viajó el mismo día con Chiqui Tapia. Por algo no
2: por
0: viajó. Algo.
2: ¿Porque se iba a subir el FBI?
0: No, ¿cómo?
2: ¿Se iba a subir el FBI al avión?
0: No, se subió. Lo demoraron en el aeropuerto. Directamente le sacaron los celulares. Y el Chiqui Tapia bajó sin sus celulares.
1: Que de hecho, Horacio, ahora
0: y
1: otro, que...
0: Y otros dispositivos también.
1: Sí, ahora que estamos yendo con ese tema, ¿no? Que seguramente usted, que nos está escuchando en casita, en el carro, seguramente habrá escuchado a lo largo de la Copa, porque sobre todo fue algo que se dio a conocer ya en los últimos días. Acaba de sacar un comunicado, Horacio, la Asociación del Fútbol Argentino, en referencia a este tema, y creo que hay información que vale la pena mencionar. A ver, el comunicado que sacan en redes sociales dice: ante las versiones periodísticas difundidas en las últimas horas, la Asociación del Fútbol Argentino considera necesario efectuar la siguiente aclaración. Recordar lo que ya nos mencionaba Horacio, el documento al que hacen referencia diversas publicaciones no constituye una citación dirigida al presidente de la AFA, Claudio El Chiqui Tapia, ni al tesorero de la institución, Pablo Tovigiño. La citación emitida por el Tribunal de Distrito de los Estados Unidos para el Distrito Sur de Florida se encuentra dirigida a un tercero a quien se le requiere su comparecencia ante un gran jurado y la eventual presentación de documentación y comunicaciones vinculadas con distintas personas, entre ellas autoridades de esta asociación. En consecuencia, es absolutamente falso afirmar que Claudio El Chiqui Tapia o Pablo Tovigiño hayan sido citados a declarar por la justicia de los Estados Unidos, como también resulta falso sostener que les hayan sido incautados teléfonos celulares o cualquier otro tipo de dispositivo electrónico. Horacio,
0: no le creo nada.
1: ¿Qué pensamos?
0: No le creo nada.
1: ¿Qué pensamos de esto, Horacio Joffrey?
0: No le creo nada a ese comunicado. Nada le creo, mira, no le creo nada. Más estando la justicia de los Estados Unidos de por medio, yo no le creo nada, porque además es Vox, no solamente es Vox Populi, sino que la gente que le incautó los teléfonos fue la que declaró. Quizás lo de la citación, quizás lo roce a Chiqui Tapia de Tovicino, porque el que está metido ahí también es un tal Javier Faroni, que es una especie de socio, empresario Javier Faroni, una especie de socio del Chiqui Tapia y de Pablo Tovicino. Así que quizás el que esté tenga que presentarse el 30 de julio sea él ante el Distrito Sur de Florida. Pero si cae Faroni, con todo el lavado de dinero que hubo, va a caer el Chiqui Tapia y va a caer Tovicino también, seguro. Sí.
1: Prácticamente información, Lalito, de última hora, comunicado que acaba de salir hace justamente menos de 50 minutos. Sí, como que diste un poco, ¿no?, de la información que ya se sabía, que ya teníamos. Híjole, yo también voy más del lado de Horacio, ¿eh? Tampoco le creo mucho a este comunicado.
0: No, a Lama no le creo nada, y menos a Tovicino y a Tapia.
2: No, pero imagínate, ¿crees que esto haya opacado en parte la final porque los jugadores ya sabían? ¿A eso se refería Messi? Olvídense de todo.
1: Puede ser, 100%.
2: Vamos a enfocarnos.
0: Sí, lo que se habla mucho que fue por el tema de la bandera, ¿viste? Pero bueno, no sé, ya me parece que ya está.
2: ¿La bandera?
0: Ya está. De todo, ya está.
1: Estoy de acuerdo, pero bueno, se sabrá, ojalá en los siguientes días tengamos más informaciones de este tema en relación al Chiqui Tapia, que bueno, tristemente...
0: Esperemos el 30 de julio, a ver qué pasa.
1: Sí, esperemos, justamente es la fecha marcada, ya a partir de ahí podremos saber qué es lo que acontecerá. Vamos a los números en cabina, recordarles 833-867-2346 acá en el vestidor para platicar con ustedes absolutamente de lo que sea. Primera llamada del día, bueno, ¿con quién hablamos?
5: Buenas tardes, saludos.
1: Hola. ¿Con quién hablamos?
5: Sí, aquí les saludo a su amigo el Gallo.
1: ¿Qué pasó, mi Gallo? ¿Cómo estás?
5: Saludos, don Horacio.
0: Gracias.
5: Pues ahora sí que miré la final. Yo pensé que sí se la llevaba a Argentina, aunque no le iba a dar, pero pensé que sí se la llevaba.
0: Todos pensamos lo mismo, Gallo. Todos los argentinos pensamos.
1: Varios.
5: Pero estoy de acuerdo con lo que decías ahorita, sí los he escuchado estos días, pero no, pues no he estado en mi llamada y ahora sí me tocó. Pero Argentina se murió de nada, estoy de acuerdo con lo que dices, no fue la Argentina que jugó los partidos anteriores, se murió de nada.
1: Exacto. Sí, de muy poquito, ¿no? De muy poquito.
0: Otra, no pusimos ni la mano, va, pues sí. Una palabra.
5: O sea, España sí era mejor, pero creo que se miró mucho más mejor que lo que se pensaba.
1: Ah, claro, sí, España, e inclusive había dado cátedra, ¿no?, a lo largo del torneo, y a ver, lo hizo también contra Argentina.
5: ¿Recibió un solo gol en todo el torneo?
0: Sí, uno solo.
1: Ciertamente, muy, pero muy bueno lo de España.
5: Una cosita con mi máquina, porque yo soy cementero.
1: Venga.
5: Me quedé con lo que dijiste al principio. Yo tengo pensado que el partido es solo a 5:30 horario de Los Ángeles, pero tú oí que dijiste que a 1:30 horario del este.
1: El partido del campeón de campeones.
5: Sí.
1: El partido de campeones, sí, me parece está a ese horario.
0: Lo confirmamos enseguida. Sí,
1: lo confirmamos, sí, pero cierto es lo de Cruz Azul, que bueno, ya estará jugando el fin de semana.
2: Una 30 PM, tiempo del este.
1: Una 30.
2: Una 30 PM, 5 de la mañana, tiempo en Hawái.
0: Pero una 30 PM, sería a las 10:30 de la mañana del este, sí, del Pacífico.
1: Mi Gallo, te mandamos un abrazo, ya casi nos vamos a la pausa.
5: Gracias.
1: Abrazote.
2: Bueno, Gallo.
1: Bueno, nosotros vamos a ir rápidamente a la pausa acá en los espacios de El Vestidor. No le cambie, que nos falta mucho de qué platicar. Lalo Leal, Horacio Joffre y un servidor y amigo Iker González. Regresamos, esto es El Vestidor.
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0: Kimi Antonelli se reencontró con la victoria y George Russell ya no es segundo. Esta es la previa del Gran Premio de Hungría. Después de tres carreras de incertidumbre y presión, el campeonato de pilotos toma cierta estabilidad. Con su victoria de hace una semana, Kimi Andrea Antonelli pasó de tener una ventaja de 25 unidades a 45 puntos, asegurando continuar como líder tras el parón veraniego. Justo por detrás de él aparece Sir Lewis Hamilton, quien está firmando una gran temporada con Ferrari. Y en tercer lugar encontramos a George Russell, quien viene de abandonar la carrera anterior tras un choque con el piloto inglés de Ferrari, y para quien las posibilidades del título se están diluyendo cada vez más. Mercedes está un paso más cerca del campeonato, y claro que son favoritos junto a Ferrari, que está a 73 unidades de las flechas plateadas. En tercer y cuarto lugar aparecen McLaren y Red Bull, siendo Max Verstappen el diferenciador que le da a Red Bull Racing la posibilidad de pelear por el podio. En quinto y sexto lugar se encuentran Alpine y Racing Bulls, que sin lugar a dudas son los equipos que mejor se han desarrollado del medio campo y acaparan los últimos lugares de los puntos, dejando rezagados a Haas, Williams y Audi. Sin sorpresa para nadie, Aston Martin y Cadillac están en lo más profundo del campo. Pero ojito con Aston Martin, porque se presume que su paquete de mejoras para esta carrera los haría hasta 2 segundos más rápidos. Todo listo desde el húngaro ring para la última fecha antes del parón veraniego. Para tu DN Radio, Oscar Díaz.

0: Acá en el vestidor completamente en vivo en este miércoles 22 de julio de 2026, Lalito Leal, Horacio Joffre y un servidor y amigo Iker González. Gracias a Oscar Díaz por esta previa del Gran Premio de Hungría ya este fin de semana, lo que será el último Gran Premio antes del parón de verano. Vamos a continuar con temas de la Liga MX, pero antes, Lalo, Horacio, hacer la aclaración con lo que cerramos, ¿no? Hace cuestión de minutos, el horario para el partido entre el campeón de campeones, entre la máquina cementera de la Cruz Azul y el Toluca. A ver, ¿cuál es la cuestión? Si usted trata de encontrar el partido en internet, en cualquier buscador de su preferencia, el compromiso va a salir con horario de la 1:30 de la tarde, tiempo del este. Pero con información, inclusive la puede encontrar en las redes sociales de cada uno de estos equipos, en la página oficial tanto de la máquina cementera de la Cruz Azul como de los Diablos Rojos, el partido, y este es el horario oficial, es a las 8:30 de la noche, tiempo del este. Así que sí, a las 8:30 de la noche, tiempo del este, será el campeón de campeones el siguiente sábado. Ahí como que nos jugó una mala pasada, ¿no, Horacio? El tema del internet, que por ahí no se pusieron de acuerdo con los horarios, lo que podemos confirmarle a usted que nos escucha, 8:30 de la noche, tiempo del este, este sábado.
1: Sí, lo que pasó fue que varias páginas en internet dan diferentes horarios.
0: Sí, sí, sí.
1: A mí lo que me llamaba mucho la atención, digo, 1:30 del este, son las 10:30 del Pacífico. No, no, muy difícil.
2: Estaba rico ese horario. Bien,
0: yo también dije,
2: horario chelero.
0: Cuando lo vi de primera dije, bueno, pues, o sea, nunca hay partidos a esta hora, pero ¿quién soy yo? ¿Quién soy yo para llevar la cuenta?
1: Bien, Iker, en buscar la fuente, directamente la fuente oficial. Lo que sí ya... se juega en Carson, California.
0: Sí, correcto.
1: Están agotadas las entradas, ¿eh? Está todo sold out.
0: Esperemos que sea un gran partido. Pero justamente para seguir platicando de la máquina cementera de la Cruz Azul, de temas de la Liga MX y también de la Fórmula 1, hacemos contacto con nuestra compañera de TUDN, Mafer Mora. Mafer, ¿cómo andas? Bienvenida a El Vestidor, justamente platicar, ¿no? Extender la información de Cruz Azul, que el día de ayer le gana con categoría, otra vez remontando un partido, es verdad, contra el Puebla, hay muchas distancias, pero buenas sensaciones, ¿no? De la máquina en este inicio de campeonato. ¿Cómo estás?
3: ¿Qué tal, compañeros? Qué gusto saludarlos. ¿Quién por acá te Gómez Luna? Es lo único que voy a decir para tener una bien fría en la mano y estar viendo al mar. Pero bueno, algunos de nosotros sí nos quedamos tachantes después del verano de locura. Qué placer estar con ustedes de nueva cuenta en el vestidor. Y me llama la atención algo de la máquina celeste de Cruz Azul, el campeón de fútbol mexicano. Sí, todo muy bien, ha ganado los partidos, pero ¿qué está pasando? Y quiero que también ustedes me den su opinión en el comienzo de los mismos para que tengan que venir de atrás. Eso sí es un problema que tienen que detectar porque
0: coincido.
3: No han sido rivales de jerarquía, o sea, con todo el respeto que me merecen los primeros dos rivales de la máquina, también ayer es la franja. La máquina celeste de Cruz Azul no pudo haber perdido tanta aura en este parón veraniego. Entonces creo que sí es algo que se tiene que aprender porque frente a una América... Bueno, de los Pumas no hablo porque tampoco arrancaron bien, de las Chivas no hablo porque tampoco arrancaron bien, pero un Toluca, unos Rayados ahora con el tema de Matías Almeida, si les das esa ventaja de inicio, luego no los vas a poder alcanzar. Vamos a ver qué sucede este fin de semana en el campeón de campeones, pero creo que sería un golpecillo al proyecto que no van en este fin de semana en Estados Unidos. Así que creo que la máquina tiene que arreglar esas tuerquillas que andan sueltas en el comienzo de esta apertura 2026.
2: Hola, adelante, mi joven.
1: Perdóname, por favor. Primero edad, después belleza.
2: Estaba emocionando Mafer con los arrancones.
1: Primero edad, después belleza. Por eso, vaya usted.
2: No, pásale, por favor, mi Horas.
0: Decidan sobre, decídense.
1: Hola, Mafer, qué gusto saludarte,
3: hola,
1: como siempre.
3: Hola,
1: un gustazo. Sí, lo que pasa es que, bueno, Pumas le gana a Toluca. ¿Vos te parece que eso fue por las rotaciones que hubo con los choriceros? Porque encima le gana de visitante, ¿no? ¿Está para competir Pumas o no?
3: Bueno, después de lo que vimos con Pachuca... No sé si me convence este proyecto, no sé si la salida de Juárez fue lo correcto, yo creo que no, yo creo que con la motivación que traían, con el grupo, mira, creo que es un técnico que hacia afuera era muy provocador, es muy provocador, pero en la interna logró conjuntar un muy buen grupo, un grupo que creía en el proyecto, estuvieron hasta la gran final. Y yo no sé si, y no es responsabilidad del Tano, ¿no? Él llega a sumar, él llega después de lo que hizo con los Tigres del Pachuca, pero entonces, ¿a qué versión de los Pumas les creemos? A los que no les fue bien en la primera jornada en su casa, en Cebú, donde tienen que hacer sus fuertes y ganar cada uno de los partidos, o a los que vimos en el segundo partido. Entonces yo, para mí, los Pumas son una moneda en el aire también. No sé qué opinan ustedes.
2: Hola, Maffer, ¿cómo estás? Te saludo con mucho gusto. Maffer, te quiero preguntar, hemos visto a Cruz Azul, apenas hemos visto una jornada de los Tuzos, y te quiero preguntar por tu equipo favorito, los Tuzos. ¿Le ves potencial a estos Tuzos de Benjamín Mora o crees que
0: Lalo,
2: se
0: desinflen? Lalo, por favor.
3: No sé en qué momento son Tuzos, y sí desarrolló un cariño muy especial por ellos. Mira, me llama la atención, sobre todo, siento que entré como a un túnel del tiempo que me lleva 10 años atrás con el regreso de Rodolfo Pizarro. Sí. Me hace pensar en esas joyas, el Guti, el Chucky, Pizarro, que tenían tanto fútbol por delante y luego pues, pasó lo que pasó, ¿no? Ninguno de ellos estuvo en la Copa del Mundo y lejos de una convocatoria. Para mí, y he sido muy dura y me han criticado por esta opinión, no sé si Benjamín Mora es el estratega para los Tuzos. Creo que este es el último tren de Mora. No me ha terminado de convencer en sus actuaciones previas en el fútbol mexicano con Querétaro y Atlas. Es un técnico que sí, que en China, que en Malasia, que en Canadá, creo que es un hombre al que le gusta vivir y experimentar el fútbol en distintas latitudes. No sé si sea mucho equipo para el técnico que tiene.
2: Exacto, yo pienso lo mismo.
0: Voy con ustedes.
2: Sí, yo pienso lo mismo.
0: Sí, es que a ver, si repasamos lo que ha sido la carrera de Benjamín Mora, bien lo mencionaba Maffer, ¿no? El tema de que su primera experiencia en Liga MX llega con los rojinegros del Atlas, en esa que tenía además una muy buena plantilla, Julián Quiñones en su último torneo, Julio Furch, el Huevo Lozano, todavía Osiel Herrera, es decir, tenía una muy buena plantilla. Que se quedó en cuartos de final, ¿no, Maffer? Ya después con Gallos creo que hace una buena actuación, entendiendo lo de la plantilla. Y ya con Pachuca, yo no sé si pueda cumplir las altas expectativas, ¿no?, que tiene este equipo, entendiendo que el torneo pasado llegaron a semifinales.
3: A Pachuca creo que le gusta apostar por técnicos de no muchísimo renombre. No les gusta quebrar el cochinito, ¿no?, por pagarle a estrategas quizá de mayor, por así decirlo, jerarquía, y están apostando por una tónica que les ha funcionado en ocasiones anteriores. Yo no sé si Benjamín Mora es ese hombre. Me parece mucho discurso, me parece mucho verbo. No quiero decir que no tenga un amplio conocimiento del fútbol, pero no sé si lo sabe trasladar al grupo y a la cancha. Ojalá le vaya bien. Siempre queremos que a técnicos mexicanos, sobre todo, les vaya bien.
0: Claro.
3: En un fútbol que cada vez tiene más cabezas extranjeras, pero yo no estoy convencida de este proyecto. Y ojalá, ¿saben qué? En, no sé, 3 meses regrese con ustedes y les diga, me dio un cerradón de boca Benjamín Mora. Es lo que nos da gusto, la verdad.
0: Sí.
3: Pero hoy yo soy una escéptica, hoy soy una detractora. Del proyecto.
0: Yo también, y creo que somos varios, inclusive el señor Lalo Leal, que pues sí. es tuzo de corazón, y él es el más que tiene más dudas, ¿no?, en relación a ese torneo.
3: Okay.
0: Pero bueno, Maffer, si te parece dejar un poco de lado los temas de la Liga MX con Cruz Azul, ¿no?, ganando el día de ayer, Pumas además con su victoria sorpresiva, pasar a temas de la Fórmula 1, que yo sé que estás emocionada ya por lo que se viene este fin de semana. Gran Premio de Hungría, ya el último antes del receso, ¿no?, del verano, que va a tener el mejor automovilismo del planeta. Preguntarte qué historias deberemos de seguir a lo largo de este fin de semana, entendiendo, ahí está Sergio Checo Pérez todavía, lo de Andrea Kimi Antonelli, que ha sido la mayor revelación, inclusive en tiempo reciente, de la Fórmula 1. ¿Cuáles serían tus historias a seguir en este fin de semana?
3: Mira, creo que los 19 años están siendo una cifra muy especial, porque lo digo, en su momento Carlos Alcaraz, 19 años, campeón del US Open, Lamine Yamal, campeón del mundo, 19 años, y Andrea Kimi Antonelli, 19 años, y está dejándonos a todos con el ojo cuadrado en la Fórmula 1 con Mercedes. Yo apostaba antes del comienzo de la temporada que el que iba a ser campeón del mundo era George Russell. Sí le apostaba mucho a Mercedes, pero nunca pensé iba a ser Antonelli el que nos iba a sorprender 11 fechas ya, bueno, con esta llegamos al número 11 de la temporada de la Fórmula 1, y las historias que hay que seguir es obviamente la lucha en Mercedes. No sé si tuvieron la oportunidad de escuchar el audio que se filtra de George Russell cuando habla de la pérdida de potencia. Sí, y luego lo que contesta Toto Wolff, ¿no? Que es durísimo, y entonces creo que podría haber problemas internos en Mercedes. Toto Wolff se caracteriza por apoyar al piloto que esté dando mejores resultados, en este caso es el italiano. No sé si está pasando algo como lo que le sucedió a Valtteri Bottas en su momento, ¿no? Que si tienes a un Hamilton cuando estaba en Mercedes, que estaba ganando, que estaba protagonizando, el segundo piloto en Mercedes se vuelve pues un fantasma, un rezagado. Entonces creo que hay buen chismecito, además de muy buen rendimiento sobre la pista por parte de Mercedes. Y del otro lado, ¿quién está? Está Ferrari, que los únicos dos podios o primer lugar que no han sido Mercedes han sido Ferrari, con Charles Leclerc y Lewis Hamilton. Están todavía muy lejos en el campeonato de pilotos, pero también nos tenemos que fijar en la escudería del cabellino rampante. Y en otras historias que no nos dan tanto gusto, pero ahí están, es el tema de Checo Pérez. En Miami tuvimos la oportunidad de hablar con el CEO de Cadillac, Dan Tawis, y dijo que esta temporada querían sumar puntos. No lo veo cercano, no es un monoplaza que ofrezca fiabilidad. Checo, no lo podemos criticar a él en el manejo, está haciendo lo que puede con un auto que literalmente vimos al comienzo de la campaña, se desarmaba en la pista, compañeros, se les caían los espejos. Entonces, ¿qué podemos esperar de Cadillac? Yo creo que les va a venir muy bien el receso de verano. Chupo, desde que comenzó la temporada en Europa, ha estado basado en Madrid, lo cual creo que lo ayuda por el tema de no tener que estar en el desgaste de Guadalajara a las carreras y de regreso. Pero vamos a ver qué se teje en esta última carrera. Y nos viene también la Silly Season, que como saben, se van a venir rumores, asientos libres, Max Verstappen se queda o se va o exige más. Bueno, creo que es uno de los hombres más protagonistas en la Fórmula 1, alguien que ha estado amagando con que no le encanta lo que se ha hecho, aunque ya se anunciaron los ajustes para la próxima campaña. Se viene buen drama en la Fórmula 1.
2: Bastante.
1: Kimi Antonelli, Maffer ha sacado una ventaja considerable, ¿no? 204 puntos contra 159 que tiene Lewis Hamilton, ya perdió ese segundo lugar George Russell. ¿Te parece que va a poder mantener esa distancia, ¿no? Esa diferencia? Y contame algo de Franquito Colapinto, a ver qué pasa con Franco Colapinto y con su goalkeeper, ¿no? Con Gasly.
3: Bueno, tenemos, hablando de los pilotos, lo hacías bien, 204 puntos por parte de Kimi Antonelli, 159 de Lewis Hamilton. Es que de verdad, Kimi Antonelli es una locura. Y luego nos vamos, ¿no? Hacia abajo en la tabla, y en la parte media alta encontramos a tu Franquito Colapinto. Siempre tu mayor rival es tu compañero de escudería. El hecho de que hoy Pierre Gasly esté mejor, está noveno en el campeonato del mundo con 42 unidades, el doble de Franco, que tiene apenas 19, pues es lo que, no quiero decir preocupa, pero sí ocupa, porque salvo algunas actualizaciones, que sabemos que en algunas carreras, bueno, a un autito le ponen algo para el tema del downforce, etcétera, etcétera, el tema de la aerodinámica, básicamente corren con el mismo monoplaza. Entonces creo que Franco no se puede rezagar, tuvo un muy buen inicio de la temporada, pero sí tiene que cumplir las expectativas, aparte de un Briatore, que es uno de los hombres más difíciles dentro de la Fórmula 1, difícil con la prensa, difícil al interior del equipo. Creo que Franco, a ver, el tema ya de los 19 puntos está bastante, ¿qué decimos? Decente, pero Franco Colapinto puede dar más. Son 6 carreras dentro del top 10, dato muy positivo en toda la temporada. Al momento no ha tenido did not finish, es decir, ha llevado siempre el auto a casa, lo cual se habla de un piloto muy confiable, sobre todo en el tema de incidentes. En carreras, sprint, no ha podido puntuar, así que eso es importante, aunque se ha llegado en el top 10 en 2 ocasiones en los sprints. Franco tiene para más, creo que es un año cumplidor, pero no excepcional.
2: Maffer, y ya para finalizar, Ferrari viene de ganar en Silverstone, terminó segundo con Leclerc en Spa. ¿El diseño de Hungaroring puede favorecer todavía más al equipo italiano?
3: creo que sí podremos ver un buen resultado de la escudería italiana, creo que los podemos ver en el podio, pero de nueva cuenta, si me preguntas a quién le pongo mi fichita, Mercedes, y para mí con Mercedes, digo, Antonelli va a estar en lo más alto del podio, creo que está en una racha imparable. Lo del piloto italiano, para quien no esté tan involucrado en la Fórmula 1, es histórico. Podremos estar, y ojo con lo que voy a decir, ante el nuevo prodigio de la Fórmula 1, y wow. No sé si eventualmente lo podamos poner, y quizás me estoy yendo de boca como con lo de Benjamín Mora, claro, a futuro, ¿no? A futuro, en un estatus de Hamilton, no, creo que decir Schumacher es aventurarme un poco, pero ahí con los grandes pilotos de la historia de la categoría, creo que tiene esa madera, porque aparte, después de una carrera, convives con Kimi en las entrevistas, y es una de esas personas, como sucede con también algunos futbolistas, otros deportistas, que les ves el gusto, la pasión, que salen felices de haber estado ahí, y eso es muy difícil de encontrar.
0: Sí, completamente de acuerdo, ¿no, Mafer? Y a ver, lo decías tú misma, parecen palabras mayores compararlo con esta clase de nombres históricos, no solo de la Fórmula 1, sino a nivel deportivo en general, pero es que lo que está haciendo Andrea Kimi Antonelli es simple y sencillamente sensacional. Recordar que este Gran Premio de Hungría se corre el siguiente domingo, este domingo 26 de julio, en punto de las 9 de la mañana, tiempo del Mafer, no sé si tengas algo más que agregar, agradecerte por tu tiempo, tu espacio acá en el vestidor.
3: Quiero que me den su podio. A ver, ¿les parece una quinielita antes de despedirme?
0: Venga, ¿cómo? venga, me parece. A ver, ¿gusta empezar, señor Joffre?
1: No, empiece usted. A ver.
0: Primero, Andrea Kimi Antonelli, me parece, no hay por qué bajarlo del podio. Creo que, además, esa historia que estás comentando, me parece, va a seguir. Segundo, Lewis Hamilton. Creo que Lewis Hamilton ha levantado la mano en relación a la campaña anterior. Y tercero, me voy a quedar con Max Verstappen.
1: Ok. Yo, por mi parte, no sé, voy a romper un poco la quiniela. Yo me voy con Verstappen como ganador. Verstappen como ganador, Antonelli segundo y tercero Hamilton.
0: Es un osado, señor Joffre, es un osado.
3: Es un osado, sí.
1: Me parece que Verstappen tiene que en algún momento dar la cara, ¿no? Salir a la palestra.
2: Están equivocados.
3: Totalmente distinto también. Bueno, no totalmente, o sea, coincido en el primer lugar de Kimi Antonelli. Voy a meter al señor Hamilton en la segunda plaza y hago un sándwich de Mercedes con George Russell, dejando atrás, creo que tiene que demostrar ahorita después de toda la controversia que se generó, así que meto a George Russell en la tercera plaza.
0: Buen podio.
2: Bueno, ahí les veo el mío, este es el podio.
0: No se vale poner al Pachuca, aquí no juega el Pachuca, Lalo, aquí no va el Pachuca.
2: Rodolfo Pizarro, Ferrari, ahí les va. Leclerc, 1, Kimi Antonelli, Mercedes, 2, Hamilton, Ferrari, 3.
0: También un osado, usted, también un osado.
3: Osado. Bueno, la próxima vez que nos veamos, porque me invitan cada lustro, vemos quién se llevó. Espero que la producción
1: haya... Hay que invitarte más seguido.
0: Ojalá nos escuchemos pronto, Mafer. La verdad es que la plática el día de hoy estuvo muy, pero muy buena. Se pasó de volada entre Liga MX, Fórmula 1. Ojalá nos escuchemos pronto y a ver si ya el señor Gómez Moon se hace presente acá, porque ha tardado.
3: Son tremendos, yo solo les digo, trabajo con uno, ustedes con el otro, y no sé cuál es peor.
0: No, ¿qué te diremos, Mafer? Mafer, te mandamos un abrazo, ya sabes, un gustazo siempre tenerte acá en el vestidor.
3: Fuerte abrazo, gracias por la invitación.
0: Abrazo, Mafer.
1: Chao.
0: Ahí estuvo Mafer Mora, nuestra compañera de TUDN. Ciertamente hoy estuvo muy, pero muy buena la plática, ¿no? De la Fórmula 1, de la Liga MX. Y vamos a conocer más precisamente de este circuito de cara al Gran Premio de este fin de semana.
4: Llegamos al Gran Premio de Hungría. Acompáñanos a conocer el quirúrgico Húngaro Ring. Este trazado está ubicado en Budapest y cuenta con una extensión de 4.381 kilómetros al que se le darán 70 giros para un total de 306 kilómetros de acción de carrera. Exigencia mental y mecánica. Esta pista es apodada como el Mónaco sin muros debido a lo estrecho, técnico y la precisión quirúrgica que demanda. Para este 2026 contaremos con 4 zonas de modo recta. Además, esta pista es una zona de recarga gigante, por lo que el quedarse sin batería será muy complicado. A lo largo del recorrido pasamos por 14 curvas. Comenzamos el primer sector cruzando línea de meta en la recta principal hasta llegar a la fuerte frenada de la primera curva, la cual representa un reto al tener que rotar 135 grados a la derecha para llegar a la bajada que desemboca en la horquilla de la curva 2 y la veloz curva 3 que nos lleva a una mini recta donde al final de ella empieza el segundo sector, veloz y muy técnico con 8 curvas entrelazadas entre ellas, sin ningún tipo de descanso. En el tercer sector intercambiamos la velocidad por la precisión y control, teniendo 3 de las curvas más lentas de la pista, con 2 horquillas para terminar la vuelta y cruzar línea de meta. En resumen, es un trazado donde el control y eficiencia en las curvas como el que tiene Ferrari reinará, al ser el tercer circuito con la menor velocidad promediada por vuelta. Además, montaremos una carga aerodinámica alta y se usará la gama más suave de neumáticos al no ser una pista que castigue mucho las gomas. Todo listo para la última parada antes del parón veraniego desde el mítico Hungaroring. Para tu DN Radio, Oscar Díaz.
0: De nueva cuenta, gracias a Oscar Díaz por la información, nuestro experto acá en la Fórmula 1. Antes de ir a la pausa, Horacio, Lalo, ¿les parece si vamos con llamaditas acá en el vestidor? Recordar los números en cabina, 833-867-2346. Bueno, ¿con quién hablamos?
5: Bueno. Buenas tardes, ¿es conmigo?
0: Sí, es con usted, ¿Con quién hablamos?
5: ¿Cómo están? Tengo ratos aquí con Carlos, escuchándolos, pero es primera vez que hablo.
0: Ah, perfecto.
1: Gracias, Carlos.
0: A ver, espera, te lo mereces. Ay, los
5: que aplausos. Habla la radio, ¿no? Que habla la radio.
2: Ah, Carlos, y tienes voz de locutor.
0: Y tiene voz de locutor, ¿eh?
2: Deberías de hablarnos siempre.
5: Bueno, cuando tenga tiempo, pero el tema que le quería hablar era al señor argentino, ¿este cómo se llama, Horacio?
0: Sí.
1: Señor.
5: Horacio, yo también tengo dudas porque nunca había visto en un partido que tus dos centrales titulares se lesionen. Se me hizo un poquito...
1: Del lateral derecho, ¿no? También.
5: Claro, pero más el Cuti y lo de Lisandro. Pero lo que sí no me queda duda, señores, es que había una campaña en todo Estados Unidos. No voy a hablar de México porque tengo rato que no radico allá. Pero yo vivo acá en San Diego, tengo parientes en Texas y en Chicago y llegamos a la misma conclusión que había una en todos los radios mañaneras de programas de farándula o lo que tú quieras, el tema del día acá que jugaba Argentina era echarle.
0: Sí.
5: Encontrarle. Y desafortunadamente la mayoría de estos programas son conducidos por paisanos. Entonces,
0: mi hermano, ya casi nos vamos a la pausa. ¿Te parece si regresamos contigo con este tema que está interesante?
1: Aguantanos, Carlos, claro. Aguantanos.
0: Pausa y regresamos. Estamos en el vestidor.
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1: Lo hago yo, lo hacían ellos, que había alguna tipo de campaña en todo lo que pasaba con la selección argentina de ensuciar lo que esta selección venía haciendo. Como digo, no sé si era a propósito o no, pero de que había una campaña de desprestigio hasta esa selección la había.
2: Y es que, a ver, regresamos, Horacio, con este tema porque me parece, la verdad es que es bastante bueno. A ver, se comentó, ¿no?, a lo largo de los 39 días de la Copa, que Argentina por ahí tuvo una que otra decisión cuestionable, pero ya de ahí a desacreditar lo que hacía Argentina por méritos propiamente futbolísticos, me parece si hubo varios medios de comunicación en distintos países que tomaron justamente, como bien lo dice Carlos, esta labor de pegar y pegar y pegar a la selección argentina.
3: Bueno, coincido con Carlos, acá en Estados Unidos hasta se habló de campaña anti-Argentina, ¿no? O sea, y la sufrimos en carne propia los que vivimos al menos aquí en Miami. Imagínense aguantándole a Tate Gómez Luna todos los días en el programa El Vestidor hablándome mal de Argentina. Bueno, él es anti-Argentina, así que bueno, ninguna duda. Pero sí, Carlos, es verdad, hubo como una especie de campaña anti-Argentina, no sé, desgraciadamente, no sé si por gente de México, gente de Colombia, gente, no sé, pero bueno... Ya está, desgraciadamente todo eso pasó a la historia, pasó al olvido, son cosas que no se pueden evitar, y bueno, vos sabés, Carlos, que la envidia hace olas.
1: Claro, claro, y otra cosita para despedirme y los dejo, Iker. Venga. Me encanta tu análisis de la NFL,
2: gracias,
1: los fines de semana cuando tienes tu programa de los sábados, me parece, cuando está la NFL, y me encanta, porque la verdad, de que sabes.
2: No, muchas gracias, Carlos, te lo agradezco de verdad, de corazón, y bueno, invitarte, porque ya faltarán días para que regrese la NFL, y además, Lalito, para que regrese Play Action.
4: ¡Claro!
2: Para que regrese Play Action, acá lo tendremos en TUDN Radio.
4: Decirle aquí a Carlos que Iker es un experto, pero le va a un equipo muy malo.
3: Pero no, si solo yo le NFL, voy a un equipo muy malo, un gran profesional.
2: Si yo le voy a un equipo muy malo, usted le va a un equipo peor.
4: Ni cómo defenderse,
2: Pero bueno, a ver, los equipos acá en el vestidor que son Bills, Dolphins y Steelers, ¿no?
4: Bills, Dolphins, sí.
2: Ahora que ahora no está el señor, Gómez Moon, señor. Porque el señor Gómez Moon
3: Patriota solamente en el equipo de fútbol americano, porque después es poco patriota. Mi querido Gómez Moon, en cuanto a México.
2: No, ¿qué te vamos a decir nosotros?
4: Ama México, Gómez Moon.
3: No lo ama.
4: Ahorita anda disfrutando de sus playas y paisajes.
2: Y de otras cosas que yo no sé si en horario todavía para el menor se pueda decir. Pero bueno, disfrutando de los bienes, ¿no? De estar en España, que es una tierra de más ahora de campeones. Tierra de campeones. Porque, a ver... y dijo, ¿no?, al término de la final, España está haciendo todo bien, parece ser, ¿no?, Horacio, en un tema deportivo, en un tema de meramente de fútbol, bueno, campeones en tema de Juegos Olímpicos, campeones en la Eurocopa, campeones femeniles del mundo, campeones en fútbol varonil, y además, si a esto le sumas lo bien que lo están haciendo distintos deportistas, en la Fórmula 1 tenemos ahora, que lo estábamos diciendo, el caso de Carlos Sainz, en el tenis, a ver... Quizás para muchos, con el respeto a Jannik Sinner, el mejor tenista de la actualidad, como lo termina por ser Carlitos Alcaraz. Entonces, lo de España va que pinta para dominar no solo los siguientes años del fútbol, sino a nivel deportivo en distintas disciplinas.
3: Sí, tiene materia prima. Sin ningún tipo de duda tiene materia prima. Miren ustedes, fútbol femenino también. Materia prima le sobra en muchos deportes a España. En cuanto al Mundial, sí, creo que fue el mejor equipo, eso no hay duda. No tuvo altibajos prácticamente, salvo el primer partido, el que lo empata con Cabo Verde. Después jugó bien, hizo las cosas bien. Y en la final yo creo que se enfrentó con una Argentina desconocida. Desconocida la selección argentina. Pero bueno, está bien, sí. Ya está. Ganó España, es campeón del mundo, segundo título internacional para ellos. Y me parece bárbaro, ¿no? Lo único que no estuvo...

0: acuerdo yo fue con el Balón de Oro para Rodri.
1: Ah, coincido. ¿Cómo crees? Sí, coincido.
0: ¿Cómo crees? No, para nada.
1: Hubo dos o tres futbolistas más importantes que Rodri.
0: Yo lo dije en el día de ayer hablando con... Aquí también en el
2: vestidor. ¿Conmigo?
0: con el señor Lalo Leal. Sí, con Lalo Leal, que es muy duro. Para mí Rodri no fue el mejor jugador del Mundial. El mejor jugador del Mundial fue Messi. 39 años, 8 goles, asistencia por doquier. Y si no se lo quisieron dar a Messi, porque quizás no se lo quisieron dar, dáselo a Bellingham, que también fue determinante.
1: ¿De acuerdo? O a Kylian,
2: pero la final pesa mucho. El Balón de Oro, campeón de Premier, campeón de Champions.
0: Sí, pero no,
2: para Europa,
0: acá tenemos que ver
2: campeón de Nations,
1: la final y el ganador, ¿no? Champions.
0: Vamos a ver el Mundial.
1: Claro, claro, a ver.
0: En el Mundial Rodri no fue el mejor.
1: No, coincido, a ver, que no le vamos a restar, ¿no, Horacio, que hace un gran torneo?
0: Es un gran jugador, no digo que no. Bueno, fíjate vos, hoy gran... salió sí. Muchachos, hoy salió la estadística del Internacional, de la Federación de Fútbol la histórica, y le dio el mejor para esta gente fue Messi.
1: De acuerdo.
0: Sin ninguna duda. Yo no lo digo como argentino, fue el mejor Messi, ninguna duda.
1: Sí, porque aparte, a ver, cuando ponemos sobre la mesa jugador más valioso, creo que hacer un ejercicio de pensar, si es el jugador más valioso y le quitáramos a ese jugador del cual estamos hablando, a su plantilla, a su equipo con el cual juega, creo que para la Argentina, para la selección de Argentina, el valor de Messi ni siquiera es cuantificable. Lo que hizo Messi en esta Copa del Mundo fue simple y sencillamente magistral. Además, como bien lo decías, Horacio, entendiendo distintos factores, ¿no? El tema de la edad, que era su última Copa, que Argentina además llegaba como vigente campeona del mundo. Entonces, Lalito, lo podemos analizar desde esas distintas vías, ¿no?
2: Sí, pero es un espectáculo. Es un espectáculo y todo tiene que brillar. Todo tiene que brillar, todo tiene que lucir bonito. Imagínate darle este galardón, el premio Balón de Oro del Mundial, el MVP de todo el Mundial, a Messi. La cara con la que lo iba a recibir Messi.
0: Bueno, la iba misma que lo recibió en el 2014.
2: Y lo va a aventar a la basura.
0: 2014, el 2014 él fue el ganador del mejor jugador del Mundial.
2: ¿Y con qué cara lo recibió?
0: El segundo. Y bueno, pero si fue el mejor, fue el mejor. Por más que lo recibió
2: esto con cara. Es de sonrisas. Esto es el que sonría a la cámara. Y Messi no iba a sonreír.
0: Yo te digo, si no fue Messi, tendría que haber sido Bellingham. Pero Rodri no. Rodri para nada.
1: Y podemos hacer este ejercicio, Horacio. ¿En qué lugar, en qué escalón crees que hubiera entrado? Porque inclusive para mí, antes que Rodri, estoy de acuerdo, está en Messi, Bellingham, Mbappé y a lo mejor...
2: ¿Quiñones?
1: No. Messi, Bellingham
0: y Mbappé. Lo que pasa es que Mbappé fue el goleador, ¿viste? Sí. Mbappé fue el botín de oro. Entonces, si me das a elegir, Rodri para mí podría ser el tercero. Después de Messi primero, Bellingham segundo.
1: Que a ver, inclusive mencionando a la selección de España, yo creo que la labor de Pau Cubarsí fue igual de importante que
0: también
1: la labor
0: de
1: Rodri,
0: joven, ¿no?
1: y ya le diste el premio a la
0: labor. Podemos hablar de Oyarzábal.
1: Sí, claro. Oyarzábal, aparte con la cuestión de goles. Deja polémica, ¿no?
2: Olmo.
1: Nunca vas a dejar satisfecho a todos.
0: No,
1: Lalo.
0: Seguro.
2: No, y menos en esos premios tan personales. Y la misma polémica de hoy se desató hace 2 años con el Balón de Oro, que era para Vinicius, y se lo dan a Rodri.
1: Vinicius, que por cierto ya se hizo un cambio físico, no sé si lo hayan visto en redes sociales.
2: Ya no es Vinicio.
0: Ya es Vinicio ahora.
1: Ya es Vinicio. Me gusta, pero bueno.
2: No me gustó su cambio de look. Obviamente uno respeta.
1: Ah, claro, ya.
2: Uno
1: ya
2: respeta.
1: Lo que quieran hacer, ¿no? Es su decisión.
2: No sé si su novia lo orilló y si es así, qué injusta, ¿sabes?
1: Ah, por
2: no
1: supuesto,
2: lo sé.
1: Por supuesto.
2: Una especulación.
1: Imaginando, no especulando, porque.
2: Imaginando. Pero una mujer no te tiene que hacer cambiar nunca.
1: No, a ver, y no solo una mujer, ¿no? Una mujer y un hombre tampoco, ¿no? Para los dos, hablando de los dos como tal. Ni una mujer tiene que hacer cambiar un hombre, ni un hombre tiene que cambiar una mujer.
2: Cada quien es como es y lo tienes que aceptar tal cual.
1: Por supuesto.
2: Por eso te enamoraste de él, o si no, no estás enamorado.
1: Ya estamos siendo muy filosóficos acá en el vestidor. Números en cabina, 833-867-2346, 833-867-2346. En cuestión de minutitos estaremos conectando con Luis Quiñones, nuestro compañero de TUDN Radio, para platicar de la MLB, pero antes vamos con llamaditas acá en el vestidor. Bueno, ¿con quién hablamos?
3: Buenas tardes, muchachos, ¿cómo están? Los saluda el Big Dog.
1: ¿Qué pasó, Big Dog? ¿Cómo andas?
3: Un abrazo ahí a ti, Iker, a Lalito y en especial al profe.
0: Gracias, Big Dog, muy amable.
1: ¿Qué nos cuentas, Big Dog?
3: No, No, no, pues rapidito, dos comentarios y la clásica pregunta que incómoda para el profe. El primer comentario, digo, ahorita que estaban diciendo de equipos malos, pues yo le voy a los Raiders, así que yo creo que yo les gano a los tres, ¿no?
1: Wow. No, no se ganas, pero por 10 mil puntos nos ganas. Pero ahí está Fernando Mendoza, ahí está Fernando Mendoza, que yo no sé si vaya a arrancar, pero ahí está.
3: Vamos a ver qué pasa, pero hasta el día de hoy yo creo que les gano a los tres. Lo del Mundial, fíjate, profe, y muchachos, yo la verdad a mí no me gustó que la sede haya sido Nueva York. Uh-huh. Yo creo que sí le quitó un montón de espectáculo. Yo creo que si hubieran escogido una sede con un estadio techado, no hubiéramos visto las lesiones de los tres defensores de Argentina, la salida prematura de Rodri, de Olmo, de todos los que estaban fundidos, porque digo, el calor, la humedad, el problema que hubo con lo del humo. Si hubieran elegido Dallas o cualquier otro estadio, profe, y muchachos, techado, yo les aseguro que hemos visto un espectáculo mejor en la final de ambos lados, porque físicamente yo sí los vi muy diezmados. O sea, Messi con sus 39 años se le veía que tenía toda la intención, toda la personalidad de correr, de querer buscar la pelota, pero no le daba. O sea, era lamentable para mí ver el esfuerzo físico que estaban haciendo y que realmente no podían conectar las piernas con el cerebro, y después el segundo tiempo. Y por último, profe, digo, no, para nadie es un secreto, profe, que los argentinos son unos tipos de carácter, personalidad, y muchos son de muy buen toque, también muy buen pie, pero hay unos que están por encimísima del nivel, que fue Maradona. Uf, sí. Y hoy actualmente pues Messi, ¿no? Entonces, Maradona llevó la Copa Argentina, Messi cumplió también, lleva la Copa Argentina, pero pasaron 26, 27 años en ese lapso que no ganaron nada.
0: Sí, llegamos a la final, pasar, profe, Brasil.
3: Después de que ahora se retire Messi, ¿quién viene atrás, profe, para que pueda dar la cara? Pues me refiero al nivel de esos dos, si usted ve a alguien ya en el panorama. Ya lo escucho.
0: No, Big Dog, desgraciadamente, Big Dog. Primero, con lo del estadio estoy de acuerdo con vos. Estoy completamente de acuerdo con vos. Ojalá que si se hace aquí en Estados Unidos la Copa América, la final no sea en Miami, porque ya lo vimos en el 2024, fue un desastre el calor que hizo. Tiene que ser un estadio techado. En eso estoy con vos. Y lo del fútbol de Argentina, hasta ahora, de lo que tenemos, no, están los muchachos que vienen, están a años luz de Messi, por ejemplo. Puede ser Pablo Paz. Dybala mismo, que ni convocado estuvo en este Mundial, pero están a años luz. Lo único bueno de todo esto es que para el 2030 vamos a tener a un hijo de Messi con 18 años. Para el 2034 vamos a tener a otro hijo de Messi con 18 años. Y para el 2038 vamos a tener al tercer hijo de Messi con 18.
1: Así uno que tiene que salir con su genética, ¿no?
0: Hay que pensar en los nuevos Messi, me parece, Big Dog.
1: Sí, uno tendrá que salir con su genética, ojalá por el bien de Argentina, inclusive del fútbol. No estaría de mal prolongar, ¿no?, la dinastía Messi. Continuamos con más llamadas acá en el vestidor, 833-867-2346. Bueno, ¿con quién hablamos?
4: Bueno, ¿es conmigo?
1: Sí, con usted. ¿Con quién hablamos?
4: Aquí con el Tavo Tavo, dijera la chula de la Dari. ¿Cómo andamos?
1: Mi Tavo Tavo, todo bien, todo correcto. ¿Tú cómo andas?
2: ¿Qué pasó, mi Tavo?
4: Haces todo, Lalito, hasta que hablaste.
2: ¿Cómo andamos, mi Tavo? ¿Cómo andamos?
4: Andamos, bendito Dios, bien.
2: Eso.
4: Y me gustaría saludar al tercero en discordia, si se puede. O sea, no voy a hablar tipo argentino, para que vea que voy a hablar serio. Si se puede.
0: No, yo, por supuesto, para mí es un gusto que participes en el programa y que vos sos un fiel oyente del programa, así que bienvenido siempre.
1: Venga, Tavo.
4: Ok, mire, don Horacio, y le digo don con respeto, ese llamado es con mucho, mucho, mucho respeto. Yo primero que nada agradezco a todos en la radio que me permitan hablar, me permitan expresarme. Lo de ayer fue cotorreo. Yo, bendito Dios, la única envidia que puedo tener es de la buena. Ustedes tienen tres mundiales, se respeta. Yo soy americanista, Riders, Lakers, no me importa, que yo me pongo la playera cuando pierden, no cuando están ganando como muchos, que traen playera de Messi, mire, mi hija le va al Barça y trae su playerita de Messi. Yo no, es cotorreo, es juego. Entonces, quiero aclarar ese punto para empezar, primero que nada. No le tengo envidia, señor, créamelo, ni a usted ni a nadie. Y si tengo envidia es de la abuela. Por eso yo pensaba que este mundial íbamos a ganar, porque dije, estamos en Estados Unidos. Si se le regaló un mundial allá a Maradona, que no va a estar de acuerdo, no estoy gallo, créamelo. Y se habla un poco de inglés como yo. Es mi pensar, tonto, soy un ignorante del fútbol. Pero como alguien que sí le dice las cosas en serio, es Lalo que está enfrente de usted. Él sí es anti-argentino, es anti-todo.
1: Ah, caray.
4: No,
1: caray.
4: Lalo.
1: Ah, caray.
2: ¿Qué pasó? ¿Qué pasó? ¿Qué pasó?
0: Se puso la de España, Lalo, imagínate.
1: No, y imagínate aparte, que después se fue a festejar con personalidades españolas, vamos a dejarlo claro, ahí, personalidades claro. Españolas.
2: Hay que festejar, el que gana es el que goza, dicen los venezolanos,
1: por supuesto. Mi Tavo, te mandamos un abrazo, ya estaremos conectando contigo mañana, pero bueno, lo
0: gracias,
1: que ha dejado.
0: Gracias, Tavo, gracias, y como siempre, muchas gracias por la sintonía y claro. El aguante que nos tenés.
1: Los ecos todavía de la final, España
2: ¿hasta
1: contra
2: cuándo nos va a durar?
1: No, todavía podemos platicar.
2: Toda la semana.
1: Largo y tendido.
0: Por lo menos toda esta semana.
2: Toda esta semana.
1: Inclusive, como decía Horacio, hasta el 30 de julio, que es una fecha importante para el fútbol.
0: Claro, veremos ahí si es Argentina. Verdad o no lo del Chiqui Tapia.
1: Por supuesto.
0: Chicos, tengo algunos saludos porque me están mandando... Muchos saludos a su amigo de la radio, César Augusto, dice, hola Chamo, saludos. El jugador estrella, y ahora lo vamos a decir, porque yo aclaré algo, y no solamente me lo manda César Augusto, sino acá tengo a Arnaldo Bonaventura,
1: sí.
0: Que es de Port San Lucie, aquí en la Florida, que me dice si hay novedades del Inter Miami, cuándo juega, y quién es el nuevo jugador que yo anuncié. Bueno, sí, el Inter Miami juega hoy, termino el programa y me voy a la cancha, jugamos contra Chicago, y creo que va a jugar Lewandowski. Eso por el lado
2: no.
0: De
2: aquí,
0: cuando juega. Y el jugador partido, nuevo es Casemiro. Casemiro ya es nuevo jugador del Inter Miami.
2: Uf.
0: Hombre que ganó 5 Champions League.
2: Paso.
0: Bueno, nuevo jugador del Inter Miami, Casemiro. Y César también, Augusto, me dice, otra cosita, Chamo, mucha gente alegre porque el GOAT perdió el Mundial. ¿Pero te imaginas cuando gane el Super Balón de Oro?
1: ¡Ah, claro!
0: Ay, claro. Me imagino, César, me imagino lo que puede, todo lo
1: no,
0: que
1: y lo va a ganar, y lo va a ganar, porque lo va a ganar sobradísimo. O sea, cuando se haga esta premiación, se lo tienen que dar a Lionel Messi. Se lo tendrían que dar a Lionel Messi.
2: ¿El Balón de Oro?
1: El Super Balón de Oro.
2: ¿Cuál es ese?
1: ¿Super Balón de Oro o el Balón de Oro?
2: El Super Balón
0: de Oro, super, no sé, como le digan.
1: Pero se va a hacer, el Super Balón de Oro se va a hacer posteriormente, ¿no? Recordar que este es el premio que, bueno, engloba en general años prácticamente, muchos años, ¿no? En relación al fútbol. Pero continuamos con más acá en el vestidor y para ello hacemos contacto con nuestro compañero de TUDN Radio, Luis Quiñones, para platicar de la MLB. El día de hoy tenemos bastantes partidos y además recordarles, estamos ya cerca de la fecha límite de cambios que será el siguiente lunes 3 de agosto. Quiño, ¿cómo andas? Un placer darte la bienvenida acá a los espacios de El Vestidor.
5: ¿Qué pasa, mi estimado Iker? ¡Papá Horacio!
0: Luisito, hijo, ¿cómo te va?
5: El Vestidor, todo bien. Ya listo para desde el diamante, efectivamente. En unos minutos nada más vamos a tener nuestro estelar programa de béisbol aquí en TUDN Radio junto a Alberto del Beto Ferreiro, con muchos temas, mucho de qué hablar. Está sucediendo muchísimo en el béisbol de las grandes ligas. Un equipo de los Dodgers de Los Ángeles que ayer derrotó a los Phillies de Filadelfia en un cerrado juego de pelota, la verdad hay que decirlo, fue muy disputado ese desafío ayer, con imprecisiones, hubo imprecisiones de uno y de otro lado, en el corrido de las bases, sobre todo. De hecho, el juego termina con una jugada de doble play infantil, de verdad, por el equipo de los Phillies ahí en el round down. No hicieron las cosas, vaya, como te las enseñan de niño cuando empiezas a jugar la pelota. Pero para que vean que hasta en el béisbol de grandes ligas, hasta el más alto nivel, te dan estos costosos errores mentales dentro del juego, de esos que no se apuntan, pero que cuestan también carreras, que cuestan también juegos de pelota. Así las cosas ayer con este triunfo para el equipo de los Dodgers, se ratifica, vuelve a ser el mejor equipo de la temporada, porque los Cerveceros de Milwaukee, por diferencia nada más de medio juego, tenían la mejor marca del béisbol de grandes ligas en el día de ayer, pero con la victoria de los Dodgers y la derrota de los Cerveceros, vuelve a ser el bicampeón de la Serie Mundial, el mejor equipo de las grandes ligas. Y para complacer a mi amigo, a mi papá Horacio, hoy vamos a hablar de los Marlins.
0: Sí, señor, no me diga, no te puedo creer.
5: Juego,
0: no te puedo creer.
5: Pero perdieron.
1: ¿Cómo?
0: Pero eso no es novedad.
1: ¿Cómo que perdieron los Marlins? ¿Novedad?
0: Eso no es novedad.
1: No es novedad.
5: Perdieron ayer ayer los Marlins con los Astros de Houston en el Diamond Park, juego donde conectó jonrón Jeremy Peña, también Isaac Paredes por el equipo de los Astros, el mexicano, pero también hay que decirlo, donde el equipo de los Marlins realizó la primera jugada de triple play de la presente temporada.
0: Vamos.
5: El primer triple play de la campaña lo realizó los Marlins, claro, con eso no ganas el juego, pero bueno, ahí queda para la anécdota, y además bateando José Altuve, un triple play clásico en tercera sin asistencia, el tiro a segunda y después a primera le da tiempo a sacar la triple matanza, aún con un pelotero que sí es cierto, atravesado por lesiones, que ya no es un jovencito, pero no es un bateador lento, José Altuve, sin embargo, ayer se dio esa jugada de triple play, ayer el juego entre los Astros de Houston y los Marlins de Miami.
0: Buenísimo. Yo tengo una preguntita, Iker, para el señor Venga. Quiñones, mi hijo. Venga. Luisito. Quería saber cómo está Joshua Kuroda Grauer, que le pegaron un pelotazo y tuvo rotura testicular. Y más allá de eso, Luisito, siguió jugando, yo no entiendo. Le rompieron las joyas de la abuela, porque se las rompieron, tuvo que tener una cirugía, por eso quería saber cómo estaba ahora. Y siguió jugando, increíble lo de este muchacho.
5: Sí, la verdad, tremendo. A ver, un foul, la pelota le pega y de rebote le pega ahí en la entrepierna, y efectivamente el diagnóstico fue eso, tuvo que ser operado tras sufrir una ruptura testicular. Digo, aquí a veces alguien que está de vacaciones nos provoca rupturas testiculares. Sí.
1: Ah, por supuesto, varias veces. Y nada, sí.
5: Saludos hasta donde esté, ojalá esas vacaciones sean bien extensas. Pero sí, o sea, este novato de los Atléticos, este martes, después de recibir ese batazo de Paul, terminó, como dice Horacio, siguió en el juego de pelota, conectó incluso un hit. Después de esa situación, cubrió a la defensiva y ya después, bueno, pues se le diagnostica este tema y tuvo que ser operado de emergencia. Normalmente, los jugadores de béisbol, la gran mayoría, sobre todo los catchers, otras posiciones donde suelen llegar conexiones fuertes, utilizan una protección ahí en la...
2: Una concha, ¿no?
5: Así le llaman, o concha, como usted le quiera llamar, pero pues la verdad, independientemente que la utilice, a veces vemos a los catchers que aún con esa protección reciben los golpes y quedan doblados ahí.
1: Sí.
5: Los dolores, una parte...
1: Y es que aparte, a ver, es una zona bastante, pero bastante sensible, ¿no? Independientemente de qué tanta protección se le ponga, ciertamente va a ser un tema. Miquiño, ya estamos cerca de irnos a la pausa, si te parece hacer la invitación a Desde el Diamante.
5: Sí, señores, ahí los esperamos en Desde el Diamante a partir de las 5 de la tarde. Vamos a hablar también de Boston, que hoy en una doble cartelera busca seguir con esa seguidilla, con esa cadena de victorias.
1: Perfecto.
5: Pero también de los Yankees, que ayer tampoco pudo jugar por la lluvia y hoy tienen de regreso con Patrick.
1: Perfecto, pausa y regresamos, es el vestido.
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0: De regreso acá en el vestidor, completamente en vivo en este miércoles 22 de julio de 2026. Pero, ya para la última media hora, la última media hora de nuestro programa. Pero amenazamos con regresar. Amenazan ustedes, me parece. Amenazan ustedes con regresar mañana. Ustedes
1: mañana, amenazan. Mañana estamos
2: todos.
0: Todos es todos, me parece.
2: Así que te vemos mañana, Kicker.
0: Sí, los esperamos acá en el vestidor, misma hora de siempre, parece despedida, pero todavía nos falta otro bloquecito más, otra media hora más para seguir platicando de distintos temas. También recordarles los números en cabina, 833-867-2346. Antes de pasar, si les parece, a llamaditas, Lalo, Horacio, el tema que decían del Balón de Oro estaba bueno, ¿no? ¿Quién se va a llevar el Balón de Oro? Entendiendo lo que decíamos, ¿no? De la Copa del Mundo, que para muchos, me incluyo, fue polémica darle el Balón de Oro a Rodri, pero ya podemos empezar a pensar quién se va a llevar el Balón de Oro, el que cuenta toda la temporada, ¿no? La 25-26, porque hay bastantes candidatos y entendemos, Horacio, que pesa bastante, ¿no? En año mundialista, los resultados, el ganador y la actuación, evidentemente, a lo largo de los 39 días.
3: Sí, ya lo creo. Yo creo que es un firme candidato Lionel Messi a volver a ganarlo, ¿no? Y no sé, vamos a ver. Hay que esperar cómo es la votación, quiénes son, viste que siempre hay como una especie de criba, ¿no? Que se hace, hay muchos en el principio, después van quedando menos y después, bueno, se sabe quiénes pueden ser los tres finalistas. Pero bueno, creo que Messi puede ser tranquilamente uno de los ganadores de este Balón de Oro.
0: Señor Leal.
2: Pues está Messi, está Haaland, que ganó la Carabao, la Premier, la Champions. Fue una gran temporada mundialista para Haaland. Kane, campeón con el Bayern de Múnich.
0: Mi candidato es Kane, ¿eh?
2: Capo Cañoneri, es el favorito en las apuestas, ¿no? Capo Cañoneri allá en Germania. Lamine Yamal, campeón del mundo.
0: Aparte.
2: Messi. Podría ser también, ¿sí? Mbappé.
3: Son varios.
2: Y claro que Rodri Hernández también entra en el top 5. No,
3: pero ya como lo ganó hace poquito, Rodri.
2: Se lo den a otro. Oye, sería el colmo. Pero se lo pueden dar, ¿eh?
0: Imagínense lo que sería. Hay pocos jugadores en la historia con más de un Balón de Oro. Rodri ya sumando su segundo.
2: Qué pedazo de jugador.
3: No, pero ahí roba Messi y Cristiano roban.
0: cantidad de balones de oro. Sí, que a ver, recordarán que les mencionaba, ¿no? El tema del Superbalón de Oro. Porque yo creo, a ver, a título personal, me parece que Messi no debería de llevarse el Balón de Oro de este año. Pero el Superbalón de Oro, que hablamos ya de este premio, que hay rumores, ¿no?, que podría volverse a dar a finales de esta década, entendiendo que es el premio que engloba las últimas tres décadas en general, que en su momento el primero de ellos ya se lo dieron a Alfredo Di Stéfano, y que bueno, hay rumores justamente de que va a regresar para finales de esta década, es decir, por ahí de 2029. Si se hiciera un Superbalón de Oro...
2: O sea, es el mejor a 10 años.
0: El mejor a las últimas tres décadas.
2: No, es...
3: ¿El mejor de las últimas tres décadas?
2: Sí, sí. Wow. ¿El mejor en las últimas tres décadas?
0: Sí.
3: Es mucho tiempo, 30 años.
2: ¿30 años?
0: Sí.
2: No, pues se lo vamos a dar a Roberto Carlos.
0: Yo justamente espero que se haga, porque creo que es una buena forma de reconocer toda una generación de futbolistas. Para mí sería Messi.
3: Sí, yo también. Más allá de que yo soy argentino, ¿no? Pero me parece que a nivel logros y a nivel títulos y todo eso tendría que ser... Lionel Messi, es muy difícil emparejarlo con él. Lo que me parece mucho tiempo, 30 años.
2: Es mucho. Sería más lindo 10, ¿no? Cada 10.
3: Exactamente, Lalo, coincidimos en eso. Sería bárbaro cada 10 años, una, en la década. En décadas.
0: No estaría mal, y a ver, si Messi lo gana, ya habría dos argentinos ganadores de este Superbalón de Oro, recordando lo de Alfredo Di Stéfano, que lo ganó en 1989, en el primer y único galardón de esta índole que se ha dado. Pero bueno, candidatos para ese Superbalón de Oro me parece, a ver, Messi, Cristiano, Zidane, lo poníamos sobre la mesa, Ronaldo inclusive,
2: Ronaldinho,
0: el fenómeno Ronaldo,
2: Xavi, Iniesta,
0: no sé si por ahí más de esta generación, Raúl también podría ser.
3: Algún otro jugador de Real Madrid, ¿no? Iker
0: Casillas, Gianluigi Buffon, Manuel Neuer.
2: No, está muy difícil.
0: Está muy difícil. Muy difícil. Pero hay uno que sobresale de los demás. Y ese,
2: Messi,
0: ese
2: es por el Barça, sí, obvio. Sí. No, y todos Messi los que
3: por me Barça, sí, por el Barça, por Argentina, sí, sí, sí.
2: Por el Inter.
3: El Inter que juega
2: en el Paris Saint Germain.
3: Recordamos, hoy hay MLS, el Inter a las 7:30 del este.
0: Ahí estará usted, señor Horacio.
3: Sí, señor, sí. Salgo aquí del programa y me voy para el estadio.
2: ¿Te queda lejos?
3: El estadio. De aquí de la emisora en auto serán unos 15 minutos.
2: Ah, cerquita. Te puedes ir caminando.
3: Estamos cerca del aeropuerto, el estadio está en la entrada del aeropuerto, así que sí.
2: Ah, ya, ya, ya.
3: Estamos cerquita.
2: Muy, muy, muy cerquita. Y bueno, todos estos jugadores, tanto Rodri, Lionel Messi, Kylian Mbappé, Harry Kane, Lamine Yamal, todos candidatos en un futuro muy lejano, obviamente, al Salón de la Fama de Pachuca.
3: Sí, claro.
2: Claro, claro.
3: Supuesto, sí. Por supuesto, estar ahí, sí. Ninguna duda.
0: Por supuesto. Ninguna duda. Por supuesto. Tú dile que sí, Horacio. Tú dile
3: no,
0: que
3: ¿cómo
0: sí.
3: Le, ¿cómo le voy a decir que no?
0: Tú dile que sí. Tú dile que
3: Salón de Fama de Pachuca. Vamos, vamos los tuzos.
0: Vamos, y vamos también, tenemos mensajitos, ¿no, Horacio?
3: Sí, tengo mensajitos. Venga, me escribe Martín Alejandro. Martín Alejandro me dice, saludos, mi amigo de la radio. De equipos malos, les gano. Soy fan de Carolina Panthers.
0: ¡Y no! Sí. No,
3: más
0: no,
3: o menos por ahí, Martín.
0: A ver, perdóneme, pero. Sí, no.
3: Más o menos por ahí.
0: De aquí le va a los Panthers también. ¿Quién le va
3: bueno,
0: a los
3: pero él creo que Martínez también es de Carolina.
0: No, pero se entiende. Y está sí, bien apoyar
3: me,
0: al.
3: Me pregunta
0: al equipo de la
3: Miguel
0: ciudad.
3: Domingo de Chicago, de la ciudad de los vientos. ¿Cómo anda Del Toro en el Tour de Francia? Sí, que no hablamos mucho del Tour de Francia. Bueno, Isaac Del Toro sigue tercero tras la etapa 17 y está haciendo una gran campaña. Después tengo a Ángel Osten de aquí de Miami. Dos cositas, una de fútbol. ¿Qué pasó? Yo soy de River, me dice. ¿Qué pasa con Angelito Correa? Angelito Correa, si mal no estoy, ya se despidió de Tigres. De Tigres de la Universidad Autónoma, ¿no? Ya se despidió. Así que va para River, va Angelito Correa. Y uno que se fue de México es el arquero Mele, que estaba sí. En Monterrey. Lo acaba de comprar Independiente de Avellaneda, mi equipo.
2: Se apellida Pele, ¿no? Mele, Pele.
3: Mele, ¿no? Mele, Mele.
2: Mele, Mele, Mele, Mele,
3: Mele, Mele, Mele, Mele, Mele. Sí, y la otra, ¿saben qué es? Que también me dice Ángel, si sé qué pasó con el Miami Heat y LeBron. Vos sabés que se publicó por error, el Heat publicó por error en su canal de YouTube una transmisión programada bajo el título Rueda de Prensa, presentación de LeBron
0: James.
3: Con fecha del 27 de julio. Qué revuelo que se armó con esto, especialmente aquí en Miami. Ni les cuento. No sé si se les patinó, se les escapó, si fue a propósito, pero están anunciando una rueda de prensa para el 27 con LeBron James. Y recordamos que el Miami Heat es una de las novias que le ha salido a LeBron como para traerlo, ¿no?
0: No, y aparte por el antecedente que hay con el propio equipo de Miami, que
3: ya estuvo, salió sí, campeón y todo.
0: Exacto, ¿no? Que fue campeón, fue muy importante para ese campeonato de Miami y a ver si no termina recalando allá, que no sería un mal
3: bueno,
0: destino.
3: Pero ojo que yo, si viene LeBron y si lo juntamos con Giannis, con Antetokounmpo, cuidado con el Heat, ¿eh?
0: Ah, por
3: cuidado
0: supuesto.
3: Cuidado con el Miami Heat.
0: Sí, de acuerdo.
2: Sí, sí, sí. Último equipo de Miami campeón. Pues las Panteras de Florida, ¿no?
3: Sí, Florida Panthers, uh-huh. Bicampeones.
2: Bicampeones,
3: hace
2: claro.
3: Hace
2: 2 años, porque los Delfines, pues no.
0: Sí, no. No, muy lejos.
3: Del 72 creo que no son.
0: Muy lejos, muy
3: bueno,
0: lejos.
3: Y el Inter Miami.
0: Ah, por supuesto.
2: El Inter, claro.
0: Sí, que es el que más ha dado la cara por este equipo.
3: Últimamente sí, porque el Heat, los Marlins... Y los Dolphins.
0: Ah, no, de acuerdo. O sea, todos los equipos de Miami han estado bastante lejos de hacer la tarea, de hacer la labor. Pero continuamos con más actividad que tendremos el día de hoy en TUDN Radio. Y es que ayer se reactivó, ¿no?, la actividad de la Copa Sudamericana, la Copa Libertadores. Todavía tendrá que esperar un poco más, pero hoy en la señal de TUDN Extra los esperamos con el compromiso que verá enfrentarse a Lanús y a Cienciano. Y para platicar de ello, tenemos acá en cabina al buen Víctor Tostado haciendo su debut, me parece, acá en el vestidor.
2: Sí,
0: en estos espacios,
3: sí, para sí, que está nos, debutando, Víctor.
0: Para que nos
3: sí,
0: platique señor. De este partido, qué podemos esperar y además un panorama general de lo que es esta Copa sudamericana. Víctor, ¿cómo estás? Bienvenido al vestidor.
1: Compañeros, qué gusto saludarlos. Sí, mi primera vez acá en el vestuario, ¿no? Se siente como cuando arrancas de categorías inferiores de fuerzas básicas y entras al vestidor del primer equipo.
2: ¡Oh, no, hombre!
3: ¡Epa, epa! Oh,
2: hombre, no digas eso.
1: Muy bien, muy bien. Así nos sentimos. Pues ya lo decía Iker, ¿no? Un compromiso ahora volviendo, ¿no? A las competencias de clubes en el tema latinoamericano, hablando de la Conmebol Sudamericana, pues bueno, ¿quién mejor para tener este partido que el vigente campeón, ¿no? Lanús, que no pudo avanzar en lo que es la Conmebol Libertadores. Recordar que el ganador de la Sudamericana para la siguiente campaña se gana su boleto para la Libertadores. Lanús terminó tercera en el grupo G, por detrás de Liga de Quito y Mirasol, por parte de Cienciano, que es el equipo peruano al que se estará enfrentando el Granate, pues bueno, terminó detrás de Atlético Mineiro en el grupo B de la Sudamericana. El que gane esta llave se estaría enfrentando al Botafogo en octavos de final, lo que es ciertamente una llave bastante, bastante complicada. ¿Cuál es el tema o cómo llegan los dos conjuntos? Para empezar, hay que recordar que como tal el mercado de fichajes grande para los equipos sudamericanos suele ser en lo que para el hemisferio norte es el invierno, para el hemisferio sur en verano. Por supuesto que hay una pausa y mucho más ahora que hubo esta justa mundialista, y por ello Lanús trae algunos refuerzos. Llega el paraguayo Alan Wilk, figura de Recoleta en el último semestre, también vuelve Alexis Segovia después de haber estado prestado en Atlético Tucumán. Y renovó los contratos del Toto Salvio, Eduardo Salvio, y de Carlos Izquierdos, dos viejos conocidos del fútbol mexicano. Un equipo del Granate que no perdió como tal en la Libertadores, impuso en sus tres juegos jugando en casa, eso sí, por la mínima diferencia. Tampoco es que haya podido sacar demasiada distancia, además de no haber encajado goles. ¿Cuál es la situación? Lo que veníamos diciendo, no pudo avanzar a la siguiente etapa en la Conmebol Libertadores. Por parte de Cienciano, el equipo peruano no pudo triunfar como visitante durante toda la fase de grupos. Fue una situación que se le complicó demasiado al equipo dirigido por Horacio Melgarejo. Hoy va a tener esa responsabilidad de ir a Lanús, una cancha muy, pero muy complicada, mucho más ahora teniendo este historial, ¿no? De que es precisamente contra el campeón vigente de este certamen, y el Escuadrón Rojo, que así se le conoce a Cienciano. En la fase de grupos empató ante Juventud del equipo uruguayo y perdió frente a Puerto Cabello y Atlético Mineiro, apenas un gol convertido y seis recibidos. La realidad es que Lalo Iker Horacio no es un caché o un currículum tan imponente, ¿no? Para avanzar una etapa de eliminación.
2: Cinco directa. Goles nada más, ¿no?
1: Sí, muy poco, realidad por parte de Cienciano, muy, pero muy poquito. Quiero ver realmente si ya entrada en una etapa de eliminación directa, los dirigidos por Melgarejo pueden hacer algo distinto, afrontar estos encuentros con una dinámica más interesante, pensando en que te estás enfrentando a un equipo que más que nadie sabe lo que es ser campeón ahora de este certamen. Así que así las cosas. También Lanús, que tiene 4 triunfos consecutivos contra rivales peruanos en este certamen. Así que todo parecería indicar, compañeros, amigos que nos escuchan, que Lanús tiene la bandeja servida para llevarse la victoria en este partido tan importante.
3: Víctor, ¿pensás que con el dominio, ¿no?, que tienen los equipos brasileños en la Copa Libertadores va a pasar lo mismo en la Sudamericana? En la Sudamericana son 7 equipos brasileños y bueno, ya uno de ellos terminó ganando ayer. Santos le ganó a la Universidad Central de Venezuela 4-1 sin Neymar. Neymar no estuvo presente, creo que está preparando el cumpleaños de la hermana del año que viene, así que no estuvo. Pero los brasileños van a tener esa hegemonía.
1: Sí, va como con 9 meses de antelación, ¿no? Generalmente, y aparte Neymar, que también cumple por esas fechas, ¿no? Por el 5 de febrero, para ser más
2: exacto. Se paraliza a Río, ¿eh?
1: No, se detiene todo. El
2: carnaval.
1: ¿No?
2: O sea,
1: lo que es,
4: casi todo el mundo, ¿eh?
1: Lo que es Copacabana y Ipanema ese fin de semana no tiene descripción. Con el tema de los equipos brasileños, a ver, también es cierto que las mayores fuerzas actuales del fútbol brasileño no están en la Sudamericana, más allá de que históricamente Santos es un equipo masivo, por supuesto, con toda la historia que tiene.
4: No se puede comparar con esa historia.
1: No es en lo absoluto lo que solía ser antes, y no me voy tanto a la época de Pelé, incluso hace cuestión de 10, 15 años, cuando de la mano del mismo Neymar, de Ganso, de Guilherme Arana, que fue un equipo que supo ser campeón de la Libertadores.
2: Le ganó a Peñarol, ¿no?
1: A Peñarol en la final, metió gol Neymar, un disparo de primera intención a primer poste, un golazo allá en Montevideo, y pues era un equipo completamente distinto, un equipo de Santos que era una fuerza bruta, masiva, más allá de que después en el Mundial de Clubes pues no le pudo competir al Barcelona, fue un repaso 4-0 en un partido histórico, pero ciertamente era un equipo muy potente. Hoy Santos ya no tiene esa fuerza, es más bien un equipo que el año pasado se salva por cuestión de centímetros del descenso, que todavía no ha podido subir clasificación en la tabla, y de ahí en fuera el resto de equipos, pues alguno que otro me parece interesante. A ver, el tema de Bragantino en la fase de grupos le hace muy buenos partidos a River Plate en ambos. Creo que River se lleva la victoria en los últimos minutos, sobre todo en la cuestión como visitante, saca la victoria con un tanto agónico de Lucas Martínez Cuarta. Pero Bragantino me parece un equipo que tiene herramientas interesantes, mismo Gremio, ¿no?, que se enfrenta contra Bolívar, ese duelo me parece también muy interesante, pero yo creo que sobre todo en la Sudamericana, Horacio, todavía hay equipos de otros lados que no sean Brasil que pueden competir puntualmente. Boca Juniors, que creo que puede ofrecer algo distinto.
2: Mi Vic, qué gusto que estés con nosotros, fuerte abrazo, mi Vic. Te quiero preguntar, ¿qué ventaja te gusta para el Granate? Porque el 29 de julio van a Cusco, tienen que sacar una buena ventaja antes de ir a la altura, ¿no?
1: No, totalmente, totalmente, ¿no? Y entendiendo también que Cienciano, lo decíamos, es débil como visitante. Si un equipo peruano puede hacerse fuerte en este tipo de torneos, y en general esa región de Sudamérica, ¿no? Lo que es Perú, lo que es Bolivia, tienes que sacarle inclusive la parte norte de Chile, el mismo clima desértico, pensando en por ejemplo un Antofagasta o este tipo de equipos que juegan al norte, tienes que sacar ventaja de tus condiciones climatológicas, evidentemente, y en ese sentido creo que Lanús, si hoy no gana, la vuelta se le va a complicar demasiado, más allá de que tengas este récord positivo contra equipos peruanos. Hoy la ventaja y ciertamente el trámite del partido, uno pensaría, ¿no?, que Lanús tiene que hacerlo patente. Si hoy no consigue la victoria, creo que Cienciano suben mucho sus posibilidades para avanzar en esta llave.
0: Y Víctor, también aprovechar para preguntarte, ¿no?, ahora que estamos hablando de la Sudamericana, que bueno, en general estamos hablando del fútbol sudamericano, preguntarte sí. Por favoritos, a ver, entendemos y lo habíamos dicho, ¿no?, la Copa Libertadores estará regresando sí. Prácticamente en unos días, no a la par de este campeonato, pero favoritos ya con vistas en largo, tanto de la Copa Sudamericana como de la Copa Libertadores.
1: Mira, el tema de la Libertadores, y es lo que veníamos platicando ahorita con Octavio, con Horacio, saludos también para Octavio, que de vez en cuando se da la vuelta con nosotros.
0: A ese no.
1: Bueno, el otro día le mandó saludos a usted, por cierto.
0: Y también le mando saludos, sí, pero de otro tipo.
1: Su respectivo saludo. Saludos para mí, para todo el árbol genealógico, ¿no?
0: Recuerde, para todos es para todos.
1: Para todos es para todos. Para todos. Nos incluye a todos. Yo ahí sí coincido con lo que venía platicando Horacio, ¿no? Creo que el dominio de los equipos brasileños en la Libertadores sí marca mucha diferencia, ¿no? Y pensando también en los enfrentamientos que vamos a tener, misma competencia que usted va a poder seguir a través de esta señal, lo que es el plantel de un Flamengo, lo que es un plantel de un Palmeiras, inclusive me atrevería a meter hasta el Corinthians en ese sentido, que se estará midiendo contra Rosario Central. Creo que sí hay muy difícilmente alguien le va a poder quitar el título a algún equipo brasileño. Yo donde veo más posibilidades que algún otro equipo levante el título es precisamente en la Sudamericana, pensando en que Boca Juniors ahora tiene otro proceso nuevo, ¿no?, que ha sido tan infructuoso, tan complicado el tema de los entrenadores bajo el mandato de Riquelme. En Boca Juniors ahora viene a Ruabarena, que es un ídolo del club, que tiene pues este caché como futbolista. Habrá que trasladarlo, por supuesto, al banquillo, pero creo que Boca todavía tiene, si bien no el fútbol de antaño, que hace ya rato que no consigue una Libertadores Boca desde el 2007 con ese brillante Riquelme que venía recién regresado de Europa.
0: Sí, por supuesto.
1: Creo que todavía tiene inclusive la condición, no sé si en Libertadores, pero sí en Sudamericana, de ganar con la camiseta, de ganar con el escudo y de ganar con el empuje, y que además tiene futbolistas que creo que para esta competición te pueden sacar el torneo adelante. No sé si a final de cuentas se termine concretando lo de Ezequiel Ceballos, que se hablaba de que se marchaba para el fútbol italiano.
3: Al Napoli.
1: Napoli. Sería una baja importante, porque Ceballos ya desde hace rato, y a pesar de que es un futbolista joven, hace ya rato, mucho rato, que es titular en Boca Juniors y que es uno de los jugadores que sacan este plantel hacia el frente. Más allá de eso, creo que Boca, hasta por el mismo nombre, ¿no?, pensar en que Boca Juniors en una Sudamericana ya de por sí suena raro. Ahora pensarlo no como candidato al título sí me parecería una ofensa incluso a la historia del club. Entonces yo veo como favorito al título inclusive a Boca. No me sorprendería por ahí que Gremio se meta. Creo que Bolívar también tiene buen equipo y que podría dar la campanada. No sé si Santos... A ver, la presencia de Neymar impone desde el nombre.
2: ¿Y ya va a jugar?
1: Pero ese es el tema, o sea, que vuelva a jugar y que retome.
0: No, y aparte, a ver, puede volver a jugar.
2: O que quiera,
0: nivel,
2: ¿no?
0: ¿A qué nivel va a jugar?
1: Exactamente.
0: Esa también es otra cuestión.
1: Y otro de los candidatos, sí creo que es el que vamos a tener hoy mismo, esta tarde, compañeros. Lanús, si ya fue campeón el año pasado, ¿qué te impide repetir?
0: Por supuesto.
3: Le van a hacer un homenaje a José Canale.
1: Ah, mira, sí, sí, sí, debería.
0: Como debe de ser, ¿no?
3: Penal definitivo,
1: sí,
3: ¿no?
1: Sí, contra, el penal. ¿Quién lo diría, no, Horacio, pasar de ser
0: gallos
1: jugador?
0: Gallos blancos para el mundo.
1: De ser defensor del Querétaro y medio intermitente, no ser ni titular indiscutible, a eliminar a Alemania, es una locura. Sí,
0: increíble, ¿no? Y le hiciste un favor diciendo medio intermitente. Sí, le hiciste un favor.
1: Creo que fue piropo, ¿no?
0: No, un piropo, pero brutal para José Canale. Víctor, bueno, finalmente hacer la invitación para este partido. Tuder Extra, Lanús contra Cienciano en punto de las 8:30 de la noche, tiempo.
1: Ahí nos estaremos escuchando para toda la gente que nos sintoniza, junto a la voz de Oscar Díaz, ahí estaremos llevándoles la emoción de este compromiso, Lanús contra Cienciano, el regreso tan esperado de la fase de eliminación directa de la Copa Sudamericana.
0: Perfecto, Víctor Tostado, acá con la información de la Copa Sudamericana y la Copa Libertadores, por fin regresa en Horacio este torneo.
3: Sí,
0: y bueno,
3: señor,
0: también regresará a Libertadores
3: después
0: a todo
3: del paisaje mundialista, ahora Sudamericana, y en muy poquitos días también lo que va a ser la Libertadores. Gracias, Víctor, muchas gracias.
0: Gracias al buen Víctor Tostado. ¿Sus favoritos, señor Joffre, de cara a lo que va a ser este campeonato y el cierre de los dos?
3: La Sudamericana, la verdad, no es porque sean argentinos, pero creo que me tendría que ir con Boca y con River. Los dos están armando hasta los dientes. Posiblemente sí. Boca, cuando juegue con O'Higgins, va a estar Paredes de titular ya, Leandro Paredes. Ya estuvo probando el Vasco Arrabarrena con él, y también con Villa, que vuelve al equipo de Boca. Recordamos que estaba en Independiente Rivadavia de Mendoza, y Boca se hizo de un muy buen arquero, de Montero, el que estuvo, el mundialista que estuvo en el Mundial con Colombia, un arquerazo, que es de Vélez y ahora está en Boca Juniors. Así que creo que Boca puede ser un serio candidato. River también me parece que puede ser serio candidato, más allá de que Boca tiene que pasar primero a O'Higgins y después, si gana, tiene que pasar a Recoleta, ¿no? Para
0: claro.
3: Casi después enfrentarse con River. Y del resto de los equipos,
2: ¿dónde me dejas a Sao Paulo?
3: Sao Paulo, sí, Sao Paulo.
0: Nos quedan unos 2 minutos acá en el vestidor, Lalito. Únicamente, como viene, lo hemos dicho, hoy también tendremos actividad de la Major League Soccer, partidos interesantes, Cincinnati contra Vancouver Whitecaps, evidentemente Inter de Miami contra Chicago Fire, allá estará el buen Horacio Joffre, sí, lo que muy probablemente...
3: Lo bueno, vamos a ver si está Lewandowski,
0: ojalá,
3: si juega, porque está dentro de los convocados.
0: Y ojalá pueda jugar, porque sería una buena noticia, Lalo,
2: no, increíble.
0: No solo para el equipo de Chicago, sino en general para esta liga. La cartelera
3: y la presentación
0: de hoy,
3: oficial de Casemiro en el Inter.
0: Aparte.
3: En el
2: qué
3: estadio.
2: Triste, aparte, que alguno de estos jugadores llegue a la Liga MX. Imagínate Lewandowski en el Puebla.
0: Lo que sería. No, en el Puebla, no sé. La cartelera de hoy, que cierra con un total de 4 compromisos. LAFC contra Real Salt Lake. Portland Timbers contra FC Dallas. San Jose Earthquakes contra Orlando City de Antoine Griezmann. Y finalmente LA Galaxy contra San Luis City. Con eso estamos llegando al final del vestidor. Lalito Leal, muchas gracias.
2: Gracias, Iker, mi Horas, muchas gracias, Iker Ikerson, nos escuchamos mañana.
0: Horacio Joffre, muchas gracias.
3: Gracias, Iker, como siempre, por todo, y un abrazo fraternal para Leo, y no, trae la Moni, Leo, dale.
0: La va a traer.
2: Mañana traigo, mañana va a haber Moni, media hora consecutiva, pura Moni.
0: Iker González también se despide. Esto fue una edición más de El Vestidor, pero no le cambie, que ya viene desde el Diamante, en donde más, en la señal de TUDN Radio. Buenas tardes, muchas gracias.

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1: Pudiéramos estar aquí por las próximas 10, 15 horas y seguramente se nos quedaría algo por fuera porque hay una cantidad de información, pero la más importante de todas, usted la acabó de decir. Estaba viendo el juego y se vivió historia en el partido de los Medias Rojas de Boston. Un saludo a todos los amigos, los amantes del béisbol. Gracias por acompañarnos porque han igualado la marca de 15 victorias de forma consecutiva. Con ese triunfo, señores, imagínense un club histórico que hace 80 años implantó esta marca y ahora la igualan contra todos los pronósticos. Nadie lo vio venir. Volvió a salvar a Aroldi Chapman, como ocurrió en el segundo juego. Dio un boleto, le conectaron un hit, pero pudo sacar el último out. El misil, su salvado número 23. Están dando todos esos peloteros el paso al frente, liderado por Contreras, que es una maquinaria realmente, un tipo que te inspira, y eso es lo que están los Medias Rojas de Boston a esta hora, inspirado, ¿no? Inspiradísimo. Mira la gorra, Quiñones, esta me la regaló el amigo, el Miso, Misiorowski, ya, lo dijiste, ¿verdad?
2: ¿Misiorowski o Paul Skins? ¿Misiorowski o Paul Skins? Skins. Ah, Paul Skins. Skins, ok.
1: Estaba pensando en Misiorowski porque el otro día tenía el brazo un poquito... Bueno, después te digo. Lo de Paul Skins, que si se va, que se queda de los Piratas. Hoy derrotaron a los Yankees. Desafortunadamente para los mulos del Bronx tuvieron una oportunidad tremenda y en extra inning pierden. Un juego que fue una muy buena actuación de Gerrit Cole, Luisito.
2: Sí, hay que decirlo. Hoy, de hecho, los Yankees iban a esta doble cartelera. Ya vamos a estar hablando de los Medias Rojas también. De esta doble cartelera contra los Piratas con Gerrit Cole y el regreso de Max Fried a las 7:05 es el juego, el segundo de este doble programa, y estará Max Fried en la lomita por el equipo de los Yankees de Nueva York. Es una muy buena noticia el regreso de Max Fried a los Yankees de Nueva York, a su rotación, para el manager, el señor Aaron Boone, el tener de regreso a Fried. Recuerden, no tuvo a Gerrit Cole al inicio de campaña, no tuvo a Carlos Rodón. Cuando regresaron Cole y Rodón, se fue entonces Max Fried. No ha podido tener a su rotación de estelares completa este año el equipo de los Yankees de Nueva York. Veremos si ahora lo pueden mantener con Max Fried. Pero bueno, sí, Beto, los Medias Rojas de Boston con esta victoria número 15 de forma consecutiva, derrotando hoy temprano 6-3 a los Orioles de Baltimore en un juego de pelota donde hay que destacar a la ofensiva por el equipo de los Red Sox, a Sedán Rafaela con su noveno cuadrangular de la presente campaña. Caleb Durbin, que había decidido el último juego con un jonrón, ahora también se va de 4-2 con 2 carreras impulsadas, mientras que también el jardinero izquierdo Jarren Durán se fue de 3-1, pero con 3 producidas, un triple de Jarren Durán, remolcador de 3 carreras. Bennett, 5 2/3.
1: De 4-2.
2: Sí, señor. Bennett de 5-2 con 13 carreras permitidas. Y lo que ya mencionabas de Aroldi Chapman, el cierre, su rescate número 23, sigue haciendo historia Chapman, sigue dejando números impresionantes en su carrera, y ahora con estos Medias Rojas de Boston que siguen apuntando a playoff, siguen apuntando a la postemporada.
1: Pero fíjate, uno habla de Chapman y es cierto, 23 salvados, su efectividad la mejoró a 1.93, pero fíjate, el que es el setup man de este conjunto, el que viene en el octavo, Garrett Whitlock. Oígame, Garrett Whitlock tiene un promedio de efectividad parecido al de Chapman, 1.95. Sabemos que este hombre pudiera ser el cerrador de ese equipo. Se da un lujo este conjunto de tener a Whitlock en el octavo, a los de Chapman en el noveno. Y bueno, un bullpen que está haciendo el trabajo. El otro día me preguntaban sobre Garrett Crochet. Si regresa Crochet, será ya en las postrimerías. Roman Anthony también, si regresa, será en las postrimerías. Pero sin Crochet, sin Roman Anthony, el equipo ha ganado estos 15 juegos de forma consecutiva. Tú mencionabas ahí, todos esos que mencionaste que dieron el paso hoy en la primera victoria, han sido protagonistas, todos han ayudado. Esto ha sido un triunfo de equipo, todos

0: impulsando para el mismo lugar, empujando la carreta para el mismo lugar. Cuando las cosas se hacen así y tienes el talento, por supuesto, normalmente cosas buenas van a llegar. Para quitar el sombrero con los Medias Rojas de Boston, Quiñones, lo decimos una y otra vez, y en cada victoria lo tenemos que repetir, porque ¿quién pensó no 15? ¿Quién pensó que este equipo iba a ganar 6, 7, 8, 9 en fila de la manera que estaba jugando? Y tener que ir hasta 1946, el año que usted nació, para encontrarse la última vez que Boston ganó 15 en fila, 80 años, Quiñones. Dice mucho este conjunto, ¿eh? Dice mucho. Óyeme, si este conjunto se mete en playoff, ya es una sorpresa. Si este conjunto llega lejos en playoff, es sorpresota. Y si este conjunto gana una serie mundial, ni hablar de eso.
1: No, no, sería la gran sorpresa de este año. Imagínense en Fenway Park que estemos este año en la serie mundial, sería una locura. A ver, en la desde la era de expansión, 1961, octava racha de 15 o más victorias, la más reciente en 2021, los Cardenales ganando 17 juegos de forma consecutiva. Las otras rachas son: en el 2017 Cleveland ganó 22 juegos, en el 2002 los Atléticos ganaron 20 juegos en fila, en el 2001 los Marineros 15 juegos consecutivos, en el 2000 los Bravos ganaron 15 juegos de forma consecutiva, al igual que los Mellizos en el 91, y en 1977 los Reales terminaron ganando 16 juegos de forma consecutiva. Lo que está haciendo Boston, repetimos, es histórico, y usted sabe que si hay algo que se sobra en el béisbol, en el mundo del deporte, pero en específico en el béisbol, son las cábalas, son las... Usted sabe que eso en México le dicen el muñeco. O sea, cuando usted repite algo...
0: No me diga
1: algo,
0: que alguien ahí en ese vestuario no se ha bañado hace 15 juegos.
1: No, no, no es que no se ha bañado, pero mira, hay uno que está lesionado, sí, y que es una pieza clave y que no está. Es Garrett Crochet. Bueno, Garrett Crochet...
0: ¿Figura del picheo?
1: Bueno, Garrett Crochet está inactivo desde el 26 de abril. Tiene una lesión en el hombro izquierdo. Pero se percató que en los días en lo que no estuvo en el banco, porque aunque tú estés lesionado, puedes estar en el banco con el equipo. Pero hubo unos días que por los entrenamientos que estaba teniendo Crochet en esta recuperación, no estaba saliendo al dugout. O sea, no se estaba sentando durante los juegos en el dugout. Y fue ahí donde comenzó esa racha, ¿no?
0: Oh, ese de no veo un juego 19, más del dugout, entonces, hasta que pierdan.
1: Bueno... Garrett Crochet, señores, ha decidido no salir más al dugout. Se está quedando viendo los juegos en el clubhouse de los Medias Rojas de Boston. Y precisamente, dice de parte de las declaraciones, ¿no?, que dijo Crochet, dice: fue en parte por cómo estaba funcionando mi horario para recibir tratamiento y no interferir con los demás que estaban jugando. O sea, le estaban dando su tratamiento cuando el equipo estaba jugando, entonces por eso no estaba saliendo.
0: Y ahí ganaban.
1: Dice que se dio cuenta y dijo: tenemos algo bueno aquí. Terminé mi trabajo al otro día como en el séptimo inning y pensó: déjame terminar en este inning aquí y tal vez salga. Pero se da cuenta, ¿no? Se da cuenta que no tenía por qué salir, que el equipo estaba ganando sin él en el dugout. Y al parecer, esa es la cábala. Usted sabe que Boston, ya que no hace
0: falla, unos años... A usted le puede pasar lo mismo en Filadelfia. Creo que ya no lo van a entrar más a Filadelfia. Usted iba a Filadelfia y se fue la luz que no se iba hace 94 años. Un día completo, 24 horas. En el 80 mil ciudadanos de Filadelfia sin luz desde que su avión aterrizó. Y después, al siguiente día, el problema de los fuegos en Canadá que perjudicó el aire de Filadelfia y que el juego tuvo que ser adelantado una hora. Eso no pasaba también hace, creo que, 180 años. Es decir, de su llegada a Filadelfia.
1: Ahora, la tormenta, mi hermano.
0: Los ciudadanos de Filadelfia, para que usted saliera de ahí.
1: La tormenta que cortó la luz, esa fue antes de que yo llegara a Filadelfia.
0: No, esa usted la trajo.
1: Antes de que yo llegara a Filadelfia, mi hermano. Ahora.
0: No. La tormenta, ya usted la traía en el avión. Esa tormenta la trajo usted.
1: Hablando de cábala y eso, hay que recordar que Boston, hace unas, ¿qué fueron? 2-3 temporadas. Igualmente se metieron en una buena racha y la cábala era el uniforme aquel del maratón, que es de color amarillo, sí, que a mucha gente no le gusta, completamente distinto a lo que normalmente vemos en los uniformes de Boston, pero con ese uniforme se metieron en una buena racha y recuerdo que era Alex Cora, todavía el manager, dijo: no, mientras sigamos ganando, no nos quitamos ese uniforme. Oye, amarillo.
0: Y ahora que tú mencionas a Alex Cora, ¿qué le pasará por la cabeza ahora a Alex Cora? Un tipo que sí, campeón con este conjunto de Serie Mundial en el 2018 y todo. Un gran manager, un tipo que es respetado, se va y el equipo empieza a ganar. ¿Qué le pasará por la cabeza ahora mismo a Carita Devers? ¿Qué le pasará por la cabeza al propio Alex Bregman, que decidió no quedarse ahí? Pero principalmente a Alex Cora, ¿no?
1: No, pero yo creo conjunto, que...
0: Principalmente a Alex Cora y a Carita Devers.
1: Pero Beto, al final...
0: Pero principalmente al manager, que lo votan y el equipo ha igualado la mayor racha de victorias consecutivas hace 80 años.
1: Sí, pero no era culpa de Alex Cora, Beto.
0: No, pero te digo, ¿qué le pasará por la cabeza a Alex Cora?
1: Yo lo entiendo, pero ahora el equipo no está ganando. A ver, es un equipo que está metido en una buena racha. Y esa misma buena racha la pudo haber tenido a lo mejor si se quedaba Cora.
0: No, pero no
1: si
0: la tuvo.
1: Iba. Está bien, 80 mi hermano. Años, pero a lo mejor no le tuvieron años. Paciencia. A lo mejor pero, no le tuvieron pero, paciencia a Cora.
0: Cuando Alex Cora pone su cabeza en la almohada, que tú piensas que, oye, ¿qué pasó aquí? Me fui y han ganado 15 juegos seguidos que no ganaban hace 80 años. Solamente Quiñones había nacido. Claro que ese pensamiento le tiene que pasar por la cabeza. Claro. Y el propio Carita Devers mirando esto desde otro equipo que no van a ninguna parte diciendo, hey, mira, yo quiero la cara, el corazón, no estoy ahí. Y mira cómo están ganando 15 juegos seguidos, cuando nadie da un peso por este conjunto.
1: Pero yo no me iría por esa parte. Discúlpame, yo no me iría por ahí. No, Alex Cora debe estar tranquilo, mi hermano. ¿Tú crees que a Alex Cora le va a importar eso? Alex Cora está tranquilo cobrando sus 13 millones de dólares,
0: sí,
1: mi hermano.
0: Un tipo no, de béisbol sí
1: importa. No, hombre, claro, está es tranquilito cobrando sus 13 millones, mi hermano.
0: Tú piensas que no, pero yo te digo que sí. Claro que le tiene que pasar por la cabeza. ¿Cómo qué pasó aquí este conjunto que no tenía cuerdas, este equipo con caras largas? Sí, derrotado antes de salir al terreno. ¿Qué pasó aquí? ¿Quién le dio agua al dominó? Claro bueno, que tiene que pasar.
1: Eso es más bien de los peloteros.
0: Si usted
1: de los peloteros.
0: Es un tipo competidor, como lo es Alex Cora, un hombre que le gusta hacer las cosas bien, un hombre que con una gran reputación, y ve esto, claro que te tiene que pasar por
1: pero
0: la cabeza.
1: Pero Alex Cora, ganó, claro Alex Cora llegó y al primer año ganó una Serie Mundial, mi hermano.
0: No
1: Alex Cora llegó
0: ver, y al primer año ganó una Serie Mundial. Un gran manager. Nadie está diciendo, para mí es un excelente manager.
1: Entonces,
0: para
1: no entiendo tu punto.
0: Completo.
1: Discúlpame, pero no entiendo tu punto, Beto.
0: Claro que le pasa por la cabeza, le tiene que pasar. Si usted es un tipo como es Alex Cora, profesional, que respeta el deporte, que respeta el béisbol, un hombre que ha estado en todas las facetas, como comentarista, como pelotero, como manager, y todo lo hace bien, y se va, y el equipo empieza a ganar, y gana 15 juegos seguidos, claro que te tiene que pasar por la cabeza. ¿Cómo no le va a pasar por la cabeza?
1: Yo creo,
0: claro.
1: Yo creo que es... ir a buscar donde no hay, donde no hay. Para mí no era culpa de Alex Cora. Como tampoco...
0: Pero ¿quién está diciendo que es culpa? Hermano, bueno, pero tú entiendes las cosas cuando se habla.
1: Tú eres el que lo está diciendo. Oye, aquí.
0: Yo creo que tú tienes problemas. Tú tienes que darte otro lavado de oídos. Tú tienes que ir otra vez a la emergencia para que te vuelvan a sacar toda la cerilla esa ahí, hermano.
1: Más bien tú. Ya te recomendé, ya te pasé el contacto de la doctora, para que te limpien las orejitas esas, porque... Por eso que a veces no entiende. No, la verdad, yo no creo que vaya por ahí. Discúlpame, es mi opinión. Yo no
0: creo
1: que vaya por ahí.
0: Pero yo sí te digo que Alex Cora debe estar preguntándose qué fue lo que pasó aquí, que el equipo empezó a ganar cuando me fui.
1: Claro. O sea, lo tiene que preguntar más bien, por ejemplo, para mí, el señor Craig Breslow. ¿Qué pasó?
0: No, pero ese sigue ahí.
1: Sigue ahí, pero ¿qué pasó? ¿Por qué se me desmanteló esto? ¿Por qué se me desmanteló esto? ¿Tuve que desmantelar todo para que el equipo ganara? Si al final solo
0: hoy mismo el hombre queda como un genio. Hoy mismo, porque así son las cosas, porque la mejor medicina en el deporte son las victorias, que hace olvidar todo. Hoy mismo, Breslow está quedando como un genio y todos los demás en duda.
1: Ah, no, eso
0: porque
1: sí.
0: El que sigue ahí es Breslow. Ahí no sigue Alex Cora, no sigue Carita Devers.
1: Y más le vale, ¿no? Más le vale, porque yo creo que su trabajo estaba seriamente comprometido con todo este despapalle que estaba haciendo dentro de una organización como esto.
0: Lo tiene más asegurado que cualquier otro gerente general.
1: Está bien.
0: Para que tú veas cómo cambian las cosas en 15 juegos.
1: Totalmente de acuerdo. Pero todavía no ha ganado nada. Ha ganado 16 juegos consecutivos. Todavía 15, ni 15. Ha clasificado 15 juegos. Todavía ni ha clasificado a playoff. Y todavía no ha ganado una Serie Mundial. Pero Beto, pasando a otros temas. Fíjate que ayer... ¿Qué le pasa a tus Marlins, Beto Ferreiro? Usted...
0: 8 derrotas en fila.
1: Qué bárbaro,
0: desastroso lo de los Marlins.
1: Qué bárbaro,
0: da vergüenza lo de los Marlins. 8 derrotas en fila.
1: Pero mi hermano,
0: yo no soy como algunos amigos que defienden cuando no hay defensa.
1: Pero tú
0: los Marlins hoy no
1: aquí,
0: lanzan, los Marlins hoy no juegan defensa, los Marlins hoy no batean, los Marlins tienen 8 derrotas consecutivas, están jugando un béisbol malo y hay que analizarse ahí, McCollum desde el manager hasta el jugador que menos acción ve.
1: Ayer algo bueno, ayer en medio de esa racha, ayer volvieron a perder contra los Astros.
0: Triple por cierto, play, eso no es bueno nada. Aquí lo bueno es victoria, para hermano. ¿Cómo me vas a hablar del triple play?
1: Oh, espérame.
0: Esto no puede ser el titular de los Marlins.
1: Espérame.
0: El titular de los Marlins llevan 8 derrotas seguidas.
1: Espérame. Toma no, agüita.
0: Triple play.
1: Toma agüita, ¿eh? Toma agüita.
0: Sí. Dale, te vas a alterar.
1: Toma agüita. Ayer perdieron con Houston. Jonrones de Jeremy Peña, de Isaac Paredes, victoria de Tatsuya Mai, rescate para Hader, se fue de 4-2, Jordan Álvarez, pero sí, en ese juego, por los Marlins de Miami, lo llamativo fue la jugada de triple play, y digo llamativo también, Beto, porque fue con un bateador, con José Altuve, y fue un triple play, vamos a decirle, clásico, ¿no? Porque fue de tercera, el out ahí sin asistencia, el tiro a segunda, y todavía da tiempo a sacar en primera base a José Altuve, que repetimos, no es un jovencito, es un pelotero que incluso ha sido, ha pasado por lesiones, todo lo que tú quieras, pero tampoco es el bateador más lento del béisbol de Grandes Ligas, y aún así funcionó como un reloj la defensa de los Astros de Houston para sacar este triple play.
0: No, recibimos estaba, también por acá a Daniel Palomo. Estaba en tercera base situado al lado de la almohadilla, es decir, tenían que darse todo, primero roletazo fuerte de frente, tercera base situado al lado de la almohadilla, y ya era el clásico roletazo para doble, para triple play.
1: Ahí está el triple play. Daniel Álvarez Montes, muy buenas tardes, bienvenido. Dentro de todo lo malo, lo bueno, ¿no? Para el equipo de los Marlins, aunque el Beto no quiera hablar ni siquiera ahora del triple play.
0: Pero después que lo bueno, hermano, que se lo puede ser el titular. Está muy bonita la jugada, la aplaudo, pero los Marlins hay que ver otra cosa ahora, no un triple play.
1: ¿Cómo estás, Daniel? Buenas tardes.
2: Muy bien, Luis. Beto, no, pero no te preocupes, hermano, que de los malos momentos se sale. Mira Boston, cómo salió.
0: Mira Boston.
2: Ese mal momento. Mira, hay algo, Beto no le va a gustar que yo diga esto, pero dentro de lo malo hay algo positivo. No diría positivo, pero algo no tan malo. Y es que este mal momento de los Marlins, obviamente ningún equipo quiere pasar por algo así. Viendo el big picture, todavía siguen estando en un juego el comodín. Todavía están en una posición en la que pueden ser compradores y buscar peloteros que les ayuden, y además con piezas que ellos esperan recuperar de la lista de lesionados. Obviamente no tener a John King y Anthony Bender ha sido un golpe durísimo para el bullpen, pero han sido derrotas, no, o sea, ninguna de las derrotas han sido con diferencia de 3 o más, muchas han sido con diferencia de al menos 2 o una carrera, lo que quiere decir que es un equipo que ha estado ahí, como han estado casi todo el año, y bueno,
0: la serie anterior lo dejaron 2 veces al campo.
2: Sí, exacto. Entonces, han estado cerrados. Ahora, ¿qué pasa? Yo no creo que sean tan malos como para un equipo que puede perder 8 en fila. Tampoco creo que sean tan buenos como lo que vimos en junio. De eso creo que estamos claros todos. Porque, bueno, un equipo que sí, que tiene jugadores buenos, tiene jugadores interesantes, tiene una alineación bien dinámica, por así decirlo, que sabemos que no tiene mucho poder y que tiene que buscar maneras de crear carreras, pero también sabemos que es un equipo que no tiene una profundidad como para pelear por algo más que ese tercer puesto del comodín. Si bien estaban a 3 juegos de la división, se combinaron con malos momentos, sobre todo los Bravos de Atlanta y los Phillies, sabemos cómo han estado remontando, pero es un equipo que hay que tener claro que eso es un equipo limitado, sobre todo en la banca.
0: Oye, ¿y hasta cuándo, Max? El tema de Max Meyer, tú mencionabas las dos ausencias de bullpen, y es verdad que eso ha sido también factor en estas 8 derrotas. Max Meyer ahora, que ha sido el mejor lanzador de los Marlins, también lesionado,
2: Sí, lesionado, y eso sí fue un golpe, porque ya estaba Eury regresando, y Eury está muy bien, Sandy ha estado muy bien. Max, tener a 3 abridores fijos es algo muy positivo para cualquier rotación. Pero de resto es una moneda al aire, porque Tyler Phillips es primera vez que está siendo abridor a tiempo completo en Grandes Ligas. Ryan Gosto ha sido muy inconsistente, aunque ayer promedió 2 millas más de velocidad en su recta, algo que me sorprendió verdaderamente. Y no sé hasta qué punto los Marlins puedan estar así, por lo que sí, yo creo que eso es un equipo que si pelea, independientemente de que vuelva Max o no, que va a volver en algún momento, este equipo necesita un pitcher que pueda darle innings en buena cantidad en la segunda mitad, porque Sandy es el único caballo que hay ahí, que sabes que cada 5 días te va a dar por lo menos 6, Pero Max Meyer no ha hecho eso, no ha hecho eso nunca en su carrera. Eury Pérez no ha hecho eso nunca en su carrera. Y el resto son jugadores que están lesionados. Entonces, necesitan los Marlins mayor ayuda en esa rotación.
1: Daniel, ya lo comentábamos acá al inicio del programa y tú lo mencionabas también. Los Medias Rojas de Boston, 15 victorias de forma consecutiva. Gran momento el que están viviendo los Red Sox. Y también histórico lo de el cubano Aroldis Chapman. No nos cansamos de hablar de Aroldis Chapman porque, a ver, ya impuso récord para un pitcher relevista en cuanto a ponches de por vida y ya igualó a Dennis Eckersley en el noveno lugar en cuanto a la mayor cantidad de salvamentos en todos los tiempos en las grandes ligas. O sea, ya no es que solamente está entre los 10 primeros, estaba en el décimo lugar. No, no, ya fue al noveno y ya va a quedar, este año va a ser, es un hecho de que va a quedar en solitario en ese noveno lugar.
2: Sí, es más, podría ser en horas.
1: Sí,
2: podría ser porque hoy mismo, porque Boston todavía tiene un juego por disputar y si a Chapi le preguntan con un día de descanso mañana, pues muy posiblemente diga que él va a estar listo. Además no fue un inning tan caótico el noveno, de mucho estrés, digamos, así que puede hacerlo, ¿no? Pero ¿qué más decir de este equipo de Boston? A ver, uno a veces no se explica cómo el béisbol es así, porque hace un mes perdieron dos juegos, dos ventajas que desperdiciaron en Colorado y estaban 14 juegos por debajo de 500 y estamos hablando de Boston como el peor Boston en 60 años y ahora estamos con la mejor racha en 80, ¿no? Es algo increíble, pero lo de Chapman hay que darle mucho crédito por cómo ha sido ese candado para esos juegos y lo bueno de los Medias Rojas es que parecen todas las noches tener un héroe distinto, ¿no? Y yo creo que eso ha sido lo mejor de esta racha de 15 victorias.
1: A ver si llega a la 16 esta noche, ya lo decíamos que no salga Garrett Crochet del Clubhouse, que se mantenga ahí en el dugout, porque parece que esa es la cábala, no salir al dugout. Daniel, muchísimas gracias, por supuesto la invitación como siempre a seguir el Extra Base, arroba el Extra Base y el extrabase.com.
2: No, muchísimas gracias a ti, Luis Beto, una última para cerrar, Salvador Pérez, 317 jonrones, igual a George Brett como líder en la franquicia de Kansas City. Ningún venezolano es líder de jonrones en ninguna franquicia, así que el próximo jonrón de Salvador lo va a convertir en el primero.
1: Otro histórico, otro que va a estar en Cooperstown y muy amigo de Aroldis Chapman, entrenan juntos, una fórmula muy parecida, dos veteranos que se mantienen muy en forma. Gracias, Daniel. Nosotros nos vamos a la pausa, hacemos el corte comercial y enseguida regresamos con más a Desde el Diamante, aquí en la señal de TUDN Radio.
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1: Regresamos, amigos, estamos de vuelta a la señal de TUDN Radio desde el Diamante. Toda una hora para hablar de béisbol, para hablar de pelota, para hablar de las grandes ligas. Recuerden, el próximo domingo a la 1:30 de la tarde, arrancamos transmisión. A la 1:40 empieza el juego de pelota entre los Mets de Nueva York y los Dodgers de Los Ángeles. Próximo domingo aquí en la señal de TUDN Radio para que esté atento a la transmisión. Repito, desde la 1:30 de la tarde, tiempo del este de los Estados Unidos, Mets contra Dodgers. Cuando nos íbamos a la pausa, hablábamos precisamente de los Dodgers de Los Ángeles, que ayer le terminan ganando al equipo de los Phillies de Filadelfia, los que estuvieron conectados en Facebook y en YouTube, porque recuerden, este es un programa ya de radio y televisión, estamos también en Facebook y en YouTube, pudieron ver la jugada de la que hablábamos, y es que terminó el juego de pelota, Beto, de una manera muy fea. Cuando parecía el gran momento para los Phillies de Filadelfia, una jugada de doble play, vaya, se la pusieron en bandeja a los Dodgers de Los Ángeles con corredores en segunda y en tercera, podía acabar o podía mantenerse ese inning, Sin embargo, le ponen out al hombre que venía de tercera para la goma, y para rematar, el de segunda, que ya había llegado a tercera, se regresa a la intermedia y lo terminan enfriando. La verdad, muy mal corrido de las bases, como también antes en ese mismo juego fue puesto out en la goma, bueno, out en segunda, tratando de convertir en doble el batazo Shohei Ohtani. Y Eliezer Alfonso, que debutó este año en Grandes Ligas, el muchacho pelotero joven, tiene que aprender, y creo que estos son momentos de enseñanza para él. Entró prácticamente caminando a la goma, y eso pues permitió que al ponerle el out en segunda a Ohtani antes de que pisara el home, esa carrera finalmente no contara.
0: Claro, claro. Hay que jugar agresivo, hay que jugar inteligente. El béisbol, tú tienes que estar concentrado con los cinco sentidos ahí para que no ocurran estas cosas. Yo siempre digo, el error es parte del juego, pero el error mental enfurece mucho a los managers, también a los compañeros de equipo, y ni hablar de los fanáticos. El que fue puesto out fue JT Realmuto, tratando de ir de tercera para segunda, cuando el corredor que estaba en tercera entró ahí en el rundown. Al final se convierte en doble play. Increíble, porque perdía el equipo de los Phillies por una carrera. Hombres en tercera y primera. Rodetazo sale por tercera, tira la goma, y ahí se mete en el rundown al corredor. Y Realmuto, no sé qué estaba pensando, porque, ok, perfecto, el corredor es puesto out en el rundown, usted se queda en tercera, la entrada se mete en dos outs igual, pero representas el empate y la ventaja está en primera. Y terminar un juego así es realmente, tiene que haber salido muy enfurecido, muy molesto Don Mattingly, el piloto de los Phillies de Filadelfia. Y Filadelfia, que no puede aprovechar el momento, a tres juegos, continúan en el segundo lugar. Han estado patinando, tanto los Phillies como los Bravos. Filadelfia en los últimos 10 juegos ha ganado 5 y ha perdido 5. Los Phillies han ganado, los Bravos han ganado 6 y han perdido 4. Y los Marlins, ni hablar, con esas 8 derrotas de forma consecutiva. Hacía rato que los Marlins no salían de la posición de comodín, del tercer comodín. Ahora mismo están por fuera. Vamos a ver si hoy regresan a la senda del triunfo después de 8 derrotas seguidas.
1: Están en esa inercia, Beto, de cuando gana uno, gana el otro, cuando pierde uno, pierde el otro. O sea, Filadelfia...
0: Atlanta y Phillies, tú dices.
1: Atlanta y Phillies. No están aprovechando el desliz del contrario. Ni Filadelfia para pegarse, ni Atlanta para volverse a despegar de los Phillies. Están ahí, dame que te doy, en esa dinámica, a ver qué termina por suceder finalmente en esa división este de la Liga Nacional, que está muy atractiva. Hablemos de los Yankees. Beto Ferreiro, ayer no jugaron los Bombarderos del Bronx, ya lo mencionábamos hoy temprano, ya tuvimos un juego, la victoria de los Piratas en 10 innings, 5 carreras por 3, tras una buena salida por parte de Gerrit Cole. Esto es una muy buena noticia para Aaron Boone. 7 entradas, 3 carreras, 11 ponches hoy de Gerrit Cole en esta actuación monticular. Hoy realizó 93 lanzamientos. Recuerden que la última salida de Gerrit Cole había sido el viernes pasado en el Yankee Stadium contra los Dodgers. Tuvo una muy buena salida, pero Max Muncy le conectó el batazo, un jonrón a la altura del séptimo, que le dio la vuelta a la pizarra. Hoy Ben Rice, Beto, llegó a su jonrón número 30 de la temporada. ¡Qué temporada para el jovencito Ben Rice! 30 cuadrangulares ya.
0: Tremendo.
1: En esta campaña. Hoy remolcó 3 carreras y ya tiene 71 producidas para los Yankees de Nueva York.
0: Y fíjate, hay que darle todo el crédito a los Piratas, que se llevan el triunfo.
1: Tu pirata soy yo.
0: Tu pirata soy yo. Y esta es la gorra que me regaló Paul Skins, mi estimado Quiñones. Yo dije, déjame ponérmela hoy para que Quiñones...
1: Me hubiera avisado y hubiera traído la que tú me regalaste.
0: Ah, sí. Mira,
1: 43, después que la usaste 190. Para cortar el jardín y todo eso, me la regalaste.
0: No. Esa gorra nunca visitó la calle. Esa gorra nunca ha cogido polvo. Quiñones, 43.290 personas en el Yankee Stadium hoy. Te voy a decir una cosa.
1: Tú, a la 1 de la tarde, ¿qué es eso? ¿Eh? No se trabaja en Nueva York a la 1 de la tarde.
0: No, bueno, lo mismo pasa en Chicago. Cada vez que hay soldado en el Wrigley Field, la gente dice, bueno, ¿y aquí no trabajan? Bueno, no sé cómo hace, pero van.
1: No, mucho turismo.
0: Pero Quiñones... Los piratas hoy con 58 y 40, y con 53 y 49 están metidos en posición de playoff, los Piratas. Este muchacho jovencito Mangum ha hecho un trabajo fantástico. Hoy se fue de 5-2, Brandon Lau también se fue hoy de 4-1. Es un equipo interesante con Brian Reynolds también, que está con 14 jonrones, 59 remolcadas, 2.78 de promedio. Se hablaba poco de los Piratas, pero los Piratas están haciendo bastante ruido.
1: ¿Con el tercer comodín? Hoy sí, están en postemporada.
0: Digo, posición de playoff.
1: Tienen el tercer wildcard por arriba de Arizona, exacto, de San Luis, de San Diego, de los Mets, de todos esos equipos en la Liga Nacional.
0: Y hoy el abridor, Keller, tuvo también una actuación tremenda, porque en 5 entradas no le hicieron carrera, solamente 3 hits, 2 boletos y 6 ponches. Al final, la victoria se la llevó Montgomery, que vino a trabajar una entrada y un tercio, y es el que se apunta al triunfo. Así que ojo con esos Piratas, porque lo vienen haciendo muy, pero muy bien.
1: Hoy regresa en el segundo de la doble cartelera, y esta es otra. Hoy puede ser un buen día de muy buenas noticias, más allá de que perdieron el primer juego, para el señor Aaron Boone, porque vimos esa actuación por parte de Gerrit Cole, dominante, más allá de que se perdió el juego. Y hoy va a regresar Max Fried. Va a regresar Max Fried en el segundo de esta doble cartelera. Esta también es una muy buena noticia para los Yankees de Nueva York, poder tener a Max Fried y a Gerrit Cole, al menos a los dos al mismo tiempo en la rotación. Es una muy, pero muy buena noticia para los bombarderos del Bronx.
0: No, esa es súper noticia. Con todas esas piezas saludables, los Yankees tienen un buen grupo de abridores, por supuesto. Claro que es muy buena la noticia. Solamente es esperar a ver cuándo realmente va a regresar Aaron Judge, o si va a regresar, y cuándo va a regresar Giancarlo Stanton, o si va a regresar Quiñones. También hay que estar pendientes de las 7 y 10 de los Medias Rojas contra los Orioles, el segundo de esta doble cartelera, porque estarán buscando su victoria número 16. Y salen también, hicieron historia al empatar la racha más grande de victorias consecutivas con 15 de 1946. Ahora tratarán de romper esa racha este conjunto. Y bueno, para eso van a contar con Eduardo Rivera, que iba a lanzar hoy en su regreso, pero decidieron darle un día más al señor Rivera, Eduardo Rivera, el boricua, que estará haciendo su cuarta apertura, 2.89 de efectividad, solamente 9 entradas y un tercio de actuación. Así que será encargado por los Medias Rojas de Boston, mientras que por Baltimore tomará la pelota Kyle Radish, que tiene 6-9 y 3.61. Sí que hay para todos los gustos, ¿eh? Medias Rojas, Orioles, Yankees, Piratas esta noche, Filadelfia contra los Dodgers. Hoy es como para estar mirando béisbol hasta que se acabe la cartelera. Marlins contra los Astros. A ver si finalmente los Marlins salen de la racha adversa de 8 derrotas seguidas. No me llames esta noche, Quiñones. No me llames esta noche.
1: Yo lo sé. Vámonos al teléfono, Beto, al 833-867-2346. 833-867-2346, que es nuestro teléfono en cabina. Vámonos con la primera llamada del amigo Mario de Miami. Mario, ¿cómo estás? Buenas tardes.
14: Buenas tardes, Luisito, y a Beto un cordial saludo. Quiero ser muy
0: ¿qué
14: breve.
0: ¿Qué dice, don Mario?
14: Mira,
0: qué placer saludarte, don Mario.
14: Beto, mira, dime. Ustedes son increíbles, porque es que yo tengo mi libreta aquí, pero no, ustedes me la destruyen. Tengo que meterme en el tema de ustedes, y entonces hay que meterse con los mejores. Mira, te voy a decir una cosa, qué tremendo, ¿verdad? ¿Cómo estamos ahora? En eso, mira, yo quiero felicitar, no sé ni quiénes son los que hacen el esquema, el calendario de los juegos, pero qué barbaridad, cómo nos ponen, qué emoción nos ponen, ¿me entiendes? Y me encanta a mí haberse agregado el wild card. Entonces, estoy con Luisito, sigo odiando el corredor de segunda base.
1: Qué bueno, que está conmigo.
14: Y odio los Yankees, que cuando se ponen el nombre atrás los jugadores, y Boston también. Porque entonces hasta ustedes tienen problemas, porque tienen que estarlo buscando. Pero cuando dice Castro, Luisito, el Beto, ya sabe que es el Beto que viene.
1: Claro, pero tiene el número, Mario, tiene el número.
14: Pero Sí, pero ustedes, imagínense, yo no sé por qué hacen eso, de estar en eso. Pero mira, reconozco lo cómo nos dan la emoción esa gente. A ver, díganme ustedes, ¿quiénes son? Porque ya el calendario del próximo año ya salió. Ya salió.
1: Sí, ya está, ya está.
14: Sí, entonces, la emoción que nos entregan. A ver, si yo digo, ¿cómo saben ellos que aquí va a venir la emoción en esto? ¿Me entiendes? Y bueno, y a ustedes también, sin excluirlo, porque ustedes son los mejores.
1: Gracias, Mario, gracias.
14: Y los felicito. Saludos a mis hermanos y le doy oportunidad a otro.
1: Gracias, Mario. Un abrazo.
0: Gracias, se te Mario.
1: Oye, qué llamada la de Mario. Me conmueve, me remueve los sentimientos.
0: Mario fuera familia nuestra. Sí. Cualquiera puede pensar que es un enviado nuestro, que a lo mejor es el tío de Quiñones.
1: Ah, pero no, ¿cómo es que es eso de enviado?
0: No, tú sabes cómo son, tú sabes que los celos son de madre, Quiñones.
1: No, pero aquí no hay enviado
0: triplicando ninguno. Al programa que viene segundo en rating. Oye, hoy estuve con los que se enganchan, los enganchados.
1: A ver, cuéntame, ¿qué pasó en Enganchados hoy temprano? Porque a mí me llegaron dos o tres chismecitos de hoy por la mañana ahí.
0: No, tremendo, la pasé muy bien. Siempre César Procelco y el historiador. Con un excelente programa, ahí me hicieron sentir como en casa. No, César me preguntó sobre Filadelfia, sobre el concurso de lagartijas, ajá, los push-ups, las planchas que usted perdió. Sí. Me preguntó sobre la competencia en la escalinata, cuando fuimos a ver a Rocky, que también usted
1: verdad,
0: perdió.
1: Y dijo la verdad que esa competencia estuvo amañada, que la primera carrera no la grabaron, que me obligaron a repetir, que me dieron un teléfono a última hora, que usted se robó la arrancada.
0: No, es que pusimos, es que puso los videos. Puso los videos, hermano. Todo el país te vio. Todo el país te vio. Como quedaste en último las dos competencias. Y decía César, no puedo entender esto cuando Quiñones siempre dice, soy el más joven de todos, que si tengo 30 años. Y tú esto con 50 le sacaste como dos cuadras.
1: Nada. Oye, por cierto, ¿te sabe
0: Octavio, el historiador, me dijo que va a hacer que te va a retar para que vayas preparado a un concurso. Hombre, que él está en mejor condición física que usted dice.
1: Octavio, usted sabe que estoy viendo por acá, ahora mismo, ahora que usted habla de ese concurso, de esa carrera, nuestra compañera y buena amiga Andreina Gandica, la veo que acaba. Bueno, la veo que acaba de subir su video subiendo las escaleras de Rocky. Con una semana después. ¿Sí? Una semana después, pero ya subió el video Andreina, así que le mandamos un abrazo también, porque ella siempre escucha desde el diamante, y vi subiendo también las escaleras de Rocky, ahora usted sacaba ese tema aquí.
0: Yo
1: a
0: la
1: colación.
0: Yo la vi con unos
1: ¿eh?
0: Carros exóticos también ahí.
1: Sí, también, a ver si nos regala alguno de esos, a ver si nos toca alguno de esos, Andreina.
0: Cambia mi auto, ¿eh?
1: Sí. Sí, Betico, pues la invitación para que nos acompañen, para que estén con nosotros en este programa, para que nos llamen al 833-867-2346. Mira, vámonos con otra llamadita. Está el amigo David desde Texas. David, buenas tardes, ¿cómo estás?
15: Epa, Luis, Reto, saludos, amigo. ¿Cómo estás, muchacho?
1: ¿Qué pasa, David?
0: ¿Qué dice, David? What's happening?
15: Betico, comenzando con tu tema, yo pienso que Alex Cora, más allá de ser un profesional conocedor de béisbol, más bien debe estar contento. Acuérdate que el problema de Cora no fue con el equipo, sino con su gerente y dueño.
0: Sí. Pero lo que yo digo es que debe preguntarse él, cuando pone la cabeza en la almohada, David, como, ¿qué pasó aquí? ¿Cómo este equipo le ha dado vuelta a esto?
1: Hermano, como le pasó a Filadelfia. Como le pasó a Filadelfia también con Rock Thompson.
0: Diferente.
1: Como cuando llegó Rock Thompson, también llegó de bomberazo y levantó el equipo, mi hermano.
0: Hay que darle crédito a jugadores que la han sacado de donde no hay.
15: Más allá del buen picheo, más allá de la buena defensa, de los honrones, yo creo que la clave de toda esta corrida de victoria ha sido poner la bola en juego. Es algo que impresionante, los clutch han sido, más allá de venezolanos, que me siento orgulloso, que han aportado demasiado los dos venezolanos, y sin contar que está Ranger, y sin contar que Coche vendrá, ese equipo siempre, ojalá, menos mal, qué lamentable que José no esté, sino que está por allá, por una playa en Dominicana, creo que está, ¿no? Por cierto, que...
1: Es un tema delicado, David. David, no remueva eso, no te metas ahí.
15: Pero, Pero Luis, pero ayer preguntaba y decía que llamáramos para que le diéramos un consejo.
1: A ver. Ah, bueno, sí, tiene razón. ¿Qué consejo tú le darías a José en medio de ese panorama que nos puso ayer Jesús aquí?
15: Luis, Beto, que haga como dice la canción, que se quede ahí hasta que se seque el malecón.
0: Pero, hasta que hombre, se seque el malecón.
1: Pero dice Jesús que el hombre tiene familia, que tiene otra esposa en Nueva York. ¿Cómo va a hacer eso? ¿Cómo se va a quedar allá en Dominicana?
0: Mi hermano, y en este programa, con la sintonía vida, que tenemos, ya el país sabe sola. Que el hombre se está con una novia.
15: La vida es una sola, compañero, hay que disfrutarla. Es un
0: ¿pero qué es eso? ¿Pero y qué digo, consejo es ese, David?
1: Oye, tú sabes que yo tengo un tío que hace mucho tiempo me dio un consejo. Digo, lo que pasa es que yo no me ando metiendo en esos malos bounds. Eso es para la gente que
0: Quiñones,
1: se mete en ese
0: no,
1: malo
0: ese
1: bounds.
0: Tío Quiñones es tremendo,
1: es otro tío que me dijo: usted siempre niéguelo todo. Todo, niéguelo, en todo momento, niéguelo, no importa la circunstancia, no importa la evidencia.
0: Antes. Ahora con las redes sociales es un problema.
1: Hermano, me dijo, no importa las evidencias, usted niéguelo todo. Ahora hay inteligencia artificial, Beto. Usted puede decir que esa foto se la hicieron en inteligencia artificial.
0: Ah, bueno.
15: Correcto.
1: Gracias, David.
15: Mire, muchachos, un abrazo, se les quiere y bueno, estamos siguiendo. La próxima transmisión, ¿cuándo es?
1: El domingo a la 1:30 del este, 12:30, hora tuya ahí en Houston. Vamos a estar con el juego entre los Mets y los Dodgers.
15: Voy a pasar una comunicación, no a la producción del programa desde el Diamante, sino a la producción de TUDN. No es posible porque solamente sea el mes del Mundial, que los fanáticos de béisbol escuchamos béisbol los 365 días del año, porque igual tiene el béisbol de invierno, así que pasen béisbol todos los días.
1: Ojalá, eso es lo que queremos nosotros también, y para eso necesitamos el respaldo de ustedes, el apoyo ahí en redes sociales, y aquí en el programa.
15: Ya de dos horas, que el programa del tío Horacio le cede una hora a ustedes, y ya, una hora de llamada.
1: El papá Horacio, que ahí está tempranito. Hoy andaba preocupado, gracias David.
0: ¿Por qué preocupado?
1: Me llamó temprano. Me pasó un mensaje temprano. Nuestro papá Horacio Joffre nos pasó un mensaje temprano. Porque resulta que él está muy preocupado. Oye esto. Está muy preocupado el señor Horacio Joffre por el pelotero, por el jugador Joshua Kuroda Grauer. ¿Usted sabe Joshua Kuroda Grauer?
0: ¿Tuvo problemas? No, tremendo golpe le dieron. Bueno,
1: Horacio Frey hoy me llamó preocupado, me llamó, oye, pero ven acá, ¿y qué le ha pasado al muchacho? ¿Qué? Con una preocupación tremenda, Horacio Frey.
0: Para menos, Quiñones.
1: Por este pelotero de los Atléticos que sufrió una fractura testicular. Digo, hay gente que son expertos en provocar fracturas testiculares también, pero esto fue después de un batazo de foul que le pegó directamente ahí en la entrepierna, Beto. Pero lo increíble es que el muchacho siguió en el juego y después más conectó hit en ese turno al bate.
0: Con los testículos fracturados continuó, es una cosa increíble.
1: Oye, pero ¿qué es esto, Beto? Yo me he quedado estupefacto.
0: Hay que ser valiente para eso, ¿eh? Para continuar en el juego con los testículos fracturados hay que ser valiente, de verdad. Yo me quito el sombrero con este muchacho, ¿eh?
1: Yo creo que...
0: ¿Sabes el dolor que seguramente sentía este chico, Quiñones?
1: No, tremendo, debe ser tremendo. Digo, oye, si alguien que nos está escuchando alguna vez, porque además tuvo que ser operado de emergencia, claro, esto no es que locura. Te dieron un golpecito y que ya... Lo operaron de emergencia por la fractura testicular, esto es serio. Esto no estamos aquí en un programa cómico. A veces parece un programa cómico. Aquí ya se están viendo muchas cosas en este programa. Y a veces parece un programa cómico. Pero esto es serio lo que estamos hablando. Tuvo que ser operado. Yo no sé si alguien de los que nos escucha ha sufrido alguna vez una fractura testicular. Digo, eso es una parte de mi cuerpo que yo cuido mucho. Evitar golpes ahí porque es muy delicado. Muy susceptible. Pero cuando te vas a jugar béisbol a veces, por eso se usan los protectores estos que se usan, ¿no? Pero bueno, parece que
0: entonces
1: el muchacho
0: Horacio va a salir. Lo llamó preocupado.
1: Me mandó un mensaje preocupado. Me pidió un reporte exhaustivo hoy en el vestidor de este muchacho y su fractura testicular. Temprano en la mañana me mandó un mensaje Horacio. Y yo me preocupé, yo dije, a ver, ¿qué pasó? Descubrieron qué fue lo que pasó en el vestidor de Argentina antes de la final. ¿Cuál fue el drama? ¿Cuál fue la teoría de conspiración? No, Horacio estaba preocupado por la fractura testicular de este pelotero. Vámonos a una llamada al 833. Oye, no te rías, Beto, que esto es serio. 833-867-2346. Mi amigo Gabriel de Oregón. Gabriel, ¿cómo tú estás, mi hermano?
16: Aquí como todos los días, como dicen Tres Patines.
1: ¿Usted alguna vez ha sufrido alguna fractura testicular o conoce a alguien?
0: Oye, no, espérate.
1: Yo tengo curiosidad ahora, mi hermano. ¿O conoces a alguien que haya tenido una fractura testicular, Gabriel?
16: No fractura, pero sí muchos golpes. Ya sabes que son partes en las que uno a veces, pues...
1: Sí, no, claro.
16: No se protege tanto, pero sí. No son fuertes, pero sí algo sí.
1: No, tremendo. Pero lo de este muchacho fue tremendo, Gabriel, porque siguió jugando, conectó hit, salió a la defensa en el otro inning, hasta que ya tuvo que abandonar el juego.
16: A lo mejor en un momento la calentura, la adrenalina no se sentía tan feo como ya después, cuando el cuerpo se empieza a enfriar más. Pienso que es cuando vienen los problemas, los dolores.
1: Sí, no. Fue a la lista de lesionados, por cierto, de 10 días, en el hospital, en un hospital de Phoenix. Ahí le realizaron un ultrasonido y las imágenes mostraron este diagnóstico, ¿no?, que le hemos mencionado aquí, por lo que fue operado de emergencia. Oye, ¿tú estás contento, Gabriel? Son 15 victorias en fila ya, mi hermano.
16: Sí, va muy bien y todo, pero no, contento estamos siempre, Quiñones. No importa que a Boston le vaya mal, le vaya
0: esto
16: bien.
0: Es.
16: Siempre hay que estar contentos. Pero el que más contento tiene que estar en este momento, me imagino que es el amigo José, ¿verdad?
1: ¿Qué consejo, rapidito, nos quedan 20 segundos? ¿Qué consejo tú le das a José en esta situación, Gabriel?
16: Que siga disfrutando, que va a ser mejor pedir perdón que permiso cuando regrese, porque yo pienso que le van a poner sus maletitas listas en la puerta a ese amigo.
1: ¿Y tendrá que aplicar la que me dijo mi tío de negarlo todo?
16: Pues ya qué, pero pues hay pruebas.
0: Ya no tiene arreglo, ya no tiene solución.
1: Gracias,
0: ya lo
1: Gabriel,
0: sabe el país entero, José.
1: Gracias, Gabriel. Oye, llegamos al Gabriel. Final, Betico. Mañana regresamos a las 5, pórtate bien.
0: Cuídate, viejo Quiño. Hasta mañana.
1: Hasta mañana. Gracias, Gabriel. Lo dejamos con Jorge Ramos y su banda. Ya saben, cuídense por ahí de una fractura testicular. Chao, hasta mañana.
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17: La salida de Ángel Correa de Tigres para jugar en el River Plate vive horas cruciales. En Argentina, algunos medios han señalado que se complicó la transferencia de Ángel Correa debido a que Tigres ha cambiado sus pretensiones económicas de último momento. Pumas derrotó a Toluca como visitante en la jornada número 2 y a la par sufrió una baja para el resto de la temporada del torneo mexicano, pues Ulises Rivas, mediocampista mexicano de 30 años, anunció su salida del cuadro Universitario Nacional a través de redes sociales. Terminó la Copa del Mundo 2026 y la Comisión de Árbitros de la Federación Mexicana de Fútbol ha presumido el logro de los colegiados durante esta justa, pues 7 árbitros mexicanos tuvieron actividad, lo que significó un récord para México. Yo soy Darinka Talavera y esto fue Contacto Deportivo.
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1: Fotografía eterna del deporte estadounidense. Mays jugaba con alegría, pero también con una superioridad natural que lo convirtió en leyenda.
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arranca un nuevo programa de Jorge Ramos y su banda con nueva escenografía también, un plató diferente. Esa es la habilidad que tenemos con el dinero que hay en caja, podemos cambiar de escenografía día a día. Bueno, se confirmó otra estrella que llega a la MLS. Habían algunos inconvenientes, pero los mismos ya están arreglados. En México, el campeón vino de atrás y ganó. La FIFA dio a conocer el 11 del Mundial. Están los que faltan y están los que sobran. Un sector de la prensa argentina dique que Claudio Chiqui Tapia, presidente de la Asociación del Fútbol de ese país,

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1: Que se iba por 15 millones con River, pues más tarde dice mi mamá que siempre no, que después la gente de Tigres dijo que de dónde sacaron esa, a nosotros no nos han dicho nada, pero como dice el dramaturgo y poeta colombiano, cambió la noticia y ahora sí Correa comenzó a despedirse de todo el mundo. Una novela completa, Jorge.
2: Muy bien, perfecto, en un ratito nos da los detalles y nos vamos al estadio donde esta noche debuta Lewandowski, pero no está Messi, no está Rodrigo De Paul, el estadio del Inter Miami, allí el que sí está es el señor Ricardo Mayorga. ¿Cómo está todo por allí? Por ahora vacío, me imagino, falta una hora y media para que comience el partido, ¿no?
3: Exactamente. Sí, ¿cómo estás, Jorge y Edmer? A ver, sí, falta mucho tiempo todavía para que ruede la pelota aquí, pero a ver, por lo que logramos captar en las afueras y el ingreso, que siempre es congestionado, hoy está mucho más tranquilo. El más tranquilo quiere decir que no tiene la misma afluencia que tradicionalmente tiene el estadio, faltando hora y media, dos horas para el compromiso. Entonces, yo creo que la afición va a responder. Ahora, el mismo número no sé si irá a responder, aunque podría ser porque el precio de la boletería ha bajado y el precio con el que se empezaron a vender los residuos de boletería que había son muy atractivos para la gente que quiera venir. Pero todos sabemos que el gran atractivo del estadio, el gran atractivo del fútbol, el gran atractivo de Miami se llama Lionel Messi. Y Messi a esta hora está en Rosario con su familia, se fue en su avión, llegó con todos ellos. Usted tenía razón, desde el pasado lunes hizo escala en Miami, tomó su avión en Miami y en Miami voló directamente a Rosario y allí va a estar. No nos dijeron exactamente cuándo va a regresar, Jorge. Pero no está ni él, ni De Paul, ni está tampoco Ayala, ni está Falcón, ni está Tadeo Valle.
2: Pero eso por lesiones, ellos por lesiones.
3: Es lesiones y dos vacaciones, exactamente, que son las de Paul y las de Messi.
2: Perfecto, entonces, bueno, ¿saben una cosa? Y de entrada, tenemos un mapita del estadio para que tengan una idea de la importancia que tiene Leo Messi. Hoy se estaban anunciando boletos a $9 y $11. A $9 y $11 para ver el partido Inter Miami Chicago.
3: Eso es Fire, tradicionalmente valen $200.
2: ¿Me entiende lo que le digo? O sea, las vacaciones de Messi le cuestan un dineral, una pérdida de ganancia enorme al Inter Miami. Pero por eso, qué difícil debe ser Messi. O sea, todo gira alrededor de él. Es una máquina de hacer plata. Y si él no está, la plata desaparece. Por eso hay que cuidarlo tanto, ¿no?
1: Vea.
2: Es una máquina de hacer plata.
1: Sí. Vea la evolución, Jorge, que ha tenido. Este es el mapa que usted se refiere. Antes de eso, vea la evolución en las finanzas. 2022, lo que facturaba el equipo de Miami y lo que factura en el 2026 es tres veces más, Jorge Ramos, de lo que ganaba antes que Leo Messi apareciera en escena. Este es el precio de los boletos para la noche de hoy, Jorge.
2: Para la noche de hoy, y que seguramente no va a estar lleno en las 27.000 entradas.
3: Aquí se lo vamos contando. A ver, Jorge, acordémonos que esta franquicia se la gana inicialmente David Beckham porque un acuerdo que hubo de $25 millones cuando llegó al equipo del Galaxy.
2: Exacto.
3: Hoy la revista Forbes pone el precio del Inter Miami en $1.450 millones. ¿Qué mal negocio hizo Beckham?
2: Bueno, a Beckham le dieron esa franquicia por 25 millones, después se la quisieron recomprar en 50 y le mostró el dedito del medio, sí, le mostró el dedito del medio, le dijo que, y bueno, hoy vale lo que vale. Pero a ver, es un partido también atractivo porque viene una de las grandes figuras que es Robert Lewandowski, ¿no? ¿Verdad? Entonces,
3: sí, claro.
2: En el sur de la Florida creo que no hay mucho.

0: mucha población polaca, pero sí hoy en día que el aficionado va mucho por el jugador más que por el equipo, de repente Lewandowski lleva algún aficionado a la cancha. Mi hijo va para allí ahora, pero
1: Ahí
0: no
1: está su
0: por
1: llegada, Jorge.
0: Lewandowski. Ahí está la llegada de Lewandowski, veámoslo, ahí está la llegada de Lewandowski al estadio. Robert Lewandowski va a debutar hoy con Chicago Fire. Lo tenía que haber hecho la semana pasada frente a
1: Sí.
0: Vancouver, pero
1: Sí, sí, sí,
0: los
1: sí.
0: incendios forestales de Canadá invadieron la ciudad de Chicago de humo, de tiniebla, y se suspendió ese partido, quedó para octubre, por eso el debut va a ser esta noche en la ciudad de Miami. Hoy debuta también Griezmann, Antoine Griezmann, con Orlando
1: Sí
0: City
1: es, en Orlando
0: frente a
1: City.
0: San José en San José. Exactamente, hoy debuta Griezmann también, ¿eh? Se va
1: Correcto.
0: llenando de
1: Y
0: figuras de verdad en la liga. Sí.
1: cuente lo que ha pasado hoy, Jorge. Una nueva figura ha llegado precisamente y ha
0: Exacto.
1: sido anunciada por Inter Miami.
0: Cuéntelo, cuéntelo.
1: Ya se venía contando de que Casemiro iba a ser jugador franquicia de esta escuadra. Oficialmente no se había hecho. Hasta el día de hoy, la institución de Inter Miami anunció que firma por hasta el 2029 con la opción un año y dos años más hasta el 2029, con dos opciones que tiene. A partir de ahí, el jugador se incorpora al plantel. Pero no con la franja de jugador franquicia, ¿no? Entendamos
0: No,
1: eso
0: no,
1: un poco,
0: no.
1: porque el equipo ya tiene aseguradas las plazas por ahora. Para el año que viene seguramente va a ocupar una de las plazas que deje alguno de los jugadores que tiene la institución.
0: Fue como llegó De Paul también. Fue
1: ¿Es
0: como llegó De
1: correcto?
0: Paul. Y como había
1: Sí,
0: llegado Suárez,
1: independiente.
0: aunque Suárez nunca se convirtió en jugador franquicia, ¿no? Pero
1: Correcto.
2: Sí, hizo el
0: Suárez
2: mismo
0: también.
2: trámite. Hubo lo
0: Sí.
2: que creo que él lo tocaba ahora. Hubo o había un problema con el Galaxy por el famoso derecho de tanteo, pero el Galaxy lo aclaró en la tarde, ¿no? Que ya había habido un acuerdo con el Inter Miami y que
0: Exactamente.
2: solamente esperaba que el Inter hablara con la MLS y de inmediato iba a dar a conocerse todo
0: ¿Cómo
2: el
0: ves?
2: comunicado oficial.
0: A ver, no juega hoy Casemiro, no creo,
1: No,
0: ¿no?
1: estará en el
0: No, no,
1: estadio,
0: no,
1: sí.
0: no. Ah,
2: Sí, va a
0: bueno,
2: estar en el
0: sí.
2: estadio, sí, exactamente, sí. Sí,
0: Pero
2: sí, sí.
0: bueno.
2: Eso sí.
0: Entonces, perfecto, nos pusimos al día entonces con lo que está pasando. Allí nos va a ir contando a medida vayan pasando los minutos Mayorga cómo va el estadio. Pero bueno, ayer Cruz Azul, que fue el partido que vi, le ganó a Puebla viniendo de atrás por 2-1. Un Cruz Azul por debajo del nivel que supo mostrar en el torneo donde se coronó. Un Puebla que intenta jugar bien al fútbol. Me gusta la idea de Gerardo Espinoza, pero que lógicamente le faltan jugadores de mayor calidad. Es un equipo casi para la Liga de Expansión. No sé si todavía se le sigue llamando la Liga de Expansión, que no tiene ya derecho. Y este es otro tema, muchachos, ¿eh? Durante el Mundial tiraron la bombita, dijeron se cancela para siempre ascenso y descenso, y todos en la prensa distraídos con el Mundial, no señalamos el desacierto que con el tiempo seguramente se va a ver. Se quieren comparar a la MLS y no lo deberían de hacer. Culturas, formas diferentes, no deberían de hacerlo. Pero bueno, yo hablaba que ayer Cruz Azul ganó 2-1, partido adelantado. Toluca, que ganaba 1-0, termina perdiendo 2-1 con Pumas. Y este fue el arranque de la segunda jornada. Cruz Azul tiene que
2: A mí me
0: mejorar
2: gustó
0: muchísimo
2: Pumas,
0: más.
2: Jorge. A mí me
0: ¿Lo vio
2: gustó
0: usted?
2: Pumas que
0: Yo
2: vi
0: no
2: el
0: lo vi el
2: Toluca.
0: partido.
2: Sí, yo vi el de
1: Pero
2: Pumas contra
1: Toluca puso
2: Toluca.
1: suplente, Mayorga. Toluca puso suplentes. Solo puso dos
2: Yo no
1: jugadores
2: estoy
1: del equipo
2: hablando
1: que
2: de
1: jugó.
2: Toluca,
1: Arrancó
2: estoy
1: contra
2: hablando de
1: Guadalajara.
2: Pumas.
1: Sí, de
2: Yo estoy
1: acuerdo.
2: hablando de
1: Pero estoy
2: Pumas. A mí
1: contando
2: me
1: un
2: gustó
1: poquito el
2: Pumas.
1: escenario. Estoy contando el
2: Ah,
1: escenario.
2: claro.
1: ¿Qué apuesta Toluca?
2: Siempre ensuciarle la cancha a Pumas, ¿no? Qué
1: Pero
2: horror. No, no hay nada que le
1: Pero
2: quede bueno
1: Ricardo,
2: a
1: o
2: Polanco.
1: sea, contemos
2: No,
1: toda
2: pero
1: la
2: tampoco fue un
1: película. Porque si
2: equipo
1: usted
2: tan
1: quiere contar una
2: livianito. No,
1: verdad
2: pero
1: de
2: no
1: que
2: fue tan
1: Pumas le pasó por
2: livianito.
1: encima a Toluca,
2: No,
1: no es
2: pero.
1: cierto. Después, en el
2: No,
1: segundo
2: no le
1: tiempo,
2: pasó
1: ya
2: por
1: lo hizo
2: encima.
1: un
2: Si
1: poco el técnico del
2: empezó
1: Turco
2: perdiendo.
1: Mohamed, pero no.
0: Qué
1: No, no le entiendo
0: agresivo.
1: y empezó perdiendo.
0: A ver, yo estoy con
1: No.
0: Polanco, pero ¿sabe una cosa? Qué agresivo que vino, ¿eh?
1: No, que no
0: ¿Pasó
1: joda, Jorge
0: algo?
1: Ramos. Que no joda, ¿eh? No, olvídese. Lo que pasa es que Mayorga está acostumbrado a vender solo su verdad y quiere que se la compremos. Pero hermano, también no, el libro tiene dos páginas. Tiene uno a la izquierda y otro a la derecha. Aquí sigue la película, ¿no? Mayorga contó la que se vivió en el primer tiempo. En el segundo tiempo no. Perdón, Ricardo. Hoy tiene desventaja usted, por eso hoy.
0: Sí, claro. Eso iba a decir. Hoy está en desventaja. La voz de Mayorga está bajita hoy. ¿Qué le pasa que no grita como patalea siempre?
2: Ya pedí permiso para poder gritar.
0: ¿Qué va?
1: A ver, Mayorga, explique qué pasó.
2: No, a mí me gustó Pumas, es cierto, pero no fueron todos los suplentes. A ver, ¿cuál es su...?
1: Claro, Ricardo.
2: La formación de Toluca. Revísela.
1: Dos o tres jugaron de los que estuvieron contra Guadalajara, ¿ya? Que el plantel de lujo. De ahí el resto, Ricardo. No. Equipo alterno, ¿eh?
2: Era un equipo con seis titulares y cinco suplentes, sí.
1: Búsquelo,
2: estoy buscando aquí.
0: Pero bueno, Hugo González titular. Hugo González titular.
1: No es titular.
0: Diego Barbosa.
1: No es titular, Jorge. Jorge, no es titular.
0: Luis García es titular.
1: Exacto. No,
2: juegan uno y uno.
1: No juegan así. No mienta. No mienta.
0: No, Diego Barbosa.
1: Bájale un poco.
0: Diego Barbosa su
2: lateral derecho.
1: Sí.
0: Bruno Méndez titular.
1: Sí. Jugó el chico Luan, Jorge.
0: Luan García no es titular.
1: No es titular.
2: No, él no es titular.
1: Jugó este.
0: Brian García es titular.
1: El Guamerecito no es titular, Jorge. ¿No? El Guamerecito no lo es.
2: El lateral bueno, el lateral
0: Víctor Guzmán no es titular. Víctor Guzmán no es titular.
2: Llegó ahora.
0: Jesús Angulo sí es titular. Fernando Arce no es titular. Jorge Díaz.
2: De acuerdo.
0: Mucho gusto.
2: Juega unos partidos y otro. No es del gol, es Pérez Díaz. ¿Cómo es que es el apellido segundo?
0: Es el que hizo el gol.
2: Sí.
0: Ok. Ernesto, Alex Vega, titular.
1: Alex Vega, titular.
0: ¿Qué pasa con Paulinho? ¿Está lesionado Paulinho?
2: Está lesionado. Estuvo en el palco con Marcel Ruiz, que era el otro ausente que tenía de los grandes el equipo. Ahora,
0: bueno, en la banca estaba Andrés Pereira, Jesús Gallardo, Berardo López, Franco Romero, Nicolás Castro, Eric Gutiérrez, todos jugó titulares.
2: Castro mucho el equipo cuando ingresó en el segundo tiempo. Ahora, lo curioso es que comienzan ganando y termina volteándole el partido. Por eso le digo que me gustó Pumas, porque Pumas entró en desventaja y terminó volteando el partido totalmente y lo puso a favor. Y al final, que Toluca se le volcó con todos los cambios que hizo, no hubo manera de que lo rompiera. Se portaron muy sólidos en el fondo los jugadores de Pumas. Tienen una actitud muy diferente como equipo, no con la actitud de garra, porque con Efraín...
1: Pero lo que le movió, lo que hizo Pumas ayer, Jorge, a lo mejor Ricardo no vio el primer partido, cambió, soltó, bajó un poco la cortina en el medio campo, puso más piernas y trató de contener, de defender, primero que no me hagan gol, después contragolpeamos y vemos. Y así básicamente se aguantó Jorge y con eso encontraron un error de la última línea de Toluca y se pusieron en ventaja. Recuperaron el partido. Y a partir de ahí les alcanzó con esa postura para liderar. Pero no es que tampoco Pumas haya recuperado, o sea, Pumas está en una etapa de reconstrucción, entendámoslo. Porque con Solari está aprendiendo un nuevo guión y todo lo demás. Es distinto.
0: A ver, Memote no jugó, ¿no?
2: Entró al final también.
0: ¿Saben lo que me dijeron? Que Memote está en la mira de el América.
3: Son puros chismes.
0: Me dijeron que está en la mira del América. Eso es lo que me dijeron. No sé si es verdad, ¿eh? ¿Quién me lo dijo? Tiene como saber. Pero cuidado, no lo den.
1: América busca, Jorge, un contención, un extremo por izquierda y por derecha y un delantero. Son las cuatro plazas que ha pedido el técnico. Vamos a ver quiénes llegan. Se está hablando ya de un chico... el nombre no me lo puedo ver, es Vázquez, de apellido Vázquez, de San Diego FC, es el que le gusta al América, y con el equipo de la MLS.
0: Venía un paraguayo, pero el paraguayo parece que se va a jugar en Argentina. quería un paraguayo, un delantero
1: Almada.
0: Paraguayo. Almada de apellido, no sé, no me acuerdo.
1: Almada lo quería, le digo.
0: Ah, Almada, Guillermo Almada. Es más, me parece que el apellido era Arce. Me parece que el apellido era Arce. Sí, me parece.
2: Pero ustedes, bueno, ¿vieron el partido de América contra Querétaro?
0: ¿Si lo vimos?
2: Me parece que la, sí, si lo vieron,
0: sí,
2: el
0: que ganó 1-0 América.
2: Hijo, a mí me parece que si Almada sí juega así con América contra otro tipo de equipos, puede llevarse un papo peligroso. El equipo es Almada, eche para adelante, juegue adelante, pero se desprotege mucho, al menos el por ahora, no lleva mucho tiempo para hacerle juicios, y hay que esperar que ensamble bien el equipo, pero el fondo del América contra Querétaro, Jorge, se vio livianito.
0: Bueno, esto recién empieza. Sí. El sistema, el tema es después entrar por donde
2: que requiere
0: sea,
2: más tiempo.
0: Es entrar a la liga. Bueno,
1: Jorge,
0: sí.
1: usted vio Cruz Azul y no dice nada. Ya le contamos a Mallorca, le quitamos la máscara, lo que iba a decir y toda la cosa.
0: No, Cruz Azul, Jorge Ramos. Jorge, no jugó bien.
1: Pero Jorge Ramos no jugó bien, Y si no, ha sufrido. No jugó bien. De pronto se puede decir, es poco lo que el equipo tuvo que pasar ayer para poder darle vuelta a un partido que estaba perdiendo,
0: Estaba perdiendo ante un equipo muy limitado.
1: Sí.
2: Ojo, segundo partido que le pasa lo mismo contra San Luis en la primera fecha, también empezó
1: 2-0.
2: Y tuvo que remontar. ¿Sí? Y después tuvo que remontar. Y ahora otra vez con Puebla. Comienza perdiendo y tiene que remontar. ¿Cómo se
0: le llamó
2: eso?
0: La atención.
2: ¿Jugó de partido con dos buena de Wiki o mal planteamiento inicial?
0: A ver, jugó con dos puntas, jugó con Nico Ibáñez y con el Toro Fernández de punta. Jugó con cuatro mediocampistas jugó y no tenía mucha apertura de la cancha, porque claro, los mediocampistas eran Eric Lira, Charlie Rodríguez. Luca Romero y Jeremy Márquez. Entonces, no había intención de abrir la cancha. Era mucho por el medio.
2: No son ninguno de los que me nombra, Jorge, son volantes de banda. Todos
0: exactamente.
2: Son volantes de carril interior.
0: Exactamente.
2: Entonces es muy complicado que con volantes de carril interior usted agancha la cancha.
0: Exactamente. Palavecino en la banca, jugó Paradela. No sé, a mí no me terminó. Rotondi fue lateral izquierdo. Me parece que está haciendo algunos
1: esperones. Hay que esperarlo,
0: Sí, hay que estar
1: haciendo algunos esperones.
2: Funciona Rotondi, Jorge, porque se convierte en lateral carrilero. O sea, le regala regala la raya y el volante interioriza. Entonces,
0: no jugó Dita, No jugó Dita.
1: A lo mejor, Jorge. A nosotros no nos dice nada el partido de campeón de campeones. Digo, porque para nosotros es una copita, como usted le llama, muy despectivo, ¿no? Pero
0: debería... ¿Sabe una cosa? Mire, me metió el dedo en el ojo. O sea, debería de ser el partido más importante del fútbol mexicano. Eso es lo que debería de ser. El ganador de la apertura contra el ganador del clausura.
2: Claro.
0: Y ahí... No el campeón de campeones, el campeón de México. Ese sería el verdadero campeón de México.
1: ¿Y sabe quién? ¿Y saben quién se inventó ese partido? Mayorga y Ramos. ¿Saben quién de pronto propuso?
0: La televisora.
1: Sí. Ellos lo inventaron y a partir de ahí la gente... Qué bueno que fuese como Jorge lo dice, pero no tiene ese sabor.
0: Lo sacaron de México.
2: La alineación de Toluca de ayer es obedeciendo, y no sé si la de Cruz Azul también.
1: Y lo de Cruz Azul, por eso decía.
2: Está bien. Se anticipan pensando, la fecha realmente va a comenzar el viernes.
0: Sí, cuando preguntamos, ¿quién es el campeón de México hoy? Cruz Azul.
1: Sí.
0: Ganó un torneito. Sí. De seis meses. El campeón de México, siempre lo dije, tendría que salir de...
2: No, yo sé, usted tiene razón, pero así no es.
0: De un triangular, permítame, de un triangular. Sumar lo... Sí, así. Así debería de decidirse. Sumar el equipo que hace más puntos a lo largo de toda la temporada de los dos torneos, apertura y clausura. Punto. No tener en cuenta la liguilla, más el campeón de la apertura y el campeón del clausura. Y ahí esos tres y llevar la ventaja al equipo que hace, que se puede dar que sea el campeón de uno de esos dos también. El que hace más puntos a lo largo del año es que tendría que tener toda la ventaja, porque es el equipo es más parejo, es el equipo que más mejor jugó al fútbol. Aquel que tiene en una tabla anual.
2: Eso en un momento en México no se llamó el super, no se llamó el super líder, ¿se acuerda? Que en un momento se sumaban los, todo lo que hacían los dos torneos de llamada super
0: líder. No, yo no me acuerdo de eso, ¿eh? No me acuerdo de eso, ¿eh?
2: Yo creo que sí.
0: No me acuerdo.
2: En otros países es la reclasificación, que es la suma de los dos torneos. Pero.
1: Incluso.
2: Pero, no, pero igual, son campeones individuales, ¿no?
1: Sí, pero me acuerdo con el valor que tiene ese famoso torneo que es el fin de semana, pero cuando Matías Almeida ganó lo que ganó, la gente, y le sumás al campeón de campeones, pues esa copa es una copa amistosa, algo así, o sea, la gente no termina de darle el valor a ese torneo, pero sin embargo hoy los dos equipos se han guardado ropa para venir guapos a Los Ángeles el sábado y de esa manera dar un buen partido. Parece que va tomando un poco, cambiando un poco la postura de los equipos en ese sentido, y eso es bueno, porque le dan más seriedad a lo que es el del torneo, el cual puede, incluso a lo mejor, Jorge, se inventan con MLS alguna copa extra de esas que ya tanto tienen, ¿no?
0: Puede ser, puede ser, puede ser. Bueno, a ver, en un ratito, atención, se viene Iván Barton, el árbitro mundialista, desde San Salvador o desde Santa Ana, no sé.
1: De Santa Ana.
0: De Santa Ana, va a estar con nosotros. En un ratito, escándalo otra vez en Argentina, y esto no tiene nada que ver con el Mundial en sí. Les vamos a contar las últimas novedades. En un ratito tenemos todavía muchísimo más para...
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11: Es un gusto y es un honor. Lo dijimos en su momento cuando lo vimos actuar y creíamos que era importante podérselo decir a él personalmente. Nos pareció la mejor actuación arbitral del Mundial. Nuestro invitado tuvo una personalidad impresionante para manejar los 4 partidos que le tocó arbitrar, entre ellos una semifinal en uno de los partidos más atractivos de todo el Mundial, como fue el de Francia con España. Yo creo que estaba para la final, pero creo que una vez que te dan una semifinal, creo, no estoy seguro, ya no cuenta para la final. Arrancó con aquel Paraguay 1, Turquía 0. el empate Japón y Suecia 1-1 y el empate de Suiza con Colombia 0-0. Ya tenía experiencia mundialista en el 22 en Qatar, había también arbitrado 3 partidos, pero el nivel del señor Iván Barton realmente fue una satisfacción verlo, un orgullo para su pueblo salvadoreño, y sin duda demostró, y ahora le vamos a preguntar, que se puede cuando se quiere, más allá de las limitaciones que puedan haber hablando del tema preparación, que seguramente daba ventajas en relación principalmente a los europeos. Iván, muchísimas gracias, y lo que decimos acá no es porque usted esté aquí con nosotros, lo dijimos durante el Mundial porque así lo vimos. Fue una actuación esplendorosa y creo que usted estaba para la final. Me parece que lo que usted hizo, y yo entiendo, usted no puede hablar de los colegas y no lo vamos a orillar a ello, pero lo que usted hizo a lo largo del campeonato estaba por encima del señor Vincic. ¿Cómo le va ya en su pueblo natal, en Santa Ana?
2: Hola, buenas tardes a todos. Un gusto poder saludarlos, don Jorge, Ricardo y Elmer. Gracias por la oportunidad. Y sí, ya estamos de regreso en nuestra tierra.
11: ¿Qué sensación le queda a usted? Tracemos un paralelo. Su actuación 2022, que fue muy buena también, 2026. ¿Hubo algo diferente? ¿Sintió más cosquilleo antes por menos experiencia? ¿Se sintió más sólido ahora ya trayendo la experiencia del 22 y además todo lo que ha hecho a nivel internacional? ¿Hubo alguna diferencia?
2: Bueno, sin duda que las sensaciones al ser Qatar el primer mundial fueron un tanto diferentes, ¿no? La primera vez tenía solo 31 años. Las expectativas que llevaba, pues hay que ser honesto, no eran tan altas. Pensábamos que a lo mejor podíamos dirigir o ser cuarto árbitro nada más, y cuando se nos dio la oportunidad de dirigir, pues sin duda que desde ese momento ya el mundial era más que especial para nosotros. 2022 tuvimos la oportunidad de llegar a los octavos de final en un partido Inglaterra-Senegal. Esto ya de por sí, con nuestra edad y al ser nuestro primer mundial, era un resultado más que fenomenal. Y ya luego, de cara al proceso y al mundial 2026, pues como todos saben, el deporte, al igual que en el fútbol, siempre hay selecciones de las que se espera más, ¿no? Este es favorito, siempre hay, incluso en nosotros árbitros, que se dice, ya tiene experiencia, ya hizo esto en una Copa del Mundo, pues la vara ha quedado alta, se espera que se haga más. Pero esto trae consigo al mismo tiempo una presión, a pesar de que la presión es un privilegio, pero esa presión de decir las expectativas son altas, se espera mucho de nosotros. Sin embargo, traté de no presionarme yo mismo, traté de decir, bueno, voy a prepararme de la mejor manera, sé que tengo una Copa del Mundo, pero mi actitud será como que si voy a mi primer mundial, como que si nadie me conoce, como que si voy a ganarme un espacio. Y obviamente, de la mano de Dios, siempre poniendo en sus manos el campeonato. Y al final, la sensación previo a esta Copa del Mundo era de mucha, no incertidumbre, pero sí presión por lo que habíamos hecho. Y al final, pues, tengo que decir y repetir lo que dije anteriormente. Al igual que en Qatar, que no me esperaba todos los resultados que se tuvo, también en esta Copa del Mundo no los esperaba. Por muchas razones, pero al final del día sabía de que estábamos preparados, que habíamos hecho el mejor trabajo posible, habíamos dado todo dentro de la cancha, que por voluntad, que por ganas, por hambre, por sueños, eso no nos iba a faltar. Y al final, pues, esas son las sensaciones que envolvieron este torneo.
11: Y después de la semifinal, Pierluigi Collina le dio un espaldarazo bárbaro cuando dijo que fue un arbitraje de clase mundial. Eso es casi como entregarle un trofeo, ¿no?
2: Sí, sin duda que al final el reconocimiento de las personas que están a cargo, que conocen nuestro proceso, que conocen de dónde venimos, las dificultades que hemos atravesado, todas las ganas que hemos puesto, y el reconocimiento incluso de los mismos compañeros, creo que es una de las mayores satisfacciones que al final, pues, me llevo después de esta Copa del Mundo.
11: En un ratito vamos a hablar del proceso de preparación, a ver si tiene algún punto de contacto con lo que siempre hablamos del fútbol en Centroamérica y de las necesidades que pasan los futbolistas, los equipos, y yo quiero creer que ustedes, los árbitros también, ¿no verdad? Pero vamos con Ricardo Mayorga, que está en el estadio de Inter Miami, donde esta noche Inter, sin Messi, va a jugar frente a Chicago Fire. Entonces, vamos, Ricardo, con usted.
12: A ver, primero saludar a Iván, y segundo, difícilmente, a mí no me gusta por mi trabajo hacer porras ni felicitaciones, pero su trabajo es diferente al de algún equipo de fútbol. Pero de todas formas, a ver, la pregunta es obligada. ¿Cuál de los partidos le gustó más de los que hizo en el Campeonato del Mundo? ¿Cuál fue el partido en el que se sintió mejor?
2: El punto es que todos los partidos tienen un ingrediente diferente. Todos los partidos tienen un ingrediente que va a ser especial, algunos un poco más complicados en cuanto a emociones, otros más complicados en cuanto al nivel técnico porque son demasiado rápidos, otros complicados porque de repente el planteamiento de los equipos hace que sea un partido muy, muy calculador, muy cerrado. Pero si hablamos de ambiente, de atmósfera, sin duda que no solo estar en el partido, sino todo el ambiente previo a una semifinal, sin duda que es algo excepcional. Desde el momento en que se recibe la designación, es un momento muy privado entre nosotros los árbitros, pero sentir esa alegría genuina de los compañeros al ver que uno de ellos, en este caso mi persona, es designado desde ese momento, toda la preparación que obviamente las personas no saben, pero una vez uno recibe una designación, hay que empezar a programar diferentes tipos de reuniones con el equipo psicólogo, con el equipo de fisioterapista, con el equipo de análisis técnico, porque tenemos directores técnicos de fútbol en nuestro equipo de árbitros que son los encargados de estudiar los equipos y de decirnos, bueno, según mi conocimiento, mi experiencia, nos reunimos, aquí es una pantalla, esto es lo que nosotros pensamos puede pasar en el juego, un análisis táctico que muchas veces se desconoce, pero también lo hacemos. Entonces, desde ese momento ya uno va preparando el partido, uno va entrando en la atmósfera y el viaje, el trayecto del hotel al estadio con la escolta, ver toda la afición que va caminando al estadio. Esa atmósfera en esa semifinal, sin duda que fue algo excepcional, algo que no tiene comparación. Y ya ni se diga el momento en el que nos preparamos en el túnel para ingresar al partido. La gente está viendo ahí en la cancha, pero también nosotros estamos viendo dentro, en los túneles, las pantallas que está el programa, la señal que está siendo enviada a todo el mundo, y de repente uno verse ahí en formación con los jugadores. De verdad que los nervios se apoderan de uno al 100, pero hay algo muy particular en nosotros los árbitros, y al menos puedo hablar desde el punto de vista personal, y es que no sé qué pasa, pero una vez uno... Yo siempre entro con el pie derecho a la cancha, jamás entro con otro pie.
11: Y su crucifijo en el pito, ¿no? El crucifijo en el pito también.
2: Correcto. Ahí está. Y una vez uno entra a la cancha, los nervios desaparecen. Los nervios desaparecen, uno no está pensando en que millones de personas lo están viendo por televisión, que hay miles de personas viéndolo en el estadio, solo es uno, sus asistentes, 22 jugadores que hay que gestionar y a tratar de hacer lo mejor que...
11: Es como estar haciendo Fassi Águila, por ejemplo. Es lo mismo.
1: No, pero
11: la responsabilidad es sacar el partido adelante por encima de lo que sea el último partido, ¿no? Adelante, Ricardo, Elmer, los que ustedes quieran.
13: A ver, una pregunta. Muchos analistas arbitrales hablaban, Iván, de su preparación física. Era un árbitro muy competitivo en ese sentido, según el análisis de la gente estudiada en la materia. ¿Dónde hizo usted el trabajo para llegar con esa condición al Mundial?
2: Bueno, como soy de Santa Ana, yo entreno en las canchas del la ex Finca Modelo, creo que ustedes se van a ubicar, exacto. Salvadoreño.
13: Sí, claro.
2: Son unas canchas administradas por el Instituto Nacional de los Deportes. Acá, como árbitros, nosotros tenemos acceso. Son las únicas canchas que cuentan con una pista en mi ciudad y es el único lugar donde puedo entrenar. Antes, pues, trataba de prepararme en canchas cercanas, aledañas, pero o en la calle incluso, porque son los únicos lugares que hay. Pero eso empezó a ocasionarme un problema en una de mis rodillas. Entonces no, tuve que seguir entrenando en estas canchas, que sí cuesta, porque acá no tenemos por el momento una infraestructura, al menos en la ciudad, que rinda o nos provea a nosotros con los requerimientos necesarios para hacer una preparación al más alto nivel. Y también la preparación semanal, una vez por semana, en las instalaciones de la Federación Salvadoreña de Fútbol, que como todos sabemos, sí cuenta con canchas con un poco más de calidad para poder prepararnos. Y de ahí, pues, gimnasio y cualquier otra cosa que uno por sus propios medios tenga que gestionar para poder prepararse de la mejor manera.
11: Llegaron con tiempo ustedes acá, si mal no recuerdo, a fines de mayo ya estaban en Estados Unidos, y creo que acá en la ciudad de Miami, ¿no verdad? Sí. Exactamente. Sí. Ahí ya se encuentran con preparadores físicos, con fisioterapeutas, con todo un grupo de trabajo que los pone a punto para comenzar el Mundial.
2: Sí, sin duda que el staff del Team One, que es como se nos conoce a nosotros, era de más de 70 personas. Siempre la filosofía era darnos ya in situ, ya en el torneo, e incluso en el seguimiento previo que nos hicieron, porque hubo un seguimiento previo, observando mis partidos acá en la primera división, reportando mi actividad física. Pero ya una vez en Miami, un estado bastante numeroso de personas que el único objetivo era darnos todas las condiciones necesarias para nosotros rendir al máximo. Incluso las canchas, como en Estados Unidos, una de las cosas que me sorprende es que nada queda cerca, todo queda lejos, todo allá. Es normal decir, estamos a una hora, aquí decir estamos a una hora, eso está lejos, ¿verdad? Sí, pero en Estados Unidos es normal. Sin embargo, se cuidaron detalles, incluso no hubo ni un solo entreno en que no tuviésemos escolta de policía para poder evitar el tráfico, para poder llegar rápido, regresar rápido al hotel. Increíble, la verdad que FIFA invirtió muchísimo, muchísimo dinero en darnos las condiciones necesarias. Los terrenos de juego en los que nosotros hicimos nuestras prácticas se requirió y se invirtió para que se hicieran terrenos de juego con la misma calidad que los que en los que íbamos a arbitrar en los partidos de Copa del Mundo. Las canchas en las que nosotros hacíamos eran de la misma calidad. Para el departamento de arbitraje de FIFA es una pesadilla el que, por ejemplo, un árbitro se lesione en un entreno o se lesione en la competencia. Entonces ellos estresan mucho al equipo, al staff, ¿no? Para que nosotros de verdad estemos bien, de verdad que rindamos y que estemos a la altura, porque al final del día entrar a un terreno de juego y administrar un partido de la Copa del Mundo en el que se juega la historia de dos países, pues es una responsabilidad enorme.
12: ¿Puedo preguntar algo sobre la preparación?
11: Adelante,
12: me llamó la atención sobre la respuesta de la preparación. En el partido Australia-Estados Unidos, el árbitro se acalambra. Y entre otras cosas, Katia Incel era la cuarta oficial, le llevó algo que el tipo se tomó, y yo me quedé con la duda, ¿qué se tomó que lo alentó inmediatamente? ¿Qué les llevan? ¿Qué es lo que les llevan ustedes ahí?
2: A nosotros nos trae el doctor, que dicho sea de paso, es un doctor muy reconocido en el mundo, es un doctor que trabaja en la Fórmula 1, ha trabajado con Checo Pérez, ha trabajado con varios equipos de Fórmula 1. Él es el doctor a cargo de los árbitros, o sea, para darles una idea de la importancia que nos dan a nosotros, la importancia que se merece también el arbitraje. Ellos traen una serie de productos que a juicio de ellos son los necesarios para preparar, para recuperar, pero sobre todo para hacer contingencia a un caso, por ejemplo, de compañero, ¿verdad? Hay que decir que de repente no es muy normal ver que a un árbitro le pase, pero dentro de lo que no es normal, hay que también estar de acuerdo de que es normal, o sea, es normal que suceda. Al final, como le puede pasar a un jugador, le puede pasar a un árbitro. Sobre todo las condiciones en el verano de Estados Unidos, ustedes saben, son muy extremas. Las temperaturas son muy
11: terrible,
2: extremas.
11: Terrible.
2: Los entrenos en Miami, en las mañanas de Miami mañanas, perdón, muy calurosas, muy húmedas. Entonces, que de repente solo un compañero haya tenido este percance, creo que habla muy bien de lo bien preparados que estuvimos, ¿verdad? Porque no
11: fue es cierto.
2: Era árbitros lesionados, sí, sí, sí, o árbitros abandonando los partidos.
11: ¿Cuántos kilos perdía después de los partidos? ¿Se perdía mucho? ¿Perdón? ¿Cuántos kilos perdía después de los partidos?
2: Dependiendo del estadio, porque había estadios...
11: Ah, bueno, no, si es cerrado, no, si es cubierto, no.
2: El estadio de Vancouver sí es cerrado, pero no es climatizado, entonces de repente por la hora se crea un efecto un poquito, se siente bastante el calor adentro, pero depende de cada árbitro, pero de repente 1, 2, hasta 3 kilos de líquidos es bastante normal perderlos en un partido.
14: Sí, una pregunta, Iván, ¿es más difícil dirigir hoy en día el fútbol? Por ejemplo, usted vivió el Mundial del 2022, con tantas reglas que tenemos ahora nuevas, ¿se hace más complicado para ustedes?
2: En regla general, lo que se busca con las nuevas reglas es hacer un trabajo más práctico, más entendible. ¿Por qué? Porque, por ejemplo, con lo del tiempo. Antes quedaba muy a criterio, ¿no?, de determinar en qué momento se puede amonestar o no a alguien por retardar la renovación del juego. Ahora ya hay algo escrito, ¿no? Ya hay un proceso en el que si el árbitro siente que se está retardando, pues hay que hacer un conteo. Entonces, si lo vemos desde ese aspecto, el trabajo se está volviendo más llevadero, más fácil, digámoslo, en ese sentido, pues. Pero hablar de que sea más fácil también es un poco complicado porque, como todo en el deporte, como todo en el fútbol, las exigencias cada vez suben y suben. En ningún momento el fútbol se está haciendo un deporte, por ejemplo, más lento, al contrario. La velocidad a la que se juega está subiendo, la calidad de los jugadores aumenta, y todo eso también conlleva un reto para nosotros en la preparación, porque, como lo decía, antes probablemente no se daba mucho aquel compromiso o aquel aspecto de analizar tácticamente los equipos. Hoy nosotros también, no es que seamos directores técnicos de fútbol, pero tenemos directores técnicos de fútbol que nos instruyen, y nosotros nos vemos en la necesidad de poder aprender un poco también de fútbol, ¿no? De poder
11: aprender
2: los equipos y todo eso, porque al final del día, cuando tú empiezas a estudiarlo, te das cuenta de que hay patrones, por ejemplo.
11: Y usted, termine, Iván, perdón.
2: De esquina, dependiendo de qué lado lo van a cobrar, la pierna con la que la va a cobrar, si va a ser un saque de esquina segundo poste, se va a ir a punto penal, si las marcas del que defiende son en zona, son por pareja, si es mixta, si es marca personal, si es mixta, si va a haber un jugador al guardameta, como ahora hay una tendencia que haya eso, muchas situaciones que uno tiene que prepararse para que cuando el partido, uno llega al partido, uno las puede anticipar y no puede haberse sorprendido. Porque muchas veces el error en nosotros como árbitros viene porque nos vemos sorprendidos por algo que no estábamos preparados.
11: Claro. A ver, yo me imagino que ustedes entran a la cancha sabiendo las malas costumbres que tienen algunos jugadores. Ya ustedes están preparados, ¿no? ¿Verdad? Para poder lidiar con eso. Es más, no sé si usted acostumbra, pero tal vez hasta les anticipa a los jugadores. Miren que yo sé que a ustedes les gusta hacer esto, no me compliquen la vida, no se la compliquen ustedes, vamos a jugar bien. ¿Pasa algo de eso?
2: No, toda la preparación se centra a nivel táctico.
11: ¿Ah,
2: en ningún momento, sí, en ningún momento nosotros nos ponemos a tratar de decir este jugador da problema, no. Eso no, porque sería como predisponer un tanto. El ser humano inconscientemente puede predisponerse. Nosotros simplemente el análisis previo que hacemos es un análisis técnico y táctico, y ya el partido va dando lo que necesita. Si el partido necesita un árbitro invisible, pues tendrá un árbitro invisible. Si el partido necesita un árbitro más presente, tratando de cortar un poco ciertas conductas, pues lo va a tener. Pero ya eso también es muy inherente a la personalidad del árbitro, ¿no? Hay muchos estilos de arbitraje. Al final del día, lo importante es todos tomar decisiones lo más técnicas, lo más uniforme posible, y como cada jugador, ¿no? Cada jugador tiene su estilo, su personalidad, pero el objetivo al final es el mismo.
11: ¿Sabe qué? Yo lo miraba a usted, y no sé si se trabaja esto o es natural, pero su expresión física es rotunda. Cuando usted marca algo, o a veces hasta no es muy hablador, usted me parece, con los jugadores, pero dialoga, tiene autoridad en lo que usted dice o hace. ¿Eso llega trabajado también? ¿La postura física se trabaja? ¿O eso es ya, se lo dio natura?
2: Es algo natural. Creo que es opuesto, porque de repente los árbitros, como decía, acá todos somos diferentes. Yo me caracterizo como un árbitro que vive el fútbol con mucha pasión, que me comprometo mucho con mi carrera. Y de repente, cuando veo mis partidos, veo que hago cosas que las hago inconscientemente. Y de repente digo, quizás me vi muy, muy fuerte, quizás me vi muy molesto, quizás esto o lo otro. Y ahí es donde entra la parte también psicológica, ¿no? De ayudarle a ajustar a uno todo este tipo de aspectos. Porque no siempre el árbitro debe ser aquel árbitro fuerte que siempre va a imponerse. No, hay partidos que no lo necesitan.
11: Claro.
2: Pero cuando lo ha necesitado y cuando lo he hecho, sí puedo decir que es algo que ya de forma natural, yo siempre, mi estilo arbitral siempre ha sido ese.
11: Bueno, a ver, vayamos. Ya les dieron ya tienen un estudio del impacto de las nuevas reglas, principalmente los tiros de esquina, los saques de meta, los laterales en esa cuenta regresiva. ¿Hay algún informe, o seguramente llegará un poco más adelante, de lo mucho o poco beneficioso que haya pasado? ¿Tienen algo ya ustedes? ¿Les han adelantado algo?
2: No, nosotros no. Recordemos que la organización que se encarga estrictamente de las reglas de juego, de analizar los impactos de los cambios y los que podrían venir o los que pueden continuar, es la IFAB, la International Football Association Board. Ellos son. Entonces, me imagino que lo van a trabajar, sin duda, y en algún momento pues tendremos noticias acerca de cuál es su análisis o sus conclusiones acerca de la aplicación de todas estas nuevas normativas. ¿Y qué es lo bueno que se pueda venir? ¿Qué cambio, si se va a mantener, si va a haber algún cambio, algún ajuste? Sin duda en el futuro cercano lo conoceremos, pero por el momento no.
11: ¿Cómo se sintió en el momento que tuvo que mostrarle la roja a Miguel Almirón, inaugurando usted una regla que hasta ese momento no se conocía? ¿Titubeó, lo tengo que hacer, o estaba totalmente convencido de que que por cierto lo hizo muy bien, no queda duda de eso, ¿no? Pero ¿estaba convencido usted, será el momento este, o a lo mejor me anticipo?
2: Sí, totalmente convencido. Como lo decía, cuando uno entra al terreno de juego, contrario a lo que muchas personas pudiesen pensar, uno se abstrae del exterior, uno se abstrae de...
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1: Bienvenidos sean todos ustedes a Los Jefes para toda la Unión Americana. Soy Álvaro El Brujo Morales, qué bueno que está con nosotros. Gran programa el que vamos a tener hoy para todos ustedes a través de las estaciones del grupo MLC Media Radio. Saludos, saludos a California, en Texas, Arizona, Nevada, Albuquerque, Nuevo México, Florida, en New York, New Jersey, Massachusetts, Las Carolinas, en Illinois, en Hawái, en nuestras estaciones de radio también en la República Mexicana. Gracias, gracias. Muchos temas. Ya hay teorías de conspiración de los Messi lovers y de los aficionados de la selección argentina, de los fans de la selección argentina, de por qué perdieron la final de la Copa del Mundo. Además, Cruz Azul, 2 victorias de la máquina cementera, le cuesta a Cruz Azul. Y los Pumas, sin Solari, o mejor dicho, con Solari pierden la fecha 1 y sin Solari ganan. ¿Maldición Tusa? Maldición Tusa. De eso y mucho más estaremos hablando aquí en Los Jefes para toda la Unión Americana. Y señoras y señores, damas y caballeros, ahí les va.
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1: Más allá de las teorías de la conspiración, de las estúpidas teorías de conspiración que hay al respecto sobre la derrota humillante, humillante y deleznable de Messi y de la selección argentina en la final de la Copa del Mundo contra un tremendo rival como España, hay una paradoja en toda esta situación. Messi, ídolo del Barcelona, figura del Barcelona y probablemente, no lo discutiría, el mejor jugador en la historia del Barcelona, gracias a que tenía también a Xavi, Iniesta, Busquets,

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1: Tipo que tiene un tema judicial terrible, terrible, el caso Negreira, que pagó millones no solamente por el tratamiento médico pediátrico hormonal de Messi, sino que también pagó millones en el caso Negreira. Pues al final ese equipo, el Barça, la selección española, su base barcelonista, es la que termina humillando a Messi y a su equipo, la selección albiceleste. Karma, karma, paradojas, hay un Dios, he dicho. Y es momento.
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1: Saludo a su majestad el rey Juan Carlos Gabriel I para el orgullo de su pueblo, la envidia de la corte, la fascinación de las campesinas, el deleite de las cortesanas, el ladrar de los gatos, el maullar de los perros, el rebuznar de las gallinas y el cacareo de los burros. Su majestad, ¿cómo le va? ¿Cómo le va? Saludos, qué gusto estar con usted.
3: ¿Qué tal, Valito? El gusto siempre es mío estar contigo y saludo también a quienes hacen posible este gran programa, a Java, al gurú, por supuesto, y siempre un honor, mi querido top de la industria, hermano querido, estar contigo.
1: Muchas gracias. Ya estaremos hablando más adelante de Pumas, que ganó contra Toluca, y de que Cruz Azul lleva 2 victorias. Pero le voy a leer una serie de, para toda la gente que nos está escuchando en nuestro programa de radio, de una serie de teorías de la conspiración. Estupideces de la conspiración, le voy a llamar. Ya ni teorías ni hipótesis de la conspiración.
3: Nada más rápido. O sea, todo esto es desde la maquinaria cerebral argentina, o para entender un poquito. No es les pegaron un baile, fueron mejores, no dispararon a puerta, mínimo. No apareció Messi. Eso no existió, ¿no?
1: Es un 1%.
3: A ver,
1: el 99%, ya sea de la maquinaria mediática albiceleste, de la mesidotecnia y de algunos o de muchísimos aficionados argentinos, y por eso lo tenemos documentado. Escuche usted las teorías de la conspiración.
4: Argentina la voltearon por un solo motivo, porque hubo un acto de rebelión de unos chicos que juegan al fútbol y que subieron o que mostraron una bandera al mundo que decía las Malvinas son argentinas.
5: Yo ahí en ese vestuario. ¿Qué pasó en las horas previas?
6: Jugador francés habría dado doping positivo. Entonces la FIFA le dijo, hay dos opciones, o se hace un escándalo a nivel mundial o te dejas con España.
7: Se dijeron, el dato viene de AFA. Apretaron a la familia, a los jugadores, y apretaron a los jugadores. Porque Argentina no podía ganar esa final.
8: No necesitaba el apoyo de la UEFA y sobre todo de la Federación Española para las elecciones. Entonces, ¿qué fue lo que hizo? Decirle a España, ustedes quédense tranquilos.
9: Demasiado retorcido todo.
10: Estaban los jugadores medio con caras
9: caídos. Qué raro lo que dijo Messi en la arenga.
11: El FBI estaba en el estadio para detener a
3: Chiquita. Este es impresentable.
6: ¿Y de Trump dando la mano a Chiqui Tapia? ¿Entregaste la copa, Chiqui, para quedar libre?
12: Y hasta un caso de masonería, con símbolos sospechosos incrustados en la bandera, todo para desestabilizar a los futbolistas argentinos.
1: Fíjese nada más, le tengo otras apuntadas, su majestad. A ver, le voy a decir una y usted comenta, ¿va? El FBI estaba esperando a Tapia afuera. Y a cambio de eso, Tapia entregó la copa.
3: Pero ¿qué gana el FBI si gana España? ¿Qué gana ellos? Hay una denuncia contra el Chiqui Tapia y nos los queremos llevar a la cárcel. Ah, bueno, no te llevo a la cárcel, pero que gane España. Bueno, no te llevo a la cárcel, pero que gane Estados Unidos, ¿no? O sea, no entiendo.
1: Sí,
3: no entiendo qué ganaría el FBI, vamos a ver.
1: Este es el tema de la

0: de lo que... Digo, yo no me meto en temas políticos. El tema de las islas Falkland, que en Argentina las llaman Malvinas, pero bueno, internacionalmente son las islas Falkland, no me meto yo en temas políticos. No debieron haber jugado la final, debían haber sido inhabilitados, pero bueno, dice... La pancarta de las Malvinas, Malvinas es como en Argentina le llaman a estas islas que pertenecen a Inglaterra, las Falkland. La pancarta de las Malvinas nos costó caro, su majestad.
1: Sí, que se dejen de payasadas. O sea, yo creo que hay que respetar. O sea, si realmente respetan, como dicen ellos, nos piantamos de los muertos, como dicen los argentinos, ¿no? Muchos chavos argentinos murieron. Desgraciadamente.
0: Lamentablemente,
1: pero.
0: Por un envío de popularidad de la dictadura.
1: Se lo puedes decir a cualquier argentino. O sea, quienes los mandaron matar a estos pobres chavos, o sea, porque solamente. Yo entiendo el ego de los argentinos, pero pensar que le vas a ganar una guerra a los ingleses, solamente esta parte de Videla de necesitar un enemigo en común, porque bajaba su popularidad para entonces ver cómo podía. Unir al pueblo para ganar las elecciones o para tener, digo, ¿cuáles elecciones? Porque además era una dictadura, pero un voto popular, el Vox Populi a favor de la argentinidad, pues los llevaron a ir a meterse en unas islas en donde hay 400 pingüinos, o sea, ahora sí que cada quien sus cubas, ¿no? Sigo sin entenderlo, pero yo no me atrevería a hablar de política, no. Mis sensaciones de pena ante la gente que perdió a seres queridos. Sin embargo, cuando oye, tiene el descerebrado del número uno de ellos, si es que se le puede decir número uno, que él dice, las Malvinas son inglesas. O sea, dicho por mi ley, las Malvinas son inglesas. Ahora medio se hizo el popular y dijo, bueno, no, después del que le ganamos a los ingleses vamos a ir por las Malvinas, pero el tipo, y está grabado, las Malvinas son inglesas porque ahora pues ya tiene el otro tipo de intereses y yo le pregunto a los argentinos, o sea, ¿por qué no van y le tocan en la Casa Rosada a este tipo si durante... 40 años se ha llorado lo de las Malvinas y lo han visto como una tragedia y lo han tomado como un estandarte de lucha, y que ahora venga el presidente al cual votaron a decir no, las Malvinas son inglesas, yo ya no entendí nada. Mezclar, o sea, realmente ir a tocar la llaga de chamacos que murieron en una guerra de manera alevosa por culpa de la dictadura, mezclarlo con el fútbol para tratar de ganar popularidad, yo creo que es muy bajo, honestamente. No me sorprende de algunos de los personajes, que no voy a decir su nombre, que los escuché aquí en el video, no me sorprende, pero me parece muy bajo.
0: Siguiente idiotez de la conspiración. Seferin apretó a Infantino. Seferin es esloveno y puso árbitros eslovenos para perjudicar a Argentina. Ah, caray. Bueno, sí, les sigo. Seferin es el presidente de la UEFA, para la gente que nos está escuchando. Amenazaron a los jugadores y a sus familias. Seguramente, la selección argentina es una de las selecciones más custodiadas del mundo. Pero más custodiadas, porque llevan a una figura mediática como Messi, por supuesto. Bueno, así que, una tontería. Escuche esta, su majestad. El balón tenía un control remoto. Y es a España quien le anularon dos goles, que yo no hubiera anulado ninguno de los dos, la verdad, ¿eh? O sea, yo no hubiera anulado ninguno de los dos. Me dicen de un pisotón, para mí no hay pisotón. Para mí no es falta. Y el fuera de lugar, discutible. Pero en fin, ok. El balón tenía un control remoto, su majestad.
1: Meterse en estos temas, alguien que en 78... pierde un partido contra Italia, se empata con Brasil, o sea, tiene una Copa del Mundo bastante, yo diría, vacilante, hasta que viene lo de Perú, y después, bueno, de manera, me parece loable, le ganan el partido a Holanda, ahí yo no diría nada. Sin embargo, todo, ese camino hasta lo de Perú, en donde está documentado, entran previo al partido de Perú Videla y Henry Kissinger, Valo, al vestidor de Perú.
0: El imperio estado norteamericano, ¿no?
1: Sí, no, bueno, y pues dueños del mundo, ¿no? O sea, hago lo que se me... los presos políticos, el intercambio en favor de Perú, todo el tema del trigo, o sea, sucedió. Yo lo que voy es, ¿a qué te metes a hablar de todas estas conejadas cuando sabes que también tienes cola que te pisen? O sea, y que no es poca cosa que aparezca el secretario de Estado de Estados Unidos, gente súper mega poderosa, con Videla en el vestidor de Perú, cuando Argentina tenía que ganarle por más de 4 goles a Perú. Una Perú muy fuerte, ¿valo? Muy fuerte, de Chumpitas, de Cubillas, muy fuerte. Yo no alcanzo a entender. Hablar del balón cuando Videla y Kissinger se presentan en el vestidor del visitante, y es goleado cuando
0: hay intercambio de prisioneros en las dictaduras, hay toneladas de alimento, sí.
1: pero ¿para qué hablas del balón cuando tienes cosas? Me parece un poco, ahora sí diría yo, mesiánico, esta parte de arrebatar, de decir es que no me importa, denme mi balón, como niños chiquitos en el parque, ¿no? Bueno, está bien, o ya no llores, aquí está tu balón. Y todavía se van festejando. O sea, les das el balón, son alevosos, son chillones, y todavía se van festejando.
0: Déjeme ir a la pausa, su majestad, y volvemos con más. Pausa y regresamos. 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
0: De regreso con todos ustedes en Los Jefes para toda la Unión Americana. Soy Álvaro El Brujo Morales, qué bueno que está con nosotros. Saludos, saludos a Escondido, California, Sacramento, San José, Tampa Bay, Salinas, Houston and Fort Lauderdale, San Antonio, Phoenix, Riverside, Las Vegas, Amarillo, Palm Springs, Reno, McAllen, Bronzeville, Scottsdale, Albuquerque, Miami, Los Ángeles, San Francisco, Boston, Chicago, en Charlotte, gracias, gracias, en Hawái, en Monterrey, Nuevo León, en Tijuana, Baja California y en Monterrey, Monterrey, California también. Saludos, saludos en Denver, por supuesto, en Chula Vista, en Kansas, gracias, gracias a todas las personas que nos están escuchando en el freeway, el highway, el speedway, el expressway, en la calle, en la troca, en el roof, en la oficina, en el trabajo, en el campo. Nosotros somos la autoridad en el deporte. Y señoras y señores, ahora voy con
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0: Me manda un amigo a espera de verificarlo, pero bueno, se lo quiero compartir de una vez. Si cualquier gente piense que hay algún dato erróneo que voy a decir, que me lo hagan saber. Me lo está mandando un amigo directamente, me dice. Messi antes de Infantino. Antes de Infantino, Messi, ni una sola Copa Mundial. Ni un solo título de Copa América. Digo, Infantino es de la FIFA, no es de la Conmebol, pero bueno, es el periodo, ¿no? 0 títulos de la finalísima, 15 partidos de Copa Mundial, 5 goles en Copas del Mundo antes de Infantino Messi, y ningún penal cobrado.
1: ¿Anotado?
0: Anotado, cobrado, dice World Cup Penalties Taken, tomado, ok. Con Infantino, desde el 26 de febrero del 2016, por lo que me manda este amigo. Si cualquier cosa alguien lo quiere corregir, me lo dice.
1: Pero ahí es cuando renuncia a la selección, ¿no? Seguramente.
0: Bueno, después de un partido contra Chile, el todopoderoso mejor jugador del mundo, algo que yo no le vería eso jamás a Cristiano Ronaldo, renuncia. Desde que Infantino es presidente de la FIFA, una Copa del Mundo, con 5 penales que no debieron marcarse, 2 Copas Américas de títulos, se empiezan a multiplicar las Copas Américas, un título de finalísima, que la finalísima no es un título oficial, ya lo hicieron oficial, pero ese no era oficial, 18 partidos de Copa del Mundo, 16 goles y 8 penales marcados. ¿Qué opinión tiene usted de Infantino? Porque esta es una... Yo me pregunto, ¿por qué Infantino está en la FIFA, sigue como presidente de la FIFA con todos estos escándalos y es tan benevolente con el presidente de los Estados Unidos y con Estados Unidos? Pues, ¿por qué? Yo me pregunto.
1: ¿Te contesto?
0: Cuando hace la redada al FBI, que sacan todo el cochinero de una organización que ha sido corrupta, puede dejar de serlo, pero ha sido corrupta. Como también el FIFA Gate, ¿será acaso que Estados Unidos le dijo, a ver, igual te tenemos algo, igual te sabemos algo, pero, o no, pero vas de títere, vas de presidente títere? Porque no encuentro otra razón para que sea tan benevolente el lambiscón Infantino. Ahora, seguramente muchos van a votar por él, muchas federaciones van a votar por su reelección, porque viene un mundial de 64 selecciones, su majestad. Sí. Este mundial, a pesar de lo de Balogun, a pesar de cómo trataron a Irán, a pesar de todas esas sonrisas de Infantino siempre para Messi y la selección argentina, fue un mundial exitoso y seguramente él sí presenta, como dice usted, cuando Habibi presente los números, pues los números van a salir bien. ¿Qué piensa usted de Infantino, su majestad?
1: Yo creo que es una consecuencia. O sea, Infantino no es importante. Y tampoco es importante el presidente de Estados Unidos. Es importante la maquinaria estadounidense. Y esté el presidente que esté. Y antes de que llegara Trump, ellos se dieron cuenta que el producto era importante, como cuando se dan cuenta de alguna otra cosa, territorio, recurso natural u lo que sea, ¿no? Entonces ellos vieron que había una condición económica importante y la hoja de ruta era lo que siempre hace el poderoso. Uh-huh. Solo necesito un pretexto o una justificación, nada más, ¿no? Entonces a mí me gusta tu jardín y oigo que discutes con tu señora y entonces digo que eres golpeador, maltratador, te llevo a la cárcel, me quedo con tu jardín. O sea, el que busca encuentra, son corruptos. No, pues la FIFA no era un ente inmaculado, por supuesto que no. Pero esta parte de hacer un golpe de estado, de irte a meter a un país, porque no es que lo hayan hecho en Nueva York, van a Suiza y le hacen un golpe de Estado, se me permite la expresión, a la FIFA, se quedan con la FIFA y entonces entienden cómo son los actores. ¿Qué pasa? Pues Infantino es un, para mí, es un empleado. Y por eso, en este momento, hoy es Trump su patrón y mañana será otro. Y levanta el teléfono y le quita la tarjeta y le dice, dame el premio de la paz. Hay que tener unos, by God, dirían los paisanos árabes, de esos de bachoco, bien grandes para hacerlo, y lo hicieron. Entonces, vas normalizando, fuera Rusia, que Irán tenga que salir de las fronteras, las repeticiones del VAR, que no las pasen las televisoras, que no haya manera de comprobar, que sea...
0: Oye, eso fue increíble, eso.
1: Que sea solo la FIFA.
0: Se tardaban en las repeticiones, qué cosa.
1: No, pero aparte, Valo,
0: algunas no las pasaban, ¿eh?
1: Luego salió que había esta posibilidad de la inteligencia artificial de modificar hasta 3 centímetros, pues lo suficiente para hacer un... Si por milímetros marcaban fuera de lugar, lo suficiente para dejar a Irán fuera.
0: Claro.
1: Cuando había un arbitraje de 2 patitas, 2 bracitos, 2 ojitos de carne y hueso, tú sabías, se equivocó, no lo vio, sí lo vio, no lo marcó, no lo quiso marcar. Pero ahora, por ejemplo, con esto, con lo que pasó con Irán, tú no sabes si nos dieron la repetición exacta, si nos dieron a Tole con el dedo.
0: Claro.
1: No lo sabemos, ¿no? Entonces, pero todo lo vas normalizando. Fuera Irán, el gol este que le anulan a Egipto contra Argentina, lo vas normalizando todo. Y también, sigo insistiendo, el VAR legitima la trampa. Palabra del señor Morales, ¿no? Palabra del VAR hoy en día es, pero está el VAR. Entonces, ¿ves que si es justo? Pasó por el VAR.
0: No, es que ya es un cinismo, su majestad.
1: Bueno.
0: Ya es un cinismo.
1: Y de a poquito van ganando terreno, se quedan con el deporte que todos amamos.
0: O sea, ¿el VAR bien usado con valores morales?
1: No. Yo entiendo. Simplemente te voy a decir una cosa.
0: O sea, si yo te pongo en el VAR, usted va a hacer un trabajo moral.
1: A ver, Valo, la esencia del fútbol, con todo respeto, yo crecí escuchando. El error arbitral es parte del fútbol. Hay que ganar. Con el árbitro y con el árbitro, si se equivoca a favor o en contra, el árbitro se va a equivocar a favor o en contra, el error arbitral es, o sea, eso es como yo crecí. Ahora, si me dicen el propósito máximo del fútbol es que sea justicia, en el mundo no hay justicia, desgraciadamente no hay justicia, por si no, Estados Unidos no podría, este presidente, con todo respeto, no podría estar haciendo un mundial y ganando el premio de la paz, etcétera, etcétera. Pero ahora me quieren decir que a fuerza tiene que haber justicia en el fútbol, cuando no existe la justicia. O sea, el propósito del fútbol no es la justicia, es la competencia, es el error arbitral o la virtud arbitral. Perdón.
0: Pero sancionado con un espíritu de justicia. No.
1: Bueno, y el árbitro querrá decirle a sus nietos, gracias a que moralmente o que mis principios o a que me entrego a mi profesión, pude pitar la final de la Champions o de la Copa del Mundo, de la final de la Copa del Mundo, sí, o de la final de las Olimpiadas. Entiendo que es así, porque creo que el ser humano por motivación también se mueve. Pero ahora nos han querido decir que a fuerza es por justicia, y no hay justicia.
0: Fíjese,
1: no hay justicia.
0: Nada. No.
1: O sea, digo, para terminar y te escucho, a mí nada más díganme una cosa, en la época del VAR, ¿cómo puede ser que 2,000 millones de 4,000 millones de ojos, los tuyos y los míos incluidos, en el partido de la final, no entendamos por qué le anularon el gol a España? O sea, ¿cómo claro. chingados, perdón? ¿Cómo chingados?
0: Claro.
1: En la época del VAR, en la final de la Copa del Mundo, el partido más importante, habemos 2,000 millones de personas que no entendemos por qué anularon el gol. Entonces, nos están viendo la cara. Nos están viendo la cara. O sea, hoy que hay tecnología, que hay 200 cámaras, que hay el 360, que hay...
0: Ya no la quieren utilizar. Ya no la utilizan.
1: Pero entonces nos están viendo la cara. Pero pasa lo de Egipto.
0: En el 2018 fue bien utilizada. Fíjense nada más. Ya hicieron. Hay una página de internet que sirve como para hacer peticiones masivas. Se llama change.org. tiene 47 mil firmas que piden repetir la final del mundial sin el árbitro que los Messi lovers consideran corrupto. Este árbitro, perdón, en el pasado mundial, ya será el antepasado ahora, el de Qatar, les marcó un penal que no debió marcarles. O sea, no me jodan, por Dios, no me jodan. Ahora su majestad también, fíjate qué cosas, las paradojas de la vida, ¿no? Una base barcelonista es la que humilla a Messi. Cosas de la vida, ¿no?
1: Ahora
0: Yamal lo bañó a él.
1: A mí me parece que Scaloni es un tipo con otro tipo de educación. Después podemos entrar en muchos detalles, pero...
0: No es un buen técnico, ¿eh? Me queda claro que no es un buen técnico.
1: Bueno, ahí podemos
0: discutirlo.
1: Para mí sí lo es, pero lo entiendo. O sea, yo lo que te quiero decir es que... Uh-huh. Aimar, por ejemplo, Scaloni, no tiene nada que ver con Roberto Ayala, ¿no? Que aparte hay que estar muy conejo para los 50 y tantos años y tirarle un madrazo a un chamaco de 28 en activo, de alto rendimiento. O sea, sí, sí, sí hay que estar, sí hay que realmente creer que le puedes ganar una guerra a los ingleses, ¿no? O que puedes estar a la par del dólar, se puede repetir la final de la Copa del Mundo porque fueron injustos contigo después de que hay 10 acciones en los últimos dos mundiales en donde no tendrías donde meterte la cara. O sea, es parte tal vez de la cultura argentina. No quiero generalizar. Han tenido grandes selecciones, es un país hermoso, su gente es punto y aparte cuando se está hablando de la gente, de la sociedad, de lo que tú quieras.
0: De acuerdo.
1: Esta parte como ven el fútbol, me parece que los distingue mucho, y no de una buena manera, y hay muchos que lo reconocen. Esta sensación de creer que lo puedes todo. Lo que hace Ayala, etcétera, etcétera. Lo que te quiero decir es, llega un punto en donde, carajo, has ganado todo. Ganaste Copa América, ganaste Mundial, ganaste Olimpiadas, has ganado todo.
0: Déjame ir a la pausa. Pausa y venimos a hablar de Cruz Azul y Pumas. Post partido, pausa y volvemos.
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0: De regreso con todos ustedes en Los Jefes para toda la Unión Americana. Soy Álvaro El Brujo Morales. Gran programa que estamos teniendo con el rey Juan Carlos Gabriel. Saludos, saludos a todos aquellos que nos están escuchando en su estación de radio favorita. Tercer y último bloque, pero no por ello el menos importante. Así que ahora voy con...
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0: Bueno, su majestad, hablemos de la máquina cementera de la Cruz Azul. Dos victorias consecutivas en este arranque de torneo. Pero cómo le gusta sufrir contra San Luis. San Luis iba ganando 2-0. Y eso que Cruz Azul era el que proponía. Le hacen un golazo. Y ahora iba empatado 1-1. Tiene que resolver hasta el último. Dos victorias.
3: También golazo el de Monarres, ¿eh? Y ahora con Puebla también.
0: Sí, es cierto. O sea, el resultado manda, porque usted me lo ha enseñado así, su majestad. Pero... el funcionamiento, ¿hay algo que decir, algo que criticar de la máquina cementera?
3: No.
0: Se están confiando, se le están dificultando los partidos, es lo que dije yo, nada más.
3: Sí, o sea, no los ha ganado 4-0, no los ha ganado 2-0 en el primer tiempo y 2-0 en el segundo tiempo, no los ha ganado de manera holgada, no, los ha ganado. Y creo que sigue imponiendo condiciones, y creo que sigue imponiendo temple y carácter y puntos. Yo soy de los que creo que al menos... las tres o cuatro primeras fechas hay que sacar puntos, porque en lo que engrana la maquinaria, etcétera, etcétera, y los que llegan que de selección, y las lesiones, y las bajas, y las altas, y lo que tú quieras, Gusti, mandes, a mí me parece que la mejor versión de Cruz Azul, como de muchos de los equipos, se verá a partir de la fecha 5. Y para entonces lo que necesitas es un respaldo de puntos. Entonces ahí Cruz Azul ha cumplido a carta cabal.
0: Sí, va bien. La remontada es épica contra San Luis. O sea, es buena remontada, no digo.
3: Sí, cómo no.
0: Pero comete descuidos. A Mier no lo vi bien en el gol contra Puebla. Pero bueno, reacciona Évere muy bien. Évere sigue siendo calidad. Palavecino anda bien, por supuesto. Rotondi en un buen...
3: Romero, ¿no?
0: Sí.
3: Romero bien. Incluso yo decía el torneo pasado que le terminó saliendo a Wiki. Fueron campeones, pero cuando no tenían centro delantero, yo era de los que decía... ¿por qué no jugar ahí con ese falso 9 que podía ser Romero? Y ahora hace el gol de cabeza y me parece que es un tipo que ha caído bien en Cruz Azul y me parece que dentro de lo que cabe es comprometido. Creo que debe minutos, es de los que tendría que ser titular, ¿no? Sí o sí, y terminar los partidos, pero bueno, ese ya es otro tema. Yo creo que Cruz Azul va a andar bien. O sea, se ve un grupo convencido, se ve que están con el técnico, me da gusto por Wiki, y yo no le veo desperdicio a estos 6 puntos de Cruz Azul, ¿eh?
0: Sí, arranca hoy en la delantera con Ibáñez y con Fernández, y ya de cambio entra Osinachi Évere, que marca gol además, que fue además el goleador, uno de los goleadores o el goleador de Cruz Azul en la liguilla pasada. Arrancó Orozco de titular, Dita entró de cambio, Palavecino entró de cambio, Mauri García entró de cambio, Omar Campos entró de cambio.
3: Tienen muy buen equipo, Valo.
0: Tienen banca.
3: ¿Cómo no? ¿Sí?
0: O sea, hoy arrancan Mier, Márquez, que da asistencia, Yerevi, Piovi, Chiquete y Rotondi, Lira y Rodríguez, Paradela y Romero, Ibáñez y Fernández. Y los que le mencioné de cambio, Dita, Palavecino, García, Campos y Évere. Lo único que digo es que Cruz Azul no puede confiarse, Parece que anda confiadito en algunas cosas, iba perdiendo 2-0 contra San Luis, ahorita iba empatando contra el Puebla. No puede confiarse. Aún así, mientras siga así, pues es uno de los candidatos principales para el título del fútbol mexicano. Del fútbol mexicano. Tenemos el calendario de la máquina cementera de Cruz Azul. Calendario de la máquina cementera de la Cruz Azul. Siguientes partidos para el cuadro celeste. Viene siguiente partido contra Toluca, el campeón de campeones. Campeón de campeones. Eso va a ser el 25 de julio, el campeón de campeones. Luego, Cruz Azul Atlante. Cruz Azul Atlante, primero de agosto. Y luego ya viene la Leagues Cup. Filadelfia, New York City y Chicago. Y Chicago. Y después, bueno, se van intercalando conforme al torneo. Repito, si usted me escucha, viene el campeón de campeones, 25 de julio viene el campeón de campeones. Luego partido Cruz Azul contra Atlante. Y luego Leagues Cup. Filadelfia el 6 de agosto, el 9 contra el New York City y el 13 contra Chicago.
3: Por cierto, Toluca se lo está tomando en serio lo del campeón de campeones, ¿eh? Habrá que ver qué tanta importancia le pone Cruz Azul, pero Toluca el partido contra Pumas sale con suplentes buscando guardar su mejor cuadro precisamente para ese campeón de campeones.
0: Sí, de acuerdo. Toluca contra Pumas, gana Pumas. Fíjese, existe, así como existe la maldición de Moctezuma, existe la maldición Tusa.
3: Ah, lo de Solari.
0: Sí, existe la maldición Tusa. Con Solari, Pumas pierde el primer partido. Contra Pachuca, precisamente, con Solari.
3: Goleada, goleada.
0: Sin Solari, ganan 2-1. Ganan 2-1. Eso sí, lo que usted mencionaba, la alineación del Toluca: Hugo González en portería, Barbosa, Bruno Méndez, Luan García, Pocho Guzmán, Arce Junior, Eliño, Angulo, Ernesto Vega y Díaz, Jorge Díaz, Díaz, ¿cómo tiene un apellido? Díaz Canel, ¿no? Díaz Precio. Canel es el presidente de Cuba, si mal no tengo.
3: Sí.
0: Y luego entra Gallardo, Franco Romero, Nico Castro, Carlos Carrillo y Santiago Simón. Pues tampoco está mala la banca por parte del Toluca, ¿eh? Ahora, estos Pumitas estos Pumas, qué malos son en defensa. Qué malos. Son en defensa. Bueno,
3: se equivoca Keylor en el gol.
0: Sí, a lo mejor habría que preguntarle si está a gusto de que ya no esté Efraín. Habría que preguntarle si está a gusto que no esté Efraín. Pero bueno, ¿qué le parece a usted la maldición Tusa sobre Solari?
3: Ah, vamos paso a paso, ¿no? No empecemos con brujerías. Tienes demasiado. Demasiado poder para y demasiada, ¿cómo dicen? Imaginación, de esa. Déjalo así, Balito. No me.
0: Ay, Dios mío. No. Pero bueno, 2-1. ¿Qué tienen los Pumas? El partido,
3: ¿qué le pareció? Dame 10 fechas más y te voy a decir si había maldición o no.
0: Ok. ¿Qué le pareció el partido de Pumas, su majestad?
3: Bueno, es una buena remontada, es un buen. Yo, la verdad, después del primer tiempo yo dije, lo veía como un cheque al portador y tienen un buen segundo tiempo, una buena reacción y terminan ganando de visitante. Lo mismo que he dicho, ¿no? Las primeras fechas son para sacar puntos. Toluca va y le gana de visitante a Chivas y ahora termina perdiendo en su casa. Que la alineación puede estar ahí un poquito maquillada o tocada por lo del tema del campeón de campeones, bueno, eso ya es otra cosa, pero pues termina perdiendo su casa y la remontada es de Pumas, entonces bueno, pues habrá que ponerle palomita a los del Pedregal.
0: Uy, pero fíjese, y sin Solari. A ver, próximos partidos del cuadro universitario, que ya no tiene a Efraín, que no pudieron retener a Efraín. Juárez, el 31 de julio contra Juárez, y luego de eso viene la Leagues Cup contra Charlotte, contra Cincinnati y contra Columbus. Eso es lo que tiene. Próximos partidos de Pumas. Juárez el 31 de julio y el 4, 7 y 11 de agosto van contra Charlotte, Cincinnati y Columbus. Córdoba lo veo bien, incluso en el primer partido anduvo voluntarioso, participativo, como siempre los Pumas, pues, requiriendo de gente del América en algún momento determinado, porque pues
3: Yo creo que Córdoba, por edad y por muchas circunstancias, tiene que poner sus barbas a remojar, ¿no? Se le han ido dos mundiales, se le han ido porque tiene las condiciones para jugar en selección, porque tiene las condiciones para seguir en el América, para seguir en Tigres, para ser titular. No sé si el temple, la mentalidad es lo que evidentemente tal vez ahí es donde no termina de dar el do de pecho. Sin embargo, bueno, pues ya pasó por América, ya pasó por Tigres, ya fue a Toluca, ahora va a Pumas, y yo creo que es momento de que Córdoba se dé cuenta de que a lo mejor está en los últimos 4 años de su carrera y tendrá que ver de qué manera los vive, ¿no? Si en selección, si buscando Copa de Oro, si buscando ser titular indiscutible.
0: Sí, pues siendo titular indiscutible de Pumas. De Pumas, pero bueno, en fin, Cruz Azul, pita pita la maquinita, aunque a mí en 2 partidos sigue dándole ventajas al rival. 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Nosotros somos la autoridad en el deporte. 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Chau, chau.
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14: Lou Gehrig fue poder, resistencia y nobleza. Durante años fue el corazón silencioso de los Yankees.
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1: Billie Jean King fue campeona, pionera y revolucionaria. Ganó en la cancha, pero su impacto más grande fue abrir camino para la igualdad en el deporte femenino. Su famosa batalla tenística contra Bobby Riggs fue mucho más que un partido, fue un momento cultural. King entendió que la visibilidad tenía poder. Cada golpe suyo llevaba una causa. Su legado sigue jugando.
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0: Hola, hola, ¿qué tal? Un gusto saludarlos. Bienvenidos a una emisión más de Pulso del Deporte. Hoy ya miércoles 22 de julio. Saludamos a todos los que también nos sintonizan a través de las redes sociales y que nos sigan. Invitamos a que nos sigan a través de Instagram, de X, de Facebook, de YouTube. En fin, a toda la gente que ya nos está sintonizando, a que también se mantenga en esta hora porque hay mucha, pero mucha información deportiva. A nombre de Luis Manuel Tate Gómez Luna, quien es, no nos apaguen la luz, por favor, quien es el conductor principal de este espacio. Saludo a quien está en la producción, a Jessica Cedillo, con C. Soy Omar Aldeco y los invito a que nos acompañe. Andrea Martínez, ya solo le diré a Andrea Martínez, ya me regañó la productora, que porque el nombre completo no le gusta. ¿Cómo estás, Andrea Martínez? Gusto saludarte. Buenas noches en el este, buenas tardes en el Pacífico.
1: Buenas tardes, Omar, ¿cómo estás? Un gusto saludarte a ti, a Max, a Jess, a todas las personas que nos están escuchando. Mucha información, muchísima actividad en vivo. Este programa, Pulso del Deporte, está hecho para actualizar. Y si hoy vamos a hacer algo, es actualizar, porque hay un montón de actividad en vivo.
0: Me parece muy bien y también saludamos a Max Gurrola. ¿Tú qué vas a actualizar esta tarde-noche, Max?
2: Yo voy a actualizar alguna información que le tengo que dar.
0: ¿Ya? Lo agarramos en curva por chistoso. Mira, ¿sabes qué? Vele buscando Copa Sudamericana, mi muy Max bien. Gurrola. Seguramente ya vio todo el guión, ya lo repasaron. Saludamos e insistimos a la productora. Pero usted váyale buscando Copa Sudamericana.
1: Casi casi le dice Liga de Cricket por andar diciendo cosas que no.
0: Usted, Andrea Martínez, el béisbol de las grandes ligas, el